0: mis plataformas, Pérez Díaz MX, Pérez Díaz MX en la que usted prefiera. Hoy es el domingo 7 de junio de 2026, estamos a tan solo 4 días del Mundial y estas son las noticias en fórmula. El gobierno federal pidió a la Coordinadora Nacional de Trabajadores de la Educación concluir las protestas que tienen secuestrada a la Ciudad de México y ofreció una ruta para atender sus principales demandas, entre ellas eliminar la USICAM, que es el sistema que regula los procesos de ingreso, promoción y cambio de adscripción de los maestros y que la gente considera que es un programa injusto y burocrático. Además, el gobierno planteó impulsar reformas para mejorar las pensiones del magisterio, revisar los mecanismos de jubilación y construir una nueva propuesta en materia de carrera magisterial. Las autoridades insistieron en que el diálogo sigue abierto y llamaron a los maestros a levantar el plantón y a reanudar las clases. ¿Pero qué han dicho? ¿Qué han dicho hasta esta tarde los maestros? Ulises Soriano, tú estás pues ahí, en el plantón del Centro Histórico, que como ayer y como antier y como varios días de la semana, pues se ve mermado por las lluvias. Ulises, buena tarde.
1: Efectivamente, Juan Pablo, muy buenas tardes, qué gusto saludarte. El día de hoy se ha llevado una conferencia de prensa previo a la Comisión Nacional que llevarán a cabo la CENTE alrededor de las 8 de la noche, en la que se les cuestionó a los profesores sobre este llamado que hizo el gobierno federal a terminar ya esta huelga que sostienen desde hace varias semanas, primero con la llegada de la sección 22 y luego el lunes pasado con la llegada de todas las demás secciones de esta coordinadora. Y pues lo que señalaron es que no se les había hecho el llamado a través de los canales oficiales, por lo que pues no hicieron tanto caso. Así lo dijo el profesor Marcelino, quien es el líder de la sección 54 de Zacatecas, y así lo dijo.
2: No es en este momento, como la coordinadora podrá decir, un posicionamiento respecto a él. Será más tarde en nuestra Asamblea Nacional Representativa, en este espacio, donde se discuta, se revise, y se estará informando al concluir los alcances de nuestra asamblea. Las manifestaciones se estarán también informando una vez que concluya nuestra asamblea.
1: Las manifestaciones continuarán en esta Ciudad de México y pues a las 8 de la noche la CENTE se reunirá para decidir cuáles serán las acciones que tomarán el día de mañana. Mientras tanto, en este campamento de la CENTE, además de la lluvia que ha caído, pues hay profesores que están haciendo el relevo para regresar a sus estados, mientras que otros profesores más provenientes de Chiapas, Guerrero, Oaxaca, llegarán a la Ciudad de México para reforzar este plantón. Y eso sí, muchos de ellos se están alistando porque es una semana crucial para lo que corresponde a la Ciudad de México, pues el balón está por rodar y eso sí, han insistido en que si no hay solución a sus demandas, este balón no va a rodar. Juan Pablo, en estos instantes, pues está a la espera de que la comisión se reúna mientras ha culminado, gracias a la lluvia, un show de música alternativa que sostenían estos profesores y nos encontramos en las calles de Belisario Domínguez con las imágenes de Alberto Muñoz Tláhuiz y Julio Reyes, pues dándole seguimiento a la conferencia de prensa donde también se habló de temas relacionados con la salud del profesor Proceso, quien resultó lesionado tras la intentona de ingresar al Zócalo el lunes pasado y en la que se señaló que el profesor pues tiene pues que recuperarse, está en esta fase de recuperación y por supuesto que uno de los ojos, el izquierdo, pues tiene un severo daño después de estas agresiones. E incluso se nos mostraron algunos de los artefactos que con los que fue agredido y pues la familia espera una reparación del daño y el centro Tlalchinolan es quien los va a estar ayudando en este proceso. Mientras tanto, la lluvia se ha detenido, pero los profesores continúan en esta lucha combativa a la espera de la decisión de mañana de cómo secuestrar la Ciudad de México. Mientras tanto, Juan Pablo, es el reporte que te tengo.
0: Gracias, Ulises. Si hay novedades, nos llamas, por favor. Gracias.
1: Claro que sí, Juan Pablo. Continuamos pendientes.
0: Pero el dolor de cabeza para las autoridades no terminará ahí porque ya amenazan con tomar camino a la Ciudad de México los agricultores del Frente Nacional por el Campo, que han anunciado movilizaciones para este martes 9 de junio. Su principal exigencia es que los granos básicos queden fuera de la negociación del Tratado de Libre Comercio. Aseguran que las reglas actuales han golpeado duramente a los productores mexicanos. Domingo de jornada electoral en Coahuila para renovar el Congreso local, esto en medio de acusaciones de Morena y el PT por la presunta compra de votos y la detención de una veintena de sus militantes en el municipio de Frontera. ¿Cómo va todo por Coahuila, Magda Guardiola? A esta hora, que entiendo, ya están por cerrarse las casillas. Magda.
3: Gracias, Juan Pablo. Buenas tardes al auditorio de Grupo Fórmula. Te saludamos, Oscar Rea, en las imágenes y tu servidora desde la Escuela Primaria Constituyentes de 1917 en Saltillo, donde la jornada electoral para renovar el Congreso de Coahuila ha concluido. A mis espaldas, las casillas ya han cerrado. En punto de las 6 de la tarde cerraron. No pudieron entrar personas, algunas se quedaron afuera, llegaron tarde a ejercer su derecho al voto, pero déjame decirte que en la recta final de esta jornada electoral, la dirigencia de Morena, encabezada por Diego del Bosque, pues también y representantes del INE, Guillermo Santiago, denunciaron una elección con código QR. ¿Cómo una elección con código QR? Bueno, pues dicen que, de acuerdo con evidencias que ellos tienen, la militancia morenista aseguró que el Partido Revolucionario Institucional exige a sus militantes, a sus simpatizantes y otros ciudadanos tomarse una selfie con la boleta marcada, obviamente, en favor del PRI. Y bueno, esto va acompañado de un código QR, pero vamos a escuchar a Diego del Bosque.
4: Seguimos teniendo ahí conflictos con los policías, que parece que andan cuidándole ahí el mecanismo de votación al PRI. Ya todo eso lo estamos documentando, pero el motivo de esta rueda de prensa es decirles que lamentablemente lo que dijimos en la mañana de los códigos QR, que es un mecanismo que usa el PRI, también lo usan otros partidos, lo hemos detectado, pero fundamentalmente el PRI, que es un mecanismo para comprarle el voto a la gente. Acuérdense.
3: Bueno, pues con este mecanismo se supone que se puede cobrar el voto entre 200 y 500 pesos y bueno, pues también se ha denunciado que elementos de la policía estatal y municipal están favoreciendo al partido cuidando la elección, al Partido Revolucionario Institucional, Juan Pablo.
0: Bien, Magda Guardiola, pues es la denuncia que ha hecho Morena. El propio Ricardo Monreal, coordinador de los diputados de Morena, ha emitido una comunicación hace unos minutos en redes. Todo el morenismo está molesto, está enojado por lo que acusan ha hecho el PRI en Coahuila, la coacción del voto, el compro del voto en esta jornada, donde solo se eligen a 25 diputados locales. Magda Guardiola, gracias por este reporte y estamos pendientes en las siguientes 2 horas si hay novedades.
3: Claro que sí, seguimos al pendiente. Buenas tardes.
0: Gracias, Magda Guardiola, corresponsal de Grupo Fórmula en Coahuila. Pues esto significaría que el PRI, como sea, a la mala o a la buena, va ganando la elección en Coahuila. Voy a la pausa, al regreso, Línea, el primer auto eléctrico mexicano, fue presentado hoy.
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0: y un propietario del inmueble construyó ahí su casa. Sin embargo, desde 1928, el edificio estuvo en pugna por diferencias políticas, por lo que el gobierno estatal lo confiscó. Su interior está adornado con pinturas y murales de artistas como Mercedes Zamora o Antonio Cedeño, entre otros.
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0: Los labios no sudan porque no tienen glándulas sudovíparas. Por eso se secan con tanta facilidad durante el invierno frío.
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2: Los pulpos tienen 3 corazones que bombean sangre azul por todo su cuerpo para sobrevivir en las profundidades del mar.
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4: Son las 6 de la tarde con 15 minutos, 6 con 15. Para ponerle punto y coma al asunto en Coahuila y pasar a otros temas, pues en este momento están cerrando casillas. Hubo elección este domingo para elegir y renovar el Congreso estatal, el Congreso local, 25 diputadas y diputados. Y ha sido una elección marcada por las acusaciones de Morena contra el Partido Revolucionario Institucional, que gobierna Coahuila. Es el único estado que todavía gobierna el PRI y que mantiene hasta ahora mayoría en el Congreso. Morena dice que hubo compra de votos, que a través de un código QR, pues hubo ahí, digamos, coacción para que algunos votantes se decidieran por el PRI a cambio de dinero. Decía Magda Guardiola, cerca de 500 pesos habría sido la oferta. Acusa también Morena la privación ilegal de la libertad de 20 operadores políticos a manos de la policía estatal y de la policía del municipio de Frontera. Ricardo Monreal, coordinador de los diputados de Morena, de los diputados federales de Morena, ha condenado estos hechos hace unos momentos en redes sociales. Dice, como presidente de la JUCOPO, advierto con preocupación los hechos ocurridos durante el proceso electoral en Coahuila, etcétera, etcétera. Y yo me pregunto, ¿a poco Ricardo Monreal, cuando era coordinador de la JUCOPO, no en diputados, sino en el Senado en 2021, y el crimen organizado secuestró y levantó a decenas de operadores priistas en Sinaloa, condenó los hechos? No, no lo hizo. Morena se asusta por las prácticas del PRI. Y como lo he insistido en los últimos fines de semana, las mañas las inventó el PRI. El Partido Acción Nacional las perfeccionó y Morena las heredó. Y ahora se asustan. Pero yo encuentro una aparente contradicción en el discurso de Morena cuando denuncia prácticas que consideran antidemocráticas ahora en Coahuila. Pero el mismo Morena minimiza o rechaza los cuestionamientos sobre otros casos que también han sido señalados como posibles distorsiones de la voluntad popular. Por ejemplo, denuncian la compra de votos en Coahuila, pero cuando queremos hablar de las acordeones en la elección judicial, uy, se asustan y dicen que todo fue espontáneo. Acusan el secuestro de operadores políticos en Coahuila a manos de la policía. ¡Qué bueno que fue la policía! Y no el crimen organizado, como ocurrió en 2021 en Sinaloa. Y nadie dijo nada. Los priistas se asustaron. Nadie quiso firmar esa denuncia ante la fiscalía. Ahora, si secuestrar a operadores políticos, pues es un atentado contra la democracia en Coahuila. ¿Qué hay cuando ocurre en otros estados? No se vale indignarse por las trampas del adversario y guardar silencio ante el silencio, más bien guardar silencio ante las propias trampas. Y aquí el verdadero problema no es si las acusaciones son contra el PRI o son contra Morena. ¿Sabe cuál es el verdadero problema en este país? El problema en este país es que cada partido parece condenar las mismas prácticas que terminan justificando cuando les benefician. Al que le ponga el ojo, PRI, PAN, Morena, PT, Verde, Movimiento Ciudadano, el partido que usted quiere, es un cochinero. Ahora Morena se asusta por lo que ocurrió en Coahuila. Y de ahí se van a agarrar, ¿eh? Toda la semana, verá, toda la semana estarán en esta lucha. ¿Y quién quiere?

0: quien quite y tumban el resultado que muy seguramente le favorecerá al Partido Revolucionario Institucional ahí en Coahuila. Son las 6:19, vamos a otros temas. El gobierno de la presidenta Claudia Sheinbaum presentó este domingo Olinia, el primer vehículo eléctrico mexicano. Israel Aldave nos tiene la crónica.
1: Hola, ¿qué tal, Juan Pablo? Gracias. La presidenta Claudia Sheinbaum encabezó la presentación del vehículo prototipo eléctrico elaborado con 100% tecnología mexicana o línea, que en náhuatl significa en movimiento. Tendrá un costo desde los 150 mil pesos y se promete que va a resolver los principales problemas y demandas de los mexicanos en materia de movilidad. Tendrá una autonomía de 50 kilómetros por hora, podrá transportar hasta 6 pasajeros, todo esto con total comodidad. Además, también se incluyen distintos aditamentos que hacen de este vehículo, desarrollado por científicos mexicanos, estudiantes de los distintos tecnológicos, incluido el Instituto Politécnico Nacional. Una ventana para la oportunidad de desarrollar este tipo de vehículos en nuestro país. La presidenta de la República detalló qué significa la creación de este Olinia.
2: Por eso Olinia es movimiento. Movimiento entre el México que heredamos y el México que estamos construyendo juntas y juntos. Movimiento entre nuestra historia y nuestra esperanza. Movimiento entre la creatividad de nuestras juventudes y las posibilidades de una nueva etapa de desarrollo nacional que crea, que innova, que confía en sí misma. Por eso Línea es innovación, es creatividad, es transformación. O Línea es la esperanza de un México que reconoce en sus jóvenes la fuerza de su presente y de su porvenir. Porque cuando México confía en la inteligencia y la creatividad de su pueblo, no hay límite que lo pueda detener. O Línea es transformación y México está en transformación.
1: Además, Juan Pablo, se informó que será hasta el verano de 2027 cuando se estén entregando las primeras unidades de venta para todos los mexicanos. Y a partir del próximo mes de julio se va a presentar de igual manera el prototipo del modelo cargo, que servirá justamente para el transporte de mercancías en todo nuestro país. El reporte, las imágenes de Aldo Reyes.
0: Gracias, Israel, y le agradezco esta tarde la comunicación a la Secretaria de Ciencias, Humanidades, Tecnología e Innovación del Gobierno Federal, la doctora Rosaura Ruiz Gutiérrez. Doctora Ruiz, gracias por su tiempo. Buena tarde.
3: Hola, Juan Pablo, muchas gracias. Dime.
0: ¿Qué decir del lanzamiento? ¿Qué decir del lanzamiento del primer vehículo eléctrico mexicano, de mexicanos, decían en la presentación, de México, para México?
3: Mira, pues estamos muy contentos por haber cumplido esa instrucción de la presidenta. Recordarás que hace más o menos un año que planteamos que cuando fuera a empezar el mundial ya tendríamos el prototipo del vehículo. O sea, ahora falta la parte de industrialización, pero tenemos ya el prototipo de un vehículo que se ha diseñado el 100% de sus partes por mexicanos y mexicanas, por científicos y tecnólogas que han trabajado en este proyecto, Juan Pablo.
0: ¿Cuál ha sido el proceso, doctora Rosaura Ruiz? Es decir, este proyecto se lanzó, entiendo, a principios de la administración de la presidenta Sheinbaum. ¿Cuál ha sido el proceso para hoy ver lo lanzado y lo prometido, pues tangible, palpable? Ya hay al menos un vehículo o línea, lo veíamos hoy.
3: Sí. Mira, todo el trabajo empezó con el grupo que encabeza Roberto Capuano, y él lo que hizo con su grupo fue entrevistar a personas que utilizaban vehículos de diferentes formas para movilizarse en la ciudad. En la Ciudad de México, en algunas zonas donde no hay una movilidad muy, muy importante, donde no hay calles grandes, donde hay dificultades en general para la movilidad. Y lo mismo en otras regiones del país. Y lo que vimos es que particularmente las mujeres, no solo, ¿me entiendes? Pero naturalmente en este gobierno nos preocupamos mucho por mejorar la vida de las mujeres, que somos las que nos encargamos en gran parte de la vida familiar, tanto de llevar a niños y niñas a la escuela, como de llevar a los adultos mayores alguna cita médica o alguna atención de su salud. En fin, somos las mujeres las que hacemos más la parte de cuidados, que implica también ir al mercado a comprar todo lo de la comida, etcétera. Entonces, ellos vieron, por ejemplo, mujeres que iban en una motocicleta con una lluvia tremenda, con dos niños o dos niñas, para llevarlos a la escuela. Ejemplos ahí te puedo dar muchos, todos los vivimos todos los días. Vemos a las mujeres que llevan a una persona en silla de ruedas, a un tratamiento, a una visita médica, y que es tremendamente complicado llevar a una persona así. Este vehículo se pensó en ese tipo de problemáticas, Juan Pablo. Por ejemplo, en este vehículo, fíjate, se puede usar como taxi y caben 6 personas, el piloto, el copiloto y 4 pasajeros. Se puede utilizar para una silla de ruedas. Entonces, en la parte de atrás, en lugar de poner a 4 personas, metes la silla de ruedas con la persona sentada. Así se vio en la presentación de hoy. A mí me impresiona mucho todo el diseño, porque además lo hicieron jóvenes y también investigadores consolidados, tanto del Instituto Politécnico Nacional, del Tecnológico Nacional, y también de centros que son menos conocidos porque son de una gran importancia de tecnología, que pertenecen a CECITI. Entonces, me impresionó, te decía, del manejo del espacio. ¿Cómo un coche tan pequeño pueden caber, por ejemplo, 6 personas, además de tener su motor, de tener la llanta de refacción? También se puede convertir, si le pones en el techo, tiene la manera de llevar ahí algunos productos que puedas tú comprar, adquirir o querer transportar. En fin, me parece que su utilidad es muy, muy notable. El diseño es realmente pensando en necesidades de México, pero seguramente otras ciudades también les será útil, porque te decía, no es para vías rápidas, no es para grandes avenidas, sino lugares donde más o menos los que transitan son motocicletas, bicicletas y coches pequeños, ¿no?
0: Quisiera que me platicara, secretaria, verano de 2027 es justo la meta, más o menos en un año, para empezar a hacer las primeras entregas. Es decir, quisiera preguntarle quién podrá comprarlo y en dónde. ¿Me permite una pausa breve?
3: Sí, sí, sí.
0: Gracias, es la doctora Rosaura Ruiz, ella es secretaria de Ciencias, Humanidades, Tecnología e Innovación, Olinia, el primer auto eléctrico mexicano. Pausa.
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9: Estambul, Turquía. Ubicada entre dos continentes, su cocina es un puente entre Oriente y Occidente. Los kebabs especializados, los meze variados y los dulces baklavas de pistacho son solo el comienzo. Sus bazares de especias ofrecen aromas que transportan a la época del Imperio Otomano. Es una gastronomía rica en matices, donde el té y el café acompañan cada charla social.
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10: La miel nunca se echa a perder debido a su bajo contenido de agua y acidez natural.
4: Conoce más.
9: Los cocodrilos no pueden sacar la lengua porque está unida al paladar por una membrana rígida que se lo impide.
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10: Los caballitos de mar son monógamos y los machos son los que llevan los huevos en una bolsa hasta que nacen.
4: La importancia del saber.
10: Un caracol puede dormir hasta 3 años seguidos si las condiciones climáticas no son favorables para su supervivencia diaria. 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
9: Pelé contra Suecia 1958. Con solo 17 años, Pelé asombró al planeta en la gran final. Controló el balón con el pecho, le hizo un sombrero espectacular a un defensor y definió de volea. Ese día nació oficialmente el rey del fútbol.
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9: Las hormigas no tienen pulmones y respiran a través de pequeños orificios en sus costados, llamados espiráculos.
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10: El encéfalo humano es el órgano más graso del cuerpo, compuesto por casi 60% de lípidos esenciales.
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0: Son las 6:30, estoy platicando con la doctora Rosaura Ruiz. Ella es secretaria de Ciencias, Humanidades, Tecnología e Innovación del Gobierno Federal. Ese domingo, la presidenta Claudia Sheinbaum presentó Olinia, el primer auto eléctrico mexicano. Se ha presentado entonces el prototipo, doctora Ruiz. Sigue ahora la industrialización, que podría tardar aproximadamente un año para que esté ya, digamos, para poder comercializarlo.
3: Sí, así es. Nomás concluyo la otra idea que te estaba desarrollando de cómo fue que se hizo el coche. Porque te decía que primero se ven cuáles eran las necesidades de las personas en México. Entonces se empezaba a trabajar ya en la parte del diseño ya un trabajo propiamente de científicos y tecnólogas, ¿no? En fin. Ahora, en esta parte que me pregunta, sí, vamos a empezar ya a diseñar una empresa. Es otro problema, ¿me entiendes? Es un gran reto también, igual que nos puso la doctora Sheinbaum para hacer el prototipo. Ahora aquí tendrán que intervenir ya gente mucho más capacitada en temas de economía, por ejemplo, de comercio, para poder hacer esa empresa y poder tener listo el auto ya para su entrega aproximadamente en el verano del año que entra. Además, también vamos a presentar una cosa que te quería comentar también. Se va a presentar en un mes el modelo de carga. Okay. O línea cargo. También lo vamos a presentar.
0: Veía algunas imágenes, es, pues digamos, un automóvil, ahí está, lo tenemos, es como, pues, como una van, digamos, en términos conocidos, una minivan.
3: Sí. Como un carrito de redila chiquito, ¿no?
0: Sí. Ahora, doctora, entiendo que para la industrialización y la creación de esta empresa van a aceptar la inversión del capital privado, ¿es correcto?
3: Sí, yo haremos algún tipo de empresa mixta, pública y privada. Se está diseñando, Juan Pablo. Hay que ver cómo queda y, por supuesto, siguiendo las instrucciones que nos dé la presidenta, ¿no? Pero sí se piensa que se puede aceptar inversión privada.
0: ¿Podríamos entonces, después del verano de 2027, comenzar a ver en la Ciudad de México y en otras ciudades del país agencias o línea por la calle, así como vemos de otras marcas populares?
3: Yo espero que sí. Esa es la idea que tenemos. Y mira, el precio que se ha puesto de 150,000 pesos lo hace accesible para mucha gente, también para dar servicios en los propios gobiernos, en instituciones de investigación y educación. Me puedo imaginar a universidades que tengan un campus grande donde tengan ese tipo de vehículos para transportarse, para vigilancia, para una serie de funciones que ahora lo tienen otro tipo de marcas de coches pequeños, pero que normalmente no son coches eléctricos, ¿no?
0: 100% eléctrico. ¿Cuántos kilómetros puede recorrer en una sola carga?
3: Cerca de 100 kilómetros. Sí, más o menos,
0: Y entiendo, alcanza una velocidad...
3: Y además, que también otro... a 50 kilómetros por hora. Decíamos, es para zonas de no de una alta movilidad, sino calles que no son avenidas grandes, claro, etcétera, donde puedan circular. Pero, por ejemplo, en la Ciudad de México, pues tú ves muchas, en muchísimas zonas, llegar a 50 es bastante difícil, ¿no? A 50 kilómetros por hora. Sí. Pero está pensado para ello, para que además te sea también un coche seguro.
0: Claro. Ahora, sería complicado, por ejemplo, meterse, no sé, a los carriles centrales de periférico, al circuito interior, es decir, estos vehículos no estarían hechos especialmente para este tipo de vialidades.
3: No, yo creo que no.
0: Sí.
3: No.
0: Sino para
3: la más seguridad.
0: Colonias,
3: para las calles,
0: puede ser.
3: ¿Me entiendes? Sí, sí, para sí. Las colonias, sí.
0: Y ahora, sí, si sí, lo sí. pensamos para provincia, que a mí a veces el término me molesta porque soy de provincia, pero en provincia pues hay ciudades, muchas ciudades en este país, donde no hay vías tan amplias como un circuito interior, como un periférico.
3: Exactamente, pero por supuesto, pero tampoco las tenemos aquí. Mira, en Tláhuac, en Milpalta, tampoco hay grandes vías, ¿me entiendes? Entonces, sí, en determinadas zonas va a ser muy útil. Y eso, ese tipo de ciudades pequeñas, hay muchas en el país, donde el tráfico no es tan rápido, donde la vía no es tan amplia. Entonces, este tipo de ciudades les va a ser muy útil este automóvil, ¿no?
0: En este proceso, doctora Ruiz, imagino que también fijaron con exactitud los estándares de seguridad, la protección del vehículo.
3: Fíjate que sí. Ahora se hacen simulaciones en cómputo. Hicieron muchísimas simulaciones para ver que el auto sea un auto seguro. Y yo creo que, te digo, el trabajo de los y las científicas de México, los y las tecnólogas, ha sido de un gran nivel y, por supuesto, pensando sobre todo en la seguridad de ese transporte. La utilidad, la seguridad. Y, por cierto, también es un auto muy bonito. O sea, también pensamos en la estética, ¿no? Es algo muy original. Como ya lo viste, no se parece a otros autos chiquitos que han hecho en otros países, ¿no?
0: Doctora,
3: yo también quería aclarar eso, porque se dijo hace un momento que era tecnología 100% mexicana, y no es así. Nosotros estamos más o menos planteando que el porcentaje de tecnología mexicana es la mitad, como el 50%, y también hicimos colaboración internacional con varios países como China, la India, Estados Unidos,
0: claro,
3: Alemania.
0: Quienes llevan un avance en ello.
3: Sí, mira, eso es muy importante que se entienda hoy. Ya, la ciencia de por sí es global. Se hace entre todo el mundo. La tecnología basada en ciencia es lo mismo. De manera que es muy complicado que alguien diga, este coche es 100% de tal país, es muy difícil. Son sí. pocos los países que pueden decir eso. La mayoría necesitamos de la colaboración, y de la colaboración donde haya también transferencia tecnológica. Claro. Esto es lo que se ha cuidado con este tipo de trabajo que estamos haciendo.
0: Doctora Ruiz, enhorabuena, gracias por su tiempo y por esta explicación, y en un año estaremos platicando cuando salga a producción y a comercialización.
3: Con todo gusto, Juan Pablo. Muchas gracias.
0: Gracias. Es la doctora Rosaura Ruiz. Ella es secretaria de Ciencias, Humanidades, Tecnología e Innovación del Gobierno Federal. Olinia, el primer auto eléctrico mexicano, más o menos. En un año podría usted estar en posibilidades de comprarlo. Así lo ha planteado el Gobierno Federal, 150 mil pesos. A partir de 150 mil pesos, Olinia. Son las 6:37. ¿Vendrán o no los agricultores a la Ciudad de México a protestar el próximo martes 9 de junio? Martín Lim, campesino en Sinaloa. Martín, como siempre, un gusto.
7: Un gusto también, amigo Juan Pablo, que esté muy bien. Buenas tardes, noches.
0: ¿Ya están haciendo maleta?
7: A la orden. Sinaloa va a participar por cuestiones de lejanía en Guadalajara.
0: Okay.
7: La zona noroeste, lo que es Baja California Norte, Sonora, Sinaloa y Nayarit, nos concentraremos en Guadalajara.
0: Ya es un hecho.
7: Los que están en la Ciudad de México, lo que es Texcoco, Estado de México, Tlaxcala, Puebla, Querétaro, acudirán a la Ciudad de México.
0: Ya es un hecho, Martín.
7: Es un hecho, amigo Juan Pablo, es un hecho. Hasta ahorita ya tenemos la logística aquí. Así es como vamos a estar. Sinaloa participa, pero en Guadalajara,
0: claro,
7: en conjunción con productores de Jalisco.
0: Ahora, a partir del martes y hasta donde tope, Martín, ¿o se van antes del jueves que inicie el Mundial?
7: No, nada de eso. En la inauguración, ahí estarán los productores. La CENTE estará junto con los productores.
0: Van de la mano entonces. Y los transportistas también.
7: Los transportistas se va a poner mucho mejor porque al parecer no va a haber entradas, pero entradas a la Ciudad de México con los transportistas, amigo Juan Pablo.
0: ¿Cuál es la principal exigencia? Entiendo que es el tema del Tratado de Libre Comercio, Martín.
7: Cada uno de nosotros está defendiendo su postura. Nosotros vamos sobre los granos básicos, sobre lo que Sinaloa siembra y que estamos en quiebra, amigo Juan Pablo, lo que es el maíz Sinaloa. Los maestros por su cuenta, por la cuestión de ellos, de las jubilaciones, y los transportistas por la cuestión de que les están matando mucho, mucho operador. Y el gobierno no hace nada a favor de ellos.
0: Sí. A los maestros ya les ofrecieron algo anoche, no lo han aceptado y parece que no lo aceptarán. ¿Hay algo que pueda ofrecerles el gobierno a ustedes antes del jueves para que levanten la idea?
7: La única que pudiera hacer es regulación de la entrada de los granos. De los granos básicos, que se cierre la frontera cuando nosotros estamos cosechando y entonces sí, hubiera arreglo. Porque mientras Sinaloa se levanta, como le digo, allá nos vamos a ver, aunque hay muchos sinaloenses en Jalisco, en Guadalajara, para ser específicos, muchos, muchos, muchos.
0: Y mucho a puños. Y mucho nabolatense como usted.
7: Como su servidor tiene casa ahí en Abolato, Jardines del Country, para ser exacto.
0: Martín Lim, le agradezco la comunicación a Bote Pronto y estaremos atentos esta semana de lo que ocurra.
7: Allá nos vemos en Guadalajara, amigo Juan Pablo.
0: Gracias, es Martín Lim Cisneros, él es vocero de Campesinos Unidos Agricultor de Sinaloa. Paralelamente, en Guadalajara y en la Ciudad de México, los agricultores han dicho protestarán a partir del martes 9 de junio, dos días antes del Mundial, se unirán a los maestros de la coordinadora, se unirán a la ANTAC, la Alianza Nacional de Transportistas. Los tres grupos y los que se junten han dicho que no rodará la pelota si no hay un avance en los pliegos petitorios que han puesto sobre la mesa no hoy, ni ayer, ni antier, sino desde hace meses. Y desde hace meses han advertido lo que pareciera cumplirán esta semana, una especie de boicot al Mundial, y no digo un boicot completo porque en el Azteca, en el Guadalajara y en el Estadio de Monterrey, la pelota rodará, pero a las afueras, las protestas. Le decía al principio, vaya semana la que se viene. Pausa.
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15: Las vacas tienen mejores amigas y se estresan mucho cuando las separan de sus compañeras de establo por mucho tiempo.
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16: Ante la detección de misiles lanzados desde Irán, el ejército israelí activó alertas de emergencia en varias zonas del norte del país. La autoridad de Israel ordenó a la población seguir las instrucciones del comando del Frente Interno. El Partido Verde Ecologista de México, en la Ciudad de México, impulsa acciones legislativas para evitar la circulación de bebidas adulteradas en bares, antros y centros nocturnos capitalinos. Precisó que representa un grave riesgo para la seguridad de la ciudadanía. La Coordinación Estatal de Protección Civil en San Luis Potosí ordenó el cierre temporal de dos cascadas turísticas en la Huasteca Potosina por las lluvias registradas recientemente, lo anterior ante la elevación de los ríos en ambos sitios. Informó Daniel Huelvanks. 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
0: Son las 6 de la tarde con 45 minutos, 6:45, tiempo del centro de la República. El pasado martes, Dani Contreras Fuentes se convirtió en la primera persona no binaria que es reconocida legalmente en el Estado de México. Una persona no binaria es alguien cuya identidad de género no se identifica exclusivamente como hombre o mujer. Es decir, puede sentir esta persona, una persona no binaria, que su género está entre ambos, que combina aspectos de ambos, que cambia con el tiempo, que no encaja, pues, en ninguna de esas categorías. ¿Cuál es el logro de Dani Contreras? A partir del pasado martes, pues, sus documentos ante la Dirección del Registro Civil constan en su acta que se le reconoce como no binario y se le entregó además su CURP con esa identidad. Y le agradezco que esté con nosotros esta tarde, vía Zoom, a Dani Contreras. Dani, ¿cómo estás? Buena tarde.
18: Hola, Juan Pablo, muy buenas tardes. Muchas gracias por el espacio aquí en Foro TV.
0: Cuéntanos, Dani, sobre lo logrado el pasado martes. ¿Cómo te sientes? Me imagino que fue una lucha compleja, quizás de años.
18: Sí, la verdad que aún sigo de esta semana feliz del pasado martes haber podido recibir mi acta rectificada y con mi sustantivo propio, más que nada con el que me identifico, y ha sido un gran logro aquí en el Estado de México que también sea esta sexta entidad en reconocer a las identidades no binarias, en tener esta representación de las personas que no tenemos una identidad normativa, más que nada. Y que bueno, de mi caso, pues es desde la infancia, más que nada, no tener esta autopercepción fuera de lo de hombre o esta parte sí, mujer, o ondear en ambas partes.
0: Es un tema que sigue siendo muy complejo de comprender para todas y todos. Por fortuna avanza con el tiempo la comprensión, Dani, de este asunto. ¿Cuándo entendiste? Me dices que siendo siendo pequeño, ¿cuándo entendiste que la categoría hombre o mujer no describía quién eres?
18: Había siempre en mi infancia como esta admiración por la parte femenina, ahora sí que también de las personas con las que me rodeaba. No siempre también tenía como este rol de género en lo masculino, como llevado al 100. Entonces era una cuestión que, o nada más a partir también de mi nombre, ya ser una parte como neutra también, pues a veces sí era como la Dani, el Dani, o actualmente también le Dani, en este tema de los pronombres. Entonces sí fue como una cuestión haber explorado desde que empecé a formar mi identidad a manera de crecer en la adolescencia, tener más cuestionamientos, también esta parte de no autopercibirme siempre como socialmente o culturalmente construimos el tema de los géneros, porque no hay una forma correcta de ser hombre o de ser mujer. Entonces, de esa manera fue que fui entendiéndome y comprendiendo la identidad con la que pues ha estado ahí desde que tengo memoria.
0: Ahora, cuando hablamos justo de los pronombres, ¿con qué te sientes más cómodo? ¿Ella, él, ella?
18: Ha sido mucho ese tema. En temas de pronombres me gustan los tres, la verdad. Okay. Ahí sí, a veces también me puedo, me pueden referirse como ella, como él, como ella. Sí, es esta parte como omnipresente de los pronombres, ya que no hay una diferencia para mí, y más que nada sí puedo llegar a sentir esa fluidez o esa libertad de poder tener esos pronombres.
0: Ahora, Dani, explícanos un poco. Seguramente cada persona que se asume como una persona no binaria tiene una percepción distinta o una afirmación distinta, pero ¿cómo describes la diferencia entre identidad de género y la orientación sexual? Es decir, tú te percibes como una persona no binaria, pero ¿cuál es tu orientación sexual?
18: Sí. En el tema de mi orientación sexual, pues bueno, obviamente la orientación sí va un poquito de la mano con la identidad de género. En este caso, al no tener yo una identidad normativa o cisgénero, si lo vemos de esta manera, yo llego a tener esta atracción afectiva o sexual por expresiones de género masculinizadas de alguna manera. Yo, bueno, también se denomina como androsexualidad en este tema de mi orientación, más que nada porque la orientación sexual como gay, pues no me identifica, más que nada porque sí se denomina más para hombres que sienten atracción por otros hombres, y yo en esta parte no normativa sí tengo otra manera de externar esa atracción afectiva y sexual por otras personas. Entonces, de esa manera yo me la autopercibo como androsexualidad.
0: ¿Cómo reaccionó tu familia cuando decidiste hablar abiertamente del tema? ¿Tus amigos, tu círculo cercano? No siempre es la familia, sino tu círculo cercano, quienes te suelen rodear de niño, de adolescente, etcétera.
18: Creo que desde la adolescencia, pues siempre las redes de apoyo son las amistades que hacemos en la escuela o en algunos otros ámbitos. Y fue con quienes primero fui ahí explorando. Luego, al formar parte de una asociación civil de aquí del Estado de México, fuera del closet, pues también estar con personas de la diversidad sexogenérica, pues me ayudaba a guiar este entendimiento, estos cuestionamientos que también me llegaban, conocer otros contextos. Y pues ya más adelante fue con mi familia como poderles acercar este tema de mi identidad y que pudieran irme comprendiendo el por qué buscaba esta rectificación de acta y de nombre.
0: Sí.
18: Entonces sí fue como un proceso un poco largo, la verdad. Sí fue hasta mis 25 años que ya con mi familia pude como sacar este tema. Y pues sí, te pregunto, pues como cualquier familia no siempre se entiende a la primera, sino es este tema de acompañamiento, de también sentarnos a hablar o a entendernos, pero pues de esa manera pues ya ha habido apoyo. Igual, claro. Pues el martes que me dieron mi alta, pues se la pude enseñar a mi mamá, y ella me dijo que estaba feliz, que pues ya era algo que ya venía planteándole desde hace tiempo y que estaba feliz de que se pudiera lograr antes de que cumpliera mis 30 años. Entonces sí fue como un gran logro, y pues también de tanto de estar con mis amistades ese día y que mi familia también está ahí respaldándome.
0: Estoy platicando con Dani Contreras, quien el martes se convirtió en la primera persona no binaria reconocida legalmente en el Estado de México. Dani, ahora entonces tu acta de nacimiento en género dice no binario y tu credencial de lector ya no se identifica con H ni con M. Bueno, la credencial de lector es punto y aparte, ¿correcto? ¿O también sí, ya la tienes?
18: Bueno, en este tema, mi acta de nacimiento viene ya con mi nombre, Dani Contreras Fuentes, y bueno, todavía se maneja aquí la categorización de sexo, que bueno, debería tener como género, pero viene como no binaria en esta parte. Y con la INE, pues ahorita ya en junio entró justo la nueva INE, ya con un formato donde la casilla de género se agregó y ya se puede tener tanto sexo como género o solo una de esas o ninguna. Y se sustituyó la X por el siglado NB para estas identidades no normativas. Entonces ya justo este lunes tengo mi cita en mi módulo de atención ciudadana para empezar esta rectificación de datos personales y pues ya tener este nuevo formato de la INE.
0: Bien, Dani. ¿Cuáles son los prejuicios que te encuentras de pronto en la calle y que quizás te encontrarás a partir de hoy cuando te pidan tu credencial de lector y vean, insisto, no estamos acostumbrados y malamente, pero estamos en un proceso de comprender todo esto, pero durante el camino me imagino ha habido muchos prejuicios, críticas, discriminación, etcétera.
18: Sí, pues el tema de los prejuicios creo que en nuestro país hemos visto que ha sido desde el tema de un lenguaje neutro, el tema de incluir la E en pronombres o en algunas palabras. Pero creo que ha sido paulatino esta visibilidad y este entendimiento que ha ido creciendo hacia la ciudadanía en estos temas de que pues también hay otras identidades, otras formas de expresarnos humanamente. Y sí, pues también llega a haber como este prejuicio incluso en la forma de vestir, ya sea que esta expresión de género a veces mía puede ir desde lo masculino como a veces lo femenino, una parte de ambas, sí. Así que como venga, en este sentido lo que me gusta, pero sí estoy allá como tal vez las miradas o todavía sí es algo como que se siente esa carga social de que pues, sí, se te pueden quedar mirando bastante o que incluso de pronombres a pesar de que los menciones no siempre se van a
0: respetar.
18: Claro. Pero pues creo que en esta parte más allá de
0: bien
18: de frustrar o algo pues es parte de que sigamos visibilizándonos y que pues no vamos a desaparecer cada vez más que nada con estos respaldos
0: ¿sí?
18: De legales o del Estado. Bien, pues Dani. Eso nos va a brindar mayor compañía
0: bien
18: en esta.
0: Dani Contreras, gracias y felicidades por este logro, un gusto.
18: Gracias, Juan Pablo, igualmente un gusto.
0: Gracias, es Dani Contreras, primera persona no binaria reconocida legalmente en el Estado de México. Seguimos en YouTube Grupo Fórmula, me voy de Telefórmula, pausa.
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19: El cubo de Rubik tiene más de 43 trillones de combinaciones posibles, pero solo una solución correcta final.
17: Lo que no sabías.
19: Las huellas de la lengua son únicas en cada persona, al igual que las huellas dactilares que usamos para identificarnos.
17: Territorio animal.
19: El dromedario habita en zonas desérticas y solo tiene una joroba en su espalda. Puede soportar temperaturas extremas de frío y calor. Cuando corre, alcanza una velocidad de 65 kilómetros por hora y es capaz de cargar 170 kilogramos. No almacena agua como se piensa, sino que la obtiene metabolizando grasa almacenada en tejidos, principalmente en la joroba, misma que funciona como aislante de la radiación solar. Aunque está hecho para soportar la sequía, si no toma agua en un gran tiempo, pierde fuerza y peso. El dromedario puede estar sin comer hasta 7 días, pero se recupera si beben hasta 100 litros de agua en un solo día.
17: Explorando la naturaleza.
20: Bosque Nuboso de Monteverde, Costa Rica. Este santuario biológico es uno de los bosques más famosos de Centroamérica debido a su constante neblina y su increíble biodiversidad. Situado en la división continental, el Bosque Nuboso permite la existencia de miles de especies de orquídeas, insectos y aves icónicas como el quetzal. Es un laboratorio vivo para científicos que estudian el cambio climático, ya que su ecosistema depende directamente de la humedad de las nubes que lo atraviesan.
21: El apunte del día.
22: Una persona promedio pasa 6 meses de su vida esperando a que los semáforos cambien de rojo a verde.
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24: Claudia Sheinbaum destacó que en el segundo piso de la Cuarta Transformación, el gobierno de México reivindica a su población originaria y afromexicana. Lanzó un llamado a conservar la fortaleza, el espíritu de unión y el ánimo, pues con el trabajo de todos se garantiza la libertad y la justicia.
25: El reconocimiento de los pueblos indígenas, eso es característica de la Cuarta Transformación de la vida pública de México. Es importante mantenernos organizados, atentos, porque la intención injerencista esa siempre está, pero mientras nos mantengamos unidos, fuertes, y el gobierno nunca abandone al pueblo, entonces sabemos que se fortalece la soberanía, la independencia, la democracia, la libertad y la justicia social.
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0: ¿Cómo están, mi gente bonita de Simi Televisión? Yo soy su amiga Jimena Córdoba y hoy le tengo un programa con mucha información, pero también lleno de alegría y celebraciones, como la que se vivió en la Simi Casa Museo con motivo de su primer aniversario. Este festejo, que coincidió con el cumpleaños 79 de don Víctor González, doctor Simi, fue el marco para la primera entrega de donativos a instituciones que ayudan a personas con discapacidad, a organizaciones que trabajan por los adultos mayores y a los verdaderos héroes que se la rifan en el rescate de nuestro medio ambiente. Fue un fiestón de buena vibra y grandes causas. Y la crónica de este momento tan emotivo la tengo en exclusiva para usted.
1: Hay cumpleaños que se celebran compartiendo. Y un año después de la apertura de la Simi Casa Museo, Víctor González, Dr. Simi, fiel a la palabra empeñada, fue el anfitrión de la primera entrega de donativos a instituciones que trabajan en favor de las personas con discapacidad, para las que cuidan adultos mayores y a las que luchan por conservar el medio ambiente. Una sesión emotiva, donde la celebración dio paso a la gratitud, a la solidaridad, la esperanza y el reconocimiento al hombre que precisamente celebró 79 años de edad, festejando como lo sabe hacer, entregando ayuda.
2: Hoy nos reunimos para conmemorar tres grandes motivos. El primer aniversario de la Simi Casa Museo, el inicio de la entrega de donativos generados por este proyecto social tan hermoso y, por supuesto, el cumpleaños de nuestro presidente fundador, don Víctor González, el auténtico doctor Simi. ¡Claro que sí!
1: Hoy todos hablan del doctor Simi, pero detrás de este fenómeno mundial hay una historia de resiliencia que se escribió en la lucha y remando a contracorriente. Este trabajo incansable que hoy toca a millones de mexicanos se remonta a los años en que aprendió que ayudar es vivir. Una frase que le ha acompañado como norma y filosofía de vida. Sí, Víctor González debió aprender en el sufrimiento que, al ayudar, se ayudaba a sí mismo y pasó de las palabras a los hechos hasta llegar a la construcción de uno más de sus sueños, la creación de una casa que mostrara su historia y legado. La Semicasa nació de esa necesidad de contar que no importan las veces que caigas, sino las ocasiones que te levantas y defiendes tus convicciones, te solidarizas con los que menos tienen y con ellos celebras. Por eso, al cumplir un año más de vida y al celebrar la apertura de la Semicasa, el festejo tenía que ser a su estilo, entregando ayuda. Para esta fiesta de la ayuda, llegaron colaboradores y beneficiarios de sus programas sociales, pero también figuras del espectáculo y el periodismo, todos para reconocer una trayectoria construida a partir del compromiso.
3: Enrique Garay en la Simi Casa Museo, es el primer aniversario. ¡Qué día inolvidable, Enrique!
4: Sí, sinceramente sí, querida Flor, porque en este país y en este mundo que vivimos de tantas complicaciones, encontrar gente que te da la mano, que te ayuda, híjole, la verdad es un honor caminar al lado de don Víctor, de Víctor González Herrera, y gozar con ellos como México agradece su colaboración, ¿no? Porque ves a la gente tan contenta, tan agradecida, y eso siempre es maravilloso.
3: Celebrando además el cumpleaños de don Víctor.
5: Un año más de vida que lo tenemos, que Dios de verdad le dé mucha salud, y pues es un privilegio poder estar a su lado, viendo todo lo que está haciendo, la fama, disfrutando con él de la fama que tiene, del cariño de la gente. Es un privilegio.
6: Siempre, siempre es una felicidad celebrar a alguien que le ha dado tanto a tanta gente desde hace muchos años. Y este lugar es increíble porque te cuenta toda la historia desde cómo, ahora sí que desde agarró y dijo, desde cómo empezó este sueño de don Víctor González de empezar a ayudar a la gente hasta el día de hoy, lo maravilloso que ha sido, ¿no?
3: Además es el cumpleaños de don Víctor, Shani.
7: Oye, el primero que me toca, espero que de muchos más. Llevo relativamente poco tiempo y ya me siento parte de la familia, porque justo eso es lo que hace el doctor Simi. O sea, te abraza, te ayuda, te da amor, y es el mensaje que están transmitiendo todos los días. Entonces, pues yo feliz de ser parte de este día tan especial.
1: Víctor González, doctor Simi, partió un pastel monumental, y es que este hombre no solo es reconocido como uno de los empresarios sociales más importantes, sino como el hombre que cambió el sistema de salud en México, y al hacerlo, no ha olvidado compartir los frutos de su negocio con los más necesitados, sin esperar nada a cambio.
8: está la mañana en que vengo a saludarte.
1: Por supuesto, sus seguidores le enviaron sus felicitaciones.
9: Queremos felicitarlo el día de hoy por su cumpleaños, que Diosito nos lo deje mucho tiempo más y que le siga llenando de bendiciones.
10: Mi querido doctor don Víctor, muchas felicidades en su cumpleaños por ser una persona tan pero tan bondadosa y linda con su prójimo. Le queremos mucho.
11: Muchas felicidades por su trabajo, por su esmero, por su dedicación y por... Bueno, lo que más me gusta del doctor Simi es que siempre da ese mensaje de dar, y dar es felicidad.
12: Felicidades, doctor Simi, por la donación que nos ha dado y por su apoyo. Estamos muy agradecidos con usted.
1: Pero el impacto del doctor Simi también es cultural. Mencionábamos que, a un año de abrir sus puertas, la Simicasa Museo se ha convertido en punto de referencia para locales y turistas en la Ciudad de México. Ha participado en la Noche de Museos del Gobierno de la Ciudad de México, en el Circuito de Museos del Centro Histórico, en la Feria de Museos y en exposiciones. Y si de personalidades hablamos, la Simicasa Museo ha recibido visitas de la talla de la Premio Nobel de la Paz, Rigoberta Menchú Tum, la influencer y sobrecargo internacional, Karina, y el embajador de Japón en México, Koso Honsei. Por supuesto que había razones de sobra para celebrar.
13: Les quiero platicar la historia. Tuve la fortuna, después de varios años de trabajar en la organización, de finalmente poder tomar la oficina de mi papá, que estuvo vacía por mucho, mucho tiempo, y tuve el privilegio, el honor de poder tomar la oficina. Encuentro una serie de tesoros en esta oficina, reconocimientos, millones de cosas. Y la primera cosa que pensamos fue, ¿qué hacemos con todo esto, no? Y lo primero fue, hacemos un museo para la gente. Pero eran tantas cosas que no cabían las cosas abajo en el mismo corporativo. Y bueno, ahí rebotando ideas y construyendo, pensamos, ¿por qué no buscamos algo hacia afuera? Y lo compartimos también con la gente externa. Y así llegamos a esta casa y hoy estamos aquí. Y ha sido un proyecto inesperado, pero un proyecto que realmente me siento muy orgulloso de venir y ver que no solamente vienen de todas partes del país, sino ya vienen de otras partes de afuera de nuestro país. Hay personas que vienen de Estados Unidos, mexicanos, que solamente vienen a conocer el Museo del Dr. Simi.
1: En su primer año, la Simicasa Museo ya recibió más de 80,000 personas. Tan solo en la fiesta de este primer aniversario asistieron más de 1,000 visitantes. Y, lo más importante, que cada una de esas asistencias se convierte en ayuda para quienes más lo necesitan. La Simicasa, decíamos, no solo te cuenta una historia, sino que ayuda y para muestra un botón. Durante esta celebración, se llevó a cabo la primera entrega de donativos generados por las entradas al museo, su kiosco y el Café Simi.
14: Cada 3 meses se realizará un corte del monto recaudado por los costos de los accesos, mismos que hoy son parte del sistema de donativos, así le llamó don Víctor, y que apoyarán a instituciones y organizaciones sociales que trabajan con personas con discapacidad, adultos mayores y al cuidado del medio ambiente. Debo decirles, con mucho orgullo y con una gran emoción, que este primer corte recaudó 300,000 pesos. Porque creemos que cuando una causa nos une, la generosidad puede convertirse en grandes cambios.
1: Las primeras 3 instituciones que recibieron un cheque por 100,000 pesos fueron la Gaviota Centro de Atención a la Discapacidad Infantil, IAP, Casa Mixta de Descanso para Adultos Mayores, Las Elodias AC y Oceanus AC.
15: Además de la parte económica, es la energía, el apoyo moral, ¿sabes? Creemos en su causa, creemos en cómo ustedes llevan a cabo su causa. Entonces, el significado es mucho más que económico, es un significado de apapacho, de apoyo y de energía positiva.
16: Tiene un significativo muy elevado, puesto que le vamos a dar mejor calidad de vida a nuestros adultos mayores, especialmente en el área de salud, ya que este donativo lo vamos a ocupar para un consultorio médico para darles mejor asistencia a nuestros adultos mayores.
17: Este donativo lo utilizaremos para continuar con la restauración de los arrecifes de coral. Vamos a sembrar por lo menos 300 colonias de coral en la zona de Punta Maroma y otras colonias en la zona de Veracruz, así como continuar con las actividades de educación ambiental que tenemos en el Centro de Restauración de la Biodiversidad Marina en el puerto de Veracruz.
1: Sin embargo, tras el anuncio de las tres primeras beneficiadas, Víctor González, Dr. Simi, volvió a sorprender duplicando el monto para que no fueran tres, sino seis las instituciones. Y así, se agregaron Integración Down y AP, Asilo de Ancianos Mi Último Amor Madre Teresa de Calcuta, AC, y Fraternidad para Desarrollo Social AC. Para el cierre del evento, la huella del futuro y la continuidad de esta labor social quedó plasmada en cada uno de sus visitantes. 79 años de una vida dedicada al servicio, un año de un museo que regala esperanza y seis instituciones que hoy tienen más recursos para continuar su labor. El legado del Dr. Simi queda claro, es presente y esperanza, es ayuda en acción, porque como él mismo dice, ayudar es vivir.
0: Y mientras averiguamos si fue o no fue penal, vamos al primer corte, pero recuerda que esto apenas comienza.
1: Regresamos al Siminoticiario Semanal con las buenas nuevas de la semana. Recuerde que puede ver este y todos... 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
11: Cuida lo que comes.
12: La soya es un alimento versátil. A partir del frijol de soya se obtiene la soya T6,

0: Tienen miles de dientes microscópicos situados en su lengua, una estructura llamada rádula que utilizan para raspar alimentos.
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3: Si es nuestro seguidor, sabe que puede ponerse en comunicación directa a través de nuestras redes sociales. Estamos como Simi Televisión en todas las plataformas. Pero ahora es momento de hacer un recorrido muy positivo por todas las noticias que destacaron esta semana en Las Buenas Nuevas de Grupo por un País Mejor.
4: Víctor González Herrera fue el invitado del nuevo programa que Farmacias Similares coproduce. Y miren que la pasó muy bien hablando de sus inicios, de lo que significa el Dr. Simi y, claro, de nuestra misión de llevar salud física y emocional y generar bienestar y felicidad en la gente.
5: Qué impresionado cómo cada uno tenía alguna historia, alguna relación, algún proyecto, ¿no? Por ahí, por ejemplo, salió el tema de una niña que dijo que empezó a seguir al Dr. Simi por la cuando llevamos al niño con autismo a Venecia. Y que eso le llamó la atención y de ahí empezó a decir al Dr. Simi. Otra estaba hablando de salud mental, entonces como que cada otro, un niño hablaba de la colonia Simi, de Catepec. Entonces me encantó cómo cada uno había sido abordado o había hecho una conexión con el Dr. Simi a través de un proyecto específico.
4: Nuestro presidente ejecutivo participó en la grabación de Mentes Únicas, formato donde 40 periodistas en el espectro autista abordan a diferentes invitados con preguntas sin filtro. Pero eso no fue todo. Estos intrépidos reporteros también conversaron con el Dr. Simi, a quien le preguntaron sobre Similandia, Jueves de Bondad, la colonia Simi, los récords Guinness que ha conquistado y su pasión por el baile. El programa entra al aire este miércoles 10 de junio en la plataforma de Claro Video. Y acá les diremos cuándo saldrá la emisión del CEO de Farmacias Similares. Por cierto, ¿saben lo que verán miles de turistas momentos antes de aterrizar en el Aeropuerto Internacional de la Ciudad de México? La cara de este galán, que ahora desde la colonia Paulino Navarro, en la alcaldía Cuauhtémoc, será la primera cara amable que obsequie la ciudad a connacionales y extranjeros. Hablamos de la nueva colonia Simi Ciudad de México, que al igual que en las cuatro que ya operan, ofrecerá ayuda médica, psicológica y social para sus habitantes.
6: Además de la pinta y de la impermeabilización, estamos acercando a ellos de manera bimestral despensas, consulta médica y medicamentos gratuitos.
4: La nueva colonia Simi beneficiará a más de 300 familias en situación vulnerable, varias de ellas con personas con discapacidad. El proyecto, cuyo mural es ejecutado por Oliver Tormenta, lleva un avance de 50% y se espera que sea inaugurado antes del Mundial, o sea, la próxima semana. Hablando del aeropuerto, mundial y amabilidad, a la salida del aeropuerto Benito Juárez en la Ciudad de México, el Dr. Simi también se puso la verde para la 23ª edición del Mundial de Fútbol. Con una escultura de 6.10 metros a base de fibra de vidrio, el Dr. Simi mundialista da la bienvenida en la Puerta 4 a los fanáticos del fútbol que lleguen los próximos días para disfrutar este evento de talla internacional. ¡Vamos, muchachos! Bajo el título Me Escucho y Me Amo, estuvimos en la cuarta sesión de meditación guiada, organizada por Fundación del Dr. Simi y el Apoyo Psicológico y Salud Emocional, SIMIAPSE. Más de 150 personas atendieron la invitación en el Monumento a la Madre, en la Ciudad de México, donde el Dr. Simi mostró una vez más la importancia de cuidar cuerpo, mente y corazón.
7: Tiene 3 meses que me operaron de una craneotomía suboccipital y realmente lo único que puedo practicar es yoga y caminar. Entonces es una oportunidad para nosotros el poder estar aquí y que nos brinden esos espacios. Yo he practicado yoga en Pilares, pero la verdad es que cuando es masivo es interesante, ¿no? Porque conectamos muchas almas.
8: Y yo creo que estos espacios nos ayudan como a liberar esa tensión del día a día, esa monotonía del día a día y a contactar con nosotros mismos.
4: Esta edición se enfocó en el amor propio y el agradecimiento, todo bajo la dirección de la maestra Coral de la Vega y la instrumentalista Cecilia Tamayo. La meditación guiada es para todo público y sin costo alguno, y seguimos esperando a directivos y compañeros de corporativo. Si quieres conocer las próximas sesiones, sigue las redes de Fundación del Dr. Simi. Con una una velada inspirada en el viejo oeste. La Simicasa Museo

0: se sumó a la Noche de Museos en la Ciudad de México, con la edición especial Simi Rodeo Wild West Night. Además de visitas guiadas por la Simicasa, la adrenalina se vivió con dinámicas vaqueras, un toro mecánico, retos de puntería y hasta sesión de fotos para que los asistentes lucieran botas y sombrero.
1: Esto está súper divertido, ya me han hablado de aquí, este lugar, no había podido venir hasta hoy, pero me encantó, está fabuloso, es algo familiar, muy bonito.
2: Me llama mucho la atención el hecho de que hagan actividades que, pues sí, nos impulsen a como divertirnos, a salir de nuestra zona de confort.
0: ¡Ajúa! Otro éxito, la Noche de Museos, que se celebra el último miércoles de cada mes. Mantente atento para descubrir la próxima sorpresa. Esta semana, Eternal Secret y el Dr. Simi fueron patrocinadores del Summit Mujeres Expansión 2026, realizado en el Hotel Intercontinental en la Ciudad de México. La marca de belleza ofreció más de 300 muestras de fragancia para las empresarias, ejecutivas, emprendedoras y profesionales reunidas en este evento, que tuvo como fin impulsar el liderazgo femenino y equidad de género.
3: Hola Eternal Seeker, ¿cómo están? Muchas gracias por el aroma, está delicioso, me encantó, se lo recomiendo mucho.
0: Vamos al Auditorio Nacional, donde por tercer año consecutivo, el Dr. Simi pisó este recinto en uno de los espectáculos más románticos del año de la Ciudad de México. Farmacias Similares y el doctor más querido de México estuvo presente en el concierto Con Todo Amor, que organizó la estación de radio Amor 95.3, conducido por Rocío Córdoba, Sandra Villalobos y Melanie Garza. Antes de iniciar el evento, los fans del Dr. Simi se tomaron la foto en el lobby del Coloso de Reforma. Tras arrancar el maratón musical, los clones del Dr. Simi acompañaron en el escenario a bandas míticas de los 80, como Kenny y los Eléctricos, Fresas con Crema y Fandango. Pero esa no fue la única sorpresa, ya que el Dr. Simi se puso la camiseta verde e invitó a una reta a la conductora Melanie Garza, que quedó en empate. 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El Dr. Simi siempre en los mejores eventos. Nos vemos el próximo año.
4: Reforzar la visibilidad, los derechos humanos y la inclusión de las personas con discapacidad es crucial para construir una sociedad más comprensiva y respetuosa. Por eso, cada semana la activista Bárbara Anderson nos presenta un análisis muy completo de esta propuesta en su sección Similitudes.
5: Muchas gracias, Jimena, y bienvenidos a Similitudes, este espacio semanal donde el reflector está puesto en la discapacidad y la inclusión. En diciembre de 2025, Lego hizo algo que ninguna empresa de juguetes había hecho antes. Introdujo en tres de sus sets el símbolo del girasol, que es un listón internacionalmente reconocido que usan personas con discapacidades no visibles para indicar que pueden necesitar apoyo adicional. Y al mismo tiempo anunció que todas sus tiendas en Europa obtendrían la certificación Sensory Inclusive, es decir, que van a tener audífonos reductores de ruido, herramientas sensoriales y tarjetas visuales para personas con necesidades muy específicas, fundamentalmente del espectro autista. Y es la primera vez que este símbolo del girasol aparece en un juguete. Y la decisión no es menor si tenemos en cuenta que 80% de las discapacidades son invisibles. Pensemos en personas con autismo, TDA, hipoacusia, condiciones cardíacas o hasta síndrome de Tourette. Y el símbolo del girasol existe precisamente para eso, para que quien lo lleva pueda moverse en el mundo sin tener que explicarse constantemente de que tiene una condición. Lo interesante es el contexto en el que Lego toma esta decisión, porque en el último año, con la presión política en Estados Unidos para eliminar en todas las empresas los programas de diversidad, equidad e inclusión, muchas compañías decidieron hacer ajustes a sus planes o al menos al lenguaje sin tener que cambiar sus metas de inclusión. Hace pocas semanas, por ejemplo, Disney relanzó las canciones más escuchadas de sus películas animadas como Coco, Frozen y Encanto en lengua de señas americana. Microsoft, en su parte, redirigió su enfoque hacia la equidad en salud para personas con discapacidades intelectuales. Y estos ajustes, ante la presión de Donald Trump, se han bautizado ahora como inclusión silenciosa. Y en México el panorama tiene su propia textura, porque solo el 1.5% de las empresas en el país reporta contratar a personas con discapacidad. Y aun cuando el Consejo Mexicano de Negocios tiene un dato muy revelador, que las empresas con políticas reales de inclusión tienen hasta un 25% más de probabilidad de superar a sus competidores en productividad en tasas de rotación significativamente más bajas. La inclusión no es solo una responsabilidad o un compromiso, sino que es un negocio. Quizá el cambio más honesto que podemos esperar no es que el lenguaje corporativo, sino el del diseño. Un juguete que normaliza el girasol para visualizar una discapacidad, una tienda que tiene audífonos en la entrada, realmente son una señal para ellos. Y es un proceso también de contratación que no filtre a alguien por su condición antes de ver su talento. A veces la inclusión no necesita un nombre, sino solamente que alguien se haga la pregunta correcta. Y creo que eso es la verdadera inclusión. Muchísimas gracias por acompañarme en este espacio de similitudes y nos vemos el próximo domingo.
4: Vamos a un pequeño corte, pero aún hay más en el Siminoticiario Semanal.
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4: Ya estamos de regreso y déjeme decirle que algunas recomendaciones básicas para cuidar el medio ambiente tiene que ver, por ejemplo, con reducir el papel y acudir más a las herramientas digitales, apagar las luces o los equipos electrónicos cuando no se usen o evitar plásticos de un solo uso. Dicho esto, vamos a reflexionar sobre el tema del cuidado del planeta con este reportaje especial Simi Planeta, que preparamos con mucho cariño para usted.
24: La onda de calor que azota a México está elevando el número de incendios forestales activos. En temporada de sequía, el pasto seco se convierte en combustible listo para arder. Advierte Arturo Cruz, especialista de la Comisión Nacional Forestal CONAFOR.
25: En el ámbito forestal, los combustibles aquí es todo el pasto, las ramas de los árboles, el estrato herbáceo, es decir, todo lo que es la maleza, los troncos o los fustes de los árboles. Eso sería para nosotros lo que es el combustible.
24: Según la CONAFOR, en abril había poco más de 20 incendios activos y para la primera semana de mayo la cifra rebasó los 60, un aumento del 186%. En la Ciudad de México, el promedio anual supera los 600 incendios forestales.
25: Lo que nos revela que es una temporada crítica que se nos avecina, porque estamos teniendo registro de incendios mayor que el año pasado.
24: Para evitar que el fuego avance en cuestión de segundos sobre la hierba seca, brigadistas de la CONAFOR aplican una técnica clave, la quema prescrita, un método que reduce hasta en un 30% la incidencia de incendios.
25: El objetivo de esta quema es eliminar cargas de combustible para evitar que, si se registra un incendio forestal en esta zona, el incendio forestal ya no pueda seguir avanzando quemando el área que ya no tiene la cantidad de combustible que le pueda seguir dando forma de propagación.
24: En esta jornada, 16 combatientes trabajan en el paraje Llanito Largo, en San Miguel Topilejo, Tlalpan. Antes de encender una sola chispa, todo debe estar bajo control. Dirección del viento, temperatura y humedad.
26: Primero, prenden o revisan que el combustible vaya a arder conforme a lo planeado y se revisa el tema de dirección del viento. So, ya después de que uno se da cuenta de que sí es favorable para empezar a realizar la actividad, lo que hace el personal es empezarse a distribuir sobre los flancos o el perímetro del área que se va a quemar.
24: Prácticamente el 100% de los incendios forestales en la Ciudad de México son provocados por el ser humano.
26: Dentro de la estadística de incendios forestales aquí en Ciudad de México, lo que tenemos como posibles causas son las actividades antropogénicas. O sea, es decir, que son por actividades que realizan las mismas personas.
24: Y mientras la mayoría de estos incendios se pueden prevenir, quienes los combaten arriesgan su propia vida.
26: Yo creo que el riesgo más fuerte o importante que se asume en este lado es la propia vida, ¿no? Porque los compañeros que están haciendo esta actividad pues realmente se están exponiendo y a lo mejor una parte que no se notaría tanto, ya que es cuando ellos salen bien de la actividad que realizan, es el humo que se ingiere.
27: La prioridad es cuidado del combatiente también. Pues hay muchos riesgos, puede ser una picadera de víbora, algunos se pueden resbalar o la radiación del calor también afecta bastante.
24: Por eso, la recomendación es evitar fogatas o cualquier uso de fuego en zonas boscosas.
25: Lo que pedimos es que si van a salir un día de paseo al bosque o van con la familia un fin de semana al bosque, si realizan una fogata, pues que esta fogata, si ya no la van a ocupar o utilizar, pues que la apaguen, ya sea aplicando tierra, y si cuentan con agua, pues que le apliquen agua, ¿no? Es decir, no dejar ninguna fuente de calor para que no se generen los incendios forestales.
24: Si detectas un incendio forestal, aléjate y repórtalo de inmediato.
25: Lo puede reportar hablando al 911, lo puede reportar llamando al número 800-737-0000.
0: La temporada de incendios avanza y las condiciones climáticas hacen más vulnerable al bosque.
25: La percepción que he tenido y lo que sí se ha verificado en campo es que hay incluso número de incendios registrados es menor, pero se está complicando ya la superficie afectada. Es decir, hay número de incendios forestales menor, pero la superficie afectada es mayor en comparación a los años, estoy hablando de 1998, 99, 2000, que desde aquellos años yo ingresé al programa de incendios forestales.
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5: Realidad virtual del Simi Ready. En este espacio realmente es una como adaptación para que los pacientes con discapacidad mejoren su rehabilitación. ¿En qué se basa?
6: Nosotros nos basamos en juegos. Los pacientes tienen que realizar retos. Cuando realizan ese reto tienen otro y posteriormente así se van agregando. Esto nos ayuda a que ellos también tengan motivación y tengan mayor apego a la rehabilitación física. Bueno. Esto se da por medio de unos visores y unos sensores que van en sus manitas y en sus pies.
5: En esta sala de realidad virtual, la tecnología está a favor de la salud y veo que tienen como este aditamento muy especializado. Parece como un asiento espacial.
6: Casi, casi una nave para que los pacientes se sientan en el espacio. Pero nos ayuda a que ellos también tengan estímulos en las diferentes partes del cuerpo, ya sea espalda, piernas, bracitos, manitas. Y esto se complementa junto con lo que están viendo en pantalla.
5: A ver, vamos a mostrarles y a presumirles, porque en esta parte de abajo aquí se colocan las piernas y aquí hay una especie de presión, ¿no?
6: Sí, claro, esto funciona como gotas de presoterapia. Esto genera presión tanto desde tobillos hasta la parte de atrás de tu pierna. Mientras aquí en la parte de tanto de espalda como de glúteos se está estimulando suavemente todos los músculos de esa zona. Y también aquí, como puedes ver, tiene un espacio para que metas tus manitas y ahí también es presoterapia. Sientes presión, pero rica.
5: Estamos probando lo que sería este asiento que simula literal como si yo estuviera en el espacio. Aparte está diseñado para que te relajes y tengas pues estas presiones directo pues a las articulaciones, a tus músculos, ligamentos, y así pues se genere una mayor rehabilitación.
6: Este es un programa que se llama Fuerza G. Es como si estuvieras literalmente flotando, y entonces esto lo puedes trabajar junto con la pantalla y los visores mientras estás recibiendo el estímulo, que es el masajito, ya sea en piernitas, en brazos, en tu espalda.
5: Plantas del pie también te dan estimulación. Increíble. Esto mejora circulación, mejora desintoxicación, mejora... ¿Qué más mejora?
6: Sí, justamente con la presión también nos ayuda a bajar edema, la inflamación que pueden tener los pacientes, a relajar los músculos, a que la movilidad sea un poco más fácil, que no sea dolorosa. A todo eso también nos ayuda.
5: También se complementa con unos gogles especializados para tener una proyección visual y que nuestro cerebro empiece a asociar las actividades, ¿no?
6: Sí, justamente, se llama engrama motor. Nuestro cerebro ayuda a que lo que vemos lo realizamos junto con el movimiento y se realiza uno mismo, y él lo adapta para volverlo a hacer un movimiento normal en el cuerpo.
5: Así hacemos como una asociación cerebral y nuestros hemisferios comienzan como a recordarnos cómo es la movilidad ideal de la biomecánica del cuerpo, y esto gracias a la realidad virtual.
7: Dicen que la música es el alimento del alma, y hoy Radamés Núñez nos presenta una interesante opción para los amantes de las canciones de moda. Siga aquí sus recomendaciones musicales para estar todos en Simi Sintonía con el buen gusto musical.
8: A Amigos de Simi Televisión, ¿cómo están? Soy Radamés Núñez, por aquí de regreso en Simi Sintonía, con las mejores recomendaciones de Simi Radio. Soy su amigo Radamés Núñez y el día de hoy vamos a platicar de José Álvaro Osorio Balvin, nacido en Medellín, Antioquia, un 7 de mayo del año 1985, mejor conocido por su nombre artístico J Balvin, cantante, productor y uno de los artistas hispanoamericanos con ventas de más de 35 millones de discos, además de sencillos a nivel mundial. Desde muy joven mostró interés por la música. Empezó su carrera dentro del género rock, pero después formó un grupo de rap y en el año 2007 se hizo notar localmente. Esto como solista, y ya para el año 2009 fue reconocido como artista revelación por varias estaciones de radio de Colombia. Su primer disco de estudio, La Familia, fue certificado con disco de oro y platino, además multiplatino en varios países. Cantó junto a Jennifer López y Shakira como invitado, esto en el espectáculo del medio tiempo del Super Bowl en el año 2020, donde interpretó Qué Calor y Mi Gente. Él es J Balvin en su cumpleaños número 41 y a quien pueden escuchar todos los días en simiradio.fm. Yo soy Radamés Núñez y nos vemos por aquí la próxima semana a través de En Simi Sintonía. Ya lo saben, en esto que es En Simi Televisión. Y también escucharme todos los días de 11 de la mañana a 1 de la tarde en simiradio.fm.

0: No se me vaya porque este programa aún tiene muchas más sorpresas para usted.
1: Al regresar, le tenemos una charla realizada por Flor Rubio. 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
7: 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Florentino Pérez ha sido reelegido este domingo como presidente del Real Madrid tras superar las elecciones al candidato Enrique Riquelme, según anunció Real Madrid TV, antes de facilitar los resultados oficiales. Florentino Pérez celebró su victoria en una comparecencia en un hotel de Madrid, rodeado de la junta directiva, familiares y socios. Christian Eriksen se desplomó durante el duelo amistoso que disputaban Dinamarca y Ucrania, lo que provocó la suspensión inmediata del encuentro. A los 79 minutos, el mediocampista se llevó la mano al pecho antes de caer sobre el campo. De inmediato, el personal médico ingresó para asistir al jugador. Minutos después, la selección danesa llevó tranquilidad al informar sobre el estado del futbolista. Christian Eriksen está consciente y se encuentra bien, dadas las circunstancias. Soy Alfredo González y estamos a 4 días del Mundial.
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2: Javier Reinaldo Ponce de León Rosano, mejor conocido como Reinaldo Rosano, el Papirrín, es actor y comediante. Participó en programas como La Hora Pico y Hoy. También formó parte de los exitosos programas Big Brother VIP en sus ediciones 2000 y 2004. Y hoy nos acompaña en el estudio de Ayudar es Vivir. ¡Bienvenido!
0: ¡Nuestro querido Papirrín, Reinaldo Rosano, está con nosotros! ¡Qué gusto, amigo querido! Siéntate, por favor, qué gusto que estés con nosotros. Gracias, aquí en Ayudar es Vivir.
8: Muchas gracias, gracias a todos por la invitación, muy amables.
0: ¿Hace cuántos años que estás en la industria del entretenimiento, Reinaldo?
8: Como 33 años, más o menos.
0: toda tu vida.
8: Toda mi vida, sí. Me casé muy joven, a los 18 tuve que dejar la prepa, entonces empecé a buscar muchos trabajos y caí aquí por error y aquí ya me seguí.
0: ¿Cuál fue ese error? Cuéntanos.
8: Pues fíjate que me invitó una amiga, esposa de un amigo, a un casting de extras de Puro Loco y ahí empecé. Ahí empecé a conocer gente, me empecé a relacionar y fue lo único que me empezó a dejar dinero para sostener a mi familia en aquella época, ¿no?
0: ¿Estudiaste en la escuela de la vida entonces?
8: Pues a puro fregadazo, sí, a puro trancazo aprendí.
0: ¿La vida te obligó porque tenías que mantener una familia? ¿Tuviste hijos en ese entonces?
8: Sí, tengo a mi hijo mayor, mi hijo Diego, de 33 años. Y que es papá de mi nieta y él lo tuve a los 18 años.
0: No, bueno, por eso dices que eres abuelo. ¿Cuántos años tiene tu nieta?
8: 3.
0: ¡Ay, qué hermosura! Podrías pasar por el papá, ¿eh?
8: O sea, yo le digo que soy su tío. Pero a mí no me digas abuelo y mi tío. Entre tú y yo ya sabemos que somos, ¿no?
0: Después de Puro Loco, ¿qué vino? ¿Otros programas de comedia en Televisa?
8: Sí, no, después de Puro Loco hice un montón de cosas. Estuve en los cuentos de Cachirulo. Me tocó con... Enrique Alonso. Y después hice comerciales, hice videohomes, y después de los comerciales fue cuando entré a La Hora Pico en Televisa en el 2000, y ya de ahí me arranqué porque conocí a San Reinaldo López, que pues siempre me ha ayudado, es mi ángel guardián, es un gran amigo, empezó siendo mi jefe y ahora es un amigo entrañable. Y pues ya me seguí con él en todos sus proyectos. Después me invita a un programa que se llama El Club con Ernesto La Guardia y Adriana Rivera Melo. Posteriormente le dan Hoy y él me invita a formar parte de Hoy, incorporando a Ernesto La Guardia y a Andrea Legarreta. Y ahí entramos, porque Andrea era un momento en que estaba en una pausa, no estaba en Hoy, estaba haciendo una novela que se llama Vivan los Niños, algo así me parece. Y entramos los tres juntos y ahí ya me seguí 13 años en Hoy.
0: 13 años capitalizados en mucho éxito, campañas, ¿no? Giras, una etapa muy próspera.
8: Sí, hubo teatro, hice muchas cosas, el tener imagen en la televisión pues siempre te capitaliza un poco, ¿no?
0: ¿Qué es lo que más recuerdas de ese programa, tus mejores recuerdos?
8: Ah, pues yo recuerdo mucho a mis amigos, ¿no? Yo quiero mucho a Andrea, a Ernesto, a Raúl, a Galilea, a todos los que han formado parte en algún momento. Pues creo que tú también estuviste un rato, ¿no?
0: Ahí coincidimos. Yo en la etapa de Carmen Armendáriz.
8: Sí, ahí tuvimos oportunidad de estar juntos. Y pues toda la gente que me ha dado el privilegio de conocer ese programa, ¿no? Pero sobre todo los compañeros, ¿no? Que era una época en la que viajábamos mucho a diferentes estados de la República y convivíamos muchísimo tiempo y pues teníamos una relación muy estrecha.
0: ¿Quién de tus amigos del programa Hoy sigue entre tus cercanos, entre tus entrañables?
8: Pues honestamente, con todos me llevo súper bien. Ahora, yo siento que la cercanía depende de la convivencia. Y al no haber una convivencia tan estrecha como en algún momento la hubo, pues como que la relación se va diluyendo. Pero es increíble cómo nos encontramos, nos vemos y conectamos rápido, empezamos a platicar, nos ponemos al día rápido. O cualquier situación, hablo por teléfono, no sé, con Andrea o con Raúl, con quien sea, ¿no? Por decir algún nombre, inmediatamente conecto y sé que cuento con ellos y sé que tengo el apoyo, sé que puedo encontrar a un amigo en ellos, ¿no? Yo creo que más bien ahí es donde está como la verdadera amistad, ¿no?
0: ¿Qué ha pasado con tu carrera en estos últimos años, Reinaldo? Me tocó en algún momento que pasaste por una etapa difícil, ¿no? De poco trabajo.
8: Sí, bueno, hay que ajustar todo, ¿no? O sea, siempre, ojalá la vida fuera lineal, ¿no? Y que si tuvieras éxito, toda la vida tuvieras éxito y pues también sería una desgracia que si no lo tienes, pues toda la vida nunca lo tuvieras, ¿no? Pero la vida es de altibajos, hay veces que tiene uno más trabajo que otras veces, pero siempre enfocándose, concentrándose en el objetivo de volverlo a recuperar. Hay que ponernos creativos. Entonces, en mi caso personal, pues lo que he optado es por hacer cosas que yo levante o que yo me junte con personas.
0: Emprendimiento.
8: Un emprendimiento, es correcto. Tengo un podcast, entonces, pues me voy ahí como actualizando, no creas. A mí me cuesta trabajo porque no le entiendo todavía la fórmula en la cual yo me adapto a que sea algo que se pueda ver o que a la gente le interese, ¿no? Uh-huh. O sea, pero bueno, pues lo estoy haciendo, ¿no?
0: ¿Cómo se llama tu podcast para que la gente lo mire?
8: Pues se llama Ahorita o De Una Vez y lo tengo con mi actual pareja, con mi novia.
0: Ajá, ¿y cada cuándo? Cuéntanos.
8: Bueno, pues ahorita terminamos como la primera temporada, lo sacábamos entre uno y dos a la semana. Uh-huh. Y empezamos platicando como de nosotros y después invité como a varios amigos del medio que me hicieron favor de ir y platicábamos y hacíamos como algunas pláticas y todo de momentos de que nos conocimos y cositas así. Entonces está ahí como la primera temporada que hicimos como 40 episodios. Uh-huh. y ahorita pues estamos en un proceso de reestructura, de ver con qué vamos a llegar para la segunda temporada, ¿no?
0: Y bueno, me acabas de decir que ya tienes una novia.
8: Tengo una novia que te voy a contar un chisme. Uh-huh. Que ella fue compañera del kinder de mi hijo menor. Estuvieron en el mismo kinder.
0: ¿Cómo?
8: ¿Puedes creerlo?
0: Ajá.
8: Sí.
0: ¿No? O sea, es más joven que tú.
8: Sí, 18 años.
0: Mira, ¿y cómo se conocieron o se reencontraron?
8: Nos conocimos en un foro de televisión, ahora sí que en uno de estos programas matutinos. Ajá. Que en los que anduve ahí como rodando, ahí nos conocimos y pues ya surgió la relación.
0: ¿Y qué dice tu hijo?
8: se ríe porque, bueno, obviamente, pues él no se acuerda de ella. Ella tampoco de él, pero los papás de ella sí se acuerdan que yo iba a recoger a mi hijo al kinder.
0: ¿Cómo crees?
8: Ajá, sí. Entonces, pues ellos fueron los que me dijeron, no, pues tú ibas a recoger a tu hijo, ibas en tal escuela. Le digo, sí, en tal colonia, sí. Y entonces, pues ya como que, pues no había duda, ¿no? Uh-huh.
0: Uh-huh. ¿Y tus otros hijos, Reinaldo?
8: Pues mis otros hijos, no tengo contacto con ellos, no sé nada de ellos. Tiene 3 años que no sé nada de ellos. Los dejé de ver cuando tenían 14 y 15 años. Hasta la fecha, pues no sé, espero que estén muy bien. No tengo nadie que me pase ninguna información acerca de ellos. Antes, pues por lo menos a través del juzgado, pues había un poco, pero ahora ni eso, porque como ya son mayores de edad. Uh-huh. Pues ya, pues ni siquiera por el juzgado sé nada.
0: Pues ojalá tus hijos escuchen estas palabras, Reinaldo, y puedan acercarse a ti, y tú puedas acercarte a ellos. Te lo deseo de todo corazón, porque sabes que te aprecio mucho.
8: Oh, muchas gracias, Flor, ya sabes que
0: eres un hombre de bien.
8: Pues, trato.
0: Eres un hombre trabajador.
8: Trato.
0: ¿No? Eres un hombre a quien la gente quiere.
8: Bueno, pues trato de no hacer daño, trato de hacer lo mejor que puedo, con mis fallas y todo, pero pues sí trato de hacerlo lo mejor que puedo, pues. Sí, esperemos que sí, que escuchen. He dado un montón de entrevistas y todo. Espero que algo les llegue o alguien les diga algo. Y que en algún momento, pues si no es ahorita, no están preparados y todo, pues no sé, en 10, 15, 20, 30 años, pero que la vida nos dé oportunidad, ¿no? Sé de un caso de un papá que buscó a sus hijos, le dio cáncer, murió y no los pudo volver a...
0: A ver. Lo vas a lograr, vas a ver que sí, porque me ha tocado estar contigo. Ten fe, tú eres un buen hombre. Y ojalá tus hijos puedan ver esta entrevista y este programa.
8: Sí, pues ojalá, esperemos que sí, esperemos.
0: Tú sigue trabajando, sigue luchando, sigue brillando como brillas. Y las cosas pasan por añadidura, amigo querido.
8: Muchas gracias, sí.
0: Vas a ver que sí, déjame regalarte al doctor Simi.
8: Ah, mira.
0: Se lo regalamos a todos nuestros invitados, gracias. En señal del cariño, del respeto, del deseo que tenemos que les vaya bien, que brillen también ustedes. Gracias por estar hoy aquí. Las cosas no pasan por casualidad, pasan por algo. Y yo estoy segura que después de esta entrevista pueden pasar cosas buenas para ti. Ojalá la escuchen tus hijos.
8: No, pues esperemos que sí. Mira, pero pues mira, el doctor Simi que nos ayuda a curar nuestros males, que me cure también.
0: Ay, lo deseo con mucho, mucho cariño. Aplausos para Reinaldo Rosano. Gracias. Y así llegamos al final de esta emisión. 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Muchas gracias, familia bonita. Mucha paz y amor para todos. Un beso.
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9: Tokio, Japón, es la ciudad con más estrellas Michelin en el mundo, ofreciendo una perfección técnica inigualable. Desde el sushi más fresco en los mercados de pescado hasta el ramen humeante en callejones escondidos. La calidad de los ingredientes es la prioridad absoluta. Su gastronomía es un equilibrio sagrado entre estética y sabor, donde cada técnica milenaria busca resaltar la esencia natural.
2: El apunte del día.
9: Zinedine Zidane contra Brasil 1998. El mediocampista francés se vistió de héroe en la gran final de París. Con dos majestuosos remates de cabeza tras tiros de esquina en el primer tiempo, Zidane destrozó el favoritismo brasileño y guió a Francia hacia su gloria.
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10: Las abejas pueden reconocer rostros humanos individuales, asociándolos con experiencias positivas o negativas, según el trato recibido anteriormente por ellas.
2: La importancia del saber.
10: El sentido del olfato de un perro es miles de veces más agudo que el de cualquier ser humano promedio.
2: Fórmula del conocimiento.
10: Los perros no sudan como los humanos, regulan su temperatura jadeando y a través de sus almohadillas.
2: Las cosas que ignoras.
10: Existen más estrellas en el universo que granos de arena en todas las playas de nuestro planeta Tierra en la actualidad.
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9: Los delfines duermen con un ojo abierto para mantenerse alertas ante depredadores y seguir respirando mientras descansan su cerebro activamente.
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34: A tan solo 4 días del arranque de lo que será un verano trepidante donde esperemos tener buenas noticias para la afición mexicana, para con su selección, Es un hecho que aquí en Grupo Fórmula estamos listos para brindarles realmente una plataforma en la cual puedan vivir, analizar, pero sobre todo apasionarse con una cita que no sé si volvamos a ver con México como coanfitrión de lo que será un Mundial de Fútbol. Por ello, el día de hoy, sin tanta editorial, pretendo estos minutos presentarles lo que será Fórmula Deportes durante este verano a través de las diferentes plataformas, tanto en radio como en tele, como en los medios digitales. Vamos con esta pieza, así comenzamos Fórmula Deportes.
0: 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Desde las 5:30 de la mañana y hasta las 23 horas tendrás toda la información deportiva, ya sea en la radio, en la televisión o en medios digitales. 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
34: Ya lo sabe, ese es el concepto que hemos presentado para todos ustedes. Sin duda alguna será una gran transmisión que estará arrancando desde mañana, me atrevería a decir, más allá de que desde el jueves tendremos shows nocturnos, pero lo más importante es que usted en todo momento esté bien informado de lo que será este mundial, porque es un mundial diferente, es un mundial donde al final no solamente se trata de contarle cómo le fue a México, sino bajo qué contexto y en qué ciudades al final del día se está moviendo la noticia. Así que es un gusto estar con todos ustedes y a nombre de Fernando Robles en la producción, de todo el equipo de Tele Fórmula, de Radio Fórmula y también de redes sociales, les saluda José Luis Cuevas. Alfredo González, ¿cómo estás? Buenas noches.
1: ¿Cómo estás? Buenas noches, Luis, Javier, amigos de Fórmula Deportes. Emocionado, ¿no? O sea, emocionado por todo lo que se viene aquí en Grupo Fórmula. Somos locales, una gran cobertura, ya lo narrabas en esta pieza que el señor Javier Rivera explicó de manera gráfica fantástico. Creo que vamos a tener una gran cobertura. La vamos a romper sin duda alguna.
34: Sin duda alguna, señor Javier Rivera, maestro de ceremonias, ¿qué más pudiera ser? Es todo hoy en día el señor Rivera, diseñador, realizador, próximo padre de familia. ¿Cómo está?
3: José Luis, Alfredo, amigos de Fórmula Deportes, sí, todo eso, poco a poco. No sé si bien hecho o mal hecho, pero ahí al menos lo intentamos. Por la Copa del Mundo, sin duda, era de los que quizá muchos, porque me atrevo a decir que muchas personas decían que no les emocionaba la Copa del Mundo, que no se sentía ese ambiente mundialista, pues a una semana creo que ya estoy del otro lado, ya comienzo a sentir la emoción y sin duda creo que será, tanto para Grupo Fórmula como para nuestro país, una gran Copa del Mundo.
34: Sí, creo que al final es eso, no solamente es el resultado, insisto, Sí, durante muchos años nos hemos dedicado a contarle el resultado, pero si algo nos permite Grupo Fórmula también es hacer un análisis más amplio de todo lo que sucede alrededor de un partido de fútbol o de un hecho deportivo. Y bueno, la gente que nos deje sus comentarios a través del 56-59-49-13-97 en relación a lo que espera de esta selección, si realmente lo ve calificando a la siguiente ronda, y también como mexicano en México o en Estados Unidos, qué tan emocionado está y qué tan local se siente de lo que va a ser este Mundial número 23.
1: Yo hoy te voy a ser muy honesto. La verdad es que desde el jueves que estuvimos en el Nemesio 10, la verdad es que ya se siente un ambiente mundialista, ya se siente a la gente ilusionada, inspirada, dejando la decepción a un lado, pensando en que a lo mejor pueden ser decepcionados una vez más, pero existe esa ilusión de querer ser más y llegar a un punto en donde la selección nos dé una satisfacción enorme. Y hoy, por ejemplo, estuve en el Ángel de la Independencia, literal, por casualidad, hay que decirlo, pero vi a muchos aficionados con la playera de la selección, vi a muchos aficionados con banderas, o sea, como si realmente hubiera jugado la selección este día, ¿no? Entonces, había aficionados de Sudáfrica, había aficionados de Ecuador, ¿no? Había ahí un TikToker que de pronto empezaba a bailar y nos puso a bailar a todos, al son de la chona, literal, nos puso a bailar.
34: ¿Qué tal sus pasos?
1: Terrible.
3: ¿Las rodillas qué tal?
1: Terrible, terrible. Hoy me duele de manera espantosa, pero pues por lo menos vamos a salir en su video, ¿no? Entonces, pero la verdad es que ha sido algo fantástico. A mí me sorprendió mucho llegar y ver a tanto aficionado hoy, insisto, que no jugaba a la selección, y está contenta, está feliz, y creo que ya vamos entendiendo lo que va a vivir México, una tercera Copa del Mundo. A pesar que sean pocos partidos, pero que es fantástico.
34: Sí, creo que sobre todo eso es lo que puede hacer la diferencia. Yo he escuchado diferentes voces, evidentemente gente que le ha tocado el Mundial del 70, del 86, del 2026, y lo que dicen muchos es: si algo hizo fuerte a la selección mexicana en aquellos dos mundiales anteriores fue la afición, y creo que la afición va a jugar un papel bien importante aquí. No lo hemos dimensionado porque hoy se habla mucho de la ruptura que existe entre la afición y la selección. Sin embargo, así como en Argentina hemos visto cualquier cantidad de videos promocionales en anteriores momentos, o en España, sí, creo que un mundial se juega junto, se juega juntos al final. Prensa, aficionados, desde luego los jugadores, el cuerpo técnico, y eso no nos tiene que alejar de la crítica, pero sí entender que si a la selección le termina yendo bien, a nosotros de alguna manera también, porque vamos ir a creo que viendo historia, ¿no? Que creo que al final es algo importante.
3: Sí, sin duda creo que la afición mexicana va a jugar un papel importante, y como decía Alfredo, muchas veces sabemos que así es el mexicano, ¿no? Que no quiere demostrar verdaderamente sus sentimientos, está en contra de la selección, siempre son malos, siempre perdemos, siempre nos eliminan, pero a la hora de la hora el mexicano se pone la playera, y creo que esta de mundial no va a ser la excepción. Si bien a diferencia de los mundiales que mencionas, 70 y 86, quizá el contexto social era diferente, en estos momentos creo el pueblo mexicano está un poquito resentida con la selección mexicana, pero no tengo ninguna duda de que va a ser pieza fundamental para que tenga la selección mexicana un buen papel, y sin duda el apoyo creo que va a estar ahí para ellos.
1: No sé si les pasaba, pero creo que hoy, viendo que somos locales, que el mundial en parte se va a jugar en México, hay mucha más emoción que, por lo menos desde que yo tengo uso de razón, en 1990, que no, 1994 por lo menos con la selección mexicana, es el mundial que más me emociona. ¿Por qué? Porque sabíamos que en el 94 llegábamos bien, en el 98 no tanto, y de pronto algunas otras participaciones no. Con Tata Martino teníamos nulas esperanzas y así nos fue. Creo que hoy tenemos esa ilusión y partimos desde que somos locales y empezamos a sentir esa Copa del Mundo muy, muy cerca, ¿no?
34: Sí, ya estaremos revisando el detalle de lo que se ha vivido en las últimas horas con selección mexicana para poderles hablar de esta posible alineación de Javier Aguirre. Hoy Javier Aguirre atendió por ahí a medios de comunicación, algunos, donde dio algunas declaraciones en relación a lo que espera, y le preguntaban de quién va a ser el capitán, porque si ya tiene a su capitán, de alguna manera, teniendo a su capitán, puedes decir, ah, bueno, va Edson de titular, o va Ochoa de titular, o... Y yo creo que hoy ninguno de estos dos los tiene claros, y algo que dijo Aguirre, que me quedo con lo que ha señalado para algunos medios, es el asunto de que en Sudáfrica usó cuatro capitanes diferentes, ¿eh?
1: Sí, exacto.
34: O sea, desde ahí nos deja ver que no te va a decir mucho, pero aquí les vamos a tratar de decir por dónde puede ir la selección mexicana de fútbol al regresar. ¿Están listos con sus once?
3: Porque... Sí, yo ya tengo mi once, vamos a ver, el que esté más cerca...
34: Hay que apostar.
1: ¿Pero qué va a ser? ¿Pero qué va a ser? ¿Lo que nosotros creemos o lo que va a pasar?
34: No, lo que creemos. El punto es lo que creemos.
1: Lo que creemos.
34: No, okay. No lo que queremos. Okay. Lo que creemos que va a ser el
3: Vasco. Y creo que vamos a estar muy, muy parecidos.
34: Yo
3: creo.
34: Hacemos una pausa.
1: Copiaste todo.
34: Y regresamos también la gente que nos mande su once, su posible once para enfrentar a Sudáfrica este jueves. Volvemos.
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11: La taiga es el bosque boreal más extenso de la Tierra, cubriendo gran parte del norte de Rusia. Compuesta principalmente por coníferas como pinos y abetos, este ecosistema está adaptado a inviernos extremadamente fríos y veranos cortos. Es un refugio vital para especies como el tigre de Siberia y el oso pardo. Además, sus suelos congelados almacenan enormes cantidades de carbono, siendo fundamentales para mitigar el calentamiento global actual.
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11: El colibrí es el ave más pequeña del mundo. Mide solo 5 centímetros y pesa a lo mucho unos 20 gramos. Su peculiar forma de volar y su lengua en forma de tubo lo hace un animal único. Puede mover sus alas 60 veces por segundo en un patrón circular, además de volar de un lado a otro, hacia atrás, e incluso quedarse suspendido en un punto, y puede alcanzar una velocidad de 90 kilómetros por hora a pesar de su diminuto cuerpo. Se alimenta de néctar de las flores y es capaz de visitar miles de flores diariamente para encontrar alimento.
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0: La selección de Curazao hará historia disputando su primera Copa del Mundo. El conjunto caribeño quedó ubicado en el grupo E, en donde enfrentará a la poderosa Alemania, además de Ecuador y Costa de Marfil. Entre sus principales figuras destacan el experimentado portero Eloy Room, el versátil mediocampista Leandro Bacuna y el atacante Jervén Castener. Una nación de apenas 155 mil habitantes vivirá su debut absoluto en Copas del Mundo, y con una generación histórica conformada en su gran mayoría por jugadores con doble nacionalidad neerlandesa, es una de las grandes sorpresas de la próxima justa mundial.
1: ¡Qué golazo! ¡De Curazao!
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3: Alexander Zverev ya puede llamarse campeón de Grand Slam. El tenista alemán conquistó Roland Garros 2026 tras derrotar al italiano Flavio Cobolli en una intensa final de 5 sets que se extendió por más de 4 horas. El marcador final fue de 6-1, 4-6, 6-4, 6-7 y 6-1. Después de años de quedarse cerca de la gloria, Zverev finalmente rompió la barrera que lo perseguía. Había perdido 3 finales de Grand Slam y sufrió una grave lesión en París 2022, pero nunca dejó de intentarlo. A sus 29 años consiguió el título más importante de su carrera y se convirtió en el primer alemán en ganar Roland Garros desde 1937.
4: Por fin, Alexander Zverev ya puede decir que ganó un Grand Slam, y qué historia, porque cómo se terminó dando todo para que llegara sin que nadie se convirtiera en amenaza y ganara Roland Garros.
5: Tenía que aprovecharlo, sin duda alguna, porque si no, no sabemos si en algún momento podía ganar un Grand Slam. Se fue Carlitos Alcaraz, Sinner, Djokovic, tenía que ganarlo, no estaban los favoritos. Y si no era ahora, nunca.
4: Sí, y a partir de ahora vamos a ver qué tanto logra. A ver, la gente que está atento en el WhatsApp 56-59-49-13-97, que nos dejen sus comentarios sobre lo que espera de este mundial a nivel organización, a nivel deporte y fútbol, qué tanto vamos a llegar. Por cierto, mañana, qué tan lejos, mañana la selección estará tomándose su foto con un abanderamiento especial en el centro de alto rendimiento, en lo que ya va a ser ese momento donde ya Javier Aguirre no le gusta del todo, porque sí va a entrenar en la mañana, pero esa tarde que pudiera ocupar para temas tácticos, pues tiene que haber un abanderamiento por parte de la CONADE, y así se van a venir más y más cosas. Y Aguirre, por ejemplo, ayer abrieron a los medios de comunicación, es el primer y el único entrenamiento obligatorio por parte de FIFA. Grupo Fórmula estuvo presente, estuvo ahí Alejandro Elizalde en la cámara, Betsabe Rosales, y de ahí, de alguna manera, no nos dejan ver mucho, hubo hasta aficionados, pero ya Javier Aguirre tiene su once en la cabeza, ¿no? Eso está clarísimo, me parece que no tiene, hoy, yo creo que no tiene dudas.
5: No sé si no tenga dudas, digo, lo dijo, ¿no? O sea, dijo que no tiene dudas. Yo creo que todavía le zumbará un poco el tema de la portería. Yo insisto, el tema de la portería. O sea, el tema que Tala Rangel haya sido prácticamente el titular en todos los partidos no le garantiza, teniendo a Javier Aguirre en la banca, que sea titular el próximo 11 de junio.
6: ¿Pero qué crees que haga dudar a Aguirre? O sea, en su cabeza...
5: Pues la jerarquía.
6: La jerarquía... En calidad, en momento, creo que es totalmente el Tala, ¿no?
5: Pero
6: en experiencia, ahí yo creo que está el lado de Ochoa, pero yo creo que se debe ir por lo que se vive actualmente en la portería del fútbol mexicano, y Ochoa creo que es una incógnita. Para mí, el haber jugado en Chipre no le daría un puesto titular. Yo creo que el Tala de Rangel, si bien no es el puesto seguro, creo 80% es del Tala y ese 20% para está pensándoselo para Ochoa.
4: Es que mira, le pudiera hacer a la Marifer Centeno aquí, con los aspectos que vimos, y había dos entrenando y después llegó el patrón Ochoa a entrenar,
5: ¿sí?
4: ¿No?
5: Sí.
4: Como si la se sintiera muy portero. Seguro, pero al mismo tiempo también creo que puede ser un asunto de yo vengo a aportar y apoyar a estos chavos que van a jugar su primer mundial.
5: Y aparte creo que va a ganar, a mi parecer, creo que va a ganar la jerarquía. Creo que va a ganar la carrera que tiene Ochoa, las condiciones que tiene Guillermo Ochoa.
6: Pero es que no sabes las condiciones actuales.
4: Es que esto está bien interesante.

0: Vimos contra Australia atajando muy bien y creo que lo hizo muy bien en ese partido. Entiendo, son 45 minutos, pero lo hace muy bien.
1: A ver, es que esto está perfecto lo que comentas y creo que es parte del debate que nos ha acompañado los últimos 20 meses desde que Javier Aguirre tomó a la selección. Ochoa es un portero que todos lo queríamos ver actualmente cómo se comportaba en selección.
0: Sí.
1: Australia el segundo tiempo para mí no tendría que ser el único parámetro, ¿no? Para mí no. Yo entiendo tu argumento. Ayer Ángel Ricalde en esta mesa decía, y no estoy de acuerdo con él, pero respeto su opinión, él decía que Guillermo Ochoa, si hay un partido donde puede jugar para que le hagan un homenaje, es contra Sudáfrica.
0: Uf.
1: Y yo la verdad, yo difiero. Creo yo que la selección no está para hacer partidos de homenaje. Eran otros tiempos, a la Tota Carvajal se le hizo un partido de homenaje, el último en Inglaterra 66, ya con México prácticamente eliminado, juégalo para que seas el cinco copas, pero en estos tiempos no podemos estar haciendo homenajes. Y creo que no podemos hablar de Ochoa el seis copas, porque si nos vamos a ir estrictamente a si jugó o no jugó, pues lleva tres jugados.
0: Exacto.
1: ¿No? Yo la verdad considero que Guillermo Ochoa, si juega, es porque Aguirre está viendo titubear a Rangel. Y creo que no le va a mover. No va a jugar Ochoa y luego ya ahora a Rangel. Ya va a ser una kermés y después aparece Acevedo. Yo creo que no le va a mover y con el que arranque, con ese se va a mantener.
0: Y me parece...
1: Pero tú sí ves a Ochoa.
0: Sin duda alguna yo veo a Ochoa. Sí.
2: Tú, yo voy con Rangel.
1: Yo...
2: Ahorita habrá que revisar nuestros once, a ver.
1: Voy con Rangel, a ver, que la producción nos vaya poniendo los once que creemos...
0: Vamos a ver...
1: que van a estar en este Mundial. Ahí está el mío. Raúl El Tala Rangel, de portero. César Montes, Johan Vázquez, Jorge Sánchez, ahí le encargo a la producción que juega por izquierda y no por derecha, Gallardo. Están invertidos mis laterales, pero bueno, para que la gente los tenga claro.
0: Eres Osorio.
1: Gallardo por izquierda. ¿No? Si Sánchez por derecha a veces marca mal.
0: Imagínate, por izquierda.
1: Es correcto, ¿no? Entonces ahí están invertidos, ¿no?
0: Sí.
1: Mi 5 es Eric Lira.
0: Bueno, allá va como de 7, ¿no?
1: Sí. Dos y sin stopper, imagínate.
0: Sí, no.
1: Dos interiores que serían Gutiérrez y Mora. Sí. Yo le tengo, aquí me generó más duda esto que Rangel. ¿Por qué? Porque Gutiérrez y Mora se me hacen de talla pequeña para los sudafricanos.
0: Sí.
1: ¿Y saben quién me hizo ruido, pero dije, no, Lira por presente?
0: Sí.
1: Luis Romo, en lugar de Eric Lira. Pero me mantuve con Lira porque considero que es el más regular en esa zona. Por un tema de talla.
0: Sí.
1: Biotipo, Quiñones, tiene que estar. Es un tipo con una gran calidad, fuerte, potente, como son los sudafricanos, pero con mayor talento.
0: Le creo ganó la carrera. Ser,
1: yo creo para este partido sí.
0: Total.
1: No sé contra Chequia, no sé con Corea. Y Alvarado por derecha, si Aguirre está casado con Silvia, también está casado con el Piojo Alvarado, sí. No tengo dudas, y Raúl Jiménez en el ataque. Ese es mi 11 para enfrentar a Sudáfrica, que creo que va a ser más que el Ochoa, es el otro. A ver, señor González, háblenos de su 11.
0: A ver, en la portería, le mandé al señor productor a Tala Rangel, pero
1: ustedes de decirse.
0: Sí,
1: pues.
0: Exactamente. Tenía que haber.
1: Póngale chinos al Tala, por favor.
0: Y obviamente en la central tiene que ser Johan Vázquez y César Montes. Por izquierda tiene que ser Gallardo. Aquí, y por derecha Jorge Sánchez.
1: No, sí, sí,
0: se ve
1: no,
0: que nada más
1: hicieron. ¿No? Jefe Luis Vázquez al frente, sí, seguramente.
0: Jefe Luis, ahí te encargo. Eric Lira, me parece que va a ser el mediocentro.
1: Uh-huh.
0: Y junto con Brian Gutiérrez.
1: Y Fidalgo.
0: Álvaro Fidalgo. Ahí me parece que debe de ser invertido. Álvaro Fidalgo como interior y un poco más adelante Brian Gutiérrez.
1: Decidió por Fidalgo en lugar de Morita.
0: Sí, me parece que sí. Julián Quiñones, Raúl Jiménez y Roberto Alvarado. Los mejores jugadores contra Serbia, Álvaro Fidalgo y Julián Quiñones se ganaron la titularidad del próximo once.
1: Qué
2: el mío,
1: rápido se
2: el
1: enamora.
2: Es prácticamente el mismo que el
1: A ver,
2: señor,
1: a ver, el de señor González, Rivera.
2: Yo también voy con el Tala Rangel.
1: Aguántame que trae
2: aquí
1: Explorer
2: no es,
1: Jefe
2: aquí
1: Luis,
2: no
1: ahí está.
2: No es Ochoa, también el Tala creo que es el ser el portero titular.
1: Y la siguen con Jorge Sánchez de
2: Jorge
1: izquierda.
2: Vázquez,
1: muy bien, muy bien.
2: Johan Vázquez, perdón.
0: Jorge Vázquez, muy bien.
2: Y el Cachorro Montes es la central inamovible. Igual creo que los laterales son de Gallardo Y de Sánchez, y en el medio campo también Álvaro Fidalgo.
1: Ah, también, Gutiérrez, traicionero con Morita.
2: Y Lira también, dudé mucho en eso también con Fidalgo. Entre Fidalgo y Mora me decidí por Fidalgo. Creo que la alineación ante Serbia dio mucha claridad de lo que va a ser el once titular.
1: Dio claridad los serbios con sus autogoles.
2: Y la delantera igual, Quiñones, Jiménez y Alvarado. Bueno,
1: vamos a ver más adelante.
2: Solo un cambio, ¿eh? Tres, las tres.
1: Los del equipo de Fórmula Deportes, Betza, Ángel, Beto. Sí. Vamos a ver si ahí sí juegan invertidos los laterales o se mantienen.
0: Yo espero que sea,
1: la verdad,
0: sea
1: al revés. Es que siento que Jefe Luis Vázquez se encargó de esta de este once. Peor aún si fue el Dieguito Villagómez, ¿no? Se supone que juega fútbol.
0: Yo esperaría.
1: Jefe Luis fue exfutbolista profesional. No entiendo cómo pone a Sánchez por Gallardo.
0: Sí, porque él era exquisito y jugaba a pie cambiado.
1: Era como
0: por eso,
1: un turco Mohamed, ¿no?
0: El problema es que tenía dos pies izquierdos, ese es el problema.
1: Y se iba para otro
0: lado. Jefe Luis para acá. Y se iba para el otro lado.
1: Vamos a seguir analizando posibles onces de nuestros compañeros de Fórmula Deportes. Hacemos una pausa y volvemos también para hablar de la base que dejó el Tata Martino. Si dejó base.
0: ¿Cuál base?
1: Volvemos.
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17: ¿Cómo están recordando el Mundial de 2006? 2006, me acuerdo perfectamente, llegaba a Leipzig en un tren maravilloso, listo para ver a la selección con mis compañeros de transmisión. Jugó muy bien México ese partido. México, el gol lo hizo Rafa Márquez, el de Argentina para el 1-1 Crespo, y llegó el de Maxi Rodríguez, uno de esos goles que aparecen muy de vez en cuando y nos dejó fuera. Aquí el asunto es que jugamos muy bien. En la cancha superamos a los argentinos, pero les digo una cosa, nos volvió a pasar lo de siempre. Yo no sé qué nos pasa siempre, pero cada vez creo más que no sabemos ganar.
18: Así es como tiene que manejar el balón del equipo mexicano.
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19: Isaac del Toro está de vuelta. El ciclista mexicano regresó a la actividad hoy en el Alpes 2026, una de las competencias más importantes de preparación rumbo al Tour de Francia. El recorrido de más de 146 kilómetros incluyó varios puertos de montaña y reunió a algunos de los mejores ciclistas del mundo. A pesar del tiempo sin competir, el mexicano logró mantenerse con el grupo principal y dejó buenas sensaciones en su regreso. Las finales de la NBA llegan a Nueva York y los Spurs están obligados a reaccionar. Los Knicks lideran la serie 2-0 después de ganar los dos primeros partidos, incluyendo un dramático juego 2 que terminó 105-104. Ahora la serie se muda al Madison Square Garden, donde el equipo neoyorquino busca acercarse al título.
1: Estamos de regreso, gracias por continuar con nosotros. Momento de seguir revisando alineaciones posibles. Un corte de caja por ahí de lo que ya fue de momento estas tres primeras alineaciones presentadas. Y vamos a seguir viendo la de nuestros compañeros también. Betsabé Rosales nos pone a Rangel, nos pone a Vázquez, a Montes, a Gallardo y a Sánchez en defensa. Lira, Gutiérrez y atención, pone a Quiñones. Yo pienso que con Orbelín hay una función cambiada, pero yo no descarto esta, ¿eh? Orbelín es el jugador mexicano en la era Aguirre que más minutos tuvo hasta hace 4 o 5 juegos.
0: Sí.
1: No lo descartaría. Quiñones, Alvarado y Raúl Jiménez. Me gusta esta, hay variantes. Lo de Orbelín, insisto, de repente cuando necesitemos talento, el joven Mora yo lo coloco, pero me parece que por un tema de presión mediática y show, me parece que Orbelín pudiera también ser una buena alternativa.
2: Vamos a ver quién es el valiente que le mueve a la defensa, ¿no? Porque de momento cuatro que hemos revisado, la defensa es la misma.
1: Bueno, hablando de valientes, ahí está Beto
2: Campos. Ya salió el valiente.
1: Beto Campos photoshopeado. Sí, ese hombre que usted ve ahí.
0: No, le falta músculo.
1: Sí, le quitaron cachete, nana y sí, por ahí un poquito de
0: brazo. Y dos o tres barritos que ahorita trae, ¿no?
1: Sí, es correcto. Jefe Luis Vázquez y sus filtros.
0: Sí.
1: Información filtrada con Jefe Luis Vázquez. Guillermo Ochoa, atención aquí. Ahí está Beto la Campos, valentía.
0: Bien, Beto Campos.
1: Sí, porque así como Alfredo González dice una cosa, dice otra. Sí, aquí no. Beto Campos dijo Ochoa y es Ochoa. Montes Ochoa. Y Vázquez. Reyes y Gallardo. Aquí sí puso Israel Reyes. Sí. Atención con eso. Ya sabemos que es por el otro costado, nada más que aquí. Jefe Luis Vázquez es disléxico. Eric Lira está como 5 y Fidalgo y Gutiérrez como interiores. Quiñones por izquierda, Alvarado por derecha y Raúl Jiménez en el ataque, señor.
0: Sí, me gusta. También lo que hace
1: es un sueño,
0: Campos.
1: Porque usted odia a Jorge Sánchez. Y bueno, este no es el... A ver, vamos 5, ¿no? ¿Qué pasamos? Díganme un grupo de 6. ¿Qué podría ser un grupo? Porque bien Beto Campos pudo ser el quinto Beatle, ¿no?
0: Sí. Sí.
1: Si hubiese un quinto Beatle, ¿este qué podría ser?
0: Los nuevos OB7.
2: OB7.
0: Es OB7, pero tienen 6 integrantes ahora.
1: O sea, se está metiendo con sus físicos.
0: Sí. No, qué cosa tan
1: lamentable. No, le pregunto y todavía confirma.
0: No.
1: O sea,
0: vamos con Ángel. A ver, aguántame. No me quites, Ángel. No, hombre.
1: Leo, le pido que le ofrezca una disculpa a Ángel Alcalde, que está del otro lado.
2: Pero decirle OB7.
1: A ver, OB7.
0: Hasta besos.
1: Explícate. OB7 porque ahora son 6. ¿No?
0: Sí, sí, sí. No me quiero meter en más problemas, no.
1: Bueno. Siguiente. Si fuésemos OB7.
0: Sí.
1: Señor Ángel Ricalde. Seríamos 6 y sería Ángel Ricalde el Kalimba. Vamos, sí, sí, ¿sí era Kalimba o?
0: No.
1: Ah, no, ya es sin Kalimba.
0: Es sin Kalimba.
1: OB7 sin Kalimba.
0: Exactamente.
1: Okay. Vamos a revisar el 11 del señor Ricalde, por favor. Guillermo Ochoa, ahí le gana el corazón.
0: Le gana el corazón, es más azul crema que.
1: Johan Vázquez, César Montes, Gallardo, Reyes, este muy similar. Los Reyes. Que cubren en América se besan, por lo que veo, porque pone a Fidalgo, a Gutiérrez y a Lira igualitos. Se copiaron la tarea Ángel Ricalde y Beto Campos.
0: Y Alberto Campos.
1: Ahí están. Pues sí. Bueno, ahí están los 11. La verdad es que, insisto, mi duda es el número 5. Por un tema físico, Lira, no sé.
0: Pero te diste cuenta, todos pusimos a Lira.
1: Sí, es que todos. Lo ha demostrado.
0: Y el único que puso a Gilberto Mora fuiste tú.
1: Ya, sí, al final sí se destacaron todos.
0: Yo creo que como se perfilaba iba a ser titular, pero sí creo que Javier Aguirre lo va a guardar.
1: Lo va a cuidar.
0: No me lo vayan a mayugar. Y además, creo que es sensato lo que va a hacer Javier Aguirre, guardarlo un poco para no ejercerle tanta presión. Es un chamaco de 17 años. Yo creo que hay que hacerlo así para cuidarlo, mantenerlo, mimarlo y sí posiblemente entrar en la segunda parte.
2: Aquí lo que me preocupa un poco, que creo que José Luis tiene razón, es que el medio campo son jugadores, si bien no chaparros, creo que los sudafricanos sí le podrían sacar mucha ventaja a elementos como Fidalgo, Eric Lira y Gutiérrez. Entonces ahí creo que sí podría haber un comodín, como lo dice Edson.
0: Pero Edson es Romo, está muy
2: pero a balón parado creo que hay muy pocos elementos de buena marca.
0: Pero ahí tienes balón parado. Acuérdense, tienes a Raúl, tienes a Montes, a Johan.
1: Viajemos al Mundial de hace 16 años.
0: Sí.
1: ¿Cómo se destrabó el partido para México? ¿Cómo volvimos al partido? Shabalala nos hizo un gol.
2: En velocidad.
0: Sí, en velocidad.
1: Perdiendo o
0: ganando. Íbamos perdiendo 1-0. Porque Rafa Márquez termina por meter el 1-1. Con un balón fortuito. Se lo encontró y le pegó, ¿no?
1: Pero es táctica fija, ¿no?
0: Táctica fija, sí.
2: No.
1: Según yo, sí. Es un tiro de esquina.
2: Es un tiro de esquina, rebote. Bueno,
0: es correcto.
2: Continuación de una táctica fija.
1: ¿No creen que la táctica fija es tan importante como para perdernos de Luis Chávez?
2: Sí.
0: Pero yo creo
1: necesitamos especialistas.
0: Yo creo que Luis Chávez en el partido contra Serbia lo hace muy bien, entra en la parte complementaria, tiene algunos minutos, lo hace bien, pero me parece que todavía no puede estar para unos 90 minutos y creo que sería una desventaja de pronto, si no está al 100%, meterlo en los primeros minutos como titular. Me parece que el medio campo que tuvo la selección mexicana frente a Serbia, a pesar que Eric Lira juega 45 minutos, lo hace muy bien, es un mediocampo dinámico, es un mediocampo que se entiende muy bien, Fidalgo con Brian Gutiérrez y Eric Lira destruyendo un poco más, y lo que hacía precisamente Javier Aguirre en este partido era que meter en transición, se quedaban prácticamente 3 centrales, se recorrían Johan Vázquez, César Montes y Jorge Sánchez se metía como un tercer central y Jorge Campos, imagínate.
1: Usted puede meter
0: Jorge Sánchez no iba al frente.
1: Lo que molesta es la comparación de Sánchez con Campos.
0: Sí, caray. Sí,
1: a menos que sea Beto, ahí disculpa, sí vale.
0: Sí, no. Imagínate que Julián Quiñones ya no jugaba como extremo, como normalmente el parado estaba, sino que se metía como un segundo 9 y hacía sociedad con los interiores, y eso me parece fantástico, es una estructura que le beneficia a Javier Aguirre porque tiene más variantes jugando por fuera y jugando por dentro y recargándose un poco con el Piojo Alvarado, que Piojo Alvarado lo que tiene es que tiene que soltar rápido la pelota, lo que le pasó es que regateaba uno, regateaba otro y hacía la fácil, metía un centro sin sentido.
1: Me encanta su análisis, pero no deja de ser Serbia, señor. O sea,
2: sí, creo que
1: Serbia el de los autogoles.
2: Ni siquiera
1: Serbia, no sé, hace 8 años, que era realmente un equipo.
2: Sí, no era la selección también Ah, de
1: tampoco
2: Serbia.
1: Es estelar, eso es cierto.
0: Ah, bueno, pero es una reestructura.
2: Estaban
0: que está
2: los hijos
0: Serbia.
2: De Stanovic, ¿no?
1: Stanković,
2: el portero
0: de la selección. Es una reestructura, pero al final de cuentas creo que Serbia se quedó cerca de clasificar al playoff. No es una selección.
2: Pero
0: amateur.
2: No esta selección.
0: ¿Eh?
2: No esta selección.
0: No esta selección, pero me parece que una selección de Serbia tampoco la podemos menospreciar.
1: Es que aquí el punto es que sí vamos a enfrentar a la Sudáfrica, a la Corea del Sur, a la Chequia. O sea, aquí ya no vamos a estar con prototipo. Y
0: bueno, pero Chequia tampoco es una potencia.
1: No, pero fue a ganar a Dinamarca su boleto al Mundial.
0: Sí,
1: fue Praga, pero a lo que voy que fue con Dinamarca, que era un rival complicado, ¿no?
0: Sí, pero...
1: Yo la verdad es que me gusta su análisis, quisiera decirle que sí, sacar la matraca, pero creo yo que hay que enfocarnos en Sudáfrica. No se va a parecer en nada.
0: Saque la matraca usted, no pasa nada.
1: Híjole. Sí estaría bueno que tuviéramos una aquí, pero
0: sí,
1: no hay.
0: Sí, saque la matraca. Sí, acá está. Por acá estamos.
1: No, señor, eso no es una matraca, señor. ¿Algo más que quiera decir?
0: No.
1: ¿Alguna disculpa, parece, Ángel Ricalde?
0: Un abrazo y un apapacho a Ángel Ricalde.
1: Ya lo va a invitar a comer.
0: Ya que me invite unos tacos fantásticos que siempre postea, ¿no?
1: No sé, un lugar raro.
2: Al Turix.
1: Turix.
2: No. Tú dijiste no,
0: ahorita,
2: Turix.
0: Ahorita me va a estar...
1: Turix.
0: ¿Cómo es?
1: Turix.
0: El Turix.
1: No le hagas enojar. Hacemos pausa.
0: Otra vez ya lo hice enojar ese hombre.
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25: Los Royals y el Mundial. No solo la afición, sino que los Royals también participan en la fiesta del balompié cada 4 años. En 1966, la reina Isabel II entregó el trofeo a Inglaterra en Wembley tras su histórica victoria. En Qatar 2022, el rey Felipe VI de España viajó a Doha para apoyar a su selección de la Roja. Además de aparecer en el video de la presentación de la selección española, el rey vendrá a apoyarlos a un partido en Guadalajara. El rey Harald de Noruega, sus 89 años, fue quien presentó en un mood vikingo a la selección de fútbol. Y hay más, se espera que el príncipe William, que es muy futbolero, y su hijo George, viajen a Estados Unidos para apoyar a su selección. Sí, ellos también se contagian de este ambiente mundialista y los veremos a todos gritando a su selección ¡Gol! 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
26: Mario Delgado, secretario de Educación Pública, afirmó que en los gobiernos de la Cuarta Transformación se han entregado más de 1.200.000 basificaciones para maestros en México. El apoyo ha brindado estabilidad laboral, certeza jurídica y mejores condiciones para ejercer su trabajo. Este domingo, el piloto de motocicleta de carrera fuera de camino, Jason Hogan, falleció a causa de un golpe de calor en lo que participaba en la competencia Score Baja 500 en la carretera de Ensenada a San Felipe, en Baja California. Ante el plantón de la CENTE, en el Centro Histórico Capitalino, el gobierno de la Ciudad de México informó que ya hay 8 accesos peatonales al Zócalo. El secretario de Gobierno local, César Cravioto, afirmó que facilita el ingreso de visitantes, trabajadores y clientes. 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
6: La selección de Ecuador estará disputando su quinta Copa del Mundo de Fútbol, después de clasificar como segundo lugar en las eliminatorias de la Conmebol con 29 puntos. Los ecuatorianos encontraron equilibrio a través de la juventud y experiencia en jugadores como William Pacho del Paris Saint-Germain, Piero Hincapié del Arsenal, Pervis Estupiñán del Milan, Moisés Caicedo del Chelsea, además de un viejo conocido del fútbol mexicano como Ener Valencia del Pachuca.
7: México para mí es un país muy especial. Siempre digo, es mi segundo país después de Ecuador. He tenido con esta mi tercera etapa acá en México.
6: En 2006 Ecuador logró llegar a los octavos de final, resultado que buscará superar en este 2026. Y en la primera fase tendrá que enfrentar a Costa de Marfil, Curazao y Alemania dentro del grupo E.
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1: Estamos de regreso, qué bueno que sigue con nosotros. Por cierto, ha habido por ahí información, digamos que no tan clara, de todo lo que está pasando alrededor de los diferentes campos de entrenamiento, tanto en Monterrey, en Guadalajara, como en la Ciudad de México. Si algo FIFA nos ha pedido a los medios es que informemos con veracidad sobre lo que está pasando en todos los frentes, las 16 sedes. Y mucho se había hablado que si Japón no estaba de alguna manera cómoda con los entrenamientos en la cancha del equipo de Tigres. Sin embargo, habrá que decir que ya se ha solucionado el tema, salió, acudió por ahí Monterrey, apoyó de alguna manera a los nipones. Y solamente para aclarar que Suecia tendrá su entrenamiento previo a lo que será su presentación en el Mundial el próximo sábado, en el Estadio Universitario de Tigres, y así como el Estadio Universitario de Tigres, habrá diferentes locaciones, tanto de Tigres como de Rayados, que estarán aportando a los diferentes equipos que estén allá, lo mismo que en Guadalajara. Por ejemplo, ahora mismo me estoy metiendo al calendario de FIFA, el día de hoy entrenó en Verde Valle, tanto Corea como en el Centro Tuzo. El día de hoy ya entrenó la selección de Sudáfrica, mañana lo estará haciendo también, desde luego, preparándose de cara a lo que va a ser el partido. Y bueno, por ejemplo, en San José, en los Estados Unidos, Paraguay estará teniendo su entrenamiento, porque ellos se presentan el viernes. Así que sí es muy importante decir cómo se está dando el tema de los entrenamientos. Sí, salió Kubo por ahí, dio algunas declaraciones, pero los japoneses felices en Monterrey, incluso saliendo a las calles. ¿Qué les digo de los surcoreanos visitando por ahí diferentes lugares, tanto aficionados, turistas, ya en los cantaritos en Guadalajara, parte de la fiesta y del folclor? Así que bueno, sí comentarles que Suecia entrenará en el estadio de Tigres, previo a lo que será su debut ante Túnez, si no mal recuerdo.
0: Ante,
1: ¿no?
0: Túnez, exactamente. Un cantarito, ¿no? Ahorita, cantarito. Lo que dijo ahorita, cantarito.
1: Sí, ya se entrenó. De hace no mucho, señor. De
0: sí, exactamente.
1: Que fuimos a los cantaritos y comimos otra cosa, ¿no?
0: Pero sí, bueno, sí, sí.
1: Está bien, sus bacachos. Vamos con Nora Sandoval, que tiene información de la Fórmula 1.
8: Muchas gracias, compañeros de Fórmula Deportes. Les traigo el resumen del Gran Premio de Mónaco.
9: Kimi Antonelli se llevó la victoria en una carrera marcada por incidentes, abandonos y una gran cantidad de penalizaciones que mantuvieron la incertidumbre hasta el final, seguido por Lewis Hamilton en la segunda posición, y el tercer puesto fue para Isaac Hayard. La carrera tuvo un inicio accidentado. Max Verstappen, que arrancaba desde la segunda posición, ni siquiera logró completar la primera vuelta después de que su monoplaza se detuviera al momento de la salida. Las sanciones también fueron protagonistas durante toda la jornada. Checo Pérez recibió una penalización por una falsa salida, y aunque logró terminar en zona de puntos, su resultado se vio afectado por una infracción durante el procedimiento de reinicio tras la bandera roja. George Russell tampoco tuvo una tarde sencilla. El británico recibió un drive-thru por no cumplir correctamente una penalización previa, situación que lo relegó hasta la última posición. Sin embargo, tras la sanción aplicada a Pérez, logró ascender al duodécimo lugar. Con múltiples abandonos y sanciones en el Gran Premio de Mónaco, volvió a demostrar por qué es una de las carreras más impredecibles y exigentes del calendario.
8: El siguiente fin de semana, la emoción se traslada al Gran Premio de España.
1: Gracias a Nora Sandoval, ya lo sabe, vamos a seguir semana a semana cuando haya Fórmula 1 con todo el detalle de lo que suceda en el Gran Circo. Y bueno, hablando de otros temas, por ahí se había quedado, a ver si la producción nos pone el legado del Tata Martino, ¿no? Porque creo que antes de abrochar el programa y de mandar a la siguiente pieza, creo que sí vale la pena que hablemos de los seleccionados, por así decirlo, que estuvieron en el Mundial anterior, ¿no? Creo que si revisamos los que estuvieron en la lista final de Gerardo Martino hace 4 años en Qatar, pues está Ochoa, que ya es su último Mundial y que llegó, digamos que sin muchos argumentos deportivos, sí, históricos. Montes, Vázquez, Sánchez, Gallardo, Álvarez, Chávez, Orbelín, Romo, Alvarado, Vega y Raúl Jiménez. Me parece que aquí lo más crítico es que de los 26 que están seleccionados, el único que tiene de alguna manera proceso de gol en selección es Luis Chávez contra Arabia. O sea, ninguno de nuestros centros delanteros tienen gol en mundiales.
2: Va a ser un tema de mucha. Eso creo que va a
1: el 90 que no fuimos, Jiménez. Creo, ¿eh? Raúl, Santiago, Quiñones. No,
2: pero Raúl ya va para. Este será su cuarto ya.
1: Sí, pero
2: más
1: este
2: minutos
1: es el primer
2: que Santi, ¿no? Ya tiene Raúl. Eso exacto. Creo le puede traer presión.
0: Y por ejemplo, la defensa, ¿no? La defensa que asistió a Qatar, pues es la que va a asistir en esta Copa del Mundo. Que es la titular prácticamente, sí. Insistimos, ¿no? A Jorge Sánchez no nos convence a muchos, pero al final termina por ser el hombre de confianza de Javier Aguirre. Yo sigo insistiendo que está porque está en Europa.
1: Oigan, antes de irnos, señores, tenemos por ahí un regalito, nos dejaron, ¿sí? Nuestros amigos.
2: A ver
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1: 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Nos tienen que decir cuál va a ser el marcador del México-Sudáfrica y quién va a marcar el primer gol. Si pueden, pongan el minuto para que ese sea como el diferenciador. Les pongo un ejemplo: Raúl Jiménez al minuto 30 y México gana 3-0, ¿no? Por poner un ejemplo.
0: Okay.
1: Raúl Jiménez, ¿quién va a ser el primer anotador? 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Hay una en Patio Universidad, hay otra en Santa Fe y hay otra en Acoxpa, no, en Gran Terraza Cuapa. Uh-huh. Ahí pueden ustedes, pues prácticamente participar. 56-59-49-13-97 y
0: ustedes,
1: así participen.
0: Cuando
1: ustedes,
0: dice no. Ustedes también nosotros.
1: No, ustedes sí. No, ustedes no, ni nosotros, el no, staff. El
2: nos,
1: staff a lo mejor.
2: Nos tratan
1: staff,
2: muy bien, ¿no? En el estudio, ¿para qué quieres ir a gorrear a otro lado?
0: No, así no, es, ya pero, te, pero así es. Pero hace ya rato te dijimos, de comer. Tenemos hambre y usted no pidió nada, nada más estaba comiendo usted y su mujer.
2: Ah, yo estaba trabajando.
1: Pues ahí está, y va a seguir trabajando el resto de su vida, así va a ser a partir de ahora.
0: Sí, sí lo sé. Se lo decimos por experiencia.
1: 56-59-49-13-97, mándele su WhatsApp, aquí está Alfredo González.
0: Sí, ¿cómo no?
1: Mientras tanto, vamos a estar atentos. Nos decían, a ver.
0: Contexto, perdónanos.
1: Contexto de esta risa,
0: sí,
1: señor.
0: Sí.
1: Se sigue burlando de Ángel Ricalde, sí. Usted. Nos dice producción, ya no cabe Papazul.
0: Sí, literal. Papazul
1: es Ángel Ricalde.
0: Así lo dijo Ferrobles.
1: Sí.
0: ¿No?
1: Y era una pieza de Ángel Ricalde que mañana va a poder ver en la Fórmula E y en los diferentes espacios que tengamos en Fórmula Deportes. ¿Pero usted se está riendo de que ya no cabe su pieza?
0: No, sí, bueno, nada más, sí. O sea, sí, no, es que me dio risa como lo dijo el señor productor, Fernando Robles, ya no cabe Papazul. No, tampoco le diga así.
1: Sí.
0: No, tampoco.
1: Okay. Conclusiones, señor.
2: Vamos a, hay que hacer una quinelita de cuánto queda México el jueves.
1: Ok,
2: yo creo que...
1: Mira, están las probabilidades para ser campeón. España es la número uno.
2: O sea, Estados Unidos sobre México.
0: No.
1: Francia es la número dos. Ah, digo, por casi nada, pero al final ahí está.
0: Estados Unidos no tiene...
1: Canadá nunca ha ganado un partido de mundial, pero ahí tiene su 0.44%. Sí. De nada Alemania, sirve haber ido a 18 si vamos a tener un 0.96%.
0: Sí, Alemania 5.43%. No,
1: está interesante, ¿eh?
0: Sí, España es el que más probabilidades tiene de ser campeón. 16.04. Híjole.
1: A ver.
0: Yo creo que Portugal tendría que estar un poco más alto, ¿no? Digo yo.
1: No sé, usted le gana el CR7.
2: Yo creo México gana 3-1 el próximo jueves y campeón Francia.
1: Ok, México gana 4-0 a Sudáfrica. Ay.
2: Y no quería sacar la matraca ya.
1: No, le estoy diciendo lo que creo que va a pasar. Ya. El problema es que vamos a perder con Corea.
0: Ya agarró la matraca.
1: De mí se acuerda. Y va a ser campeón España. Ahí están los partidos de la selección.
0: A ver, México gana 3-0. Raúl Jiménez marca doblete. Julián Quiñones el siguiente.
1: No. Ahora es el pulpo por ese señor.
0: México llega hasta semifinales.
2: Sería histórico, imagínate.
0: O sea, pero la decepción va a ser Francia.
1: Tú solito te complicas.
0: No.
2: ¿Y no? ¿Qué le quiere jugar a Moni Vidente?
0: Campeón va a ser Portugal.
1: Ok, voy a hablar con...
0: Así va a cerrar Cristiano Ronaldo levantando la copa, por supuesto.
1: Voy a hablar con Maxine a ver si abrimos un espacio de...
2: De evidencia.
1: De Freddy Vidente. Sí.
0: Por favor.
1: Estaría genial, ¿no? ¿Está listo usted?
0: Claro, estoy listísimo.
1: Ok, bueno.
0: Nos vamos. ¿A dónde va a llegar México?
2: Octavos.
1: Octavos contra Inglaterra en el Azteca.
0: ¿Octavos?
1: Sí.
0: O sea, quinto partido que ya no nos sirve para quinto partido. Sí.
1: Habrá más espacio para que siga hablando usted,
2: señor. Falta mucho el Mundial.
1: Ah, sí. 20 perdón, segundos. Perdón, sí. Perdóneme. Usted, el perdón. Jueves no se pierda, somos locales. Comienza por ahí de las 10:15 de la noche. Gracias. Buenas noches y siga en Grupo Fórmula.

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5: En plena ciudad de Colima, el majestuoso Palacio Federal destaca por su arquitectura neoclásica. El terreno de este inmueble fue un cementerio, después una finca y una botica. Pero fue hasta 1908 cuando el entonces presidente municipal Blas Ruiz Díaz y un propietario del inmueble construyó ahí su casa. Sin embargo, desde 1928 el edificio estuvo en pugna por diferencias políticas, por lo que el gobierno estatal lo confiscó. Su interior está adornado con pinturas y murales de artistas como Mercedes Zamora o Antonio Cedeño, entre otros.
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7: El alfabeto de Hawái solo tiene 12 letras en total, 5 vocales y 7 consonantes para formar todas sus palabras.
6: Territorio animal.
5: El dromedario habita en zonas desérticas y solo tiene una joroba en su espalda. Puede soportar temperaturas extremas de frío y calor. Cuando corre, alcanza una velocidad de 65 kilómetros por hora y es capaz de cargar 170 kilogramos. No almacena agua como se piensa, sino que la obtiene metabolizando grasa almacenada en tejidos, principalmente en la joroba, misma que funciona como aislante de la radiación solar. Aunque está hecho para soportar la sequía, si no toma agua en un gran tiempo, pierde fuerza y peso. El dromedario puede estar sin comer hasta 7 días, pero se recupera si beben hasta 100 litros de agua en un solo día.
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5: El Amazonas es la selva tropical más grande del mundo y una pieza clave en la regulación del clima global. Extendiéndose por 9 países, alberga una biodiversidad inigualable, con miles de especies de plantas y animales aún por descubrir. Actúa como un gigantesco sumidero de carbono, absorbiendo toneladas de dióxido de carbono. Sin embargo, enfrenta amenazas críticas debido a la deforestación y la minería ilegal, poniendo en riesgo el equilibrio del planeta.
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5: El olor a hierba recién cortada es en realidad una señal química de angustia que emite la planta.
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9: Hola, ¿qué tal? Muy buenas noches. Bienvenidos a mi estudio. Yo soy Eduardo Ruiz Gili. Hoy nos acompaña un invitado con una larga trayectoria en la vida académica, jurídica y política del país. Es abogado egresado de la UNAM, profesor universitario durante muchos años y actualmente es presidente del Consejo Directivo de la Fundación UNAM. Estuvo en la grilla, fue diputado, varios cargos, pero hoy vamos a hablar de lo que hoy está haciendo, que es la Fundación UNAM, de la cual muchos oímos y pocos sabemos. Dionisio Meade, ¿cómo estás?
10: Bien, muchas gracias, pues por darme la oportunidad de comentar de la Fundación.
9: Bienvenido al programa.
10: No, muchas gracias. Gracias de veras. La Fundación es una gran institución. Vamos siempre de la mano de la universidad y pues que la gente conozca lo que hacemos. Siempre para nosotros es muy grato. Y además nos da oportunidad también pues de que la gente se asume al esfuerzo que está haciendo.
9: Y más que nada, tantos cientos de miles de egresados que se les olvida que reciben una educación gratuita, pagada con los impuestos de todos los mexicanos, se van de la UNAM y nunca regresan. o se les olvida que hay que cuidar a su alma mater, ¿no? La verdad, a ver, no sé si ya lo regañé a todos, pero es cierto, porque estaba viendo lo que es la Fundación UNAM, después veo lo que son las fundaciones de la Universidad de Harvard, de Stanford y todo, multimillonarios en dólares y en gran medida los exalumnos contribuyendo cantidades bien importantes de lana. Pero a ver, ¿cómo surge la fundación? Creo que es en época del rector Sarucán, ¿no?
10: Sí, él es nuestro rector fundador. La verdad es que esta iniciativa, nosotros acabamos de cumplir 33 años y él fue el que tuvo pues, la idea original, la idea seminal. Y nosotros pues, hemos venido trabajando desde entonces y la fundación surgió pues, en alrededor de algunos planteamientos, algunas inquietudes que él tenía respecto al costo de la participación en la educación superior. Y se aprovechó ya la infraestructura que tenía la fundación para tratar de pues, generar distintos apoyos a los estudiantes universitarios que desde entonces pues, se ha visto, se ha apreciado, que requieren de la mano de alguien más, desde fuera a veces de la universidad, para pues, poder desarrollar su carrera, desarrollar su trayectoria. Y ese es el origen, digamos, de la fundación. Y desde entonces se planteó como propósito original dar becas y es lo que nosotros hemos venido haciendo pues de manera muy sustancial. Nosotros hemos venido otorgando pues en la historia de la fundación alrededor de 1,300,000 becas con las que vamos a dar este año.
9: Pero estás hablando de becas de diferentes tipos, ¿no?
10: Hay de diferentes tipos.
9: Porque hay becas, para que la gente entienda, llega a la UNAM, llegan jóvenes, hombres, mujeres, de muy poca capacidad económica.
10: Es cierto.
9: Y creo que hay hasta becas nutricionales.
10: Así es.
9: Para que puedan comer.
10: Ese es el caso. Ese es el caso. Y es bien interesante. Si me permiten nomás dar una pequeña semblanza.
9: Sí.
10: Pues de lo que es nuestra universidad, ¿no? Nuestra universidad tiene más de 370,000 alumnos.
9: Wow. Entonces, las más grandes del mundo.
10: Esa es de las más grandes del mundo, ¿no? Perdón.
9: Ya están hablando, ¿ves? Ya.
10: No, pues es números desconocidos. ¿No?
9: Yo nunca contesto los números desconocidos.
10: No, ni yo, como tú.
9: Consejo, nunca contesten un número desconocido.
10: Nunca.
9: Punto.
10: Y menos establecer diálogos con ellos.
9: No.
10: Siempre resulta que le van
9: acabas
10: a dar...
9: Acabas mal. 370,000 estudiantes hoy,
10: y de esos,
9: entre el campus de CU, los diferentes planteles, dentro y fuera de la Ciudad de México, y dentro y fuera del país,
10: exacto,
9: y las prepas.
10: Exacto. Okay. Sí, son 372,000. Ahora, el 90%, es lo que tú ahorita mencionas, tiene ingresos familiares menores a 5 salarios mínimos. Entonces, sí, realmente la participación y el apoyo que se les da es muy importante. La universidad otorga 85%, perdón, el 85% de estos alumnos reciben algún tipo de apoyo de la universidad. Y nosotros contribuimos con 70,000 alumnos que apoyamos entre la propia universidad y la fundación. Y esto es pues cada semestre, mano. Entonces es un esfuerzo importante, un esfuerzo relevante y que contribuye a que, y nosotros eso es lo que hemos tratado de hacer, a que se logren los objetivos que tiene la universidad, los objetivos de impulsar la docencia, impulsar la investigación científica y impulsar la difusión cultural.
9: A ver, yo aquí veo, dijiste, más de 1,000,000 de estudiantes han recibido apoyos desde que se fundó en el 93 la fundación.
10: Sí.
9: Los programas más importantes que yo detecté son estas becas de manutención.
10: Sí, esa es la mayoría.
9: ¿En qué consiste?
10: Ese es un apoyo que se les da y ese es, digamos, el apoyo más extensivo que nosotros tenemos, en el que le damos un apoyo a los estudiantes universitarios para que puedan realizar, pues con un apoyo económico que nosotros les damos, para que puedan realizar mejor sus estudios. Y este apoyo es muy importante porque acceder a la universidad, a pesar de que el costo sea, de que la universidad sea gratuita, pero el costo de libros, el costo, por ejemplo, de materiales, si uno está estudiando arquitectura, está estudiando medicina, está estudiando física, pues necesita también de algún instrumental.
9: Hay carreras más caras, estudiar es más caro, medicina.
10: Correcto. Entonces, nosotros con este apoyo que les damos, pues les permitimos de alguna manera pues sobrellevar este costo importante que tiene el trayecto en la universidad.
9: ¿De cuánto es este apoyo?
10: Pues es superior, en estas becas de manutención, superior a los 1,000 pesos más o menos. mil pesos mensuales.
9: O sea, que no es todo el dinero del mundo, pero mil es mejor que cero.
10: Ah, sí, claro. Y además esto ayuda mucho, pues, porque si la gente está de veras en condiciones a veces muy adversas, sí, para poder realizar sus estudios. Tú mencionabas, por ejemplo, las becas nutricionales. Uh-huh. Nosotros damos 10,000 alimentos diarios, bueno. Entonces, eso significa... ¿Y cuál es el origen de este apoyo? Pues en la Facultad de Química se apreció que varios de los alumnos pues no podían tener un rendimiento razonable. Entonces, pues los iban a echar fuera, pero antes pasaron por la Escuela de Trabajo Social y se pudo apreciar que muchos de ellos pues no se habían alimentado. Entonces, llegan a la universidad, después, tú sabes, aquí el problema de tránsito. O si tienes coche, pues para llegar a cualquier lugar te toma entre 2 y 3 horas. Uh-huh. Entonces, mucha gente llegaba sin haberse alimentado.
9: A clase de 7, que salió a las 4 de la mañana.
10: Entonces, a esa gente, cuando se les dio un apoyo, pues fue automático. Inmediatamente mejoró su rendimiento.
9: ¿Pueden tener una beca de mantenimiento y un apoyo alimentario simultáneamente?
10: En este caso sí, pero sí, no todas las becas permiten que se den los dos apoyos en forma simultánea, ¿no?
9: Después dan apoyos de continuidad académica.
10: Ese es el caso.
9: ¿Ese qué es?
10: Esas son las becas que tienen que ver sobre todo con las becas de manutención.
9: Ok.
10: Y en algunas de estas becas, y aquí hemos venido detectando ya diferentes especialidades, porque hay becas que tienen que ver, por ejemplo, hoy que se ha destacado la importancia de la salud mental. Entonces, tenemos una gente que nos donó unas becas para ese solo propósito. Entonces, damos unas becas que nos otorgó, por ejemplo, Bonnie Bloom para apoyos de educación en materia mental. Uh-huh. Entonces, este es un campo que ya también estamos cubriendo. Dábamos, y en algún momento hasta contamos con apoyo presupuestal para eso, unas becas que nosotros llamamos de movilidad y que son, a mi juicio, bien importantes. Nosotros realizábamos algunas ceremonias de despedida para cada uno de estos alumnos y en esas ceremonias de despedida, pues yo les preguntaba, oigan, ¿para quién de ustedes es la primera vez que se van de su casa? Pues levantaban la mayoría la mano, ¿no? Uh-huh. ¿Para quién es...? Tuvieron que sacar su pasaporte, pues también la mayoría levantaba su pasaporte. ¿A quiénes es la primera vez que van a un país con una lengua distinta? Pues también la mayoría pues tenía esa experiencia. Entonces, esos espacios formativos, aparte del aprendizaje, pues significan en la vida personal pues un gran cambio en la trayectoria.
9: Un crecimiento, claro.
10: Así es. Y fíjate, que lo que es bien interesante es que muchos de esos regresaran después de esa experiencia a pedirles que los ayudáramos para conseguir una beca en maestría o una beca en doctorado. Uh-huh. Entonces, ese pues es un campo muy fundamental, ¿no?
9: O sea, se trata de que la falta de recursos económicos no sea la razón por la cual alguien...
10: Exacto.
9: Abandone sus estudios, sí, universitarios. ¿Se les pide algún promedio de rendimiento?
10: Sí, sí, se les pide, sí,
9: porque
10: sí,
9: no es lo mismo que le des la beca a un vago que saca seises,
10: no.
9: Que se la des a alguien que está metidísimo y saca 9 y 10. A mí nunca
10: sí,
9: me hubieran dado la beca.
10: Sí.
9: Quiero aclararlo.
10: Sí pedimos rendimiento académico, ¿no? Y en algunos casos, porque dábamos unas becas en la Facultad de Derecho que nos financiaba la Corte, que eran unas becas en donde era casi el único caso en donde se seleccionaba a los 100 mejores, porque wow, esa era una beca, yo digo, a la meritocracia, ¿no?
9: Claro, pues sí, como
10: no
9: debe
10: a la
9: ser,
10: necesidad, sino a la meritocracia.
9: Sí, claro.
10: Entonces dábamos ese apoyo.
9: ¿Y ya no hay?
10: Ese apoyo se suspendió recientemente. Nosotros lo continuamos dando con la Facultad de Derecho.
9: Hay que hablar con los nuevos ministros que eligió el pueblo.
10: Sí, para que
9: pueblo
10: nos sigan apoyando.
9: Que no se olviden del pueblo que está en la UNAM, ¿verdad?
10: Y tenemos amigos ahí también.
9: Pues hay que hablar con ellos, porque sí, no se puede, porque si van esas personas no puede desaparecer.
10: Nosotros lo que hicimos con la Facultad de Derecho fue mantener los apoyos para quienes ya los tenían y uh-huh, que continúen con ellos hasta que terminen su proceso de formación.
9: Pero eso significa escolar, que ustedes tuvieron que agarrar una lana que era para una cosa, para eso, llevar a la otra,
10: eso,
9: y
10: sí,
9: se abrió un huequito.
10: Sí, es correcto.
9: Señor ministro, presidente, atienda usted esto. Oye, votamos por ellos el 14% de la población empadronada. Mensajes, regresamos.

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6: Diego Armando Maradona contra Inglaterra, 1986. Arrancando desde su propio mediocampo, Maradona eludió a 6 jugadores ingleses con un control celestial antes de anotar el gol del siglo. Esta obra de arte inmortal definió la genialidad argentina en el Mundial de México.
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6: París, Francia, la capital francesa, es el epicentro de la alta cocina y pastelería refinada. Sus panaderías desprenden el aroma de croissants de mantequilla, mientras que sus bistrós ofrecen clásicos como el confit de pato. Es el lugar donde nacieron las bases de la gastronomía occidental, combinando una técnica rigurosa con una pasión inagotable por el buen queso y el vino.
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7: Aquí estamos de regreso. Dionisio Meade, presidente de la Fundación UNAM. ¿Cómo llegaste a la Fundación UNAM?
8: Pues fíjate que formaba yo parte de su consejo y fue promovido a

0: Seguramente tú conoces a Araceli Rodríguez, que es muy competente, muy comprometida y que conoce muy bien la fundación, y ella se encarga.
1: La directora de la fundación, ¿no?
0: Es la directora ejecutiva de la fundación. Entonces me dijo a ti, pues queremos que le des grandes orientaciones, que le des lineamientos, que le des pues prestigio, que pues sumes más bien tus...
1: Ahí está José Narro echándote la red, ¿verdad?
0: Sí, nomás, sí, sí.
1: No vas a tener que hacer casi nada.
0: Y luego me dijo, oye, pero solamente que tú estés a gusto. Sí, pues cómo no va a ser para mí a gusto pues tener el privilegio de presidir esta fundación, de la que yo ya era consejero, ¿no?
1: ¿Cuántos años llevas ya al frente?
0: Fíjate que yo digo que en cierto sentido la fundación es víctima del COVID, mano, porque yo a cada rector pues le he dicho que está disponible el puesto cuando quieran. Pero pues con todo esto me han dicho, no, síguele, síguele, síguele, ¿no? Así que pues ya estuve, yo entré en diciembre del 2013 y hasta la fecha ahí estoy, hermano, ¿no?
1: Estás contento, ¿no?
0: Sí,
1: creo que es una manera de darle algo a cambio y de regresarle algo a una universidad que te formó y que te permitió aprender y formarte para después hacer una carrera brillante.
0: No, pues muchas gracias, ¿no? Pero sí, sí, efectivamente... yo digo que aunque sea un desempeño pro bono, la verdadera remuneración pues es la cercanía que puede uno tener haciendo algo por los muchachos, ¿no? Entonces, cuando consigues una beca, cuando consigues un apoyo, cuando impulsamos, que es otra de las cosas que hacemos, los programas de brigadas de salud, por ejemplo, que están bien interesantes porque articulan el esfuerzo de egresados de algunas carreras, sobre todo de odontología, de audiometría, de oftalmología, que ahorita estábamos platicando. Entonces, ellos van a comunidades muy, muy deprimidas y prestan un servicio de salud, muchas veces, a veces, dictaminar a quién le hace falta anteojos, problemas de caries que son muy frecuentes y numerosos, pues casi, casi siempre cuando una gente ha desatendido eso, pues tiene que 5 o 6 caries, pues entonces este esfuerzo de una brigada de salud, pues tiene el beneficio de permitir que los alumnos entrenen, que los maestros entrenen a los alumnos, que las comunidades se vean beneficiadas y que nosotros pues demos un apoyo en esta semilla que a nosotros nos gusta inculcar mucho, que es esa semilla de inclusión social, de buscar el beneficio de los demás, y que está pues casi en el gen de todos los universitarios.
1: Lo que hablábamos de la UNAM es un lugar de todas las ideologías,
0: de todos.
1: De todos los, porque a pesar de que ya hay muchas universidades privadas, mucha gente de recursos quiere ir a la UNAM.
0: Sí, es cierto.
1: ¿No?
0: Es cierto.
1: Y siguen yendo a la UNAM. Ahora la principal barrera es la distancia.
0: Es la distancia.
1: Porque la UNAM, antes llegaba, yo me acuerdo de mis épocas de la UNAM, pues si me daban un aventón, pues, llegaba yo en 20 minutos,
0: sí,
1: ¿no?
0: Sí, sí.
1: Si no, pues me tardaría una hora. Pero ahorita no llegaría nunca.
0: Sí, sí. Fue. Nosotros vivíamos muy cerca de aquí, donde están tus oficinas. Uh-huh. Y la verdad, yo, pues, a clase de 7, como tú mencionabas, sí, pues en camiones, ¿no?
1: Sí.
0: Y pues llegaba uno... O sea, no era un problema.
1: Llegabas a Insurgentes, sí, agarras el camión Insurgentes.
0: Exacto, y hasta Seúl. Así era, sí, la verdad es que así era. Uh-huh. Pero fíjate, nosotros hemos impactado con más de 6,000 tratamientos que se han venido otorgando. Y se han dado en el 2026, pensamos dar 94,000 tratamientos y organizar 27 brigadas, pues que tienen esta virtud y en donde donantes específicos nos dicen dónde ven una necesidad y dónde quieren que ayudemos.
1: A ver, ¿quiénes son los donantes? Creo que es muy importante, ¿no?
0: Sí.
1: Yo diría que deberían ser todos los egresados de la UNAM.
0: Deberían ser todos. Y tenemos nosotros muchos. Tenemos, sí, sí, tenemos alrededor de 30,000 que son lo que nosotros llamamos solidarios con la fundación. Hay grandes donantes que nos dan muchos más recursos. Siempre subrayo yo al ingeniero Slim o Alfredo Hart,
1: claro,
0: que son pues donantes muy relevantes.
1: Ingenieros, ¿no?
0: Ingenieros. Mm. No, uno es contador, ¿eh?
1: Ah, claro. Alfredo es contador y sí, Carlos, exacto, es ingeniero.
0: Así es. Pero además, por ejemplo, en estos eventos pues patrocinan empresas. Muchas veces la empresa dice, oye, quiero que vayan a tal lugar. Por ejemplo, Grupo Val, que también es un gran benefactor nuestro, otorga un apoyo y nos dice, queremos que vayan, porque tenemos unas minas y queremos que vayan a ese lugar para que den un tratamiento a nuestras gentes que están ahí trabajando, que están ahí viviendo. Entonces, los donantes son estas empresas.

0: pues que se preocupan de mejorar cuáles son las condiciones, de mejorar las condiciones de salud de las entidades, de los espacios a donde están viviendo, ¿no?
1: Egresados de la UNAM, que ahorita nos estén escuchando, ¿cómo se pueden volver donantes y miembros de la Fundación?
0: Mira, la verdad es que hay que meterse a la página de la Fundación y ahí te van llevando de la mano, ¿no? A nosotros nos gusta que donen, aunque sea poco, y que lo hagan sobre todo a través de tarjetas de crédito.
1: Claro.
0: Porque tú sabes bien que es mucho más difícil salir después de ser donante de una tarjeta.
1: Claro, claro. Ya es automático. Ya nomás ves, ahí está la fundación.
0: Yo digo,
1: ya.
0: De veras, a la Obama, yo prefiero que nos den mucho, aunque sea de a poquito en poquito.
1: Sí, claro, claro.
0: Entonces, esa es un poco la filosofía de aportación.
1: ¿Hay que ser egresado de la UNAM para ser parte de la fundación?
0: No. Cualquiera puede serlo, y nosotros hemos motivado también, incluso en la participación en nuestro consejo, algunos que no sean egresados de la universidad, porque si no queremos que se nos vea como una entidad endogámica, ¿no? Así que pues veamos la posibilidad de que muchos se sumen. Y la verdad, de la universidad, pues todos son amigos, ¿no? La verdad es que cuando toca uno las puertas y dice uno, venimos de la universidad, en general tenemos muy buena acogida.
1: Fíjate que yo no acabé la carrera en la universidad, empecé, pero vino el 68, ¿sí? ¿No? Y ya sabes, no muchos aguantamos el movimiento y nos fuimos. Pero cada vez que voy al campus, me da nostalgia.
0: Sí.
1: Hay veces que voy manejando y voy a dar la vuelta a la UNAM, sí, y me meto, y agarro la ruta rumbo a la escuela, lo que era la escuela, sí, que es la Facultad Nacional de Economía, sí, sí, y ahí veo a toda la gente. Digo, yo ahí estaba, ¿no?
0: Sí.
1: O sea, siempre queda un recuerdo, sí, muy grato.
0: Muy grato.
1: Conocí mucha gente que la sigo viendo hoy en día, sí, dentro de la UNAM.
0: A Pablo Gómez,
1: sí, yo lo conocí en la UNAM.
0: Sí,
1: llegó, claro, a interrumpir una clase para decirnos que había que ir a protestar por no sé qué.
0: Sí, no. No, la verdad es que sí, la universidad tiene eso, y a mí me gusta mucho recordarle a los muchachos cuando platico con ellos que la universidad, que es patrimonio
1: de todos.
0: De todos,
1: claro.
0: Pero que siendo un patrimonio de la humanidad, no lo es solo por sus edificios, sino que de por sí es muy
1: bello. El campus
0: es
1: maravilloso, maravilloso.
0: El campus es, sí. Pero que además, sí, la densidad de conocimiento que se aprecia en la universidad, pues es muy grande.
1: Y además, creo que todos le debemos, a ver, mi padre estudió en lo que era la Universidad Nacional, todavía,
0: sí,
1: no era autónoma, ¿no?
0: Sí, sí, sí.
1: Medicina.
0: Sí.
1: Mi hermano estudió medicina en la UNAM.
0: Sí.
1: Entonces, todos tenemos un BIN. Yo estudié 2 años ahí en la UNAM.
0: Sí.
1: Todos tenemos un vínculo. Es difícil encontrar a alguien que no tenga un vínculo,
0: sí,
1: sino de un hermano, un papá, un abuelo que estudió en la UNAM.
0: Todos. Y además, pues, todavía hace más tiempo, todavía más raíces universitarias.
1: Es, ¿no?, que antes no había universidades privadas.
0: Exacto.
1: Realmente, yo me acuerdo cuando yo acabé la prepa, era el TEC de Monterrey.
0: Sí.
1: No voy a ir a Monterrey, ¿no?
0: Sí.
1: Estaba la Universidad de las Américas, que era una universidad pequeña. Estaba la Ibero, estaba la Salle, ¿y cuál otra? La Nagua, que empezaba.
0: Sí.
1: Y ya, casi.
0: Sí.
1: Y ahora.
0: Y fue una política deliberada también, porque después del movimiento de 68, pues sí se pudo apreciar que la universidad no podía asumir todo, la carga, uh-huh, de la educación superior. Y entonces fue política deliberada de los gobiernos que entonces estuvieron a cargo del país,
1: uh-huh,
0: que se desarrollaran muchas más universidades.
1: Demasiadas en un momento dado, porque hay una preponderancia de universidades, no, patito. Qué bruto, ¿no?
0: Sí, así.
1: Un día yo hablaba con un rector de una universidad de estas, le dije, ¿pero cómo puede ser una universidad? Me dice, si hay demanda, hay oferta. Con un cinismo,
0: sí, sí,
1: increíble, ¿no? Pero bueno. Es el país.
0: No, sí, sí, sí, es correcto, ¿eh? Ahora, otra cosa que nosotros hacemos que es premios, porque ya con la docencia pues cubrimos un poquito con esto, y tenemos 29 programas para dar becas, ¿no?
1: Todo eso lo puedo ver en la página de la Fundación.
0: Todo eso, okay, está, sí. Ahora, en investigación nosotros sentimos que una buena forma de promoverla era vinculando a la academia con la sociedad.
1: Claro.
0: Y para eso damos premios, bueno. Entonces, ahí tenemos pues empresas que nos dan premios. La primera fue el el Consejo de la Industria Farmacéutica, uh-huh, con la COFEPRIS, entonces, y hoy otra vez se va a sumar la COFEPRIS. Y entonces dábamos reconocimientos a quienes estaban...
1: Te voy a interrumpir. Me dicen que tenemos que ir a mensajes, pero regresamos con, sí, Dionisio Mid.

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0: Estamos aquí de regreso con el presidente de la Fundación UNAM, Dionisio Mid. Dime una cosa, estabas hablando sobre cómo pueden promover la investigación y la ciencia a través de la Fundación.
1: A través de estos premios, lo que nosotros hemos venido consiguiendo, y son varias las ventanas que estamos utilizando para este propósito, pero uno es dar premios, ¿no? Y entonces ahí te decía, pues tenemos el Consejo de la Industria Farmacéutica, tenemos los premios que nos da, por ejemplo, Afirme, que nos da casi siempre para temas de innovación tecnológica. Uh-huh. Entonces, al final, lo que acaba sucediendo es que los alumnos premiados pues arrancan con el pie derecho, bueno, con un reconocimiento que les da la universidad, que les da la empresa que genera el otorgamiento del estímulo y que les da también el jurado que establece la propia universidad para ese propósito. Entonces, como que arrancan con el pie derecho para realizar este esfuerzo y tienen un reconocimiento. Nosotros hemos venido dando pues ya alrededor de 30 millones de pesos en el acumulado, pero cada año pues damos entre 3 y 4 millones ya de premios a través de este reconocimiento.
0: O sea, es un reconocimiento y un premio en efectivo.
1: Exacto. Y excelente. Por ejemplo, tenemos otro para la optimización de los recursos hídricos.
0: Wow, que vaya que se necesita
1: sí,
0: eso.
1: Sí, fíjate, esos son con recursos que nos dio Fernando González Villarreal con las regalías de un libro que él escribió para enfrentar los desafíos de los recursos hídricos. Uh-huh. Y todo su tema pues tiene que ver con eso. Entonces, estos son muy distintos campos, son como 10 campos diferentes, porque son 10 de los donantes que nos están ayudando y siempre invitamos. Ojalá
0: o sea, que hay vacantes para dar más premios.
1: Sí. Ahorita claro. Si se suman y nos hablan para dar más premios, nosotros encantados, porque esa es una forma de vincular además la academia con la sociedad.
0: Sí, y con el sector privado.
1: Esto me interesa.
0: Claro, y con el sector privado, que a fin de cuentas es el que genera los empleos y paga los impuestos, ¿no?
1: Sí.
0: Impuestos que van a ir en parte a la UNAM y a todo lo demás.
1: Claro.
0: Oye, ¿esto es para estudiantes de cualquier nivel o nomás para los que ya van a posgrado?
1: No, fíjate que depende otra vez la voluntad de los donantes. En general,
0: o sea, el donante es el que dice quiero esto.
1: Sí, y fíjate que lo que no hemos venido nosotros consiguiendo es que anteriormente se les daba premios a tesis realizadas. Uh-huh. Y yo digo que pues las tesis son un poquito como el espejo retrovisor, ¿no?
0: Sí,
1: es
0: ya.
1: Una investigación que ya se hizo.
0: Ya.
1: En cambio, si yo lo estamos consiguiendo, estamos platicando siempre con los donantes a ver si están de acuerdo, para que ellos nos digan qué quieren premiar. Y sobre eso, que se focalice la investigación. Uh-huh. Y entonces eso pues permite que desde el origen se realice una investigación para ese propósito. Por ejemplo, el Consejo de la Industria Farmacéutica, que ya está haciendo eso, pues tiene que ver con nuevos fármacos, con nuevos tratamientos, con nuevas especialidades que uh-huh. se estén tratando de estimular. Y entonces, para eso dan sus recursos desde el principio. Y entonces focalizan la investigación de los jóvenes para realizar ese propósito específico.
0: O sea, que estos jóvenes reciben dinero para realizar esta investigación.
1: Exacto.
0: Que sin eso no podrían hacerlo.
1: Pues sí, así es.
0: ¿Qué pasa si de repente esta investigación, como tantas investigaciones, se encarece porque encontraron algo nuevo?
1: Puede ser que suceda eso.
0: ¿Se puede hablar otra vez con el donante?
1: Sí, se puede hablar con el donante para que nos ayude. Ahora, el donante al final patrocina la investigación y es contra el resultado de la investigación que se da el premio, uh-huh. porque es sobre las investigaciones son las que conducen al otorgamiento del premio.
0: Uh-huh.
1: Entonces, esa es un poquito la mecánica y hemos tenido algunas sorpresas bien agradables.
0: ¿Como cuáles?
1: Por ejemplo, les ofrecen empleo. Entonces, quiere decir que la capacidad de investigación ya aprobada con un reconocimiento, pues les genera una oportunidad.
0: No, y quieres a la gente brillante, ¿no? Trabajando para ti.
1: Así es. Entonces, eso pues abre universos y genera pues también posibilidades de desarrollo. Y sobre todo, esto que yo creo que es también muy importante, esta vinculación entre la academia y la sociedad. Uh-huh. Porque uh-huh. pues muchas veces en la academia se focaliza uno en sus propias investigaciones.
0: Sí, hay un
1: no
0: divorcio.
1: Tiene un horizonte y la sociedad pues no está aprovechando los recursos que tiene la academia para poder realizar sus investigaciones.
0: Tú lo que hemos hablado hasta ahorita es, me imagino, para estudiantes de nivel licenciatura o maestría o doctorado.
1: Por eso generalmente se premian las tesis, bueno,
0: claro.
1: Porque esa es la investigación que derivó en el otorgamiento de un reconocimiento. Y es lo que nosotros estamos tratando de cambiar para que más bien que una tesis, que yo digo, mira por el retrovisor, se canalice hacia un objetivo predeterminado para que pueda lograr este propósito.
0: Además, el nivel licenciatura, como que las tesis van para afuera, ¿no? Sí. Se está viendo como que la tesis se convierte en un escollo para poder recibir el título.
1: Sí, es cierto.
0: Y generalmente, ¿qué es lo que hacen las tesis, no?
1: Sí.
0: Yo he visto cada tesis que dices, esto no es una tesis, ¿no?
1: Sí.
0: Pero porque así ha sido, ¿no?
1: Pues es que también en el fondo lo que resulta una lástima y por eso yo creo que se está tratando de innovar mucho en este sistema de reconocimiento para otorgar un título. Muchas veces lo que ocurre es que la gente ya se echó el esfuerzo de una carrera y no se puede recibir, mano.
0: Sí.
1: Lo difícil es hacer la carrera, ¿no?
0: Claro.
1: Son 5 años, ¿no?
0: Sí, la tesis hoy es copy-paste, digo, la verdad, ¿no?
1: Entonces ya ahorita, pues sí, ya se busca mucho.
0: O hay escritores de tesis, ya lo hemos visto, ¿no? A ver, lo hemos visto, hay ejemplos. A ver, ¿qué pasa con los miles de estudiantes del nivel preparatoria? ¿Cómo los ayuda la Fundación?
1: Sí, fíjate que nosotros estamos realizando un programa pues muy interesante, en donde nos ha ayudado mucho la Fundación Hart y en donde el propósito es que los vayamos educando y formando en valores.
0: Uh-huh.
1: Y eso ha significado pues un esfuerzo bien interesante porque se generan diferentes reconocimientos. Nosotros generamos una carrera al año,
0: uh-huh.
1: una carrera en donde resulta ser un evento muy atractivo porque te participan familias, ¿no? Entonces tú ves maestros, alumnos, a sus niños participando. Bueno, van hasta gente en silla de ruedas a participar en esa carrera.
0: Uh-huh.
1: Pero nosotros damos reconocimientos también, muchos de ellos que se generan en la preparatoria para diferentes objetivos. Por ejemplo, concursos de oratoria, concursos de fotografía, concursos de narrativa, concursos de ensayos. Nosotros damos también ese día, les otorgamos el reconocimiento, pero esta carrera la impulsamos mucho en las preparatorias. Y en las preparatorias, otra vez con el patrocinio, como te decía yo, de la Fundación Hart, estamos logrando un propósito de educar en valores a los jóvenes y eso pues está significando que los valores de lealtad, de eficiencia, de reconocimiento al trabajo, como que cada uno que forma parte de un equipo de esos, pues trata de honrar el valor que está simbolizando. Entonces eso, que lo estamos llevando a las preparatorias, pues ha sido pues, muy exitoso, ha sido pues, una buena respuesta que tenemos nosotros de la comunidad pues, universitaria que está en estos niveles. Y otra cosa que hacemos, nosotros organizamos unos foros de difusión en cada año y esos los estamos extendiendo ya y se pueden ver desde las preparatorias.
0: Uh-huh.
1: Entonces, yo antes me sentía muy contento cuando llenaba un auditorio y casi les exigía a los de la fundación que por favor lo llenara. Pero ahora yo me doy cuenta con estas proyecciones que el alcance de una de esas transmisiones pues puede tener 2,000, 3,000,
0: claro,
1: 4,000 audiencias en la audiencia,
0: uh-huh.
1: y muchos de ellos pues de la propia de las preparatorias y de los SHs,
0: bueno,
1: uh-huh. porque hemos extendido la presentación a esos niveles y les hemos dado, así lo hicimos por ejemplo el año pasado en un foro, en uno de los temas que preocupan más en el desarrollo institucional que impulsa el rector, a migración y salud, uh-huh. y educación. Entonces, ahí les pedimos a los propios estudiantes que nos den cuál es su opinión, que nos digan cuál es su opinión respecto de esos problemas y ellos participan también, pues, externando su opinión. Incluso hemos tenido la experiencia de que algunos ya habían manifestado, ya se habían preseleccionado y algunos otros dicen, nosotros también queremos hablar, ¿no? Entonces, se ha abierto también esa posibilidad para que puedan hacerlo. Por ejemplo, en el último año, en la sede de autonomía, que es la sede de la fundación, incluso hicimos una
0: exposición. Palacio de la Autonomía,
1: el Palacio,
0: ¿no?
1: de la Autonomía.
0: Que es un edificio maravilloso.
1: Maravilloso, maravilloso. Ahí hicimos una exposición también con estos temas y bueno, pues si acompañas las exposiciones con lo didáctico de una exposición y con las participaciones de expertos, porque Benito Taibo ahí estuvo y otros, con la participación de los propios alumnos universitarios, pues entonces generas un buen cóctel.
0: A ver, platícale a la gente rápidamente lo que es el Palacio de la Autonomía.
1: Bueno, es una maravilla.
0: ¿Dónde está y cuál es la historia del edificio?
1: ¿Qué Fíjate, es curioso, el Palacio de la Autonomía está a una cuadra de Palacio Nacional, está junto al Museo de las Culturas. Y este palacio tiene de enorme relevancia histórica, que allí fue en donde se decretó, donde se discutió y donde se hizo público la autonomía de la universidad, que por cierto, ahora en el 29 cumple 100 años de haberse decretado. Entonces ya estamos preparando nosotros en la fundación cómo la podemos celebrar. Pero esta historia pues, es de un solar que primero fue un convento, y después fue preparatoria y fue sede de la universidad. Ahí estuvo la rectoría un tiempo, ahí tenemos todavía algunas instalaciones históricas de transmisión de Radio Universidad. Pero el espacio mismo, la sala de recepciones, digamos, el paraninfo, es una belleza.
0: Pues, ¿cuál es la dirección?
1: Está en, pues está en
0: pues, juntito a Palacio Nacional,
1: juntito,
0: ¿no es Moneda?
1: Una cuadra. No, es que está Moneda y luego sale la calle que sale hasta
0: a Vayan Palacio Nacional. Vayan y búsquenlo.
1: Sí, sí, sí.
0: Más fácil, no se pierde. No. Vamos a los mensajes.
1: Sí.

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3: ¿Gente o gentes? Bueno, si hablamos de una persona en específico, persona, pues estamos hablando entonces de una persona, no de una gente. Una gente es un grupo de personas. Llegó mucha gente, había mucha gente en el evento, estaba lleno de gente o un gentío, pero nunca gentes. Porque gentes tiene que ver con personas. Entonces, si tú dices, llegué a la fiesta y había muchas gentes, estás diciendo o quieres decir que había muchas personas o muchas, no sé, muchos asistentes, muchos invitados. Pero nunca dices gentes.
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4: En plena ciudad de Colima, el majestuoso Palacio Federal destaca por su arquitectura neoclásica. El terreno de este inmueble fue un cementerio, después una finca y una botica. Pero fue hasta 1908 cuando el entonces presidente municipal Blas Ruiz Díaz y un propietario del inmueble construyó ahí su casa. Sin embargo, desde 1928, el edificio estuvo en pugna por diferencias políticas, por lo que el gobierno estatal lo confiscó. Su interior está adornado con pinturas y murales de artistas como Mercedes Zamora o Antonio Cedeño, entre otros.
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5: Este domingo comenzó el conteo de votos de las elecciones presidenciales en Perú y la candidata derechista Keiko Fujimori lidera los sondeos. En segundo lugar se encuentra el candidato de izquierda Roberto Sánchez, solo unos cuantos votos atrás. La ONG Artículo 19 reportó que en los últimos 26 años se han registrado 176 asesinatos de periodistas en México, con la probabilidad de que sea relacionado a su profesión. Las cifras demuestran que la República Mexicana es uno de los lugares más peligrosos para ejercer el periodismo. Petróleos Mexicanos aseguró que es una de las empresas petroleras más grandes del mundo y que sostiene la economía mexicana, lo anterior en el marco de su 88 aniversario. También se autoproclamó como el corazón energético de México y el símbolo de la soberanía.
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0: Estamos aquí ya de regreso, aquí en el estudio. Mi invitado esta noche preside un consejo directivo integrado por empresarios académicos profesionales que buscan fortalecer la participación de la sociedad en el apoyo a la Universidad Nacional Autónoma de México. Y la idea es muy sencillita, que la sociedad también participe en el fortalecimiento de una universidad pública. Se necesita la universidad pública, se necesita la enseñanza pública, porque hay quienes dicen que no, que todo debería estar en manos del sector privado, y no estoy de acuerdo. El sector privado tiene sus objetivos muy buenos, y la sociedad y las entidades públicas tienen los suyos, también son muy buenos. ¿Qué pasa? ¿Por qué todavía es muy limitado, mi querido Dionisio Meade, la captación de recursos para una fundación como la UNAM, cuando uno ve que universidades en Estados Unidos, sobre todo, manejan, estas fundaciones manejan miles de millones de dólares que vienen de la iniciativa privada, que vienen de fundaciones, que vienen de egresados?
1: Mira, nosotros estamos tratando de cambiar un poco esa dinámica y este llamado que tú haces, pues es una convocatoria también. Nosotros queremos, digamos, manejar una estrategia dual en donde, por una parte, se fortalezca, digamos, lo que podríamos llamar el capital semilla de la fundación. Nosotros incluso aportamos para este propósito 60 millones, millones que ya se han generado en la fundación y que tienen el propósito, pues, de darle un capital semilla a la fundación para que pueda enfrentar, pues, sus desafíos en el futuro. Y estamos, a través de la participación de algunos de nuestros consejeros, tratando de impulsar que puedan llevar más recursos para esta finalidad que tú dices. Nosotros creemos que es importante que la fundación, pues, no viva de lo que cada año podamos generar, porque un día se puede quedar sin recursos.
0: Claro.
1: Entonces, con estos recursos que estamos tratando de generar, y para lo cual el año pasado se autorizó ya una partida de 60 millones que nos autorizó el rector, y al mismo tiempo estamos tratando de impulsar, pues, los recursos de lo que pueda significar el apoyo para las labores cotidianas de la fundación, que son, pues, tienen que ver con toda la organización, con las actividades del Palacio de la Autonomía, con la organización de foros, con la organización de conferencias, con las convocatorias, etcétera. Entonces, creemos que este enfoque dual, pues, habrá de permitirnos ir acrecentando el patrimonio de la fundación, pues, para que él esté cada vez más fortalecido, más pertrechado, y pueda enfrentar sus desafíos, pues, con mayor seguridad.
0: Sí, porque Harvard usan los intereses del fondo. Sí. No usan ya ni el dinero, usan los intereses. Sí, digo, mucha potencia.
1: Sí, es correcto. Nosotros lo estamos tratando de hacer así. Y claro, pues con recursos más modestos, pero estamos tratando de impulsar este objetivo para que la fundación, pues, sea una fundación sólida.
0: Claro.
1: Una fundación que pueda mirar hacia el futuro, pues, con la confianza de que no está sujeta a los devaneos de la captación de un año.
0: No, y a una economía incierta.
1: Exacto.
0: El Palacio de la Autonomía, licenciado Primo de Verdad, número 2. Ahí está, en el Centro Histórico de la Ciudad de México. En esta sección del programa siempre hago preguntas más de índole personal para que el público conozca un poco más quién es el invitado. Si pudieras visitar cualquier época pasada o futura, ¿a cuál te transportarías y qué esperarías descubrir o experimentar?
1: Mira, nosotros hemos tenido la oportunidad en nuestro desempeño, pues, también de realizar muchos lugares, ¿no? Y yo creo que tanto aquí como en el extranjero, yo creo que cuando visita uno, sobre todo algunos lugares de Europa, nosotros nos ponemos en contacto con algo que aquí casi es desconocido, pues, que es la cultura de la Edad Media. Entonces, pues, cuando visitas algunas catedrales, algunos museos, algunos recintos, algunos conventos inclusive, pues ya aprecias algo, pues, que aquí de lo virreinal para adelante tenemos muestras maravillosas, pero esta parte en los viajes, pues,
0: es que resulta, el medievo es maravilloso, lo gótico, entonces el arte gótico, el arte medieval, que dicen que estaba atrasado, no, Sí. La cultura sigue desarrollándose. Sigue desarrollándose, ¿no?
1: Pero esa parte de la cultura pues no está tan vinculada a lo nuestro como está lo virreinal, por ejemplo. O sea, ahí tenemos pinturas maravillosas, la catedral nuestra es maravillosa. Pero digamos, el contraste y lo que enriquece ya en una visión más integral, pues es poder visitar algunos de estos lugares, ¿no?
0: A mí me gustaría regresar al medievo sabiendo que no me iba, que no iba a morir por la peste negra, entre otras cosas.
1: Cuando leo uno Opus Dignum, te das cuenta de los riesgos.
0: Sí,
1: había tremendos alrededor de la peste.
0: Dionisio Amid, ¿qué habilidades posees que podría sorprender o desconcertar a quienes te conocen?
1: Mira, yo creo que no lo sé, digo, tendrían que juzgarlo quienes me conocen, pero lo que yo he procurado es sembrar, ¿no? Yo creo que sí, las características de mi desempeño, incluso en la Cámara de Diputados, que casi por definición tiende a ser polarizante, pues yo generé muy buenas relaciones con integrantes de muy distintos partidos políticos, con los que me sigo manteniendo, y creo que esta forma de tratar de sumar pues ha sido una característica que he tratado de acompañarme pues en todo mi desempeño, ¿no?
0: Y es más fácil sumar que restar, ¿no? A la hora de la hora.
1: Y mucho más rentable, ¿no?
0: Mucho más redituable. Sí, ¿para qué estar restando?
1: Sí, sí.
0: Porque
1: sí,
0: después te regresa, ¿eh?
1: Sí. Porque uno cree que los desempeños son para siempre, y no.
0: No.
1: Los desempeños un día se terminan, y vivir con esa conciencia pues es algo que hace disfrutar de manera distinta los espacios, porque sabes además que un día se van a terminar.
0: Estás solo en una isla y no más puedes tener un solo libro, no hay ningún otro. ¿Cuál sería ese libro?
1: Pues yo creo que el que tiene más riqueza de expresiones, de literaturas, de relatos, pues es la Biblia, ¿no? Y la verdad es que yo, si tuviera nomás ese libro, no solo me sentiría satisfecho por la narrativa, sino por el mensaje que ahí está, ¿no?
0: Es que son muchos libros en uno, ¿no? Lo que tú dices. Pues hay de
1: Pentateuco, ¿no?
0: Hay de todo. ¿Qué música escuchas, si es que escuchas, mientras trabajas, escribes o reflexionas?
1: No, fíjate que siempre música clásica, ¿no? Sí, sí. Y la verdad es que además siempre lo hago, ¿no? Sí, cuando trabajo, cuando tengo necesidad de concentración, pues sí, me acompaña la música clásica, ¿no? Y la verdad es que sí genera pues un espacio emotivo. Yo digo que no teniendo yo el talento creativo de quienes me han rodeado, pues mi esposa, mi suegro, el poder disfrutar del arte y de la música, pues es de por sí un privilegio, ¿no? Sí,
0: yo además con las nuevas tecnologías, ¿no?
1: Hoy digo, es como si estuvieras en el concierto mismo, ¿no?
0: Porque antes te tenías que parar, poner el disco que duraba 17 minutos, dar la vuelta. No, hoy pones cualquiera de estas plataformas.
1: Sí.
0: Algunas hasta te dicen, ¿cómo te sientes? Dices, estoy alegre.
1: Sí.
0: Y te ponen música alegre. ¿En serio? ¿Con qué personaje histórico te identificas o crees que compartes ciertas cualidades?
1: Pues mira, sí, esa sí es una reflexión que no he hecho, pero lo que sí te digo, digamos, ya en el espacio personal, la convivencia con mi esposa, la convivencia con mi familia, pues es algo que enriquece mi día cotidiano, ¿no?
0: ¿Tortillas de maíz o de harina de trigo?
1: Prefiero de maíz.
0: Para tu última cena, ¿qué platillo elegirías? Ya no puedes, ya no tienes que pensar en ser sano. Es tu última cena.
1: Sí, es la última, sí. Oye, tenía un amigo que una vez que viajamos a Alemania, que estaba muy inquieto el ambiente internacional, decía, para hacer esta la última cena está muy buena, ¿no? Así que yo creo que disfrutaría la que fuera.
0: Dionisio, mil gracias.
1: No, al revés, gracias a ti por darme esta oportunidad de platicar de la Fundación, pues que es ahora mi todo, ¿no?
0: La Fundación UNAM. Yo soy Eduardo Ruiz Gil y los invito la semana que entra aquí al estudio y el lunes más temprano, estoy aquí a las 4 de la tarde con todo el equipo. Pásenla bien.

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2: ¿Recuerdas la última vez que te reíste tanto que te dolió la panza?
3: ¿O esa tarde en que comiste con toda tu familia y sin saber por qué sentiste que todo estaba bien en el mundo?
2: Eso que sentiste tiene nombre, tiene ciencia. Y aunque parezca increíble, se puede medir. Hoy hablamos de la felicidad. La Organización Mundial de la Salud dice que la felicidad no es solo una emoción bonita. Es un estado que causa bienestar, que alarga la vida y que nos protege frente al estrés, la depresión y los golpes duros que trae la existencia. La felicidad involucra emociones positivas que nos ayudan a mantener relaciones sociales y laborales más sanas. No es que los felices no tengan problemas, es que cuentan con herramientas emocionales para enfrentarlos sin quebrarse. Según el Informe Mundial de la Felicidad 2025, impulsado por la ONU y la Universidad de Oxford, México entró por primera vez al top 10 de los países más felices del planeta, en el lugar número 10 entre 147 naciones. Sí, lo escuchaste bien. El país que inventara el taco, la fiesta de 15 años y el no te preocupes, todo se arregla, resultó ser de los más felices del mundo.
3: Y no es casualidad.
2: Ese informe mide cosas como el ingreso, la salud, el apoyo social, la libertad, la generosidad y qué tan libre de corrupción se siente la gente. Pero los investigadores descubrieron algo que a los mexicanos no suena familiar.
4: Y por acá están saliendo las tostadas. Están los chiles, no pueden faltar los chiles porque si no... ¿Qué tenemos ahí, jóvenes?
2: Compartir la mesa con otros es uno de los factores que más felicidad genera. Comer acompañado, tener a alguien de confianza para los momentos difíciles, saber que no estás solo, eso que en México hacemos casi sin pensarlo, resulta ser oro puro para el bienestar. Ahora, la ciencia también se ha transformado. Durante décadas, la psicología se enfocó casi exclusivamente en estudiar lo que nos hace sufrir. Las enfermedades mentales, la ansiedad, la tristeza profunda. Pero a finales del siglo XX, surgió un nuevo enfoque llamado psicología positiva, que le dio la vuelta a la moneda y se atrevió a preguntar, ¿qué nos hace fuertes? ¿Qué nos hace convivir mejor?
3: ¿Y qué experiencias nos llenan de sentido?
2: Estos estudios también buscan identificar los obstáculos que nos impiden sentirnos bien y cómo superarlos para vivir en armonía. Y en México ya tenemos quien estudie esto de cerca. Desde 2018, la UNAM cuenta con un laboratorio de la felicidad, ubicado en el Centro Regional de Investigaciones Multidisciplinarias en Cuernavaca. Ahí se investiga cómo construir bienestar en escuelas, familias y comunidades. Trabajan con terapia del reencuentro, talleres de manejo de emociones y algo tan sencillo como revolucionario, promover el buen trato entre las personas. Cada persona construye su felicidad de manera distinta. Sí, pero la ciencia ya nos confirmó un secreto que las abuelas de este país siempre supieron. La felicidad no está en tenerlo todo, sino en compartir lo que se tiene. Así que hoy, antes de dormir, manda ese mensaje, haz esa llamada, comparte esa cena. Porque ser feliz, más que un golpe de suerte, es un acto que se cultiva todos los días con los demás. Con información de Una Mirada a la Ciencia, publicación de la Dirección General de Divulgación de la Ciencia de la UNAM. Les saluda Mónica Genis.
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1: Muy buenas noches, bienvenidas y bienvenidos a La Hora Nacional. Qué gusto poder acompañarles una vez más en este espacio donde México se escucha, se comparte y se reconoce a través de su cultura y su gente. Y hoy me acompaña en la conducción María Luisa Peralta. María Luisa, bienvenida, hola.
2: Qué gusto y muchas gracias también por compartir este espacio. Esta semana arranca el Mundial de Fútbol 2026 y empieza la cuenta regresiva. Les presentaremos la banda sonora. Con música, emoción y el espíritu de millones de aficionados, comienza a sentirse la fiesta más grande del fútbol.
1: Sí, fiestón loco. Les vamos a platicar de las cuatro jóvenes mexicanas que ya tienen asegurado su lugar en algunos de los partidos más importantes de la Copa del Mundo 2026.
2: El fútbol va más allá de la cancha. Es un espacio de encuentro, expresión artística y transformación social. Les contaremos cómo las mujeres a lo largo de la historia han luchado por tener un lugar en el fútbol femenino.
1: Vamos a platicar sobre la exposición Nahuales en la cancha de Filogonio Nax, artista plástico oaxaqueño reconocido a nivel mundial, que convierte la cancha en el espacio de un ritual colectivo desde donde el mundial se resignifica desde una raíz indígena.
2: También tendremos recomendaciones culturales, deportivas y de entretenimiento en la Ciudad de México con nuestra Chilanguía.
1: Periodista, escritora y cronista imprescindible de México. Hoy recordaremos a una mujer cuya voz ha marcado la historia cultural del país, Elenita Poniatowska.
2: Esta noche también conoceremos todos los detalles de la convocatoria México Canta por la Paz y contra las Adicciones con Miguel Trujillo, presidente del Consejo Mexicano de la Música.
1: Y tendremos información útil sobre los programas Jóvenes Construyendo el Futuro y la entrega de tarjetas para la beca Rita Cetina. Así que comenzamos. El Mundial de Fútbol no solo se juega en la cancha, también se vive en las calles, en las reuniones con amigos y por supuesto en la música. Les presentaremos la canción de Julieta Venegas rumbo a la Copa del Mundo 2026, un tema que busca capturar el papel de las mujeres, la energía, la diversidad cultural y la pasión que se vivirán en México, Estados Unidos y Canadá.

0: Mi nombre es Daira Yaretsi Díaz García. Soy de Oaxaca, de la costa, orgullosamente. Practico el fútbol desde los 4 años. Gracias a Dios tuve la oportunidad de tener un hermano que me entrenara. Y estar aquí es un honor y un privilegio conocer a la presidenta, a Gerlín, a la árbitra, a las juezas. Y estoy muy agradecida primeramente con mi Dios y con la presidenta, porque es algo grandioso y maravilloso lo que está haciendo con las mujeres. Y quiero decirles que crean nada más, crean que todo es posible, porque para el que cree, todo es posible. Gracias.
1: Bueno, yo soy Carla Peña, tengo 23 años, soy freestyler, fútbol profesional. La verdad es que me da mucho gusto estar aquí, me da mucho gusto que hayan hecho esta convocatoria. La verdad es que nos sumamos cada vez más mujeres y me sorprende que seamos muy jóvenes las que ganamos. Y lo único que espero es que más niñas se sumen y que luchen por sus sueños. Porque mira, hoy estamos aquí y es algo que nunca me hubiera imaginado.
2: Mi nombre es Yolette Cervantes Cuasquegua, tengo 21 años, soy del municipio de Tlaquilpa, del estado de Veracruz. Querida presidenta Claudia Sheinbaum Pardo, muchísimas gracias por tomarnos en cuenta y por ser una de las afortunadas de estar en un evento muy importante como lo es el Mundial de Fútbol. La admiro y la respeto demasiado por ser la primera mujer presidenta de nuestro bello país. Creo que no hay palabras para decir ahorita en este momento cómo me siento. Estoy muy emocionada. Gracias, realmente gracias por tomarnos en cuenta. Que sigamos impulsando el fútbol femenil, porque todas las mujeres tenemos nuestros talentos, cualidades, y qué bueno que se puedan dar a conocer. Muchísimas gracias.
3: Presidenta Claudia, muchas gracias por esta oportunidad. Soy Briana y de verdad estoy, primero que nada, muy agradecida. Mi sueño siempre ha sido estar en un partido de un mundial y pues ahora se me cumplió. Muchas gracias a las juezas también. Desde muy chiquita juego fútbol, desde los 5 años. Recuerdo haberlo hecho con mi hermano, con mis primos, con niños, principalmente con hombres. Y creo que este tipo de concursos abre la oportunidad para que se siga impulsando el fútbol femenil. Muchas gracias a todos y que vivan las mujeres y que siga creciendo este proyecto a nivel nacional que es el fútbol femenil. Muchas gracias.
4: Durante muchos años las mujeres tuvieron que abrirse camino en espacios donde incluso se les negó el derecho a jugar fútbol de manera profesional. Sin embargo, con esfuerzo y talento lograron transformar la historia de este deporte.
5: Hoy, las futbolistas mexicanas inspiran a nuevas generaciones y forman parte fundamental del crecimiento del fútbol femenil. Esta cápsula nos recuerda a algunas de las mujeres que ayudaron a cambiar las reglas del juego.
6: El fútbol lo han practicado hombres y mujeres desde la segunda mitad del siglo XIX. Cuando el juego empezó a popularizarse en el Reino Unido y en otras partes del mundo. En México, el primer torneo se llevó a cabo en 1902 y 40 años después se instauró la primera liga de fútbol profesional varonil. En contraste, el fútbol femenil quedó durante mucho tiempo como una práctica amateur. Se empezó a imponer la idea de que este deporte no era apropiado para mujeres desde un punto de vista moral y de salud, bajo afirmaciones médicas falsas. Incluso algunas federaciones nacionales de fútbol prohibieron la práctica femenil. Sin embargo, en las calles y escuelas, las mujeres continuaron practicando el deporte. En la década de los 60, empezaron a proliferar equipos y ligas femeniles en la Ciudad de México y en diferentes estados de la República. El Club México, el Nacional, Gacelas, Cachorras, Margaritas y Tapatías dieron espacio a niñas y adolescentes para jugar de una manera más organizada. En 1969 se instauró la Liga América y en 1970 se constituyó la Asociación Mexicana de Fútbol Femenil. De ese impulso salió el equipo nacional que representaría ese mismo año a México en el primer Mundial Femenil de la historia, organizado en Italia. Las mexicanas tuvieron, sin embargo, dificultades para encontrar un lugar donde entrenar antes del Mundial. Sufrieron para conseguir uniformes y para reunir el dinero de los vuelos. Sin reconocimiento oficial, las jugadoras partieron a Europa, donde obtuvieron el tercer lugar al derrotar a Austria e Inglaterra. Destacó especialmente la actuación de Alicia Vargas, quien fue apodada por la prensa italiana como la Pelé mexicana. Un año después, en 1971, México fue la sede del segundo Mundial Femenil. En el torneo participaron jugadoras de Argentina, Inglaterra, Francia, Italia y Dinamarca. Los partidos se realizaron en Guadalajara y la Ciudad de México. Los juegos de las mexicanas, incluyendo semifinal y final, registraron cerca de 90.000 espectadores en el Estadio Azteca y fueron un éxito desde el punto de vista comercial. El éxito del torneo contrastaba con la situación de las jugadoras, quienes jugaban y grababan comerciales sin cobrar, a pesar de que tenían que cubrir los gastos de su preparación y equipo, y en varios casos habían tenido que pausar sus estudios o trabajo. Ante esa injusticia, las jugadoras mexicanas exigieron una compensación e incluso contemplaron no presentarse a la final contra Dinamarca. Así, Guadalupe Tovar declaró ante la prensa que el comité organizador ha ganado miles de pesos con este campeonato y a nosotras no se nos ha estimulado en nada. A pesar de que la cuestión salarial no fue resuelta, tanto personas particulares como empresas ofrecieron premios para las futbolistas mexicanas, que reflejaron estereotipos de los roles de género de la época. De 100 a 500 pesos por gol, una recámara, libros de cocina, bolsos de mano, portafolios, cámaras fotográficas y viajes. El fútbol femenil enfrentó además la crítica de una parte de la prensa deportiva, centrada en la técnica y la preparación física de las jugadoras. Asimismo, otras publicaciones prefirieron sexualizar los cuerpos de las futbolistas en vez de destacar su faceta deportiva. A pesar de los prejuicios y la hostilidad, que aún perduran, las jugadoras pioneras de los mundiales de 1970 y 1971, Irma Yolanda Carmina Gutiérrez, Elvira Aracén Sánchez, Juana Irma Chávez Barrera, Guadalupe Tovar Ugalde, Elsa Huerta Méndez, Alicia Vargas Ángel, Silvia Zaragoza y Marta Coronado, entre otras, abrieron el camino para el reconocimiento social del fútbol femenil en México.
5: El fútbol también puede convertirse en arte, memoria y símbolo colectivo. Y eso es justamente lo que propone la exposición Cascarita Llanera, Nahuales en la cancha.
4: El artista oaxaqueño Filogonio Naxin transforma el imaginario futbolero desde las raíces indígenas y convierte la cancha en un espacio ritual lleno de identidad y de color. Vamos a conocer esta propuesta.
7: Estamos en tiempos mundialistas y futboleros, y eso hace que el fútbol sea parte de toda la colectividad y que también se pueda transformar en arte y en memoria. Por eso hoy vamos a hablar de una exposición, se trata de Cascarita Llanera, Nahuales en la cancha.
8: Así es, y el artista oaxaqueño Filogonio Naxin transforma el imaginario futbolero desde las raíces indígenas y convierte la cancha en un espacio ritual lleno de identidad, de tradición y de color. Filogonio, bienvenido a la Hora Nacional, qué gusto tenerte por acá.
9: Antes que nada, pues un saludo en mi lengua materna, que es la lengua mazateca del estado de Oaxaca, principalmente en la Sierra Mazateca. Yo me dedico a la pintura, al dibujo y al arte y a esta manifestación. Y ahorita pues estamos en este tiempo tan emblemático, histórico, que es el Mundial. Por eso puse a mis nahuales a jugar fútbol también.
7: Qué maravillosa idea y qué maravillosa historia estás contando, porque es parte de toda nuestra cosmovisión también, ¿no? Y traerla a algo tan contemporáneo como el fútbol debió ser una revoltura de ideas ahí en tu cabeza. ¿Cómo llegamos a esta obra?
9: Todo mi trabajo siempre se ha manifestado a través de los animales, partiendo desde las leyendas, los cuentos de la cultura mazateca. A raíz de eso es como empiezo a fusionar estos seres fantásticos, y también los nahuales para nosotros tiene que ver con una deidad que te protege
7: desde que naces,
9: ajá, durante tu vida. Pero es una deidad que no se ve, sino lo sientes como persona, ya sea cada quien lo puede adquirir por un ritual o simplemente el animal que te guste más.
7: Esto está en el centro de la Ciudad de México, lo podemos visitar en la Secretaría de Educación Pública, ¿cierto?
9: Se inaugura el 9 y ya para el público abierto a partir del 10 de junio ya se puede pasar a visitar esta exposición en el Museo Vivo del Muralismo.
7: Oye, ¿habías pensado alguna vez trabajar con el fútbol, tú como artista?
9: No, es una buena pregunta. Ajá. No, creo que más bien mi trabajo es como una línea del tiempo. Siempre voy abordando temas de lo que va pasando
7: coyuntural,
9: en todos los eventos, tanto social o lo que vaya pasando, siempre voy registrando esta parte de mi trabajo. Entonces, cuando anunciaron el año pasado, es cuando surge esta idea de cómo resolverlo, pero justamente siempre hago a partir de estos nahuales. Lo único que hice es fusionarlo directamente, porque en realidad yo no uso boceto ni bosquejo. Wow. Todos los trabajos es directamente, cuando empiezo a trazarlo, es como vayan a surgir y como quedan las piezas, como tal cual yo lo quiero.
7: Inspiración y talento, maestro Char.
10: Totalmente, ¿eh?
7: Oye, Filuno, muchísimas gracias por visitarnos. Por favor, recuérdanos dónde podemos verlo y hasta cuándo.
10: En redes sociales.
7: También.
9: Pues los invito a que pasen a partir del 9 de junio en el Museo Vivo del Muralismo, que es de la Secretaría de Educación Pública.

0: La capital se prepara para recibir a visitantes de todo el mundo con actividades que combinan deporte, cultura y entretenimiento. Entre las principales opciones destaca el Fan Fest FIFA 2026 en Campo Marte, donde habrá experiencias deportivas, gastronómicas y espectáculos musicales.
1: Es una oportunidad genial para poder vivir la pasión mundialista desde diferentes perspectivas. Vamos a ver y escuchar qué nos tienen preparado en esta ocasión Germán Gastelum y Orlando Abas.
2: Bienvenidos amigos y bienvenidas, ya estamos en pleno Mundial 2026, así que la pasión futbolera se vive al máximo en cada rincón de la capital.
1: Y el momento más esperado llega el jueves, el 11 de junio, con la inauguración del Mundial 2026, México frente a la selección de Sudáfrica en el legendario Estadio Ciudad de México.
2: ¡Qué nervios! Y para quienes quieran vivirlo en comunidad, el partido también se transmitirá gratis en la mega pantalla del Zócalo Capitalino, convirtiendo el centro histórico en una gran tribuna.
1: Los días 9 y 10 de junio llega México Vibra 2026 al Auditorio Nacional con artistas como, chéquense nomás, Alejandro Fernández, Carla Morrison, Vandel Recodo, wow, Tim Rich, el sonorense Karim León, acompañados por la Orquesta Sinfónica de Minería.
2: Y el 10 de junio la energía se multiplica con un concierto de rock alternativo en el Metropolitan, además de una presentación masiva al aire libre en el Monumento a la Revolución.
1: Suena bien, ¿eh? Ahí también va a haber fiesta, así que esos días la ciudad no solo vibra, literalmente suena como estadio lleno en cada escenario. Además, el 13 de junio a la 1 de la tarde a las 13 horas, el Paseo de la Reforma será escenario del desfile La Pelota Vuelve a Casa. Y en sábado, increíble, una celebración que recorre la historia y la pasión del fútbol.
2: Así que ya sabes, una ciudad entera celebrando el deporte que une al mundo con arte, música y cultura en cada esquina.
1: No, cualquier ciudad es la sede de la
2: Chilanguía.
1: Chilanguía.
2: ¿Y del Mundial?
1: Sí, sí, sí.
0: Hablar de Elena Poniatowska es describir a una de las figuras más influyentes de literatura y el periodismo mexicano. A lo largo de décadas ha documentado acontecimientos fundamentales de nuestra historia, dando voz a quienes pocas veces ocupaban los titulares.
1: Reconocida por muchos como la décima musa mexicana, su obra ha dejado una huella profundísima en generaciones de lectores. Hoy conoceremos parte de su legado, su compromiso con la memoria colectiva y la importancia de su trayectoria en la siguiente cápsula.
3: Elena Poniatowska es una periodista, escritora, cronista y activista mexicana de origen francés polaco, destacada por su profundo compromiso con los que menos tienen y un agudo oído para escuchar las voces del pueblo. Nació el 19 de mayo de 1932 en París, Francia. Sus primeros años transcurrieron en el contexto de la Segunda Guerra Mundial. En 1942, debido a la invasión nazi a Francia, Elena y su familia se trasladaron a México como refugiadas. «Mi mamá me dio el mejor regalo, un país», declaró décadas después. Su formación formal fue breve. No pudo costear la universidad y optó por estudiar taquigrafía, una herramienta que más tarde definió su método de trabajo, la escucha atenta y la transcripción fiel de los testimonios de la gente. En 1953 se inició su actividad en el periodismo, oficio que la llevó a ser una de las mejores escritoras de género testimonial. En 1968 sucedió uno de los episodios más trágicos de la historia contemporánea de México, la masacre estudiantil del 2 de octubre. A partir de los testimonios de sobrevivientes, familiares y estudiantes presos en Lecumberri, Elena publicó en 1971 La noche de Tlatelolco, una obra que se convirtió en un referente generacional. Hasta la fecha, es uno de los libros más leídos en México sobre la represión contra los estudiantes. Tras los sismos de 1985, Elena documentó el surgimiento de una sociedad civil autoorganizada en su libro Nada, Nadie, las voces del temblor. Décadas más tarde, relató el movimiento de resistencia pacífica tras el fraude electoral de 2006 en Amanecer en el Zócalo. Elena Poniatowska también es narradora de las figuras femeninas más importantes del siglo XX mexicano, entre ellas Tina Modotti, Leonora Carrington y Las Siete Cabritas, Frida Kahlo, Nahui Olin, Pita Amor,

0: Rosario Castellanos, María Izquierdo, Elena Garro y Nelly Campobello. Elena Poniatowska ha recibido numerosos galardones a lo largo de su carrera, en especial el Premio Cervantes, y es doctora honoris causa por múltiples universidades nacionales e internacionales. Sobre su experiencia como periodista y escritora, Elena ha dicho: "Le debo todo al periodismo, incluido mi amor a México, porque me obligó a conocerlo". Elena Poniatowska se ha sumado también en distintos momentos a la lucha por la justicia social y la defensa de la soberanía de México. En 2008 participó en el movimiento de las Adelitas, conformado por miles de mujeres que se movilizaron para impedir la privatización del petróleo. Por su intensa labor cultural, periodística y política, Elena Poniatowska se ha consolidado como una figura clave dentro de la historia de México y Latinoamérica. Y a sus 94 años, sigue escribiendo, cuestionando e impulsando que todas y todos contribuyamos a la defensa de la soberanía del país.
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3: Y ya iniciaron las audiciones para la segunda edición del concurso México Canta por la Paz y contra las Adicciones. Vamos a ver y escuchar lo que nos comentó Miguel Trujillo, presidente del Consejo Mexicano de la Música, a un servidor y a Orlando Abasso. La música siempre ha sido una herramienta muy poderosa para contar quiénes somos, y en México, nuestro país, además de acompañar nuestras fiestas y tradiciones, también ha servido para construir comunidad, transmitir emociones y abrir conversaciones importantísimas.
4: Y de todos esos temas y emociones nació un concurso binacional que se llama México Canta por la Paz y contra las Adicciones, que en este año llega a su segunda edición. Y para saber más, hoy nos acompaña Miguel Trujillo, que es el presidente del Consejo Mexicano de la Música.
5: Orlando, ¿qué tal? Al público, buenas noches. Este año va enfocado solamente a la música tradicional mexicana, regional mexicana, y también hubo una reducción en edades. El año pasado fue de 18 a 34, este año es de 18 a 29 años. Esta fue una decisión con la Secretaría de Cultura, son las edades en los programas para los jóvenes adultos,
4: okay.
5: 18 a 29, entonces fue alineémonos a esas edades. Y el género, pues seguimos con el dedo en el renglón de hacer canciones que no hagan apología al crimen, al delito, que no lo glorifiquen.
4: Hay muchos cambios en México Canta. La vez anterior hubo 6 semifinales, en esta ocasión se reduce a 2, pero una es en Estados Unidos, la otra es en Sinaloa. Hay mucha descentralización, pero también quiere decir que hubo eco en todos lados.
5: Totalmente. Y fíjate que la primer semifinal va a ser el 23 de agosto en Los Ángeles, en el famosísimo Teatro Million Dollar, y después el 30 de agosto en el Esperanza Iris en Mazatlán, y la gran final va a ser el 13 de septiembre en el Auditorio Nacional. Cerramos en el Zócalo.
4: ¿Qué?
5: El 15 de septiembre.
4: ¿Cómo lo? ¿En serio?
5: Los ganadores se van a presentar en el gran evento del 15 de septiembre en el Zócalo, así que estamos muy muy felices. Le pedimos a todos los intérpretes o cantautores que por favor se inscriban en mexicocanta.gov.mx. tienen hasta el día 10, es miércoles 10 de junio, para registrarse, de los 18 a los 29 años, que canten música regional mexicana o tradicional mexicana.
4: Ahí le van unas fechas a toda la audiencia para que se las aprendan. El anuncio del semifinalista de Estados Unidos sale el 24 de julio, para que estén ahí atentos si es que ustedes se inscriben. Y el anuncio de los semifinalistas de México sale el 31 de julio. Todos atentos, todas atentas, porque México Canta está de regreso.
3: ¿Qué tal, eh?
5: Estamos muy felices y yo creo que esto, como va a seguir por muchos años más, pero es importantísimo que todas aquellas personas que tienen este talento, esta inquietud de cantar, de presentar su proyecto, que utilicen México Canta como un escaparate para poder llegar a las personas.
4: Es talentosísima nuestro país, pero viste hace rato cantautores,
5: claro,
4: autores, cantantes,
5: intérpretes, claro.
4: Y la música mexicana está evolucionando todo el tiempo.
5: Y es muy importante también mencionar, este es para solistas, para duetos o para grupos. O sea, que pueden participar en cualquier configuración.
3: Oye, Miguel, ¿tienen redes sociales?
5: Sí, igual estamos en todas las redes sociales como México Canta y nos pueden buscar y ahí pueden estar pendientes de toda la información.
6: Pero claro, oye, es importante decir algo, ¿eh? Que lo crean, yo fui testigo de primera mano. De
3: acuerdo. Sí, tú estuviste ahí, a ver el cañón, sí, claro.
6: Realmente las historias son conmovedoras y cambia vidas. Ahí tiene a Sergio Maya girando. O sea, sí les dan seguimiento. Si ustedes quieren inscribirse, háganlo. Tienen hasta el 10 de junio.
5: Sí, imagínense, o sea, tener todo este proceso, que queden entre los finalistas, que pasen a la final y coronar toda esta etapa presentándose en el Zócalo. Digo, aparte que van a pisar un escenario que es tan importante, sí, como el Auditorio Nacional. Claro. O sea, hay muchos artistas que tienen sus carreras y que no han podido tocar en el Auditorio Nacional, ¿no? Y que estos 3 ganadores, 7 semifinalistas se puedan presentar en el Auditorio Nacional es algo muy, muy bonito.
6: Miguel, seguiremos informando a lo largo de este proceso de México.
5: Pues muchísimas gracias y no dejen de inscribirse, por favor. Las inscripciones cierran el 10 de junio.
3: 10 de junio, muy bien. Y ya lo saben, por favor, no se vayan. Esto es La Hora Nacional, quédense con nosotros.
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7: Hemos llegado al final de esta primera media hora en La Hora Nacional, pero todavía tenemos mucho por compartir.
3: Y nos vamos con una frase de la escritora Rosario Castellanos que dice: la cultura no es un adorno, es una necesidad, porque entender nuestra historia, escuchar nuestras lenguas y abrir espacios a nuevas voces también es construir comunidad.
7: No se vayan, que ya volvemos, pero antes les mandamos saludos a Gemesa Electrificaciones en Toluca, Estado de México, José Luis Hernández Álvarez, Rafael Vázquez Castro, Francisco Segura, Raúl Robles en Fresnillo, Zacatecas.
3: También a Cecilio Godínez en Dolores Hidalgo, Guanajuato, Gabriel Dávila allá en Torreón, Coahuila, a Verónica Muñoz Centeno, Paloma Espinosa y Cris de Pachuca, Hidalgo.
7: Gracias por escribirnos, escucharnos y por ser parte de esta comunidad que construimos entre todas y todos. Recuerden que también estamos en YouTube, Facebook, Instagram, TikTok, X y Spotify.
3: Y también nos pueden contactar en el siguiente número, apúntenle: 55 34 83 42 39 o enviarnos un correo a lahoranacional@segob.gob.mx. Les deseamos a todos una gran noche y una excelente semana. 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

0: Y ya estamos de regreso en esta segunda parte de La Hora Nacional. Muchísimas gracias por continuar con nosotros.
1: Hablaremos del Día Mundial contra el Trabajo Infantil, una fecha que nos recuerda la importancia de garantizar infancias libres, seguras y felices.
0: Los niños Miranda Juárez y Damián Rodríguez nos presentarán a otra infante para enseñarnos un saludo en su lengua materna en nuestra queridísima sección La Hora Naime o La Hora del Corazón.
1: También tenemos un tema importantísimo: cómo prevenir el cáncer de próstata. Sí. En la música nos acompaña el cantante regiomontano Castro.
0: Y les hablaremos de la obra de teatro La Alacena, un emotivo monólogo que retrata la vida y obra de la pintora jalisciense María Izquierdo, revelando su historia en voz de la propia artista sobre el escenario.
1: Y tenemos una entrevista con el gran actor César Bono. Comenzamos con esta siguiente media hora.
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0: 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Por eso, cada 12 de junio se conmemora el Día Mundial contra el Trabajo Infantil.
1: Es una fecha que nos invita a reflexionar sobre la importancia de proteger las infancias y garantizar condiciones dignas para que niñas y niños puedan crecer, jugar, aprender y desarrollarse plenamente. Escuchemos esta cápsula preparada por la Secretaría del Trabajo y Previsión Social.
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1: Y en la hora online seguimos aprendiendo de esa diversidad gracias a las voces de niñas y niños que comparten palabras, saludos y expresiones en sus lenguas originarias. Vamos a escuchar a nuestro compañero Orlando Abad y a los niños Miranda Juárez y Damián Rodríguez.
3: Es la hora Naime, tiempo de aprender del futuro de México y por supuesto nos encontramos con Damián y con Miranda. ¿Cómo estás, Miranda?
4: Bien, Mayepe.
3: Mayepe, Miranda, qué bueno que nos acompañas esta noche.
4: Sí, claro.
3: ¿Y cómo estás, Damián?
5: Bien, en Ajmera.
3: En Ajmera. Oye, Damián, felicidades, fue tu cumpleaños apenas.
5: Sí.
3: ¿Cuántos yo... cumpliste?
5: 11.
3: 11 años. ¿Y qué hiciste?
5: Fue a comer alitas, obviamente.
3: Todo rico. Oye, también fue el tuyo apenas, me contabas. Sí. ¿Y tú qué comiste ese día?
4: Yo comí hamburguesas.
3: ¿Muy rico?
4: Sí.
3: Pues aprovechar también para mandarle una felicitación a todos los niños y niñas que cumplen años esta semana. ¿Cómo ven?
4: Pues sí.
3: Y además hoy vamos a aprender algo nuevo con Damián, ¿cierto?
5: Sí.
3: ¿De qué nos vas a platicar hoy, Damián?
5: Pues de la lengua mazahua.
3: ¿Qué hay que saber?
5: La lengua mazahua es una lengua que se habla en, principalmente en el Estado de México y parte de Michoacán. Esta lengua cuenta con dos variantes, la del occidente y la del oriente. Esta lengua cuenta con más de 130,000 habitantes y hablantes también. Esta lengua pertenece a la familia del otomangue y esta lengua está en peligro de desaparición.
3: Vaya, eso sí que es triste, como siempre nos lo cuentas bien. ¿Cuánta información te grabaste? Muy bien. Será un buen momento para enviar a la cápsula, ¿no?
5: Sí.
3: Te toca.
5: No, pues, como decimos todas las horas Naime, a la cápsula.
3: Y seguimos en la hora nacional.
4: Adiós.
6: Kili, hola. Mi nombre es Lupita Sánchez Camilla. Soy del barrio Santa Juanita, el depósito de San José de Rincón, Estado de México. Bienvenidos a la hora Naime, tiempo del corazón. Hoy vamos a aprender los saludos en la lengua ñar. Acompáñenme. Kimi, Kimi. Otra vez, Kimi. Recuerden todas las mamás y papás enseñarles a los niños y a las niñas su lengua materna. Muchas gracias por todos los saludos y bendiciones a mí. Muchas gracias. Los quiero. Muchos corazones.
0: En nuestro país, el cáncer de próstata es uno de los más comunes. Cada año se diagnostican más de 25,000 nuevos casos y lamentablemente alrededor de 7,000 ocasiones terminan en un fallecimiento. Por eso es importantísimo prevenirlo. Vamos a ver y escuchar la entrevista que hicieron María Luisa y Orlando.
7: El cáncer de próstata es una de las enfermedades que más aquejan a los hombres.
1: Para ayudarnos a entender mejor este tema, nos acompaña la doctora Ana Scabuzzo, uróloga del Departamento de Urología Oncológica del Instituto Nacional de Cancerología. Muchas gracias, doctora, por estar aquí el día de hoy con nosotros.
8: Buenas noches a todos. Muchas gracias por la invitación a nombre del Instituto Nacional de Cancerología por sensibilizar acerca del cáncer de próstata.
1: Doctora, para comenzar, ¿qué es exactamente el cáncer de próstata y qué tan frecuente es actualmente en México?
8: El tumor de la próstata es la neoplasia más frecuente en el género masculino. Es una neoplasia que justo del órgano que es típico del hombre, el órgano que está abajo de la vejiga, un órgano que es el aparato genital reproductor, que puede enfermarse no solo de patología maligna como chance de la próstata, sino también por crecimiento, se puede enfermar por engrandarse. Es el tumor más frecuente actualmente en América Latina, en los hombres, también en México, y de los números que tenemos según GlobOCAN, que es nuestros datos oficiales de epidemiológico de cáncer, en el 2023 se diagnosticaron alrededor de 25.000 nuevos casos de cáncer de próstata, de los cuales alrededor de 7.000 han fallecido.
7: Son números grandes y son números que van preocupando. Estaría bueno saber a partir de qué edad debemos poner atención a ese órgano y a esos chequeos.
8: Hay que hacer un chequeo personalizado. O sea, es importante hoy en día, sobre todo por los hombres que han tenido familiares con cáncer. Y si han tenido más de uno o dos familiares con cáncer de próstata, que empiecen ya a los 40, 45 años a medirse su antígeno prostático. ¿Qué es el antígeno prostático? No es un marcador específico del tumor de la próstata, sino es una proteína que puede elevarse en el tumor de la próstata. Y después de esta sencilla práctica de medición del antígeno prostático, acudir con el especialista, con el urólogo o urologa, para revisión completa. O sea, sugerimos en los 40, 45 cuando hay familiaridad. Si no hay familiaridad, a los 50 años ya por lo menos empezar a hacer su chequeo anual.
1: Doctora, ¿qué otros factores de riesgo existen que puedan aumentar la posibilidad de padecer un cáncer de próstata?
8: El primero es la edad, es un tumor que aumenta de frecuencia con la edad, es decir, es más frecuente en los hombres adultos mayores, por eso decimos mayores de 50 años, y la familiaridad, sin olvidar la etnia, o sea, los hombres que son de descendencia africana tienen más riesgo de padecer de cáncer de próstata, pueden presentar cáncer de próstata ya en edad temprana.
7: ¿Qué avances hay en cuanto a tratamiento? Porque es importante checarnos y que si es a tiempo, se trate a tiempo, porque hay gente que igual por el temor o por desconocimiento como que lo va dejando pasar.
8: Exacto, Orlando, dijiste una cosa muy importante, en los últimos 20 años ha habido muchos cambios en los tratamientos. Hemos tenido nuevas armas para luchar contra este cáncer. De hecho, la mortalidad ha sido disminuyendo en los últimos años. Porque si detectado a tiempo, si se hace un diagnóstico precoz de esa enfermedad, se puede ofrecer un tratamiento con intención curativa. Es decir, el paciente puede ser sometido o a tratamiento quirúrgico o a tratamiento localizado como radioterapia. Y también en las fases más avanzadas en las cuales el tumor se ha salido del órgano, se ha dado sus metástasis, tenemos hoy en día muchas armas para poderlo combatir.
7: Cualquier cosa lo podemos checar en la página del instituto, ¿verdad?
8: Exacto, en la página del instituto hay una sesión dedicada a Opus, que es el programa que tenemos en el instituto, que se dedica a hacer el diagnóstico precoz de cáncer de próstata y a tratar de forma multidisciplinaria el tumor de la próstata.
7: Perfecto, pues ya lo sabemos.
1: Continuamos con la Hora Nacional.
9: Hoy abrimos el telón para hablar de La Alacena, una obra que invita a mirar hacia adentro, a los recuerdos, a lo que guardamos. Es un monólogo sobre la pintora mexicana María Izquierdo.
0: Está escrito y dirigido por Tania Huntington y protagonizado por Adriana Moles. Y para conocer más de esta propuesta escénica, nos acompañan aquí en La Hora Nacional.
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0: Hoy vamos a hablar de La Alacena, una obra que nos hace mirar hacia adentro. Es un monólogo sobre la pintora mexicana María Izquierdo.
1: Sí, que está escrito y dirigido por Tania Huntington y protagonizado por Adriana Moles. Tania nos acompaña en La Hora Nacional. ¿Cómo estás? Bienvenida.
11: Ah, pues encantada de estar aquí. Mil gracias por recibirme en La Hora Nacional.
0: Es un gusto que estés aquí con nosotros. Cuéntanos un poco de La Alacena, ¿no?
11: Bueno, en realidad es una obra unipersonal que busca un poco revelar la gran figura que era María Izquierdo, porque yo siento que mientras mucha gente conoce muchísimo acerca de ciertas pintoras, María Izquierdo es una figura muy sorprendente y muy importante. Entonces pensé, pues ya era hora de darle también su hora sobre las tablas.
0: Si no mal recuerdo, María Izquierdo fue la primera pintora que expuso fuera de México, ¿no?
11: Así
0: y a gran escala, además. Uh-huh. Eso es un gran logro, y más si estamos hablando de algo que sucedió a finales de los años 20, principio de los años 30.
11: Totalmente. La primera mujer en exhibir su obra en una exhibición individual en los Estados Unidos. Unidos, uh-huh. ¿No? Allá en Nueva York.
1: ¿En
12: qué parte de la vida de María Izquierdo se cuenta esta historia? Porque pues hay gente que prefiere en ya años posteriores hacer un recuento de la vida o quizá una María Izquierdo más joven. Cuéntanos qué María Izquierdo es la que nos habla en la alacena.
11: El concepto que manejamos es que aparece María en el limbo para contar su vida entera al público. Así que empezamos literal en la infancia y vamos como uniendo episodios y están ligados a objetos y utilería. Y además, esos objetos que fueron diseñados por una joven artista excepcional, Yurama se llama, se parecen a los motivos pictóricos de María Izquierdo, ¿no? Entonces, como si sacara de una alacena pintada por ella objetos relevantes que nos remiten a estos como momentos biográficos.
12: No, padrísimo.
0: No, y además tú diriges y la dramaturgia también es tuya, ¿no?
11: Así es.
0: ¿Por qué hacer esto acerca de María Izquierdo?
11: La idea surgió de parte de una invitación de una joven titiritera que se llama Marisol Courvier, que estaba ahí en la Escuela de Teatro en Jalapa y se sacó jóvenes creadores para hacer algo sobre María Izquierdo. Me pidió el guión. Lo hice con muchísimo gusto, pero a la hora de ver el resultado pensé, estuvo espectacular, pero no puedo dejar de pensar que esto funcionaría muy bien con una actriz para lo que viene siendo la empatía con el público, la relación directa y todo eso. Entonces decidí volver a montarla ya como obra unipersonal o monólogo.
12: ¿Cómo hiciste para saber qué entraba, qué no entraba, qué era lo que sí o sí se tenía que contar?
11: Como que se cobró una relevancia interna, porque además partimos como del ámbito del circo, porque María Izquierdo, si conocen su obra pictórica, amaba el circo, es un tema que viene de una manera recurrente. Entonces pensé, pues dentro de esa arena o rueda cabe todo, ¿verdad? Y elegí además que fuera una obra que tuviera muchísimo sentido de humor.
12: Claro.
11: Y así como mantener al público y llevarlos pues desde la risa hasta el llanto y todo lo que viene de por medio. Claro, para eso se necesita una actriz formidable y afortunadamente Adriana Moles es esa actriz.
0: ¿Por qué dirías tú que la gente tiene que ir a ver esta obra acerca de María Izquierdo?
11: Pues yo siento que la gente que la ha visto hasta el momento, que incluye pues un público muy variado y que incluye a la nieta de María Izquierdo, por cierto, que la vino a ver, ella estaba fascinada, ¿no? Porque dijo que sí, le parecía que esta actitud tan jalisciense, tan resiliente.
0: Es que esa es otra cosa también.
11: De que María Izquierdo sufrió tantas cosas, pero nunca se quedó para abajo, nunca se dejó tirada, sino que siempre seguía por delante. Como que ese es el mensaje que queremos mandar.
0: Muy claro. Bien.
12: ¿Y dónde podemos ir a ver este mensaje? ¿En qué teatro, qué días y hasta cuándo están?
11: Estamos en la Sala Novo todos los sábados, de este sábado hasta mediados de junio, hasta el 13 de junio.
0: Ay, en Coyoacán.
11: En Coyoacán, qué bien, sí, mira. En la del Carmen, digamos. Ahí.
0: Ajá, sí, sí, sí.
11: Y a las 6 de la tarde. Y como ya sabrán, la Sala Novo también ofrece todo tipo de opciones de descuentos para estudiantes, gente de la tercera edad, etcétera. Así que pues esperamos que se animen a venir a ver a María Izquierdo en todo su esplendor.
12: Pues qué ganas de ir a verla. Muchísimas gracias por acompañarnos.
11: Están muy invitados, ¿no? Y muchas gracias por recibirme.
0: Al contrario, Tania, muchísimas gracias por visitarnos todos nosotros. Un gustazo y un gustazo que sigan con nosotros. Por favor, no se vayan.
9: Y tenemos una entrevista con el gran actor César Bono.
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0: Bueno, pues hoy tenemos el honor de recibir a un verdadero pilar de la actuación en México, nuestro país. Un hombre que ha marcado generaciones con su talento, con su carisma y con su trayectoria. El primero actor, César Bono. Y nos da muchísimo gusto tenerlo con nosotros para platicar de uno de los montajes favoritos del público.
12: Sí, que es Defendiendo el Cavernícola, ¿no? Una obra que a lo largo de los años se ha convertido ya en un clásico del humor. César, muchas gracias por estar aquí. Qué honor que nos acompañes en la obra nacional.
13: El honor es para mí y ya he estado en estos años de actuar otras veces en la Hora Nacional y de verdad que es un honor para la gente cuando te invitan a un programa, porque no cualquiera.
0: Y además que vengas a hablar de Defendiendo al Cavernícola, una obra que lleva ¿cuántos años en cartelera, César?
13: Si Dios me da vida para el 11 de octubre, son 25 años.
12: 25 años.
13: Estrené el 11 de octubre del 2001.
0: Y el teatro, además, es difícil que una obra dure tanto tiempo en cartelera.
12: A ver, proyecto, 25 años para cualquier proyecto es una eternidad.
13: Sí. Aparte de los años, lo que hace muy especial el proyecto del Cavernícola es que estoy yo solo. Y algo que es curioso es que me dicen, te voy a ver en la obra y luego te veo en el camerino. Y digo, no tengo camerino. Me dice, ¿cómo no tienes camerino? Y no tengo. ¿Sabes por qué?
3: ¿Por qué?
13: Porque entro a la escena y no vuelvo a salir. ¿No? ¿Para qué quiero camerino?
12: Y te vas a tu casa.
13: Sí, ¿no? Sí. Pues nomás me quito una camiseta que uso de Animal Print. Me la quito y ya estoy para irme a la casa.
12: Oye, César, ¿qué crees que tiene el cavernícola que ha logrado estar tanto tiempo vigente?
13: Mira, el autor, que es un neoyorquino, el cuate este se llama Rob Becker, y es un cuate como de 2 metros y con cuerpo como de fútbol americano. Él ya llevaba 12 años y medio en Broadway. Nos decían, bueno, si el gabacho lleva 12 años y medio en Broadway, ¿ustedes cuáles son sus expectativas? Y los tres al unísono decíamos, durar la mitad. Que después de la entrevista, entre nosotros tres decíamos, ¿a poco crees que 6 años? Y ninguno creía, ninguno. O sea, nomás dos icones. Ojalá la mitad, no, hombre, una obra en México, 6 años, jamás. Héctor Bonilla, que todos lo recordarán.
3: Sí, claro, gran director,
13: decían,
3: sí.
13: Y gran director, le decían, ve a ver la obra en Nueva York, porque este cuate, el Rob Becker, está grueso, lleva 12 años y medio. Y decía, no voy. Y decía, ¿por qué no vas? Y decía, porque yo la voy a hacer mejor.
12: Ah, ¿qué tal?
13: ¿Y qué creen? Fui yo a Nueva York. Le decían que ahí estaba el cavernícola mexicano. Y entrando, me dice, oye, ¿qué director tan bueno tienes? Y le digo, ¿por qué? Y dice, porque hizo algo que a mí no se me ocurrió, que es lo siguiente. Él, para que tú estrenaras su obra, te exige que pongas un video donde él sale con su esposa. Tú nada más quitas a la esposa de él y pones a la tuya. Todo eso, dijo Héctor Bonilla, en lugar de imaginarlo, voy a poner a su esposa en videos. Entonces, aparte del video que te exige Rob Becker, dejó a mi esposa muchas veces que me insulta y cosas increíbles dentro de la obra. Y lo vio él y dijo, ¿cómo no se me ocurrió?
12: Claro.
13: Le hablé a Héctor. Ajá. Y le dije, qué chingón. Ay, perdón.
3: Qué chido.
13: Qué chido eres, porque sí le hiciste mejor.
0: En esta obra que lleva ya más de 20 años, pues obviamente ha habido cambios. ¿Cómo los logran ya sin la presencia de Héctor? ¿Tú tienes algo que ver ahí? ¿Los guiones? ¿La situación mundial en México?
13: Cuando un libreto es bueno, ni le quites ni le pongas. Mentira de que los actores se nos ocurren cosas muy buenas. No. Los que son muy buenos son los escritores, no los actores. Defendiendo al cavernícola funcionó muy bien gracias a Rob Becker y gracias a Héctor Bonilla, que la dirigió muy bien, pero no a César Bono.
0: No, maestro.
13: No, te lo juro. Mira, los actores somos pesados en el sentido de somos inmortales. Inmortales nomás los personajes. Cuando César Bono esté muerto y alguien ponga defendiendo al cavernícola, la obra va a seguir vigente y yo ya voy a estar en otro lado. Brincos diera
0: y
13: yo.
0: Ay, maestro, pues mire, aquí en nuestros corazones va a vivir por siempre y los de muchos mexicanos. Muchas gracias, César Bono.
13: Gracias a ustedes.
0: Y gracias a ustedes, no se vayan.
13: Que estén bien. Gracias.
12: En Monterrey sigue creciendo una nueva generación de artistas que están mezclando géneros y sonidos para crear nuevas propuestas en la música mexicana. Hoy vamos a platicar con un cantante y compositor que poco a poco ha ido armando su proyecto musical.
0: Él es Víctor Hugo Castro Estrada, mejor conocido como Castro, con Z, eso es muy importante. Artista regio montano que está presentando nueva música y arrancando una etapa muy importante en su carrera. Castro, bienvenido a la Hora Nacional.
14: Muchas gracias, pues muy contento, gracias por recibirme aquí y pues emocionado porque traemos nueva música, una nueva etapa independiente y pues emocionado por este nuevo camino.
12: Sí, es que además es padre cuando músicos que han tenido un camino largo para llegar a donde están contentos y tranquilos en el lugar al que llegaron, ¿no? Entonces, sí. Queremos pedirte un poquito que nos platiques cómo empezaste y cómo llegaste hasta acá.
14: Pues mira, yo empecé, o sea, en la música desde la casa. O sea, en mi familia todos son músicos o cantan o algo hacen relacionado a la música. Entonces, siento que caminar, aprender a comer, a hablar, fue lo mismo que aprender a hacer música. Y pues bueno, todo eso ya cuando estaba en la secundaria empecé a escribir porque me enamoré Y
0: ¿de la música o de alguien? ¿Le escribiste canciones?
14: De alguien y de la nada salió como que se me ocurría hacer canciones.
0: Ajá.
14: Y luego mi papá ahí me empezó a... Mi papá era el mayor de sus hermanos y a él le tocó la generación que no lo dejaron ser músico y como que no, eso no, y así. Luego su hermano menor, sí, también quiso hacer lo mismo. No lo dejaron, pero él sí no le importó, se dedica a la música. Y es Charlie, que es lo que está
0: platicando. Es tu tío Charlie de Jumbo.
14: De Jumbo,
0: bajista,
14: sí.
0: Bajista de Jumbo, sí, ajá.
14: Y pues ya el hecho de Charlie, pues como que en la, o sea, en la historia de la familia, como que abrió la puerta de que sí podíamos hacer música, ¿no? Entonces ya yo en la secundaria, yo escribía, mis amigos se sabían mis rolas, en los recreos me cantaban las rolas, así. Pero no había ninguna intención de hacer música como tal, como afuera, nomás era de cotorreo, en la carne asada o así. Y mis amigos fueron
0: qué planazo, ¿no?
14: Claro, claro, ajá, ¿no? Y mis amigos me decían de que, oye, ¿por qué no estás haciendo de qué música? ¿Por qué no lo sacas? Y ya fue hasta como la prepa que decidí sacar mis primeras canciones. Me vengo para acá a la Ciudad de México y empieza como este camino más como profesional desde esta parte. O sea, me tocó colaborar con artistas que yo creo que en la independencia no sé qué tan rápido los hubiera conocido. Pero en el primer disco tuve ahí colaboración con Leonel García, que mira, pues para mí era como que...
0: ¿De Sin Bandera?
14: Uh-huh. De Sin Bandera, sí, con Leonel, con Bruces, otro artista de mi generación.
0: Buenísima, sí.
14: Con genial. Marisa Moore también.
0: Ah.
14: Y pues bueno, esas fueron mis primeras tres colaboraciones de ese álbum, que, no sé, a mí me, pues me hacían muy contento, ¿no? Yo creo que más que si la canción tenía éxito o no, yo el simple hecho de sentarme en una sala a escribir con esos autores, pues era bien chido. Y... yo creo que la única, la primera vez que salí de Monterrey para acá a la ciudad, mi depa estaba vacío, no tenía ni un mueble, pues fue cuando hice la collab con Leonel.
0: Pero mira, mucho bla, bla, bla y poca música.
12: Solo dinos antes de que nos interpretes unita canción, ¿cómo se llama el disco?
14: El disco se llama Matea.
12: Buenísimo. ¿Está en plataformas?
14: Ya está en plataformas. Sí, Matea son las cinco emociones que tenemos. Miedo, amor, tristeza, enojo y alegría.
0: Ah, wow. Padrísimo. ¿Tus redes sociales cuáles son?
14: Castro con Z en todas las...
0: Perfecto. Pues ahí está. Castro, muchísimas gracias por visitarnos aquí en La Hora Nacional.
14: Muchas gracias.
0: Gracias a ustedes y no se vayan, que viene lo bueno.
14: Ah, muchas gracias.

0: que tú la puedas
1: tener. Y como decía Bill Shankly, ex entrenador escocés del Liverpool FC, algunos creen que el fútbol es cuestión de vida o muerte. Yo les aseguro que es mucho más serio que eso. Una frase que con ironía y pasión refleja la intensidad con la que este deporte se vive en todo el mundo.
2: Y es que en esa intensidad se entiende que el fútbol no solo se juega por un equipo o por un país, sino por la emoción, la esperanza y los sueños de millones de personas que lo sienten como propio.
1: Y así, con esta reflexión nos despedimos. Muchísimas gracias por acompañarnos en esta noche en la Hora Nacional. Sigan disfrutando de esta pasión del fútbol y de la semana futbolera. Hasta la próxima.
2: Nos vemos y escuchamos el próximo domingo. Buenas noches.
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1: A este su programa Estilo de Vida de Jerry Medina. Aquí estamos en Grupo Fórmula transmitiendo para todos y cada uno de ustedes. Muchas gracias a nombre de Jerry Medina y de Miriam Díez. Les agradecemos que estén con nosotros el día de hoy. Y bueno, vamos a presentar a nuestro invitado, que él me encanta tenerlo aquí por su disposición, por su conocimiento, por todo lo que él hace. Es el doctor Víctor López Ocampo. Él es especialista médico de los consultorios que están en la calle de Ferrocarril de Cuernavaca, número 218, ahí en la colonia Polanco. Y buenas noches, doctor, ¿cómo está?
2: Hola, ¿qué tal? Marco Antonio Silva, un placer estar aquí contigo.
1: Doctor, ¿de qué vamos a hablar el día de hoy?
2: Vamos a hablar, Marquito, un tema muy importante, muy relevante, muy actual, no tanto quizá por lo que se está mencionando, sino por su frecuencia, su prevalencia. Vamos a hablar de lo que es el virus del papiloma humano.
1: ¿Qué es el virus del papiloma humano?
2: Vamos a empezar comentando, Marquito, que el papiloma humano en la actualidad viene a ser la principal enfermedad de transmisión sexual. Eso lo hace extremadamente importante porque ya quedó en aquellas etapas anteriores lo que venía a ser la sífilis, la gonorrea, el chancro, otro tipo de enfermedades. En la actualidad el virus del papiloma humano es la principal enfermedad, la más frecuente, la más recurrente. Tiene varias formas de presentación, pero estamos hablando de lo que viene a ser secundario a la cuestión de la transmisión sexual. También la va a haber por contacto de piel, pero ese es otro tipo de papiloma. En este caso de lo que estamos hablando, Marquito, viene a ser de su estrecha relación de lo que viene a ser el virus del papiloma humano con la presencia de cáncer. Estaríamos hablando, si nos saltamos a lo que viene a ser el cáncer cérvico-uterino, efectivamente aquí ya viene a ser totalmente en la mujer, para que nos demos una idea. En el 90% de la presencia de cáncer cérvico-uterino está presente el papiloma. Entonces, si estuviéramos dándonos cuenta, en el cáncer cérvico-uterino, regularmente la presencia del papiloma viene a ser algo casi que característico. En el hombre no es con tanta frecuencia, sin embargo, también las tasas están muy elevadas de la aparición de cáncer de pene, pero siempre habiendo un contacto previo del papiloma humano.
1: ¿Cómo se genera este virus del papiloma humano, doctor?
2: Aquí estamos tomando en cuenta de que ya el virus ya lo tenemos presente, ¿verdad? Es un virus, las dimensiones son extremadamente pequeñas. Uh-huh. Estaríamos tomando en cuenta de lo que se ha mencionado de que los virus vienen a ser estructuras que pueden traspasar barreras muy, muy pequeñas. Aquí estamos hablando de que, por ejemplo, un virus viene a tener un diámetro aproximado entre 52 y 55 nanomilímetros. Estaríamos hablando exactamente de algo que, pues, evidentemente es microscópico. Ahora, para esto, el virus del papiloma humano ya existe, no es algo así que estrictamente se esté formando, se esté creando, sino que ya existe. Hay como algunas bacterias, un estreptococo, parásitos y demás, el virus ya existe y pues anda por ahí latente, ¿verdad? Evidentemente para esto debe de haber reservorios, debe de haber huéspedes, debe de haber personas que lo presenten y que lo transmiten y que así va haciendo su presentación. Ahora, si estamos tomando en cuenta que una de las principales formas de transmisión es la sexual y nos abocamos un poco, Marquito, a lo que viene a ser en la actualidad la actividad sexual, por eso y de ahí viene entonces que haya tenido una elevación tan importante. Se está viendo que en la actualidad, por ejemplo, los chicos empiezan a tener actividad sexual pues desde los 12, 13, 15 años. Entonces, esto no se veía anterior, o vamos a decirlo, Marquito, cuando menos no lo teníamos registrado. No, no, no. Pero no, estoy convencido que sí, efectivamente, antes no lo teníamos tan presente. Y ahora, por ejemplo, los chicos, las chicas empiezan a tener actividad sexual a muy temprana edad. También aquí ha pasado otra cuestión, Marquito, en el sentido, y esto a mí siempre me gusta mencionarlo, en el sentido de que luego se dice, pero es que ahora están mucho más preparados para tener actividad sexual. Y es un sí, entre comillas. ¿Qué quiero decir? Que muchas de las veces, y como luego pasa, pues tú no sabes si vas a tener actividad sexual ese día, por vamos a mencionarlo, y luego no llevas el famoso preservativo, o se da la actividad sexual ocasional, no vas preparado, tienes actividad sexual y pues de ahí viene que se vaya a extender de esta forma la presencia de este virus. También se ha visto de que ahora pues hay un poquito de más apertura sexual. Las chicas, los chicos, y estoy hablando de los dos, y esto lo digo con base a estadísticas, luego no tienen una sola pareja sexual, sino puede llegar a tener dos o tres.
3: Oye, doctor, ¿este virus tarda en incubarse dentro del cuerpo?
2: La pregunta es interesante porque estás hablando de incubación. El periodo de incubación, cuando para las personas que amablemente nos escuchan, el periodo de incubación va a ser un periodo previo a que se empiece a presentar los síntomas, ya sea clínicos o en este caso físicos. Cuando una persona ya está infectada, pero no va a tener todavía ningún síntoma. Sí, el periodo de incubación efectivamente puede ser largo en la cuestión del papiloma, porque puede que pase desapercibido por semanas o inclusive por meses. Realmente, ¿cuál es la cuestión cuando una persona empieza a sentir o creer que ya está infectado? Cuando se puede dar quizá una verruga, quizá un condiloma en región genital. Entonces, antes de que haya la presencia de estas formaciones, en el periodo de incubación sí es largo, efectivamente, Marquito.
3: Oiga, doctor, y ahora, una vez que ya se contagia alguien del virus del papiloma humano, ¿cuáles son las primeras reacciones una vez ya que después de incubarse empieza a manifestarse?
2: Aquí también hay que tomar en cuenta varias cosas. Muchas de las veces puede pasar totalmente desapercibido, Hay que mencionar de que dentro del problema del virus del papiloma humano vamos a tener varias cepas que son extremadamente agresivas y precursoras de cáncer. Se menciona varias cepas, estaríamos hablando, por ejemplo, un grupo aproximadamente de 120, 150, puede ser hasta 200. Dentro de todos estos grupos vamos a tener algunos tipos virales extremadamente frecuentes de presencia oncológica. Eso estamos mencionando entonces de que son precursores ya de cáncer. Dentro de estos precursores de cáncer vamos a tener los virus del papiloma humano, principalmente el 16, 18, 31, 33, 35, 39, 45, 51, 52, 56, 58, 59 y 66. Este grupo son de los que se llaman carcinógenos para los humanos y se les menciona, Marquito, tipos de alto riesgo. Si nos damos cuenta, estamos hablando aproximadamente de 12, 15 grupos virales. Y de ahí estamos hablando entonces que para los 120, 130 que nos restan, entonces la mayoría de los grupos, afortunadamente, Marquito, no son oncológicos. Pero de aquí tenemos entonces que si por mala suerte te toca llegar a infectarte de estos grupos, entonces tienes que tener mucho cuidado. Y estamos hablando no nada más de la mujer, sino también del hombre. Entonces, del 16 al 66 con varias pausas, tenemos varios grupos que son extremadamente de alto riesgo cancerígeno para el ser humano.
3: Entonces, ¿no son tan no es visible? Así que
2: al principio no. Al principio no, puede ser que el paciente ya tenga alguna infección y que todavía no tenga ninguna manifestación.
3: y da comezón, resequedad o quizás lo contrario, a lo mejor mucha como lubricación o cómo.
2: Cuando ya tenemos la presencia del virus del papiloma humano, principalmente en la mujer, porque también puede hacer su aparición en el hombre, pero principalmente en la mujer. Ella puede tener efectivamente prurito, o lo que quiere decir comezón, va a tener una secreción importante y diferente.
1: ¿Pero qué les parece si nos vamos a una brevísima pausa y regresamos a este su programa Estilo de Vida?
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4: Vamos a una breve pausa y regresamos a su programa Estilo de Vida.
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6: Y ya estamos de regreso en este su programa Estilo de Vida, de Jerry Medina aquí en Grupo Fórmula, abriendo la conversación. Estamos platicando con el doctor Víctor López Ocampo, especialista de los consultorios que están en la calle de Ferrocarril de Cuernavaca, número 218, ahí en la colonia Polanco. Y estamos hablando de qué es el virus del papiloma humano, para todas las personas que nos están escuchando. Y nos está diciendo que en la mujer puede empezar a dar comezón
7: este virus. Puede empezar a dar comezón, puede tener un flujo más abundante, más importante. También aquí hay que mencionar, Marquito, que luego platicas médicamente con algunas chicas, o mujeres jóvenes o adultas mayores, como quiera que sea, y casi que todas te mencionan que llegan a tener algún flujo normal. Vamos a verlo, también una persona adulta mayor llega a tener algún flujo. Pero aquí viene entonces lo relativo y lo que hay que tener mucho cuidado, ¿a qué le llaman ellas un flujo normal? Estrictamente la vagina es una cavidad húmeda, pero que efectivamente no debe de producirte un flujo mayor, ni siquiera que te manche el protector interno de lo que viene a ser la pantaleta en la mujer. Entonces, tiene uno como médico que interrogar un poquito, ¿no? ¿Qué es ese flujo? Ahora,

0: importante. Pueden tener el papiloma y no tener verruga, porque luego muchas de las veces se cree que siempre con la aparición del papiloma se van a presentar las verrugas. No todos los tipos virales de papiloma llegan a presentar la verruga. Ahora, cuando se llega a presentar la verruga, no necesariamente está al interior de la vagina. Puede ser que se le presente a la mujer en lo que vienen a ser las paredes externas de la vagina. En el hombre puede ser que se le presente en lo que es el pene, en lo que viene a ser el escroto, en lo que es la bolsa testicular. Entonces, puede ser que a cualquiera de los dos se les lleguen a presentar una especie de verruga en lo que viene a ser estas. Entonces, no necesariamente va a ser al interior de la vagina y no necesariamente también se va a presentar la verruga. Puede ser que ya se tenga la cuestión del papiloma, pero todavía no hay sintomatología. De ahí, Marquito, la presencia, lo importante de cuando ya las chicas están teniendo actividad sexual, que puedan hacerse inclusive el Papa Nicolau.
1: Oiga, doctor, ha habido también mitos en cuestión de que a mayor vida sexual podría ocasionar exactamente ese cáncer cervicouterino o ese virus del papiloma. ¿Eso qué? ¿Por qué dije tanto mito con respecto a esto?
0: Bueno, mira, aquí la cuestión es de que efectivamente se ha visto que en la actualidad ya hay más actividad sexual. Se ha visto que tanto el hombre como la mujer, y yo esto siempre lo digo con todo respeto, pero con base a estadísticas, ya un chico puede tener más de una pareja sexual, y la chica igual puede tener más de una pareja sexual. Entonces, sí se ha visto un incremento en la frecuencia de la actividad sexual, tanto en hombre como en mujer. Y no solamente eso, mencionábamos hace un momento de que, por ejemplo, estamos hablando que hace 30, 40 años, el inicio de la actividad sexual era después de los 20 años. Ahorita se maneja en promedio los 15 años. Entonces, ha habido aumento de la frecuencia de la actividad sexual, de las parejas sexuales. Esto definitivamente, Marquito, sí va con relación al aumento del papiloma. Entonces, más que un mito, se puede decir que sí es una realidad. El aumento de las parejas sexuales y de la frecuencia sexual sí va totalmente en relación y es proporcional a la frecuencia de algunas enfermedades de transmisión sexual y en este caso del papiloma. Entonces, sí es una realidad.
1: Oiga, doctor, ¿y este entonces afecta más a mujeres o a hombres?
0: Afecta igual, pero también hay que tomar en cuenta que la cavidad vaginal es más proclive para poder dar más sintomatología. Estamos hablando de que en el hombre, por ser un órgano, vamos a decirlo de esta forma, externo, puede ser que el hombre no tenga mayor problema. Es más, puede que sí tenga algún tipo de los virus oncológicos agresivos al ser humano y no tenga mayor sintomatología. En cambio, en la mujer, por ser una cavidad, por tener humedad, por tener las características anatómico-fisiológicas, en ella sí se puede presentar con mayor frecuencia tanto la sintomatología como algún tipo de problemas que en el hombre no se van a frecuentar. Entonces, en los dos se puede presentar, pero sigue siendo más frecuente en la mujer en una proporción aproximadamente de 5 a 1.
1: Oiga, ¿este virus del papiloma humano únicamente se presenta en partes genitales o en alguna otra parte del cuerpo?
0: Aquí hay que ver el tipo del virus. El papiloma se te puede presentar en otra parte del cuerpo, pero estaríamos hablando de que es una variante del papiloma humano. O sea, estamos hablando, por ejemplo, que puede ser que lo llegues a presentar en las manos. Un lugar característico puede ser la región ungueal. La región ungueal es a donde termina la uña hacia arriba, no hacia abajo. Esa es la parte blanquita de la uña. La que se ve por acá arriba, ¿verdad?
1: ¿Ahí se puede presentar?
0: Ahí se puede presentar. También se puede presentar en codos, se puede presentar en rodillas. Ese puede ser una variante, pero sí es del papiloma, pero definitivamente no va a ser de los tipos oncogénicos. Entonces, ahí en el cuerpo se puede llegar a presentar el papiloma. Cuando se presenta en estas regiones, no necesariamente es porque el paciente tiene alguna enfermedad y tampoco necesariamente porque tuvo algún tipo de actividad sexual. Estamos hablando de que es un tipo de papiloma que se presenta

0: corporal nada que ver con la cuestión sexual. Esto es importante, ¿verdad? Tú puedes llegar a tener un tipo del virus del papiloma en el cuerpo, pero nada que ver con la cuestión sexual. Entonces, a tu pregunta, pero sí se puede presentar en alguna región del cuerpo, Marquito.
1: Oiga, doctor, ¿y esto puede dañar este virus del papiloma humano? ¿Hasta dónde puede llegar de no atenderse a tiempo, doctor?
0: Bueno, cuando estamos tomando en cuenta de que el virus del papiloma humano te puede llegar a presentar verrugas, te puede llegar a presentar formaciones acuminadas, puede llegar a dar mayores problemas muy, muy importantes. Si estamos tomando en cuenta, entonces, sobre todo, si según las estadísticas, nuevamente lo menciono, el grupo etario en donde más se presenta viene a ser entre los 20 y los 30 años. Hacia abajo, antes de esta edad, viene a estar un poquito disminuido y después de los 30 años vuelve a disminuir. Pero si estamos tomando en cuenta el grupo de mayor presencia, viene a ser entre los 20 y los 30 años. ¿Esto qué nos quiere decir, Marquito? Pues que ese sería el grupo de mayor riesgo y probablemente el grupo en donde, fíjate, a pesar de que está rebasando los 20 años, ¿por qué se presenta ahí? Uh-huh. ¿Qué están teniendo actividad sexual sin protección? Uh-huh. ¿Están teniendo diferentes parejas sexuales? ¿Qué está sucediendo? No podríamos decir de que entre los 20 y 30 años sea la presencia de otro tipo de enfermedades, porque también puede estar relacionado con diabetes, con hipertensión, con lupus, con algún tipo de enfermedad que te inmunodeprima. Pero entre los 20 y los 30 años no es lo más frecuente. Entonces, nos lleva directamente, Marquito, a que están teniendo actividad sexual, desafortunadamente, sin protección y probablemente con más de una pareja.
1: Ay, doctor, y cómo es hoy en día que hay más facilidad también de salir para todos lados, de viaje y todo, pues ya me imagino cómo va a estar toda la población, ¿no? Porque incluso se hablaba mucho que ya hay esas generaciones ya que creen que el VIH y esos virus forman parte como de un mito, ¿no?
0: Sí, no, es que eso que estás diciendo es muy, muy importante. También hay que tomar en cuenta, por ejemplo, del VIH. Por ahí veíamos algunas películas y demás que hacen referencia. Y cuando esto hace su aparición, pues definitivamente el 90% de las personas que se llegaban a infectar en el VIH, pues sí tenían pues un deceso desafortunadamente mortal.
1: ¿Pero qué les parece si nos vamos a una brevísima pausa y regresamos a este programa Estilo de Vida?
2: 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Ácido alfa lipoico. El ácido alfa lipoico es un antioxidante que se produce de forma natural en el cuerpo. También se puede ingerir en alimentos y en suplementos. Es considerado como el antioxidante universal, ya que es tanto soluble en agua como soluble en aceite. Algunos de sus beneficios son brindar protección al cerebro y también ser útil en ciertas enfermedades del hígado, como la neuropatía diabética. El ácido alfa-lipoico reduce los síntomas de neuropatía diabética, principalmente dolor, entumecimiento en extremidades inferiores y ardor. En la dieta de diabéticos tipo 2, aumentó un 30% los niveles saludables de insulina, incrementando notablemente la utilización de glucosa en la sangre. Para el caso de los diabéticos en particular, es un nutriente que mejora notablemente su calidad de vida. Vamos a una breve pausa y regresamos a su programa Estilo de Vida.
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15: Explorando la naturaleza. Bosque Nuboso de Monteverde, Costa Rica. Este santuario biológico es uno de los bosques más famosos de Centroamérica debido a su constante neblina y su increíble biodiversidad. Situado en la división continental, el Bosque Nuboso permite la existencia de miles de especies de orquídeas, insectos y aves icónicas como el quetzal. Es un laboratorio vivo para científicos que estudian el cambio climático, ya que su ecosistema depende directamente de la humedad de las nubes que lo atraviesan.
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1: Y ya estamos de regreso en este programa Estilo de Vida de Jerry Medina. Aquí estamos con todos ustedes y el doctor Víctor López Ocampo, especialista médico de los consultorios de Polanco, y nos está hablando sobre el virus del papiloma humano. ¿Este es común de contagiar, doctor?
0: Sí, desafortunadamente sí. Se menciona que dentro de la población sexualmente activa, aproximadamente hacia los 40 años, son las estadísticas, yo así lo vuelvo a mencionar, más del 60% de las mujeres ya tuvieron contacto con algún tipo del virus del papiloma humano. Entonces, si estamos hablando que más de la mitad de la población en etapa productiva en el sexo femenino ya hacia los 40 años ya tuvo contacto con algún tipo de papiloma, pues estaríamos hablando de que es una cifra extremadamente alta. Y aquí hay que mencionar que se dice mucho de que pues es independiente de la cuestión social, de tu actividad académica, de tu cuestión laboral. O sea, aquí nos tendríamos que remitir mucho, Marquito, a que, y eso también me gusta mencionarlo, luego creemos como que la actividad sexual va muy de la mano con la educación sexual, sí. Y todavía no, o sea, todavía hay muchos huecos que debemos de satisfacer en la información que le damos a los jóvenes, principalmente a las personas sexualmente activas, para que sepan. Aquí, ¿qué te puedo decir, Marquito? ¿Cómo es la mejor forma de protección para que no exista la transmisión? El preservativo. Sencillo, el preservativo. Y luego, en muchas de las ocasiones, aún el preservativo, la pareja no lo utiliza de la forma más adecuada. Entonces, tenemos que ver la forma de minimizar, de disminuir, de cohibir la transmisión, porque no es posible que sea una de las enfermedades con mayor índice de contagio. Entonces, algo nos está fallando en lo que viene a ser la salud pública, pero esto también te lo puedo decir, Marquito, esta es una situación a nivel mundial, ¿eh? No es algo que sea en México, sino según los estudios a nivel mundial, viene a ser el papiloma la principal enfermedad de transmisión sexual. Ahora, bien importante nuevamente mencionar, ¿cuál es el problema real de lo que viene a ser el papiloma? Su estrecha relación de los grupos oncogénicos con la presencia de cáncer cérvico-uterino. Se ha visto que una mujer que tiene cáncer cérvico-uterino y se hace el estudio, la probabilidad de que haya tenido el contacto con el papiloma es arriba del 90%. Altísimo. O sea, no hay que decir que todas las chicas que llegan a tener cáncer cérvico-uterino necesariamente tuvieron papiloma, pero se está viendo que arriba del 80-90% sí tuvieron contacto con el virus del papiloma. Entonces, eso nos lleva a cifras alarmantes. Ahora, también hay que mencionar que en el hombre puede haber cáncer de pene, puede haber cáncer testicular, puede haber cáncer de escroto. También hay que mencionar, Marquito, que por la actividad sexual, no necesariamente en vagina o en pene se puede presentar el papiloma. Se puede presentar en la región anal, también o en la región perineal, en lo que va entre lo que es la vagina y el recto, igual en el hombre. Entonces, anal, perineal, en el escroto, en el pene, la vagina, y una cuestión importante también puede ser en la cavidad orofaríngea. Estamos hablando en lo que viene a ser la parte posterior de la boca. Todo esto nos lleva de la mano entonces, Marquito, a tener mucho cuidado y mucha protección. Yo sé que cuando una pareja va a tener relaciones sexuales y que no tiene mucho que se conocieron, pues no pides antes saber tu certificado, tu constancia de no papiloma y demás, ¿verdad? Aunque sería lo más adecuado, ¿no?
1: Claro.
0: Pero eso te lleva de la mano a tener en cuenta que la posibilidad de infectarte en una relación sexual casual de papiloma es muy alta.
1: Oiga, doctor, ahora, esta enfermedad, por ejemplo, una vez que se adquiere, más o menos como cuántos meses pueden llegar a pasar de que se contagie la persona y a que ya esté primero incubado y después se desarrolle.
0: Para que una persona pueda llegar a tener sintomatología puede pasar hasta un año. Hasta un año e inclusive hay chicos, chicas que pueden tener alguna variante del papiloma y no tener ninguna sintomatología. También es importante decir que quitando las cepas oncológicas, en el 60% o 70% que se hayan infectado de papiloma pueden tener una cura solita, espontánea, porque también aquí hay que ver. Entonces, todos los chicos, chicas que se enferman de papiloma, ¿qué va a pasar? ¿Qué tratamiento? En un alto porcentaje pueden tener una muy buena respuesta inmune y tener una cura sin mayor problema. Pero para eso entonces tenemos que ver qué tipo de cepa estamos presentando, porque si estamos hablando de las cepas oncológicas, ahí no nos podemos esperar a que pueda haber algún tipo de cura espontánea. Entonces el tratamiento podría ser quirúrgico. También hay que mencionar, Marquito, que se manejan vacunas para el papiloma. Regularmente se le aplica a las niñas, ¿verdad?, entre los 12 y los 26 años. Se han hecho estudios en donde también, para que también se le pueda aplicar a los varones estrictamente entre los 15 y los 18 años. En algunos países de Europa ya se les aplica a los hombres.
1: ¿Pero aquí en México sexual o durante la vida sexual?
0: Se puede decir que es alterna. Estamos tomando en cuenta, por ejemplo, que a la mujer va entre los 12 y 26 años y en el hombre aproximadamente entre los 13 o a los 15 a los 18 años. Pero
1: grandes, ¿no?
0: Se está viendo los grupos de alto riesgo y aparte de los grupos de alto riesgo, la prevalencia de las cuestiones inmunes. Son los grupos en donde se debería de estar aplicando. Pero también tu pregunta es buena en el sentido, y de, a los demás ya no, pues se está viendo, se han hecho estudios para que vean si se puede ampliar y que se dé a una población más grande. Pero en la actualidad, y cuando menos en México, está entre los 12 y los 26 años en la mujer, y en el hombre todavía no se aplica.
1: Ok. Oiga, doctor, ¿y esto puede ocasionar esterilidad?
0: Definitivamente sí. Hay que tomar en cuenta, porque tú has preguntado el cuadro clínico. Dentro del cuadro clínico, si nosotros nos vamos un poquito inclusive antes de la presencia del cáncer, vamos a ver que la mujer principalmente puede tener sangrados transvaginales diferentes a lo que viene a ser la menstruación, un flujo vaginal anormal, o sea, que puede oler mal, que puede tener diferentes características, diferente color. Puede tener dolor pélvico, también puede haber dolor al momento de tener actividad sexual, que regularmente no la hay. También la chica o el chico pueden tener frecuentes infecciones de vías urinarias. Ya cuando esto ha avanzado y ya tenemos la sospecha de un probable cáncer, en los dos puede haber edema o hinchazón de miembros inferiores. Ya cuando seguimos con la sospecha, inclusive Marquito, de que se nos esté presentando un cáncer, puede haber fatiga, puede haber pérdida de peso, puede haber falta de apetito. Entonces el cuadro...
1: ¿Todo eso el cuadro provoca el día con el virus?
0: Sí, ya cuando tenemos el virus establecido, avanzado, y con el cuadro clínico. E inclusive, por ejemplo, esto se ha visto en diferente presentación del cáncer, Marquito, en donde cuando estamos sospechando un probable cáncer es porque el paciente te empieza a bajar de peso, De repente tú lo ves y te dice, doctor, en un año he perdido 10 kilos. Definitivamente hay estudios que vas a hacer, la diabetes, hipertensión, alguna enfermedad autoinmune. Pero si por ahí todo anda bien, también tienes que pensar en un cáncer. Y no necesariamente el cervicouterino. Una de las características, Marquito, del cáncer es la pérdida de peso, casi que en cualquier parte del organismo.
1: Fíjense nomás, entonces, ¿y las defensas cómo quedan, doctor?
0: Cuando aquí tenemos buenas defensas, como decíamos, puede ser que el virus del papiloma humano se autolimite. También puede ser que por medio de la vacuna logremos cohibirlo. Pero, por ejemplo, si el aparato inmune no está al 100%, recordemos que, por ejemplo, las cuestiones de la inmunosupresión nos va a llevar a hacer situaciones inesperadas. También hay que tomar en cuenta, por ejemplo, algún tipo de medicamentos, anticonceptivos, que todo eso entra mucho en relación con esta cuestión.
1: ¿Pero qué les parece si nos vemos una brevísima pausa y regresamos a ese programa Estilo de Vida?
21: 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Elimina las alergias, aumenta las defensas, elimina virus y bacterias, mejora la calidad de vida. Muy útil en los tratamientos de las enfermedades crónico-degenerativas. En pacientes con cáncer, disminuye efectos secundarios de quimioterapia y radioterapia.

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0: Vamos a una breve pausa y regresamos a su programa Estilo de Vida.
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2: Y ya estamos de regreso en ese programa Estilo de Vida de Jerry Medina aquí en Grupo Fórmula, abriendo la conversación. Estamos con el doctor Víctor López Ocampo. Doctor, la gente está preguntando también si para el virus del papiloma humano existe cura o únicamente medicamento para poderlo ir llevando.
3: No, aquí qué bueno que lo preguntas, Marquito. Sí existe la cura. Esto es importante porque también muchas de las veces la información no es la adecuada. Cuando se detecta a tiempo el virus del papiloma humano, sí hay cura. Pero también aquí hay que mencionar que hay diferentes cepas, ya lo habíamos dicho, diferentes grupos. Entonces puede ser que tu paciente se te infectó, hombre o mujer, del grupo 20, vamos a pensarlo. Se le dio la cura, se le dio tratamiento, pero sigue teniendo su actividad sexual sin precaución y más adelante se te infecta del 22. Entonces, aquí hay que tener en cuenta de que el que se te dé la cura para un grupo no necesariamente te hace inmune a los demás grupos. Entonces, aquí puede haber lo que se le llama sobreinfección, que puedes tener tú la diferente grupo de papiloma presente. Pero estrictamente, y a tu pregunta, Marquito, sí hay cura. Pero sí, también siempre es bueno hacerse los estudios con la frecuencia adecuada para que entre más pronto se detecte, estamos hablando casi de que cualquier enfermedad, entre más pronto se detecte, y en este caso del papiloma, entre más frecuente y más pronto se detecte, la curación va a ser más importante.
2: Doctor, ahora, ¿qué, por ejemplo, qué vacunas hay que ponerse? ¿Y eso las tiene el sector salud o no?
3: El sector salud sí tiene una vacuna. Muy efectiva, es muy buena. En el comercio hay una vacuna que pues no juzgo prudente decir el nombre, ¿verdad? Uh-huh. Pero sí en el sector, de hecho hay dos. Hay dos ya, en el sector salud tenemos una, pero en el comercio hay dos. estrictamente tú también puedes ir y pedirla,
2: como
3: ¿verdad?
2: Como particular va y
3: la ve. Sí, como particular, el promedio tengo entendido que está como en 3,000 pesos. Pero en particular tú ya también la consigues. Pero si no el sector salud, uh-huh. ya, de hecho la, ha habido las campañas en donde se les aplica a las niñas entre 12 y 26 años, muy efectiva, muy buena y sobre todo muy a tono. Hay que tomar en cuenta de que la vacuna te protege dentro de los grupos, te protege para 3 o 4 grupos oncológicos, que sería lo más importante. No necesariamente te va a proteger para todos, pero sí te protege dentro de 3 o 4 grupos oncológicos, que son de los más frecuentes.
2: ¿Y el VIH, doctor? ¿Ahí también lo protege o no?
3: No, aquí sí estaríamos hablando totalmente de una cuestión muy diferente, aunque sí podemos decir también aquí, y es importante mencionarlo, que hay personas que pueden ser portadoras de las dos cosas, definitivamente, ¿no?
2: Y son tratamientos distintos, me imagino.
3: Totalmente. Son virus diferentes, son tratamientos diferentes, se responde de una manera muy diferente. Tengo pacientes en donde son portadores, ya que se menciona, de VIH. Tú los ves y mira, adelante totalmente. Mencionábamos hace un ratito en donde cuando esto se descubre, hace la aparición del VIH, pues desafortunadamente casi que todos morían. En la actualidad se puede decir que casi todos viven y llevan una vida muy, muy adecuada, muy sana. Inclusive las tasas y los patrones víricos, muchas de esas veces son indetectables. Tú tienes pacientes en donde te ponen que sus condiciones víricas del VIH, estamos hablando, son indetectables. O sea, que definitivamente los tratamientos actuales, tanto para el VIH, estamos hablando del papiloma, muy, muy eficaces. Probablemente de ahí venga entonces, Marquito, la cuestión de, pues también la cuestión de la apertura sexual, ¿no? Uh-huh. Entonces eso nos lleva de la mano a que ahora nos enfrentamos a etapas más tempranas con la presencia de este tipo de enfermedades.
2: Para quienes ya la han adquirido, doctor, entonces es una dosis, dos dosis o dependiendo de cada cuerpo.
3: Estaríamos hablando de la vacuna.
2: De la vacuna del virus del papiloma.
3: Cuando ya adquirieron el virus del papiloma, la vacuna estrictamente ya no es útil. Ya no es útil. Aquí estaríamos hablando que la vacuna debe de ser antes. Antes de que tú te infectes. Tu pregunta también hace un rato fue, por ejemplo, en el sentido de las edades a las cuales se les aplica la vacuna antes de la actividad sexual, es lo que se busca, efectivamente, que se les aplique principalmente a las niñas, por ejemplo, a los 12 años, antes de la actividad sexual, porque, pues, desafortunadamente, ahora lo tienen cada vez más, más jóvenes. Entonces, se debe de aplicar la vacuna antes de la presencia del papiloma. Ya cuando tienes el papiloma, ya estás inoculado, estrictamente la vacuna ya no te va a funcionar.
2: ¿Y entonces qué tratamiento tendría que ser? ¿Otra
3: aquí
2: cosa?
3: Estamos hablando de que si es, por ejemplo, un virus de los oncológicos que hemos mencionado, dentro de ellos los principales del 16, 18, que hacen una aparición muy importante, puede ser quirúrgico. ¿Cuáles? Pues en un momento dado se puede abordar directamente la cavidad vaginal, el pene o el escroto y estar quemándolos. Se puede quemar de alguna forma, se dice, con criocirugía, es uno de los tratamientos, o sea, con hielo. Uh-huh. Estrictamente es una terapia en donde se hace la criocirugía para estar tratando de quitar lo que viene a ser el papiloma, lo que viene a ser el condiloma. Cuando una chica llega a tener lo que viene a ser ya este tipo de situaciones, se ve alarmante, ¿eh? O sea, estaríamos hablando que las verrugas llegan a salir de la cavidad vaginal y se ve alarmante. No debemos de tener
2: erupciones.
3: Exactamente, o sea, no nos vayamos con la idea de que te sale uno que otro barrito, no. Cuando te llega a salir mucho, te sale casi como un racimo de uvas. O sea, tampoco quiero alarmar, pero lo que sí debemos de hacer es tener la precaución de atendernos a tiempo, de cuidarnos, tanto el hombre como la mujer, hacerse los estudios, sobre todo la protección al momento de actividad sexual. Y, pues bueno, yo en lo particular siempre lo digo, o sea, si van a tener actividad sexual, pues las menos parejas, ¿verdad? Lo ideal por ahí cuando a alguien diabético le digo reduzca su cantidad de azúcar, uh-huh, y algún otro compañero me dice es que la indicación no es reduzca su cantidad de azúcar, deje el azúcar. Yo aquí estaría diciendo reduzca su cantidad de parejas sexuales, pues la indicación sería la monogamia, ¿verdad?
2: Exacto.
3: O sea, una sola pareja sexual.
2: Oiga, doctor, y una cosa, entonces, ¿hay algún suplemento que también podemos tomar?
3: Bueno, aquí lo que nosotros vamos a buscar es el factor de transferencia. El factor de transferencia va a ser un estabilizador del aparato inmune. No es lo mismo, ¿verdad?, que cualquier virus me agreda y me tome en una etapa débil al factor de transferencia. Dependiendo del momento de la infección, es como tú lo vas a administrar. Pero mínimo se debe de administrar lunes, miércoles y viernes en ayuno. Regularmente es una hora antes de lo que viene a ser el desayuno. Si tú ya estás presentando la infección, la puedes puedes administrar el factor de transferencia todos los días, de lunes a domingo, sublingual en ayuno. Entonces, aquí sí lo podemos decir definitivamente el factor de transferencia.
2: Doctor Víctor López Ocampo, ¿qué le parece si nos damos una brevísima pausa y regresamos a ese programa
3: Estilo de Vida?
0: Vamos a una breve pausa y regresamos a su programa Estilo de Vida.
4: Revista del Consumidor. Radio. ¿Sabías que un mal uso de tu rastrillo desechable no solo acorta su vida útil, sino que también favorece a la aparición de bacterias? Cuidar tu piel empieza desde saber elegir el producto correcto en el supermercado.
5: Quédate en Revista del Consumidor Radio.
6: Revista del Consumidor.
4: Los rastrillos desechables son herramientas de afeitado que tienen como objetivo ofrecer una opción práctica, higiénica y económica para el cuidado personal. Este tipo de productos son de uso limitado, ya que dependiendo de su calidad pueden durar de 5 a 10 afeitadas.
5: Su bajo costo los vuelve ideales para viajes o uso ocasional. Además, su distribución es amplia, pues se encuentran en supermercados, farmacias o tiendas de conveniencia. Están fabricados principalmente de plástico, lo que puede facilitar su manejo. Cuentan con un mango, un cabezal con navajas preinstaladas de acero inoxidable y una banda lubricante.
4: En el mercado podemos encontrar modelos para mujer y para hombre, y aunque la tecnología es similar, cada tipo de rastrillo se segmenta por género para adaptar su forma y banda lubricante a diferentes zonas del cuerpo. Esta segmentación responde a las necesidades prácticas y estrategias de marketing, que suelen reflejarse en los precios, ya que los productos de mujer son más caros que los de hombre.
5: Para ayudarte a elegir mejor, el Laboratorio Nacional de Protección al Consumidor puso a prueba la resistencia y desempeño de 26 modelos distintos, 13 modelos para mujer y 13 para hombre. Se realizaron distintas pruebas para comprobar que los empaques incluyeran la información comercial en español de acuerdo con las normas oficiales mexicanas. También se revisó a detalle el estado de las navajas, analizando el estado original del filo y que estuvieran libres de oxidación o cualquier daño.
4: También se determinó la carga máxima de los mangos antes de romperse. En este caso se convocó a un panel de personas consumidoras que calificaron aspectos como la efectividad en el afeitado, la experiencia de uso y el cuidado y protección que brindan a la piel.
5: En el caso de los rastrillos para mujer, los resultados fueron los siguientes. Todos los modelos analizados presentaron su información comercial correctamente. El modelo de la marca Chedraui presentó imperfecciones en las hojas, navajas. Tres modelos de Gillette, dos de Equate, Chic, Envisage y Bic obtuvieron la excelencia en la prueba de cuidado y protección de la piel. Los productos que calificaron con excelencia al promediar todas las pruebas fueron Bic, Envisage, Chic y tres modelos de la marca Gillette.
4: Ahora, en el caso de los rastrillos para hombre, se encontró que todos los modelos presentaron correctamente su información comercial. Tres modelos presentan imperfecciones en las navajas, Chedraui y dos voz de la marca Daycare. Cuatro modelos calificaron con excelencia en la prueba de cuidado y protección en la piel. Tres de la marca Gillette y uno de la marca Envisage.
5: Usa tu presupuesto de manera inteligente. Presta atención a las recomendaciones de compra y uso. Compra tus rastrillos en comercios establecidos y revisa que el empaque esté en buenas condiciones. Guarda tu comprobante en caso de que necesites realizar algún cambio por defectos de fábrica. No compartas el rastrillo con otras personas, aunque sean de tu propia familia. Cámbialo cuando notes que necesitas hacer más presión para rasurar adecuadamente.
4: Usa gel o crema para afeitar. De esta forma tu piel sufrirá menos. Usa crema sin fragancia o aloe vera para cuidar tu piel después de afeitarte. Déjalo secar después de utilizarlo. La humedad puede dañar las navajas. Guárdalo en un lugar limpio y sin humedad después de usarlo.
5: Tu elección va más allá de la marca. Se trata de calidad, precio y sobre todo responsabilidad. Al terminar la vida útil de tu rastrillo, no olvides desecharlo de forma segura. Envuélvelo en material resistente o colócalo dentro de un envase vacío para evitar que las hojas queden expuestas. No olvides que la información es tu mejor aliada para consumir de manera responsable.
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1: Y ya estamos de regreso en este programa
2: Estilo de Vida.
1: De Jerry Medina aquí en Grupo Fórmula. En estas felices y amables madrugadas, ¿verdad, mi queridísima Miri? Esos pues ojillos sí. Tapatíos.
2: Pues tú dices que están felices las madrugadas, pero te creeré.
1: Pero bueno, el día de hoy estamos muy contentos,
2: ¿verdad, Miri? Hay que hacer muy zen en esta vida, en esta ciudad. Muy zen.
1: Exactamente. Y para eso tenemos al doctor Víctor López Ocampo. Bienvenido, mi queridísimo doctor. ¿Cómo está usted?
3: ¿Qué tal? Como siempre, me da muchísimo gusto estar con ustedes, Miriam Díaz, Marco Antonio Silva. Qué placer encontrarnos nuevamente.
1: ¿Y de qué vamos a hablar el día de hoy, doctor?
3: Vamos a hablar de una situación que se presenta también con bastante frecuencia. Puede tener los grados alto, mediano, bajo, pero que luego también está mal diagnosticada y por ello tenemos nosotros que estar atentos a hacernos los estudios. Vamos a hablar de lo que es la insuficiencia renal. Vamos a ver algunas de las cuestiones que están alternas, porque ¿por qué se llega o cuál es la situación que te lleva a tener la insuficiencia renal? Quiero adelantarme un poquito, si ustedes me lo permiten, y dos factores muy frecuentes en México que nos pueden llevar a la insuficiencia renal. Primero, desde luego, la diabetes. Pero hay otro factor y hay otra enfermedad, también las tenemos otras variantes, desde luego. Pero tenemos otra cuestión muy frecuente en México que nos puede llevar a insuficiencia renal, hipertensión arterial sistémica. Y a esta parte casi que no le damos la importancia. Regularmente, un paciente que te lleva de la mano a la insuficiencia renal, casi que nos vamos con la idea de que es diabético. Pero hay veces en que no es diabético, es hipertenso.
2: Ándale,
3: y
2: cierto.
3: Y por ahí te viene la insuficiencia renal. Entonces, vamos a hablar de varias cuestiones, pero en especial de estas dos.
2: Y me imagino que debe de haber más causas de una insuficiencia renal, ¿verdad?
3: Las hay varias. Dentro de estas insuficiencia renal podemos tener lo que viene a ser una glomerulonefritis, que viene a ser una mala función propia del riñón. El riñón tiene sus estructuras, el glomérulo renal viene a ser dentro de las estructuras básicas del riñón. Puede ser la infección propia del riñón, puede haber una pielonefritis, una infección generalizada del riñón, una cistitis. Miri, Marquito, tan sencillo por decirlo de esto, una cistitis es una infección recurrente de la vejiga.
2: Ajá.
3: Ya ni siquiera es del riñón, pero es de las estructuras de la excreción urinaria.
2: ¿Y
3: la
2: se puede subir o qué?
3: Definitivamente, en una infección recurrente de la vejiga, que de forma ascendente también te va a llegar al riñón. La hipertensión, como lo estábamos diciendo, quistes renales, hay ocasiones en que los quistes están en una cuestión o en un lugar anatómico que están disminuyendo lo que viene a ser la función renal. Algunas cuestiones inherentes a los tratamientos de otras enfermedades. Al decir tratamiento de otras enfermedades, hay que tomar en cuenta de que un 60-70% de los medicamentos se excretan por orina, entonces salen por el riñón. Y el riñón hay veces que sufre por los tratamientos de otras enfermedades. Definitivamente las drogas, ¿verdad?, que estamos mencionando, que puede ser algo alterno, que algún paciente consuma drogas y que este le dé problemas. Y podría ser también algo que se llega a presentar la preeclampsia. Las chicas embarazadas, que se les puede llegar a subir la presión, sí. Es una de las características definitivamente de la preeclampsia, que se sube la presión y esto afecta directamente al riñón.
2: ¿La deshidratación?
3: La deshidratación viene a ser un factor de lo que viene a ser insuficiencia renal aguda, muy frecuente. Lo que acabas de mencionar, Miri, o sea, estamos hablando de una persona que se deshidrata, definitivamente el primer órgano que va a resentir esta cuestión de la deshidratación es el riñón. Estaríamos hablando de que el promedio de agua que filtra el riñón al día es de 180 litros. O sea, estaríamos hablando de cifras espectaculares de lo que filtra el riñón. ¿Por qué? Porque 180 litros, o sea, bueno, es una cantidad enorme, sobre todo si lo comparamos, imaginémonos que el riñón que nosotros tenemos es del tamaño de nuestro puño, para decirlo de forma práctica, ¿verdad? Lo que es de la muñeca al puño, entonces estrictamente viene a ser chico. Pero muy muy funcional. El riñón se encuentra en la parte posterior de la cavidad abdominal, a los lados de lo que viene a ser columna vertebral. El del riñón del lado derecho tiene un contacto estrecho con lo que es el hígado, y el del lado izquierdo tiene un contacto cercano con el vaso. Entonces, aquí tendríamos ya varias cuestiones anatómicas. Fisiológicamente filtra aproximadamente, como digo, casi 180 litros de agua, y dentro de estos 180 litros de agua se recuperan aproximadamente el 99%, y es lo que nosotros vamos a quedar, ese otro 1%, sería de un litro al litro y medio, es lo que una persona adulta en promedio es lo que va a estar orinando al día.
2: Entonces, antes de seguir, quisiera recalcar esto. ¿Cuánto es lo que debe de tomar una persona? ¿Cuántos litros debe de tomar una persona normal diariamente?
3: Se calcula, Miri, que en una persona adulta, pensemos en promedio entre unos 65 o unos 70, y de peso también en una talla y en un peso adecuado, 60 kilos, sería entre litro y medio, 2 litros, okay, de agua. Aquí es importante, de agua simple, de agua pura, vamos a decirlo así, porque también se ha visto muchas veces en donde se te recomienda que tomes agua con algún tipo de sustancia que tampoco voy a mencionar. Agrégale un poquito de este polvo, agrégale un poquito de este polvo. No, es agua simple y agua pura, nada más. No le agreguen nada más, porque eso es lo que necesita el organismo. Ahora, tú hiciste una pregunta, Miri, en el sentido, por ejemplo, de la deshidratación. Estaríamos hablando que hay insuficiencia renal aguda y crónica. La aguda, todo va en cuestión al tiempo, es la que se te presenta en cuestiones de horas, de 2-3 días. Y la crónica, pues al cabo del tiempo, definitivamente de meses inclusive.
2: O sea, una persona que no toma lo suficiente agua diaria.
3: Estaríamos hablando que puede llegar a tener problemas a largo plazo porque nunca toma agua, no está alimentando ese riñón. Pero una persona que sobre todo en épocas de extremo calor se somete a las temperaturas elevadas y demás, no toma agua, puede tener una deshidratación en ese día, y en ese día, por falta de líquidos, poder tener una insuficiencia renal aguda. Estaríamos hablando que ese día, por no tomar líquidos y por haberse expuesto a temperaturas extremas de calor, puede llegar a tener una insuficiencia renal aguda. En las cuestiones de lo que decíamos de otras enfermedades, regularmente nos iríamos a una insuficiencia renal crónica.
1: ¿Cómo empieza este problema de la insuficiencia renal? ¿Cuáles son, pues obviamente, las primeras cosas que afectan al riñón?
3: Sí, aquí nosotros tenemos que ver, primero que nada, Marquito, ¿para qué sirven los riñones? Ya hemos dicho, por ejemplo, que los riñones van a filtrar la sangre, van a filtrarla, pero ¿para qué sirven? Exacto. Estrictamente, para filtrarla, ¿cuál es la función? Ellos van a dar varias funciones. Dentro de todo ello van a dar, por ejemplo, una regulación del equilibrio del medio interno con el medio externo, lo que nosotros llamamos una homeostasis. Esto va a ser controlando el volumen de los líquidos intra y extracelulares, lo que viene a ser en la piel, por ejemplo, lo que le da la tersura a nuestra piel, a las mucosas que estén bien hidratadas, ¿verdad? Inclusive al movimiento de nuestros intestinos, todo eso, ¿verdad? Estaríamos hablando que le va a dar una osmolaridad adecuada al plasma sanguíneo, que quiere decir que también influyen en la composición de la viscosidad de la sangre. Va a producir no solamente cuestiones de filtración, pero también va a producir, por ejemplo, hormonas. Una de ellas es la eritropoyetina. Esta es una hormona que regula la producción de los glóbulos rojos en la sangre. También va a producir otra hormona que es la renina. La renina tiene mucho que ver en la cuestión del control de la presión arterial.
1: ¿Por qué les parece si nos vamos a una brevísima pausa y regresamos a ese programa
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5: ¿Para qué tomar clorofila? Protege la flora intestinal, ayuda a mejorar el sistema inmunológico, refuerza la memoria, reduce el colesterol, ayuda a la salud gastrointestinal, evita los gases y el mal aliento, mejora la oxigenación de la sangre, lo que ayuda a mejorar la salud del corazón.
6: ¿Sabías que hacer estiramientos diarios reduce el riesgo de lesiones y mejora tu movilidad? Vamos a una breve pausa y regresamos a su programa Estilo de Vida.
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28: Territorio animal.
29: El dromedario habita en zonas desérticas y solo tiene una joroba en su espalda. Puede soportar temperaturas extremas de frío y calor. Cuando corre, alcanza una velocidad de 65 kilómetros por hora y es capaz de cargar 170 kilogramos. No almacena agua como se piensa, sino que la obtiene metabolizando grasa almacenada en tejidos, principalmente en la joroba, misma que funciona como aislante de la radiación solar. Aunque está hecho para soportar la sequía, si no toma agua en un gran tiempo, pierde fuerza y peso. El dromedario puede estar sin comer hasta 7 días, pero se recupera si beben hasta 100 litros de agua en un solo día.
30: Explorando la naturaleza.
29: la taiga es el bosque boreal más extenso de la Tierra, cubriendo gran parte del norte de Rusia. Compuesta principalmente por coníferas como pinos y abetos, este ecosistema está adaptado a inviernos extremadamente fríos y veranos cortos. Es un refugio vital para especies como el tigre de Siberia y el oso pardo. Además, sus suelos congelados almacenan enormes cantidades de carbono, siendo fundamentales para mitigar el calentamiento global actual.
0: Conoce más.
1: Los cocodrilos no pueden sacar la lengua porque está unida al paladar por una membrana rígida que se lo impide.
0: Aprendamos juntos.
29: El cubo de Rubik tiene más de 43 trillones de combinaciones posibles, pero solo una solución correcta final.
6: Ya estamos de regreso en Estilo de Vida.
4: Y ya estamos de regreso en este su programa
2: Estilo de Vida.
4: Jerry Medina. Aquí estamos en Grupo Forma con el doctor Víctor López Ocampo. Adelante, doctor.
3: Gracias, Marquito. Quise decir lo anterior porque a tu pregunta de el mal funcionamiento de los riñones, ¿a qué nos lleva? Pues entonces, si nos damos cuenta, perdemos totalmente la homeostasis, que es el equilibrio de nosotros con el medio interno y externo. O sea, nosotros debemos de estar en un equilibrio con el medio ambiente, pero también debemos de tener un equilibrio interno.
9: Claro.
3: Nos lleva a la mala producción, por ejemplo, de los eritrocitos. Nos lleva a la mala, cuando el riñón está funcionando mal, al mal control de la presión arterial. O sea, puede ser que la persona no sea ni hipertensa ni hipotensa, pero si el riñón le empieza a mal funcionar, ya no controla bien lo que viene a ser la presión arterial. El riñón tiene un estrecho contacto con la cuestión cardíaca. Si el riñón no te está funcionando bien de forma alterna, porque es casi que subsecuente, luego vamos a tener fallas cardíacas. El riñón tiene la cuestión dentro de la filtración de sacar sustancias como el amoníaco, por ejemplo,
4: tóxicas.
3: Entonces, si estas no se están sacando, podemos llegar a tener una confusión mental importante, podemos tener lo que es el desmayo, va a haber una mala función de todo el organismo. Y pues aquí podemos comentar, para finalizar esta parte, no se concibe la vida sin el riñón. No hay forma. Sin el riñón no hay vida. Pues estamos tomando en cuenta que
9: sí,
3: cuando
9: claro,
3: el riñón está mal funcionando, debemos de buscar otra alternativa. En el ser humano se buscan alternativas mecánicas como la hemodiálisis, como la diálisis peritoneal o en un momento dado llegar inclusive al trasplante renal. Pero de

0: le dejaron, ahora tiene 3 riñones, 2 que no le sirven y el que sí sirve. O sea, sí, ver, ¿le hicieron? No le quitan el riñón que no sirve.
1: Aquí hay que ver, es una cuestión técnica muy importante. Ahorita vamos a empezar por esta segunda parte de tu pregunta y nos vamos después a lo que es la hemodiálisis y la diálisis. Pero es que esto que estás preguntando, comentando, por ejemplo, que ahora tiene 3 riñones, habría que ver y confirmar si es así, porque también hay que tomar en cuenta...
0: 2 no sirven y 1 sí, el que le trasplantaron sí.
1: Pero lo que pasa aquí, se ha visto también, podría ser a criterio del médico, pero se ha visto, mire Marquito, de que cuando un riñón no te sirve, es más el daño que te puede ocasionar si lo dejas a que si lo quitas, ¿verdad? ¿Por qué? Porque viene a ser un elemento muerto que ocupa espacio y que tiene la capacidad y posibilidad de descomponerse. Si esto llegase a suceder, es más el problema que te puede ocasionar. Regularmente, cuando un riñón deja de funcionar, el cirujano opta por extraerlo, quitarlo. Ahora, en un momento dado que el cirujano haya optado por hacer el trasplante y que se haya conseguido el trasplante, pues necesariamente va a tener que utilizar la infraestructura de uno de los 2 riñones. ¿Verdad?
0: Exacto.
1: Porque se va a tener que conectar a lo que es el uretero, claro, a lo que viene a ser las cuestiones propias del riñón anterior. Ahí es a donde se va a conectar al nuevo riñón.
0: Entonces a lo mejor me chorearon.
1: No sabría decirte, pero en la mayoría de las ocasiones cuando el riñón deja de funcionar, se extrae. Se extrae porque viene a ser ya un cuerpo extraño que te es más nocivo que benéfico. Que entonces, regularmente eso se hace.
0: Y para conseguir un riñón, que te lo den en donación, pueden ser años.
2: Claro.
1: Aquí hay que tomar en cuenta varias cosas. Puede ser de que, para empezar, que encuentres el donador. Aparte de que encuentres el donador, que encuentres que sea compatible, porque no necesariamente pensemos que un hermano te quiere donar un riñón, no necesariamente puede ser compatible. Entonces es complicado en México todavía, sí lo digo bien, todavía nos falta un poquito adentrarnos más en esta cultura de la donación de órganos, porque sí, efectivamente, como bien lo mencionas, Miri, no necesariamente es tan fácil conseguir un riñón. Yo me he encontrado en casos, para mí, dramáticos, y lo puedo aquí ya mencionar. Sí. A mí no me gusta meterme mucho en eso, pero pues sí lo voy a mencionar. Cuestiones hasta religiosas para cuestiones de trasplante, en donde yo he visto situaciones que para mí han sido dramáticas por cuestiones religiosas que no aceptan un trasplante. Tuve alguna vez algún
0: ni
1: paciente...
0: Ni transfusiones de sangre.
1: No, tuve alguna vez un paciente, me fue a ver y me decía, oiga doctor, es que pues he sabido que hay cuestiones alternativas... Y la plática y la charla normal, ¿no? Y dentro de ello me dicen, y es que, pues, bueno, tenemos la cuestión del trasplante, y pero pues queremos ver cosas que no sean esas. Y yo sinceramente les dije, bueno, a ver, si ustedes ya tienen un trasplante confirmado y el médico lo acepta y es compatible, pues ya qué andan buscando.
2: Claro.
1: Yo se los dije, no, ya no busquen. Sobre trasplante.
0: Claro.
1: Y me dijeron, es que por cuestiones religiosas, que no es el tema, ¿verdad? Pero dijeron, no, no se puede. Yo dije, bueno, no hay más que hablar, yo en eso ya no me meto.
0: Pues no.
1: Pero sí es difícil.
0: No, además tu labor es salvar vidas.
1: Sí, no.
0: A ti la irreligión te viene valiendo sorbete, mientras que puedas salvar una vida, esa es tu religión.
1: Y ahí, efectivamente, Miri, y ahí pues yo dije, no, pues yo, los que tomaban la decisión eran los papás, y decían, no, es que a él no se le va a hacer el trasplante. Él era un chico de 20 años, pensemos.
0: Ay, jovencísimo, no, una vida por delante.
1: También hay que tomar en cuenta, Miri, Marquito, por ejemplo, que tú puedes entrar a un programa de lista de espera para trasplante de riñón o de otros órganos.
0: Sí.
1: Pero ya que estamos hablando de eso, hay que mencionar que, por ejemplo, ya cuando se decide en el grupo médico a

0: quién se le va a dar el riñón, ajá, se decide a una persona que le sirva, que le funcione, que tenga buen pronóstico, claro, claro, de vida. Definitivamente hay personas a donde, pues tal vez ya no se oiga del todo bien, ¿verdad? Pero que porque son, que tienen otras enfermedades, que por la edad, pues definitivamente dejan de ser candidatos. Entonces, oiga, el grupo médico va a buscar a quién le funciona, quién tiene buen pronóstico de vida y sí, sobre él.
1: ¿Cuántas funciones realiza el riñón aproximadamente?
0: Muchísimas. Dentro de ellas estábamos mencionando la de filtración, la de secreción. Aquí es importante mencionar, secreción no es lo mismo que excreción. Secreción es que te regula, por ejemplo, las funciones de la eritropoyetina, también de la renina, que regula la presión arterial, la homeostasis. Tiene mucho que ver con la cuestión también de cómo va a funcionar, cómo te vas a desarrollar tú en las cuestiones de la formación de la sangre, en situaciones neurológicas, tiene que ver mucho con el corazón. Entonces, son muchas, muchas las funciones. Ahora, si lo quisiera y lo pudiera yo englobar, pues la sangre circula por todo el organismo, por todo. Entonces, si en un momento dado esta sangre está impura, no tiene las características adecuadas que el riñón le debe de proporcionar, pues las funciones de todo el organismo van a decaer.
2: Caes. Doctor, hablando, para terminar lo del trasplante, ¿es cierto o no es cierto? Pregunto. En el momento en el que te trasplantan, ¿después tienes que tomar un medicamento para que no haya rechazo?
0: Regularmente se hace en la mayoría de los trasplantes, no solamente de riñón, sino de otros órganos.
2: Aunque seas compatible.
0: Aunque seas compatible, se te manejan algún tipo de medicamentos, regularmente son un poquito inmunosupresores para que tu organismo no realice la función propia que todos tenemos. Cuando nosotros tenemos una agresión por bacterias, virus, parásitos, lo que tú quieras, nuestro organismo se defiende. ¿Por qué? Porque está detectando un organismo o una estructura ajena. Como está detectando una estructura ajena, el organismo activa su aparato inmune. Entonces, aquí el riñón es una estructura ajena. Se tiene que dar inmunosupresores en lo que se reconoce nuevamente este riñón.
1: Okay. ¿Pero qué les parece si nos vamos a una brevísima pausa y regresamos a ese programa Estilo de Vida?
3: 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Con ello, mejora la elasticidad de los músculos como corazón y vasos sanguíneos. Vamos a una breve pausa y regresamos a su programa Estilo de Vida. 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Cuida lo que comes.
4: La soya es un alimento versátil. A partir del frijol de soya se obtiene la soya texturizada, tofu, bebida de soya, entre otros alimentos. Contiene 9 aminoácidos esenciales como la lisina y la metionina. Aporta omega 3 y 6, así como vitamina K1 y vitamina E. Esta leguminosa tiene una gran concentración de isoflavonas, mismas que benefician la salud cardiovascular. También ayuda a disminuir los niveles de colesterol.
3: Caminando por México.
4: En plena ciudad de Colima, el majestuoso Palacio Federal destaca por su arquitectura neoclásica. El terreno de este inmueble fue un cementerio, después una finca y una botica. Pero fue hasta 1908 cuando el entonces presidente municipal Blas Ruiz Díaz y un propietario del inmueble construyó ahí su casa. Sin embargo, desde 1928 el edificio estuvo en pugna por diferencias políticas, por lo que el gobierno estatal lo confiscó. Su interior está adornado con pinturas y murales de artistas como Mercedes Zamora o Antonio Cedeño, entre otros.
3: El apunte del día.
5: Diego Armando Maradona contra Inglaterra, 1986. Arrancando desde su propio mediocampo, Maradona eludió a 6 jugadores ingleses con un control celestial antes de anotar el gol del siglo. Esta obra de arte inmortal definió a la genialidad argentina en el Mundial de México.
3: Una vuelta al mundo.
5: Estambul, Turquía, ubicada entre dos continentes, su cocina es un puente entre Oriente y Occidente. Los kebabs especializados, los meze variados y los dulces baklavas de pistacho son solo el comienzo. Sus bazares de especias ofrecen aromas que transportan a la época del Imperio Otomano. Es una gastronomía rica en matices, donde el té y el café acompañan cada charla social.
3: Datos relevantes.
5: La miel es el único alimento natural que nunca se echa a perder, debido a su baja humedad y acidez.
3: El apunte del día.
4: El veneno de la avispa de mar es tan potente que puede matar a un humano adulto en pocos minutos.
1: Ya estamos de regreso en Estilo de Vida. Y ya estamos de regreso en este programa Estilo de Vida de Jerry Medina. Y estaba terminando lo de comentar lo del riñón.
0: Sí, entonces se dan medicamentos para que el organismo, por reacción natural, definitivamente por reacción natural, no rechace el trasplante. ¿Por qué? Pues porque es normal que nosotros rechacemos un trasplante, aunque sea compatible. Hay que tener en cuenta que el decir compatible es algo que se te acerca, pues que será 50, 60% ya en rangos altos, pero definitivamente no es tu riñón, no es tu corazón, no es tu hígado, entonces tu organismo tiende a causar un rechazo. Y eso es principalmente por lo que se dan estos medicamentos para evitar el rechazo. Puede ser que más adelante bajes las dosis, pero de inicio, tu organismo tiene esa reacción natural propia de hacer un rechazo, y es el rechazo natural. Preguntabas hace un momento también, Marquito, por ejemplo, lo que viene a ser el tamaño del riñón. El tamaño de un riñón mide aproximadamente 12 centímetros de largo por 6 de ancho. Estaríamos hablando, pues como decíamos, del tamaño de tu puño, ¿verdad? 12 centímetros de largo, 6 de ancho. Pesa aproximadamente entre 150 y 170 gramos en el adulto promedio, digamos de 1.60 a 1.70. Si observamos, viene a ser pues una estructura chiquito, más o menos pequeña, pero muy, muy funcional. Sí, también eso que estás mencionando, Miri, pero son dos. Regularmente cuando hablamos del riñón, ¿verdad? Decimos, y es que el riñón por aquí o el riñón por allá, pero viene a ser únicamente la cuestión de semántica, porque pues sí, efectivamente son dos, pero que funciona como uno solo.
1: Exacto. ¿Qué tan delicado es el riñón?
0: Es delicado, sí es delicado, oh. Tenemos que tenerle mucho cuidado, debemos, como también lo mencionaste, Miri, tomar el agua suficiente, debemos de no consumir medicamentos, hay medicamentos ya bien conocidos.
2: Y dice ahí.
0: Bueno, exactamente, esto también que acabas de decir es cierto, ¿verdad? Que luego compramos medicamentos y el medicamento trae la leyenda que puede ser agresivo al riñón. Aquí ya también en otras ocasiones hemos hablado qué tanto beneficio te da a ti como médico mandar, por ejemplo, un medicamento sabiendo que te puede dar el riñón. Ahora, también hay que tomar en cuenta que puede ser un medicamento que lo vas a usar hoy, mañana, y lo vas a dejar de usar un mes o dos meses. Entonces, pues, estrictamente no te va a causar daño. Pero si lo estás usando con la frecuencia relativa muy oportuna, entonces puede que sí te haga daño. Entonces aquí debemos de tener en cuenta de que hay medicamentos, hay cuestiones elementales, por ejemplo, como un golpe en el abdomen te puede dañar el riñón, un accidente en donde tengas un sangrado, uno de los principales órganos que luego sufre por una hemorragia es el riñón. Mencionaste también hace un rato, Miri, lo que viene a ser la deshidratación, falta de líquidos también te puede dar una mala función del riñón. Entonces, a pesar de que viene a ser un órgano muy funcional, pero le debemos de tener bastante, bastante cuidado. Aquí también nosotros debemos de tomar en cuenta, Miri, Marquito, por ejemplo, de que el riñón lo podemos agredir de varias formas. Cuando empezábamos el programa quise mencionar de algunas enfermedades, pero dentro de estas a mí me preocupa mucho que siempre que tenemos una mala función del riñón, insisto, pensamos diabetes. Y sí es cierto, la diabetes te va a dar el 60%, 65% de una incapacidad funcional del riñón. Pero la hipertensión arterial sistémica no se queda atrás. Te anda dando aproximadamente entre el 30, 35% de también mala función del riñón. Entonces, y a esto no le tomamos en cuenta. Yo he tenido varios pacientes que me van a ver porque tienen ya una incapacidad funcional del riñón y no son diabéticos. No tienen glomerulonefritis, no tienen cistitis, pero son hipertensos. Y no es el medicamento antihipertensivo, sino es la elevación de la presión sistémica en el organismo, lo que te puede llevar también a una mala función del riñón.
2: La sal.
0: Aquí la sal es un... Cuando estábamos hablando hace un rato, ¿verdad?, de que si tienes a un paciente diabético, quítale el azúcar. Ahora, también por ahí me dicen, pero a ver, si me quitan el azúcar, ¿de dónde voy a adquirir yo los carbohidratos? Uh-huh. Los carbohidratos vienen en todos lados. Una tortilla, el pan, las frutas, en donde quiera vas a encontrar carbohidratos. Entonces, si tú quitas el azúcar a un diabético, la va a obtener de los demás alimentos. La sal, se han hecho estudios estrictamente en donde para una persona hipertensa tienes que quitarle la sal. Quítale la sal, le controlas la presión. Cuando menos, no va a tener que estar tomando tantos medicamentos. Si hablamos de la diabetes, tengo pacientes que te toman 3 o 4 hipoglucemiantes y luego toman 2 o 3 cosas que les recomendaron por ahí. Te toman de 4 a 5 cuestiones y dentro de ellas 3 o 4 hipoglucemiantes. Si hablamos de la hipertensión arterial, también te toman, en dado caso, de 2 a 3 medicamentos que son para bajar la presión y aparte te toman 1 o 2 diuréticos. ¿A qué voy o a qué quiero llegar? Que si están tomando tanto medicamento para la diabetes y tanto medicamento para la presión, es que no están llevando el control dietético, claro, de su enfermedad. En el caso de la diabetes, quítale la sal. Y en el caso de la hipertensión, perdón, en el caso de la diabetes quitamos el azúcar. Y en el caso de la hipertensión, quitamos la sal. Y con eso, Miri, Marquito, vamos a darnos cuenta de que vamos a dar la mitad del tratamiento tranquilamente.
1: ¿El alcohol qué función
0: tiene? El alcohol tiene la función principalmente de que cuando está en niveles elevados, porque hasta eso el riñón es muy noble para la cuestión del alcohol. Si un órgano sufre por cuestiones excesivas de alcohol, es el hígado. Pero hasta eso que el riñón no, el riñón te filtra muy bien lo que es el alcohol, no te da tanto problema. Más bien es el tabaco. El tabaco sí tendríamos problemas importantes con el riñón porque el tabaco tiende a producir eventos de hipertensión. Entonces sería más bien el tabaco lo que te puede alterar un poquito las cuestiones renales. El alcohol se va un poquito más, Marquito, a la cuestión de lo que es el hígado.
1: Oye, y ahora las nuevas sustancias también, doctor, que se están usando, con lo cual, pues obviamente los adolescentes, sobre todo, están echando mucho mano de esos químicos. ¿Cómo afecta el riñón?
2: Eso hacen pedazos todo el cuerpo, man.
0: Sí, son nocivas definitivamente. Nosotros debemos de tener en cuenta, para esto hemos hablado de que tantas cuestiones que te pueden dañar, ya sea el riñón, el hígado, el corazón, no sé. Si nos vamos del otro lado, pues es evidentemente llevar una vida sana, tomar agua, hacer ejercicio. Yo creo, por ejemplo, que si un chico, una chica, tiene planeado el fin de semana irse de fiesta, pues bueno, yo no voy a decir que no, están en la juventud, pero así como planean su fiesta, que planeen también, por ejemplo, sus tiempos para hacer ejercicio, para de repente tener una dieta sana. Yo nunca siempre digo, no estoy diciendo, a ver, te puedes ir 2 días de juerga el fin de semana, pero los demás días, cuídate. No lo digo de esa forma, pero a lo mejor en el fondo sí es un poquito, ¿verdad? Que tengan el tiempo para recuperar ese organismo. Una dieta sana, tomar agua, hacer ejercicio, Miri, Marquito, no hay nada mejor que eso.
2: Dormir.
0: Dormir, qué bueno que lo mencionas.
1: Ahora, por ejemplo, ¿qué tanto afecta el ser diabético al riñón?
0: El ser diabético es de las principales causas. De hecho, es la primera, es la primer causa que te puede llevar a una insuficiencia renal. El ser diabético, una persona diabética va a tener 3 características fundamentales. Te va a dañar el riñón, va a hacer que pierdas la vista y te va a dar la neuropatía diabética, que es la falta de sensibilidad y de fuerza en las piernas. Pero dentro de esto, lo más frecuente es la insuficiencia renal crónica. Aquí estaríamos hablando de una insuficiencia renal crónica. Entonces, una persona diabética va a ir de la mano con una disminución de la función renal. Ahora, aquí, ¿qué es lo que tenemos que hacer para que nosotros nos demos cuenta? Si ya tengo diagnosticado a mi paciente como diabético, exámenes de laboratorio. En los exámenes de laboratorio, pues definitivamente en la química, lo primero y que viene siempre hasta arriba, azúcar. Para la mayoría de los laboratorios, porque hay algunos laboratorios que te manejan hasta 115, pero según la literatura, debe de ser hasta 100. Entonces, siempre hasta arriba viene glucosa. En la glucosa, a menos de 100.
1: ¿Por qué les parece si nos vamos a una brevísima pausa y regresamos a este programa
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3: ¿Sabías que evitar el exceso de sal protege tus riñones y reduce

0: Tomar agua es vital para tu salud. Ayuda a hidratarte, mejorar la digestión, regular la temperatura corporal y mantener tu piel saludable. Recuerda, el agua es vida y tu cuerpo la necesita todos los días. El manganeso te ayuda a conservar una buena audición, refuerza los tejidos conjuntivos, conserva los huesos fuertes, ayuda a la función nerviosa y cerebral. El manganeso ayuda a tener buenos niveles de hormonas sexuales y metaboliza de forma óptima todo lo que comemos, las proteínas, los hidratos de carbono y las grasas. El organismo también necesita manganeso para mantener un sistema inmunitario sano. Vamos a una breve pausa y regresamos a su programa Estilo de Vida.
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2: ¿Cómo se le decía en nuestros tiempos a los jóvenes, a los chiquitos? Les decíamos chavitos. Soy chavito, estás muy chavo, ¿qué onda, chavo? Y eso, pues obviamente, el chavo del 8, ¿no? Pero de repente empezó a cambiar. Antes de eso se usaba escuincle, ¿no? El escuincle, el escuinclito. Mi mamá dice que los jóvenes son chamacos. Pero ahora he visto que se ha proliferado el uso de cosas como morro. Morro que justamente viene de el norte y que se fue popularizando a toda la República Mexicana. Y ahora toda gente dice, bueno, llegó una morra, también para referirse a mujeres y pachavos.
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1: Y ya estamos de regreso en este su programa Estilo de Vida de Jerry Medina aquí en Grupo Fórmula. Estamos con el doctor Víctor López Ocampo. A mí tú le ibas a preguntar.
2: Pues sí, yo le voy a preguntar también, como ya este es el último bloque, yo quiero preguntarle de qué manera podemos cuidar el riñón. Si ya está dañado, ¿qué podemos hacer? Y si no, ¿qué sí podemos hacer para cuidarlo?
3: Sí, aquí lo que tenemos que hacer, tomando en cuenta que dentro de las principales enfermedades que nos aquejan, hipertensión y diabetes. Si yo tengo antecedentes en la familia de hipertensión o de diabetes, la posibilidad de que yo lo llegue a presentar es alta. Si en la familia hay diabetes, la posibilidad que yo tenga diabetes es de un 20%, igual que de hipertensión. Y entonces en línea se va. Entonces, desde joven, acostumbrarme a consumir menos azúcar o menos sal, hacer deporte, ¿verdad? Tratar de no fumar y pues llevar una dieta sana. Ahora, hacernos los estudios con la regularidad. Mencionábamos, por ejemplo, que hasta arriba siempre viene el azúcar en menos de 100, después viene la función renal. Cuando un riñón está dañado, empieza a subir la urea y la creatinina. La creatinina debe de estar máximo en 1, la urea en promedio máximo en 45. Si yo veo que poco a poquito está subiendo, poner atención, porque quiere decir que de poco a poquito ese riñón me está empezando a dar lata. El promedio de la urea estaríamos en 25 y la creatinina en .75. Si yo veo que poquito a poquito va subiendo y de la mano, en la mayoría de los estudios de laboratorio también ya te dan la tasa de filtración glomerular. Un riñón debe de estar trabajando según la tasa de filtración arriba del 90. Si yo veo que me empieza a bajar la tasa de filtración, empieza a subir urea y creatinina, quiere decir que ese riñón ya me quiere empezar a dar problemas. Nuevamente, no sal, no azúcar, ejercicio, tomar suficiente agua. Más adelante, en un momento dado, pues no consumir muchos medicamentos que a lo mejor yo luego me automedico, tomar muchas cosas que no debo de estar tomando. Hay que suplementarnos, ¿verdad? Hay que tomar, por ejemplo, el cardo mariano, hay que tomar el MSM, hay que tomar el PreG, hay que tomar la Q10. Son elementos que son muy, muy buenos para la función del organismo. Eso no te va a evitar que en un momento dado tú puedas presentar algún problema, pero te estás cuidando, estás tomando elementos, estás cuidando tu organismo. El PreG antes del desayuno y comida, la Q10 antes de comida y cena, el MSM después de desayuno, comida y cena, el ácido alfa lipoico, puede ser el CG Plus para las personas diabéticas después de desayuno y comida. Tenemos un arsenal importante, Miri y Marquito, para llevar a una buena cuestión de la función de nuestro organismo.
1: Oye, doctor, ¿y la temperatura del riñón?
3: Aquí la temperatura del riñón se maneja con base regularmente a la temperatura corporal. También la pregunta es interesante en el sentido de que, por ejemplo, tú preguntabas hace un rato qué tan lábil o qué tan frágil es el riñón. Te comento que es algo frágil, pero si nosotros nos vamos a la temperatura corporal, ahora sí que de todo el organismo, nosotros nos manejamos en un promedio de 37 grados. Pero ahí te podría decir, y nosotros somos resistentes, somos fuertes, pero súbele a 40 grados a la temperatura, no a la temperatura ambiente, sino a la temperatura corporal, y ya estás con una fiebre tremenda. Estoy hablando 3 grados arriba. Bájale 3 grados de los 37, bájale a los 34 y ya estás con hipotermia. Fíjate. Entonces, ¿qué quiere decir? Que nosotros somos resistentes, pero a la vez debemos de tener cuidado. Ya cuando estamos en 40 grados, ya podemos estar hasta delirando y demás. Entonces, así como el riñón, el corazón, todo el organismo en general, y en eso también influye mucho el riñón, te produce la homeostasis, te produce el equilibrio ácido-base, te produce muchas, muchas funciones.
2: Fíjate que yo a los 37 ya tengo febrícula.
3: Sí, claro, sí.
2: A los 37.
3: Hay personas que son más susceptibles.
2: 36, claro. Y medio de temperatura. Yo creo que casi todas las mujeres estamos más.
3: Se maneja medio grado menos que en el hombre, pero regularmente Ahora también dependiendo de otras cuestiones, ¿no? ¿Verdad? Cuestiones de tiroides, cuestiones cardíacas y demás. Pero sí, nosotros andamos fluctuando entre 36.5 y 37.5 inclusive. Pero a lo que comentábamos, Marquito, Miri, en el sentido de qué tan lábiles somos, somos resistentes. Pero esos cambios de temperatura corporal, no ambiental, sino corporal, son medio agresivas.
1: Oiga, doctor, otra de las preguntas es, ¿qué podemos tomar?
3: Bueno, aquí nosotros debemos de suplementarnos. Uh-huh. Cuidar nuestro consumo de sal, de azúcar, suplementarnos lo que es el cardomariano, tres veces al día, lo que es el pre-G antes de desayuno, comida, lo que es el MSM después de cada alimento, mantener nuestros niveles de colesterol, de triglicéridos también en buenos niveles. Ay, porque también esto se ha visto que colesterol, triglicéridos también van de la mano para una difícil circulación en lo que viene a ser el riñón. Entonces todo eso, y todo eso si lo vemos nosotros, mire Marquito, vamos a darnos cuenta que vienen los estudios base de laboratorio, lo que es la biometría química general de orina. Por ejemplo, en un general de orina, si yo veo que mi paciente empieza a orinar proteína, el riñón está empezando a sufrir también. Si veo que mi paciente me está orinando 1000 de azúcar, es que probablemente está comiendo azúcar. Si su hemoglobina glucosilada está arriba de 6, es que está comiendo azúcar. Aquí tenemos varias cuestiones. Si yo me voy directamente al paciente diabético, es que tienen una forma de ser un poquito especial, la verdad. Señor, ¿usted me está comiendo azúcar? No, doctor, para
2: no es
3: nada.
2: Cierto.
3: Oiga, pero su hemoglobina sale en 10, hemoglobina glucosilada. No, pues no sé, pero yo no como azúcar. Y está en 1000 de azúcar en orina. No, pero yo no como azúcar. Entonces, bueno, aquí viene la cuestión en donde, pues, tú no vas a discutir con tu paciente, pero...
2: La sangre no miente.
3: De alguna manera. En tu general de orina, si estás orinando 1000 de azúcar, tu hemoglobina glucosilada en 10, y pues, bueno, de alguna manera tú te das cuenta de que no estás teniendo el beneficio que esperabas con el tratamiento, y aparte, como lo decíamos hace un rato, a una persona diabética lo tienes con 3 o 4 hipoglucemiantes, pues es que todo te está fallando. Claro. ¿Verdad? Y esto también es bien importante. Diabetes e hipertensión descansan en una buena dieta. Una persona que lleva una buena dieta le está dando a su tratamiento el 50-60% del beneficio y podríamos quitar medicamentos. O sea, una persona diabética que no te come azúcar, ¿verdad? Le puedes quitar medicamentos hipoglucemiantes y una persona hipertensa que le quitas la sal, le puedes quitar medicamentos, bueno, le puedes quitar, pero no todos, esto es importante que quede claro, pero si me estaba tomando 3 hipoglucemiantes al diabético, le puedo quitar a lo mejor 2, y si me está tomando 3 antihipertensivos y me quita la sal y lleva una buena dieta, a lo mejor le quito 2, pero ella, yo ahí lo veo, ¿no? Si un paciente me está tomando exceso de medicamentos, ahora también aquí hay que otra cosa, hay pacientes, estamos hablando de diabetes y o hipertensión, la mayoría de los pacientes diabéticos son hipertensos.
2: ¡Sastres!
3: Entonces, es lo que yo les digo, a ver, usted como diabético ya está teniendo agresión a su riñón, pero aparte es usted diabético. Entonces, de dos formas, está agrediendo a su riñón. Entonces, esto de nosotros tenemos que ver cómo platicamos con el paciente y yo muchas de las veces me gusta que vaya con un familiar para decirle al familiar, habla con tu papá, habla con tu mamá, con tu hermano.
2: Sí, digo que...
3: Y dile que no coma esto, que no coma esto y que no coma esto.
2: Que se tome sus medicinas, que haga ejercicio, que tome agua, que... ¿No?
3: Totalmente.
2: Que coma bien,
3: que coma sano y
2: qué difícil es cambiar los hábitos, ¿verdad?
3: Es difícil, definitivamente
2: ya
3: es difícil.
2: Ya tienes que de veras querer hacerlo para cambiarlo.
3: Sí, es difícil, pero aquí la cuestión, Miri, estamos hablando de que quieres vivir, quieres prolongar tu nivel y tu estilo de vida. Pues tienes que cambiar tus hábitos.
2: A fuerza.
3: Lo digo en serio. O sea, si en un momento dado tengo pacientes, por ejemplo, que se comen un rico platillo de carnes rojas en la mañana y en la noche no pueden caminar porque se les disparó el ácido úrico. Entonces, pues, ¿qué les dices? Pues, deje de comer carnes rojas.
2: No coma carne.
3: No, porque si no en la noche ya no va a poder. Así de sencillo, ¿eh? Por ejemplo, un hipertenso, se come algún bocadillo salado y en media hora la presión alta.
1: Exacto.
3: Entonces, esto no es de a 3 o 4 meses. Hay que hacer cambios ya.
1: Doctor Víctor López Ocampo, le agradecemos en el alma que nos haya acompañado.
3: Como siempre, les agradezco mucho esta invitación. Rocío de la Mora, Miriam Díez, Marco Antonio Silva, David, un abrazo y muchas gracias.
1: Mirita, nos despedimos.
2: Un beso para todos y que tengan un excelente día.
1: A nombre de Jerry Medina, les agradecemos que nos hayan acompañado en este su programa Estilo de Vida.
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0: hemos llegado al final de su programa. 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
2: El corazón de un pavo real es tan pequeño como una nuez, pero late muy rápido.
1: Información sorprendente.
2: El corazón del camarón se encuentra ubicado en su cabeza, cerca de su sistema digestivo y sus órganos sensoriales principales.
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2: El inventor del bolígrafo, Laszlo Biró, se inspiró en la tinta de los periódicos para su diseño.
1: Lo que no sabías.
2: El ajedrez fue inventado en la India hace siglos y su nombre original era Chaturanga antes de llegar a Europa.
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2: La lengua de una ballena azul pesa tanto como un elefante adulto completo, siendo el órgano más grande conocido hoy.
1: Las cosas que ignoras.
2: El encéfalo humano es el órgano más graso del cuerpo, compuesto por casi 60% de lípidos esenciales.
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2: Ubicada en Queensland, la selva de Daintree es uno de los ecosistemas más antiguos del mundo, con más de 180 millones de años de existencia. Este bosque tropical es único porque se encuentra directamente en la Gran Barrera de Coral. Alberga una mezcla fascinante de flora primitiva y fauna exótica, como el casuario. Su valor histórico y biológico es tan inmenso que ha sido declarada Patrimonio de la Humanidad por la UNESCO.
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2: El majestuoso pavo real es un ave llamativa por su plumaje e iridiscente cola en forma de abanico decorada con ocelos en tonos azules, dorados y rojos. Su cola forma parte del 60% de su cuerpo y la utiliza para apareamiento. Se dice que las hembras eligen a su pareja en función del tamaño, color y calidad de la cola. Cada macho puede tener hasta 5 hembras. En el macho, el plumaje es mucho más vistoso que el de la hembra. Aunque se cree que no puede volar, el pavo real puede volar distancias cortas.
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3: Y ya estamos de regreso en este programa
4: Estilo de Vida.
3: De Jerry Medina aquí en Grupo Fórmula. En estas felices y amables madrugadas, ¿verdad, mi queridísima Miri? Esos pues ojillos sí. Tapatíos.
5: Pues tú dices que están felices las madrugadas, pero te creeré.
3: Pero bueno, el día de hoy estamos muy contentos,
5: amigos. Hay que hacer muy zen en esta vida, en esta ciudad. Muy zen.
3: Exactamente. Y para eso tenemos al doctor Víctor López Ocampo. Bienvenido, mi queridísimo doctor. ¿Cómo está usted?
6: ¿Qué tal? Como siempre, me da muchísimo gusto estar con ustedes, Miriam Díez, Marco Antonio Silva. Qué placer encontrarnos nuevamente.
3: ¿Y de qué vamos a hablar el día de hoy, doctor?
6: Vamos a hablar de una situación que se presenta también con bastante frecuencia. Puede tener los grados alto, mediano, bajo, pero que luego también está mal diagnosticada y por ello tenemos nosotros que estar atentos a hacernos los estudios. Vamos a hablar de lo que es la insuficiencia renal. Vamos a ver algunas de las cuestiones que están alternas, porque ¿por qué se llega o cuál es la situación que te lleva a tener la insuficiencia renal? Quiero adelantarme un poquito, si ustedes me lo permiten, y dos factores muy frecuentes en México que nos pueden llevar a la insuficiencia renal. Primero, desde luego, la diabetes. Pero hay otro factor y hay otra enfermedad, también las tenemos otras variantes, desde luego. Pero tenemos otra cuestión muy frecuente en México que nos puede llevar a insuficiencia renal: hipertensión arterial sistémica. Y a esta parte casi que no le damos la importancia. Regularmente un paciente que te lleva de la mano a la insuficiencia renal, casi que nos vamos con la idea de que es diabético. Pero hay veces en que no es diabético, es hipertenso.
5: Ándale, cierto.
6: Y por ahí te viene la insuficiencia renal. Entonces, vamos a hablar de varias cuestiones, pero en especial de estas dos.
5: Y me imagino que debe de haber más causas de una insuficiencia renal, ¿verdad?
6: Las hay varias. Dentro de estas insuficiencia renal podemos tener lo que viene a ser una glomerulonefritis, que viene a ser una mala función propia del riñón. El riñón tiene sus estructuras, el glomérulo renal viene a ser dentro de las estructuras básicas del riñón. Puede ser la infección propia del riñón, puede haber una pielonefritis, una infección generalizada del riñón, una cistitis. Miri, Marquito, tan sencillo por decirlo de esto, una cistitis es una infección recurrente de la vejiga.
5: Ajá.
6: Ya ni siquiera es del riñón, pero es de las estructuras de la excreción urinaria.
5: ¿Y
6: la
5: se puede subir o qué?
6: Definitivamente, en una infección recurrente de la vejiga, que de forma ascendente también te va a llegar al riñón. La hipertensión, como lo estábamos diciendo, quistes renales, hay ocasiones en que los quistes están en una cuestión o en un lugar anatómico que están disminuyendo lo que viene a ser la función renal. Algunas cuestiones inherentes a los tratamientos de otras enfermedades. Al decir tratamiento de otras enfermedades, hay que tomar en cuenta de que un 60-70% de los medicamentos se excretan por orina, entonces salen por el riñón. Y el riñón hay veces que sufre por los tratamientos de otras enfermedades. Definitivamente las drogas, ¿verdad?, que estamos mencionando, que puede ser algo alterno, que algún paciente consuma drogas y que este le dé problemas. Y podría ser también algo que se llega a presentar, la preeclampsia. Las chicas embarazadas, que se les puede llegar a subir la presión, sí. Es una de las características definitivamente de la preeclampsia. que se sube la presión y esto afecta directamente al riñón.
5: ¿La deshidratación?
6: La deshidratación viene a ser un factor de lo que viene a ser insuficiencia renal aguda, muy frecuente. Lo que acabas de mencionar, Miri, o sea, estamos hablando de una persona que se deshidrata, definitivamente el primer órgano que va a resentir esta cuestión de la deshidratación es el riñón. Estaríamos hablando de que el promedio de agua que filtra el riñón al día es de 180 litros. O sea, estaríamos hablando de cifras espectaculares de lo que filtra el riñón. ¿Por qué? Porque 180 litros, es una cantidad enorme. Sobre todo si lo comparamos, imaginémonos que el riñón que nosotros tenemos es del tamaño de nuestro puño, para decirlo de forma práctica, ¿verdad? Lo que es de la muñeca al puño, entonces estrictamente viene a ser chico, pero muy, muy funcional. El riñón se encuentra en la parte posterior de la cavidad abdominal, a los lados de lo que viene a ser columna vertebral. El del riñón del lado derecho tiene un contacto estrecho con lo que es el hígado y el del lado izquierdo tiene un contacto cercano con el vaso. Entonces, aquí tendríamos ya varias cuestiones anatómicas. Fisiológicamente filtra aproximadamente, como digo, casi 180 litros de agua, y dentro de estos 180 litros de agua se recuperan aproximadamente el 99%, y es lo que nosotros vamos a quedar. Ese otro 1% sería de un litro a litro y medio, es lo que una persona adulta en promedio es lo que va a estar orinando al día.
5: Entonces, antes de seguir, quisiera recalcar esto. ¿Cuánto es lo que debe de tomar una persona? ¿Cuántos litros debe de tomar una persona normal diariamente?
6: Se calcula, Miri, que en una persona adulta, pensemos en promedio entre 1.65, 1.70, y de peso también en una talla y en un peso adecuado, 60 kilos, sería entre litro y medio, 2 litros de agua. Aquí es importante, de agua simple, de agua pura, vamos a decirlo así, porque también se ha visto muchas veces en donde se te recomienda que tomes agua con algún tipo de sustancia que tampoco voy a mencionar. Agrégale un poquito de este polvo, agrégale un poquito de este polvo. No, es agua simple y agua pura, nada más. No le agreguen nada más, porque eso es lo que necesita el organismo. Ahora, tú hiciste una pregunta, Miri, en el sentido, por ejemplo, de la deshidratación. Estaríamos hablando que hay insuficiencia renal aguda y crónica. La aguda, todo va en cuestión al tiempo, es la que se te presenta en cuestiones de horas, de 2-3 días. Y la crónica, pues al cabo del tiempo, definitivamente de meses
5: inclusive. O sea, una persona que no toma lo suficiente agua diaria.
6: Estaríamos hablando que puede llegar a tener problemas a largo plazo porque nunca toma agua, no está alimentando ese riñón. Pero una persona que sobre todo en épocas de extremo calor se somete a las temperaturas elevadas y demás, no toma agua, puede tener una deshidratación en ese día, y en ese día, por falta de líquidos, poder tener una insuficiencia renal aguda. Estaríamos hablando que ese día, por no tomar líquidos y por haberse expuesto a temperaturas extremas de calor, puede llegar a tener una insuficiencia renal aguda. En las cuestiones de lo que decíamos de otras enfermedades, regularmente nos iríamos a una insuficiencia renal crónica.
3: ¿Cómo empieza este problema de la insuficiencia renal? ¿Cuáles son obviamente las primeras cosas que afectan al riñón?
6: Sí, aquí nosotros tenemos que ver primero que nada, Marquito, ¿para qué sirven los riñones? Ya hemos dicho, por ejemplo, que los riñones van a filtrar la sangre, van a filtrarla, pero ¿para qué sirven estrictamente? Para filtrarla, ¿cuál es la función? Ellos van a dar varias funciones. Dentro de todo ello van a dar, por ejemplo, una regulación del equilibrio del medio interno con el medio externo, lo que nosotros llamamos una homeostasis. Esto va a ser controlando el volumen de los líquidos intra y extracelulares, lo que viene a ser en la piel, por ejemplo, lo que le da la tersura a nuestra piel, a las mucosas que estén bien hidratadas, ¿verdad? Inclusive al movimiento de nuestros intestinos, todo eso, ¿verdad? Estaríamos hablando que le va a dar una osmolaridad adecuada al plasma sanguíneo, que quiere decir que también influyen en la composición de la viscosidad de la sangre. Va a producir no solamente cuestiones de filtración, pero también va a producir, por ejemplo, hormonas. Una de ellas es la eritropoyetina. Esta es una hormona que regula la producción de los glóbulos rojos en la sangre. También va a producir otra hormona que es la renina. La renina tiene mucho que ver en la cuestión del control de la presión arterial.
3: ¿Por qué les parece si nos damos una brevísima pausa y regresamos a ese programa
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2: ¿Para qué tomar clorofila? Protege la flora intestinal, ayuda a mejorar el sistema inmunológico, refuerza la memoria, reduce el colesterol, ayuda a la salud gastrointestinal, evita los gases y el mal aliento, mejora la oxigenación de la sangre, lo que ayuda.
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21: Google anunció una nueva función para usuarios de Android que tiene como propósito protegerlos de estafas por suplantación de identidad en llamadas hechas con voces creadas con inteligencia artificial. La nueva función permite identificar las llamadas de estafadores, responde en tiempo real y cuando detecta patrones sospechosos, envía una alerta al usuario, ya sea por sonido, vibración o con un aviso visual, por lo que aún si escuchas la voz de tu madre o de tu mejor amigo, sabrás que se trata de un fraude. Esta tecnología se basa en el protocolo de servicios de comunicación enriquecida, RCS, que vincula digitalmente el número de teléfono con los dispositivos móviles de Android. Así, cuando se llama a otro usuario, este recibe una señal de confirmación silenciosa para verificar la legitimidad de la llamada. La nueva función ya está disponible para los teléfonos Pixel de Google y se habilitará progresivamente en dispositivos con Android 12 durante 2026. Informó Aide Rivera. 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
3: Y ya estamos de regreso en este su programa
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3: Jerry Medina. Aquí estamos en Grupo Fórmula con el doctor Víctor López Ocampo. Adelante, doctor.
6: Gracias, Marquito. Quise decir lo anterior porque a tu pregunta de el mal funcionamiento de los riñones, ¿a qué nos lleva? Pues entonces, si nos damos cuenta, perdemos totalmente la homeostasis, que es el equilibrio de nosotros con el medio interno y externo. O sea, nosotros debemos de estar en un equilibrio con el medio ambiente, pero también debemos de tener un equilibrio interno.
5: Claro.
6: Nos lleva a la mala producción, por ejemplo, de los eritrocitos. Nos lleva a la mala, cuando el riñón está funcionando mal, al mal control de la presión arterial. O sea, puede ser que la persona no sea ni hipertensa ni hipotensa, pero si el riñón le empieza a mal funcionar, ya no controla bien lo que viene a ser la presión arterial. El riñón tiene un estrecho contacto con la cuestión cardíaca. Si el riñón no te está funcionando bien, de forma alterna, porque es casi que subsecuente, luego vamos a tener fallas cardíacas. El riñón tiene la cuestión dentro de la filtración de sacar sustancias como el amoníaco, por ejemplo,
3: tóxicas.
6: Entonces, si estas no se están sacando, podemos llegar a tener una confusión mental importante, podemos tener lo que es el desmayo, va a haber una mala función de todo el organismo. Y pues aquí podemos comentar, para finalizar esta parte, no se concibe la vida sin el riñón. No hay forma. Sin el riñón no hay vida. Pues estamos tomando en cuenta que
5: sí, claro,
6: cuando el
5: no hay
6: riñón
5: vida.
6: Está mal funcionando, debemos de buscar otra alternativa. En el ser humano se buscan alternativas mecánicas como la hemodiálisis, como la diálisis peritoneal o en un momento dado llegar inclusive al trasplante renal. Pero tenemos que ver la forma de estar purificando esta sangre en un momento dado que el riñón ya nos esté fallando.
5: Oiga, doctor, ¿puede explicarnos qué diferencia hay entre la diálisis y el otro que dijiste?
6: Diálisis y hemodiálisis.
5: Y una pregunta, porque me lo dijeron y yo no lo sabía, claro. La ficha negra de la ignorancia basó en mí, pero un amigo, el hermano de un amigo, le hicieron un trasplante, le pusieron un riñón, pero le dejaron, ahora tiene 3 riñones, 2 que no le sirven y el que sí sirve. O sea,
6: le
5: quitan el riñón que no sirve.
6: Aquí hay que ver, es una cuestión técnica muy importante. Ahorita vamos a empezar por esta segunda parte de tu pregunta y nos vamos después a lo que es la hemodiálisis y la diálisis. Pero es que esto que estás preguntando, comentando, por ejemplo, que ahora tiene 3 riñones, habría que ver y confirmar si es así, porque también hay que tomar en cuenta...
5: Dos no sirven y uno sí, el que le trasplantaron sí.
6: Pero lo que pasa aquí, se ha visto también, podría ser a criterio del médico, pero se ha visto, mire Marquito, de que cuando un riñón no te sirve, es más el daño que te puede ocasionar si lo dejas a que si lo quitas, ¿verdad?
5: Uf.
6: ¿Por qué? Porque viene a ser un elemento muerto que ocupa espacio y que tiene la capacidad y posibilidad de descomponerse. Si esto llegase a suceder, es más el problema que te puede ocasionar. Regularmente, cuando un riñón deja de funcionar, el cirujano opta por extraerlo, por quitarlo. Ahora, en un momento dado que el cirujano haya optado por hacer el trasplante y que se haya conseguido el trasplante, pues necesariamente va a tener que utilizar la infraestructura de uno de los dos riñones, ¿verdad?
5: Exacto.
6: Porque se va a tener que conectar a lo que es el uretero,
5: claro,
6: a lo que viene a ser las cuestiones propias del riñón anterior. Ahí es a donde se va a conectar al nuevo riñón.
5: Entonces, a lo mejor me chorearon.
6: No sabría decirte, pero en la mayoría de las ocasiones, cuando el riñón deja de funcionar, se extrae. porque viene a ser ya un cuerpo extraño que te es más nocivo que benéfico. Que entonces, regularmente eso se hace.
5: Y para conseguir un riñón, que te lo den en donación, pueden ser años.
3: Claro.
6: Aquí hay que tomar en cuenta varias cosas. Puede ser de que, para empezar, que encuentres el donador. Aparte de que encuentres el donador, que encuentres que sea compatible, porque no necesariamente pensemos que un hermano te quiere donar un riñón, no necesariamente puede ser compatible. Entonces, es complicado en México todavía, sí lo digo bien, todavía nos falta un poquito adentrarnos más en esta cultura de la donación de órganos, porque sí, efectivamente, como bien lo mencionas, Miri, no necesariamente es tan fácil conseguir un riñón. Yo me he encontrado en casos, para mí, dramáticos, si lo puedo aquí ya mencionar. A mí no me gusta meterme mucho en eso, pero pues sí lo voy a mencionar. Cuestiones hasta religiosas para cuestiones de trasplante, en donde yo he visto situaciones que para mí han sido dramáticas por cuestiones religiosas que no aceptan un trasplante. Tuve alguna vez algún
5: ni
6: paciente...
5: Ni transfusiones de sangre.
6: No, tuve alguna vez un paciente, me fue a ver y me decía, oiga, doctor, es que pues he sabido que hay cuestiones alternativas y la plática y la charla normal, ¿no? Y dentro de ello me dicen, y es que, pues, bueno, tenemos la cuestión del trasplante, y pero pues queremos ver cosas que no sean esas. Y yo sinceramente les dije, bueno, a ver, si ustedes ya tienen un trasplante confirmado y el médico lo acepta y es compatible, pues, ¿ya qué andan buscando?
3: Claro.
6: Yo se los dije, no, ya no busquen sobre trasplante.
5: Claro.
6: Y me dijeron, es que por cuestiones religiosas, que no es el tema, ¿verdad? Pero dijeron, no, no se puede. Yo dije, bueno, no hay más que hablar, yo en eso ya no me meto.
5: Pues no.
6: Pero sí es difícil.
5: No, además tu labor es salvar vidas.
6: Sí, no.
5: A ti la religión te viene valiendo sorbete, mientras que puedas salvar una vida, esa es tu religión.
6: Y ahí, efectivamente, Miri, y ahí pues yo dije, no, pues yo, era los que tomaban la decisión eran los papás, ¿eh? Y decían, no, es que a él no se le va a hacer el trasplante. Él era un chico de 20 años, pensemos.
5: Ay, jovencísimo, no, una vida por delante.
6: También hay que tomar en cuenta, Miri, Marquito, por ejemplo, que tú puedes entrar a un programa de lista de espera para trasplante de riñón o de otros órganos.
5: Sí.
6: Pero ya que estamos hablando de eso, hay que mencionar que, por ejemplo, ya cuando se decide en el grupo médico a quién se le va a dar el riñón, se decide a una persona que le sirva, que le funcione, que tenga buen pronóstico de vida. Definitivamente hay personas a donde pues tal vez ya no se oiga del todo bien, ¿verdad? Pero que porque son, que tienen otras enfermedades, que por la edad, pues definitivamente dejan de ser candidatos. Entonces, el grupo médico va a buscar a quién le funciona, quién tiene buen pronóstico de vida y
5: sí,
6: sobre
5: hombre.
3: ¿Cuántas funciones realiza el riñón aproximadamente?
6: Muchísimas. Dentro de ellas estábamos mencionando la de filtración, la de secreción. Aquí es importante mencionar, secreción no es lo mismo que excreción. Secreción es que te regula, por ejemplo, las funciones de la eritropoyetina, también de la renina, que regula la presión arterial, la homeostasis. Tiene mucho que ver con la cuestión también de cómo va a funcionar, cómo te vas a desarrollar tú en las cuestiones de la formación de la sangre, en situaciones neurológicas, tiene que ver mucho con el corazón. Entonces, son muchas las funciones. Ahora, si lo quisiera y lo pudiera yo englobar, pues la sangre circula por todo el organismo, por todo. Entonces, si en un momento dado esta sangre está impura, no tiene las características adecuadas que el riñón le debe de proporcionar, pues las funciones de todo el organismo van a decaer.
5: Caes. Doctor, hablando, para terminar lo del trasplante, ¿es cierto o no es cierto? Pregunto. en el momento en el que te trasplantan, después tienes que tomar un medicamento para que no haya rechazo?
6: Regularmente se hace en la mayoría de los trasplantes, no solamente de riñón, sino de otros órganos.
5: Aunque seas compatible.
6: Aunque seas compatible, se te manejan algún tipo de medicamentos, regularmente son un poquito inmunosupresores para que tu organismo no realice la función propia que todos tenemos. Cuando nosotros tenemos una agresión por bacterias, virus, parásitos, lo que tú quieras, nuestro organismo se defiende. ¿Por qué? Porque está detectando un organismo o una estructura ajena. Como está detectando una estructura ajena, el organismo activa su aparato inmune. Entonces, aquí el riñón es una estructura ajena. Se tiene que dar inmunosupresores en lo que se reconoce nuevamente este riñón.
3: Okay. ¿Pero qué les parece si nos vamos a una brevísima pausa y regresamos a ese programa
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2: 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El silicio ayuda a limpiar los tejidos del organismo, estimula la producción de colágeno y de esta forma mejora los problemas de flacidez cutánea. El silicio mejora la flexibilidad de las articulaciones, ayuda a fortalecer y preservar los cartílagos, ayuda a aumentar la producción de elastina. Con ello, mejora la elasticidad de los músculos como corazón y vasos sanguíneos. 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
25: El dromedario habita en zonas desérticas y solo tiene una joroba en su espalda. Puede soportar temperaturas extremas de frío y calor. Cuando corre, alcanza una velocidad de 65 kilómetros por hora y es capaz de cargar 170 kilogramos. No almacena agua como se piensa, sino que la obtiene metabolizando grasa almacenada en tejidos, principalmente en la joroba, misma que funciona como aislante de la radiación solar. Aunque está hecho para soportar la sequía, si no toma agua en un gran tiempo, pierde fuerza y peso. El dromedario puede estar sin comer hasta 7 días, pero se recupera si beben hasta 100 litros de agua en un solo día.
2: Explorando la naturaleza.
25: El bosque templado lluvioso valdiviano es un ecosistema único en Sudamérica, caracterizado por su aislamiento geográfico entre la cordillera de los Andes y el Océano Pacífico. Es famoso por sus milenarios alerces, árboles que pueden vivir más de 3.000 años. Este bosque nuboso alberga especies que no se encuentran en ningún otro lugar del mundo, funcionando como una isla biológica de clima templado, rodeada de paisajes áridos y glaciares.
2: Cuida lo que comes.
25: La hoja santa es una hierba que se utiliza con fines gastronómicos y médicos. Su forma de corazón es perfumada con un fuerte aroma, pero de sabor dulce. Forma parte de la familia de las pimientas. En la cocina se usa para preparar carnes, salsas, caldos y quesos. Por su aroma, se usa también para aromatizar tamales y chiles rellenos, entre otros platillos. En la medicina contribuye a disminuir la fiebre e inflamación de los riñones. La infusión de hoja santa es usada para tratar problemas respiratorios como el asma.
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3: Y ya estamos de regreso en este programa Estilo de Vida de Jerry Medina. Y estaba terminando lo de comentar lo del riñón.
6: Sí, entonces se dan medicamentos para que el organismo, por reacción natural, definitivamente por reacción natural, no rechace el trasplante. ¿Por qué? Pues porque es normal que nosotros rechacemos un trasplante, aunque sea compatible. Hay que tener en cuenta que el decir compatible es algo que se te acerca, pues que será 50, 60% ya en rangos altos, pero definitivamente no es tu riñón, no es tu corazón, no es tu hígado, entonces tu organismo tiende a causar un rechazo. Y eso es principalmente por lo que se dan estos medicamentos para evitar el rechazo. Puede ser que más adelante bajes las dosis, pero de inicio, tu organismo tiene esa reacción natural propia de hacer un rechazo, y es el rechazo natural. Preguntabas hace un momento también, Marquito, por ejemplo, lo que viene a ser el tamaño del riñón. El tamaño de un riñón mide aproximadamente 12 centímetros de largo por 6 de ancho. Estaríamos hablando, pues como decíamos, del tamaño de tu puño, ¿verdad? 12 centímetros de largo, 6 de ancho. Pesa aproximadamente entre 150 y 170 gramos en el adulto promedio, digamos de 1.60 a 1.70. Si observamos, viene a ser pues una estructura chiquito, más o menos pequeña, pero muy, muy funcional. Sí, también eso que estás mencionando, Miri, pero son dos. Regularmente cuando hablamos del riñón, ¿verdad? Decimos, y es que el riñón por aquí o el riñón por allá, pero viene a ser únicamente la cuestión de semántica, porque pues sí, efectivamente son dos, pero que funciona como uno solo.
3: Exacto. ¿Qué tan delicado es el riñón?
6: Es delicado, sí es delicado, tenemos que tenerle mucho cuidado, debemos, como también lo mencionaste, Miri, tomar el agua suficiente, debemos de no consumir medicamentos, hay medicamentos ya bien conocidos.
5: Y dice ahí.
6: Bueno, exactamente, esto también que acabas de decir es cierto, ¿verdad? Que luego compramos medicamentos y el medicamento trae la leyenda que puede ser agresivo al riñón. Aquí ya también en otras ocasiones hemos hablado qué tanto beneficio te da a ti como médico mandar, por ejemplo, un medicamento sabiendo que te puede dar el riñón. Ahora, también hay que tomar en cuenta que puede ser un medicamento que lo vas a usar hoy, mañana, y lo vas a dejar de usar un mes o dos meses. Entonces, pues, estrictamente no te va a causar daño. Pero si lo estás usando con la frecuencia relativa muy oportuna, entonces puede que sí te haga daño. Entonces aquí debemos de tener en cuenta de que hay medicamentos, hay cuestiones elementales, por ejemplo, como un golpe en el abdomen te puede dañar el riñón. Un accidente en donde tengas un sangrado, uno de los principales órganos que luego sufre por una hemorragia es el riñón. Mencionaste también hace un rato, Miri, lo que viene a ser la deshidratación. Falta de líquidos también te puede dar una mala función del riñón. Entonces, a pesar de que viene a ser un órgano muy funcional, pero le debemos de tener bastante, bastante cuidado. Aquí también nosotros debemos de tomar en cuenta, Miri, Marquito, por ejemplo, de que el riñón lo podemos agredir de varias formas. Cuando empezábamos el programa quise mencionar de algunas enfermedades, pero dentro de estas a mí me preocupa mucho que siempre que tenemos una mala función del riñón, insisto, pensamos diabetes. Y sí es cierto, la diabetes te va a dar el 60%, 65% de una incapacidad funcional del riñón. Pero la hipertensión arterial sistémica no se queda atrás. Te anda dando aproximadamente entre el 30, 35% de también mala función del riñón. Entonces, y a esto no le tomamos en cuenta. Yo he tenido varios pacientes que me van a ver porque tienen ya una incapacidad funcional del riñón y no son diabéticos. No tienen glomerulonefritis, no tienen cistitis, pero son hipertensos. Y no es el medicamento antihipertensivo, sino es la elevación de la presión sistémica en el organismo, lo que te puede llevar también a una mala función del riñón.
5: La sal.
6: Aquí la sal es un... Cuando estábamos hablando hace un rato, ¿verdad? De que si tienes a un paciente diabético, quítale el azúcar. Ahora, también por ahí me dicen, pero a ver, si me quitan el azúcar, ¿de dónde voy a adquirir yo los carbohidratos? Uh-huh. Los carbohidratos vienen en todos lados. Una tortilla, el pan, las frutas, en donde quiera vas a encontrar carbohidratos. Entonces, si tú quitas el azúcar a un diabético, la va a obtener de los demás alimentos. La sal, se han hecho estudios estrictamente en donde para una persona hipertensa tienes que quitarle la sal. Quítale la sal, le controlas la presión. Cuando menos, no va a tener que estar tomando tantos medicamentos. Si hablamos de la diabetes, tengo pacientes que te toman 3 o 4 hipoglucemiantes y luego toman 2 o 3 cosas que les recomendaron por ahí. Te toman de 4 a 5 cuestiones y dentro de ellas 3 o 4 hipoglucemiantes. Si hablamos de la hipertensión arterial, también te toman, en dado caso, de 2 a 3 medicamentos que son para bajar la presión y aparte te toman 1 o 2 diuréticos. ¿A qué voy o a qué quiero llegar? Que si están tomando tanto medicamento para la diabetes y tanto medicamento para la presión, es que no están llevando el control dietético, claro, de su enfermedad. En el caso de la diabetes, quítale la sal. Y en el caso de la hipertensión, perdón, en el caso de la diabetes quitamos el azúcar. Y en el caso de la hipertensión, quitamos la sal. Y con eso, Miri, Marquito, vamos a darnos cuenta de que vamos a dar la mitad del tratamiento tranquilamente.
3: ¿El alcohol qué función
6: tiene? El alcohol tiene la función principalmente de que cuando está a niveles elevados, porque hasta eso el riñón es muy noble para la cuestión del alcohol. Si un órgano sufre por cuestiones excesivas de alcohol, es el hígado. Pero hasta eso que el riñón no, el riñón te filtra muy bien lo que es el alcohol, no te da tanto problema. Más bien es el tabaco. El tabaco sí tendríamos problemas importantes con el riñón porque el tabaco tiende a producir eventos de hipertensión. Entonces, sería más bien el tabaco lo que te puede alterar un poquito las cuestiones renales. El alcohol se va un poquito más, Marquito, a la cuestión de lo que es el hígado.
3: Oiga, y ahora las nuevas sustancias también, doctor, que se están usando, con lo cual, pues obviamente los adolescentes sobre todo están echando mucho mano de esos químicos. ¿Cómo afecta el riñón?
5: Eso hacen pedazos todo el cuerpo, man.
6: Sí, son nocivas definitivamente. Nosotros debemos de tener en cuenta, para esto hemos hablado de que tantas cuestiones que te pueden dañar, ya sea el riñón, el hígado, el corazón, no sé. Si nos vamos del otro lado, pues es evidentemente llevar una vida sana, tomar agua, hacer ejercicio. Yo creo, por ejemplo, que si un chico, una chica, tiene planeado el fin de semana irse de fiesta, pues bueno, yo no voy a decir que no, están en la juventud, pero así como planean su fiesta, que planeen también, por ejemplo, sus tiempos para hacer ejercicio, para de repente tener una dieta sana. Yo nunca siempre digo, no estoy diciendo, a ver, te puedes ir 2 días de juerga el fin de semana, pero los demás días cuídate. No lo digo de esa forma, pero a lo mejor en el fondo sí es un poquito, ¿verdad? Que tengan el tiempo para recuperar ese organismo. Una dieta sana, tomar agua, hacer ejercicio, Miri, Marquito, no hay nada mejor que eso.
5: Dormir.
6: Dormir, qué bueno que lo mencionas.
3: Ahora, por ejemplo, ¿qué tanto afecta el ser diabético al riñón?
6: El ser diabético es de las principales causas. De hecho, es la primera, es la primera causa que te puede llevar a una insuficiencia renal. El ser diabético, una persona diabética va a tener tres características fundamentales. Te va a dañar el riñón, va a hacer que pierdas la vista y te va a dar la neuropatía diabética, que es la falta de sensibilidad y de fuerza en las piernas. Pero dentro de esto, lo más frecuente es la insuficiencia renal crónica. Aquí estaríamos hablando de una insuficiencia renal crónica. Entonces, una persona diabética va a ir de la mano con una disminución de la función renal. Ahora, aquí, ¿qué es lo que tenemos que hacer para que nosotros nos demos cuenta? Si ya tengo diagnosticado a mi paciente como diabético, exámenes de laboratorio. En los exámenes de laboratorio, pues definitivamente en la química, lo primero y que viene siempre hasta arriba, azúcar. Para la mayoría de los laboratorios, porque hay algunos laboratorios que te manejan hasta 115, pero según la literatura, debe de ser hasta 100. Entonces, siempre hasta arriba viene glucosa. En la glucosa, a menos de 100.
3: ¿Por qué les parece si nos vamos a una brevísima pausa y regresamos a este programa
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7: ¿Sabías que evitar el exceso de sal protege tus riñones y reduce el

0: Tomar agua es vital para tu salud. Ayuda a hidratarte, mejorar la digestión, regular la temperatura corporal y mantener tu piel saludable. Recuerda, el agua es vida y tu cuerpo la necesita todos los días. El manganeso te ayuda a conservar una buena audición, refuerza los tejidos conjuntivos, conserva los huesos fuertes, ayuda a la función nerviosa y cerebral. El manganeso ayuda a tener buenos niveles de hormonas sexuales y metaboliza de forma óptima todo lo que comemos, las proteínas, los hidratos de carbono y las grasas. El organismo también necesita manganeso para mantener un sistema inmunitario sano. Vamos a una breve pausa y regresamos a su programa Estilo de Vida. 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
1: En plena ciudad de Colima, el majestuoso Palacio Federal destaca por su arquitectura neoclásica. El terreno de este inmueble fue un cementerio, después una finca y una botica. Pero fue hasta 1908 cuando el entonces presidente municipal Blas Ruiz Díaz y un propietario del inmueble construyó ahí su casa. Sin embargo, desde 1928 el edificio estuvo en pugna por diferencias políticas, por lo que el gobierno estatal lo confiscó. Su interior está adornado con pinturas y murales de artistas como Mercedes Zamora o Antonio Cedeño, entre otros.
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2: Diego Armando Maradona contra Inglaterra, 1986. Arrancando desde su propio mediocampo, Maradona eludió a seis jugadores ingleses con un control celestial antes de anotar el gol del siglo. Esta obra de arte inmortal definió la genialidad argentina en el Mundial de México.
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2: Bangkok, Tailandia. Es famosa mundialmente por poseer la mejor comida callejera del planeta. Sus puestos ofrecen un baile de sabores dulces, salados, ácidos y picantes en platos como el pad thai o el curry verde. La intensidad de sus especias y la frescura de sus hierbas crean una experiencia sensorial vibrante. Es una ciudad donde el lujo y la calle conviven sabrosamente.
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3: Los wombats producen heces en forma de cubo, una adaptación única para marcar territorio.
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2: Los gatos tienen 32 músculos en cada oreja, lo que les permite moverlas de forma independiente para escuchar mejor los sonidos.
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3: Los cerdos no pueden mirar hacia el cielo físicamente debido a la estructura muscular y ósea de su cuello rígido.
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3: El ketchup se vendía como medicina en los años 1830 para tratar problemas digestivos y la diarrea común.
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2: El primer animal que viajó al espacio exterior fue la perra Laika, lanzada por los rusos en 1957.
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3: El récord mundial de personas riendo simultáneamente en un lugar fue de 123.000. ¡Pura alegría!
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3: El veneno de la avispa de mar es tan potente que puede matar a un humano adulto en pocos minutos.
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4: Y ya estamos de regreso en este su programa Estilo de Vida de Jerry Medina aquí en Grupo Fórmula. Estamos con el doctor Víctor López Ocampo. A mí tú le ibas a preguntar.
5: Pues sí, yo le voy a preguntar también, como ya este es el último bloque, yo quiero preguntarle de qué manera podemos cuidar el riñón. Si ya está dañado, pues, ¿qué podemos hacer? Y si no, ¿qué sí podemos hacer para cuidarlo?
6: Sí, aquí lo que tenemos que hacer, tomando en cuenta que dentro de las principales enfermedades que nos aquejan, hipertensión y diabetes. Si yo tengo antecedentes en la familia de hipertensión o de diabetes, la posibilidad de que yo lo llegue a presentar es alta. Si en la familia hay diabetes, la posibilidad de que yo tenga diabetes es de un 20%, igual que de hipertensión. Y entonces en línea se va. Entonces desde joven, acostumbrarme a consumir menos azúcar o menos sal, hacer deporte, ¿verdad? Tratar de no fumar y pues llevar una dieta sana. Ahora, hacernos los estudios con la regularidad. Mencionábamos, por ejemplo, que hasta arriba siempre viene el azúcar en menos de 100, después viene la función renal. Cuando un riñón está dañado, empieza a subir la urea y la creatinina. La creatinina debe de estar máximo en 1, la urea en promedio máximo en 45. Si yo veo que poco a poquito está subiendo, poner atención, porque quiere decir que de poco a poquito ese riñón me está empezando a dar lata. El promedio de la urea estaríamos en 25 y la creatinina en 0.75. Si yo veo que poquito a poquito va subiendo y de la mano, en la mayoría de los estudios de laboratorio también ya te dan la tasa de filtración glomerular. Un riñón debe de estar trabajando según la tasa de filtración arriba del 90. Si yo veo que me empieza a bajar la tasa de filtración, empieza a subir urea y creatinina, quiere decir que ese riñón ya me quiere empezar a dar problemas. Nuevamente, no sal, no azúcar, ejercicio, tomar suficiente agua. Más adelante, en un momento dado, pues no consumir muchos medicamentos que a lo mejor yo luego me automedico, tomar muchas cosas que no debo de estar tomando. Hay que suplementarnos, ¿verdad? Hay que tomar, por ejemplo, el cardo mariano, hay que tomar el MSM, hay que tomar el PreG, hay que tomar la Q10. Son elementos que son muy, muy buenos para la función del organismo. Eso no te va a evitar que en un momento dado tú puedas presentar algún problema, pero te estás cuidando, estás tomando elementos, estás cuidando tu organismo. El PreG antes del desayuno y comida, la Q10 antes de comida y cena, el MSM después de desayuno, comida y cena, el ácido alfa lipoico, puede ser el CG Plus para las personas diabéticas después de desayuno y comida. Tenemos un arsenal importante, Miri Marquito, para llevar a una buena cuestión de la función de nuestro organismo.
4: Oye, doctor, ¿y la temperatura del riñón?
6: Aquí la temperatura del riñón se maneja con base regularmente a la temperatura corporal. También la pregunta es interesante en el sentido de que, por ejemplo, tú preguntabas hace un rato qué tan lábil o qué tan frágil es el riñón. Te comento que es algo frágil. Pero si nosotros nos vamos a la temperatura corporal, ahora sí que de todo el organismo, nosotros nos manejamos en un promedio de 37 grados. Pero ahí te podría decir, y nosotros somos resistentes, somos fuertes, pero súbele a 40 grados a la temperatura, no a la temperatura ambiente, sino a la temperatura corporal, y ya estás con una fiebre tremenda. Estoy hablando 3 grados arriba. Bájale 3 grados de los 37, bájale a los 34 y ya estás con hipotermia. Fíjate. Entonces, ¿qué quiere decir? Que nosotros somos resistentes, pero a la vez debemos de tener cuidado. Ya cuando estamos en 40 grados, ya podemos estar hasta delirando y demás. Entonces, así como el riñón, el corazón, todo el organismo en general, y en eso también influye mucho el riñón, te produce la homeostasis, te produce el equilibrio ácido-base, te produce muchas, muchas funciones.
5: Fíjate que yo a los 37 ya tengo febrícula.
6: Sí, claro, sí.
5: A los 37. Hay yo personas soy de que 36, son más susceptibles. 36, claro. Y medio en temperatura. Yo creo que casi todas las mujeres estamos más.
6: Se maneja medio grado menos que en el hombre, pero regularmente, ahora también dependiendo de otras cuestiones, ¿no? ¿Verdad? Cuestiones de tiroides, cuestiones cardíacas y demás, pero sí, nosotros andamos fluctuando entre 36 y medio y 37 y medio inclusive. Pero a lo que comentábamos, Marquito, Miri, en el sentido de qué tan lábiles somos resistentes, pero esos cambios

0: ¿no? Para una difícil circulación en lo que viene a ser el riñón. Entonces, todo eso, y todo eso, si lo vemos nosotros, mire, Marquito, vamos a darnos cuenta que vienen los estudios base de laboratorio, lo que es la biometría química general de orina. Por ejemplo, en un general de orina, si yo veo que mi paciente empieza a orinar proteína, el riñón está empezando a sufrir también. Si veo que mi paciente me está orinando 1000 de azúcar, es que probablemente está comiendo azúcar. Si su hemoglobina glucosilada está arriba de 6, es que está comiendo azúcar. Aquí tenemos varias cuestiones. Si yo me voy directamente al paciente diabético, es que tienen una forma de ser un poquito especial, la verdad. Señor, ¿usted me está comiendo azúcar? No, doctor,
1: ¿No
0: para
1: es
0: nada.
1: cierto?
0: Oiga, pero su hemoglobina sale en 10, hemoglobina glucosilada. No, pues no sé, pero yo no como azúcar. Y está en 1000 de azúcar en orina. No, pero yo no como azúcar. Entonces, bueno, aquí viene la cuestión en donde pues tú no vas a discutir con tu paciente, pero
1: La sangre no miente.
0: de alguna manera, en tu general de orina, si estás orinando 1000 de azúcar, tu hemoglobina glucosilada en 10, y pues bueno, de alguna manera tú te das cuenta de que no estás teniendo el beneficio que esperabas con el tratamiento, y aparte, como lo decíamos hace un rato, a una persona diabética lo tienes con 3 o 4 hipoglucemiantes, pues es que todo te está fallando, ¿verdad?
1: Claro.
0: Y esto también es bien importante. Diabetes e hipertensión descansan en una buena dieta. Una persona que lleva una buena dieta le está dando a su tratamiento el 50-60% del beneficio y podríamos quitar medicamentos. O sea, una persona diabética que no te come azúcar, ¿verdad? Le puedes quitar medicamentos hipoglucemiantes y una persona hipertensa que le quitas la sal, le puedes quitar medicamentos. Bueno, le puedes quitar, pero no todos. Esto es importante que quede claro. Pero si me estaba tomando 3 hipoglucemiantes, el diabético le puedo quitar a lo mejor 2. Y si me está tomando 3 antihipertensivos y si me quita la sal y lleva una buena dieta, a lo mejor le quito 2. Pero ella, yo ahí lo veo, ¿no? Si un paciente me está tomando exceso de medicamentos. Ahora, también aquí hay que otra cosa. Hay pacientes, estamos hablando de diabetes y o hipertensión. La mayoría de los pacientes diabéticos son hipertensos.
1: Astres.
0: Entonces, es lo que yo les digo, a ver, usted como diabético ya está teniendo agresión a su riñón, pero aparte es usted diabético. Entonces, de dos formas está agrediendo a su riñón. Entonces, esto de nosotros tenemos que ver cómo platicamos con el paciente y yo muchas de las veces me gusta que vaya con un familiar para decirle al familiar, habla con tu papá, habla con tu mamá, con tu
1: Sí,
0: hermano
1: digo que
0: y dile que no coma esto, que no coma esto y que no coma esto.
1: se tome sus medicinas, que haga ejercicio, que tome agua, que, ¿no? Que coma
0: Totalmente.
1: bien.
0: Que coma bien, que coma sano
1: Qué difícil es cambiar los hábitos, ¿verdad?
0: Es difícil, definitivamente
1: Ya
0: es
1: tienes que
0: difícil.
1: de veras querer hacerlo para cambiarlo.
0: Sí, es difícil, pero aquí la cuestión, Miri, estamos hablando de que quieres vivir, quieres prolongar
1: Claro,
0: tu
1: claro.
0: nivel y tu estilo de vida, pues tienes que cambiar tus hábitos.
1: A
0: Lo
1: fuerzas.
0: digo en serio, o sea, si en un momento dado tengo pacientes, por ejemplo, que se comen un rico platillo de carnes rojas en la mañana y en la noche no pueden caminar porque se les disparó el ácido úrico. Entonces, pues, ¿qué les dices? Pues deje de comer carnes
1: Que no
0: rojas,
1: coma carne.
0: ¿no? Porque si no, en la noche ya no va a poder.
1: Pues
0: Así de
1: sí.
0: sencillo, ¿eh? Por ejemplo, un hipertenso se come algún bocadillo salado y en media hora la presión alta. Entonces, esto no es de a 3 o 4 meses. Hay que hacer cambios ya.
2: Doctor Víctor López Ocampo, pues le agradecemos en el alma que nos haya acompañado.
0: Como siempre, les agradezco mucho esta invitación. Rocío de la Mora, Miriam Díez, Marco Antonio Silva, David, un abrazo y muchas gracias.
2: Mirita, nos
1: Un beso
2: despedimos.
1: para todos y que tengan un excelente día.
2: A nombre de Jerry Medina, les agradecemos que nos hayan acompañado en este su programa Estilo
0: Estilo
2: de
0: de
2: Vida.
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1: El ácido del estómago es lo suficientemente fuerte como para disolver una cuchilla de afeitar de acero inoxidable en horas.
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1: La miel es el único alimento que no se echa a perder. Se han encontrado frascos antiguos todavía comestibles hoy.
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1: Los labios no sudan porque no tienen glándulas sudovíparas. Por eso se secan con tanta facilidad durante el invierno frío.
0: 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Explorando la naturaleza.
1: Bosque de Białowieża, Polonia y Bielorrusia. Este es el último vestigio del bosque virgen que alguna vez cubrió la gran llanura europea. Białowieża es famoso por albergar la población más grande de bisontes europeos, una especie que estuvo al borde de la extinción. Sus árboles antiguos y grandes cantidades de madera muerta permiten la existencia de hongos y aves carpinteras únicas. Es un ejemplo invaluable de cómo lucían los paisajes naturales en Europa antes de la intervención humana masiva.
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1: El colibrí es el ave más pequeña del mundo. Mide solo 5 centímetros y pesa a lo mucho unos 20 gramos. Su peculiar forma de volar y su lengua en forma de tubo lo hace un animal único. Puede mover sus alas 60 veces por segundo en un patrón circular, además de volar de un lado a otro, hacia atrás, e incluso quedarse suspendido en un punto, y puede alcanzar una velocidad de 90 kilómetros por hora a pesar de su diminuto cuerpo. Se alimenta de néctar de las flores y es capaz de visitar miles de flores diariamente para encontrar alimento.
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1: La soya es un alimento versátil. A partir del frijol de soya se obtiene la soya texturizada, tofu, bebida de soya, entre otros alimentos. Contiene 9 aminoácidos esenciales como la lisina y la metionina. Aporta omega 3 y 6, así como vitamina K1 y vitamina E. Esta leguminosa tiene una gran concentración de isoflavonas, mismas que benefician la salud cardiovascular. También ayuda a disminuir los niveles de colesterol.
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3: De la mañana con 30 minutos tiempo del centro de México. Gracias por estar con nosotros esta mañana de lunes 8 de junio de 2026. A nombre del equipo que hace posible este espacio informativo, Adriana Romero, Claudia Arellano, Rogelio Miguel, Álvaro López y Ricardo Díaz, les saluda Juan Manuel de Ande. Estamos transmitiendo en vivo a través del 103.3 de FM, el 970 de amplitud modulada y en todas las plataformas de Grupo Fórmula, en streaming a través de YouTube en el canal de Grupo Fórmula Oficial. Les recuerdo mis redes sociales con mucho gusto. Usted me puede seguir a través de X, ahí me encuentra como arroba Juan M. de Anda, en Facebook Juan Manuel de Anda y en Instagram como Juan Manuel de Anda G. Tenemos información importante que se ha generado en las últimas horas y que estaremos compartiendo con usted en la próxima hora y media. Bueno, pues la depresión tropical 2E evolucionó ya a la tormenta tropical Boris. Esto ocurrió hace unos minutos en la madrugada de este lunes, cerca de las costas de Guerrero, por lo que podría tocar tierra en las próximas horas, cerca del Aeropuerto Internacional de Acapulco. Ante esta situación, bueno, pues la presidenta Claudia Sheinbaum informó a través de sus redes sociales que el gobierno de México está preparado para atender a la población ante la depresión tropical 2E que se prevé evolucione a la tormenta tropical Boris durante la madrugada del 8 de junio, dice la presidenta Sheinbaum, que la Secretaría de Marina, la Defensa Nacional, han activado el Plan Marina y el Plan de N3E en fase de prevención, en coordinación con la CONAGUA y también con la Coordinación Nacional de Protección Civil, así como con gobiernos estatales y municipales. Ante esta situación, la Secretaría de Educación Estatal, la Secretaría de Educación de Guerrero, informa que hoy se suspenden clases en las regiones Sierra, Costa Grande, Acapulco, Costa Chica, Centro y también en la región de la Montaña. Para este lunes se prevén lluvias intensas justamente allá en Guerrero, lluvias muy fuertes en Michoacán y Oaxaca, y lluvias fuertes en Jalisco, Colima, Guanajuato, Estado de México, también aquí en la capital de la República y en Morelos. Por cierto, las lluvias de ayer, las intensas precipitaciones que se registraron la tarde de ayer, bueno, pues provocaron severas inundaciones en distintos puntos de la capital de la República, por ejemplo, en la calzada General Ignacio Zaragoza y también en Ermita Iztapalapa, lo que generó afectaciones a la movilidad en el oriente de la capital. Bueno, pues ayer se llevó a cabo, hubo elecciones allá en el estado de Coahuila para renovar el Congreso. El PRI aventaja en los 16 distritos electorales. El gobierno federal exhortó a la Coordinadora Nacional de Trabajadores de la Educación a concluir sus protestas, no afectar más a las clases en las escuelas ni a los trabajadores, visitantes y comerciantes del Centro Histórico de la Ciudad de México. En tanto, bueno, pues la CENTE, ya sabe, confirma que van a mantener su huelga indefinida y van a reforzar sus protestas aquí en la capital de la República al considerar insuficientes las recientes propuestas por parte del gobierno federal. Además, esta semana la Ciudad de México podría enfrentar otras movilizaciones encabezadas por familiares de personas desaparecidas, colectivos sociales y vecinales, quienes buscan presionar a las autoridades por la falta de respuesta a sus demandas. Esto ocurre a unos días de que arranque el Mundial de Fútbol el próximo jueves. La presidenta Claudia Sheinbaum presentó el primer vehículo eléctrico mexicano llamado Olinia 1. La confianza del consumidor en el país mantuvo su tendencia a la baja durante el mes de mayo. El indicador registró una disminución anual de 3.44 puntos. La tensión en el Medio Oriente vuelve a escalar luego de que Irán lanzó varias oleadas de misiles contra el norte de Israel en represalia por un ataque en los suburbios de Beirut, allá en el Líbano. Tras estos ataques, bueno, pues los precios internacionales del petróleo se volvieron a ir hacia arriba. La segunda vuelta de las elecciones presidenciales en Perú mantiene un virtual empate técnico entre la conservadora Keiko Fujimori y su contrincante, el progresista Roberto Sánchez. Lisbeth Jiménez, fiscal de Veracruz, asegura que continúan con las labores de búsqueda de la reportera Roxana Guzmán, quien fue secuestrada por un grupo armado la semana pasada. Se informa que al momento ya se identificó el vehículo en el que la comunicadora habría sido transportada por la fuerza y también tienen indicios de una posible ruta. Autoridades federales y del Estado de México informaron la detención de dos personas investigadas por su probable participación en el robo con violencia de un cargamento de relojes de alta gama ocurrido el pasado 25 de mayo en el municipio de Ecatepec. La jefa de gobierno de la Ciudad de México, Clara Brugada, inauguró el jardín flotante Tlayipan, antes llamado Calzada Elevada de Tlalpan. La estación San Antonio Abad de la línea 2 del metro de la Ciudad de México ya reanudó operaciones. Las estaciones Zócalo, Chabacano, Portales y Nativitas continúan cerradas, sin ascenso ni descenso de pasajeros hasta nuevo aviso. Y el programa Hoy No Circula para este lunes aplica para todos los autos con engomado color amarillo y terminación de placas 5 y 6 y que tengan holograma de verificación 1 o 2. A las 6 de la mañana, como todos los días, Le vamos a presentar lo que escriben analistas y columnistas y un poco más tarde lo que destaca la prensa nacional, internacional y de los estados en sus primeras planas con Adriana Romero. Pero vámonos a los detalles de la información y le comentaba que bueno, pues hace unos minutos, se da a conocer que la depresión tropical 2E evoluciona ya a la tormenta tropical Boris. Esto ocurrió, repito, durante la madrugada de este lunes, cerca de las costas de Guerrero, por lo que podría tocar tierra en las próximas horas. El gobierno de Guerrero informa que se van a suspender las clases en las regiones Sierra, Costa Grande, Acapulco, Costa Chica, Centro y también en la montaña. Además, se dio a conocer que las autoridades habilitaron más de 620 refugios temporales distribuidos en 85 municipios. Le comentaba de esta información que publica pues hace unas horas la presidenta Claudia Sheinbaum a través de sus redes sociales, en donde dice que el gobierno de México está preparado para atender a la población, y también da a conocer que tanto la Secretaría de Marina como la Defensa Nacional ya han activado el Plan Marina y también el Plan DN3, dice la presidenta. Pedimos a la población de los estados de Guerrero y Oaxaca, particularmente en la franja costera comprendida entre lagunas de Chacagua y Tecpan de Galeana, así como habitantes de Colima, Jalisco, Michoacán y Nayarit, mantenerse atentos a los avisos oficiales. Se invita a la ciudadanía en general a mantenerse atenta a los avisos oficiales, dice la presidenta en esta comunicación que da a través de sus redes sociales. Se pronostican lluvias intensas, oleaje elevado y también mar de fondo. La prevención y la información oportuna son fundamentales para proteger la vida y el patrimonio de las familias. Pero vámonos con Laura Cardoso, reportera de Grupo Fórmula. Laura, cuéntanos qué pasa con el clima. Buen día. No tuvimos problemas con la comunicación. Bueno, pues a ver si podemos restablecer la comunicación con Laura Cardoso, porque bueno, pues sí es importante esta información en relación a cómo se está comportando el clima este lunes. Y bueno, pues vamos a pasar a otra noticia, otra información. Pues ayer hubo elecciones allá en el estado de Coahuila para renovar el Congreso. Hasta el momento, con más del 95% de las actas computadas, el programa de resultados electorales preliminares da la ventaja en los 16 distritos electorales de la entidad a la alianza conformada por el PRI y la Unión Democrática de Coahuila, que concentran el 55% de los sufragios. Vamos a escuchar lo que dijo ayer el dirigente nacional del PRI, Alejandro Moreno.
4: Los ciudadanos que dijeron, no queremos al crimen organizado en Coahuila, no queremos a los corruptos en Coahuila, y por eso sacamos a los cínicos y narcopolíticos de Morena de Coahuila. El mensaje que se manda desde Coahuila a todo México es que claro que se puede, porque hoy no podrán presentar ningún argumento. Hoy hubo una participación transparente, equitativa, y todo México tenía puestos los ojos en la elección de Coahuila. Y cuando hay un buen gobierno, cuando hay buenos gobernadores, cuando hay cercanía y cuando hay trabajo, claro que la experiencia, la capacidad y los resultados demuestran que el PRI da resultados.
3: Y bueno, tras el cierre de casillas, la presidenta nacional de Morena, Ariadna Montiel, acusó al PRI de implementar un esquema de compra y coacción del voto mediante el uso de códigos QR. Ofreció una conferencia de prensa Ariadna Montiel y ahí denunció que la estructura priista fijó una tarifa de al menos 500 pesos en efectivo a cambio del sufragio de los ciudadanos.
5: Desde muy temprano hemos puesto una denuncia ante el Instituto Electoral, diversas denuncias, pero especialmente una que tiene que ver con la compra y la coacción del voto a favor del PRI. Sabemos que el PRI se maneja con estas prácticas históricamente, que no sabe hacer las cosas de otra manera, pero ahora han establecido un operativo en donde tomaron la decisión política de que ningún voto para el PRI fuera gratis. Todos los votos fueron pagados.
3: Bueno, más adelante estaremos yendo justamente hasta Coahuila con nuestra corresponsal Magda Guardiola pues para que nos dé detalles de cómo ocurrió la jornada electoral el día de ayer y si se confirma pues la tendencia ganadora de el PRI. Pero bueno, ya restablecimos la comunicación con Laura Cardoso. Laura, bueno, cuéntanos cómo, qué se espera para el clima o en el clima para este lunes. Te saludo, buen día.
6: ¿Qué tal, Juan Manuel? Muy buen día, y la semana mundialista será completamente lluviosa porque el Servicio Meteorológico Nacional y el Centro Nacional de Huracanes de Estados Unidos advierten que la tormenta tropical va a provocar lluvias torrenciales, inundaciones y deslaves que podrían poner en riesgo la vida de muchas personas en el sur de México. Ambos organismos alertaron que las precipitaciones serán muy intensas, sobre todo en zonas costeras de Guerrero y Oaxaca, con riesgo de crecidas de ríos, desbordamientos y afectaciones graves en comunidades ubicadas en laderas y terrenos montañosos. De acuerdo con los pronósticos, el sistema mantiene vientos sostenidos de 55 kilómetros por hora con rachas más fuertes y podría impactar territorio nacional durante este lunes.
3: No, bueno, parece que se volvió a caer la comunicación con Laura Cardoso, pero bueno, estaremos viendo más adelante a ver cómo evoluciona esta situación del clima. Por lo pronto, vámonos con Enrique Hernández, porque el gobierno federal hace un nuevo llamado a la Coordinadora Nacional de Trabajadores de la Educación a concluir ya sus protestas, a levantar estos plantones que mantienen, o este plantón que mantienen allá en el centro de la Ciudad de México, y también llama a que pues no se afecte a los niños con estos paros de labores. Enrique Hernández, te saludo, adelante con tu información, buen día.
7: Y pese a las inconformidades de la CENTE y quienes mantienen sus campamentos en las calles del primer cuadro de la Ciudad de México, la Secretaría de Gobernación asegura que en la actual administración se ha dado por terminada una etapa marcada por la confrontación, la persecución administrativa y la falta de reconocimiento hacia las maestras y maestros de México. A través de un documento conjunto, el secretario de Educación, Mario Delgado, y la dependencia encargada de la política interna del país que encabeza Rosicela Rodríguez, afirmaron que el vínculo con los maestros está basado en el respeto, el diálogo y la convicción de la educación pública para que ésta sea uno de los pilares fundamentales para el desarrollo nacional. También señalaron que uno de los cambios más significativos ha sido la recuperación salarial del magisterio. A partir del 2018 comenzó una política sostenida de recuperación salarial y avanzar en la restitución de los ingresos perdidos durante décadas. Con los gobiernos de la Cuarta Transformación, asegura el documento emitido por la Secretaría de Gobernación, terminó una etapa marcada por la confrontación, la persecución administrativa y la falta de reconocimiento hacia las maestras y maestros de México, afirmó el secretario de Educación Mario Delgado. A la fecha, aumentó en más de 1.200.000 los maestros y maestras que han tenido su basificación garantizada, estabilidad laboral, certeza jurídica y mejores condiciones para el ejercicio de su profesión. Para Grupo Fórmula, Enrique Hernández Montes de Oca.
3: Muchísimas gracias, Enrique. Pues sí, a pesar de que se les han cumplido muchísimas de sus demandas, pues nunca, nunca es suficiente para la Coordinadora Nacional de Trabajadores de la Educación, porque dicen, confirman que van a mantener su huelga indefinida, pero además, dice, vamos a reforzar nuestras protestas en la capital de la República, aquí en la Ciudad de México. Pues sí, consideran insuficientes estas propuestas que les han dado el gobierno federal. También la CENTE señaló que se van a manifestar en el Aeropuerto Internacional de la Ciudad de México, en las inmediaciones del Estadio Ciudad de México, previo a la inauguración de la Copa Mundial, que bueno, pues arranca el próximo jueves. El chantaje en pleno de parte de la coordinadora. Y por si hiciera falta pues un bloqueo más en la Ciudad de México, pues se prevén también algunas movilizaciones por parte de grupos sociales durante esta semana. Laura Cardoso, pues ahora vamos con esta información. Te saludo, buen día.
8: Diversos colectivos sociales, vecinales y de familiares de personas desaparecidas anunciaron una serie de acciones y manifestaciones en el marco de la Copa Mundial de Fútbol 2026, con el objetivo de denunciar lo que consideran impactos negativos derivados de la organización del torneo en la capital del país. Durante una conferencia de prensa, integrantes de la Asamblea Antimundialista destacaron que realizarán una segunda megarreta y una manifestación pacífica en las inmediaciones de Avenida Imán Tecomán y Gran Sur. Natalia Lara, representante del colectivo, afirmó que las protestas buscan visibilizar presuntos procesos de desplazamiento de habitantes, privatización del espacio público y afectaciones a comunidades cercanas al Estadio Azteca.
9: Los colectivos hemos denunciado que hay un estado de sitio que se instala en las inmediaciones del Estadio Azteca y solicitamos ahora el acompañamiento también de los organismos de derechos humanos, tanto nacionales e internacionales, derivado de los últimos actos de represión que ha sufrido la CENTE con el gobierno de Claudia Sheinbaum y Clara Brugada.
8: Los colectivos denunciaron afectaciones a habitantes de Santa Úrsula y que algunas medidas implementadas en los alrededores del estadio han limitado la movilidad cotidiana. Además, cuestionaron la realización de censos y mecanismos de control que a su juicio vulneran derechos como el libre tránsito. Por su parte, organizaciones de familiares de personas desaparecidas anunciaron una marcha nocturna que partirá a las 19 horas desde la Estación Registro Federal del Tren Ligero y aprovechar la atención internacional que genera el Mundial para visibilizar la crisis de desapariciones que enfrenta México. Jorge Verástegui, hermano de dos personas desaparecidas en Parras, Coahuila, recordó que en el país hay más de 133 mil personas desaparecidas y miles de cuerpos sin identificar en servicios forenses.
10: Una parte de las familias estaremos en el Zócalo de la Ciudad de México, esperando que en el medio tiempo la Presidenta de la República tenga tiempo de recibir y atender a las familias de personas desaparecidas.
8: Las imágenes son de Ricardo Rodríguez. Soy Laura Cardoso Tierra, Fórmula Noticias.
3: Muchísimas gracias, Laura. Pero además, la Asociación Nacional de Transportistas, que bueno, usted lo sabe, se lo hemos dado a conocer aquí en este espacio, exige mayor seguridad en las carreteras del país. También anticipa que se van a manifestar. Esto ocurrirá pasado mañana, el próximo miércoles. Espera una semana complicada en materia de movilizaciones aquí en la capital de la República Mexicana. Y vámonos con Israel Aldave, porque ayer la presidenta Claudia Sheinbaum, bueno, pues presentó el primer vehículo eléctrico 100% mexicano. Este vehículo, que se llama Olinia, se venderá en 150 mil pesos y saldrá a la venta el próximo año. Cuéntanos, Israel, buen día.
11: En la base aérea militar de Santa Lucía, la presidenta de México, Claudia Sheinbaum, encabezó la presentación del prototipo del vehículo eléctrico Olinia, construido 100% con tecnología mexicana. La titular del Ejecutivo destacó que este vehículo, el Olinia 1, tiene una capacidad para transportar a 6 personas. Cuenta con vidrios eléctricos, se incorporó espacio para una silla de ruedas, barra en el techo para transportar distintos artículos, llanta de refacción, se maneja cómodamente en un trayecto urbano, alcanza una velocidad de 50 kilómetros por hora, soporta charcos e inundaciones y es resistente al agua, se garantiza. Pantalla en el tablero de conducción, faros y calaveras LED. El Olinia 1 es diseñado, se dijo, para resolver las principales necesidades de transportación de los mexicanos. La mandataria destacó lo que significa la construcción de este vehículo 100% con tecnología mexicana.
12: Por eso Olinia es movimiento. Movimiento entre el México que heredamos y el México que estamos construyendo juntas y juntos. Movimiento entre nuestra historia y nuestra esperanza. Movimiento entre la creatividad de nuestras juventudes y las posibilidades de una nueva etapa de desarrollo nacional que crea, que innova, que confía en sí misma. Por eso Línea es innovación, es creatividad, es transformación. O Línea es la esperanza de un México que reconoce en sus jóvenes la fuerza de su presente y de su porvenir. Porque cuando México confía en la inteligencia y la creatividad de su pueblo, no hay límite que lo pueda detener. Olinia es transformación y México está en transformación.
11: La mandataria condujo el Olinia, este vehículo de color blanco con negro, y lo llevó justamente a la plataforma al interior del hangar militar en donde fue presentado. Se dijo que esta producción en serie empezará en julio de 2027, cuando se empiecen a colocar las primeras unidades. También se informó que en los próximos meses se va a presentar el vehículo cargo, es decir, el vehículo que se ha diseñado para el transporte de distintas mercancías en todos y cada uno de los estados del país, e incluidos también municipios y pueblos. El reporte que tengo.
3: Muchísimas gracias, Israel, por tu información. En cuanto al conflicto allá en el Medio Oriente, bueno, pues volvió a subir la tensión, volvió a escalar después de que Irán lanzó varias oleadas de misiles en el norte de Israel en represalia por un ataque en los suburbios de Beirut allá en el Líbano. Y bueno, pues esta situación ha pues despertado nuevamente el nerviosismo en los mercados, sobre todo de los energéticos. Los precios internacionales del petróleo se fueron nuevamente hacia arriba. El crudo Brent aumenta 5.1%, cotiza en $97.83 por barril. El West Texas Intermediate avanza 4.8% y está en $94.85. El viernes de la semana pasada la mezcla mexicana cerró en $88.32 por barril. ¿Cómo cerraron los mercados la semana pasada? El viernes la bolsa de valores concluyó con una pérdida de 1.8%. Allí en Estados Unidos, en Nueva York, el Dow Jones también abajo 1.35%. El Nasdaq con pérdidas, fíjese, 4.18%. Y el Standard & Poor's también negativo, 2.64%. Los mercados en Asia ya han concluido operaciones este lunes en la primera jornada de la semana y están concluyendo con pérdidas generalizadas. Destaca pues esta pérdida del Nikkei, que baja 3.85%. También la bolsa de Hong Kong abajo 3.14%. En Europa, en el viejo continente, los mercados también están abriendo con tendencia negativa. El euro cotiza en 20 pesos con 11 centavos, el dólar 16.94 a la compra y 17.90 a la venta. Vámonos rápidamente con mi querido Beto Campos, porque pues ya estamos a unos días de que arranque el Mundial de Fútbol 2026, y bueno, aquí en Grupo Fórmula, preparados para llevarle pues los detalles de este importante evento. ¿Por qué? Pues porque somos locales. Mi querido Beto, te saludo, buen día.
13: Juan, muy buenos días, así es, faltan 3 días para el arranque de la Copa del Mundo y en Grupo Fórmula somos locales, ya estamos listos para tener una gran cobertura de la máxima fiesta del fútbol. Por mientras, la selección mexicana se encuentra concentrada en el centro de alto rendimiento, el día de hoy estará siendo abanderada. En el golf, Gaby López logró el mejor resultado en un major para nuestro país, después de quedar en segundo lugar del Abierto de Mujeres de Estados Unidos. En Roland Garros, Alexander Zverev por fin pudo romper su maldición y ganó su primer Grand Slam en su carrera después de vencer al italiano Flavio Cobolli en la gran final masculina. Mientras que en la Fórmula 1, de nueva cuenta, Kimi Antonelli volvió a ganar después de llevarse el Gran Premio de Mónaco, donde Sergio Checo Pérez había conseguido el primer punto de la temporada con Cadillac, sin embargo fue sancionado y por ende perdió ese punto que había ganado. Los detalles más adelante.
3: Así es, mi querido Beto, regresamos contigo un poco más tarde. Vámonos rápidamente con Raquel Flores. Cuéntanos, Raquel, ¿cómo está la situación en la línea 2 del metro? Buen día.
14: La estación San Antonio Abad de la línea 2 del metro reabrió sus puertas el domingo a los usuarios luego de su remodelación integral, que incluyó su conexión con el nuevo jardín flotante Tlalilpan, inaugurado por la jefa de gobierno Clara Brugada. Se trata de la primera intervención de fondo realizada en esta estación desde su apertura en 1970. Durante ella, el director general del metro, Adrián Rubalcaba, destacó que los trabajos permitieron modernizar por completo la imagen y funcionalidad de la estación para ofrecer espacios más seguros, accesibles y cómodos para los miles de usuarios que diariamente utilizan este tramo de la línea 2. La rehabilitación contempló la instalación de más de 500 luminarias tipo LED, la colocación de casi 1,000 metros cuadrados de porcelanato, 750 metros cuadrados de impermeabilizante y cerca de 200 metros cuadrados de mármol nuevo en sus pisos. Además, se sustituyeron los torniquetes tradicionales por puertas de acceso continuo para agilizar el ingreso de los pasajeros. Uno de los cambios más visibles fue la recuperación de los accesos a la estación, donde se retiraron locales comerciales para ampliar los espacios de circulación y mejorar la iluminación, permitiendo una conexión más ordenada y segura con el nuevo corredor peatonal elevado sobre la calzada de Tlalpan. Fórmula Noticias, Raquel Flores Chávez.
3: Muchísimas gracias, Raquel. Bueno, pues Prince va a lanzar un nuevo álbum póstumo, incluirá 10 canciones inéditas. Nos despedimos del auditorio que nos escucha a través de nuestras estaciones hermanas en el interior de la República y que ahora continúan con su programación habitual. Que tengan un excelente inicio de semana aquí en la capital de la República. Volvemos después de una pausa.

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7: Brasil para construir una vida. Tras años de escasa fortuna y un triple fracaso en el amor, encuentra su última oportunidad en una idea tan descabellada como desesperada. El montaje de una obra inspirada en el equipo verde-amarela de Pelé, Rivelino, Tostao y compañía es el proyecto que cambiaría su destino. Armado de ganas, recluta a un puñado de improvisados y encuentra a un dudoso empresario apodado El Tigre, quien financia una gira por el Bajío. Al llegar a México, la trama se descubre. El Tigre no es un empresario, la gira no existe. La obra es en realidad un mecanismo para lavar dinero sucio. La historia delirante se titula Al estilo Jalisco. Una lectura gozosa y gustosa, oportuna en temporada mundialista.
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10: Pepino para la frescura. El pepino es un aliado indispensable cuando sube la temperatura. Al estar compuesto casi totalmente por agua, ayuda a mantener el cuerpo fresco desde el interior. Puedes agregarlo a tus bebidas o comerlo crudo con un poco de limón. Su bajo contenido calórico y alta cantidad de fibra lo convierten en la botana perfecta para hidratarse sin pesadez estomacal.

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0: ¿Qué tal? ¿Cómo están? Muy buenos días, sea usted bienvenido, sea usted bienvenida a esta emisión, la matutina de Radio Fórmula Jalisco. Estamos con ustedes abriendo la conversación. Es día lunes, estamos arrancando semana, pues, lunes 8 de junio del año 2026. Es el segundo mes, no, el segundo lunes de este sexto mes del año. Vamos avanzando. Y bueno, es además una semana muy especial para muchos, sumamente esperada porque es la semana mundialista, la semana en la que inicia la edición 2026 de los Juegos de Fútbol, el Mundial, del que México es protagonista junto con Estados Unidos y con Canadá. Ya llegaron las selecciones a sus diferentes sedes de los primeros partidos. En el caso de Jalisco es la de Corea, ya hablaremos sobre eso, y por supuesto esto significa una enorme emoción para muchos de los aficionados para el fútbol. Se convierte en información protagonista, pues, para arrancar esta semana, y lo será también conforme vaya transcurriendo la misma. Fin de semana lluvioso, hoy también por supuesto se convierte en un inicio también de lluvia, y todo parece indicar continuaremos de la misma manera a partir de los fenómenos que se van formando en la zona del Pacífico, en el Pacífico mexicano. Soy Irán Espinosa de Los Monteros, le agradezco muchísimo que nos sintonicen esta mañana y que nos permita acompañarle en este arranque. Luz Enríquez está a cargo de los controles de audio del 89.5 de FM y también del 790 de amplitud modulada. Transmitimos de manera simultánea a través de ambas vías esta primera hora. Hay mucha, mucha información que compartirle, así que, pues si nos lo permite, ¿qué le parece si arrancamos y comenzamos con la información que ha venido trascendiendo? Evidentemente tiene que ver también con la manifestación que se registró el día sábado, la marcha del orgullo, la primera de dos que se dan en nuestra ciudad. Arrancamos pues con lo que ha sido noticia. Comenzamos con el resumen. Un joven de 20 años fue asesinado durante un presunto intento de robo de un vehículo en Avenida Patria y Ricardo Palacios. Esto es parte del municipio de Guadalajara. Él se dirigía a un gimnasio. La víctima viajaba en una camioneta Nissan X-Trail y fue atacada a balazos tras no detenerse ante sujetos armados. Los agresores escaparon sin llevarse la unidad. La Fiscalía de Jalisco reinició ya las investigaciones para identificar a los responsables. Dos mujeres resultaron heridas por arma de fuego luego de un ataque directo ocurrido durante una fiesta en la colonia La Mezcalera, en Tequila. De acuerdo con testigos, dos sujetos encapuchados llegaron en moto, realizaron varias detonaciones y después escaparon del lugar. Policías de este municipio de Tequila, pues, y además también paramédicos atendieron esta emergencia. Al momento no se reportan personas detenidas. La autoridad no ha informado tampoco sobre la identidad ni el estado de salud de estas mujeres, de las dos víctimas. La Fiscalía de Jalisco confirmó la captura de dos adolescentes señalados por agredir y robar a un adulto mayor dentro de una tienda de abarrotes en la colonia Jardines de la Cruz, en Guadalajara. El caso se hizo viral luego de difundirse el video donde se observa la agresión y el robo de mercancía. La autoridad no informó dónde ocurrieron las detenciones. Familiares de la víctima exigen justicia y piden mayor vigilancia en esta misma zona. Tres inspectores municipales de Guadalajara fueron vinculados a proceso por tentativa de extorsión y van a permanecer en prisión preventiva justificada durante 6 meses. Los funcionarios fueron detenidos cuando presuntamente recibían 6,000 pesos de la encargada de un negocio para evitar una sanción. La Fiscalía presentó pruebas suficientes para acreditar los hechos ante un juez. Así, la investigación complementaria continúa durante los próximos meses, también para pues que esto coadyuve, digamos, en el trabajo del juez. Una vivienda de la colonia Lagos de Oriente de Guadalajara fue atacada a balazos sin que por fortuna se reportaran personas lesionadas. El propietario detectó daños en la fachada, también cristales en la parte principalmente de la terraza. Yo aviso a la autoridad. La policía municipal localizó cinco casquillos de arma corta en la vía pública. La finca estaba deshabitada al momento de la agresión. La Fiscalía de Jalisco está realizando, por supuesto, las investigaciones al respecto. Un feto humano fue localizado dentro de una bolsa de basura en el fraccionamiento Puerta de Hierro en Zapopan. El hallazgo ocurrió cuando trabajadores de una empresa recolectora separaban residuos provenientes de un coto residencial de esta zona. Luego del reporte, la autoridad municipal acudió al lugar. Inició las investigaciones para determinar el origen de la bolsa e identificar de dónde procedían los desechos donde fue encontrado este pequeño cuerpo. Un joven de 18 años, originario de Guadalajara, murió ahogado en la playa Punta Pérula del municipio de La Huerta. Familiares reportaron que le perdieron de vista cuando se encontraba en el mar. Esto activó un operativo de búsqueda con rescatistas, lancheros, también personal especializado. La víctima fue localizada a unos 40 metros de la orilla. Ya no presentaba signos vitales. La fiscalía realizó la diligencia para poder comenzar también, mejor dicho, para retirar el cuerpo del sitio y pues bueno, a partir de ello también llevarlo a la morgue por la autopsia que la ley obliga. Una adolescente de 13 años fue localizada sana y salva por policías de San Pedro Tlaquepaque, esto en las inmediaciones de la nueva central camionera, luego de que su familia le reportó su ausencia. Con apoyo del sistema de videovigilancia del C4, se implementó un operativo de búsqueda. Esto permitió ubicarla rápidamente. La menor señaló que salió de su casa tras una discusión con la familia y pretendía abandonar la ciudad. Posteriormente fue entregada a su madre. Se realizó un simulacro de gran escala en la estación San Juan de Dios de la línea 2 del tren ligero. Este ejercicio recreó la liberación de una sustancia tóxica y una detonación dentro de un vagón con pasajeros. Participaron cuerpos de emergencia estatales, también municipales, que aplicaron protocolos de descontaminación, atención médica y traslado de víctimas para evaluar la capacidad de respuesta ante un incidente de este tipo, por supuesto, considerado de alto riesgo. La Secretaría de Salud en Jalisco instalará módulos de vacunación extramuros en el área metropolitana de Guadalajara. Será a partir del próximo jueves, es decir, del 11 al 28 de junio. Ante la llegada será esto de visitantes por el Mundial 2026. Se van a aplicar gratuitamente vacunas contra el sarampión y otras enfermedades del esquema universal. Los puntos estarían en espacios públicos, estaciones del tren ligero. La autoridad invita a residentes y turistas a acudir con su cartilla de vacunación. Como parte de las acciones de protección durante el Mundial 2026, 80 trabajadores del DIF Guadalajara fueron capacitados por la UNICEF para operar los llamados puntos azules. Esos espacios van a brindar atención y resguardo a niñas, niños y adolescentes en la ante situaciones de riesgo de violencia o bien también que se puedan extraviar. Además, se instalará un módulo en la rotonda de las y los jaliscienses ilustres. Van a desplegar células, perdón usted, de búsqueda de protección infantil, grupos de personas que estarían enfocadas a la búsqueda de personas. Integrantes del colectivo Luz de Esperanza realizaron una jornada de pega de cédulas en el Parque La Calma, en Zapopan. También ahí se realizó una kermés, fue para recaudar fondos y visibilizar la problemática de las desapariciones. Durante la actividad colocaron alrededor de 1.000 fichas de búsqueda y organizaron una cascarita por la memoria en el contexto de este Mundial 2026. Según el registro estatal, en Jalisco hay más de 16.000 personas desaparecidas. El arzobispo de Guadalajara, Cardenal Francisco Robles Ortega, llamó a la autoridad electoral a sancionar las campañas anticipadas al considerar que debilitan el respeto a la ley y favorecen la impunidad. También expresó preocupación por la lentitud institucional frente a la crisis de desapariciones y urgió a fortalecer las acciones de búsqueda. Además, pidió vigilar el cumplimiento de las normas que regulan la participación de organismos religiosos y actores políticos en los procesos electorales. Oiga, con motivo del Día del Padre, que se realiza el tercer domingo del mes de junio, esta vez será el día 21 de junio, decirle que Zapopan, la Dirección de Salud de Zapopan, lanzó la campaña Te Queremos Más Padre, que va a ofrecer durante junio paquetes médicos y dentales a bajo costo para hombres mayores de 18 años. Los vecinos, los servicios incluyen consulta general, estudios de laboratorio, antígeno prostático y servicios de atención dental, principalmente como resinas. La estrategia busca fomentar la prevención y detección oportuna de enfermedades como diabetes, padecimientos cardiovasculares y también, por supuesto, cáncer de próstata. El colectivo Resistencia Civil por el Valle plantó 150 árboles en la antigua estación ferroviaria del refugio allá en Tala como parte de una campaña de reforestación. La jornada reunió a vecinos, ciclistas e integrantes de la organización, que prevé realizar al menos 8 actividades durante el temporal y alcanzar una meta de hasta 1,000 árboles sembrados. Los ejemplares fueron producidos en un vivero comunitario operado por este mismo colectivo Resistencia Civil por el Valle. El Instituto Electoral y de Participación Ciudadana del Estado de Jalisco, el IEPC, aprobó el registro del Partido Humanista de Jalisco, que se convertirá en la séptima fuerza política estatal a partir del próximo 1 de julio. Esta agrupación cumplió con los requisitos de afiliación, realización de asambleas y comprobación de gastos. Además, el organismo electoral ajustó el presupuesto para otorgarle cerca de 5 millones de pesos en financiamiento público durante su primer año de actividades. Con el respaldo de Morena y sus aliados, el Congreso de Jalisco aprobó solicitar al Ayuntamiento de Guadalajara un informe sobre los criterios utilizados para elaborar el presupuesto de egresos 2026, incluidas las partidas de comunicación social. En esta misma sesión, el Pleno rechazó una propuesta para realizar una auditoría especial al gobierno de Puerto Vallarta. La decisión generó críticas de legisladores de oposición, quienes cuestionaron la congruencia en materia de transparencia. El gobierno de Jalisco confirmó que el lunes 8 de junio, es decir, hoy, no será día de asueto, por lo que las clases en educación básica y las actividades en oficinas estatales se realizan con normalidad. La medida busca favorecer el cierre del ciclo escolar. Sin embargo, por el Mundial 2026 se mantendrán jornadas de actividad a distancia este próximo jueves 11 de junio en todo el estado, y en fechas específicas para el área metropolitana. ¿Por qué la duda de si hoy habría o no clases? Y también, por supuesto, el trabajo habitual en las oficinas de gobierno y demás. Bueno, pues por el aniversario precisamente de Jalisco como Estado libre y soberano. El sistema Escudo Urbano Jalisco C5 mantiene en operación el 96% de sus cámaras de videovigilancia, según informó el coordinador estratégico en materia de seguridad, Roberto Alarcón. Actualmente funcionan más de 7,000. De hecho, son 7,223 cámaras las que funcionan, de 7,524 instaladas, es decir, estamos hablando de que alrededor de 301 cámaras no están funcionando. La red también cuenta con 322 lectores de placas y un arco carretero en Ixtlahuacán de los Membrillos. El sistema tiene cobertura en 20 municipios y conserva grabaciones durante 30 días. La rehabilitación y modernización del mercado de San Juan de Dios registra avance del 75%, según informó el gobierno de Guadalajara. Las obras buscan reforzar la seguridad estructural, también mejorar las condiciones de protección civil y actualizar la infraestructura del inmueble. Sería para agilizar los trabajos. Las cuadrillas laboran así 24 horas en tres turnos. La autoridad municipal también señaló que mantienen comunicación constante con los locatarios sobre el desarrollo de esta obra. En Zapopan se presentó el operativo vial para el Mundial 2026, que contempla cierres y restricciones de circulación en la zona de última milla alrededor del Estadio Guadalajara, el de las Chivas. Habrá afectaciones en la lateral de Periférico Poniente, la avenida Vallarta, y accesos por Aviación del Bosque y también avenida Las Torres. En el centro de Guadalajara también se aplicarán cierres y controles de acceso. Los operativos comienzan 7 horas antes de cada partido. El gobernador Pablo Lemus Navarro afirmó que el nuevo patio de ascenso para usuarios de plataformas del aeropuerto de Guadalajara buscan combatir fraudes y asaltos cometidos por falsos conductores. También explicó que algunos delincuentes se hacían pasar por choferes de aplicación para engañar y despojar de sus pertenencias a viajeros. El acceso al patio estará controlado por personal de seguridad, que va a verificar que los conductores estén activos en algunas de las plataformas autorizadas. El gobierno de Guadalajara informó que 23 establecimientos han sido clausurados como parte de los operativos antirruido realizados en diciembre, desde diciembre de 2025 y lo que va de este año. Durante el periodo se efectuaron 136 inspecciones y también se levantaron 21 infracciones por exceder los límites permitidos de emisión sonora. Hay que decir que los negocios sancionados se ubican principalmente en la colonia americana. La autoridad adelanta que los operativos continuarán de forma permanente. Oiga, y para cerrar, me refiero a este primer bloque y el resumen como tal, lo que ya le mencionaba. La selección de Corea del Sur ya llegó, por supuesto, a tierras tapatías, donde van a disputar su primer partido. Y también ya realizaron los primeros entrenamientos en Guadalajara, ante tribunas llenas allá en Verde Valle. El equipo fue recibido con mariachi y la bienvenida de Amaury Vergara. Los aficionados apoyaron especialmente a dos jugadores, que serían los más, digamos, carismáticos, se puede decir, de la selección de Corea. Son Song Heung-min y Lee Kang-in. En Chivas se adecuaron las instalaciones para cumplir con los requisitos de la FIFA y ofrecer una experiencia mundialista. La próxima selección en llegar será Chequia. Va a enfrentar a los coreanos el próximo jueves, aquí, reitero, en el estadio de las Chivas. Son las 6:19 6:19. Vamos a una pausa, ¿le parece? Será breve, no le cambie. Regresamos con más a la emisión matutina.
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0: Ubicado a las afueras de Kioto, este famoso bosque de bambú es un símbolo de la relación espiritual entre la cultura japonesa y la naturaleza. Aunque es más pequeño que otros bosques mencionados, su importancia cultural y estética es global. El sonido del viento meciendo las cañas de bambú es considerado por los visitantes como una experiencia meditativa única. Representa la gestión sostenible de los recursos y la belleza del orden natural en Asia.
1: Cuida lo que comes.
2: La hoja santa es una hierba que se utiliza con fines gastronómicos y médicos. Su forma de corazón es perfumada con un fuerte aroma, pero de sabor dulce. Forma parte de la familia de las pimientas. En la cocina, se usa para preparar carnes, salsas, caldos y quesos. Por su aroma, se usa también para aromatizar tamales y chiles rellenos, entre otros platillos. En la medicina, contribuye a disminuir la fiebre e inflamación de los riñones. La infusión de hoja santa es usada para tratar problemas respiratorios como el asma.
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0: San Cristóbal de las Casas, Chiapas. Ubicado entre montañas y niebla, este pueblo destaca por su arquitectura colonial y vibrante herencia indígena. Sus mercados
3: domina la cancha. Aquí se toman las decisiones que mueven a México. 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

Son las 6 de la mañana, en este momento ya con 25 minutos, 6:25, estamos de regreso en la emisión matutina de Radio Fórmula Jalisco. Seguimos con ustedes abriendo la conversación. Le reitero que esta mañana está lloviendo. Si usted en donde vive precisamente no se ha percatado justo al despertar que llueve, pues se lo comento. Y esto, soy reiterativo porque de pronto, para muchas personas el que llueva significa el tomar quizá alguna otra ruta o el salir un poco antes de casa para cumplir con las diferentes obligaciones que evidentemente la vida

0: vida adulta nos va presentando, o simplemente pues para estar enterados. A ver, reitero lo que hemos venido escuchando por parte de especialistas en esta materia, de expertos en materia de protección civil, que no podemos conducir un vehículo de la misma forma con que sin lluvia. No se puede manejar ni a la misma velocidad, ni digamos tener la misma pericia, porque pues evidentemente las condiciones de lluvia, piso mojado y demás, significan pues otro tipo de riesgos, ¿no? Factibles. No es una lluvia copiosa, es decir, no es tormenta como tal la que se registra en la mayoría de la zona metropolitana de Guadalajara, sino más bien un chipi-chipi constante, que además pues viene ya de varias horas atrás. Pareciera que será las condiciones también que se presenten, que imperen durante la semana, ¿eh? Para que lo tomemos en cuenta, por supuesto, para que se registre una mayor atención en esta materia, la materia del tiempo. Hubo lluvia copiosa, fuerte, durante el fin de semana, incluso en algunos casos a desnivel, se presentaron anegaciones, encharcamientos importantes. El día viernes, como tal, me parece que fue la lluvia con mayor fuerza de estos últimos 3 días, digo, pensando que venimos de fin de semana. Reitero, de verdad, no se arriesgue, no se arriesgue, porque a fin de cuentas, si bien le va, sería una cuestión automotriz bastante costosa. Y por supuesto, poniendo de por medio, digamos, su vida, el bienestar propio y también, por supuesto, de aquellos que puede que vayan ahí con usted en este auto, ¿no? Es lo que se tiene que hacer. Oiga, voy a información de lo que se va registrando en horas recientes. Fíjese que hay reporte de la llegada de una persona lesionada a un hospital allá en la zona de Arenales Tapatíos. De momento, la policía de Zapopan, que es justo el municipio en el que se encuentra este hospital, esta colonia como tal, no ha confirmado el hecho, tampoco se sabe bien a bien en qué condiciones se encuentra la persona. El reporte inicial decía o hablaba de un hombre lesionado por arma blanca, perdón, usted, por arma de fuego, y posteriormente pareciera se hizo la precisión que era por arma blanca, pareciera que fue una lesión, un ataque, una agresión directa pues hacia su persona. Sin embargo, reitero, estamos a la espera de lo que la policía de Zapopan informe a este respecto. Hablando justamente de Zapopan, ayer por la tarde, un ciclista resultó lesionado en un accidente. Fue allá en la colonia Paraísos del Coli, para ser más preciso, Avenida Las Torres y prolongación de Avenida Guadalupe. Según la información que confirmaba precisamente la policía municipal, fue dentro del recorrido de vigilancia que personal del escuadrón localizó, bueno, fue utilizando un dron precisamente, hablando de recorridos de vigilancia, fue también vigilancia aérea. Se localizó este accidente donde se vio involucrado un vehículo sedán, circulaba por la Avenida Guadalupe y al cual se le impactó un ciclista que circulaba por Avenida Las Torres. Según el acompañante, le fallaron los frenos de la bicicleta. Él, por fortuna, no resultó con lesiones así mayores. Sí, de pronto raspones y tuvo un fuerte golpe en la cabeza, pero pareciera que no resultó en nada mayor, ¿no? En una consecuencia todavía mayor. Iba con un acompañante, iban dos personas en esta bici. El acompañante resultó ileso. Fue personal de la policía turística la que acudió al hospital al que fue llevado para prestarle atención en medio, bueno, mejor dicho, para levantar el reporte, digamos, de hechos. Y además también fungir los policías como intérpretes, porque resulta que tanto el que iba pues encabezando, digamos, la bici, es que iba a decir conduciendo la bici, pero digamos que liderando, ¿no? La bici, y quien iba también como su acompañante, ambos hablaban solamente inglés, y bueno, pues a partir de eso necesitaron una atención, digamos, más especializada. El lesionado, un hombre de 44 años, por cierto, quien por fortuna resultó resultó sin lesiones mayores. Ah, oiga, y tengo ya también, Zapopan da información sobre lo que lo comentaba ya en la colonia Arenales Tapatíos. Informan que fue en Arenales y Bronce, derivado de un reporte del 911, una persona lesionada por bala. Pues pareciera llega a este hospital. La policía va camino a este punto para conocer detalles sobre el cómo pudo haber sido lesionado, si habría algún responsable señalado de manera directa. Estamos a la espera también de eso, esta información en proceso. Voy contigo, Uzi Toledo, a cambio de tema, por supuesto, con la información más relevante, reciente y en contexto. Cuéntanos, ¿cómo estás? Primero que nada, feliz inicio de semana.
1: Muchísimas gracias, Irán. Feliz inicio de semana también para ti, nuestro estimado auditorio. Pues definitivamente de lo más relevante que se vivió este fin de semana, pues fue esta marcha del orgullo sin miedo y sin fronteras. Fue el lema de esta edición 2026, donde pues en esta marcha la diversidad sexual también pues apoya a personas migrantes LGBTQ y más. Fue lo que este fin de semana, hay que recordar que junio pues es este mes donde pues las personas que tienen diferencias o que ellos mencionan que tienen diferencias de género o también diferentes preferencias sexuales, pues realizan estas marchas para poder exigir el respeto a sus derechos. Y pues es cada año que también pues tienen un lema o un tema específico en diferente en estas marchas. Y pues ahora en esta ocasión, esta edición fue dedicada a visibilizar la situación que enfrentan las personas migrantes de la diversidad sexual. Hubo una movilización importante, cerca de 7,000 personas que se reunieron en la Glorieta La Minerva el sábado alrededor de las 15 horas, recorrieron Avenida Hidalgo, Avenida Chapultepec, hasta llegar a la Glorieta de los Niños Héroes o de las y los desaparecidos. Pues este contingente estuvo también integrado, además de estas más de 7,000 personas de todas las edades, también por 15 vehículos alegóricos y 20 motorizados que acompañaron este trayecto entre banderas multicolores, música y también consignas por igualdad. Repetir que la temática de este año estuvo enfocada en las personas migrantes LGBTQ y más que han tenido que abandonar sus países de origen debido a la violencia, a la discriminación o la falta de oportunidades, pero pues al llegar a México o cuando ven a México como una opción, pues continúan enfrentando amenazas como la trata de personas o el reclutamiento forzado y otras formas de violencia. Vamos a escuchar a Fascinación Jiménez. Ella es parte del staff organizador de esta Marcha del Orgullo Guadalajara 2026.
2: Pues frente a un avance significativo de los gobiernos de ultraderecha, como en Estados Unidos, Inglaterra, Argentina, El Salvador, pues se han frenado algunas y cerrado algunas fronteras. Entonces, a lo que se están enfrentando las personas migrantes que huyen de sus países buscando mejores oportunidades, huyendo de violencias, pues se enfrentan a un México que tiene otras violencias muy particulares, como son el reclutamiento forzado, la trata de personas o incluso el abuso sexual, etcétera. Entonces, el día de hoy estamos alzando la voz por ellas, ellos.
3: También decirles esta mañana, entre otras
1: las cosas. Y pues también es que la activista destacó que la movilización pretende mantener vivo el espíritu pues de lucha que dio origen al movimiento por los derechos de la diversidad sexual, además de enviar un mensaje de acompañamiento a quienes aún no se sienten preparados para expresar abiertamente su orientación sexual o identidad de género. También durante el evento platicamos con una creadora de contenido, Dulce Orozco, quien llamó a no perder de vista las demandas históricas también de la población LGBTQ+, y también a inmiscuirse más en la política y sobre todo pues seguir exigiendo el respeto a sus derechos. Escuchemos qué dijo.
2: Yo creo que nunca hay que soltar el carácter político. Yo creo que siempre hay que seguirnos cuestionando. Al final del día no somos una comunidad, una comunidad algo más homologada. Somos una población que necesita aprender a comportarse como la comunidad. Tenemos que aprender a no cuestionarnos, a no ser fascistas, y a nunca soltar el carácter de la lucha solo porque nos abren espacio. Somos mucho más que...
1: Y otra parte también. Otra parte también, Irán, que pues definitivamente ha sido golpeada para las personas con diversidades sexuales, pues fue el religioso, y pues que también históricamente pues ha sido prohibido para estas personas. Allí también pudimos platicar con integrantes de la comunidad cristiana de Esperanza, quienes pues es una comunidad que incluye a todas estas personas, a las que definitivamente siempre han sido excluidas, y pues compartieron también un mensaje de inclusión dirigido justo a quienes han experimentado rechazo dentro de espacios de fe tradicionales, y que pues ahora se abren estos sitios donde todos pueden ser incluidos. Vamos a escuchar a Jorge Salas, él es miembro de esta comunidad cristiana de Esperanza.
4: Cristo no tiene nada que convertir porque ama profundamente nuestra orientación sexual, la abraza, abraza toda la identidad, todas las identidades sexuales, abraza en general a toda la diversidad sexual, y creo que es parte de un mensaje. Los cristianos creemos que es un nuevo denuedo, un nuevo aire, creemos que Jesucristo abre caminos en tierra seca, y la tierra seca desafortunadamente pues son los espacios de exclusión, ¿no? Donde hemos sido violentados de manera física, psicológica, simbólica, verbal.
1: Pues este recorrido concluyó en la Glorieta de las y los Desaparecidos, donde pues se llevó a cabo un festival ya con talento local, nacional, internacional. Se estuvieron ahí coronando a artistas, a Pablo Ruiz, a una también influencer muy conocida, a Turbulence. Pero pues más allá de todo esto, lo que escuchamos pues son lugares de inclusión, y donde también, sobre todo, pues estas personas se sienten abrazadas, se sienten escuchadas, y que hay un espacio donde, pues justo hay este apoyo, donde todavía hay una sociedad. La verdad es que, pues, por lo menos en mi recorrido, pues sí, todavía bastante criticado y, claro, y discriminado, excluyente. Entonces, pues estas marchas, hay otra que también se va a realizar el sábado que viene, que se espera que sea más grande. Uh-huh. Pero claro que es un espacio de visibilidad para las personas con diferentes preferencias sexuales.
0: Totalmente, estaremos muy pendientes. Debo mandar una pausa, Uzi, agradecidos como siempre.
1: Gracias, que tengan excelente lunes.
0: Igual para ti, excelente lunes, 6:39.
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19: 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Necesitaban llevarlo a otra inauguración. 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
23: El apunte del día.
24: Zinedine Zidane contra Brasil, 1998. El mediocampista francés se vistió de héroe en la gran final de París. Con dos majestuosos remates de cabeza tras tiros de esquina en el primer tiempo, Zidane destrozó el favoritismo brasileño y guió a Francia hacia su gloria.
25: Conoce más.
26: El Sol es tan grande que dentro de él podrían caber 1 millón de planetas como la Tierra de forma muy holgada.
27: Información sorprendente.
28: El corazón del camarón se encuentra ubicado en su cabeza, cerca de su sistema digestivo y sus órganos sensoriales principales.
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28: Los labios no sudan porque no tienen glándulas sudovíparas, por eso se secan con tanta facilidad durante el invierno frío.
23: Las cosas que ignoras.
28: Es imposible estornudar con los ojos abiertos debido a un reflejo automático del sistema nervioso que cierra los párpados siempre.
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26: Las vacas tienen mejores amigas y se estresan mucho cuando las separan de sus compañeras de establo por mucho tiempo.
23: Aprendamos juntos.
28: El primer correo electrónico fue enviado por Ray Tomlinson en 1971 a través del sistema ARPANET.
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29: La Fundación Instituto Natura México afirmó que el Mundial de Fútbol podría causar que aumenten las agresiones domésticas en el país. La organización precisó que ciertos factores como el consumo de alcohol y los sentimientos exacerbados por el fútbol lo pueden causar. Autoridades de Nueva York reportaron el apuñalamiento de 5 personas en la estación de tren Penn. Elementos policíacos detuvieron al sospechoso y se encuentra bajo custodia por el delito de lesiones en contra de terceros. Por la visita del Papa León XIV a la Plaza de Cibeles y la calle de Alcalá en la ciudad de Madrid, España, al menos 1.5 millones de creyentes asistieron a la ceremonia del pontífice. El líder de la Iglesia Católica llevó a cabo la procesión de Corpus Christi. 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

Son las 6 de la mañana, en este momento ya con 45 minutos, 6:45, estamos de regreso en la emisión matutina de Radio Fórmula Jalisco. Seguimos con ustedes abriendo la conversación. Oiga, no sé si usted vive por allá, por la zona de el estado de los Charros. Bueno, en Zapopan me refiero. La semana pasada tuvimos en cabina en la tarde, en la emisión vespertina, a Isaura Amador, quien es la actual coordinadora de atención ciudadana ahí en el ayuntamiento de Zapopan. Bueno, nos invitaba ella a el fin de semana de Intercubos 2026. La intención era, por supuesto, sí crear comunidad, pero sobre todo tener el deporte, digamos, como muy presente en esta búsqueda, porque los ciudadanos pues salgan a la calle, los espacios públicos se los apropien, y es también justo como celebrar o conmemorar, mejor dicho, conmemorar lo que se ha venido haciendo con este programa de A Mover el Cubo, que lleva ya algunos años aplicándose en el municipio de Zapopan. La verdad es que el estadio, fue en el de Los Charros, ¿verdad? Fue en el Estadio Panamericano de Atletismo, sí es cierto. Discúlpenme, te agradezco, mi querida Luz, la corrección. El Estadio Panamericano de Atletismo, ahí fue la sede de este Intercubos 2026, el programa municipal de Moviendo el Cubo, pues, o A Mover el Cubo. La jornada, pues, tuvo, la verdad, a cientos de competidores, miles de asistentes en este ambiente, pues sí, de muy sana convivencia. El deporte fue totalmente el protagonista. Fueron más o menos 600 las personas que acudieron a participar, y de diferentes puntos del municipio de Zapopan, ¿eh? O sea, más o menos hay 20 cubos instalados en diferentes unidades deportivas y centros de convivencia de Zapopan, y de estos fue la convocatoria, digamos, como muy constante, y pues ahí es parte de lo que se vivió. Le comento esto porque, de alguna manera, lo que se vive en materia deportiva en esta semana o en las semanas previas incluso, pero sobre todo en esta semana, se va a intensificar la difusión, porque de alguna manera u otra tiene que ver con sumarse o sumar a la ciudadanía a la celebración, a la fiesta del Mundial. Y me parece que es una gran iniciativa. Sin embargo, también me parece que las autoridades tendrían que poner mayor atención en otros ámbitos, como el que están exponiendo o exhibiendo, digamos, los comerciantes del Centro Histórico de Guadalajara, que hoy están siendo afectados por las instalaciones que realizó la FIFA alrededor del FanFest. Y es que con esta intención que tiene la FIFA de dividir, digamos, los espacios confinados como tal para el FanFest, se ha colocado, y si usted usted ya fue al centro de la ciudad, se habrá dado cuenta de la colocación de vallas metálicas. Pero no vallas como las que utilizamos en México, por ejemplo, para la protección de edificios públicos y demás, esas que se colocan en cada manifestación donde temen que a lo mejor vayan a realizarse alguna pinta, algún daño, digamos, al patrimonio histórico, ¿no? Que se puede convertir, digamos, o que puede significar un edificio. No esas vallas que son tubos, ¿no? Y que finalmente permiten la visibilidad de un lado y de otro. No, acá son placas de acero, placas, lo que impide, por supuesto, que las personas que estén de un lado observen, vean, sepan qué hay del otro lado de la valla. Y lo que hay del otro lado de la valla son comercios que tienen años, décadas existiendo en nuestra ciudad. En el centro histórico de la ciudad, restaurantes, tiendas de souvenirs, vaya, lo que a usted se le ocurra. Panaderías, neverías, museos, todo eso queda fuera de la vista quedará fuera de la vista de quienes acudan al FanFest, porque la FIFA así lo decidió, colocar estas vallas para delimitar el sitio
pues que se convierte en el oficial, digamos, de convivencia para estos partidos y bueno, en sí para los 39 días que durará el Mundial. Y a mí me resulta indignante y me parece que así se ha mostrado en los videos que en redes sociales se han difundido. Me parece indignante porque los mismos restauranteros dicen, oye, yo tengo aquí décadas, evidentemente sobreviviendo incluso a las obras, las adecuaciones que los ayuntamientos, las diferentes administraciones han venido realizando, dando empleo a los tapatíos, dando también, por supuesto, un servicio constante a los turistas que vienen al centro de la ciudad. Y hoy que viene una de las mayores fiestas, una de las mayores convocatorias incluso de visita de turistas a la ciudad, nos dejan fuera. También somos anfitriones y claro, los tapatíos, todos, es más, los jaliscienses y diría los mexicanos, también somos anfitriones. No es un asunto de las autoridades solamente. Los ciudadanos somos anfitriones de estos 2,5 o 3 millones de turistas que siguen proyectando solamente para Jalisco y que dejen fuera a los comerciantes de toda la vida. La semana pasada le mencionábamos nosotros justo esta inconformidad y que a partir de ello la misma presidenta municipal de Guadalajara, Verónica Delgadillo, habría ordenado que se revisara junto con los organizadores de FIFA esta queja. Y resulta que FIFA dijo, ay, sí, disculpen. Bueno, lo de disculpen lo agrego, quién sabe si como tal hubo una disculpa, pero resulta que se habían colocado vallas en donde no se tenían que colocar, que no estaban contempladas en el plano que le mostraron al ayuntamiento y que el ayuntamiento palomeó. Colocaron vallas de más y entonces las quitaron entre la noche del jueves y la noche del viernes. Pero persisten otras vallas que siguen causando la misma afectación a otros comerciantes. Y si usted se da una vuelta, se dará cuenta de la segmentación que se busca. Se busca apartar lo que ya existe, lo que es nuestro, lo que forma parte de, digamos, de lo que ofrecemos de forma cotidiana a todos los turistas y que hoy no solamente dejan fuera, sino que además también los segmentan, los apartan, los dejan fuera de la vista de quienes estarán viviendo la fiesta del Mundial. Y eso porque la FIFA así lo decide a partir de su Fan Fest y las autoridades así lo permiten. Ese es el asunto. Ok, es la FIFA, pero se permite por parte de las autoridades y eso, por supuesto, que indigna porque son comerciantes que pagan impuestos, reitero, que dan empleo y que han estado ahí décadas siendo anfitriones para los miles de turistas que a lo largo de los años han visitado el estado. Y hoy ni siquiera se les permite ver, vaya, ni siquiera se les permite, pues, que se les vea. Y que el usuario decida. Y eso me parece que es indignante, porque ¿dónde queda el que todos seamos anfitriones? ¿Dónde queda la invitación total a vivir la fiesta del Mundial? Ojalá, ojalá que las autoridades se tomen en serio las palabras que de forma constante nos han repetido durante semanas y que solucionen esto, ¿eh? Ojalá que así sea. Debo mandar una pausa. Le espero en punto de las 7 de la mañana a través del 790 de amplitud modulada para que sigamos abriendo la conversación. 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Le espero.

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3: El Monte Everest es la montaña más alta del mundo, pero su cima estuvo bajo el océano hace millones de años.
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0: Los cocodrilos no pueden sacar la lengua de la boca porque está pegada al paladar inferior.
1: La importancia del saber.
0: Los delfines se llaman entre sí por nombres específicos mediante silbidos únicos que desarrollan desde que son crías muy pequeñas.
1: Aprendamos juntos.
0: La Nintendo fue fundada en 1889 como una empresa que fabricaba cartas de juego tradicionales japonesas.
1: Información sorprendente.
0: Las huellas dactilares de los koalas son tan parecidas a las humanas que pueden llegar a confundir a la policía.
1: Las cosas que ignoras.
0: El agua caliente se congela más rápido que el agua fría bajo ciertas condiciones, fenómeno conocido como el efecto Mpemba.
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0: El veneno de la avispa de mar es tan potente que puede matar a un humano adulto en pocos minutos.
1: Lo que no sabías.
0: La Torre Eiffel puede ser 15 centímetros más alta durante el verano debido a la expansión térmica del hierro caliente.
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3: El corazón del colibrí late más de 1,000 veces por minuto cuando vuela para mantener su metabolismo extremadamente rápido.
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0: El inventor del bolígrafo Laszlo Biró se inspiró en la tinta de los periódicos para su diseño.
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0: 7 de la mañana con un minuto, 7 con 1. Estamos arrancando la segunda hora de este informativo matutino, la emisión matutina de Radio Fórmula Jalisco. Segunda hora a través del 790 de amplitud modulada. Son las 7 de la mañana con un minuto de este lunes 8 de junio del año 2026, semana mundialista, semana pues de inauguración de la edición 2026 del Mundial de Fútbol, del que Jalisco junto con Nuevo León y la Ciudad de México somos sedes de algunos de los partidos de los que también compartimos anfitrionía con Estados Unidos y con Canadá. La mayoría de los partidos serán realmente en Estados Unidos y esto llama la atención porque es un país no con enorme afición futbolera, lo que pues dicen será algo complicado, o mejor dicho, será un poco motivo de desánimo a partir de la asistencia de aficionados a aquellos partidos, los de Estados Unidos. Un mundial carito para el aficionado, carito, me refiero costoso, pues los traslados y demás, eso invariablemente será así. Luz Enríquez, a cargo de controles de audio, buenos días también, Luz, a través de esta cabina, y aprovecho para saludar y agradecer, como cada lunes, a Mauricio López Reyes, especialista en materia del tiempo, parte del equipo de investigadores del Instituto de Astronomía y Meteorología de la Universidad de Guadalajara, el que nos brinde su tiempo para decirle a usted, querido radioescucha, cuáles serán las condiciones de las siguientes horas. Por lo pronto, amanecimos con lluvia, querido Mauricio, ¿cómo estás? Muy buenos días.
1: ¿Qué tal? Muy buenos días, Irán. Un gusto estar contigo, con tu auditorio. Esta mañana, así es, con alguna lluvia ligera en algunos puntos del estado de Jalisco. Y bueno, condiciones que ya tan ansiado se esperaba el inicio de la temporada de lluvias. La semana pasada nos preguntaban a los compañeros del instituto si ya se podía dar por iniciado el temporal, y bueno, la respuesta es afirmativa, ya con las lluvias que hemos tenido más sistemáticas prácticamente todos los días, a más un lugar que en otro, pero bueno, prácticamente todos los días con algún episodio de lluvia ya podríamos estar hablando de que la temporada de lluvias se está estableciendo en nuestro estado. Y bueno, ahora que me lo permitas, entraré con todos los detalles de las condiciones para el día de hoy y mañana.
0: Pero si es tu espacio, mi querido Mauricio, y estamos ávidos de tu conocimiento.
1: Sí, Irán, muchas gracias. Las lluvias van a continuar, van a continuar las lluvias. Esperamos una semana también con lluvias, sobre todo durante las tardes y las noches. Para el día de hoy, de manera particular, lo importante es que tenemos el primer desarrollo ciclónico que está ya prácticamente tocando tierra en las costas de Guerrero. Es un sistema que no está muy bien organizado, pero sí ha estado dejando muchas lluvias desde el día de ayer, porque se ha desplazado muy lento y es el responsable también de manera indirecta de que nosotros hayamos tenido un fin de semana con cielo mayormente nublado, algunos episodios de lluvia, porque está inyectando mucha humedad hacia el interior del país. Esto va a mantener el día de hoy los cielos mayormente nublados. Al mediodía podemos ver algo de sol, pero nuevamente hacia la tarde y hacia la noche estaremos viendo el crecimiento de algunas nubes, por lo que esperamos un día con chubascos, tormentas eléctricas, finalizando la tarde y la noche, y temperaturas máximas que se van a mantener dentro del rango de los 28 a los 30 grados. Realmente un día agradable en cuanto a las temperaturas máximas, y lo más sobresaliente será esta probabilidad de precipitación hacia la tarde y hacia la noche. Para el día de mañana temprano esperamos temperaturas templadas, frescas, entre 17 y 19 grados las temperaturas mínimas. Nuevamente podríamos repetir con algo de lluvia ligera durante la madrugada y la mañana del día martes. Y bueno, haciendo un pronóstico un poquito a más largo plazo, definitivamente que será una semana lluviosa, y eso también hace probable que tengamos por ahí episodios de precipitación, incluso los mismos días de los partidos en las diferentes sedes mundialistas.
0: Oye, Mauricio, y por cierto, ¿hay forma de pronosticar, de saber si serán lluvias copiosas, es decir, así como de mucha cantidad de agua, o a lo mejor como amanecimos hoy, de a lo mejor una hora, pero de lluvia constante, chipi chipi? ¿Hay forma de saber sobre ello?
1: Mira, con más de 2 o 3 días de anticipación es complicado tener un pronóstico así de preciso como tal vez se requiriera para un partido de fútbol o planear actividades. Sin embargo, por las horas que ya son a las 8 de la noche, me parece, los partidos y las actividades relacionadas al Mundial, lo más probable es que las precipitaciones sean en forma de chubascos y tormentas. ¿Qué quiere decir? Que bueno, no va a llover por completo en todo el área metropolitana de Guadalajara y ya prácticamente es una cuestión del azar si tendremos lluvias en esas regiones donde se estarán llevando a cabo los partidos, pero sí, la probabilidad está latente de que sean precipitaciones moderadas intensas, porque es lo normal durante la temporada de lluvias y sobre todo en las tardes y noches.
0: Bueno, pues entonces estaremos pendientes, que es lo que toca, Mauricio, no salir sin paraguas, ahora sí que por si las lluvias.
1: Así es, estar preparados, y bueno, aquí mis compañeros los próximos días también estarán dando detalles al respecto.
0: Gracias, Mauricio, fuerte abrazo, excelente inicio de semana.
1: Un abrazo de regreso, saludos.
0: Gracias, Mauricio López Reyes, ya le conoce, es parte del equipo de investigadores del Instituto de Astronomía y Meteorología de la Universidad de Guadalajara, con quienes tenemos contacto todos los días, todas las mañanas, pues para que usted tenga la información precisamente de lo que se va registrando, de lo que se espera se registra a partir del pronóstico en materia del tiempo, de las condiciones del tiempo. Lluvia, lluvia, lluvia para esta semana, es lo que marcan los modelos en estos días, tómelo usted en cuenta. Vamos al resumen de la información que también se ha venido generando en diferentes ámbitos en este día, bueno, en las últimas horas, pero también en los últimos días, justo porque venimos precisamente de fin de semana. Casi 11 años después de los hechos, la Fiscalía del Estado informó sobre la captura de Juan Valentín N., un hombre señalado como presunto responsable del asesinato de 3 bomberos. Esto ocurrido en septiembre del 2015 en la colonia Lomas de Tezistán de Zapopan. La detención se dio apenas el viernes pasado, atendiendo o aplicando una orden de aprehensión vigente que emitió un juez. De acuerdo con la Fiscalía de Jalisco, esta persona fue localizada en calles de la colonia Mariano Otero, en el municipio de Zapopan. Ahí llegaron agentes de la policía investigadora. Señalan que en la noche del 23 de septiembre del 2015, afuera de una casa, o bueno, afuera de un establecimiento conocido como La Escuelita, ubicado en Lomas de Tezistán, se encontraban las víctimas, quienes se desempeñaban como bomberos, cuando se registró una riña entre varias personas. Según las indagatorias, este sujeto, Juan Valentín N., reitero, hoy detenido, y otro más, llegaron al lugar y presuntamente comenzaron a agredir a quienes intentaban intervenir para detener el conflicto. Posteriormente, esta persona habría sacado una pistola y disparó en varias ocasiones contra las 3 personas, los 3 hombres, quienes fallecieron a consecuencia de las heridas. Los tres muertos, las 3 víctimas, eran bomberos. Y hoy, la Fiscalía de Jalisco da cuenta de avance en las investigaciones a partir de la detención de uno de los implicados. Decirle también que 2 mujeres resultaron lesionadas a balazos luego de un ataque directo ocurrido en una fiesta en la colonia La Mezcalera del municipio de Tequila, Jalisco. De acuerdo con testigos, llegaron 2 personas encapuchadas, llegaron en moto y comenzaron a disparar en varias ocasiones para después escapar del lugar. Policías municipales y servicios médicos atendieron la emergencia. Al momento no se reportan personas detenidas. La autoridad no ha informado tampoco la identidad de las víctimas. Oiga, ¿se acuerda usted de un video que se hizo viral la semana pasada? Mostraba este video, era un video de cámara de seguridad interna de una tienda de abarrotes, una tienda de barrio, ¿sí? En la que acudimos nosotros quizá todos los días para comprar diferentes cosas, tiendas de esquina, ¿no? Bueno, pues la cámara de seguridad mostraba justo cómo el dependiente, el propietario, quien atendía, un hombre de la tercera edad, era atacado, agredido por dos jóvenes, dos adolescentes, lo aventaron y para llevarse unos cuantos pesos, después hicieron destrozos también en la tienda. Esto, por supuesto, generó una enorme, enorme indignación. La Fiscalía de Jalisco confirmó que fueron capturados los dos adolescentes señalados por agredir y robar a este adulto mayor en la tienda de abarrotes que se ubica en la colonia Jardines de la Cruz de Guadalajara. El caso se hizo viral luego de difundirse videos donde se observa la agresión y el robo de mercancía. Las autoridades no informaron dónde ocurrieron las detenciones, eso sí. Familiares de la víctima, de este hombre de la tercera edad, por supuesto que exigen justicia y mayor vigilancia en esta zona. Es parte del sector 7 del municipio de Guadalajara, la colonia Jardines de la Cruz. Tres inspectores municipales justo de Guadalajara fueron vinculados a proceso por tentativa de extorsión y van a permanecer en prisión preventiva justificada durante por lo menos los siguientes 6 meses. Los funcionarios fueron detenidos cuando presuntamente recibían 6,000 pesos de la encargada de un negocio para evitar una sanción. La fiscalía presentó pruebas suficientes para acreditar los hechos ante un juez. La investigación complementaria continuará durante los próximos 2 meses. Olga, se investiga el por qué una vivienda fue objeto de un ataque a balazos, una vivienda desocupada, una vivienda que no contaba con personas al interior por fortuna, y digo por fortuna porque quizá otro sería el resultado. Fue este sitio hacia el que dirigieron varios disparos y pues a partir precisamente de esto, el dueño de la finca, que reitero, no vive ahí, en una casa desocupada, presentó una denuncia ante la Fiscalía de Jalisco porque pudiera ser esto una amenaza hacia él, un aviso quizá, pero ¿de qué tipo? Ya la Fiscalía investiga al respecto. Fue en la colonia Lagos de Oriente del municipio de Guadalajara. Un joven de 18 años murió ahogado en la playa Punta Pérula, se ubica en el municipio de la costa sur de Jalisco de la Huerta. Familiares reportaron que lo perdieron de vista cuando se encontraba en el mar. Esto activó un operativo de búsqueda con rescatistas, lancheros, personal especializado. La víctima fue localizada, lamentablemente, a 40 metros de la orilla, 18 años de edad, originario de Guadalajara, no regresó de estas vacaciones tomadas durante el fin de semana. Dependencias de seguridad, salud y protección civil realizaron un simulacro a gran escala. Fue en la estación San Juan de Dios de la línea 2 del tren ligero. El ejercicio recreó la liberación de una sustancia tóxica y una detonación dentro de un vagón de pasajeros. Participaron cuerpos de emergencia estatales y municipales que aplicaron protocolos de descontaminación, atención médica y traslado de víctimas, de supuestas víctimas, reitero, porque todo fue un simulacro, todo fue un simulacro. ¿Le tocó a usted? Sí, me imagino que le fue sumamente llamativo. Es parte de la preparación que están recibiendo o que recibieron, mejor dicho, en realidad están aplicando los conocimientos recibidos por parte de cuerpos de seguridad local, tanto de municipios como del estado, a propósito de que se espera ya esta misma semana, ahora sí, se hagan presentes los millones de turistas que se proyectaban a partir justo de ser sede de algunos de los partidos del Mundial 2026. Oiga, y que por cierto, la selección de Corea del Sur ya estuvieron realizando sus primeros entrenamientos aquí en Guadalajara. Fue ante tribunas llenas, en Verde Valle. El equipo fue recibido con mariachi y la bienvenida, además del dueño del Club Guadalajara, Mauri Vergara. Los aficionados apoyaron especialmente a dos jugadores, Son Heung-min y Lee Kang-in. Chivas adecuó las instalaciones para cumplir con los requisitos de la FIFA y ofrecer una experiencia mundialista. La próxima selección en llegar aquí a tierras tapatías será la de Chequia, que enfrentará a los coreanos justamente el próximo jueves en el estadio de el Guadalajara, allá por la zona del Bajío, en Zapopan. Oye, que por cierto, decirle que Zapopan presentó ya el operativo vial para este mundial, que contempla cierres y restricciones de circulación en la zona de la última milla alrededor del estadio de las Chivas. Habrá afectaciones en la lateral de Periférico Poniente, Avenida Vallarta y accesos por aviación del Bosque y Las Torres. Reitero, accesos por Avenida Aviación del Bosque y Las Torres en la zona del Bajío. En el centro de Guadalajara también se aplican cierres y controles de acceso. Los operativos comenzarán 7 horas antes de cada partido para hacer, digamos, más fluido el tránsito hacia aquellos puntos a partir del primer partido entre Corea y República Checa. Oiga, y que no se nos pase, porque esto ocurrió el viernes, no es noticia vieja, porque en realidad creo que nos servirá a todos, nos sirve a todos y ya sirvió este fin de semana para muchos de los pasajeros que llegaron al Aeropuerto Internacional de Guadalajara, porque ya sabe esta prohibición que se da desde lo federal, desde el gobierno federal, para que vehículos de plataforma, de aplicaciones, pues puedan tomar pasaje afuera del aeropuerto. Pues se decidió la creación de un espacio más o menos a un kilómetro, menos de un kilómetro de distancia, justo de las puertas de la terminal aérea, al que usted podrá llegar a través de camioncitos eléctricos que lo llevarán a ese punto y para que usted pueda tomar su Didi, su Uber o lo que usted considere en estos patios, en esos estacionamientos que se inauguraron recientemente el viernes pasado. Dijo el gobernador Pablo Lemus que con este espacio se disminuirían y ojalá se acaben las denuncias que se dieron por presuntos delincuentes que se hacían pasar por choferes de aplicación para engañar y despojar a los viajeros. Y es que el acceso al patio estará controlado por personal de seguridad que va a verificar que los conductores estén activos en alguna de las plataformas autorizadas para utilizar este espacio, reitero, confinado, construido directamente para este fin. Y es que, de verdad que el usuario tiene derecho a decidir en qué gastar y cuánto gastar por el servicio, y no que te obliguen a pagar un taxi de los tradicionales que se encuentran ahí. Vaya, si lo quieres tomar, qué bien, que lo tomes, perfecto, pero también, si tienes menos dinero, pues está esta otra opción, y a partir del viernes una realidad, sin el acoso de elementos de la Guardia Nacional. 5:19, regresamos, no le cambies.

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0: Distancias cortas.
1: Explorando la naturaleza.
2: La taiga es el bosque boreal más extenso de la Tierra, cubriendo gran parte del norte de Rusia. Compuesta principalmente por coníferas como pinos y abetos, este ecosistema está adaptado a inviernos extremadamente fríos y veranos cortos. Es un refugio vital para especies como el tigre de Siberia y el oso pardo. Además, sus suelos congelados almacenan enormes cantidades de carbono, siendo fundamentales para mitigar el calentamiento global actual.
1: La importancia del saber.
2: Las mariposas saborean su comida usando las patas, donde tienen sensores químicos que detectan si la planta es apta a comestible.
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7 de la mañana con 24 minutos, 7 con 24, estamos de regreso en la emisión matutina de Radio Fórmula Jalisco. Seguimos con ustedes abriendo la conversación en esta mañana, en la que por cierto también se prevé que exista dentro de una hora, poco más de una hora, una rueda de prensa que estará encabezando, déjame ver, ¿será el gobernador de Jalisco? No, perdón usted, será encabezada por el secretario general del Estado de Jalisco, me refiero a Salvador Zamora. Él será el que encabece esta rueda de prensa que el área justamente de comunicación social del gobierno ha denominado Jalisco está listo para la Copa Mundial de Fútbol 2026. Estará, reitero, el secretario general de gobierno, pero también estará el secretario de Seguridad, Juan Pablo Hernández, lo mismo que el secretario de Salud, Héctor Raúl Pérez Gómez, la secretaria de Turismo, Michelle Friedman, y el director general de la Unidad Estatal de Protección Civil y Bomberos de Jalisco, Sergio Ramírez López. Estarán, digamos, las autoridades que principalmente están involucradas en este operativo especial a partir de la visita de millones de personas por los partidos de fútbol. Los cuatro partidos de fútbol que se disputarán, esa era la palabra que buscaba, en el estadio de las Chivas del Guadalajara. También estará el comisario de la Policía Vial, la directora de Movilidad y Transporte de Secretaría, y representando a la FIFA, Montserrat Hidalgo, quien es Host City Officer de la FIFA Fan Fest, y la menciono en particular porque ella tendría que dar respuesta a las quejas, muchas quejas que se han venido presentando y que evidentemente han causado enorme indignación por parte de quienes hemos recibido esa información emitida por restauranteros, por locatarios, por empresarios, micro y medianos empresarios ubicados en el centro histórico de la ciudad, a quienes les están dejando como si fuera pues tiempos del apartheid, oiga, así de verdad, con murallas, con barreras de metal, fuera, lejos de la celebración, lejos de la vista de quienes por allá transitan, de los aficionados que digan, vamos al Fan Fest a ver qué tal se pone, y vamos también a conocer un poco del centro histórico. Pues sí, en el camino, y si sale del Fan Fest lo podrá hacer, porque dentro del Fan Fest lo que alcanza a ver por encima de las vallas es lo único, porque a través de ellas nada. A ver qué respuesta, me imagino que los compañeros reporteros tendrán también esa duda hacia la Host City Officer, quiero decir, de la FIFA, Monserrat Hidalgo Gallardo, que hoy estará en la rueda de prensa en Palacio de Gobierno, a propósito,

0: precisamente de pues ya en cosa de que estamos 3 días. 3 días será el primer partido del que Jalisco accede aquí en la ciudad. Voy con Uzi Toledo, como siempre, lista para compartiendo la información de lo que es relevante de últimas horas y últimos días, porque venimos de fin de semana. Uzi, ¿cómo estás? De nuevo, buenos días.
1: Muchas gracias, Ira. Muy buenos días. Pues tenemos información sobre la clausura de 23 bares y restaurantes debido al exceso de ruido. Esto, pues, se han aplicado, fueron 23 clausuras y 21 infracciones a estos establecimientos que rebasaron los límites máximos de ruido permitidos por la norma oficial NOM 081 SEMARNAT 94, y pues esto de acuerdo con el reporte municipal de Guadalajara, entre el 20 de diciembre de 2025 y el 4 de junio de 2026 se han realizado 136 visitas de inspección en negocios señalados por vecinos por generar niveles excesivos de ruido. Pues dentro de estos establecimientos clausurados en últimos días se encuentran el Hudson Bar, el Bungalow, Cervecería Chapultepec, Calamar. Son estos lugares, ya los han clausurado varias veces o ya los han también infraccionado varias veces sobre avenida o sobre la calle López Cotilla. Y la mayoría de estos lugares también se encuentran en la colonia Americana, además de algunos localizados en Providencia, Vallarta, San Jorge y Villaseñor. El Ayuntamiento Tapatío señaló que estas acciones, pues, forman parte de una estrategia para garantizar una convivencia equilibrada entre la actividad comercial y el derecho de los habitantes al descanso. Y pues con estas medidas también la administración municipal pues reitera su compromiso para la protección del medio ambiente y también pues justo la tranquilidad de quienes viven y conviven alrededor. Esto sí, la verdad es que por lo menos sobre todo en la parte de Chapultepec, sí hay negocios que la verdad hasta transitar en el coche es molesto el exceso de ruido y también es importante que pues se aplicaran estas medidas. También en otra información que dio el gobierno de Guadalajara, pues fue el retiro de 80 toneladas de basura y muebles tras esta tormenta del fin de semana, sobre todo la que se registró en la noche del sábado y madrugada del domingo. El gobierno de Guadalajara anunció que desplegó un operativo especial de limpieza que permitió retirar 80 toneladas de basura, escombro, arrastre y muebles abandonados en distintos puntos de la ciudad. Estas labores fueron realizadas de manera conjunta por las coordinaciones de servicios públicos municipales y obras públicas, con el objetivo de restablecer la circulación vial y reducir riesgos de inundación. Uno de los puntos prioritarios y que la verdad pues sí quedó completamente rebasado, pues fue el paso desnivel de Washington y 8 de julio, donde pues prácticamente quedó en su totalidad hasta casi el techo de estos arcos. Es que en esta ocasión llegó el agua a inundar ese punto. De verdad que fue algo extraordinario. En años anteriores sí se había inundado hasta un metro 30, 50, pero ahora casi queda por completo cubierto todo este puente, estos arcos de Washington y 8 de julio. Y fue ahí donde el personal de servicios públicos retiró 30 toneladas de residuos acumulados y de manera paralela cuadrillas de obras públicas trabajaron en el vaso regulador de el DEAN, considerado también estratégico para el control de escurrimiento en la zona sur de Guadalajara. Y de ese sitio nada más fueron extraídas 50 toneladas de basura orgánica, plásticos y muebles que obstruían los canales de ingreso a este cuerpo regulador. Y pues es que las autoridades municipales señalaron que estas acciones permiten liberar la infraestructura para el desalojo de agua y mantener la capacidad operativa del DEAN durante esta temporada de lluvias. Asimismo, pues se reconoció el trabajo realizado por las cuadrillas que elaboraron durante toda esta noche y madrugada de sábado y domingo para atender las afectaciones derivadas de la tormenta. Y pues como siempre, el ayuntamiento hizo un llamado a la ciudadanía para evitar arrojar basura, abandonar muebles en la vía pública, ya que estas prácticas pues contribuyen directamente al taponamiento de alcantarillas, canales y vasos reguladores y claro, el incremento en el riesgo de inundaciones. Así que hay que ser muy conscientes, por favor, de la forma en cómo nos deshacemos de los muebles, de los desechos, de la basura, y así poder extremar el cuidado para el cuidado de la infraestructura pluvial y la prevención de emergencias durante este temporal que pues ya parece cada vez se puede intensificar más. Ya estamos en este temporal 2026, así que pues hay que evitar que ocurra una tragedia. Y en otro asunto completamente diferente, pero que pues es definitivamente importante, es la captura de un presunto responsable del asesinato de 3 bomberos. Esto ocurrido en Zapopan en 2015. Esto a casi 11 años de los hechos. Así lo informó la Fiscalía de Jalisco sobre la captura de Juan Valentín N., señalado como responsable del homicidio de 3 bomberos ocurrido en septiembre de 2015. Esta detención se realizó el pasado 5 de junio en calles de la colonia Mariano Otero, en cumplimiento de una orden de aprehensión vigente emitida por el juez 14 de lo penal del primer partido judicial del estado de Jalisco. Y pues de acuerdo con las investigaciones, estos hechos ocurrieron el 23 de septiembre de 2015 al exterior de un inmueble conocido como La Escuelita, ubicado en la colonia Lomas de Tecistán. Las víctimas, quienes se desempeñaban como bomberos, se encontraban en el lugar cuando se registró una riña entre varias personas y pues las indagatorias de la fiscalía establecieron que presuntamente Juan Valentín y otro sujeto llegaron al lugar y comenzaron a agredir a quienes intentaban intervenir para contener este conflicto. Y las autoridades señalaron que posteriormente el ahora detenido habría sacado un arma de fuego y realizado múltiples disparos contra los 3 hombres que perdieron la vida a consecuencia de las heridas sufridas. Y tras años de investigación, por fin la dependencia aseguró haber reunido los elementos de prueba necesarios para obtener y poder ejecutar este mandato contra el señalado. Y pues luego de esta captura, Juan Valentín fue puesto a disposición de la autoridad que lo requería y la cual pues va a determinar su situación legal en las próximas horas. Así que pues esto también importante, Irán, la detención de este sujeto presunto responsable del asesinato de 3 bomberos, pues ya a casi o a ya 11 años de estos hechos, ahora en septiembre. Así que pues es importante que aunque pase el tiempo se pueda también obtener justicia por estos 3 bomberos, esas 3 personas, Irán.
0: Sí, y que bueno, de acuerdo a lo que la Fiscalía de Jalisco ampliaba precisamente en este boletín que envió hace unas horas, los bomberos entiendo que lo que buscaban era, digamos que tranquilizar los ánimos, ¿no? Porque se estaban peleando y entiendo que ellos intervienen como, oye, no, a ver, tranquílicense, y este sujeto, pues me parece desquiciado, saca una pistola y les dispara, evidentemente no una vez, sino varias, hasta que los mata, 3 muertos, Susi.
1: Sí, eso es lo que mencionan, que ellos estaban tratando de detener este conflicto, y que llega esta persona, Juan Valentín, con otro, hace falta el otro también según las investigaciones. Así es. Y son, o por lo menos Juan Valentín es quien se señala como pues quien disparó a estos 3 bomberos. Sí, definitivamente, más allá de lo que se dediquen o si fueran bomberos o no, pues disparar a 3 personas es una locura, y más en una pues riña o en un conflicto en un bar, en un restaurante, que de pronto ya las copas calientan los ánimos, pero pues ya llegar también a los tiros y matar a tres personas es algo, pues sí, como tú lo mencionas, desquiciado. Y pues lo uh-huh. importante es que ya a 11 años, pues se espera que ya llegue la justicia para las familias de estos bomberos. Al final nada los va a poder regresar, pero por lo menos que no esté suelto un presunto asesino en las calles, eso es muy, muy importante.
0: Totalmente, totalmente. Uzi, te agradecemos como siempre, ¿eh? Agradecidos de verdad y mucho con que nos tengas siempre muy presentes con los temas que se van registrando.
1: Con mucho gusto, que tengan un excelente lunes, muchas gracias.
0: Igual para ti, excelente lunes, excelente semana, y vamos a una pausa, que será breve, no le cambie. 7 de la mañana con 37 minutos, regresamos con más información, 38 minutos ya, regresamos a la emisión matutina. Regreso, por supuesto, con la colaboración semanal de los integrantes de este observatorio de defensa al medio ambiente y también de activistas. Hoy aprenderemos sobre el río Santiago.
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12: Caminando por México.
13: En plena ciudad de Colima, el majestuoso Palacio Federal destaca por su arquitectura neoclásica. El terreno de este inmueble fue un cementerio, después una finca y una botica. Pero fue hasta 1908 cuando el entonces presidente municipal Blas Ruiz Díaz y un propietario del inmueble construyó ahí su casa. Sin embargo, desde 1928, el edificio estuvo en pugna por diferencias políticas, por lo que el gobierno estatal lo confiscó. Su interior está adornado con pinturas y murales de artistas como Mercedes Zamora o Antonio Cedeño, entre otros.
12: Cuida lo que comes.
14: Fresas y frutos rojos. Las fresas tienen un alto contenido de agua y fibra, lo que las hace ideales para el calor. Estos frutos ayudan a regular la temperatura corporal y aportan antioxidantes vitales. Puedes incluirlas en batidos o yogures para una merienda refrescante. Su dulzura natural satisface los antojos sin deshidratar el organismo, proporcionando una hidratación constante y mucha vitalidad necesaria para el día.
15: Canción electrónica con alma. Days Go By ganó el Grammy a Mejor Grabación Dance en 2003. Su videoclip con el hombre que baila esperando a su amor se quedó grabado en la memoria de muchos enamorados.

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22: La miel nunca se echa a perder debido a su bajo contenido de agua y acidez natural.
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25: De acuerdo con cifras de la Secretaría de Economía, la inversión extranjera directa alcanzó su nivel más alto en el primer trimestre del año. La dependencia a cargo de Marcelo Ebrard detalló que se registraron 23.600 millones de dólares. La jefa de gobierno, Clara Brugada, inauguró el jardín flotante Tlalipan sobre la calzada de Tlalpan. Precisó que el proyecto recupera el espacio público, integrando movilidad, cuidados, naturaleza, cultura y convivencia. La SEP suspendió clases en 6 regiones de Guerrero ante la reciente formación de la tormenta tropical Boris. La dependencia señaló que el fenómeno natural continúa bajo supervisión de la CONAGUA y Protección Civil. Informó Daniel Huelvanks. 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

0: Estamos de regreso en la emisión matutina de Radio Fórmula Jalisco. Seguimos con ustedes abriendo la conversación. Bueno, seguimos, pero ya en el último bloque. La verdad, estamos despidiéndonos a partir precisamente de este último bloque de la segunda hora de la emisión matutina de Radio Fórmula Jalisco, esperando, por supuesto, que el lunes, hoy, lo que va transcurriendo, pues haya sido dentro de lo que más o menos se esperaba. Y a su vez también, pues lo que venga, que tengamos las herramientas para poder resolver los retos que habitualmente tenemos siempre, ¿eh? A ver, sorpresas así como que, híjole, no esperaba, digamos que hoy fuera retador. Yo creo que todos los días son en mayor o menor medida como retadores. Y bueno, se lo comento porque justo vamos arrancando semana, entonces tengamos esta misma actitud. Pues no sé si la palabra es positiva, a lo mejor realista de que las cosas tienen que irse resolviendo. Además, en particular, esta semana, pues es la semana de arranque de la edición 2026 del Mundial de Fútbol. Todo está listo, pareciera, para que así se lleve a cabo de forma adecuada, organizada, segura, ¿no? Tome en cuenta que esto vendrá a trastocar, por supuesto, de alguna forma o de otra, sobre todo, o en particular, mejor dicho, los días de partido. El jueves, uno de ellos está República Checa contra Corea, ¿verdad? Si mal no estoy, en el estadio del Guadalajara, pues significará también el cierre de la milla alrededor de este mismo estadio, para que lo tomen en cuenta. Bueno, yo se lo iré reiterando, conforme vaya llegando la fecha también, por supuesto. Esto tiene que ser así. Oigan, es lunes de aprender, por supuesto, de lo que se da, lo que nos brindan, quiero decir, los compañeros del Observatorio sobre Conflictos Socioambientales y Defensa de Activistas. Hoy toca el turno a Rubí Ávila, que nos presenta este trabajo sobre el río Santiago.
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2: Hola, hola, muy buenos días a todas las personitas que nos sintonizan a través de la señal de Radio Fórmula Jalisco y a quienes nos acompañan en internet a lo largo y ancho del estado. Bienvenidos a una emisión más de su cápsula Observa tu ambiente. Soy Rubí Ávila, estudiante de la carrera de Sociología en la Universidad de Guadalajara e integrante del Observatorio sobre Conflictos Socioambientales y Defensa de Activistas. Como cada lunes, nos detenemos un momento para reflexionar sobre lo que ocurre en nuestro territorio y visibilizar las agresiones a quienes defienden la vida. El día de hoy queremos compartirles una noticia histórica y sumamente trascendente para la salud ambiental de nuestra entidad. La Secretaría de Medio Ambiente y Recursos Naturales, la SEMARNAT, a nivel federal, ha dictado un fallo contundente. Negó de manera definitiva la autorización de impacto ambiental al gobierno del estado de Jalisco para la construcción del proyecto denominado Puente Vehicular Juanacatlán, el cual pretendía conectar los municipios de El Salto y Juanacatlán cruzando el cauce de nuestro ya muy golpeado río Santiago. A través del oficio oficial emitido por la Dirección General del Impacto y Riesgo Ambiental, la autoridad federal le puso un freno total a las intenciones de la Secretaría de Infraestructura y Obra Pública del estado, la SIOP, que pretendía invertir el río metiendo maquinaria pesada e infraestructura vial sin contar con las debidas garantías ambientales. Pero, ¿por qué es tan grave este proyecto y por qué la Federación decidió negarlo? Para entenderlo, debemos saber que la obra civil planeaba realizar al menos 30 excavaciones profundas, 12 de las cuales se iban a enterrar directamente sobre el cauce del río Santiago y en la zona de la isla. Al revisar el expediente, la SEMARNAT descubrió que las autoridades de Jalisco presentaron información falsa y cometieron graves omisiones técnicas, como la falta total de estudios geohidrológicos indispensables para saber el impacto real de perforar esa zona. Además, la Semarnat respaldó por completo el programa de ordenamiento ecológico local de Juanacatlán. Este ordenamiento no es un regalo del gobierno, es una herramienta jurídica que las comunidades organizadas de manera vecinal e histórica construyeron y ganaron hace años para expulsar megaproyectos dañinos en la zona. El POEL declara formalmente a este territorio libre de megaproyectos e industrias pesadas. El intento del gobierno estatal de imponer este puente pasaba por encima de la ley del propio municipio y de la voluntad de su gente. La Comisión Nacional del Agua, CONAGUA, advirtió firmemente que esta obra civil iba a interferir de forma negativa con las acciones prioritarias de restauración y saneamiento de la cuenca del río Lerma Santiago. Sanear el río Santiago no es un tema de ornato, es una demanda histórica de salud pública. Las comunidades del Salto y Juanacatlán han padecido por décadas los estragos de la devastación y la contaminación industrial. Y no se puede permitir que una infraestructura vial impuesta venga a sepultar o agravar aún más esta crisis humanitaria y ambiental. ¿Qué sigue ahora? ¿Cuáles son las previsiones a futuro? En el resolutivo séptimo de este documento, la Semarnat le reitera de forma tajante a la CIOP del gobierno de Jalisco que ninguna obra o actividad de competencia federal podrá ser realizada en la zona federal del río Santiago. Al estar denegado el permiso, cualquier intento de iniciar trabajos o mover maquinaria en el cauce del río o en la isla constituiría una franca ilegalidad. Las comunidades locales y las organizaciones civiles, como el colectivo Un Salto de Vida, se han declarado en alerta máxima. La experiencia nos ha enseñado que el desarrollo inmobiliario e industrial muchas veces intenta buscar atajos o ignorar los mandatos federales. Por ello, los comités vecinales se mantendrán vigilantes del territorio para hacer valer la ley. El llamado es claro. La prioridad absoluta para el río Santiago debe ser su saneamiento integral, no la pavimentación ni los proyectos que sigan fragmentando su ecosistema. Por lo tanto, esta resolución nos demuestra que la organización popular y las herramientas jurídicas locales sí funcionan para blindar el territorio contra el despojo. Los retos para la cuenca del río Santiago siguen siendo enormes, pero este freno definitivo al puente vehicular representa un tanque de oxígeno para la lucha socioambiental de Jalisco. Nos recuerda que la infraestructura urbana jamás debe pasar por encima de los derechos humanos, la salud de la población y el equilibrio ecológico. Si tú quieres conocer más a fondo de este resolutivo, ver las imágenes de la Isla Libre de Puentes y dar seguimiento cercano a este y otros conflictos socioambientales de nuestra región, te invitamos a acercarte y participar activamente con nosotros. Recuerda que puedes seguir todas las investigaciones, alertas y actividades del observatorio a través de nuestras redes sociales. Nos encontramos en Facebook, Instagram y en la red social X como @conflictos_OBS. Repito, @conflictos_OBS. Tu voz y tu participación son fundamentales para defender nuestro entorno. Agradecemos profundamente el favor de su atención esta mañana. Se despide de ustedes Rubí Ávila, recordándoles que observar nuestro ambiente es el primer paso para defender la vida. Muchas gracias, excelente inicio de semana y nos escuchamos el próximo lunes en una nueva emisión de Observa tu Ambiente por Radio Fórmula Jalisco. Muy buen día.
0: Olga, siempre agradecemos y mucho el aprender de la mano de los integrantes del Observatorio sobre Conflictos Socioambientales y Defensa de Activistas, pero hoy en particular la voz de Rubí Ávila, su buen ánimo como que nos contagian, ¿no? Gracias, Rubí, por hablarnos precisamente sobre esto, el río Santiago, y en efecto, observar el medio ambiente es observar la calidad de vida y observar una mejor vida para nosotros y para los que nos siguen, ¿eh? Porque este, a ver, no crea que el planeta dura o durará lo que dure usted, lo que dure yo, es algo que continuará, por supuesto, y es que hay que pensarlo así. Para las siguientes generaciones, finalmente es lo que tiene que ser. Llegamos al final de esta emisión, la emisión matutina de Radio Fórmula, agradeciéndole y muchísimo su compañía en este espacio. No me resta más que desearle un excelente inicio de semana y una semana completita en buenas condiciones, por supuesto, ¿no? Ya veremos cómo se va comportando y aquí le tendremos la información precisamente en torno a los diferentes temas. Por lo pronto, tenga excelente lunes. Mañana en punto de las 6 a.m. aquí de nuevo le esperamos para seguir abriendo la conversación. Luis Enríquez en controles de audio. Gracias por el trabajo realizado. Hasta mañana.

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3: Lionel Messi contra Francia 2022. En la final más dramática de la historia, Messi anotó el 3-2 en la prórroga empujando un rebote agónico. Este gol coronó su legendaria carrera y encaminó a Argentina hacia su ansiada tercera estrella mundial en Qatar.
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3: Lima, Perú. Lima se ha consolidado como la capital gastronómica de América Latina.

0: Electric Feel, MGMT en sonido Brown.
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2: ¿Cómo se le decía en nuestros tiempos a los jóvenes, a los chiquitos? Les decíamos chavitos. Soy chavito, estás muy chavo, ¿qué onda, chavo? Y eso, pues obviamente, el chavo del 8, ¿no? Pero de repente empezó a cambiar. Antes de eso se usaba escuincle, ¿no? El escuincle, el escuinclito. Mi mamá dice que los jóvenes son chamacos. Pero ahora he visto que se ha proliferado el uso de cosas como morro. Morro que justamente viene de el norte y que se fue popularizando a toda la República Mexicana. Y ahora toda gente dice, bueno, llegó una morra, también para referirse a mujeres y pachavos.
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3: Bosque de Białowieża, Polonia y Bielorrusia. Este es el último vestigio del bosque virgen que alguna vez cubrió la gran llanura europea. Białowieża es famoso por albergar la población más grande de bisontes europeos, una especie que estuvo al borde de la extinción. Sus árboles antiguos y grandes cantidades de madera muerta permiten la existencia de hongos y aves carpinteras únicas. Es un ejemplo invaluable de cómo lucían los paisajes naturales en Europa antes de la intervención humana masiva.
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3: El oro es comestible siempre que sea puro, aunque no tiene sabor ni aporta ningún valor nutricional al cuerpo humano.
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4: Son las 8 de la mañana de este lunes 8 de junio del año 2026. En Coahuila el PRI ganó los 16 distritos electorales, es decir, los 16 de 16 diputados de mayoría relativa, con prácticamente el 100% de actas computadas en el programa de resultados electorales preliminares y una participación ciudadana del 50.73%. El PRI obtuvo el 55% de los votos en alianza con el partido local Unidad Democrática de Coahuila. La coalición PT Morena se llevó el 26.20% de los votos, el Partido Verde apenas el 2.6%, el PAN un 2.16%, Movimiento Ciudadano 1.96% de la votación. Los partidos que no alcanzaron el mínimo del 3% pierden el registro local, mientras que el PRI mantiene la gubernatura del estado y el control del Congreso local. Sobre esto platiqué con Roy Campos, presidente de Consulta Mitofsky, quien reconoció además la amplia participación ciudadana.
5: Estas elecciones, dando contexto, se llaman elecciones huerfanitas. Existen desde 2008.
4: Ajá.
5: Se llaman huerfanitas porque van solitas, son chiquitas y no van ni con alcaldes, gobernadores, diputados federales, diputados de presidencia o senadores. Van solitas. Desde hace 18 años se realizan. Siempre, siempre ha ganado el PRI todos los distritos. Coahuila es el único estado que el PRI nunca ha perdido y sus gobernantes siempre han estado bien evaluados. Esta elección le tocaba a Andrés Manuel López Beltrán. Uh-huh. Él era el encargado de organizar esta elección. Iba a ser derrotado. Iba a ser su segunda derrota consecutiva después de Durango. Porque el año pasado, en la elección municipal de Durango, fue derrotado.
4: Correcto.
5: ¿No? Entonces, su gestión, digamos, como secretario general, iba a estar marcada por dos derrotas. Y uh-huh. Es así recibieron a la nueva dirigente de Morena.
4: También platiqué con el dirigente nacional del PRI, Alejandro Moreno.
6: Contento, Azucena, porque la ciudadanía del gran estado de Coahuila decidió de manera libre, como bien ha señalado, una buena participación, una elección en paz, una elección tranquila, una elección donde la gente salió a decidir su voto y ampliamente y mayoritariamente decidió por las y los candidatos del PRI. Y esto manda un mensaje poderosísimo, Azucena, que si trabajamos en el territorio, si hay seguridad, si hay economía, si hay salud, si hay un buen gobierno, la gente vota y participa. Y hoy en Coahuila le ganamos contundentemente a Morena. La gente ya ubicó a Morena como lo que es, un partido político que pactó con el crimen organizado, y mientras sigan protegiendo a los narcopolíticos de Morena, ¿cómo es? La gente sabe que la corrupción, la impunidad, el cobro de piso y el crimen organizado llegó con Morena.
4: Alejandro Moreno dice que si el PRI y el PAN y Movimiento Ciudadano van en coalición, pueden ganar 12 gubernaturas en 2027.
6: Si vamos PAN, PRI, MC, les ganamos Chihuahua, les ganamos Aguascalientes, les ganamos Querétaro, les ganamos Nuevo León, les ganamos Colima, les ganamos Sinaloa, les ganamos Sonora, por darte así un adelantito. Sí. Y eso no lo digo yo, eso lo dicen los números. Por eso las dirigencias locales del PAN, de Movimiento Ciudadano, quieren coaliciones también porque saben su realidad política. Bien. Ganamos Zacatecas, o sea, podemos darle el mayor revés a Morena, pero lo más importante, Azucena, le ganamos el Congreso y se generarían equilibrios y exigiríamos control presupuestal, mecanismos de fiscalización. Entonces, esa sí es una enorme oportunidad. Y decirle a la gente, el PRI está pensando en México, no en cálculos políticos.
4: Platiqué con el periodista experto en temas de seguridad, José Luis Montenegro, sobre la conferencia que el viernes dio el gobernador de Tamaulipas, Américo Villarreal, en donde mostró su visa, asegura que no le ha sido revocada y que no tiene un permiso especial para entrar a Estados Unidos, que tampoco lo está investigando. Américo Villarreal sostuvo esto, pero esto opina José Luis Montenegro.
7: Pero el caso de Américo Villarreal, hay que decirlo claramente, tiene la visa revocada del sistema. Su último cruce no fue vía terrestre, fue en avión hace 1 año y 7 meses, es decir, lleva 19 meses sin realizar un viaje a Estados Unidos. No se trata precisamente de una visa parole, es un permiso nada más, una autorización que le permite entrar y salir a Estados Unidos si es que así lo requiere el propio gobierno de Donald Trump. Tiene el documento, tiene el plástico, la tarjeta, la visa que tú y yo tenemos, pero no se lo han quitado porque no ha cruzado desde hace 1 año y 7 meses a Estados Unidos.
4: El siguiente paso para saber si funciona es que cruce.
7: Fácil. Tendría que cruzar como en algún momento cruzaron algunos otros políticos, funcionarios, ¿sí?, públicos, exactamente, que cuando intentaron hacer uso de esta credencial, de esta visa, pues les fue retirada.
4: La Coordinadora Nacional de Trabajadores de la Educación mantiene sus movilizaciones en el Centro Histórico de la Ciudad de México. Esta mañana, de hecho, han comenzado a llegar relevos de maestros que suplirán a quienes han estado en el plantón desde la semana pasada. Hoy se tienen previstos bloqueos en distintos puntos como Reforma, Bucareli, además que anunciaron protestas en diversas televisoras. Al momento siguen sin llegar a ningún acuerdo con el gobierno federal, que en un intento por calmar estos ánimos de los maestros ofrecieron varias posibilidades que hasta el momento no han sido aceptadas. Este fin de semana se reportaron en México 106 asesinatos, un promedio de 35 por día. Ayer domingo, por cierto, se registraron 28 homicidios, es la cifra más baja desde el 2018. En Guerrero asesinaron al líder ganadero Agustín Morán, presidente de la Asociación Ganadera Local, y a su esposa Rocío Castro. Ocurrió cuando circulaban a bordo de un vehículo particular sobre la carretera federal Acapulco-Pinotepa Nacional, donde la pareja fue interceptada por hombres armados. El crimen ocurre justo en la víspera de la asamblea para elegir a la nueva dirigencia de la asociación y se suma al de otros 3 líderes ganaderos ejecutados en lo que va del año. En mayo, Diego Uriel Valenzuela, ganadero de origen michoacano y organizador de carreras de caballos, fue privado de su libertad en Minatitlán, Veracruz, y localizado muerto en el río Coatzacoalcos. En abril, Lina Alejandra Rodríguez Castillo, presidenta de Mujeres Ganaderas de México en Chihuahua, fue asesinada con arma blanca dentro de su negocio Agrocali en Cuauhtémoc. Y en marzo, Samuel González Rodríguez, presidente de la Unión Ganadera de Cuauhtémoc, Colima, fue asesinado a balazos 4 días después de haber sido reelecto. El presidente municipal de Cuautla, Jesús Corona Damián, fue vinculado a proceso por un juez federal por los delitos de delincuencia organizada y extorsión. La Fiscalía General de la República informó que presentó elementos para sostener la probable responsabilidad del alcalde en actividades relacionadas con una organización delictiva. La Fiscalía detalló que el juez estableció un plazo de 4 meses para la investigación complementaria. El exdirector de la Comisión Federal de Electricidad, Manuel Bartlett, fue captado viajando en un vuelo en primera clase y así fue increpado por un pasajero.
8: Señor Bartlett Díaz, ¿cómo le ha hecho para viajar tan lejos y tan cómodo en primera clase? De lo que han sacado del país, ¿verdad? Ya no van para Estados Unidos, ahora viajan aquí hasta España. Vienen a pedir disculpas, Morena. La 4T viene a pedir disculpas a los españoles. Igual que usted y López Obrador. ¿Qué tal? ¿Cómo se hace para tener tanto dinero y tantas casas? Secretario de Gobernación, tumbó el sistema, ha hecho cada cosa. Aquí en España lo vamos a ver. Y la comunidad española y madrileña lo va a conocer muy bien de cerca. Señor Bartlett Díaz.
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4: Hola, Pepe, ¿cómo estás? Muy buenos días.
9: ¿Qué tal, Azucena? Buen
4: ¿Qué
9: día,
4: tal, ¿cómo estás? Manuel Bartlett, mudo. Nada más no, levantaba el dedito pulgar. Bueno, pues es que eso les pasa por decir lo que no van a cumplir. No hay nada grave, nada de delito en viajar en primera clase o en estar en un buen hotel o comer en un buen restaurante, siempre y cuando lo pagues con tus recursos y no andes pregonando la austeridad que no ejerces, pues. Bueno, oye, Pepe, la presidenta presentó ya este carrito, el Olinia, el prototipo del carrito, 150,000 pesos a la venta, saldría en un año aproximadamente. ¿Cómo ves, Pepe?
9: Exactamente, Olinia, 150,000 pesos, sería el auto más barato que habría en el mercado mexicano, Azucena. El Olinia lo lanza el gobierno mexicano para que se empiece a vender en el 2027, incluso lanza una página para que lo puedas estar en línea de espera si quieres el Olinia, totalmente eléctrico, es solo para ciudad, es para distancias cortas, te da 50 kilómetros por hora, o sea, es realmente un auto eléctrico.
4: Y bien despacito.
9: Que va muy despacito, muy, muy despacito. Un esfuerzo encomiable que está haciendo el Politécnico, el TEC, la Secretaría de Ciencia, es un esfuerzo encomiable del gobierno mexicano, pero trae un problema serio. El gran problema que va a traer el carro Olinia es quién va a ser su socio privado, porque la armadora privada necesita una armadora privada que obviamente lo esté ensamblando. Y para eso todavía no consigue con quién se case en esta asociación público-privada que tendría. Todavía no hay una armadora que diga, bueno, yo quiero entrarle con el Olinia. Falta un año, pero hasta el momento pues ya presentaron el primer prototipo y todavía la armadora privada no aparece en un momento donde pues las automotrices no están en un momento idílico.
4: Momento,
9: ¿sí? No, claramente, ¿no? Con las exportaciones que no se pueden con Estados Unidos, que es que los aranceles del 25%, y en este momento, bueno, pues lanzan precisamente Olinia y sí, le va a faltar socio.
4: Le va a faltar socio y bueno, la pregunta es, pues, ¿cuánto nos ha costado este desarrollo, Pepe?
9: Dijeron que en el presupuesto 25 millones de pesos, el año pasado algo similar, esto es lo que han dicho. Esto yo creo que un poquito más, la verdad, no se ve, porque obviamente será 25 millones, pero solo la Secretaría, parte del Politécnico, parte de las distintas alianzas de quienes están involucrados, pero pues lo sacaron como prototipo, híjole. Va muy cuesta arriba, Azucena, con todo lo que es la competencia hoy en día automotriz, va muy cuesta arriba, claro. Este carrito de línea, muy, muy cuesta arriba.
4: Yo le tenía fe, pero pues 50 kilómetros por hora, una autonomía muy corta, por lo que me dices, Pepe, para ir a la tienda.
9: Sí, exactamente.
4: ¿Cuántos kilómetros?
9: Ellos dicen que tendrías autonomía de 150 kilómetros, pero realmente, pues obviamente no lo puedes sacar a carretera. Uno, porque vas 50 kilómetros por hora, y dos, porque no llegas a donde vaya a ser tu destino. Entonces, pues sí, es un esfuerzo interesante, pero
4: no suficiente ni frente a las competencias que tenemos, ¿verdad? De autos eléctricos. A buen precio, por ejemplo, en Japón. Pero bueno, pues ahí es otro asunto. Bueno, Pepe, ¿cómo está el dólar?
9: El dólar 17.43, tranquilo, Sena.
4: 17.43. Gracias, Pepe, que tengas buen inicio de semana y nos escuchamos mañana.
9: Desde luego, gracias, Sena. Buen día.
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4: Bueno, vamos al corte. Ahora regresamos. La presidenta Claudia Sheinbaum está mostrando su playera del Mundial. ¿A poco ya se va? No. Que van a abanderar a la selección hoy a la 1:00 y bueno, ya presentó la playera con su nombre. Regresamos.
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13: La soya es un alimento versátil. A partir del frijol de soya se obtiene la soya texturizada, tofu, bebida de soya, entre otros alimentos. Contiene 9 aminoácidos esenciales como la lisina y la metionina. Aporta omega 3 y 6, así como vitamina K1 y vitamina E. Esta leguminosa tiene una gran concentración de isoflavonas, mismas que benefician la salud cardiovascular. También ayuda a disminuir los niveles de colesterol.
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14: Bangkok, Tailandia. Es famosa mundialmente por poseer la mejor comida callejera del planeta. Sus puestos ofrecen un baile de sabores dulces, salados, ácidos y picantes en platos como el pad thai o el curry verde. La intensidad de sus especias y la frescura de sus hierbas crean una experiencia sensorial vibrante. Es una ciudad donde el lujo y la calle conviven sabrosamente.
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14: Lionel Messi contra Francia 2022. En la final más dramática de la historia, Messi anotó el 3-2 en la prórroga empujando un rebote agónico. Este gol coronó su legendaria carrera y encaminó a Argentina hacia su ansiada tercera estrella mundial en Qatar.
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4: Son las 8:15. Bueno, pues los maestros de la Coordinadora Nacional de Trabajadores de la Educación anuncian que no han llegado a ningún acuerdo todavía con el gobierno federal. Hay mucha presión, por supuesto, porque estamos ahora sí en plena cuenta regresiva de la inauguración del Mundial de Fútbol el jueves 11 de junio. Por lo pronto, pues el Zócalo se mantiene prácticamente blindado. Lisbeth Hernández, reportera de Grupo Fórmula, ¿cómo estás, Lisbeth? ¿Y dónde te encuentras? Buenos días.
15: Azucena, muy buenos días, me da mucho gusto saludarte este lunes. Reportamos en vivo desde la calle de Tacuba al cruce con República de Brasil. Como puedes observar a mis espaldas en las imágenes de mi compañero Alex Elizalde, pues tenemos este cerco por parte de la policía. Nos encontramos exactamente atrás de la catedral. Estamos a una calle de la catedral para que nos ubiquemos mejor. Y todas estas vallas, pues como ya sabemos, rodean el primer cuadro y las calles aledañas a la Plaza de la Constitución. En este punto, policías capitalinos, policías de la Secretaría de Seguridad Ciudadana, son quienes revisan y controlan el acceso a este primer cuadro, es decir, a la zona de la Catedral y la Plaza de la Constitución, la plancha, para que nos familiaricemos más. ¿Qué les revisan? Obviamente aquí pueden entrar únicamente los trabajadores de los edificios del gobierno y las personas que están hospedadas en algunos de los hoteles de esta calle, que ya sería, lo que estamos viendo en estos momentos es la calle de República de Guatemala, y únicamente pueden ingresar los huéspedes y los trabajadores del gobierno. Les revisan obviamente su gafete o a los huéspedes pues que comprueben que están hospedados en alguno de estos hoteles. Son las únicas personas que pueden pasar porque nos comentan los policías que ni siquiera están abiertos los comercios de toda esta zona, de todo alrededor de la Plaza de la Constitución. Entonces, personas que trabajan en estas tiendas pues ni siquiera pues ingresan porque de acuerdo a lo que nos dicen los policías estarían o permanecerían cerradas. Ahorita todavía es temprano, estos comercios los abren regularmente, perdona, Azucena.
4: Dime. Sí. No, es que, o sea, nadie puede entrar al Zócalo, perdón, es que quiero quitarme esa duda antes, que sigamos con el reporte.
15: Pues no, Azucena, nada más los trabajadores del gobierno capitalino. Caray. Y los huéspedes. Cualquier otra persona como tú, como yo, ciudadanos que queramos cruzar y que no tengamos un gafete del gobierno capitalino o algo que nos acredite que estamos aquí hospedados, no podemos ingresar. Y lo hemos comprobado. De hecho, para llegar a este enlace, para llegar todos los días a estos puntos, pues justamente se batalla demasiado porque están las calles cerradas, ya sea por el plantón o por las vallas o el cerco que mantiene la policía también alrededor de este primer cuadro capitalino. De esta manera, efectivamente, nadie más puede pasar y los policías fueron claros. De hecho, hemos sido testigos, como vemos ahorita en estos momentos y como hemos sido testigos durante todos estos minutos que hemos permanecido en el lugar, pues las personas que no acreditan con estas dos cosas, mira, que te comento, un gafete o algo que muestre que están hospedados aquí, bueno, pues no los dejan ingresar y los regresan, los mandan a dar toda la vuelta. Entonces, completamente sitiado el Zócalo y no es nuevo, esto tiene desde sí, que llegaron los maestros, que pues nadie puede pasar.
4: Bueno, pues qué pena, ¿no? Qué pena, pues libre tránsito ahí en el Zócalo, además la zona más importante, el corazón del país, por supuesto, hay muchos turistas, quiero pensar, muchos extranjeros que querrán visitar esta zona y salvo que te hayas hospedado ahí en los hoteles que están alrededor, si no, pues no hay manera. Bueno, pues gracias, Lisbeth. Al ratito regresamos a ver cómo avanzan las cosas con los maestros de la coordinadora.
15: Desde luego, Azucena, estamos pendientes. Excelente día.
4: Gracias, Lisbeth Hernández. Y Isidoro Vicario es abogado de los padres de los normalistas desaparecidos de Ayotzinapa. Está con nosotros, abogado. Gracias y buenos días.
16: Sí, buenos días, Azucena. Gracias.
4: Gracias.
16: Escuchen y a tu auditorio.
4: Muy amable, abogado, pues nos decían desde la semana pasada que ustedes arriban hoy a la Ciudad de México, abogado, ¿es así?
16: Sí, los padres y madres de los 43 hoy también iniciamos actividades en la Ciudad de México en exigencia del caso Ayotzinapa.
4: ¿Qué es lo que tienen planeado? ¿Se van a sumar? Bueno, hay una convocatoria, no hemos encontrado quién la encabeza o quién la está coordinando, abogado, una convocatoria para el jueves para manifestarse, pues varios colectivos, varias organizaciones. ¿Ustedes van a participar en esta manifestación del jueves, el día de la inauguración del Mundial?
16: No hemos ¿cuál es el visto plan? Esta, no hemos visto esa convocatoria, pero los padres y madres tienen como sus propias actividades, hay un cartel ahí de diversas actividades, ¿no? Prácticamente es un tema más de difusión. Uh-huh. Recordemos que ya nos hacen falta ya hace acaso 3 meses para llegar a 12 años de la desaparición de los 43 normalistas de Ayotzinapa. Sí. Entonces, como una actividad intermedia es que los padres y madres en esta semana también se van a movilizar para dar a conocer cómo está el contexto del caso Ayotzinapa, ¿no? Hemos visto ahí algunas notas en los medios, ahí, por eso los padres y madres van a informar cómo estamos en el tema de las investigaciones del caso Ayotzinapa.
4: ¿Cuál sería, digamos, la idea, abogado, de las actividades de esta semana tan importante mundialista en la Ciudad de México?
16: Sí, visibilizar el caso e informar hasta dónde estamos parados actualmente.
4: Uh-huh. Pero van a manifestarse años en el estadio, van a hacer movilizaciones, bloqueos, van a Palacio. ¿Cuáles son las actividades, Isidoro?
16: Sí, tenemos ahí un cartel de las actividades, ¿no? La idea es un poco difundir el caso de Ayotzinapa, informar cómo estamos. Entonces se van a repartir ahí unos volantes en algunas avenidas principales. El tema es más de difusión, ¿no? Lo que decíamos, que ya estamos a meses de cumplir 12 años de la desaparición de los 43, sí, sí, ¿no? Sí. Uh-huh. Hoy, como primer día de actividad, se va a dar una conferencia de prensa en el antimonumento más 43, ¿no? Hoy a las 11 de la mañana, uh-huh, en la que se va a informar en ese sentido como el objetivo y finalidad de esta jornada intermedia del caso Ayotzinapa, ¿no? Correcto. Ya lo que hemos dicho, que los padres y madres van a estar por lo menos esta semana en estas aquí en la Ciudad de México, uh-huh, para difundir la información.
4: Entonces, hoy a las 11 de la mañana van a dar más detalles de la

0: como actividades de manifestaciones en ese sentido, ¿no?
1: ¿Ustedes qué tienen planeado para el día también de la inauguración, maestro, particularmente?
0: Vamos a hacer una actividad ahí de pega de carteles en algunos lugares visibles de la Ciudad de México para el día jueves, me parece. Ajá.
1: Correcto.
0: Pero bueno, lo que decíamos que sí, hemos visto varias convocatorias en las redes sociales de otros colectivos de desaparecidos también, ¿no?
1: ¿Y ustedes se sumarían en todo caso?
0: Probablemente, si no se empalman los horarios, pudiéramos acompañar, ¿no? Bien. Pero los padres y madres tienen como sus propias actividades que van a tener el horario de 11 de la mañana todos los días, ¿no?
1: Perfecto, entonces hoy a las 11 ya nos darán más información respecto a sus movilizaciones en la semana y el jueves la intención es pegar pues cartelones informativos respecto a la desaparición de los muchachos que efectivamente se van a cumplir ya 12 años en el mes de septiembre, abogado, y van a tener presencia en el estadio, o sea, van a intentar estar en el estadio o en el Fan Fest o en estos sitios tan importantes para el evento.
0: No, pero sí harán actividades propias de los padres, ¿no? La idea es visibilizar el caso de Ayotzinapa. De la última reunión que tuvimos con la señora presidenta el 28 de mayo, en efecto, pues bueno, no se tenían los resultados o no hay los avances que se han estado esperando de parte de las autoridades, ¿no? Recordemos que la última reunión que se tuvo con la señora presidenta fue el 27 de noviembre del 2025 y pasaron 6 meses para que se tuviera otra reunión. En esa reunión los padres y madres presentaron peticiones concretas, por ejemplo, el tema del regreso del IGEI, el tema de los archivos del ejército, ¿no? Y cosa que a la fecha, pues bueno, eso no se ha logrado, pues, concretar en ese sentido. Bueno. Por eso en esta jornada intermedia los padres también saldrán a movilizarse en estos días, ¿no?
1: Bueno, atentos a lo que anuncien el día de hoy y platicamos en la semana, abogado, gracias.
0: Sí, gracias a ustedes.
1: Gracias.
0: Y al auditorio.
1: Carlos Ramírez es integrante del colectivo Hasta Encontrarles de la Ciudad de México. Carlos, buenos días.
2: Hola, muy buenos días, muchas gracias.
1: Al contrario, Carlos, ¿qué tienen ustedes planteado para manifestarse durante esta semana mundialista, Carlos?
2: Esta semana tenemos varias acciones, justamente aprovechando la coyuntura del mundial. Primero tenemos a partir de hoy, hasta el 10 de junio, un acto de visibilización en los puentes alrededor de viaducto, colocando lonas. Esto con el objetivo pues de mostrar a la gente que va pasando por la avenida, visibilizar la problemática y obviamente pues evidenciar que es una crisis la que vivimos en el país y en la Ciudad de México. Para el día 10 de junio tenemos varias actividades, pero la principal sería la rodada y velada nocturna que tendremos en las inmediaciones del Estadio Ciudad de México. Partiremos a partir de las 7 de la noche de la estación del tren ligero Registro Federal con dirección al estadio hasta donde podamos llegar. No sabemos, no tenemos la certeza si podremos llegar hasta el estadio, pero al menos acercarnos lo más que podamos. La idea pues también es llevar a cabo una cascarita, algunas acciones, otras actividades, perdón, justo con la idea de seguir visibilizando y exigiendo al Estado pues la localización de nuestros familiares.
1: Correcto.
2: Y para el 11 de junio, el día de la inauguración,
1: cuéntame las actividades que tienen planeadas el 11 de junio, el día de la inauguración, ahora que regrese el corte, sí, para no interrumpirte y poder escuchar completo. Gracias, Carlos Ramírez, claro, integrante del colectivo Hasta Encontrarles, Ciudad de México. Volvemos.
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10: El himno nacional más corto del mundo es el de Japón, llamado Kimigayo, que tiene solo 4 líneas de texto.
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10: Las huellas dactilares de los koalas son tan parecidas a las humanas que pueden llegar a confundir a la policía.
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11: Las 8:30, Carlos Ramírez, integrante del colectivo Hasta Encontrarle Ciudad de México. Nos dice Carlos que sí tienen programadas algunas actividades estos días, ya nos las contó, lunes, martes, miércoles. ¿Y cuál es la intención de el jueves, que es el día de la inauguración del Mundial aquí en la Ciudad de México, Carlos?
12: El jueves tendremos varias actividades. Algunas de las compañeras estarán participando en una marcha pacífica rumbo al estadio, saliendo de alguna parte de Tlalpan. Aún está en definición el punto de salida, pero será temprano, justamente para interceptar a los visitantes, a toda la gente que vaya al estadio, y pues también visibilizar ante los medios internacionales que estarán presentes cubriendo el evento, la problemática de desaparición. Acuden no nada más familias de la Ciudad de México, también vienen del Estado de México y otras entidades, justamente pues para acuerpar y para visibilizar. Y por otra parte, habremos algunas otras personas que estaremos del lado del Zócalo en el FanFest, donde estará la presidenta, para también visibilizar en esa parte el tema de la desaparición de personas. Ojalá se pueda, esperamos que podamos pues alzar la voz en ese momento.
11: La presidenta Claudia Sheinbaum ha dicho que no irá a la inauguración, pero que seguirá el primer partido desde el Zócalo, y ahí ustedes van a tratar de manifestarse.
12: Así es correcto.
11: Oye, hay una convocatoria que ha estado circulando en donde teóricamente se unirían otros colectivos, otras organizaciones. ¿Tú tienes esta información o ustedes se están organizando de manera independiente?
12: Nosotros nuestras convocatorias las sacamos en nuestras redes sociales. Todo lo que no esté en nuestras redes no viene desde nuestra convocatoria.
11: Correcto, entonces.
12: Sin embargo, sí. Pues también podemos pues sumar, o más bien compartir y ver de qué manera podemos acuerparlos. Por ejemplo, hay unas compañeras de Cuautitlán Izcalli que también están por sumarse a esas acciones, pero tienen su convocatoria aparte.
11: También buscadoras.
12: Así es.
11: Bien. Bueno, pues entonces, Carlos, por lo pronto me dices, ustedes van a partir de algún punto de Tlalpan hacia el estadio y también se van a manifestar en el Zócalo el jueves.
12: Es correcto. Toda la información la estaremos publicando en las redes sociales.
11: Bueno, pues muy bien, atentos, Carlos, gracias, porque bueno, pues se ha mencionado que también van a marchar pues personal de Pemex, de la CFE, por supuesto buscadoras, transportistas, campesinos y bueno, pues algunos otros sectores. Y la coordinadora está en veremos, ¿verdad? Depende hasta dónde llegue con la negociación del estira y afloja del dinero. Pero bueno, por lo pronto estamos confirmando lo que ustedes ya tienen planeado. Gracias, Carlos.
12: Muchas gracias, hasta luego.
11: Nuestra mesa de los lunes, Emilio Álvarez y Casa de Somos México. ¿Cómo estás, Emilio?
3: Buenos días, buena semana, peleando para no agriparme, pero ya contento de estar acá.
11: Ay, Rubén.
3: Rubén, qué alegría.
11: Bueno, qué alegría tenerte aquí.
3: No, nada más tengo COVID, no se apure. No.
11: Ay, cállate. Rubén Moreira, ¿cómo estás?
13: Muy buenos días.
11: Buenos días.
13: Se me nota,
11: no, pero claro, ver, que sí.
13: Y trae varios motivos.
11: Insoportabilísimos. ¿Cómo estás, Israel Zamora?
14: Muy bien, bonita semana ya mundialista.
13: ¿Se notaron las placas?
11: Ay, si notaron las placas de quien les atropelló ahí en Coahuila, Israel.
14: No, bueno, mira, ya vamos a iniciar. Yo comenzaría diciendo que el PRI pues ha tratado de plantear esta victoria, que hay que ver todavía, se da en condiciones muy lamentables de compra de voto con un QR ahí, que yo vi videos en donde confrontaban a las personas que estaban realizando la compra del voto, se ingresó, se vio al menos dos videos que yo vi que son muy claros.
11: Lo pusimos hace ratito,
14: etcétera.
11: Algunos. Ajá.
14: Entonces, pero también contextualizar la victoria. Por ejemplo, fueron 16 diputaciones de 1,058 locales que hay en todo el país. 1,058 diputaciones locales. Este representa el 1.5%, eso es la realidad, y eso hay que ver, ¿no? Hay que ver, te digo, si realmente ganaron las 16, pero aunque ganaran las 16, suponiendo sin conceder.
11: ¿Porque quitando, tienes duda en alguna?
14: Pues yo creo que hubo ahí compra de voto, y eso evidentemente tiene que ser analizado por las autoridades. Yo confío en que van a resolver en aquellos casos en donde se demuestre que se tenga que anular, pues que se anule. Pero aunque fuera el 100%, es solo el 1.5%, el PRI, fíjate, desde que llegó Alito Moreno, ahorita yo venía escuchando la entrevista, en el 2018, ¿sabes cuántas diputaciones ha perdido el PRI durante la presidencia de Alito Moreno? 148 diputaciones locales, de esas que yo me refiero. Uh-huh. Eso quiere decir que lo de ayer fue simplemente el 10% de todas las que ha perdido del 2019 que él llegó a la fecha. Es decir, de ninguna manera se puede entender como una victoria que pone en riesgo el movimiento de la Cuarta Transformación.
11: ¿Cómo va, Rubén?
13: Yo creo que ayer tuvimos una buena jornada cívica en Coahuila. Votó el 52% de la población. Más del 55% votó por el PRI y por Unidad Democrática de Coahuila. Apenas el 22, 23% por Morena. Creo que la ciudadanía de Coahuila es una ciudadanía muy informada, es uno de los estados con mayor escolaridad, por ejemplo, de este país, con una tradición democrática que viene pues desde Madero. También creo que tenemos un buen gobierno con Manolo Jiménez, que el coahuilense aprecia la paz y le preocupa pues que nos invada la violencia. Tenemos muy buenos resultados en materia de formalidad de empleo. Y por otro lado, bueno, Morena tendría que hacer una buena reflexión hacia su interior. ¿Qué esperaban con los escándalos que tienen en el país? ¿Qué esperaban con el desorden que tienen en México? Con todas estas noticias que salen día sí y día también. Esta parte que decía Israel es un montaje que hace Morena.
11: Para ¿de la tratar, compra de votos?
13: Sí, para tratar de sacudirse pues la derrota estrepitosa que tienen.
11: O sea, ¿los videos son falsos?
13: Más bien hay montajes ahí. Ajá. Y si ustedes se fijan, días antes sí vimos, sobre todo en la región carbonífera, pues a operadores de Morena tratando de presionar a los ciudadanos. Y quedó evidenciado en la prensa de Coahuila. Yo creo que Morena tendría que hacer una reflexión. Pero además veían venir la derrota. Y si no, ¿por qué corre Andy? ¿Por qué se va Luisa María Alcalde y avientan a esta pobre mujer ahí a que le pase lo que le sucedió? ¿Por qué los abandonaron a los morenistas de Coahuila? Habían dicho que iban a ir 60 diputados, al final no fue nadie, o dos, tres, nada más. Las figuras de Morena no fueron. Bueno, pues eso es lo que pasó.
11: Bien.
13: Y yo estoy contento por el resultado de Coahuila y por mi tierra, que se blinda pues de que llegue la violencia de otros lugares. Y al rato te digo otras cositas.
11: Emilio Álvarez y Casa, ¿es algo específico el PRI de Coahuila que era fuera del ejercicio nacional o crees que pueda ser la antesala de una posible mejoría de la oposición?
3: Mira, no hay sorpresa que gane el PRI, ya lo habíamos comentado en esta mesa. Lo que sí es sorpresa es la cantidad de votos. Y eso entonces me parece que tiene un efecto nacional porque se podría esperar 500,000 de votos del PRI y tuvieron más de 700,000. Entonces me parece que sí hay una factura, sí hay un enojo, sí hay una manifestación que conecta con lo que está pasando en el país. Porque los escándalos de Morena, esta vinculación de Morena con el narco, los excesos de corrupción, vamos, no les sale nada por incompetencia y corrupción. No es que de mala suerte, es que las cosas se hacen mal. Uh-huh. Y la posición de Morena, fiel a la tradición de López Obrador, ahora Israel es un bonito ejemplo, no reconocen derrotas. Y eso es parte del compromiso democrático. El problema de Morena es que tiene un ADN antidemocrático. No saben reconocer derrotas. Y la esencia de la democracia es eso. Desde hace años ustedes han construido una democracia con base en el berrinche y el capricho. Ahí está la gente, ¿eh? Son sus aliados. Ustedes los alimentaron y ahorita está el monstruito. Es importante entender que en democracia se gana y se pierde. Ustedes, Morena, perdieron en Coahuila y perdieron por zapato arrollados. Yo le decía a Rubén, oye, felicidades, hay que saber reconocer las derrotas, porque eso tiene aprendizaje, no culpen al PRI de su derrota, estudien por qué perdieron, así como nos dices, oye, pues revisen por qué. En democracia se vale perder, entiéndalo, y la forma en que perdieron es un mensaje, y por supuesto sí tiene una lectura local. El PRI es muy fuerte en Durango y Coahuila, lo es. Uh-huh. Y están haciendo un bastión y un entendimiento de ahí, pero me parece que la alta votación de Coahuila es el mensaje de la jornada, la alta participación.
11: La esperaban en 40 y fue 51.
3: Sí, decía Roy, ¿no?, que era una elección chiquita porque solita.
11: Huerfanita.
3: ¿No? Huerfanita, era la expresión, me dio mucha risa la expresión. Pues porque está sola y la verdad es que los diputados no es una elección que atraiga mucho interés y que haya votado ese número, ese es un signo valioso que hay que significar. Eso hay que reconocer.
14: Yo retomo lo que dice él. Hay que ponerle en contexto. Por ejemplo, es muy particular, es sui generis, ¿no? Porque tienes se da esta elección fuera de las diputaciones federales y fuera de la de gobernador. Y la última que tuvimos similar, fíjate, qué bueno que lo mencionan, fue la del 2020. En 2020 fue la última elección como la del día de ayer. ¿Cuántos votos recibió en el 2020 Morena? 191,000 votos. ¿Cuántos votos recibió hasta donde me quedé ayer? Más de 300,000 votos Morena. ¿Qué quiere decir? Que en la última elección que realmente podemos comparar,
11: 282,244 votos.
14: Bueno, sea así, prácticamente son más de 100,000 votos de los que había recibido Morena en la última elección.
11: ¿En el 2021 cuántos?
14: En el 2020 recibió 191,000 y luego 298,000. Si tú analizas, te vas a dar cuenta que el crecimiento que sí tuvo en votación el PRI, que eso hay que ver, te digo, porque va a haber impugnaciones por todas las irregularidades que se detectaron, pero si tú te das cuenta, mucho de eso es lo que perdió el PAN. El PAN tenía una votación de 83,000 votos en la elección del 2020 y ayer iba por ahí de
11: 27,000.
14: Entonces, los 50,000 votos que pierde el PAN, se confirma lo que yo he estado diciendo aquí en varias mesas y que ya hemos confirmado.
11: Pero
14: de
11: no
14: que
11: les ganó por 50,000.
14: Solo se van.
3: Sí,
14: también MC. También MC tiene una caída. Entonces, ¿cómo explicas que Morena sea el único que creció respecto de la última elección comparable
11: del 2020?
14: O sea, si
11: sumamos los 27 del PAN y los 24 de MC, aún así, pues le sacó más del doble.
14: Sí, pero Morena crece más de 100,000 votos. Es el único partido fuera del PRI que obviamente es su bastión.
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22: ¿Cómo se le decía en nuestros tiempos a los jóvenes, a los chiquitos? Les decíamos chavitos. Soy chavito, estás muy chavo, ¿qué onda, chavo? Y eso, pues obviamente, el chavo del 8, ¿no? Pero de repente empezó a cambiar. Antes de eso se usaba escuincle, ¿no? El escuincle, el escuinclito. Mi mamá dice que los jóvenes son chamacos. Pero ahora he visto que se ha proliferado el uso de cosas como morro. Morro que justamente viene de el norte y que se fue popularizando a toda la República Mexicana. Y ahora toda gente dice, bueno, llegó una morra, también para referirse a mujeres y pachavos.
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23: La Coordinación Nacional de Protección Civil informó sobre la formación de la tormenta tropical Boris a partir de la depresión tropical 2E. El fenómeno natural se encuentra a 135 kilómetros al sureste de Acapulco y a 80 kilómetros al sureste de Punta Maldonado, Guerrero. Este fin de semana arrancaron de manera oficial las asambleas informativas en defensa de la transformación y la soberanía en 31 estados de la República Mexicana. El partido Morena precisó que se llevarán a cabo 54 reuniones para combatir la desinformación. La coalición PRI-UDC se perfila para llevarse los 16 distritos de Coahuila por mayoría relativa ante las elecciones para renovar su congreso local.
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11: Las 8:45. A ver, Rubén Moreira, el fenómeno Morena, que arrasa prácticamente en todas las elecciones, no se repitió en Coahuila. En el 2024, la presidenta Sheinbaum obtuvo 53.2% de los votos y Xochitl Gálvez 39%. El gran poder de Morena para ganar elecciones no se reflejó en el estado que ustedes gobiernan desde siempre, prácticamente, ¿no?
13: Desde hace 100 años.
11: Ajá.
13: A ver, vamos por partes. Primera, yo pondría algo sobre la mesa. Las últimas tres elecciones a Morena no le ha ido como presume. O sea, Veracruz tuvo un retroceso, perdió casi 1 millón de votos. En el caso de Durango, se fueron a tercer lugar, por ejemplo, en la capital. Y ahora en Coahuila, pues mira cómo les va. Yo creo que les falta un poquito de humildad para analizar lo que les está sucediendo a Morena. Una cosa es lo que se dice y otra cosa son los resultados ya en las urnas, por un lado. Por otro, la dirigencia del PRI nacional, Alejandro Moreno, Cayo Vigiano, han demostrado que somos oposición. Y creo que en estos momentos eso nos trae a nosotros también votos. En el caso de Coahuila tenemos muy buen gobierno local. Uh-huh. Y déjame te digo, en Durango también. El día de hoy, en un momento más, se anuncia una inversión de 28 mil millones de pesos en Lerdo Durango, una planta Fermachem que es para generar 1 millón de toneladas de fertilizante. Bueno, eso hace que los gobiernos locales sean reconocidos, y en este caso Manolo Jiménez, y en el caso de Durango, Esteban Villegas.
11: Que son los únicos que les quedan, Rubén.
13: Por el momento, pero vamos por más.
11: Pues dice Alito que si no van en coalición, en 2027 no van a ganar ninguno.
13: Mira, Alito está haciendo una gran convocatoria a la oposición y yo se lo valoro. Como yo también pongo sobre la mesa que Somos México tiene que tener registro. O sea, yo creo que la oposición en este país tiene que unirse de una manera estratégica, con candidatos juntos, defendiendo el voto ante Morena. pero estoy cierto de que podemos obtener triunfos, de que Zacatecas lo podemos ganar, de que podemos ganar Colima, de que podemos ganar Nuevo León, de que el PAN puede ganar y se lo merece Aguascalientes porque Tere ha gobernado muy bien, de que se puede ganar Querétaro. Entonces yo veo a Morena que va hacia atrás.
11: ¿Dónde se ven ustedes en Somos México, Emilio, en el 2027?
3: En el 27, por ley, no podemos hacer alianza, correcto. Eso obliga la ley, pero habrá algunos casos donde podemos hacer alianza de facto en lo local.
13: Y defender el voto.
3: Y defender el voto, por supuesto, y vamos a una gran coalición.
11: ¿No tienen que presentar candidato forzosamente?
3: No forzosamente, el registro lo vamos a jugar en la Diputación Federal. Ya Roy Campos acá daba una intención del voto a Somos México 6.6. Estamos esperando la aduana del registro, es el día 25. Están surgiendo temas de Morena para tratar de ponernos piedras en el camino. Mañana vamos a una conferencia para presentar una denuncia porque hemos encontrado una serie de delitos en el uso de padrones. Mañana lo vamos a presentar. Dicen que son ciudadanos neutros, pero nos hemos encontrado la intencionalidad de Morena para obstaculizar los registros. Ojalá se entienda que la pluralidad le hace bien al país y que la gente decida, cumpliendo los requisitos, como es el caso, pues que la urna decida. Todo el tiempo dicen que el pueblo decida, pues ojalá sí lo dejen. Hemos encontrado esa serie de obstáculos y mañana los daremos a conocer, pero nos parece muy importante que se retome el mensaje de lo que significa la competencia democrática. Si Morena no quiere hacer el análisis, pues mejor para nosotros.
11: ¿Por qué perdieron Israel?
14: Bueno, a ver, es un estado que ha sido siempre complicado, hay que reconocerlo para Morena, pero también hay que contextualizar esa situación. Yo decía, a ver, el PRI en el 2018 tenía 15 gobernaturas, hoy tiene 2. No puedes hablar de una derrota si solo la pones ahí. ¿Es importante el pueblo de Coahuila? Por supuesto que sí. La población de Coahuila es importante, sí, es un pueblo valioso, es un pueblo valiente, pero también es un pueblo que equivale a la población de Gustavo Amadero y de Iztapalapa. O sea, esa es la dimensión de la población de Coahuila. Sí, y contextualizándola...
11: Los coahuilenses no les va a caer muy bien, ¿eh?
14: Lo que yo estoy diciendo es valiosa la población, sí, no, pero también tenemos que poner en contexto lo que sucedió el día de ayer. Y si no lo pones en contexto...
11: Pero votó el 52% del padrón.
14: Así es. Y Morena, fíjate, yo escuchaba la entrevista que le hacías al presidente del PRI. Los invito a que la vuelvan a escuchar. En ningún momento habla de propuestas. ¿Sabes cuál es la propuesta de la oposición? Sacar a Morena del poder. Es decir, pues se sí, cumple lo que decía el presidente Andrés Manuel. Es una vulgar ambición del poder por el poder. No hay en toda su entrevista una propuesta de cuál es la propuesta de la oposición frente a la economía. O sea, ok, no están de acuerdo con los programas sociales, no están de acuerdo en los aumentos al salario mínimo. Entonces, ¿cuáles son
11: pero
14: sus
11: no
14: propuestas?
11: Dicen eso.
14: ¿Cuáles son sus propuestas de salud? ¿Por qué no de facto lo hicieron, Andrés, cuando gobernaron? Digo, evidentemente estaban en contra de eso.
3: Israel, una anotación. En toda esta conversación no has mencionado la palabra PT. Eso es una confesión de cómo entienden ustedes las alianzas. Ustedes tienen la votación que tienen y gobiernan lo que gobiernan por sus aliados. Y afortunadamente han venido cayendo. Morena está cayendo porque el problema, si tú revisas cualquier encuesta, cómo crece la percepción de corrupción, la vinculación con el narco y los desastres de gobierno, muestra el entendimiento. En todas estas conversaciones, nunca se te ocurrió decir que votaron como votaron en Coahuila porque estaba el PT, ¿eh? Es que así son ustedes. El problema es que la soberbia lo rebasa y el fenómeno que está pasando en este país, y por eso es tan importante, es que hay un desgaste por cómo son incongruentes. Mira, ahí está Bartlett en primera clase, ahí está Noroña, ahí está Gutiérritos, ahí están los gobernadores que no pueden viajar. Ahí está cualquier cantidad de presidentes municipales que están denunciados.
11: A ver,
3: ese es el problema.
11: Es más para que concluya su tiempo.
14: A ver, yo decir nada más. La oposición construye una burbuja de jabón, ¿no? Es una tragicomedia la que representa la oposición en dos actos. La primera es la construcción de una burbuja, porque les gusta siempre vivir a la oposición en una burbuja alejada de la realidad y de la población. Y cuando se reviente esa, pues yo creo que caen en el vórtice del excusado, ¿no? Y los atrapa la trampa, la mentira ellos mismos se la creen y por eso no producen una propuesta que pueda competir con Morena en la voluntad del pueblo, y por eso, como saben que no van a ganar el aprecio del pueblo, se van al extranjero. ¿Por qué digo eso? Porque hemos visto las encuestas, aquí lo dijo Rodrigo Galván, y después la semana pasada lo reiteraron algunas otras encuestadoras, a pesar de todo lo que ha pasado, Morena sigue teniendo la mayoría de la intención de voto de la población. ¿Por qué? Porque a diferencia de este discurso que se revienta como una burbuja de jabón muy sencillo, con cualquier dato que te acabo de dar, algunos muy contundentes desde mi punto de vista, pues la oposición no tiene sustancia. O sea, es un discurso superficial. Escucha los discursos del PAN y del PRI y todos son de atacar. Ninguna propuesta, solo atacar al gobierno, solo sacar a Morena. Esa es su mayor oferta al pueblo de México.
11: Antes de que responda Rubén, compra de votos. Hay denuncias, hay videos, hay información que parecería apuntar hacia una compra masiva de votos por parte del PRI. Lo dice el PAN. O sea, lo dice el aliado que ustedes tuvieron en la elección anterior.
13: Yo vi a Santiago Torreblanca acusar más bien a Morena.
11: El representante del INE, ¿me lo ponen, porfa?
13: Eso fue lo que yo vi, pero déjame...
11: Del PAN.
13: Déjame, comento algo. La derrota de Morena fue estruendosa, para empezar. Segundo, creo que no se han dado cuenta del problema que tienen y que tiene este país. ¿Por qué pierden votos? Porque Andrés Manuel López Obrador le prometió a los maestros que les iba a quitar la reforma del 2007 y del 1997 y no les cumplió el hechicero de Macuspana. Y llevaron maestros de Nayarit y de Colima a Coahuila para operar y mira cómo les fue, porque el magisterio no quiere a Morena ni a su dirigente nacional, para empezar. Segundo, prometieron el salario mínimo profesional y no cumplieron. Ese es el problema, que Morena para ganar engañó a la población y hoy pues se las están cobrando. Alejandro Moreno tiene una propuesta clara y el día que quieran discutimos de eso, pero hoy lo entrevistaron sobre el triunfo de ayer y el triunfo de ayer se lo llevó el PRI y Coahuila lo ganó el PRI. Eso es de lo que lo entrevistaron, pero podemos dialogar el día que tú quieras de las propuestas. Te podemos decir por qué falla la economía con Morena, pues porque Andrés Manuel López Obrador frenó la política energética, frenó la política alimentaria y claro que hay una respuesta para todas esas cosas y hay una respuesta en materia de seguridad. Claro, en el 2018 pues ya vimos quién le ayudó a Morena, ¿no? El narcotráfico, y también le ayudaron en las siguientes elecciones, y eso no lo digo yo, pues lo está diciendo todo el mundo. Y si no, vean Sinaloa y vean Michoacán. Pues ahora, así, pues claro que ya entendemos cómo ganaban, apoyados por el narcotráfico.
11: Los maestros le están complicando la vida a Morena, están haciendo un arranque del mundial dificilísimo, porque sí se dieron promesas que no se cumplieron.
3: Tienen razón. Eso es correcto. O sea, el problema del magisterio es porque Morena hizo un pacto, son sus aliados electorales. Es más, dentro de los pliegos petitorios se está pidiendo 4 diputaciones a Morena, dentro del asunto, son sus aliados. Y tienen que hacerse cargo de la responsabilidad. En algún momento incluso el término relación era otra, pero los acostumbraron a la extorsión. Y ahorita tiene al gobierno contra las cuerdas. Estamos a 4 días del mundial. Y qué pena con las visitas. Es un desastre. Dio la vuelta al mundo la foto de las estatuas que tiraron. Es que ustedes son así. Y no te haces cargo, Israel, de esa vinculación, de ese pacto narcocriminal que han hecho para gobernar. Y no solo es una cosa de decir el pacto criminal, no, ha trascendido. Esta cosa de abrazos y no balazos fue el permiso de la gobernanza criminal. Tienen a los narcos adentro. Hombre, que el problema estaba antes, sí, pero con ustedes hizo un modelo de gobierno. El pacto narcocriminal que tiene a Morena es incluso ha trascendido porque cometen delitos en otros países. El huachicol fiscal es el mayor fraude en la historia del país, organizado por el gobierno, más de 700 mil millones de pesos, 12 dependencias, vamos, ya pudrieron a la Marina. Y también el fenómeno de cómo están los múltiples presidentes municipales, el de Tequila es solo un ejemplo. El problema es que ustedes están gobernando con un modelo criminal.
11: Regresamos.
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1: La vasectomía es un método anticonceptivo seguro, eficaz y permanente para hombres que ya no desean tener hijos o que han decidido cerrar su etapa de paternidad. Consiste en un procedimiento médico sencillo de mínima invasión que bloquea el paso de los espermatozoides sin afectar la producción de hormonas ni la vida sexual. No altera la masculinidad, el deseo sexual ni el desempeño íntimo, ya que su función es exclusivamente anticonceptiva. Decidir realizarla implica responsabilidad compartida en la planificación familiar y una reflexión consciente sobre el proyecto de vida en pareja. Informarse adecuadamente sobre el procedimiento, sus beneficios y posibles dudas es fundamental para tomar una decisión segura. El diálogo abierto entre ambos miembros de la pareja fortalece la confianza, el respeto mutuo y el bienestar emocional, permitiendo decisiones más libres y responsables. Sígueme en todas mis redes sociales como Gina Ibarra-TV.
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2: Los Royals y el Mundial. No solo la afición, sino que los Royals también participan en la fiesta del balompié cada 4 años. En 1966, la reina Isabel II entregó el trofeo a Inglaterra en Wembley tras su histórica victoria. En Qatar 2022, el rey Felipe VI de España viajó a Doha para apoyar a su selección de la Roja. Además de aparecer en el video de la presentación de la selección española, el rey vendrá a apoyarlos a un partido en Guadalajara. El rey Harald de Noruega, sus 89 años, fue quien presentó en un mood vikingo a la selección de fútbol. Y además, se espera que el príncipe William, que es muy futbolero, y su hijo George, viajen a Estados Unidos para apoyar a su selección. Sí, ellos también se contagian de este ambiente mundialista, y los veremos a todos gritando a su selección ¡Gol! 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
3: Las 9 de la mañana en punto, continuamos en nuestra mesa de los lunes. Emilio Álvarez y Casa, Rubén Moreira, Israel Zamora. Los maestros están reclamando lo que se les prometió en 2018 y 2024, Israel.
4: Bueno, yo escuché con mucha atención la conferencia que dio la secretaria de Gobernación junto con el secretario de Educación. Y bueno, ellos hablaban también con el titular del ISSSTE y ellos hablaban de que abrogar la ley y prácticamente regresar o cumplir esa petición que ellos tienen implicaría el equivalente a 20 puntos del Producto Interno Bruto de nuestro país, algo que no es materialmente posible. Y por eso el diálogo es fundamental, tratar de mantener informados a los maestros, que por supuesto tienen todo el derecho de manifestarse. Yo creo que las expresiones que ahorita referían, que ocurrieron en Reforma, de tirar algunas estatuas y que causaron tanto daño emocional hasta los artistas que las habían creado, yo no estoy seguro que sean maestros, Azucena.
3: También hay que cuestionarlos.
4: A mí
3: me lo dijeron.
4: A ver,
3: A mí me dijo el secretario de la sección 9, creo, ahorita les digo,
4: se
3: Sergio.
4: Se atribuyó eso.
3: No, dijo, sí fuimos nosotros y nosotros también fuimos a la SEP.
4: Bueno,
3: sí,
4: nosotros creemos que es lamentable entonces que eso suceda, pero también creemos que hay un sector, incluso político del país, que estaría feliz si el gobierno de la Ciudad de México o el gobierno federal reprimiera a los maestros como sucedía en el tiempo del PRIAN, ¿no? En el tiempo de Vicente Fox, en el tiempo de Calderón, en el tiempo de Enrique Peña Nieto. Y creo que ha hecho bien el gobierno en mantener el diálogo, en informar por qué resulta materialmente imposible cumplir con algunas de las propuestas. El gobierno ha aumentado el salario de los maestros, ha generado condiciones para que tengan una mejor pensión una vez que se retiran. Entonces yo creo que ese es el camino, ¿no?
3: Bien.
4: No escalar a la violencia.
5: 3 de febrero de 2007 aparece en la prensa de este país que López Obrador, un día antes, ante la presencia de Gabino Cué, entonces senador, y del actual gobernador, que entonces también era senador de Oaxaca, le prometió a las maestras y a los maestros oaxaqueños y a todos los del país que si llegaba al poder en algún momento iba a derogar la reforma de 2007 y de 1997. Eso se lo prometió López Obrador. Entonces, hoy tiene que salir el hechicero de Macuspana a decirnos que engañó a los profesores y para sacar su voto, o tiene que el actual gobierno cumplir el compromiso que hizo.
3: O decir, sí se los cumplí, pero no se los... Cinco, sí se los prometí, pero no se los voy a cumplir.
5: 5 de febrero de 2024, a Susana. López Obrador dice que va a instalar el salario mínimo profesional, lo que significaría en estos momentos duplicarle el sueldo, por ejemplo, a los policías. Es fecha que Lauritzel Castillo tiene guardada la reforma ya terminada y no hace la declaratoria de constitucionalidad.
3: Que antes estuvo Noroña guardada.
5: Todo esto, sí, que antes estuvo Noroña. ¿Todo esto por qué, Azucena? Pues porque les gusta prometer y no cumplir. Y ahora no pueden cumplir porque quebraron al país, hombre. No hay dinero. Ese es el problema. Los profesores de la CENTE tienen razón. Y el líder del CENTE debería sumarse a ellos. Pero no lo va a hacer.
3: Está sumando militantes para Morena. Pues
5: sí. ¿Sabes dónde los traía los profesores de Nayarit y de Colima? En Coahuila.
3: ¿A Alfonso Cepeda?
5: Sí, esta semana fueron reportados allí en las elecciones. Perdieron, como ya sabes qué, porque los maestros se dan cuenta que Morena los engañó. Tienen razón los profesores. Yo espero su prudencia para que no interrumpan el Mundial. Pero tienen razón en estar en la calle, ¿eh? Eso sí.
3: Ahora, sí se los prometieron, Emilio. No se puede. ¿Qué hace el gobierno para poder llegar a un entendimiento con los maestros y que no pongan en riesgo la inauguración del Mundial?
6: El problema es que Morena no asume ser gobierno. Piensan que siguen siendo oposición y no se hacen cargo de las mentiras que han hecho. Este tema de los maestros es un buen ejemplo de cómo gobierna Morena. Gobierna con engaños, gobierna con mentiras, pero toparon con pared. Yo esperaría y llamamos a la prudencia a los maestros para no generar un asunto que afecte el sello país. Pero mira, es que esto del Mundial también es indicativo, porque ninguna sede está lista. Hay cuatro frases que describen lo que está pasando. Incompetencia, corrupción, banalidad e improvisación. Sí. En la Ciudad de México pintan de morado contra las normas y luego pintan de amarillo. 122 millones de pesos tirados. ¿Quién es el responsable de eso? Que Clarita nos explique. ¿A quién van a sancionar por perder nuestros impuestos de manera tan absurda? Pintan los cruceros de ajolotes. Mejor preserven Xochimilco para que no se desaparezca la especie. No, el aeropuerto lo terminan de inaugurar y se cae.
3: Y ahí el goterazo
6: en el aeropuerto. Guadalajara mal, Monterrey mal. Ahora hay que darles la salvedad. Apenas se enteraron hace 8 años.
3: Ay, claro.
6: Apenas hace 8 años. Sí, iban, no sabían. Y ellos tienen gobernando 8 años. No sabían que había Mundial este jueves.
3: Oye, Jalisco no sé, pero también va muy atrás Jalisco.
6: Los accesos al aeropuerto son un desastre.
3: Porque en Nuevo León sí.
6: Nuevo León es un desastre, Samuelito. Pues le dio el síndrome de Morena. No quiso hacer 3 líneas del metro, no terminó ninguna. Pero nada más sabían hace 8 años. Por eso digo, es la incompetencia, es la corrupción, porque todo con sobrecostos, todo mal hecho, todo improvisado, la banalidad. O sea, creen que los problemas de la ciudad se resuelven con pintura.
3: Error,
6: y por supuesto, error. La improvisación. Errores. Vamos, es que no tienen la más mínima planeación. Ahora, eso sí, todos los contratos a los cuates, a los amigos,
3: ¿lo de la pinturita?
6: A los cercanos, por ejemplo, ¿sí? En la ciudad. No, eso es así,
4: Israel. Primero, acaban de informar la semana pasada, me parece que fue el viernes en la mañanera, se acaba de dar un informe de que el gobierno cumplió con todas las condiciones que había puesto o impuesto la FIFA para efecto de llevar a cabo el Mundial. Se cumplieron todas las condiciones. Segundo, respecto de lo de la pintura, creo también la semana pasada salió la jefa de gobierno de la Ciudad de México, Clara Brugada, a informar que la empresa que había hecho esa situación es la que va a cubrir, porque al parecer hubo ahí alguna...
3: ¡Ay, se equivocó de color!
4: Empresa. Sí, no va a haber un costo. Eso fue lo que informó la Ciudad de México.
3: ¡Me angustio!
4: Dicen... Perdón, yo sí quiero
3: entrar... A ver, ¿qué dijo la jefa de gobierno, por favor? Para no quedarnos con la duda sobre la pintura.
4: Mira, nada más decir. A mí me llama mucho la atención porque nuevamente se confirma lo que ha dicho el presidente Andrés Manuel desde
5: ya,
4: hace
5: ya
4: mucho,
5: ¿no? Es presidente,
4: ¿no? El expresidente, presidente. Fíjate, él decía que la verdadera, bueno, retomando a Carlos Monsiváis, que la verdadera doctrina de la oposición es la hipocresía. Y es real, porque hablan de mentiras cuando, por ejemplo, si tú haces un... recordamos a los que a veces se nos olvida qué ocurría cuando gobernaba el PRI, qué ocurría cuando gobernaba el PAN, cómo nos mentían. Por ejemplo, ahorita los magnicidios que ocurrieron en el caso de Colosio, hubo mentiras. En el magnicidio de José Francisco Ruiz Massieu hubo mentiras. Recordemos ¿A qué grado llegaban de mentirle al pueblo de México? Que utilizaban a una vidente. Muchos ya olvidaron a Francisca, ¿no? A la Paca. Pero utilizaban una vidente disque para encontrar las osamentas de no sé quién. Y bueno, inventaban.
3: Hasta ¿qué ocurrió? Chupacabras tuvimos, ¿qué ocurrió? Me acuerdo.
4: Y fíjate, las circunstancias siguen siendo los mismos. Fíjate lo que pasó en Chihuahua. Las mentiras o todo este ambiente enrarecido.
3: El pasado no justifica lo que pasa ahora.
4: Pero sí son características de los gobiernos del PRI y del PAN. El ambiente enrarecido en la muerte del titular de la Agencia de Investigación de Chihuahua se parece mucho a lo que ocurría con el secretario de gobierno de Gobernación, la que lamentablemente falleció aquí.
6: Te digo que piensa como
4: en Reforma. A ver. O sea, muchas mentiras. Fíjate. Y ellos son los 43 que también mintieron, ¿no?
5: A ver, fíjate lo que dijo López Obrador, textual.
3: Sí.
5: Quiero decirles que vamos a derogar esa reforma a la ley del ISSSTE. Con esa modificación, por poner un ejemplo, el maestro después de 30 años de trabajo se le jubila con 100% de su sueldo. Ahora pretenden que cuando termine de trabajar solamente reciba la mitad. Eso no podemos aceptarlo. Eso dijo López Obrador.
3: Y esto dijo la presidenta, Chemo.
7: Que vamos a apoyar también al Magisterio Nacional para garantizar que su salario mínimo sea equivalente al salario medio del IMSS. Eso significaría este año alrededor de 17 mil pesos, porque hay algunos que ganan menos. Además, vamos a echar para atrás la reforma a las pensiones del 97 y del 2007, que condenaron a los trabajadores y trabajadoras del Estado y afiliados al Seguro Social a pensiones de miseria.
3: Bueno, pues ahí está.
5: A ver, eso no pasó en gobiernos anteriores, lo están diciendo quienes gobiernan hoy. Y deberían de cumplirlo. Pero les encanta voltear al pasado para no mirar el futuro. Y ese es el problema que hoy tenemos. Uh-huh. Fíjate, ese es en ese caso. Pero si tú volteas a esto que dice Israel de supersticiones, pues imagínate López Obrador cómo enfrentó el COVID con el detente. Con el detente.
4: Todos fuimos vacunados.
5: Discúlpame. No. El señor salió y dijo, abrazos. El señor salió y dijo, usen el detente. El señor nunca se puso el cubrebocas y asesinó a millones de personas junto con López-Gatell.
6: El doctor Esa Huerte es la verdad. Dijo, es la autoridad moral la que permite que no se enferme y el personaje 3B está con COVID. Sí, o sea, ¿cómo te explico?
5: Te agrego la otra. ¿Dónde está la vacuna mexicana? ¿Dónde está? Pues esa es la realidad. Uh-huh. Y por eso los resultados como el de ayer en Coahuila, por eso los resultados como el de Durango, y por eso retrocedieron en Veracruz. Son las tres últimas elecciones, Azucena. Eso es lo que les viene de frente. Viene un ferrocarril y los va a arrollar, que es el ferrocarril de la realidad. Esa es la verdad, es el ferrocarril de la realidad. Por eso no le cumplen a los profes, y están haciendo bien los maestros de la CENTE en exigir lo que les prometieron, porque fue a cambio de su voto.
3: Nos quedan 30 segundos y luego regresamos a cerrar.
4: Bueno, decir nada más, se creó un nuevo sistema de las pensiones del bienestar, una reforma que todavía nos tocó a nosotros constitucional, en donde se estableció que a partir del 2024 las pensiones de las personas iban a ser al menos, o más bien iban a estar topadas también para al salario medio registrado en el IMSS. Entonces, esa es a la reforma que se refería la presidenta Claudia.
3: Ok, regresamos.
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19: Los pulpos tienen 3 corazones que bombean sangre azul por todo su cuerpo para sobrevivir en las profundidades del mar.
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3: Las 9:15. A ver, el último turno, Israel, y luego cerramos.
4: Sí, yo decía que la tragicomedia de la oposición se lleva en 2 actos. Y el segundo acto, sí. El segundo acto es que caen en su propia trampa de la narrativa, se la creen ellos mismos. Y eso provoca que todos sus esfuerzos, todas sus campañas sean para desacreditar a Morena y no para generar propuestas que puedan generarles agrado de la población. Y eso hace que Morena, si tú te das cuenta, pues aquí estamos para desmentir las mentiras que dicen. Pero también se trabaja para dar resultados. Lo hemos visto la semana pasada en todo lo que se informó acerca de las acciones que se han emprendido en infraestructura, en materia de salud, en materia económica. Acaba de salir en El Economista estos días que México tiene récord de inversión extranjera directa en el primer trimestre del año, que hay un gran posicionamiento del país frente a Estados Unidos, etcétera, y todos esos resultados se ven materializados en las casas de las familias mexicanas, que es donde está el soporte, que es donde está el impulso, el motor de la cuarta transformación. Yo aquí, por supuesto, que reconocí el trabajo del PT, hasta dijeron que ya me quería ir al PT hace una semana. Entonces semana, no sé de qué habla Emilio Álvarez y Casa. Entonces, la cuarta transformación está compuesta por mujeres, hombres, mexicanas, mexicanos que desean realmente el bienestar para nuestro país.
3: ¿Quieres responder y luego cerramos?
6: Dice Angela Merkel, cuando te haces elegir para resolver los problemas y seguir culpando al pasado, no es más que expresión de mediocridad. Ver figura. Morena, por eso les digo, siguen pensando que son oposición. ¿Cuándo van a asumir responsabilidad de algo? Son gobierno. Déjame informarte los días de 8 años. Y no hacen nada bien porque son incompetentes y corruptos. El aeropuerto mal y con sobrecosto. Las refinerías se incendian, se inundan, mueren personas mal y con sobrecosto. El Tren Maya se descarrila. El Tren Interoceánico con muertos. La Línea 12 mal, con muertos e impune. Eso les define a ustedes. Los errores del pasado no justifican los del presente. Y ustedes se refugian cobardemente en eso. Claro que por eso la gente votó para sacar a la oposición. pero así los va a sacar ustedes, porque la corrupción les desborda. Tenemos toda una playa de nuevos ricos. Es más, fiestas de 15 años de 60 millones en Tabasco, el nuevo jet set tabasqueño, y gobernadores que pactan con la barredora criminalmente. Eso es Morena, Israel, date cuenta.
3: Cerramos, Israel, tu minuto de cierre.
4: Ah, bueno, decir, a ver, es la realidad es la oposición no tiene propuesta. Morena ha dado resultados, o sea, no sé de qué habla Emilio, Morena ha dado resultados, eso se refleja en la intención del voto, pero más allá se refleja en los jóvenes que ya tienen una beca, cuando antes no la tenían, en las personas adultas mayores que ahora sí reciben un reconocimiento del Estado mexicano, que a través de las pensiones que les da, les reconoce todo el trabajo de su vida, que fue muchos de ellos con carencias y que ahora ya no, es una ayuda, sabemos que tal vez no es suficiente, pero es una ayuda que antes el Estado mexicano no les daba, porque yo hablaba de la entrevista que le hiciste a Lito, ¿sabes de qué se habló? De dinero. O sea, cuando tú te das cuenta, al final lo que dice es sacar a Morena y manejar presupuesto. Eso es lo que le interesa a la oposición y el pueblo de México lo sabe. El pueblo de México es un pueblo muy consciente políticamente, que conoce todas las opciones políticas que hay en el país y en este momento la mayoría ha decidido apoyar a la Cuarta Transformación.
3: Muy bien. Rubén, y luego voy contigo. Perdón, voy con Emilio y luego voy contigo. Te recupero tu tiempo y tu minuto.
6: Claro que Morena ha dado resultados. El mayor número de personas desaparecidas en la historia, gracias a los gobiernos de Morena. El mayor número de homicidios de la historia, gracias a los gobiernos de Morena. El mayor número de personas sin servicios sociales, 45 millones de personas sin salud ni seguridad social, gracias a los gobiernos de Morena. El crecimiento económico más mediocre, pobre, gracias a los gobiernos de Morena. La ruptura más grande en la historia con gobiernos hermanos de América Latina, gracias a los gobiernos de Morena. La corrupción desbordada y el pacto narcocriminal, gracias a los gobiernos de Morena. El pacto denunciaron a Estados Unidos pidiendo extradiciones que nunca habían pedido, gracias a los gobiernos de Morena. Y la generación perdida de riqueza y crecimiento, proyectos que contaminan, perdida el cambio tecnológico, del cambio climático, gracias a los gobiernos de Morena. La recuperación de la democracia sí pasa por sacar a Morena, cosa que vamos a hacer, pero va mucho más allá. Este mantra que tienen de no propuestas es una excusa para no asumir lo que tienen.
3: Bien. Rubén.
5: Creo que Morena no está leyendo lo que le está sucediendo. No es aislado lo de Coahuila. Ya te puse los otros ejemplos. Se les puse a quienes nos escuchan los otros ejemplos. Morena tiene problemas económicos. Me refiero al país en estos momentos. Cuando Alejandro Moreno menciona la posibilidad del triunfo y poder desde ahí vigilar el ejercicio del presupuesto, no está hablando de dinero para los partidos, está hablando de dinero público que no debe ser tirado a la basura, que es lo que está haciendo Morena en estos momentos. Y si no, veamos el tren interoceánico. Hoy van a cambiar
6: el trazo.
5: Por cierto, le echaron la culpa al maquinista y a alguien más de los que iban conduciendo, cuando el trazo es el problema. Ese es el tema que está ahí. Pero además, si hoy hay programas sociales, está el voto del PRI detrás de sus programas sociales, si no, no hubieran tenido la mayoría para lograrlo. Y estamos de acuerdo con los programas sociales. Hoy lo que me preocupa es que se acaben el dinero y no puedan cubrir los programas sociales. Y eso es una realidad. Están endeudando al país de una manera increíble. Duplicaron la deuda histórica de México, lo hemos dicho muchas veces. Pero además, la semana pasada, Moody's baja calificaciones, la Unión Europea muestra preocupación por el sistema de justicia mexicano. No sé si sepan que van a firmar o van a ratificar el tratado con México si hay un tribunal especial, no de tómbola. Esa es la realidad que están viviendo. Pero bueno, pues síganle, dicen que no hay que corregir en algunas cosas al enemigo para que siga su derrotero. El problema es que se llevan de encuentro a México y está pasando lo que dijimos.
3: Gracias, Rubén, Emilio. Gracias, Israel. Nos vemos la próxima semana.
4: Éxito a la selección mexicana.
5: Sí, 1-0 de pérdidas.
6: Si queremos.
3: 1-0 de pérdidas, ¿tú qué dices?
4: Pues 2-1. 3-1, 3-1.
3: ¡Ay, qué optimistas! Bueno, pues ya lo veremos. Gracias a los tres.
4: Gracias, Susana.
3: Gilberto Núñez en Tabasco, buenos días.
1: A Susana, buenos días a ti y a todo el auditorio de Radio Fórmula. Comentarte que el día sábado por la mañana

0: Álvarez Azucena, comentarte que en unos momentos más don Lucio va a ratificar dentro de las instalaciones de la Fiscalía General del Estado la demanda para poder seguir en el éxodo que convocó desde la semana pasada Azucena.
1: Entonces don Lucio pues retoma esta caravana, ya nos lo adelantaba el viernes, y hay una persona, hay varios policías detenidos, nos
0: hay, decía. Hay cuatro policías detenidos del caso y este mando iba a ser el quinto, pero al momento en que le notifican que ya tenía la orden de aprehensión y que el día sábado iban a ir por él, se pega un tiro afuera de las instalaciones de la propia Secretaría de Seguridad Pública, Susana.
1: Bueno, Gilberto, gracias, y vamos a hablar como quiera con don Lucio en estos días, acordamos. Gracias, Gilberto.
0: Gracias, buenos días.
1: En Guanajuato, Jesús Padilla, director de Lina Guanajuato. Buenos días, Jesús.
2: Buenos días y buenos días al auditorio. Pues Winnie, así un niño de 9 años que ha conocido o le llamaban cariñosamente sus familiares, fue asesinado en un ataque contra un joven de 26 años que también resultó herido. Esto en la calle Fresas de la colonia Las Huertas, cuarta sección, en el municipio de Irapuato. Llegaron dos sujetos en una motocicleta, le dispararon a este sujeto que resultó herido, trató de correr y pues las balas alcanzaron también a Winnie de 9 años y a otra niña de 8 años que continúa todavía hospitalizada. Ya se están haciendo las respectivas investigaciones. Hay que recordar que apenas hace 11 días, también en el municipio de Irapuato, Valentina, una niña de 7 años, también falleció en las mismas circunstancias en un ataque armado a su cena.
1: Bueno, pues ahí está la información. Te agradezco mucho. Ahí en Guanajuato, Jesús Padilla, un niño de 8 años de edad, una menor de 9 años, bueno, muerto el niño, asesinado pues, y una pequeña niña que se encuentra herida, lesionada en un ataque armado, además dirigido pues a otro jovencito, ¿no? 28 años de edad, a quien asesinaron.
2: Así es, Azucena, y bueno, pues se están haciendo las respectivas investigaciones. Al parecer ya está identificado el autor de este hecho, aunque aún no ha sido detenido.
1: Bueno, pues estamos al pendiente, Jesús, gracias.
2: Gracias, buenos días.
1: Gracias a Jesús Padilla, buenos días. La presidenta Claudia Sheinbaum habla respecto a las manifestaciones de la coordinadora de los maestros y el mundial.
3: ¿Hasta qué punto el gobierno puede ceder o no ceder ante la presión de la CENTE?
4: Vamos a esperar qué pasa en estos días, hoy, mañana. Hay grupos que nos quieren provocar y no necesariamente son de maestros. O sea, que lo que buscan es que haya represión, así lo digo claramente. Lo que están buscando es que antes de la inauguración del Mundial, la nota internacional sea: el gobierno de México reprime a maestros. Eso es lo que están buscando. Pues eso no lo van a tener. Y también vamos a garantizar al mismo tiempo que la celebración de la inauguración de la Copa Mundial se lleve bien, en paz y tranquila. Entonces vamos a esperar estos días para ver pues las resoluciones. Viene el 10 de junio también, que también es un escenario especial para que haya provocación. Pero no vamos a caer en provocaciones.
1: Es lo que dice la presidenta. Regresamos.
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18: El colibrí es el ave más pequeña del mundo. Mide solo 5 centímetros y pesa a lo mucho unos 20 gramos. Su peculiar forma de volar y su lengua en forma de tubo lo hace un animal único. Puede mover sus alas 60 veces por segundo en un patrón circular, además de volar de un lado a otro, hacia atrás e incluso quedarse suspendido en un punto, y puede alcanzar una velocidad de 90 kilómetros por hora a pesar de su diminuto cuerpo. Se alimenta del néctar de las flores y es capaz de visitar miles de flores diariamente para encontrar alimento.
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19: Las 9:30, lunes 8 de junio, la presidenta Claudia Sheinbaum habla sobre la situación en el Zócalo de la Ciudad de México. El Zócalo está rodeado de vallas para impedir la entrada de maestros de la Coordinadora Nacional de Trabajadores de la Educación y que instalen ahí su plantón. Esta es la justificación que pone sobre la mesa la presidenta.
20: También mucha crítica no legítima, digamos, de esta avalancha de campañas, porque no es crítica, es campaña. Y se han desatado mucho contra la jefa de gobierno. Y nosotros respaldamos a Clara, está haciendo un extraordinario trabajo al frente de la Ciudad de México. Esta calzada encima del metro que inauguró ayer, pues es una obra icónica, porque se hacen obras a veces para vehículos, y ella decidió hacer una obra muy importante para el peatón y para el disfrute de la ciudad caminando. Entonces, y la verdad le quedó muy bonito ayer, ya no tuve oportunidad, que fuimos a la línea, pero está haciendo un gran trabajo al frente de la ciudad, la verdad. Y la respaldamos, el trabajo que está haciendo, y estamos ayudando en todo lo que se necesita. Y está haciendo trabajo de fondo, o sea, porque no solamente es la remodelación de las estaciones, que la verdad quedaron muy bonitas, sino también pues todo el trabajo de rehabilitación, mantenimiento del metro que se tiene que hacer. Es decir, se está trabajando conjuntamente. Y a las personas que vienen al centro, pues que en efecto se ven afectadas, y los comerciantes también del centro que se ven afectados por las vallas. Es algo que tenemos que hacer pues para evitar cualquier confrontación, porque de otra manera quien evitaría pues una situación sería la propia policía, y es mejor que haya una valla a que haya una confrontación entre policías y manifestantes. Entonces, por eso se ponen las vallas de resguardo.
19: Bueno, es lo que dice la presidenta Sheinbaum. Platiqué al inicio de este espacio con Isidoro Vicario, él es abogado de los padres de los normalistas de Ayotzinapa, quien dice que esta semana ellos también van a estar manifestándose en la Ciudad de México y tienen actividades programadas para el 11 de junio, el día de la inauguración del Mundial.
21: Los padres y madres de los 43, hoy también iniciamos actividades en la Ciudad de México en la exigencia del caso Ayotzinapa. No hemos visto esa convocatoria, pero los padres y madres tienen como sus propias actividades.
19: ¿Cuál sería, digamos, la idea, abogado, de las actividades de esta semana?
21: Visibilizar el caso e informar hasta dónde estamos parados actualmente.
19: Uh-huh. Pero van a manifestarse en el estadio, van a hacer movilizaciones, bloqueos.
21: La idea es un poco difundir el caso de Ayotzinapa.
19: ¿Ustedes qué tienen planeado para el día de la inauguración, maestro?
21: Vamos a hacer una actividad ahí de pega de carteles en algunos lugares visibles de la Ciudad de México.
19: El director, también platiqué aquí con uno de los integrantes del colectivo Hasta Encontrarlos, con Carlos Ramírez, quien dice que ellos también estarán presentes en las protestas en el marco del Mundial.
3: El jueves tendremos varias actividades. Algunas de las compañeras estarán participando en una marcha pacífica rumbo al estadio, saliendo de alguna parte de Tlalpan. Aún está en definición el punto de salida, pero será temprano, justamente para interceptar a los visitantes, a toda la gente que vaya al estadio, y también visibilizar ante los medios internacionales que estarán presentes cubriendo el evento, la problemática de desaparición. Acuden no nada más familias de la Ciudad de México, también vienen del Estado de México y otras entidades, justamente pues para acuerpar y para visibilizar.
19: Bueno, pues hace un momento platiqué también con Alejandro Moreno, dirigente nacional del PRI, respecto pues al triunfo de su partido en Coahuila, en donde ganaron 16 de 16 distritos electorales.
15: Contento, Azucena, porque la ciudadanía del gran estado de Coahuila decidió de manera libre, como bien ha señalado, una buena participación, una elección en paz, una elección tranquila, una elección donde la gente salió a decidir su voto y ampliamente y mayoritariamente decidió por las y los candidatos del PRI. Y esto manda un mensaje poderosísimo, Azucena, que si trabajamos en el territorio, si hay seguridad, si hay economía, si hay salud, si hay un buen gobierno, la gente vota y participa. Y hoy en Coahuila le ganamos contundentemente a Morena. La gente ya ubicó a Morena como lo que es, un partido político que pactó con el crimen organizado, y mientras sigan protegiendo a los narcopolíticos de Morena, ¿cómo es? La gente sabe que la corrupción, la impunidad, el cobro de piso y el crimen organizado llegó con Morena.
19: Bueno, Alejandro Moreno también es un llamado a la oposición, es decir, a los otros partidos, a que se coaliguen rumbo al 2027.
15: Si vamos PAN, PRI, MC, les ganamos Chihuahua, les ganamos Aguascalientes, les ganamos Querétaro, les ganamos Nuevo León, les ganamos Colima, les ganamos Sinaloa, les ganamos Sonora, por darte así un adelantito. Sí. Y eso no lo digo yo, eso lo dicen los números. Por eso las dirigencias locales del PAN, de Movimiento Ciudadano, quieren coaliciones también, porque saben su realidad política. Bien. Ganamos Zacatecas, o sea, podemos darle el mayor revés a Morena, pero lo más importante, Azucena, le ganamos el Congreso y se generarían equilibrios y exigiríamos control presupuestal, mecanismos de fiscalización. Entonces, esa sí es una enorme oportunidad. Y decirle a la gente, el PRI está pensando en México, no en cálculos políticos.
19: La presidenta Claudia Sheinbaum insiste esta mañana en su conferencia en que no es el presidente Donald Trump el que mantiene una ofensiva contra el gobierno mexicano, sino los sectores de ultraderecha.
20: Primero, yo no diría el gobierno del presidente Trump. Es mi punto de vista. Todos podemos tener un punto de vista. Yo sí creo que son algunos y sectores. No creo que sea algo único. Hay sectores ahí que de ultraderecha que son los que están buscando que no haya buena relación entre México, el gobierno de México y el gobierno de Estados Unidos. Esa es mi opinión. Y tengo información para poder opinar de esta manera. Y además creo que así es, la derecha de México. Yo creo que esto va a seguir y hay que estar muy atentos. ¿Por qué? Porque lo quieren utilizar para su elección de noviembre de este año y también quieren afectar al gobierno de México con vistas también a la elección del 2027. Nada más que en México la situación es muy distinta a la de otros países. Aquí el gobierno tiene mucha fuerza con la gente. La fuerza no la da la comunicación permanente, la verdad, lo que decimos siempre, Y no la da también lo que representa el gobierno de México para la gente. Miren, hubo algo que me sacó las lágrimas este fin de semana. Viene en el primer videíto de que subió Paulina.

0: a mi red en el último evento en Veracruz. El primerito, de un señor que se acercó. Hasta le dije, vuélvamelo a decir.
1: Es lo que dice, estamos en vivo, es lo que dice la presidenta respecto a estos señalamientos contra los gobernadores y contra Morena. Este fin de semana se reportaron en México 106 asesinatos, un promedio de 35 por día. Cabe mencionar que ayer domingo, se registraron 28 homicidios, la cifra más baja desde el 2018. Los estados con más ejecuciones en este fin de semana fueron Sinaloa con 12, Guanajuato 11, Colima 9, Baja California 6 y el Estado de México con 7. Se volvió viral este video en donde aparece Manuel Bartlett, es director de la Comisión Federal de Electricidad y un largo etcétera en los gobiernos priistas, captado viajando en un vuelo de primera clase, increpado así por un pasajero, y Bartlett guardó silencio.
2: Señor Bartlett Díaz, ¿cómo le ha hecho para viajar tan lejos y tan cómodo en primera clase? De lo que han sacado del país, ¿verdad? Ya no van para Estados Unidos, ahora viajan aquí hasta España. Vienen a pedir disculpas, Morena. La 4T viene a pedir disculpas a los españoles. Igual que usted y López Obrador. ¿Qué tal? ¿Cómo se hace para tener tanto dinero y tantas casas? Secretario de Gobernación, tumbó el sistema, ha hecho cada cosa. Aquí en España nos vamos a ver. Y la comunidad española y madrileña lo va a conocer muy bien de cerca. Señor Bartlett Díaz.
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1: Vamos al corte y enseguida regresamos con más información. Gracias por estar con nosotros.

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9: En plena ciudad de Colima, el majestuoso Palacio Federal destaca por su arquitectura neoclásica. El terreno de este inmueble fue un cementerio, después una finca y una botica. Pero fue hasta 1908 cuando el entonces presidente municipal Blas Ruiz Díaz y un propietario del inmueble construyó ahí su casa. Sin embargo, desde 1928, el edificio estuvo en pugna por diferencias políticas, por lo que el gobierno estatal lo confiscó. Su interior está adornado con pinturas y murales de artistas como Mercedes Zamora o Antonio Cedeño, entre otros.
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10: El fuerte terremoto de magnitud 7.8 registrado en el sur de Filipinas, con epicentro cerca de la isla de Mindanao, dejó alrededor de una veintena de fallecidos, 12 desaparecidos y un centenar de heridos, mientras los equipos de rescate continúan buscando víctimas entre los escombros. Las autoridades de Irak y de Siria anunciaron la reapertura de su espacio aéreo después de que Irán comunicara el fin de sus ataques contra Israel en represalia por el bombardeo israelí del domingo en los suburbios meridionales de la capital libanesa, Beirut. La ventaja de la candidata Keiko Fujimori sobre Roberto Sánchez se redujo a 2.3 puntos al llegar al 85% del escrutinio de la segunda vuelta de las elecciones presidenciales de Perú, celebrada este domingo. Informó Cintia Dávalos. 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
11: Las 9:45, vamos con nuestros compañeros Ulises Soriano, Lisbeth Hernández, atentos a las movilizaciones hoy de los maestros. Ulises, ¿cómo estás? Buenos días, ¿y dónde te encuentras?
12: Azucena, muy buenos días, qué gusto saludarte. Nos hemos trasladado a bordo de la motocicleta de Grupo Fórmula hasta la televisora de la Ajusco, donde en estos momentos pues han comenzado a llegar diversos integrantes de la Coordinadora Nacional de Trabajadores de la Educación. La gente ha hecho su arribo a través de este puente y el transporte público, y se espera que en punto de las 10 de la mañana pues comience esta expresión pública en la que señalen las demandas que le han hecho a la presidenta Claudia Sheinbaum. Esto pues será a las afueras de esta periférico y la Picacho Ajusco, donde se espera también que haya cortes a la circulación por esta protesta, sobre todo en carriles laterales. Mientras tanto, la Secretaría de Seguridad Ciudadana, a través de la Subsecretaría de Control de Tránsito, ha montado un dispositivo de seguridad discreto para poder tener precauciones sobre cuidar una lesionada por un percance vehicular en esta zona. Mientras tanto, la gente continúa arribando hasta la televisora de la Ajusco. Es el reporte que te tengo, Azucena.
11: Bueno, pues atentos al ratito que nos vayas actualizando, Ulises, en nuestros siguientes espacios. Gracias.
12: Gracias. Quedamos pendientes, buen día.
11: Gracias a Ulises. ¿Dónde estás tú, Lisbeth Hernández? Buenos días.
13: Azucena, buenos días. Volver a saludarte. Reportamos en estos momentos desde Avenida Chapultepec, casi al cruce con Valderas, como puedes ver las imágenes en vivo de mi compañero Alex.
2: prevenidos para todos los automovilistas, porque en la zona centro también se esperan movilizaciones y bloqueos por parte de integrantes de la coordinadora el día de hoy. Justamente este es uno de los puntos que se espera que bloqueen. Estamos exactamente frente a Televisa Chapultepec, es Avenida Chapultepec y Valderas. Aquí el año pasado, Azucena, cerraron la circulación y además bajaron a los pasajeros de las unidades del Metrobús y atravesaron estas unidades para bloquear la avenida, así que nos mantenemos al pendiente de todas las movilizaciones. Aquí todavía no hay integrantes de la gente, lo que sí tenemos es un discreto dispositivo y una discreta presencia por parte de elementos de la Secretaría de Ciudadana, de Seguridad Ciudadana, así que bueno, en cualquier minuto estarán haciendo el arribo los integrantes de la gente a este punto, prevenidos por el cierre de la circulación. El reporte que te tengo hasta el momento.
11: Bueno, pues atentos, Lisbeth, también en nuestros siguientes espacios, gracias y cuídense, que sea una buena jornada. Gracias a Lisbeth Hernández y a Ulises por esta información. Ya decíamos hoy que no han llegado a ningún acuerdo. Hoy estuvo el secretario de Educación, Mario Delgado, ahí en la conferencia de la presidenta Claudia Sheinbaum, aunque continúa la conferencia, está hablando de este cochecito Olinia, así, ¿verdad? Olinia. Mario Delgado reiteró en la conferencia que van a mantener el diálogo. El ISSSTE dice que no tienen capacidad para derogar la ley de pensiones, insisten en este tema, y la secretaria de Gobernación pues sigue llamando al diálogo. La presidenta habla respecto a la denuncia que interpuso el Partido Acción Nacional ante la Corte Penal Internacional contra López Obrador.
6: Fíjense, ahora el PAN va y le pone una denuncia a López Obrador en la Corte Internacional por sus vínculos con el narcotráfico. Así de... No se puede ser más hipócrita. A lo mejor quieren expiar sus culpas, no sé. Mejor que recen unos cuantos. Pues sí. O sea, ¿cómo es posible? Es que ¿quién les cree? ¿Quién les cree? ¿Quién les cree? Nadie.
11: Bueno, pues es lo que dice la presidenta Claudia Sheinbaum, que a esta hora, 9:49, continúa en su conferencia. El colectivo en Oaxaca, el colectivo DLR, fundado por Andy Torres e integrado por 9 mujeres sobrevivientes de violencia digital, se está dedicando a bajar contenido sexual explícito que se comparte a través de redes sociales. Reciben, fíjense lo grave del tema, cerca de 80 denuncias al día. Han creado 2 listas, una estatal y otra ya nacional, con más de 540 agresores sexuales en México. Elizabeth Elizondo, representante del colectivo, está con nosotros, y Andy Torres, director y fundador, también se encuentra en línea. ¿Cómo estás, Elizabeth? ¿Cómo estás, Andy? Buenos días a los dos.
14: Muy bien, buenos días.
11: Gracias. A ver, cuéntanos de qué se trata, Elizabeth. Y bueno, pues por lo que entiendo, esto se va agravando a pesar de algunas leyes que ya han sido publicadas en México que castigan este tipo de prácticas. Elizabeth.
14: Claro que sí. Bueno, nuestro principal trabajo es ayudar a las víctimas de violencia digital, específicamente la eliminación del contenido íntimo filtrado en las plataformas digitales, ya que al momento de realizar las denuncias, pues lamentablemente nuestras fiscalías carecen de protocolos para poder realizar y judicializar estas carpetas. Nosotros ayudamos justamente en eliminación de estos videos y fotos que sean compartidos sin consentimiento. También hacemos el acompañamiento a las víctimas, realizamos las investigaciones y también denuncias, porque hay momentos en los que no nos hacen caso fiscalía, así que tenemos que acabar en estas denuncias ciudadanas.
11: Ahora, ustedes reciben estas denuncias y ustedes mismos bajan los perfiles, Elizabeth.
14: Sí, claro. El director general Andy Torres, que él es, tiene 16 años de experiencia en todo esto, es el que realiza este trabajo, ¿no? Como tal, de manera técnica. Uh-huh. Pero sí hemos visto un incremento muy grande en estos, en razón de género. El 98% de la violencia digital es contra las mujeres, niñas y adolescentes.
11: Y como Andy Torres es director y fundador del colectivo, ya nos estaba mencionando Elizabeth, ¿cómo determinan si es real o no la denuncia para proceder y bajar un perfil o incluso exponerlo, Andy?
15: Bueno, al momento en el que nos comparten la información, generalmente ya viene expuesto un perfil donde se está publicando la imagen íntima. Entonces, a partir de esa información es que nosotros comenzamos a realizar este trabajo. todos los casos en donde nos involucramos, nos aseguramos que exista esta filtración de información. De esa manera es como nosotros podemos atender directamente esto. Uh-huh. Independientemente a que nos contacten para poder eliminar un contenido que ha sido filtrado, nosotros ya hacemos una navegación constante en internet identificando estos grupos y eliminando esa información.
11: Claro, ahora pueden ser fotografías reales e incluso fotografías generadas por inteligencia artificial, que se ha vuelto tristemente muy popular.
15: Así es, nosotros borramos tanto fotos reales como aquellas que son creadas, las que se conocen como deep nudes.
11: ¿Cómo? ¿Deep nudes?
15: Sí, como deep nude es una imagen creada con inteligencia artificial. Correcto. Con toda la intención de retirar la ropa.
11: Oye, Elizabeth, y por ejemplo, ¿cómo podemos acceder en caso de ser víctimas y luego no queremos ser revictimizadas por las fiscalías y porque vayas y declares y porque muestres tal y cual cosa, que tengas que probar la agresión, etcétera? ¿Cómo podemos acceder con ustedes? O sea, ¿es un servicio? ¿Tengo que pagar una cuota? ¿Cómo funciona? Porque es súper importante que se actúe rápido para que la mujer deje de ser exhibida y denigrada mientras se resuelve la situación legal.
14: Claro, bueno, en primera instancia siempre les avisamos o les comentamos a las personas que es importante la denuncia. Uh-huh. Si pasan en la denuncia, nosotros no podemos eliminar ninguna información porque ellos tienen que hacer su propia investigación y al no haber fotos o videos, pues ya no habría delito. Cuando ya las mujeres ya no quieren pasar por esa revictimización, es cuando ya acuden a nosotros y nos dicen, ¿sabes qué? Ya llevo meses, nadie me hace caso, ayúdame a eliminar las fotos y videos. Nosotros no cobramos por nada de lo que realizamos, la verdad esto es gratuito, y pueden acudir a nosotros en nuestras redes sociales, tanto Facebook, Instagram, todos tienen verificación, nos pueden encontrar como colectivo DLR. Ajá. Y ahí les brindamos apoyo y soporte.
11: Oye, entonces, a ver, hay dos caminos. Si yo soy víctima de este tipo de violencia digital y no quiero poner denuncia, ¿puedo acudir con ustedes y me ayudan a borrar todas las imágenes?
14: Sí, claro.
11: Y si yo voy a hacer una denuncia, ustedes me dan acompañamiento, pero no pueden borrar la evidencia porque pues entonces la autoridad no va a tener pruebas para ir contra el presunto victimario. Pero en caso de que yo diga, ya estoy cansada, ya no quiero seguir con esto porque se han tardado demasiado tiempo, ustedes también borran cualquier rastro de estas imágenes.
14: Sí, es correcto. De todas las denuncias que se han realizado, uh-huh. De 20, 30 denuncias que se realizan, una a duras penas puede judicializarse porque a pesar de que la ley Olimpia existe, no se tienen los protocolos correctos para que puedan investigar la policía cibernética o no hay un área específica para investigación.
11: Uh-huh. ¿Qué tan complicado, Andy Torres, es realizar este trabajo? Porque bueno, tiene que ser muy específico, muy concentrado para que no pues se comete un error, ¿sabes? Con alguien que no es culpable.
15: Bueno, es un poco complicado al momento de trabajar con plataformas porque no nos basamos en solicitarle a las plataformas que eliminen esta información. Nosotros forzamos para que esta información no siga publicada. Independientemente al que exista complejidad al momento de poder atender un caso por si la persona lo compartió o no, nosotros hacemos todo un proceso de investigación en redes de donde se trafica con este tipo de datos, donde se comercializa con este tipo de información. Uh-huh. Entonces, así es como generalmente nosotros vamos conectando a todos estos agresores a través de todas estas redes por donde participan comercializando con los contenidos.
11: Evidentemente es legal lo que hacen, Andy. ¿Es legal?
15: El compartir contenido íntimo sin consentimiento.
11: No, me refiero a lo que hacen ustedes en la organización.
15: Sí, nosotros nos mantenemos bajo el margen de la legalidad. Correcto. No infringimos ninguna ley. Y claro, también dentro de las actividades, aunque parecieran que así es, siempre nos mantenemos dentro del marco legal mexicano.
11: Perfecto. Entonces, ¿dónde les podemos encontrar, por favor, Elizabeth, de nuevo?
14: Nos pueden encontrar en todas las redes, en Instagram, Facebook, como colectivo DLR. Uh-huh. Perfecto. Ahí pueden hacernos llegar las denuncias. También a las personas nos llegan de Facebook para que nosotros las podamos eliminar.
11: Muy bien.
14: Y todo lo que podamos apoyarles.
11: Colectivo DLR. D de dedo, L de lobo, R de Ricardo. Gracias. Y volvamos a platicar, Elizabeth Andy. Muchas gracias.
14: Gracias a ustedes.
11: Gracias. Gracias a ustedes que nos acompañaron. Hasta mañana. Buen lunes.
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18: El amor entre la selección brasileña de fútbol del Mundial México 70 y los habitantes de la ciudad de Guadalajara marca la historia de un joven tapatío quien, tras perder a sus padres, emigra a Brasil para construir una vida. Tras años de escasa fortuna y un triple fracaso en el amor, encuentra su última oportunidad en una idea tan descabellada como desesperada. El montaje de una obra inspirada en el equipo verde amarela de Pelé, Rivelino, Tostao y compañía es el proyecto que cambiaría su destino. Armado de ganas, recluta a un puñado de improvisados y encuentra a un dudoso empresario apodado El Tigre, quien financia una gira por el Bajío. Al llegar a México, la trama se descubre. El Tigre no es un empresario, la gira no existe. La obra es en realidad un mecanismo para lavar dinero sucio. La historia delirante se titula Al estilo Jalisco. Una lectura gozosa y gustosa, oportuna en temporada mundial.
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19: Uno de los temas más queridos de Morrissey, First of the Gang to Die, es parte de su álbum You Are the Quarry, lanzado en 2004 y rápidamente se convierte en un himno entre sus fans. Con ese toque melancólico pero vibrante, Morrissey nos narra la historia de un chico rebelde que se convierte en leyenda en su barrio. Canción que mezcla romanticismo con calle, muy al estilo del ex vocalista de The Smiths, Morrissey, que una de sus especialidades, como sabemos, es cancelar sus conciertos. Aquí, First of the Gang to Die, Morrissey, en sonido.

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1: Bosque de Arashiyama, Japón. Ubicado a las afueras de Kioto, este famoso bosque de bambú es un símbolo de la relación espiritual entre la cultura japonesa y la naturaleza. Aunque es más pequeño que otros bosques mencionados, su importancia cultural y estética es global. El sonido del viento meciendo las cañas de bambú es considerado por los visitantes como una experiencia meditativa única. Representa la gestión sostenible de los recursos y la belleza del orden natural en Asia.
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0: La infertilidad no solo es un término médico, no solo es una palabra. Para muchas personas, para muchas mujeres, para muchas parejas, es una experiencia dolorosa que toca cada rincón de la vida emocional, de la vida física y de la vida incluso, de la relación.
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0: Pero muy buenos días, hoy es lunes 8 de junio del 2026. Bienvenidas, bienvenidos, gracias por arrancar esta mañana y esta semana ya mundialista con nosotros. Faltan 3 días, Vivi, 3 días para que arranque el mundial, para que dé la 1:00 p.m. con 0 minutos y empiece el juego antes el show que se antoja espectacular.
2: Muy buenos días, Dani. Espero que todos estén muy bien. 3 días, no lo puedo creer ya. Estamos a la vuelta de la esquina. Un evento que, bueno, del que obviamente estaremos hablando todos los días. Y un evento que abarca muchas cosas, sobre todo la cultura mexicana. Dani, hoy en la mañana escuchaba que decías que la verdad es que el fútbol también para los mexicanos es parte de nuestra cultura.
0: De nuestra identidad.
2: De nuestra identidad.
0: La semana pasada se conmemoró el Día de la Infertilidad, Vivi, lo platicamos aquí. Un tema importantísimo que hay que tratar con respeto y que hay que tratar sobre todo con mucha empatía.
2: Así es, Dani. Y un tema que yo creo que en los últimos años también se ha hablado mucho más. Por eso es que la OMS también decide hacer un día, porque es un problema mundial. Y así lo dicen los expertos, 1 de cada 6 parejas presenta problemas para un embarazo a nivel mundial. Y las cifras de nuestro país también son importantes. Estamos hablando que afecta a 1 de cada 3 personas en México. Y también la infertilidad puede provocar muchas cosas, entre ellas la depresión, ansiedad, etcétera, etcétera.
0: Vamos a platicar con Mónica Olavarria. Ella es bióloga de la reproducción de la Asociación Mexicana de Reproducción Asistida. Pero también vamos a hablar con Lupita, Vivi, con Guadalupe Hernández. Platícanos un poquito de su caso.
3: Sí, bueno, Lupita desde hace ya varios años ha intentado ser mamá. Claro que se le ha complicado. Y a raíz de esto, ella se dio cuenta del gran problema que hay en México y en otros países. Entonces, fundó Infertilmente para, pues, hablar con todas estas mujeres. Ella hace viajes, hace muchísimas reuniones con todas estas mujeres que están pasando por lo mismo que ella.
0: Cuando uno tiene algún problema, por decirlo de alguna forma, no hay manera más sana de manejarlo, de gestionarlo y de trabajarlo que con alguien que está viviendo lo mismo que tú o con alguien que ya lo vivió. Vamos a hablar entonces de este tema, la infertilidad. Cada vez hablamos más de eso, porque antes no tengo claridad de si hay más casos registrados o si de antes simplemente era un tema del que las parejas no querían hablar y no querían formar parte de una estadística. En fin,
2: quédense con nosotros, que esto apenas comienza y se va a poner mucho, muchísimo mejor.
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0: Mónica, Lupita, Lupita, Mónica, bienvenidas ambas.
4: Muchas gracias por la invitación.
5: Gracias por el espacio.
0: Al contrario, ¿creen que es un tema? Quisiera arrancar con esto porque nos lo preguntábamos antes de ir a la pausa. Del que ya se habla mucho más y antes a una mujer no le gustaba, no reconocerlo, no es algo de lo que se tenga que apenar, pero no le gustaba hablarlo abiertamente. Lupita, tú que lo vives todos los días.
5: Pues, sin duda se habla más. Pero yo creo que sigue siendo un tabú en forma social, personal también. Yo creo que nos educaron como no te vayas a embarazar, cuidado, como que traemos esta escuela de cuidado, cuidado, cuidado, y de repente a la hora que lo intentas y no puedes es, híjole, y ahora ¿a quién le cuento? ¿En quién me ayudo? ¿Quién me apoya? ¿Quién me da la señal? ¿Hacia dónde tengo que ir? Y eso vuelve este camino como mucho, muy solitario.
0: ¿Coincides, Mónica?
4: Sí, totalmente. Creo que todavía hay muchos mitos. O sea, de entrada todavía pensar que hay mucha gente que todavía piensa que es un factor femenino únicamente.
0: Eso es lo que decíamos antes de la pausa.
4: O sea, justo lo platicábamos, que muchas veces en las salas de espera nosotros vemos que si una paciente se topa con una conocida, hay tensión, ¿no? O sea, porque creo que lo vemos como un valor que pudiéramos ser madres, entonces como un valor adquirido, ¿no? Creo que es esa la palabra. Y que no poderlo lograr genera como un allanamiento, porque no estás logrando algo que tú pensabas que iba a ser sencillo.
0: ¿Así te has sentido, Lupita?
5: Sí, claro. Y al principio, pues, es también mucha culpa de decir algo que me dijeron que era muy fácil y que era una
0: realidad
5: natural, pues yo no lo estoy consiguiendo. Entonces, es esta cosita en la cabeza de qué está mal en mí, qué más hago. Y como dice Mónica, al final esto es de dos. pero una como mujer súper poderosa dice, no, pues yo cargo con todo, claro. Yo hago todo, yo resuelvo todo. Incluso cuando vemos casos de que la pareja tiene el problema, pues es la mujer la que está investigando. Yo siempre le digo a mi esposo, me gustaría ver si en tu Google Research ahí tienes... ¿Cómo mejorar el esperma? Claro que no. No, claro. Yo estoy viendo cómo.
0: ¿Qué comer? ¿Qué hacer? Que la luna llena, cualquier cosa, exacto, que te dé.
5: Es la, ¿no?, mujer la que abarca, o sea, la que se cuida el óvulo, pero que también cuida el esperma. Y entonces es esta carga emocional, pero también pues física de qué más hago.
0: Y muchas causas son multifactoriales o muchas de ellas son atribuibles al hombre.
4: En realidad... Lo tratamos de dividir como por etiologías. Es que de repente siento que decir una causa, siento que vamos a encontrar como un factor culpable, ¿no? Entonces sí. Yo les digo, son etiologías, o sea, son factores por los que suceden. Y, a ver, suena como medio rústico, pero es más fácil de entender decirles. El 30% corresponde a un factor femenino, el otro 30% corresponde a un factor masculino. Hay un 30% que va a ser mixto, o sea, de ambos, que van a tener algún detalle ambos. Y el otro 10% le dicen que es el idiopático. Que, o sea, es decir, no sabemos por qué está pasando. Y es literalmente no sabemos. Y no es que no tenga, o sea, ¿qué quiere decir esto? Que a lo mejor los estudios que tenemos a la mano no nos permiten identificar cuál es la causa de la infertilidad. Y entonces tendríamos que hacer procedimientos más avanzados para poder determinar que si cuando sacas el óvulo y lo junta con el esperma, a lo mejor no fertiliza, ¿no? Entonces ahora sí dices, ok, era un error en la fertilización, era un ovocito que no era maduro, un esperma que no tenía esta capacidad de entrar de la manera correcta, y ya puedes decir, bueno, tu error que estabas teniendo, pues era que a lo mejor no lograbas fertilizar o no lograbas generar embriones sanos, ¿no? Entonces ahora ya tienes la etiología, ¿no? Ya vas encontrando las causas. Pero entonces en este punto pues es completamente mixto, o sea, no, o sea, el asunto es que las mujeres tenemos cuatro factores que estudiar para hablar de fertilidad, y los hombres uno. Pero valen lo mismo, es lo que yo siempre les trato de explicar a todos. O sea, nosotros tenemos cuatro y ellos uno, pero es el mismo 30.
0: O sea, estos cuatro equivalen al uno.
4: Claro, totalmente. Sí, 100%.
2: Oye, Mónica Guadalupe, a ver, dos cosas. La primera, creo que lo estábamos hablando muy bien. Al final del día es un tema que no se toca, pero también que muchas personas, como hay mucha desinformación alrededor de la infertilidad. Y la otra es que en el bloque pasado estábamos diciendo que la infertilidad ha aumentado en los últimos años. Una, quiero saber por qué y si estás de acuerdo con estos datos. Y dos, me parece que hay mujeres también que cuando se quieren embarazar, pues llegan a sus ginecólogos, lo de siempre, ¿no? Llegan al ginecólogo y hay de verdad doctores que ni siquiera como que nos guían exactamente a las cosas que tenemos que hacer para volvernos mamás, ¿no? Entonces creo que ahí también hay mucha desinformación por esa parte.
4: Híjole, son un montón de preguntas.
2: A ver, el primero. A ver, primera, ¿ha aumentado la infertilidad?
4: Sí.
2: ¿A qué lo atribuyes?
4: A ver, ha aumentado porque estadísticamente lo hemos visto, ¿no? O sea, antes decían, cuando yo empecé esto, decían una de cada 15. O sea, ahora es uno de cada 6 parejas, ¿no? O sea, sí ha ido en aumento importante. ¿Por qué? Un montón de cosas. O sea, y justo lo platicamos. O sea, puede ser que ya nos demos cuenta más a tiempo y entonces, o que las parejas ya no tengan tanto miedo de ir a una consulta médica y entonces ya lo diagnosticas. Uh-huh. Segunda, porque ya hay más información y la gente dice, ah, no inventes, llevo un año sin poder, o sea, un año, dos años, y ya estoy pasando los 35, tengo que ir al doctor, ¿no? Esa es una segunda razón. Para mí, esta, la que les voy a decir, es la más importante. Siempre he creído que no es que seamos más infértiles en el 2025, sino que en 1960, 1970, 80, las mujeres tenían hijos a los 20 años. Probablemente esa señora que tuvo 3 hijos nada más, aunque quería 8, tenía infertilidad. Solo que como empezó a los 20, logró tener 3 hijos y después de eso, a lo mejor a los 30 ya no pudo tener más. Y si nosotros vamos y le preguntamos a las abuelitas, a lo mejor vamos a encontrar muchas mujeres que nos dicen, pues yo quería más hijos, pero después de los 30 ya no pude.
0: O sea, la edad es un factor determinante.
4: Es un factor determinante. Sí. Lo que pasa es que ahora nosotros estamos buscando maternidades después de los 35, después de los 36... Y entonces, a lo mejor esas mujeres también iban a tener infertilidad en el 1980, pero las maternidades estaban completas a los 30 años, 35 años.
0: ¿Cuándo se puede empezar a hablar de infertilidad? ¿Tras un año de intento sin ningún método anticonceptivo o tras cuánto tiempo?
4: Ahora el término infertilidad lo manejamos diferente. ¿Por qué? Porque tienes que incluir a las parejas o a las personas que no son heterosexuales y que desean tener una paternidad. Uh-huh. ¿Okay? Entonces, para una pareja heterosexual necesitan cumplir un año de relaciones sexuales continuas, sin preservativo, sin ningún método anticonceptivo, menores de 35 años. y en las mayores de 35 años, 6 meses. La razón es muy precisa. En 6 meses, el 60% de la población logró tener el resultado positivo. Y al año, el 80%. Entonces, ese 20% que aumenta en una mujer de más de 35 años no es suficiente para decir espérate un año completo, porque ya no tiene beneficio.
0: ¿Cómo es tu historia, Guadalupe?
5: Pues yo, a los 35 años, conozco a mi esposo. Decidimos que queríamos los dos ser papás. Y llegas con el ginecólogo y todo está bien, porque tú vas a un Papa Nicolau y todo está perfecto. Siento que el problema que tenemos es que no hay una medicina preventiva, ¿no? Uno va por lo que va al doctor y no como a este proyecto a futuro. Pues justo después de los 6 meses de córrele, prueba de ovulación positiva, tal, nos cansamos, buscamos opciones de fertilidad, de clínicas de reproducción, y en mi primer estudio se dan cuenta que yo tenía un fallo ovárico prematuro, que es esto, que no estoy produciendo los óvulos necesarios para esa edad, ¿no? No correspondía. Entonces, pues el doctor nos dijo, a ver, o sea, tú ya tienes 35, mi esposo tenía 42, pues vámonos a un in vitro, ¿no? Que in vitro es, pues, que hacen todo afuera. O sea, juntan el esperma con el óvulo afuera y entonces ahí se va generando el embrión y después te lo ponen y ya. Nosotros, con la falsa idea y con la poca información de que, pues,
0: no iba a fallar. Te voy a dejar aquí para irnos a una pausa, ¿sí? Guadalupe.

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4: ¿Gente o gentes? Bueno, si hablamos de una persona en específico, persona, pues estamos hablando entonces de una persona, no de una gente. Una gente es un grupo de personas. Llegó mucha gente, había mucha gente en el evento, estaba lleno de gente o un gentío, pero nunca gentes. Porque gentes tiene que ver con personas. Entonces, si tú dices, llegué a la fiesta y había muchas gentes, estás diciendo o quieres decir que había muchas personas o muchas, no sé, muchos asistentes, muchos invitados. Pero nunca dices gentes.
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5: Anunció una nueva función para usuarios de Android que tiene como propósito protegerlos de estafas por suplantación de identidad en llamadas hechas con voces creadas con inteligencia artificial. La nueva función permite identificar las llamadas de estafadores, responde en tiempo real y cuando detecta patrones sospechosos, envía una alerta al usuario, ya sea por sonido, vibración o con un aviso visual, por lo que aún si escuchan la voz de tu madre o de tu mejor amigo, sabrás que se trata de un fraude. Esta tecnología se basa en el protocolo de servicios de comunicación enriquecida, RCS, que vincula digitalmente el número de teléfono con los dispositivos móviles de Android. Así, cuando se llama a otro usuario, este recibe una señal de confirmación silenciosa para verificar la legitimidad de la llamada. La nueva función ya está disponible para los teléfonos Pixel de Google y se habilitará progresivamente en dispositivos con Android 12 durante 2026. Informó Aide Rivera. 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
6: Infertilidad. Guadalupe Hernández nos platicaba de su historia, de forma natural no lo conseguían, fueron al médico, vamos a hacerlo in vitro y entonces ahí parece que todo está solucionado y nos quedamos.
7: Y estaba todo solucionado según esto y uno pensando que en 15 días ya estabas embarazado, empezamos a comprar, bueno, nos regalaban cosas porque nosotros sí abrimos el tema con nuestras familias y vamos a entrar a un tratamiento. Y pues de repente resulta que pasan los 15 días, o sea, terminas el proceso, te mandan a tu casa y en 15 días te haces una prueba de embarazo. Y llegan los 15 días y negativo. Sí te puedo decir que fue, o sea, ese primer shock de hice todo bien, lo que me dijeron, le gasté un dineral, etcétera, etcétera. Todos los checks y no pasa si se te cae el mundo encima, ¿no? Porque aparte también estamos en esta cultura de si lo crees, lo creas, y tú puedes con todo, y si ella pudo, tú también, y la verdad es que no. Entonces, pues hicimos nuestro duelo, lo volvimos a intentar, tampoco funcionó, y digo, para hacerles un poco la historia corta, nos echamos seis tratamientos de in vitro, decidimos parar el año pasado, después de estos 4 años en los que hicimos estos 6 in vitro, al tercer año decidieron estudiar a mi esposo, que es lo que platicábamos en el corte pasado, no se estudia el hombre. Para los doctores era, está perfecto, pues si se logra un embrión está bien, o sea, casi que le ponían la muestra en el refri de semental. Y cuando le tocaba a él solamente, o sea, porque dijimos, bueno, igual íbamos a una donación, que es que alguien, o sea, tú vas y buscas un óvulo más joven, y que en este caso sí el esperma tenía que estar perfecto, porque sí la mujer tiene que estar perfecta, pero el hombre, pues como necesitas uno, pues claro. Ahí, ¿no? Y lo empiezan a revisar y resulta que tenía un tema de tiroides, tenía bajo conteo, pues al final también tienen hormonas y tienen situaciones claro. Que afectan, y también tenía 46 años. Entonces, cuando vamos con el andrólogo, que es el especialista que revisa a los hombres, nos dice, no, pues vamos a dar un tratamiento de tantos meses y revisarlo. Y a mí sí me entró mucho coraje, pues un poco con la industria, con todo amor, Moni, porque es esta falta de empatía y de ver esto integral desde la primer consulta, ¿no? Porque aquí estamos dos sentados y es, ¿por qué nada más me están viendo a mí si estamos
6: él y yo? Y así pasaron 3 años.
7: Y así pasamos 3 años. Y hoy sí, cansados, un poco sí desilusionados, pero también con mucha más información, ¿no? O sea, hoy sabemos que hay un tema de mi esposo, yo también hice después otro estudio de trombofilias, resultó positivo. Y lo que es muy cansado para, en este caso, para las pacientes, es que nosotras lleguemos al resultado, nosotras lleguemos a estar pasando con nuestro cuerpo, de qué no tanto la parte del cuerpo. Y eso lo vuelve muy desgastante. Esto vuelve, hace este camino, híjole, pues muy poco humanizado, porque está en juego tu proyecto de vida. Y es esta ilusión de ser papás, y es esta lucha constante de, ok, pues vamos a pedir un crédito en el banco, vamos a hacer tal cosa.
6: Es un dineral.
7: Aparte que es un dineral, en México no está considerado como enfermedad de salud pública. Entonces eso hace que el seguro no te lo pague. Entonces es, a ver de dónde lo sacas, a ver de dónde le haces que... Digo, cuando vas en el maratón, digo, bueno, el kilómetro 20, algo sucede y lo puedes volver a intentar. Pero hay quien no. Y a mí se me hace eso... muy doloroso, porque mujeres que no puedan ser mamás porque no tienen los recursos, es horrible. Y al final, pues, es una enfermedad. Y yo digo, a ver, yo no soy infértil, yo padezco infertilidad, ¿no? O sea, tengo este padecimiento y la mayoría de las mujeres, por eso cuando nos dicen, es que relájate, es que adopta, es... Uh-huh. Estás minimizando un poco o estás...
6: Claro.
7: Estás invalidando mi proceso porque es como si yo tengo cáncer o tengo una enfermedad y... Uh-huh. Relájate, mira, ponte esto. Pues no, estoy haciendo mi luchita y seguramente me voy a curar. Y la realidad es que para la infertilidad, dentro de todo este abanico de posibilidades, la mayoría tienen cura. Pero es ir, quítale, y quítale, quítale. O sea, la reproducción, cuando uno se da cuenta y cuando está en esto, es muy compleja. O sea, tienen que cuadrar 200,000 cosas para que hoy, las 4 que estamos aquí, estemos presentes. Entonces, cuando eres consciente de eso, y es que si el cuerpo, que si la microbiota, que si el esperma, que si el útero, que si la forma es... ¡Wow! O sea, qué complejo es reproducirnos. Y al final, pues es nada más... como seguir buscando la información, encontrar estos espacios seguros, y es un poco por lo que yo creo esta comunidad, de decir, oigan, primero no estamos solas, no eres la única que está pasando por esto, infórmate. Yo siempre les digo a los doctores, el éxito de las clínicas es qué tan informada llegue tu paciente, porque esto depende de nosotras, o sea, que tengas conciencia de tu ciclo, que sepas dónde te duele, por qué te duele, que cuestiones, que no te quedes... como al principio en la primera consulta ginecológica de, ah, pues te quieres divertir o te baja mucho, pues ten un anticonceptivo. Sí. No, explícame cómo funciona mi cuerpo y yo decido si en la ovulación me encierro o si salgo y le doy vuelta a la noche.
6: Claro,
7: ¿no?
6: claro. Emocionalmente es muy duro, es un camino muy duro, física, pero emocionalmente también.
7: Sí, emocionalmente la infertilidad destruye todo, porque te destruye en tu autoestima. Primero, pues porque... como mujer te dicen que tú tienes una función y esa función no la puedes cumplir. Con tus amigas, porque te desfasas, porque ya la amiga ya se embarazó, pero ya vas al bautizo, pero ya vas a lo que sigue y tú sigues pues con la pruebita de embarazo negativa. Como pareja también es muy complejo porque cada uno vive los duelos de forma distinta. Claro. O sea, al final a nosotras cada mes algo nos recuerda que no estamos pudiendo. Y al hombre también le frustra, ¿no? Pero yo recuerdo en alguna entrevista con una tanatóloga, ella decía, las mujeres llevamos toda nuestra emoción en tristeza, ¿no? Y nos encerramos y lloramos y maldita sea, tal, y el hombre en coraje. Entonces, al simplemente el hecho de poner los sentimientos y las emociones en distinto lugar, hace que no podamos conectar. Entonces, con la pareja también, pues, rompe muchas cosas, y pues con la familia, porque es muy difícil también acompañar la infertilidad. ¿no? Porque como si no estás enterado de lo que está pasando, ni de qué sí decir o qué no decir, pues es la típica reunión y la que todo el mundo se ríe de, oye, pues ya se te está pasando.
8: Ahora, ¿cuándo el bebé?
7: Claro.
8: Exacto. Tómate esto y no yo.
7: Sí, el sí. Tómate esto. No, es que ya relájate, es que piensas. Y yo siempre les digo, gracias a que nunca me relajé, hoy sé lo que tengo. O sea, hoy sé mi diagnóstico y el de mi esposo y el de muchas que me escriben. Oye, sí, o sea, no se relajen. Vean qué tienen y después si se quieren ir a la playa con su endometriosis, váyanse a la playa. Pero sabiendo cuál es el problema. Porque si no, pasa la vida, pasan los años y el día que quieres, pues infelizmente sí tenemos un reloj biológico y hay veces que no se puede.
6: Mónica.
9: Sí, totalmente. Creo que hay una de las partes que es más importante, esto del estrés y de la ansiedad y el relájate. Siempre les digo, o sea, ¿qué tanto te puedes relajar como para que funcione? No, o sea, en realidad es algo que no es así. O sea, muchas parejas...
8: Pero ojalá que fuera
9: sí,
8: así.
9: Sí, me encantaría, ¿no? Sería maravilloso. Algo que de lo que te escuchaba, Lupita, es... ¿qué pasa con los médicos? ¿No? O sea, del otro lado, ¿no? O sea, voy a defender al gremio médico. Ah. No. O sea, creo que...
7: Dale la espalda.
9: Creo que el asunto es que de repente no tienen la capacidad. O sea, porque, a ver, nosotros estudiamos medicina, pero nadie nos enseña a comunicarnos. Eso es una realidad. O sea, no tenemos una clase de comunicación. O sea, y hay gente que es más o menos empática, lo sabemos, ¿no? Pero... creo que una de las partes más importantes es ser completamente honesto con el paciente que tienes delante, ¿no? O sea,

0: Cuando regreses, vienes conmigo, ¿no? Entonces, o sea, no, eso creo que es un parte, ¿no? O sea, que el ginecólogo per se no está acostumbrado a dar malas noticias porque somos el piso feliz. Y luego te metes a la especialidad de biología de la reproducción y ahí las cosas cambian, porque aquí las cosas siempre son súper variables. Yo siempre les trato de explicar a todas. Nadie es igual a la otra. Eso tienen que tenerlo entendido. Ni porque tu amiga se hizo tal estudio, ni porque la otra le hicieron tal, ni porque a esta ya le ofrecieron 7000 estudios, a ti te va a tocar lo mismo, porque todas somos diferentes, todas respondemos diferente al medicamento, todas respondemos, o sea, tenemos diferentes cosas, ¿no? Y ahora, cuando les intentas dar como las opciones que tienes, lo puedes ver como el vaso medio lleno o el vaso medio vacío. Entonces, hay gente que a lo mejor no les explica eso, ¿no? O sea, te dicen 100% de las veces vas a quedar embarazada y vas a tener un hijo en tus brazos. Y entonces pasas 15 días pensando que eso va a pasar. Y entonces la
1: Con
0: montaña
1: el in
0: rusa,
1: vitro, ¿no?
0: claro, sí,
1: Claro.
0: o con cualquier cosa, porque todo funciona igual, ¿eh? O sea, yo te digo,
1: Sí.
0: ve y ten relaciones, son 15 días de espera. Ve y te hacemos una INSE, son 15 días de espera. Todo es 15 días de espera. ¿Okay? Entonces, cuando pasa esto y no les dicen, o sea, puede ser que sí lo logres, pero también va a haber un montón de personas que no lo van a lograr y no les haces entender eso de que no es sencillo, que es un camino que está pesado. Pues es cuando empiezan todos los desastres emocionales, además de los que ya traes,
1: Y entonces creaste Infertilmente, Guadalupe.
2: Así es, Infertilmente, que justo hoy cumplimos un año, una comunidad de
1: Hoy, en
2: mujeres
1: el Día de la Fertilidad.
2: Internacional de la Infertilidad, en donde hoy somos visibles para el mundo
1: ¡Qué bien!
2: y es como, oigan, nos tocó estar hasta delante del batallón, porque esto sigue siendo muy nuevo, la biología de la reproducción, pues la primer mujer in vitro tiene 47 años. Entonces, o sea, es algo que se va actualizando y tal. Y ayer justo les decía en una entrevista, nos tocó estar hasta adelante y ser la prueba y error. Y está horrible. Pero todo lo que estamos haciendo para visibilizar, para acompañar, para informar, pues es un poco para que las mujeres que vengan atrás no lo vivan de esta forma. Y que no tienen nada de vergonzoso, porque esto no es nuestra culpa. O sea, yo no decidí que de un momento a otro, pues me hicieran un estudio y resultara que mis óvulos no estaban de la forma que era o que mi esposo. Esto no es culpa de nadie. O sea, simplemente es un diagnóstico. Y hay que afrontarlo, hay que hablarlo. Alguna vez una chica me dijo, oye, yo estoy en la oficina y nadie sabe porque me inyecto. Yo, ve a la sala de juntas, inyéctate enfrente de todos y a ver qué pena te da, ¿no? Entonces, pues con esta comunidad ahora somos, digo, estamos en redes donde informamos
1: Ahorita
2: y
1: nos platicas
2: comparto.
1: lo que hacen, ¿te parece?
2: Claro.
1: Tenemos que hacer otra pausa. Te vuelvo a interrumpir, nos vamos
2: Gracias.
1: con música.

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5: Regresamos, gracias por continuar con nosotros. 10 de la mañana con 30 minutos.
6: Nos estabas platicando de Infertilmente. Están en redes sociales y le dan acompañamiento a mujeres que han vivido lo mismo que tú y que todas las de la comunidad ya.
7: Así es. Estamos en redes sociales y estamos también en un grupo de apoyo en donde hay más de 300 mujeres de todo el mundo con maternidades y caminos distintos, pero al final pues con la misma ilusión, ¿no? Tener un hijo sano en casa, como dicen los biólogos. Y pues bueno, es una comunidad hermosa, pero también es muy triste, ¿no? Cada vez que entra otra más, y dices, híjole, o sea, yo siento que nadie tendría por qué pasar por esto, pero al final si estamos aquí, pues por lo menos que estemos acompañadas, y siempre les digo, a ver, el dolor o las alegrías siempre saben mejor o peor.
6: Acompañar.
7: Exacto, cuando alguien te ayuda a cargarlo, ¿no? Entonces, pues, ha sido una comunidad y un trabajo de todas, de poder sentirnos libres en este proceso, de romper el tabú, de educar un poco también a la sociedad, porque también hay una infertilidad social, ¿no? De, ay, pues todo está bien, y estos comentarios, la tía, la prima, y no son nada amorosos, ni no están bien, ¿no? Yo creo que hoy por hoy, si algo nos ha enseñado la tecnología y todo lo que hemos visto de las diferentes maternidades, es que ser empáticos con todo, porque así como yo lo estoy pasando mal porque no me puedo embarazar, hay otra mujer que tiene 3 hijos que está encerrada en el baño que ya no saben qué hacer y quiere gritar, ¿no? Entonces, yo creo que algo que nos da un poco la infertilidad de bueno, dentro de toda esta friega que es pues ser más empático con nuestras maternidades, ser más amorosos con nosotras, es decir, estoy haciendo todo lo que pueda por amor, o sea, porque quiero un bebé, porque estoy luchando por esto, pero también a tener este límite y este espacio de decir, ahorita somos mi esposo y yo, y a callar a todos estas vocecitas que de la familia, de los amigos, de decir, pues estamos ahorita tú y yo haciéndonos fuertes, que ahora es un volado, ¿no? O sea, yo hoy veo también parejas y chicas que entran al grupo que así como aguantan como pareja y son muy sólidas, al segundo intento, tercero, el señor dice, oye, pues bye, o sea, yo ya no aguanto la locura hormonal, yo siempre les digo de broma, vamos a hacer una casa de las betesperas, o sea, de que estas esperas tan que te rompen en 1,000 pedazos, vamos a encerrarnos porque ni quien lo entienda, pero pues es una realidad, o sea, al vivirlo distinto, también la pareja a veces dice, pues ya, ¿no?
6: Hablábamos en la pausa de el camino, de este camino que puede durar mucho tiempo, y de la importancia de llevarlo y caminarlo, valga la repetición de la palabra, acompañada, pero también de ponerle un límite y ponerle un fin, Mónica.
8: Sí, justo creo que una de las cosas más importantes es que una vez que una pareja entra a este rubro, a este camino, o sea, hay que explicarles que no es un camino de rosas, que va a ser un camino complejo y que tienen que poner un momento en donde ellos consideren que está bien, o sea, un freno o decir no, es infinito hasta que se logre, ¿no? ¿Por qué? Porque una de las cosas que dijo Guadalupe ahorita que la escuché es cada día veo más negativas, ¿no? O sea, en realidad es que sí estamos en fertilidad en este momento, estamos topados, o sea, no hemos podido, hubo unos avances magistrales en 10 años y de repente nos volvimos a estancar un poco. ¿Por qué? Porque hay muchas cosas que en la famosa caja negra, que no sabemos qué pasa cuando nosotros transferimos el embrión y se pegue al endometrio. Y entonces este pedacito que es la beta espera, que son los 15 días, todavía no tenemos con certeza qué es lo que pasa al 100%. Y entonces ahí es donde estamos topados. O sea, nosotros decimos, si tú transfieres un embrión sano, o sea, siempre hablando en in vitro porque es más fácil, ¿saben? O sea, no porque sea menos hacer coitos programados. Si tú transfieres un embrión sano, biopsiado, vas a tener el 70% de probabilidades de una prueba de embarazo. Y el otro 30%,
6: ¿qué pasó?
8: ¿Qué le pasó? Claro. No, o sea, no sabemos. Entonces, siempre es muy importante decirles eso. O sea, a ver, yo tengo estas probabilidades, pero para lograr un embrión sano necesito hacer un montón de cosas. O sea, no crean que es como de, llego al in vitro, tengo mi primer captura y tengo 3 embriones sanos, entonces tengo 3 veces 70. No, sí. No, o sea, y ese tipo de cosas son las que tenemos que ser muy claros y muy, muy, muy... estructurarlo muy bien con los pacientes, porque no va a ser sencillo llegar a la mejora de esos embriones sanos y ellos tienen que tomar una decisión de cuándo está bien frenar.
6: ¿Tú decidiste frenar?
7: Sí, nosotros decidimos frenar porque el desgaste físico, mental, emocional, económico y todo ya era demasiado, y porque en algún momento siento que si no tienes esta balanza de la realidad de qué podría perder si yo sigo, ya no lo valía. Entonces, podríamos haber seguir y seguir y seguir, pero tal vez este desgaste me llevaría a tronar con mi pareja, a alejarme más de lo que me gusta, porque sí...
6: Te obsesionas.
7: Te obsesionas, y te voy a decir qué pasa, que si eres una antes y después de esto, porque te empiezas... juega un papel el miedo y la culpa muy importante en este proceso. Entonces... empiezas a creer que todo tu entorno es culpable de muchas situaciones. Uh-huh. Y lo platicábamos Mónica y yo afuera, de los disruptores endocrinos, ¿no? No te pongas el perfume aquí, no te pagas no sé claro. qué, no, todo, el café en ayunas. Entonces empiezas a hacer cambios en tu vida que se vuelven muy restrictivos. Entonces tú ya tienes un miedo hacia no lo voy a lograr, pero ahora todo mi alrededor conspira a que no vaya a suceder. Entonces sí, siempre es bueno como... o sea, independientemente de las pausas o decidas o no, como regresar a esa parte que te recuerde quién eras antes de esto y qué te gustaba hacer, y sabes qué, ve y reviéntate todos tus óvulos y vale el gorro, ¿no?
6: Qué bonito, gracias por haber estado con nosotros. ¿Cómo las mujeres que se sientan identificadas contigo sí. en este momento, que estoy segura que son cientos, encuentra Infertilmente?
7: Estamos en Instagram, @infertilmente, y ahí me cuentan un poquito su historia, y si necesitan un acompañamiento más especializado, tenemos un grupo de apoyo, pero bueno, ahí trato de informar, visualizar y acompañar todas las maternidades.
6: Gracias, Guadalupe, de verdad, gracias.
7: Gracias, Daniela.
6: Con mucha admiración, porque significa mucho tu propia historia convertirla en algo positivo para las demás. Gracias.
7: Gracias.
6: Y siempre este proceso acompañado de médicos, Mónica, eso es muy importante.
8: Sí, totalmente. Creo que una de las cosas más importantes que tienen que considerar es, importa siempre, o sea, como la edad de las mujeres, la edad de los padres, pero también el tiempo que lleven de infertilidad, ¿no? Entonces, si el proceso llevan 10 años, o sea, algo no está funcionando. Necesitamos que mientras menos tiempo tengan, es más fácil para nosotros tener resultados positivos. Entonces, sí concientizarlo, sí decir, es el momento de ir a buscar una atención médica.
6: Gracias a las dos. Gracias, Mónica. Gracias.
7: Gracias a ustedes.
8: Gracias.
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9: Y de nuestro tema del día nos vamos al chisme del día. Hoy vamos a hablar acerca de las vacunas y acerca de la inteligencia artificial, Jime, porque, bueno, la BBC saca un artículo hace algunos días que se titula ¿Cómo es la primera vacuna creada con inteligencia artificial y por qué supone un cambio fundamental ante futuras pandemias? Estamos hablando de investigadores de Cambridge que desarrollaron esta primera vacuna hecha con inteligencia artificial. ¿Por qué es importante la inteligencia artificial? Bueno, pues como saben, para crear una vacuna siempre hay un tema con el tema con los virus. ¿Por qué? Porque al crear una vacuna, el virus obviamente va mutando, entonces la vacuna deja de funcionar para ciertas cepas. Algo muy parecido a lo que vimos con la pandemia, ¿no? Es decir, con el coronavirus fue un poco como también tiempo récord, ¿no?, en desarrollar una vacuna, pero pasa lo mismo ahorita que está tan de moda hablar del ébola, por lo que ocurre tanto en Uganda como en el Congo, ¿no? Al final del día, lo que pasa ahorita es que hay un brote importante del ébola, sí, porque hay una nueva cepa. Entonces, ya de hecho la Organización Mundial de la Salud salió a decir, bueno, seguramente vamos a tener una vacuna para esta cepa del ébola a finales de diciembre. Claro, pero pues es que ahora se tardan muchísimo. Y con esta tecnología que están desarrollando los investigadores de Cambridge, de la Universidad de Cambridge, pues yo creo que vamos a poder empezar a ver cambios importantes en temas de vacuna. Jimmy, a mí me impresionó esto de la inteligencia artificial.
10: La verdad es que ya van varias veces que le doy la leída al artículo que mandaste, porque no lo entiendo del todo, ¿sabes? O sea, como que
9: En el papel sí me queda claro esto de que ya la inteligencia artificial ha empezado también con temas médicos, pero me rompe la cabeza cómo pueden juntar esta tecnología con este proceso tan difícil de generar vacunas. Y yo no había pensado en esto que mencionas, que es lo que nos traería como una enorme ventaja competitiva, que es que están mutando tanto los virus constantemente que la información genética que generan es enorme, muy difícil de procesar manualmente. Y lo que se descubrió es que ahora, metiendo la información de todos los registros que se tenía, por ejemplo, de cómo fue mudando el COVID, pues si lo metían en una computadora, la computadora era capaz como de, con toda esa información, hacer un pronóstico de una vacuna que podría englobar mayoritariamente como hacia dónde va a estar mutando, ¿no? Pero a mí eso me parece una locura. O sea, no lo entiendo, de verdad no lo entiendo.
10: A ver, es que sí es una locura, lo dices muy bien. Lo que dice este artículo es que, bueno, la inteligencia artificial va a ser capaz de diseñar como este superantígeno, por así decirlo, capaz de entrenar al sistema inmune de tal manera que proporcione una protección contra toda una familia de virus, ¿no? Es decir, ahora este tipo de vacunas podrían funcionar para todo tipo de cepas de algún virus. A mí me impresionó. Obviamente es lo que vamos a empezar a ver. Y aquí siempre hablamos de la inteligencia artificial, como de las dos vertientes, ¿no? Una de lo mala que podría llegar a ser para el humano, pero también de las cosas que nos podrían funcionar para la humanidad, ¿no?
9: Sí. Es que además yo creo que yo ya caí en este vicio de que cuando yo pienso en inteligencia artificial, pienso en ChatGPT, pienso en los filtros de Instagram, ¿no? O sea, como que mi manejo de la inteligencia artificial es muy limitado y cuando sale este tipo de información o noticias, recuerdo un poco el poder y la capacidad de la inteligencia artificial y para lo que verdaderamente se puede aprovechar. O sea, que es una tecnología muy impresionante. Lo que sí no sé es cuánto vaya a costar, o sea, cuánto aumenta o no los costos de producción, pero lo que sí definitivamente va a ser una gran ayuda es en el tiempo que va a tomar hacerla, ¿no?
10: A ver, vamos a ver cómo vamos en temas. Los investigadores de Cambridge ya realizaron algunos ensayos, de hecho a 39 personas, para evaluar si estas vacunas van a ser seguras, ¿no? En un segundo estudio en el que participaron alrededor de 200 personas van a proporcionar obviamente una mejor comprensión sobre cómo está entrenando este sistema inmune la vacuna diseñada con inteligencia artificial. Además es que la realidad también... Los investigadores de Cambridge ya están realizando investigaciones en animales de vacunas universales contra la gripa, por ejemplo, la gripa estacional. En fin, qué locura esto de la inteligencia artificial. A mí me impresiona. Oigan, por cierto, también leí un artículo muy interesante de Deutsche Welle acerca de cómo la desinformación allá en el Congo y en Uganda está también propagando el tema del virus del ébola. En fin, este virus que está ocasionando un tema de crisis allá. Nos vamos a la pausa con este tema tan interesante, Gina. Regresamos con mucho más. Quédense con nosotros.
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15: China abrirá el primer hotel del mundo atendido enteramente por robots. El hotel con servicios robóticos integrales abrirá sus puertas en la isla artificial occidental del enlace Shenzhen-Chongqing y será parte del megaproyecto de infraestructura en el área de la Gran Bahía de Hongdong, Hong Kong-Macao. Los servicios, desde la recepción de huéspedes, la asistencia con el equipaje hasta el servicio de habitaciones, serán brindados por robots desarrollados por la empresa china Pudu Robotics. El proyecto desarrollado en una alianza estratégica con la empresa Shenzhen Cultural Tourism Industry Development también ofrecerá servicios de entrega de alimentos y limpieza a cargo de robots que incluso se encargarán de las patrullas de seguridad. El hotel contará con 44 habitaciones de alta gama, restaurante y un gimnasio que funcionarán bajo un sistema de servicios inteligentes de circuito cerrado. Informó Aide Rivera. 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
16: El apunte del día.
17: Andrés Iniesta contra Países Bajos 2010. El gol más sagrado del fútbol español. En el minuto 116 del tiempo extra en Sudáfrica, Iniesta cazó un balón dentro del área y sacó un derechazo cruzado implacable, otorgándole a España su primera e histórica Copa del Mundo.
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16: Este lunes, la secretaria de Gobernación, Rosa Isela Rodríguez, hizo un llamado para que toda expresión pública de la CENTE se desarrolle en un ambiente de paz y respeto a los derechos humanos. Aseguró que el gobierno federal mantiene su compromiso con la libertad de expresión y que no utiliza la represión como mecanismo para atender las demandas. La gobernadora del Estado de México, Delfina Gómez, acompañó a la presidenta Claudia Sheinbaum a la presentación del vehículo eléctrico o Línea 1 en el municipio de Zumpango. La mandataria estatal afirmó que se trata de un nuevo capítulo en la transformación del país. La Secretaría de Hacienda informó que la deuda del país se mantiene estable y con capacidad de pago. Asimismo, señaló que el Producto Interno Bruto es una referencia para medir el endeudamiento entre trimestres, por lo que destacó su avance de 2.0 billones de pesos.
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10: ¿De qué va el dato para arrancar? Dani, hoy se celebra el Día Mundial de los Océanos, pero vamos a platicar acerca de los olores. Estaba viendo un dato que me pareció muy interesante y que les quiero compartir. El cerebro puede reconocer hasta más de 1 billón de olores. Y es que durante años se creyó que solo se podía distinguir unos 10,000, o sea que una persona podía distinguir alrededor de 10,000 olores, pero ya está comprobado que pueden ser hasta 1 billón de olores, imagínense. Investigaciones recientes además mostraron que nuestra capacidad olfativa es muchísimo más sofisticada. Y bueno, pues estaba encontrando algunos datos sobre los olores. La nariz de un ser humano puede reconocer y recordar sobre todo olores durante años. Y el olor de los libros viejos, que es un olor muy particular, la semana pasada hablábamos del olor de la lluvia, que de hecho tiene un nombre, pero el olor de los libros viejos tiene una explicación científica, y es que con el paso del tiempo, el papel y las tintas liberan compuestos químicos que generan ese aroma tan característico, y creo que sí es muy característico. Yo ahorita estoy pensando como en un olor del libro viejo y claro que lo tengo como muy presente, y bueno, pues hay muchas personas que encuentran muy agradable de hecho este olor. Ahora, el aroma del café no solo nos gusta, sino que también nos puede ayudar a sentirnos más despierto, incluso si no lo tomamos, porque hay personas que no pueden tomar cafeína. Yo soy una de ellas. No es que no pueda tomar cafeína, simplemente que la cafeína pues no me hace mucho bien. Entonces estaba encontrando este dato, que simplemente con oler el café, esto también nos puede ayudar a despertarnos. Y también algunos estudios han encontrado que, pues bueno, obviamente esto nos genera muchísima energía. Esto en temas de café. En fin, estaba viendo otro dato como muy curioso acerca de los olores, en donde dice que cada persona tiene como, digamos, una huella olfativa única. Así como tenemos huellas digitales, tal cual, diferentes, pues también producimos una combinación particular de olores corporales determinada con factores genéticos, alimentación y estilo de vida. Pues sí. En otras palabras, y para hacerlo más simple, cada uno tenemos o tenemos un aroma único, como una firma. Y eso sí, la verdad es que sí estoy 100% de acuerdo con eso. Todos tenemos un olor, un olor particular. Bueno, en fin, hoy platicamos acerca de los olores. Recuerden que a partir del jueves vamos a estar hablando aquí, Dani, en este espacio, acerca de los datos curiosos relacionados con el Mundial. No tienen que ver exactamente con el Mundial en sí, pero sí como con selecciones. Vamos a platicar mucho de fútbol. Nos espera una gran cobertura aquí en Grupo Fórmula.
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18: Lunes de cuidar nuestro dinerito de la mano de Maleni Padilla, nuestra asesora financiera de cabecera. Hola, Maleni.
10: Hola, Maleni.
19: Hola, Dani. Hola, Vivi. Hola a todos los que nos escuchan. Ya estamos en junio, prácticamente la mitad del año. Y ya sé que muchas personas llegan a estas fechas pensando, ya se está yendo el año y no he arreglado mis finanzas, u otra vez no hice lo que me propuse. Pero hoy quiero decirles algo importante. Todavía hay tiempo. Y junio puede ser un gran momento para hacer un pequeño reset financiero. Muchas veces creemos que si en enero no salió como lo queríamos, ya perdimos el año financiero. Pero las finanzas no funcionan así. No necesitamos empezar perfecto, necesitamos retomar. Porque cada quincena, cada mes, cada decisión puede ser un nuevo punto de partida. Y aquí te van tres pasos para hacer este reset financiero de mitad de año. El primero, haz un corte de la realidad, sin culpa. Solo pregúntate, ¿cómo estoy hoy con mi dinero? ¿Qué sí ha funcionado y qué me está costando? Número 2. Elige un solo objetivo financiero. No quieras arreglar todo de golpe. Puede ser empezar a ahorrar o bajar una deuda o organizar tus gastos o dejar de vivir al límite. Y número 3. Haz una acción pequeña esta semana. Escoge algo concreto. Revisar tus cuentas, cancelar un gasto o separar un ahorro. El movimiento pequeño también cuenta. La vida financiera también se reajusta. A veces creemos que mejorar nuestras finanzas es un cambio gigante, pero muchas veces se parece más a reajustar el rumbo, como cuando usas el GPS y te desvías. No pasa nada, solo recalculas y sigues. Si sientes que el año financiero no va como lo esperabas, respira. Todavía tienes tiempo de hacer cambios importantes. Si quieres seguir aprendiendo sobre estos temas, nos escuchamos el próximo lunes o me puedes encontrar en redes sociales como Maleni Padilla con doble L y latina. Y nos escuchamos el próximo lunes.
9: Gracias, Maleni.
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9: Y también nuestra alimentación, como siempre contigo, Dan Tomás. Hola.
20: Hola Dani, hola Vivi, hola a todos los que nos escuchan. ¿Sabían que el plátano dominico y el plátano tabasco tienen perfiles nutricionales muy parecidos, pero tienen algunas diferencias? El plátano dominico es más pequeño y concentra menos calorías y carbohidratos por pieza, lo que convierte en una excelente opción para una colación rápida o para quienes buscan controlar mejor las porciones. Además, suele tener un sabor mucho más dulce y aromático. Por otro lado, el plátano tabasco es más grande y aporta más energía por unidad, por lo que puede ser una buena alternativa antes o después de la actividad física. Ambos son una excelente fuente de potasio, vitamina B6 y fibra. Y recuerda, cuando están un poco más verdes, contienen más almidón resistente, un tipo de fibra que beneficia la salud intestinal. Al final, más que elegir cuál es el mejor, lo importante es incluir frutas en tu alimentación diaria y disfrutar la variedad. Soy Dan Tomás, tu nutrióloga. No olvides seguirme en mis redes sociales. Estoy como nutrióloga aquí en bajo Dan Tomás con TH y recuerda que la nutrición siempre, pero siempre hay opción. Adiós.
9: Gracias, Dan.
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9: ¿Qué es noticia en México? ¿Qué es tendencia en el mundo? Bueno, como los últimos días, la CENTE. Vaya jornada de caos por parte de las movilizaciones de esta organización. Están en diferentes puntos afuera de los principales medios de comunicación, Televisa, Chapultepec, TV Azteca y Multimedios. Vamos hasta las calles de la Ciudad de México. ¿Cómo va la cosa? Buenos días.
21: Daniel, muy buenos días, me da mucho gusto saludarte esta mañana de lunes. Tenemos nuevamente movilizaciones por parte de integrantes de la Coordinadora Nacional de Trabajadores de la Educación. En estos momentos en la zona centro tenemos un bloqueo por parte de integrantes de la coordinadora en la esquina de Bucareli y Paseo de la Reforma. También ya está bloqueada completamente la circulación en Avenida Chapultepec desde Valderas, para que lo tomen en cuenta los automovilistas. Los manifestantes de la CENTE también ya extendieron su presencia y este bloqueo a la avenida Río de la Loza, para que lo tomen en cuenta. Y también tenemos presencia de integrantes de la CENTE en la zona sur, en la zona de Picacho, de la Picacho a Jusco, en la zona de Periférico, para que lo tomen en cuenta. Frente a la televisora del sur también ahí están presentes los integrantes de la coordinadora. En la zona centro nuevamente regresamos, tenemos otro bloqueo, pero estos pues se trata de comerciantes y locatarios afectados justamente por la presencia y los plantones de la coordinadora en la zona centro. Ellos están bloqueando el eje central a la altura de la avenida Hidalgo, para que pues lo tomen en cuenta, avenida Hidalgo y avenida Juárez. Ellos están bloqueando justamente por las afectaciones a sus negocios y a sus establecimientos desde que llegó la coordinadora a la Ciudad de México. El reporte que tenemos al momento, nos mantenemos pendientes de las calles de la ciudad.
9: Gracias.
10: Y seguimos con más información. Hay alerta ahora en Guerrero por la tormenta tropical Boris. Se espera que toque tierra en las próximas horas. Están suspendidas las clases. Mucha lluvia allá en Acapulco.
0: Cancún es tendencia por lo que ocurrió. Se desplomó la caseta de seguridad en un residencial. Dos personas muertas, varias heridas.
10: Y se llevaron a cabo elecciones en Coahuila para renovar el Congreso. Aventaja en los 16 distritos el PRI, según los resultados preliminares, y hay un montón de reacciones, Dani.
0: Sí, el gobernador de Nuevo León, Samuel García, también es tendencia. Atención, neoleoneses, no molesten al gobernador porque está en modo party. Está él durante un mes en modo mundial y dice que no quiere tener problemas, que por favor lo respeten. Además, intentó pintar el FanFest del color naranja, del color de su movimiento, Movimiento Ciudadano. El FanFest no es ni del gobierno, ni del gobernador, ni del Estado. El FanFest es de la FIFA y por supuesto que la organización reaccionó.
10: Y bueno, en otras cosas también el gobierno federal presentó de manera oficial el primer coche eléctrico de diseño e ingeniería 100% mexicana, la Línea 1.
0: En información internacional, el Papa León XIV es tendencia por su histórica visita a España. Ahí en el avión recibió la bandera, la camiseta de la selección mexicana en manos de Valentina Azraqui. León 14, dice en el dorsal.
10: Sí, millones de personas que fueron a la misa oficial que dio en Madrid. Y bueno, muchísimas personas también lo recibieron en las calles, Dani.
0: Filipinas es tendencia. Hoy se registró un sismo magnitud 7.8. Van decenas de fallecidos, heridos. Siguen las labores de rescate.
10: Y pues sigue la tensión en Medio Oriente. Israel e Irán intercambiaron ataques, pero hoy en la mañana Irán anunció el fin de estas operaciones militares contra Israel. El presidente Donald Trump les pidió que terminaran con estos ataques.
0: Pero es tendencia. Se declaró empate técnico en la segunda vuelta de las elecciones presidenciales entre Keiko Fujimori y Roberto Sánchez. Los resultados podrían estar listos en días. Y en los deportes nos podemos ir 2 horas más, Billy.
10: Sí, ahora vamos a hacer también tendencias deportivas porque hay un montón de información. Dani, bueno, faltan 3 días para el Mundial. Hoy, por cierto, en la conferencia de prensa anunciaron una alianza para fomentar también el fútbol en las escuelas. Y bueno, en todo lo demás siguen llegando selecciones a nuestro país. Llegó la selección de Corea a Guadalajara, también la selección de Irán a Tijuana. Los recibieron pues muy bien.
0: Y la selección española a Puebla porque tiene hoy un amistoso de preparación de cara al Mundial para el que faltan 3 días. En más de deportes, hoy se juega el partido 3 de la final de la NBA. Este es en Nueva York, en el Madison Square Garden, entre los Spurs y los Knicks. Aventaja la serie Nueva York.
10: Y Alexander Zverev, que ganó el Roland Garros y conquistó su primer Grand Slam.
0: Atención, americanistas, después de la tristeza que nos dio la salida de André Jardine, ya tenemos técnico. Se trata de Guillermo Almada, quien es el nuevo director técnico de forma oficial. Y también atención con lo que pasó ayer en el Gran Premio de Mónaco, que como siempre estuvo lleno de glamour y de celebridades. Nos emocionamos por un instante al ver a Checo Pérez cruzar la meta en 10º lugar, lo que significaría el primer punto de la escudería Cadillac, pero por 2 errores del piloto mexicano fue sancionado con 10 segundos y quedó fuera de los puntos. Con esto nos vamos. Muchísimas gracias por habernos acompañado. En nombre de todo el equipo, soy Daniel Diturbide. Vivi.
10: Gracias. Feliz inicio de semana.
0: Se quedan con Maxine. Nos oímos mañana misma hora, misma estación y nos vemos más temprano en la tele. Nos vamos con Dua Lipa, que es tendencia porque tuvo un bodorrón. No, no, no, no. Adiós.

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2: El chisme de por sí es rico.
3: Hoy lunes 8 de junio en Todo para la Mujer. Hija de Alicia Villarreal y Arturo Carmona está embarazada. El actor confirma la noticia. Alfredo Adame sigue en pie de guerra en contra de Sergio Mayer. Sale nuevo documental que revelaría la identidad del hombre que asesinara a Paco Stanley en 1999. Eduardo Yáñez está alejado de los zafarranchos y habla de una cantante que está inmersa en la polémica. Kenia Os y Peso Pluma tronaron en medio de especulaciones de infidelidad. Wendy Guevara enfrenta críticas de Alejandra Bogue. Y estará con nosotros Charlie López y María Caruna. Con esto y más, comenzamos.
2: Ahora sí. ¿Cómo les va? Buenos días. Gracias por estar con nosotros. Iniciando una semana, muchísimas gracias. Hoy, lunes 8 de junio, cumpleaños Marc Uriel y Kanye West. Y aniversario luctuoso de Paco Stanley. Y fíjense que esta semana pasada se cumplieron 15 años de que murió Jovanita, mi querida Jovin. Fíjate, 15 años ya.
4: ¿Tan rápido?
2: Sí.
4: Pero se ha ido muchísimo.
2: Creo que fue el miércoles o el jueves, no me acuerdo. Y se me pasó. Y yo hoy me acordé.
4: Te acordaste, güey.
2: Sí.
4: ¿Y quién te avisó, Max, en ese momento cuando murió Jovanita? O sea,
2: No, yo estaba en el hospital.
4: ¿Tú estabas en el hospital?
2: Con ella, sí. Ay, mira. Qué estaba ahí con ella.
4: Qué tristeza. Y la verdad fue un gran ser humano. Además de una gran astróloga, un gran ser humano
2: maravilloso.
4: La verdad, Selvara.
2: Hasta donde ande le mandamos besitos.
4: Puntual, respetuosa, linda. Investigadora, linda.
2: Y súper buena astróloga.
4: Sí, no. Ella tiene una charlatana.
2: Súper buena astróloga, sí. Bueno, Marquito Silva.
4: Un placer,
2: está,
4: querida Max.
2: Está Vicky López.
5: Hola, feliz.
2: Muy brillosa llegas hoy.
5: Gracias, Max. Bueno, con estoperoles, ¿no? Una chamarra llena de estoperoles. No hay tanto brillo, pero hoy, como son muchos, se ve muy fastuosa.
2: Muy brillosa.
5: Pero no es que te regrese la coba, pero tu flor que traes en el cuello está hermosa. Sí. Es como una rosa blanca.
2: No, es una gardenia.
4: Una gardenia. Haciéndole honor a perfume de Gardenia.
2: De Chanel.
5: Con razón me gustó.
2: Bueno, es que estas gardenias las hizo famosas Chanel.
4: Chanel, claro. Sí.
5: Es que ¿qué crees? A mí un modista me dijo muy nice que lo bueno chilla. Así me dijo yo ahí. ¿Cómo? Sí, o sea, porque había varios vestiditos que tenía. Y casualmente los que más me gustaban
2: eran los
5: carritos.
2: Claro.
5: Es que ¿qué crees?
4: Los que te jalan.
5: Lo bueno chilla.
4: Aquí voy.
2: Sí, así es. Bueno, pues espero que pasen una felicísima semana y les vaya muy bien, muy bonito, ¿verdad? Exacto. Marquito.
4: Oye, sí, mi queridísima Max, hablando de que les vaya muy bonito, nada más queremos mandarle como equipo un gran abrazo a mi queridísimo Freddy Show, que es cantante y también
2: estandopero,
4: que entró al hospital, ahorita ya lo están interviniendo de un problema de salud de severo que trae. La verdad, desde aquí le deseamos que salga muy bien su operación, va a durar 3 horas.
5: ¿3 horas? Fue
4: programada.
5: Entonces es delicadito, ¿no?
4: Sí, 3 horas y 3 horas y media más o menos va a durar la operación, entonces desde aquí.
2: ¿Tanto?
4: Nuestras oraciones, sí, claro.
2: Entonces sí es algo delicado.
4: Sí, es algo delicado, exactamente.
2: Bueno, pues desde aquí le mandamos un abrazo con mucho cariño.
4: Sí, querida Max.
2: Espero que todo salga muy bien. Uh-huh. Va a salir muy bien, vas a ver.
4: ¿Verdad?
2: Porque está fuerte, está joven,
4: sí,
2: ¿no?
4: Exactamente, la verdad, sí está joven, está fuerte y la verdad tiene muchas ganas de seguir viviendo.
2: Y cocina una cochinita.
5: Por eso, bendiciones y recupérate, ya deja por nosotros, porque aquí a
2: por
5: cada rato nos da nuestra cochinita y nuestros frascos gigantes de salsa verde.
4: ¿Verdad?
5: Entonces recupérate, si no, ¿qué hacemos?
2: ¿Dónde vamos a conseguir cochinita?
5: De ese estilo, ¿no?
4: Sí.
2: Sí. Ay, pues
4: todo
2: sí, que todo salga muy
4: que
2: bien, ¿verdad?
4: Sí,
2: yo creo que sí. Vas a ver que todo sale muy bien, porque hoy es un buen día.
4: Hoy es un buen día.
2: La luna está muy bien aspectada.
4: Ah, mira, es importante.
2: Según los astrólogos, yo no sé, pero los astrólogos dicen.
4: Que está bien aspectada, pues bueno.
2: Está bien aspectada, entonces.
4: Va a salir bien.
2: Cuando la luna está bien aspectada, todo sale bien.
4: Exacto.
2: Malo cuando los planetas no están bien aspectados, es cuando todo se descompone, ¿verdad?
4: Pues,
2: pero bueno, felices de que nos acompañen hoy, porque fíjense que les tenemos una noticia. Arturo Carmona, el guapo de Carmona, va a ser abuelo.
4: ¿Cómo? ¿Tan joven y ya abuelo?
2: Bueno, hay más jóvenes.
4: Ah, sí.
2: Hay abuelas más jóvenes.
5: No,
2: okay.
5: Sé que hay más.
2: Marta Cristiana, por ejemplo.
4: Pero ya fue.
2: Creo que fue abuela.
4: Sí, sí, como 38, 40.
5: No, no, no. Algo así. Bárbara Mori a los 39. Por eso. O sea, todavía ni llegaba a los 40.
2: ¿Ves?
5: Pero a mí lo que me encanta, sea o no esta noticia, porque no está al 100 confirmada, no. Pero si
2: bueno,
5: fuera.
2: Bueno, Arturo ya la confirmó.
5: ¿Qué crees? Que ya en la noche me estuve mensajeando con él. Él dice que le gritaron del público, ¡abuelo, abuelo! Y que lo destantearon. Y se empezó a reír, pero él nunca dijo, gracias, felicidades. O sea, dice otras cosas. O sea, no lo quiere confirmar. Entonces, no sé si sea que si es que está embarazada, que a lo mejor son los 3 meses que le pidió
4: el
5: la niña.
2: Claro, para no decir nada hasta que se cumplan los 3 meses.
4: Pero ella mandó también un mensaje a través de su red social, esta Melanie, hablando que estaba, dice que tenía un gas que podrían parecer 2 y que estaban detenidos. Y que le estaba inflamando.
5: Podrían parecer gemelos.
4: Y que podrían parecer gemelos. Entonces, ya no sabemos si es real o no.
5: Yo lo que diría es que si hay otras posibilidades. ¿Sí? Porque si no estás embarazada, ahorita Arturo dice, gracias, chicos, mi hija no está embarazada. Melanie, en lugar de sacar el chistecito, dice, chicos, todavía no es mi momia. Se aclaró en 10 segundos. Claro, claro. Pero con eso de que subió el chistecito y Arturo, abuelo, pero no confirma, pero se ríe. Y Alicia dice que está preparada, pero no confirma. Entonces es una revoltura.
2: Bueno, pues sea abuelo, ¿no?
4: Alicia Villarreal también ahí en Monterrey dejó ver, ¿eh? Que ya va a ser abuela, ella también a los 50 años, abuela Alicia Villarreal.
2: Pues está bien.
4: Pues sí, la verdad
2: está
4: muy bien.
2: ¿Por qué no? Porque así tienes tiempo para ver a tus nietos y jugar con ellos y todo. Porque cuando ya eres más grande ya no tienes ganas de jugar.
4: Exacto. Ella tiene 27 años.
2: Imagínate.
4: Vive con el novio.
2: Sí, ya está viviendo sola desde hace un buen rato.
4: Ya tiene como 2 años y medio viviendo con el novio.
5: Y aparte a mí me da risa porque ayer había notas de que domingo 7 se comió la torta.
4: Ah, sí.
5: A los casi 30 años, digo, comes la torta cuando dices el domingo.
4: A los 16 años, 17.
5: 18. Ya casi cuando eres 30, ahí no te comes nada. Ahí ya estás más que comida. Ahí ya estás más que vivida.
4: Ay, qué barba, no,
5: sí. Vida,
4: no,
5: 27.
2: Bueno, vamos a ver qué dijo Arturo Carmona.
5: Claro, claro.
4: No, Vicky.
5: Claro. ¡Felicidades!
1: Pero bueno, gracias por compartir conmigo esto tan importante en mi vida. Precisamente, con el hermoso Mauro Santolera, mis compañeros, y todos ustedes, gracias, que Dios lo bendiga siempre. Así que, dejen seducir nuevamente sus pupilas con nuestra nueva estrella. Y abran sus corazones. Y dejen entrar el ritmo de la única e internacional sonora Santa Fe. Que se complace con la acompañar a nuestra nueva estrella, Gardenia Peralta.
2: Ahí está. Bueno, ni sí ni no, pero.
5: Pero
2: dice que sí, pero sí, luego Alicia incluso, dijo que sí.
4: Sí, ella dijo que sí ayer en Monterrey.
2: Bueno, que ya está lista para ser abuela.
4: Ya está
2: bueno,
4: lista.
2: Vamos primero a corte y ahorita regresamos con Alicia Villarreal.
5: Y con otro datito que les tengo.
2: A ver.
5: Un datito.
4: Que, oye, me quería Max, porque fui a lo de perfume y la verdad ahí me dijeron, Tere, no, a todos menos a Arturo, que él dijo que no quería hablar con medios de comunicación. Entonces entrevisté a varios, menos a él. Entonces nada más para que veamos que...
2: ¿Y él por qué no?
4: Pues porque dice que andaba indispuesto, que no se sentía bien de salud en
5: ese
4: momento.
5: Cuando es el más puesto siempre.
4: Cuando siempre
5: tenemos
4: es el que mejor
5: una
4: habla.
5: Sección aquí.
2: Por eso te digo, vámonos a corte primero.
4: Exacto.

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7: El país con más islas en el mundo es Suecia, contando con más de 200.000 en todo su territorio.
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0: Maxi Mutzair está de regreso.
1: No, todavía no estamos de regreso.
2: Sí, ya estamos de regreso, ¿ya? Mi queridísima Max.
1: ¿Ya estamos de regreso?
3: Sí, sí, ya andamos de regreso.
1: ¿Y no tenemos imagen?
3: Lo que pasa es que nos quedamos en show porque Arturo Carmona iba a ser, pues, supuestamente dicen que va a ser abuelito, aunque él nunca lo confirmó, sí se ríe,
2: pero cuando dicen agradece. Que cuando el río suena, es porque agua lleva.
1: Sí, mira,
2: pero
1: lo que puso Melanie, y luego las risitas de Arturo, a lo mejor va a ser abuelo, pero qué rico que sea abuelo.
2: ¿Y Alicia?
1: Lo que pasa es que Melanie ha de querer esperarse que pasen los 3 meses y luego ya
2: decirlo
1: confirmar.
2: Exactamente. Es que nunca y porque se le adelantaron ellos, dice, casi casi enojada porque se le adelantaron ellos.
1: Bueno, Alicia también dijo que está lista para ser abuela. Así miren lo que dijo. A ver.
2: ¿Dónde está la
4: lista? Este fin de semana, Melanie Carmona y su mamá Alicia Villarreal estuvieron en el ojo del huracán. La güerita consentida protagonizó un zafarrancho en el que hasta Lucía Méndez se cayó, y de acuerdo con una revista de circulación nacional, la joven está embarazada de su actual novio, algo que según la publicación tiene muy mal a Arturo y a la cantante.
5: Pues yo estoy lista. ¿Te gustaría? ¿Desde cuándo? Desde que me dijo, ya decidimos vivir juntos, yo dije, bueno, ya, en cualquier momento.
6: Entonces, se rumora que ya está embarazada, Melanie.
5: Pues yo estoy lista para ser abuelita.
7: Oye, sobre el acuerdo con Cruz Martínez, ¿cómo va? Digo, con todo respeto.
5: Ese asunto.
8: ¿Cómo va, Alicia?
5: Ese asunto de verdad me da.
9: Hay un acuerdo, Alicia.
10: Hay un acuerdo. Puede haber 4 tatuajes.
5: ¿Eh?
10: 4 tatuajes los contamos. ¿Cierto o no, Alicia, en tus brazos?
5: Sí.
10: Porque cuéntanos, ¿qué
3: te animó?
5: No te vayas. Ya tenía un buen tiempo que quería hacerme
10: ¿De qué? ¿Qué te inspiró? ¿A quién dedicado?
5: Primero quería hacerme el de mis hijos. Me hice el de mis hijos. Si ustedes no saben, tuve un bebé que perdí. Tengo a Melanie, a Angelo, a Félix. Entonces, después lo conocí y me encantan los tatuajes del señor.
4: Como parte de la contención del rumor de su domingo 7, la influencer lanzó un comunicado en el que pidió a los medios de comunicación que tengan respeto por su novio y por el hecho de que él no es una figura pública y que no desea hacerlo, y es que ya pudimos ver quién es él y lo enamorado que está de Melanie. Fue durante un concierto de Alicia Villarreal en Monterrey que nuestra cámara lo captó. Ahora solo falta por confirmar si es verdad que la joven y su pareja están en esta dulce espera. Para Grupo Fórmula, Eddie Gutiérrez.
1: Bueno, pues ahí está lo que dice Alicia Villarreal.
2: Sí, como que abierta, así está, embarazada, qué bueno, la verdad, felicita, pues ella también tiene muchas ganas de.
1: Pues mira, si ella algo puso Melanie, y luego algo su papá y algo su mamá, seguramente está embarazada. Están esperando los 3 meses y ya nos dirán que sí está embarazada.
3: Así y dos es. Puntos. Arturo Carmona, ves que es el rey de las entrevistas, sí. Ves que ya tiene su sección física en todos los
2: opinando
3: espacios,
2: con Arturo Carmona.
3: En la opinión de Arturo, ves que está hablando ya de Nodal, de Ángel Aguilar, o todo.
2: Es el analista de los medios, porque sí, ya ves que aplique de todas las noticias, de lo que le preguntes, te contesta y me encanta.
3: Secciones fijas tiene Adame, Sergio Mayer y Arturo Carmona. ¿Cómo crees que nuestro vocero número 3 no quiso dar entrevistas en Perfume de Gardenia? Tan fácil que es, chicos, les agradezco la broma. Se escondió porque yo creo que su hija de decir, papá, te dije que no dijeras.
1: Claro.
3: Y no quiere tampoco que otra vez Alicia Villarreal lo vuelva a restringir. Tiene
1: papá.
2: Yo creo que sí les haber llamado a los dos para darles un jalón de orejas, ¿eh? Porque la verdad es que los dos, mira, no pueden así confirmar abiertamente que sí está embarazada, pero ya soltaron por ahí el petardo y empezó ya toda la especulación. Cuando el río suena, mi querida Max, es porque agua lleva.
1: Algo lleva.
2: ¿Por qué no lo dijeron hace 5 meses atrás? Porque no había nada. Pero ahorita por ahí a alguien se le ocurrió soltar decirle a ellos y a lo mejor lo dijeron y ya.
3: Ahora imagínate algo, nada más rápido. Suponiendo que va a ser abuelito. Imagínate, oiga, Miss, hoy no voy a venir yo, pero viene el abuelito. Imagínate las Misses, las mamás de los niñitos. Ay, que venga el abuelito. Perdón, ¿me puedo llevar la maqueta? Pase al salón, abuelito. No, hombre. Agasajo para las maestras, la directora, las mamás.
1: Claro, cuando sea día de la madre, día del maestro, que vaya el abuelito.
3: Sí, hoy que vayan los abuelitos.
1: Hay un día de los abuelos en las escuelas, hay un día de los abuelos.
3: 28 de agosto, creo.
1: Creo que sí, no sé, no me acuerdo. Pero hay día de los abuelos, tienen que ir los abuelos. Pero decía, imagínate el taco de ojo para todas las señoras.
3: No, ya cada
2: pero decía Max que en aquel tiempo, de las pocas veces, porque fueron pocas veces las que tuvo Arturo Carmona la oportunidad de ir a recoger a Melanie cuando era chiquita en la primaria, las maestras le tenían una atención cuando iba en la primaria a Melanie. Porque ya es que poquitas veces, porque la mayor parte era Alicia o Cruz que la llevan a la escuela. Sí. Pero esas poquitas le dan muy buenas atenciones a Arturo. Ah, pues claro. En aquel tiempo, no ahorita.
3: No, pues no, imagínate. Pues,
1: en aquel tiempo y ahorita sigue igual de guapo.
2: Ah, no, pero ya no va a las escuelas, Max. Ya,
1: no, bueno, ya pero de otra ahora manera, que sí. Sea abuelito va a tener que ir al...
3: No, pero imagínate, pase por favor, porque se portó muy mal su nieto y necesitamos darle el reporte. Pero pase, pase al salón.
2: Siéntese por favor aquí.
3: Siéntese más, algo más este...
2: Más cercano.
1: Mírenos autógrafos, una foto, una selfie. No, pues sí.
3: Y él regresando del gym, con eso ya te dije todo. Ay, abuelito, ya ni te enojes, ya confirma. Porque nos va a sacar muy bien de abuelito. Ya
1: no,
3: di,
1: no,
3: ya
1: no, pero Melanie le corta, ya sabes.
2: Sí, no, es que dice que...
1: No, el cuello, el cuello.
3: Hay que castigarlo, como no nos dijo, hay que quitarle su sección esta semana.
1: Bueno, sí. Bueno, ya hoy, mira lo que hemos hablado de
3: ya
1: Arturo
3: no,
1: Carmona, ay, no, ya. Oigan, bueno, pero por otro lado, otra diva, Lucía Méndez, que desmiente que se haya caído a propósito, que no... Que está toda lastimada, que le duele la cadera, la cintura.
2: Ella está yendo con el fisicoterapeuta, que porque le lastimaron un poco de la costilla y toda la situación.
1: Bueno, que no fue actuado,
2: no,
1: que
2: no
1: fue real, que porque la empujaron. Bueno, esto fue lo que dijo la Méndez.
8: ¿Qué te puedo decir? Pues muchas veces quieren la nota y no les importa nada, no miden consecuencias.
9: ¿La pisaron ahí, señora?
8: No, es que...
9: ¿La empujaron?
8: En el tumulto me empujaron. Y no caí al suelo, caí como en un escalón grande y exageraron de que me caí al suelo, ya sabes cómo es.
11: ¿Pero que tiene un poco de lesión en la espalda?
9: ¿En la espalda?
8: No, sí me lastimó un poco la espalda.
12: Pero sí te revisaron.
8: Tuvieron que poner cortisona.
9: Ahora, yo te preguntaba hace ratito si crees que se pudo haber prevenido, porque, por ejemplo, ahorita tú te quedas, cuidado, un ratito con nosotros y te das el chance. ¿Crees que si Alicia se hubiera detenido, esto no hubiera pasado, querida Lucía?
8: Bueno, pero es que Alicia ya está harta, mi amor. O sea, todos los días están, termina, no termina. Que si el marido, o sea, también comprendan el estado de ánimo. Yo me imagino.
9: Pero me vino a cortar.
8: No tuvo ningún... Me imagino que sí está hasta el gorro de todo el revolú, ¿no? De que si esto, que si lo otro. Llega un momento en que dice, oye, ya no quiero nada. Ya no quiero saber nada.
9: ¿En el concierto se sintió bien, señora? ¿No tuvo ningún dolor?
8: No, es que... No, lo extraño es que, ¿saben qué? Que ella acababa de decir, no he terminado. Sigo en mi relación. Y aún así... La prensa se fue atrás de ella, no entendiendo por qué, porque ella ya había declarado todo.
13: ¿Para ti quién crees que tuvo el error, Lucía?
8: No sé, fue un error, un accidente, fue una...
13: ¿Cómo te diré? Aquí, no del Uber, aquí vente para acá. Nosotros te cuidamos, mira, hacia te hacemos espacio.
8: No fue un error, fue un accidente, la verdad.

0: flor. No, florecita, sí me hicieron caso. No, claro, no los periodistas totalmente, pero sí hubo seguridad. Hugo, Lucía, Víctor Villalobos.
1: Ahora que viene el mes de julio, cuéntanos esto de Julio Iglesias, que también revelaste que hubo ahí.
0: Ah, que sí, sí, cuando era chavilla. ¿Sí? Tuve mi aventurilla con él.
2: Oye, hasta custodio, ahora sí te cuida. ¿Ya ves cómo cambia el ambiente aquí en la Ciudad de México? Mira, nosotros nos portamos bien.
0: ¿Cuál custodio?
2: Aquí el chico, ya te tomé de la mano.
0: No, ahí está.
1: Señora. ¿Cómo fue esta romance?
0: No, padrino, no romance, no, fue un beso, nada más, no inventen.
2: Oye, Lucía, entonces con Alicia Villarreal todo bien, te saludó.
0: Divina.
2: ¿Se apenó del hecho?
0: Sí, cómo no. Sí, me dijo, ay, Lucía, qué pena, yo ya había aclarado todo, pero todo se fuera encima de mí, no entendiendo por qué, si ya lo había dicho que no, y sí había aclarado todo. Y seguían los medios, dale.
3: Bueno, pues ahí está lo que dice Lucía Méndez.
4: Qué bueno que no pasó a mayores, la vemos muy bien,
3: no, caminando. No, está muy bien, caminando muy bien.
4: Oye, porque estoy viendo, Max, que es la única de esta generación que camina ya solita y no está de la silla de ruedas. Vemos a Lupita D'Alessio, que es de su generación, en silla de ruedas. Vemos a Amanda Miguel en silla de ruedas. Vemos a Verónica Castro, que llega también en silla de ruedas.
3: A Vicky Rufo.
4: Vimos a Vicky Rufo en silla de ruedas. La única que llega caminando por su propio pie, que se ve muy bien guapa, Lucía Méndez. Que no pasó a mayores.
5: Yo que la conozco y eso, es imposible que ella haya dicho, me voy a caer para llamar la atención. Eso es irreal, eso no, porque ella se cuida mucho su salud. Cuenta que es muy sana, toma agua. Es imposible que ella haya perjudicado su salud. Ay, me voy a caer y me voy a pegar
4: para lastimarme.
5: Cuando aparte digo, ella es una artista que todo el mundo, todo el tiempo la entrevistan, o sea, tampoco es que hay, no me entrevistaron ahorita, ya, no, sabe que la entrevistan hoy, mañana, pasado y genera expectativa, o sea, no fue un truco, o sea, realmente sí fue el accidente.
4: Y mira que dio al cine, porque ya es que estuvieron allá en la arena de Monterrey, Max, y se veía espectacular, bailó ahí con la Tesoro, se veían muy guapas todas. Hicieron un gran show, la va bien. Pese a la caída y a que le estuvieran dando ahí el huesero todo para que estuviera perfecta, la realmente lució bien.
3: Y lo fue con el terapeuta,
4: sí, claro. Por supuesto.
3: Bueno, vamos a corte.
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1: Estamos de regreso y tenemos a Aris otra vez embarazada.
2: ¿Qué hago, Maxi?
3: Oh, ¡felicidades!
1: Acaba de tener gemelos y ya va a tener otro bebé.
2: Pues así es esto, ¿qué
1: ¡ay,
2: te digo?
1: Qué bárbaro!
2: Dios me ampare.
1: Ya merito.
2: Ya merito, ya estamos a... ¡ay, a semanas! ¡Ya, ay, qué nervios! Bárbara. No sé cómo le voy a hacer, pero mientras aquí andamos.
1: Ándale.
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1: Ah, pues muy bien. Gracias, Ari.
2: Gracias a ustedes.
1: Que te vaya bonito en el parto. Ay. Espero verte una vez antes del parto.
2: Nos vemos.
1: Bueno, estamos con Charlie López y María Caruna, que hacía mucho que no la veía. Sigue igual de guapa, cuerpazo y guapísima.
5: Gracias. Muchas gracias.
1: Y entonces van a presentar una cosa que se llama Máquina del Tiempo. Quiero saber de qué se trata.
6: Dejo a las damas primero porque ya sabes que no me para la boca, Maxim.
5: ¡Vas, María! Ay, bueno, antes que nada, igualmente un gusto verte después de tanto tiempo. Ya habíamos venido a varias entrevistas, en varias etapas de la vida, ¿verdad? Desde los noventas. Un gusto también verte. Y bueno, pues gracias por el espacio. Justo para anunciar este show, es un proyecto de Aarón, nuestro querido Aarón y Marco Jax, idea de ellos, que son los productores de este show que se llama La Máquina del Tiempo, y nos vamos a presentar en Mambo Café, que está en Insurgentes, este 18 de junio. Y te comento que cada uno sigue con sus proyectos. Yo sigo con el grupo, con mis compañeros, seguimos haciendo shows de como Caló. Sí. De hecho, venimos remasterizados, traemos tema nuevo del tema del fútbol. Uh-huh. Y está, ahorita está en YouTube y estamos estrenando ese tema. También venimos con canciones nuevas, etcétera. Noventas Pop Tour, el antro ahora, con Bobo. Pero esto es alterno y pues yo soy feliz de trabajar, haciendo lo mío, que es cantar y bailar, finalmente es lo mismo. Digo, claro que sí, o sea, ¿por qué no voy a hacer otros proyectos?
1: Claro.
5: Mientras no empate y quede mal con mis compañeros, me explico, pero mientras se puede, pues Claudio es DJ, Maya es DJ, traemos otro show también, Show Queens, pero este en especial que te venimos anunciando es La Máquina del Tiempo, así es que estoy muy feliz porque ahora voy a compartir.
6: Este trata de, haz de cuenta.
5: Cuéntales.
2: Charlie Garibaldi. Vamos a compartir escenario.
6: Ya me pides de Garibaldi, ya lo sabes, ¿verdad?
1: No eres Charlie López, eres Charlie Garibaldi.
6: Sí, y además me siento orgulloso porque me dio mucha felicidad mi grupo, mucha felicidad, me siento muy orgulloso de eso, y lo bonito de esto es que es un integrante de cada grupo, por ejemplo, Marco de Ragazzi, del grupo Ragazzi, Cox, que era solista. María de Caló,
2: y también va
6: Claudio. Va Claudio como invitado especial, va Luisa Fernanda del grupo Garibaldi y yo. Y no va en esta ocasión Tony Sánchez de los Hijos de Sánchez, porque tiene otro compromiso, que ese es lo padre de esto. Pero en general somos uno de cada grupo y el show está padrísimo porque cantamos canciones de nosotros, todos nosotros, y aparte canciones nuevas. Está muy divertido el show, la verdad, muy divertido. Y nos invitó a mí, me hizo favor de invitarme Marco. Le dice, mucha testosterona aquí. Hace falta mujer. Y entró Luisa junto con mi querida María. Exacto. Y es espectacular, la verdad,
5: bueno,
6: está muy bonito.
5: Y la factoría.
6: Y la factoría también.
5: Gaby de la factoría.
6: Y Claudia.
5: Porque la gente ama la factoría,
1: Es un hit. Todavía me acuerdo de
5: ella. Tienen tres que siempre la cantan.
6: Y también está de postdata.
5: Es Claudia
6: Vázquez, que canta impresionante. La verdad es que todos tienen unas voces bien bonitas, Maxine.
1: Pero entonces, ¿cómo está conformado el show? ¿Cada quien canta sus canciones o cantan?
6: Todos, o sea, todos cantamos las de todos y es un revoltijo y es una diversión. Sí, porque la verdad es que hacemos lo que queremos, eso es lo bonito de este show, que, o sea, es un relajo organizado, obviamente, ¿no?
1: Sí, claro.
6: Donde hay entradas, salidas, y donde nos ayudamos en voces y todo, pero en general estamos casi todo el tiempo arriba del escenario. Ajá, y en esta ocasión, pues como va a ganar nuestro México querido que juega contra Corea, entonces vamos a celebrar. Va a ser el Mambo Café de Insurgentes. Van a ver el partido ahí.
5: Y luego viene
6: y terminando el partido, después de que estemos gritando México, antes de irnos al Ángel, nos aventamos 2 horas y media, 2 horas
2: Dios
6: viendo
2: mío,
6: el show.
2: Ojalá gane, porque si gana, pues el público lo van a tener movido y gritando.
1: Y llorando.
2: Si llora, pues si no les aplauden, ya saben por qué, pues todos van a estar tristes ahí.
5: Mira, ya sea para celebrar o por si no gana, no ganamos, si están tristes,
6: somos bien,
5: nos vamos a animar.
6: Animosos.
5: Muy animosos.
6: Sí, pero vamos a ganar, Vamos contra Corea. ¿Qué nos puede pasar?
3: Señores, ten fe, por favor, no pidas la fe.
6: No, la fe la tengo, te lo juro que va a ganar. Y además de que va a ganar, vamos a celebrar, porque el show está súper bien pensado, estamos todos bien motivados, y de repente, como decía, nosotros ya Garibaldi, ya nos vamos a volver a juntar otra vez. Entonces ya hablamos con Yarto, ya nos hizo la música Yarto, vamos a hacer show juntos Garibaldi con Caló, con quien se pueda siempre.
3: Pero yo creo que es momento que se ponga a trabajar.
5: Son ganas de trabajar.
6: La verdad es que en esta ocasión no creo que esté la señora Manterola con nosotros. La verdad no lo creo.
1: No, porque ella, acuérdate que en Estados Unidos hace sus cosas allá.
5: Sí, ella vive allá
1: y aparte sus niños
6: hace,
1: y el esposo.
6: ¿Qué haces allá?
1: Pues está trabajando en una
2: Yo creo que por la forma como lo dices, terminaste mal. Terminaste mal con Patty.
6: No, porque realmente no sé qué haga Patty. O sea, yo sé que es cantante Patty y canta bien, pero yo no la conozco como cantante.
1: Sí, sacó un disco.
6: ¿Sí?
5: Compartimos un poquito.
1: Y dos videos que le hizo uno de sus hijos o su marido, ya no me acuerdo.
5: Compartimos bien en ahora en el 90s Pop Tour.
3: ¿Pero qué te hizo? ¿Qué va a echar?
2: No,
3: algo de verte.
2: No falta más. No, nada más queremos ver qué te hizo Pati o terminaron mal con Garibaldi.
6: No hizo nada.
3: La verdad, Char.
6: No hizo absolutamente nada. Entonces,
1: eso fue.
6: Entonces, lo que queríamos nosotros era trabajar y era como acoplarnos a sus tiempos y era medio complicado, ¿no? Entonces, cuando uno tiene ganas de hacer las cosas y alguien no tiene ganas, no estamos como en el mismo
1: tenor,
6: claro. En el mismo tenor, entonces eso era lo
1: ¿Y que... Oye, Charlie, ¿no? ¿Y tus antros?
6: No, ya no, Maxine, Maxine era de lo peor, acuérdate. Era, ya, todo lo, me decían alcohólico. Pues sí, pues chupaba viernes y sábado, ¿cómo no voy a ser alcohólico?
2: Viernes, de martes a sábado.
6: Bueno, cuando iba al barbar, en los miércoles, domingo. Pero la verdad es que es bien cansado, hasta lo bueno cansa. Me iba muy bien, en el Congo, luego me fue muy bien en Woman's, luego vi el Roma, luego vi Rivoli, pero me cansó Los Santos, me cansó la vida.
1: No, y las desveladas.
5: Las desveladas. Y bueno, fuimos compañeros, hicimos colaboración,
6: y posiblemente regresemos.
5: Y ahora una vez más. Oye,
3: o sea, con Mayer, pero con Mayer ya le iban a esperar a Charlie, ¿no?
6: Ya, mira, con Mayer ha sido mi hermano de vida.
1: Bueno, vamos a un corte comercial. Ahorita regresamos con Charlie y con María Caruna, que nos llevan en la máquina del tiempo.
2: ¡Eso!

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5: La presidenta Claudia Sheinbaum aseguró que el vehículo eléctrico o línea 1 responde a las necesidades de electromovilidad de la población mexicana.
6: Y que está dedicado para las condiciones de México, para los pueblos de México. Es un nicho que no ocupan hoy ni los grandes vehículos ni las motocicletas. Es un mini vehículo y se hizo mucho trabajo de campo para poder conocer cuáles son las necesidades.
5: El sistema de transporte colectivo Metro informó que la línea 2 ya opera en su totalidad desde Tasqueña a Cuatro Caminos. Algunas estaciones del medio de transporte fueron cerradas temporalmente por trabajos de remodelación. Informó Daniel Wellbanks. 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
1: Ya estamos de regreso con Charlie Garibaldi y María Caruna, que nos van a llevar a la máquina del tiempo. ¿Qué es la máquina del tiempo? Ya nos va a explicar Charlie.
2: Otra vez les explico. Somos integrantes de grupos importantes de los noventas, como es Marco de Ragazzi, como es Cox, que era solista, como es Maya.
3: No,
2: que,
3: María.
1: Es María Caruana.
2: Es que viva, no me dejaron de Maya, María, Claudio, Once y Gerarda.
3: No, ellos no están.
2: Estamos solo uno de cada grupo.
3: Invitado y yo.
2: Invitado y Luisa Fernanda. Conmigo de Garibaldi y está de Postdata, está la factoría como invitados, Claudio como invitado y está
3: Claudia de Postdata, que es de los 80s, que justo ahorita también está en el proyecto de La Culpa es de los 80s, que estuvimos apenas en el auditorio, estuvo ella, pues también es parte de este equipo y pues padrísimo, ¿verdad?
1: Y ese nada más va a ser un solo día.
2: Ahí va, bueno, aquí está nuestro
3: en este caso,
2: empresario,
3: sí, ¿no?
2: Va a ser
3: Mambo
2: ese día,
3: Café, 18
2: y luego viene posiblemente otra fecha en el Estelaris, ya te avisaremos si se hace o no, pero vamos a hacer una gira, hay 6 o 7 fechas que trae el empresario Aarón en la República Mexicana, más las que salgan ahorita, se comunican con, dame un teléfono.
4: 55 33 32 18 31
2: para contratas. No venía preparado.
3: Ron, ahora te comento, si por ejemplo sale una siguiente fecha, ¿no?, de La Máquina del Tiempo y yo coincide que tengo fecha con Caló o 90s Pop Tour, entonces sabes que Aarón, pues no puedo, invita a otra artista.
4: A los hijos de uno, integrante de los hijos de
3: integra otra persona que está también ahí, ¿no? Que somos como parte de los también. Colegas de los noventeros. Y entonces eso no detiene que no se haga la fecha. Claro. Si Charlie no puede en una ocasión, pues no importa, viene Tony Sánchez, o etcétera, ¿no? O Claudio, a lo mejor Jorge Guevara, que es un tipazo que también es muy...
4: De elefante.
3: Canta padrísimo, también tiene muchos hits y es parte también de este equipo. Entonces, como te digo, como que vamos rolando a veces a Alessandra, de Timbiriche, etcétera, ¿no? Así nos vamos como combinando y eso no quita que cada uno siga haciendo sus proyectos.
5: Pero, está increíble. Lo de Charlie, a ver, ¿hubo bronca con Sergio Mayer? ¿Ya se reconciliaron o no se reconciliaron con Sergio Mayer?
2: Mayer es mi hermano, Mayer, eso es indudable, llevamos 40 años de conocernos, de ser grandes amigos, de mentarnos, o sea, lo que vieron ustedes es una caricatura de lo que nos hemos dicho en persona, pero no deja de ser, para mí, un gran amigo porque estuvo en las peores conmigo, como yo estuve con él en sus divorcios, él estuvo en el mío, nos hemos acompañado durante toda la vida.
3: En las buenas y en las malas
2: y en las peores. Entonces, el hecho de que nos peleáramos y que yo, porque yo soy bien hociconzote, o sea, no entendía yo una cosa que como empresario él hacía las cosas y yo lo veía de otro punto de vista. Pero no, ya platiqué con él, yo le hablé por teléfono, porque también para como hombrecito, hay que saber pedir disculpas cuando cometes un error. Claro. Y dije, carnalito, hermano, discúlpame, fue mi error, no le echo la culpa a nadie, fue tema mío. Me dijo cosas muy lindas, eres mi hermano, y va a seguir siendo mi hermano toda la vida, ¿no?
4: Entonces ya no hay resquicio
2: con él. No, con él, es mi carnal. Pues es que imagínate 40 años de conocernos.
3: Sí, claro. Es como si
1: estuvieran años juntos.
2: Años juntos, estuvieron todo el tiempo juntos, hemos estado juntos, claro. Amor. Y la verdad es que era una tontería que yo la hice más grande, y la entendió bien. Me dijo, mi negrito, no te preocupes, amigos, siempre hemos sido y siempre vamos a ser. Y me dijo cosas muy lindas como yo a él. Y seguimos, ¿no? Y hablé con él. Y bueno, ya nos vamos a juntar. Está Luisa, está Víctor, está Paola, está Sergio. Posiblemente esté Katia. Pati no creo que está ocupada. Está ocupada en las fechas.
3: Películas.
2: Vive en Los Ángeles, yo creo que estará haciendo películas o grabando un nuevo disco. No sé de ella mucho de usted, ¿sí? ¿Saben algo de ella?
5: Nada más
1: supimos que había sacado un disco nuevo. Nada más.
3: Yo vi un tema nuevo en las redes.
2: ¿Sí?
3: Que está, hizo un videoclip de su tema
5: con su
3: nuevo.
5: Marido. Sí. Ya, nada más. Pero no hemos visto fechas anunciadas, no.
2: No, pero yo nunca la he visto, no he tenido oportunidad, me gustaría verla en vivo. Uh-huh. La pude ver ahí en el pop tour que cantó dos temas.
3: Ajá, cantó dos temas.
2: Pero me gustaría ver un show de Patti
3: sí,
2: en vivo.
3: Sí, compartimos ahí escenario. Ajá, un poquito.
2: Sí, sí. Ah, pues sí, tú cantaste con ella.
3: No, pues hicimos de colaboración Banana, sí. Ventanita, o sea, me sé la coreo de todas las historias. Y ellos colegiala y padrísimo. La verdad
6: y en
3: que
6: este show, por
3: es
6: ejemplo,
3: lindo porque ya compartimos, entonces volver a compartir una vez más.
2: Y compartir con honor, amigos.
3: Tipazo, es muy buen compañero, positivo. Ay, formal, aparte mega fresa,
5: fresa.
3: O sea, él es ya mega fresa, absoluto, ya admirable,
1: fresa,
3: de admirable.
1: Mega fresa ya.
2: Ya, claro. Ya llevo ya años, casi ya. casi cinco, seis, sin chupar.
1: Ay, qué bien.
2: ¿Cómo? Beber hace poquito. No. Sin tomar llevo casi cinco años. Pero yo nunca me gustaron. Yo era nada más del chupe por el antro, ¿no? Que te llegaba Vicky, llegabas tú. Y te invitan la botella.
3: Es que el trabajo de noche.
2: El trabajo de noche es muy complicado. Y de verdad, todos los que hemos tenido antros o tienen antros, no van a dejar mentir, te jala el alcohol. O sea,
3: pero
2: ahora es
3: un
2: la fiesta.
3: A seguir.
2: Pero ya un ejemplo
3: padrísimo.
2: A seguir, eso ya un rato.
3: Como
2: de
3: el padrino
2: que no.
3: Claudio.
2: Y me siento años, ahorita físicamente, mamita, creo que estoy mejor ahorita que cuando tenía 30 años.
6: Mira, enséñale,
3: ¿cómo dices
6: así, por favor?
3: Cuerpazo.
6: Enséñale tus cuadritos, por
1: siempre,
6: favor.
1: Siempre he tenido cuerpazo.
3: Siempre
1: he tenido
6: cuerpazo. Ábrete, Charlie, tantito la camisa.
1: Cuando te ponías hasta atrás, andabas
3: para la edad.
2: No, porque o sea, era viernes y sábado.
3: Todos los
2: días. Ya el domingo ya no, pero el lunes ya me ponía a entrenar. O sea, nunca en mi vida he dejado de entrenar.
5: Me dijo Mayer que él te entrenaba, de hecho.
6: Quítate, por Sergio, favor. Aquí Sergio. Viene Mayer y se enseña los cuadritos. No te puedes quedar atrás de Mayer.
1: ¿Dónde están los cuadritos?
6: ¿Dónde está? ¿Me va a enseñar?
1: ¿No están viendo?
6: Pues, mira más. ¿Y a los 50 y qué?
2: Pues 50 y tantos.
6: No dice.
1: 50 y...
6: 50 y piquito.
2: 50 y piquito.
1: Nada más dejémoslo en 50 y...
6: Oye, María, y tú guapísima, siempre con tu hermana haciendo ejercicio, siempre son como muy fitness, bailando.
2: Gracias.
6: Y tú ya estás casada, ¿tienes cuántos hijos?
3: Tengo un hijo de 15 años, mi hijo Pablo, que ya va para actor, está estudiando música, guitarra, solfeo, actuación, canto, todo. Lo estoy apoyando, iba para futbolista, pero no, me dice, ¿sabes qué? Lo traigo, o sea, lo traigo, es mi vocación, yo quiero. Y bueno, sigo con su papá, mi esposo. Y ya vamos a cumplir 19 años casados.
1: Ay, qué bárbaro.
3: Yo desde niña decreté, decía, yo quiero ser familia. O sea, siempre decreté casa con mi esposo, mis hijos, que en este caso fue uno. Siempre pensé en dos, pero Dios me concedió uno. Y perrito y todo. Y así es como es mi vida actual. Vivo en mi casa. De hecho, no vivo aquí, vivo en Puebla. Muy feliz desde hace 5 años.
2: Hermosa, hermosa. Lejos.
3: Ahí tienes su
2: lejos, pero hermosa.
3: Y, y voy y vengo. Voy y vengo y lo hice más por mi hijo para estar en un lugar más limpio, más seguro, más bonito.
1: Claro.
3: Pero muy feliz. Muy feliz con mi vida personal, pero no paro de trabajar aquí.
1: ¿Y qué tal se come en Puebla? Delicioso.
3: Riquísimo. Y la gente es linda, ¿eh?
2: Hay una cosa, hay que respetarlo. También es muy linda. Fíjate, 19 años que pocos en el medio lo duran.
3: Casada.
2: La discreción que tiene ella, cómo ha cuidado a su pareja, cómo se han cuidado a ellos, porque la verdad es que poca gente sabe que es casada y que tiene un hijo. Muy, muy
6: agradable. Que vive en Puebla.
2: Y que estemos en el medio y que vive en Puebla. Es de Cholula, Puebla, ella. Pero 19 años de casada, hay que aplaudirlo y llevar una vida privada tan... Porque eres muy linda, mi amor. Eres
1: pero
2: muy
1: fuera
2: bonita,
1: del,
2: muy
1: del medio del espectáculo.
3: Sí, él es empresario. Se dedica a las ventas. Me respeta, sí me conoció y está bien hablado. Desde antes de casarnos y de tener a Pablo y todo fue de,
2: pues
3: oye, pero
2: años.
3: No me voy a retirar. O sea, yo sigo en esto, es mi carrera, es mi vocación, me gusta. Yo tenía 35 años cuando empecé con él. Entonces, digo, ya no estaba tan chiquita, pero dije, este es mi plan de vida y no lo voy a suspender por ti. Pero también me quiero casar, también quiero hijos. Y ahí fue donde me dijo, ay, no, yo no sé si me quiero casar e hijos. Le dije, entonces sigamos siendo amigos, me busco otra persona. Y ahí fue donde me dijo, no, entonces sí.
6: Rapidito, le hizo el hijo, rapidito, dijo, la amarró.
2: Sí, pero tú sí,
3: ya no estaba tan chiquita, ya tenía que hacerlo, sino ya no se puede. Más grande es complicado.
5: Oye, pero tú ya diferencias con hijos y trabajas, María. O sea, tú sí tienes hijos, pero además cumples con la parte.
3: Yo no paré. Hasta embarazada di clases de canto.
2: Y cuando haces equipo, porque también marido, que ella se va de viaje, se queda el marido. Creo que es un gran equipo y es respetable, porque son 19 años que pocos en el medio duran, que pocos en el medio, o el público sabe que cuánto lleva María, o que era casada, o que tenía hijos, porque es muy discreta.
3: Y hacemos buen equipo, me ayuda en todo, es muy buen papá, ahorita él se encarga de él, cuando él no está yo me encargo. Oye, ¿cuándo te vas tú? ¿Cuándo? Ah, pues tal día. Y ya sabemos que cuando el que se queda le toca llevar a Pablo al colegio, ver lo de las tareas, que si comió bien, que llevarlo a sus clases de guitarra. Yo ahí llego a mi casa y soy mamá. Llego, me pongo mi papel de mamá. Pero soy feliz, siempre fue lo que quise. Claro. Entonces, soy muy dichosa de poder combinar. Y Dios me ha concedido.
1: Sí, combinar las dos cosas está súper.
2: Yo sí, gracias a Dios me quedé nada más con Emiliano. Hay una relación estupenda con
3: Emiliano.
2: Es un rey. Ahorita está en el musical de nosotros.
3: Guapísimo.
2: Él se dedica, él estudió ingeniería. Él trabaja para empresas de muy importantes, HBO, Netflix, Paramount, hace todo lo de películas, de series, él hizo Chespirito. Le digo, cacaréalo, hijo, es bien tranquilo. No, papá, tranquilo. Y ahorita lo invitamos, le digo, oye, puede ser ingeniero.
3: Dice, va de ingeniero a Mambo Café.
2: Va de ingeniero, está
3: trabajando con nosotros.
2: Le digo, ¿y puedes hacer esto? Dice, eso lo hago con los ojos cerrados. Lo complicado es hacer las ediciones, hacer todo eso es complicado. Claro. Eso sin problema. Y ya nos lo hizo una vez, dije, wow, sí, es bueno,
3: ya,
2: mijo.
3: Ya trabajó con nosotros en un show también, apenas.
1: Pues a ver, entonces vamos a decir, ¿la máquina del tiempo qué día?
3: 18 de junio, ¿en Mambo
1: dónde?
3: Café.
1: Mambo Café, ¿dónde está Mambo Café?
2: En Insurgentes
3: Sur. Sobre Insurgentes Sur.
1: Ok.
3: La altura del Valle, más o menos.
1: Altura
3: del frente al World Trade Center, súper céntrico para todos. Ya, los que están en Polanco,
2: lugar que
3: en
2: tiene Tasqueña, historia.
3: Creo que está muy céntrico.
1: Y nos dice Flor que nos vas a regalar boletos.
2: Vamos a dar boletos, cinco dobles
1: para el público. Así es. Para que se vayan a ver La Máquina del Tiempo. Charlie López, María Caruna, muchas gracias.
3: Ay, gracias por
1: estar aquí. Gracias por
3: estar aquí. Verlos.
1: Te agradezco muchísimo. Ay, gracias.
2: Tú me invitas a chismear, güey.
1: Vámonos al corte.
2: Yo quiero una cadena como la tuya.
3: Gracias. Vale.

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2: Muy buenas tardes, este es el adelanto informativo. Pocos días del inicio del Mundial, el gobierno de Jalisco implementará un operativo sanitario especial para proteger a la población y a millones de visitantes que esperan durante el torneo. La estrategia contempla vigilancia epidemiológica en los aeropuertos, además de en terminales marítimas. En lo que va del año, 17 personas en aparente situación de calle han fallecido. De acuerdo con una revisión, 7 se presumen homicidios, 6 sin causa determinada aún, 2 por hipotermia y 2 supuestos suicidios. Las fichas de personas desaparecidas también tienen temática mundialista. Durante este fin de semana, el colectivo Luz de Esperanza pegó fichas con la fotografía e información de sus seres queridos desaparecidos en un formato que asemeja a las estampitas. Soy Sebastián Miermidi, en una hora más información.
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Like You Feel fue uno de estos sencillos muy exitosos con el debut de MGMT en 2007. La canción ha sido sampleada, versionada y bailada hasta el cansancio por su energía única.

0: Electric Feel and GNT en sonido Brown.
1: China abrirá el primer hotel del mundo atendido enteramente por robots. El hotel con servicios robóticos integrales abrirá sus puertas en la isla artificial occidental del enlace Shenzhen-Chongqing. Y será parte del megaproyecto de infraestructura en el área de la Gran Bahía de Hong Kong, Hong Kong-Macao. Los servicios, desde la recepción de huéspedes, la asistencia con el equipaje hasta el servicio de habitaciones, serán brindados por robots desarrollados por la empresa china Pudu Robotics. El proyecto desarrollado en una alianza estratégica con la empresa Shenzhen Cultural Tourism Industry Development también ofrecerá servicios de entrega de alimentos y limpieza a cargo de robots que incluso se encargarán de las patrullas de seguridad. El hotel contará con 44 habitaciones de alta gama, restaurante y un gimnasio que funcionarán bajo un sistema de servicios inteligentes de circuito cerrado. Informó Aline Rivera. 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
6: Estamos de regreso, ya estamos en nuestra hora de tele, radio, YouTube y plataforma de Grupo Fórmula. Entonces, Wendy Guevara, ¿qué crees que ya abrió su cantina?
7: Ya abrió su cantina.
6: Se llama La Loca.
7: Exacto, es que la verdad está apostando ahorita tanto más.
6: ¡Qué bueno!
7: Está yendo tan bien que le están diciendo, mira, invierte acá, mete
6: la cámara. Claro.
7: Aunque esos negocios son de alto riesgo, ¿eh? Tampoco muchas veces.
6: Son de alto riesgo.
7: En todos los aspectos.
6: Y apuesta mucho
7: de
6: dinero.
7: De alto impacto, sí.
6: Puede salir bien, pero puede salir de la patada.
8: Pero ella tiene una ventaja, como tiene muchos seguidores y su núcleo de amistades tiene muchos seguidores, todo el tiempo puede estar posteando que si las promociones ven y cómete el paquete, es un ejemplo de hamburguesa con refresco, o sea, eso ya también hay. Es un ahorro.
7: Que no es garantía de nada, porque ya hemos visto que estos influencers, muchos de ellos, cuando se trata de que vender un boleto, nadie va al teatro con todos los 10 millones que tengan. Si se trata ya de vender como tal, de venme a ver a mi show, ven apagándolo, ya no llegan.
8: Sí, aunque tengas 10 millones.
7: Porque están acostumbrados a que todos se los dan gratis también. También
6: sí,
7: puede ser.
6: Están acostumbrados a que se los dé todo gratis.
8: Y ahora el concepto de su nueva. Pues yo no sé si es tan cantina, es como un bar con comidita.
7: Es un concepto.
6: Dice que es cantina.
8: Ajá. Pero es todo en rosa. Porque ves que ahorita últimamente hay muchas cosas, ¿te acuerdas cuando vimos Isabela Café y así? Y ahorita todo es rosa, las bebidas rosas, los alimentos son tiñaditos de rosa. Ese es más el estilo de La Loca en rosa.
6: Exacto. ¿Y dónde está?
8: Yo no fui.
6: No sabemos, ¿verdad?
7: Déjame. No sé exactamente qué lugar, pero sí lo vimos que ya muy anunciado.
8: Déjame ver.
7: Visitado por ella y por todos los amigos, bien.
8: ¿Dónde está la dirección?
7: Y que esperemos que llegue mucha gente, sí, porque la verdad de ahí son muchas fuentes de empleo.
6: Claro.
7: Pero también hay que cuidar las cuentas, porque muchas veces cuando se vuelve tan popular.
6: No, y sabes qué, van los cuates y ay, lo invito y lo invito y lo invito, lo firman. Y al final del mes, oye, son un chorro de gorrones.
8: Y luego todas sus amigas, las perdidas, que sí son bien perdidas de alcohol, que ahí vas a perder.
6: No, y además, ahí vas a la hora de la hora, van puro gorrón y nadie paga.
7: Y nadie paga, Maxi.
6: Digo, entonces, uno que otro que invite, estoy de acuerdo, pero no todo.
7: Exacto, así es que no le sigue
6: yendo. ¿Qué me dices?
8: ¿Dónde está ubicada?
6: Ah, que está en León Lerma.
7: Ah, mira.
6: Okay. Ah, pues es una colonia bonita.
7: Claro, ¿no? Es la de Río Lerma.
8: Por el Monumento a la Madre, digamos que es esa zona.
7: Por el Ángel de la Independencia está Río Lerma. A esa altura más o menos está Río Lerma.
6: Ah, pues está bien.
7: Entonces está bien ubicada, es la Cuauhtémoc, mucho tránsito, mucha gente, ahora mucho turismo, y qué bueno que la abrieron antes de Mundial, porque mira, ahí va a llegar
6: a también. Ojalá que le vaya muy bien.
7: Sí.
6: Vamos a ver qué dijo Wendy de La Loca.
3: Wendy Guevara inauguró su cantina llamada La Loca y ahí respondió a las críticas que hiciera de ella Alejandra Bogue, asegurando que la manera en la que ella y las perdidas se muestran y comportan en las redes sociales solo representa un retroceso para las mujeres trans.
9: Siempre va a haber polémicas, pero yo creo que si no tienes éxito, no hay polémicas y no te percibes. Le mando muchas bendiciones y besos. Cada cabeza es un mundo y cada quien piensa como y lleva su vida como quiere.
10: Claro.
9: Yo llevo mi vida así, es mi forma de pensar, y se supone que siempre peleamos por los derechos y por ser libres. A mí no me gusta que me estén etiquetando que si soy trans, que gay, soy ser humano. Amén. Soy vivo mi vida como ser humano a diario, y entonces muy fácil sería yo echarle la culpa a ella y decir que crecí con sus programas donde ella tenía un personaje donde se inhalaba y donde también ella en los emails con este Alex Caffi decía que era un señor con tetas.
7: Pero si es una agresión, Benny, porque te está diciendo
9: entonces,
7: que tú
9: entonces yo le echaría la culpa a ella. Entonces tú me educaste así porque dicen que se trata de educar a las personas, entonces ella me educó bien.
7: Pero es una agresión, ¿no, Wendy?
9: ¿Crees que es envidia, Wendy? ¿Crees que es envidia? Pues mira, yo no sé qué sea, yo le mando mil bendiciones, que tenga su mente ocupada, que le llegue mucho trabajo, porque una mente ocupada no tiene tiempo de estar pensando en los demás, en las vidas ajenas de otras personas.
7: Pero es una agresión, Wendy.
9: Oye, es una agresión. No lo veo yo como agresión.
7: Porque te está diciendo que tú estás haciendo retroceso.
9: No, no me importa, mira, yo no lo veo como una agresión porque no soy de esas personas que, ay, me ay, de cristal. La verdad no, yo soy de otra época y ella también de otra, pero bueno. Cuando alguien, por ejemplo, que nos empezaron a tirar mucho hate, obviamente hay gente que se va a enganchar y a columpiar de ahí para hacerse los héroes y los de, ay sí, yo apoyo al público, a la gente que tira hate, a mí no me importa, no, mira, gracias a Dios estoy haciendo este negocio.
10: No es la primera vez que te tira, esa es una realidad.
9: Sí, pero no importa, no importa porque la vida es corta, yo le mando mil bendiciones y que tenga mucho trabajo para que deje de meterse en la vida ajena.
3: Para Grupo Fórmula, Benice Ortiz.
8: Ya sé, ya bueno. Sé dónde está. Río Lerma 277. Río Lerma 270. Ahí está la.
7: Yo creo que le invierta, que la apueste, que le vaya bien. Pues ya vamos a conocer.
6: A ver qué tal está.
7: Exactamente.
6: Pero sí tiene que tener mucho cuidado con los gorrones.
7: Eso sí.
6: Porque luego llegan.
7: Ahí le van a sobrar.
6: Bueno. Ahí te firmo, y ahí te firmo, y luego a ver, págame.
7: Así es, exactamente, ¿no? Querida Marcia.
6: Así pasa muchas veces.
8: Pues pregúntale a Chely, que acaba de estar, acuérdate que cuando él iba a Congo, le regalaba las fiestas y los chupes, y por eso tronó tantos negocios.
6: Claro, exactamente.
8: Y luego, como
7: ¿y dónde están los amigos después? Ya como, después de que les financiaste
8: y tanto. Y como era el patrón, lo ponían borracho, ya no supo ni a quién le regaló.
7: Ni a quién le firmó.
6: Ahí está, ¿ves? Y claro que truenan los negocios. No, pues el negocio es para que todo el mundo pague.
7: Claro,
6: aunque supuesto. Le hagas un descuento, le mandes unas copas. Exacto. Es muy diferente.
7: Una cortesía de algo.
6: A que te deban la cuenta, ¿no?
7: Exactamente.
6: Sí, eso. Puede ser que si es tu cuate, bueno, te mando unas copas.
7: Ajá, exacto.
6: O te mando los postres.
7: Sí, sí, cierto.
6: Pero.
7: Ya que le financies todo.
6: Deje, no. Deben toda la cuenta y son 5 o 6, no, hombre.
7: No, hombre. Ahí sí, la verdad es que ojalá y tenga mucho cuidado. ¿Sí? Y más ella que anda ahorita que para arriba y para abajo, también que está al pendiente del dinero.
6: Sí, porque ella no va a poder atenderla, tiene que alguien que atienda. Y ahí también, ya sabes que en las botellas hay mucho robo.
7: O también puede ser Max, que también sea la imagen. Y le digan, a ver, tú hazte pasar como que tú eres la demás, pero no, acá los que operamos y los que metimos el billuyo.
8: No, porque sí dijo Wendy, que sí le costó su dinerito, que sí
7: bueno,
8: se despojó.
7: Bueno, pero ¿cuántos actores dicen también así que les cuesta?
8: Que sí despojó una cantidad, se invirtió.
6: Bueno, porque también puede ser que sea imagen y ahí ya le paguen una cantidad.
7: Exacto.
6: Y sea la imagen del lugar. Y así para que
8: vas al lugar de conviene.
7: Pues sí.
6: Porque ella no lleva lo administrativo.
7: No, pues nada, ya ¿no? Nada más el puro nombre. Ay, mira, a veces la cantina de Wendy Guevara uh-huh. Llega a todo mundo y a ella le dan su lanita cada mes.
6: Exacto.
7: Y se acabó, mira, ya ni
6: puede
7: se mete.
6: Ser. También eso puede sería ser. Mejor negocio.
8: Ya se de invierte.
6: Ella invierta y no lo puede atender y siempre le van a estar robando.
8: Y pero sí le tendrán que dar un porcentaje porque ante el público es ella claro. La dueña, entonces su porcentaje porque si está llegando gente o en sus redes es por ella. Yo creo que está
6: sí, o un porcentaje de las ventas o un sueldo fijo.
8: Y me gusta porque este tipo de artistas están viendo a futuro porque saben que a lo mejor cuántos le va a quedar el personaje de Wendy o ahorita están en la cima. Pero en 5 años, sí, quién no sabe, sabemos. No sé.
7: Ya saldrán otros nuevos y estarán en la cumbre y ya tienen otra posición.
6: Claro.
7: Pero si le ahorra, ahora sí que tengan mucho cuidado, ¿no?
6: Bueno, pues ahora vámonos con otro chisme. Alfredo Adame. Ya sabes que Alfredo Adame siempre
7: lo adoro más, porque me da mucho chisme
6: siempre
7: y
6: siempre da de qué hablar. Uh-huh. Ahora le contesta a Sergio Mayer.
7: ¿Ah, sí?
6: Porque ves que Sergio Mayer dijo que él no se va a subir al ring con Adame, no. Que porque ya Adame está muy viejito. No,
7: así es.
6: ¿No? Exacto. Bueno.
7: Que se llevan 5 años, tampoco es de que haya una gran diferencia.
8: Se cumplió la profecía, se cumplió. ¿Quién está fijo una vez a la semana? Mayer, Adame y Arturo Carmona. Y hoy es lunes.
6: Los tres.
8: Los tres, ya cumplimos esta semana. Su sección ya fija, ya está. Yo pensé que hoy sí nos salvábamos de
6: no,
8: Mayer.
6: No, ¿cómo crees? Si Mayer está en, en todas partes, igual que Adame.
8: Por eso.
6: Diarios de ande que hablar.
7: Lo cual les agradecemos más.
6: Bueno, ahora trae pleito con Mayer porque dice que como que viejito, que no sé qué, que...
8: Viejito.
7: Que se llevan 5 años de diferencia. No, tampoco es de que lo haya llevado a Alfredo
6: bueno,
7: Adame
6: a
7: hacer.
6: Tú ves a Mayer y Mayer está súper.
7: Pero también Alfredo Max, ¿no lo ves así que
6: bueno,
7: en
6: no, Alfredo todo, también, no. Pero Mayer se ve pero, más joven.
7: Pero porque son 5 años más
8: pero
7: chico.
8: Pero 5 años de diferencia sí se nota. Por ejemplo, si tienes 75, 80, no es lo mismo decir soy setentón a 80.
7: No, pero Alfredo claro. Tiene 65 y Alfredo, ahí este Mayer va cumplió 60.
8: Acaba de cumplir 60.
7: Entonces, 5 años tampoco es tanto. Tampoco es de que lo lleva al kinder.
8: O sea, Mayer le dijo viejito cuando él está 5 de ser la misma edad de viejito, o sea, tampoco es de que
6: sí, no, y ojalá llegue. Bueno,
8: ay, no.
3: Alfredo Adame acudió a la premier de la cinta El Templo, la primer película de El Temach, y ahí respondió a las declaraciones de Sergio Mayer de que no pelearía con él en un ring de box, pues ya están muy mayores y solo harían el ridículo, como aseguró lo hizo el Golden Boy cuando peleó contra Carlos Trejo.
11: Adame, ¿aceptarás la invitación de Sergio Mayer a ir al Congreso? Decía que para que
12: propusieras... No, hombre, ¿a qué voy yo al Congreso? Lo que yo acepto la invitación es a que se suba al ring. Y le ponga sus cachetadas por los icones.
13: No quiere, dice que no quiere, sí, no. Que van a hacer el ridículo que tú lo hiciste cuando te subiste con Carlos Trejo, que nada más te estabas
12: baleando. Bueno, acuérdense que yo me subí drogado por el golpe que me había dado el estúpido este esposo de Kareli Ruiz, que me pegó en el pabellón vestibular y me tuve que tomar ese día 2 pastillas de Alterbert, que lo que hacen es sedarte el pabellón, pero aparte te bajonean y todo. Yo me subí en patines. Entonces él dice que va a hacer el ridículo lo va a hacer él, no yo.
13: ¿Crees que
12: yo estoy entrenado?
13: Me tiene
12: mucho miedo, porque yo hubiera dicho inmediatamente, pues ahora le va. Dice que porque uso pañal de continencia y de adulto y que porque no sé qué tan, ya que se deje de y que se suba.
3: Para Grupo Fórmula, Benice Ortiz.
7: Pues,
6: bueno, mira, se ven bien los dos, guapetones. Sí. Pero bueno, ahí sigue el chisme entre ellos. Vamos a corte y volvemos.
8: Guapetones, ay no.

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14: El Salto Ángel, Venezuela, es la caída de agua más alta del mundo, con casi 1,000 metros de altura. Ubicada en el Parque Nacional Canaima, esta majestuosa cascada nace desde la cima del Auyantepuy, rodeada de una selva densa y formaciones geológicas milenarias. Ofrece un espectáculo visual único que parece sacado de una fantasía, siendo un tesoro invaluable de la biodiversidad sudamericana.
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2: Momentos Tricolor.
3: Tres participaciones en campeonatos del mundo y solo derrotas para la selección de México hasta que llegó el 11 de junio de 1958. En Suecia, el Tri logró su primer punto en la historia de los mundiales. Hasta el minuto 89 en el partido ante Gales. Parecía el mismo escenario trágico y desolador. Sin embargo, llegó Jaime Belmonte al minuto 89 para marcar el definitivo 1-1 que rompió la sequía y marcó el inicio de una nueva historia para el fútbol mexicano.
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4: Vicky, está la temporada naranja, ay, no las podemos perder.
5: Temporada naranja,
6: hay que ir.
5: Temporada
6: naranja.
4: Es que Vicky es de las que va y sale con el carrito así.
6: Para todo el año.
5: Sí,
6: Para todo el año compra.
5: Les voy a decir que eso hacemos muchas familias y yo también, claro. Y nos conviene decir porque vas, si inviertes y te gastas en un mes lo que no gastas.
6: 15 rollos de papel de baño compró creo que el año pasado, paquetes.
4: Sí, pero ¿sabes qué? Son paquetes. Cosas que vas a usar todo el año. Todo el año. Uh-huh. O sea, no compras frutas y verduras porque se te echan a perder.
6: O atún y esas cosas
4: enlatadas. Atún, que ¿sabes qué? Latas.
6: Productos para hacer la limpieza, todo eso
4: champús,
6: se necesita.
4: Jabones.
5: Por ejemplo, sí. Tú compras 90 atunes cuando están en oferta, 90, pero en realidad nada más pagas 60.
6: Exacto.
5: Te regalaron 30 atunes,
4: claro.
5: Y esos 90
6: el ahorro llegan que todo el
4: año. Por eso hay que aprovechar la temporada naranja.
6: Sí, ya hay que aprovechar.
4: Porque compras para todo el año.
6: Nada, es que lo único más que yo estoy viendo es que tengo que ir casi todos los días, porque sí. Todos los días tienen distintas ofertas.
4: No, pero bueno, tienen ofertas.
6: Dependiendo de los departamentos.
4: Cada semana y sí. 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
5: Los shampoos también, les voy a decir algo, el año pasado compré 12. 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
4: Fíjate,
5: entonces, ¿ves? Para esta vez, nada más voy a comprar la mitad, pero ya ahí hubo una compensación de ahorro.
6: Brutal.
4: Claro, hay mucho ahorro.
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6: la verdad. Y todo lo que nos ahorramos, como dices.
4: Sí, no, hay que ir. Yo lo dije.
6: Lo que ahorremos de dinerito está perfecto, mi queridísima Max.
4: ¿Qué tal, Eduardo Yáñez?
6: ¿Qué tal?
4: Cuéntame.
5: Esto fue porque Garbush. ¿Garbush? ¿Se llama Garbush o Gabush? Garbush. Bueno, no sé exactamente si es con R o sin R. Uh-huh. Es un médico muy importante que maneja muchos artistas.
4: Pero es el que le fregó la nariz a una...
6: Gabush, es Gabush.
5: No.
6: El doctor Gabush. Gabush.
4: Es el que le amoló la nariz a
5: una de las de Enamorándonos. No, ese es el otro doctor. Ese es otro doctor.
4: Que salió.
5: No. Ese es otro doctor.
4: No es el mismo.
5: No es el mismo. Garbush es el que rejuveneció también a Pati Navidad. Ajá. Y él tiene unas células que te inyecta, que te producen colágeno y te hacen verte más joven 10 años. Es el que está ayudando, por eso fueron a su presentación musical.
4: A Yáñez.
5: A Yáñez, y tiene muchas artistas que atiende a muchas artistas.
4: Ah.
5: Esto fue lo del viernes. Pero Eduardo está en serie en Tepito, está grabando una película. Uh-huh. Está muy activo ahorita Yáñez, ¿eh?
4: Y adelgazó y se ve muy bien.
6: Y también opino del caso de Kenia Os, querida Max, de todo el zafarrancho del aeropuerto, de qué pasa entre los medios y los artistas.
4: Pero bueno, él es experto en zafarranchos.
6: Por eso le pregunto.
4: Del aeropuerto.
6: Exactamente.
4: Vamos a ver qué dijo
6: por
4: Eduardo.
6: Por eso se le pregunto.
4: Eduardo Yáñez.
7: Eduardo Yáñez acudió al release party del Dr. Gabush y ahí dio su opinión respecto al tremendo zafarrancho que se ocasionó en el Aeropuerto Internacional de la Ciudad de México a la llegada de Kenia Os, en el cual la cantante se quejó de haber sido golpeada en el cuello, responsabilizando a la prensa de lo ocurrido.
8: La verdad que algún día no estás buena. Un día por alguna razón te robaron el coche.
0: y vienes ahí todo tratando de llegar, ¿no? Y ninguno de ustedes se imagina lo que traemos en la cabeza. Se nos cae un proyecto, o no tenemos trabajo, o...
8: Oye, y aquí entre nos, ¿te ha lastimado alguna vez la fe? ¿Qué dices? Oye, nosotros creemos que ustedes están blindados.
0: Bueno, mira, yo inicié mi descontento con la prensa cuando un baboso se fue a meterle a tomar fotografías a mi mamá, ya mayor de edad y muy enferma. Entonces le sobornó al tipo de la entrada del edificio para irle a tomar fotos de mi mamá enferma. Entonces desde ahí eso no lo perdono. Eso no se lo voy a perdonar a nadie. ¿Me explico? Entonces yo he tenido que curarme solo de esas jaladas y después regresar y ser atento con ustedes.
8: Carlos, por último, de mi parte, a mí me gustaría preguntarte ahorita que consolidaste tu relación con la prensa. Kenia Oz hizo un comunicado hoy sobre el acoso de la prensa que tuvo en el aeropuerto. ¿Qué opinas? ¿Crees que de pronto sí?
0: Eso debe de acabar, o sea, eso de los acosos deben de acabar. Y también los compañeros, yo ahora comprendo que no me cuesta nada 2 minutos. ¿No?
8: Claro.
0: Gracias.
7: Para Grupo Fórmula, Benicia Ortiz.
4: Oye, qué bien se ve Eduardo.
6: Súper bien, de carita.
4: Se ve muy bien.
6: Muy rejuvenecido y todo, bla, bla, bla.
4: Muy delgado, rejuvenecido.
6: Y ahorita para la película yo creo que está lista, porque ya están filmando ahí en Tepito, uh-huh. Que es una producción independiente, y la verdad lo están haciendo, pues como dices, yo por eso, a decir, tengo que lucir mucho mejor.
5: Es,
6: ¿no?
5: Que se ve muy bien. Células madres escupra en el rostro, que por eso el doctor, que también es cantante, por eso fueron a su presentación musical. Mía. Porque
4: él es cantante y doctor,
5: entonces es el que
6: doctor y cantante.
5: Ajá. Y aparte, Eduardo, cada 15 días se mete células madres, se inyecta en transfusión, se pone células madres, ¿no? Nada, entonces pues por eso se ve con mucha más vitamina, joven. Más jovial, pues porque tiene energía. Bien. Pero se cuida mucho.
4: Oye, pero ahora eso de los sueros hay que tener mucho pendiente.
6: No, y no con cualquiera. Y más ¿Y bien deberían de evitar esos sueros, Max, porque no está totalmente de manera científica comprobado que efectivamente puedan funcionar como tal.
4: No,
6: que
4: y además no sabes que se están inyectando en la vena.
6: No, entonces tienen mucho cuidado. Qué miedo. No, que aunque sea un médico que quién sabe qué, nadie comprueba nada de esas cosas.
4: Exacto.
5: Yo me pongo cada 3 meses células madres y ahí me rompen. Obviamente veo el certificado, veo que son suizas. Rompen el sellito y es cuando me preparan el suerito.
6: Pero quién
5: que
6: sabe.
5: Que es una vez cada 3 meses y yo sí he visto y son células madres y luego le agregan NAD, que el NAD es como una vitamina. Uh-huh.
4: Creo que es resveratrol, algo así.
5: Y todo tiene que estar limpio, aguja nueva, claro. Cánula nueva, porque cuando pasó eso que sucedió, creo que en Hermosillo, lo de las muertes,
4: ay,
5: pues
4: sí.
5: Todos estaban en bola, no había un consultorio cerrado, como que todos los pacientes estaban en un sillón, o sea, no había tanta higiene.
4: No, y además se murieron creo que 9, ¿no?
6: Sí, estuvo,
4: ay, qué miedo.
6: Por esos sueros, hay que tener.
4: Bueno, ahora pasando a otro tema. Kenia Oz, ya tronó con Peso Pluma. Ay, pero en el aeropuerto sí hizo un zafarrancho.
6: Oye, es la primera vez que...
4: porque acaba de tronar con Peso Pluma y todo el mundo quería saber qué había pasado con Peso Pluma. Esto fue lo que pasó, miren.
9: Se acabó el romance. Tras semanas de intensos rumores y un tenso silencio con la prensa, Kenia Oz y Peso Pluma confirmaron de manera oficial el fin de su noviazgo, dejando a millones de fanáticos con el corazón roto. A través de un comunicado conjunto, las estrellas revelaron que la separación ocurrió en realidad hace un par de semanas. Aclararon que la decisión se tomó desde el amor puro y el respeto mutuo, pidiendo tiempo para procesarlo en privado. Y es que el dolor es real. En los últimos días, ambos cantantes conmovieron a internet tras ser captados llorando de sentimiento en sus respectivos conciertos, dejando en evidencia que el proceso ha sido sumamente difícil para los dos a pesar del hermetismo con el que manejaron las cosas. La presión de los medios detonó tras fuerte altercado en el aeropuerto entre el equipo de la sinaloense y los reporteros. Momentos después, Kenny expresó su molestia en su canal de difusión escribiendo: «Hola bebés, estoy muy preocupada.

0: cansada en España. Siempre soy la artista que llega y les da la nota, pero en este momento no me siento lista y pido respeto hacia mi silencio y espacio. Los quiero y gracias por entender. Sin dar detalles de los motivos, ambos continúan enfocados al 100% en sus carreras profesionales. ¿Será este el fin definitivo de una gran dupla? Para Grupo Fórmula, Domi Martínez.
1: Ay, pues sí.
2: Es la primera vez que la veo tan así, sacada. ¿Sabes qué? Yo creo que va a andar tan deprimida, Max, por lo del trueno con
1: pues
2: Peso
1: que,
2: Pluma.
1: Sí, tienen que querían saber lo de Peso Pluma.
2: Exacto, no quiero hablar
1: pero
2: nada.
1: Pero no sabemos por qué tronaron.
2: No sabemos por qué tronaron tampoco. Yo creo que también son las fechas, Max.
1: Pero se llevaban súper bien.
2: Se llevaban súper bien. Muy enamorados. Pero también cuántas chavas no se le arrojan, porque ahí en ese aspecto los hombres son más tranquilos y las chavas más aventadas con respecto a Peso Pluma. Como es famoso, tiene dinero, popular.
1: Claro.
2: A cada rato tiro por viaje, mensajes, esto, lo otro, y aquí estoy. Muchas de ellas, no digo que todas, ¿eh? Estoy diciendo una que otra que se la avienta. Entonces yo creo que también para ella le ha de sacar mucho de onda entre eso y la
1: no,
2: gente
1: pero
2: que
1: si
2: trae.
1: Le tienes confianza al cuate.
2: Pero con pero mucha confianza,
3: no, pues, sí, es
2: unas
3: que
2: guapas.
3: No supo controlar a la multitud ni el zafarrancho.
2: No.
3: Porque ya con su actitud lo hizo más
2: pues
3: grande.
2: Venía deprimida, claro. Venía triste, también
3: lo hacía,
2: no quería
3: lo hizo
2: hablar.
3: Más grande,
2: tampoco.
3: Lo hizo más grande.
1: Claro. Pero es que todo el mundo quería saber qué había pasado. Bueno, vamos a corte.

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7: Hemos tenido reuniones permanentes con los maestros de la CENTE. Siempre los recibimos y por eso les hacemos un llamado a seguir trabajando en mesas de diálogo, aseguró esta mañana el secretario de Educación, Mario Delgado. La paliza del PRI en los 16 distritos electorales de Coahuila es un mensaje para ir todos juntos en un gran bloque opositor en las siguientes elecciones y ganar la Morena. Es de interés nacional, aseguró por la mañana Alejandro Moreno, presidente nacional del PRI. Por la mañana el dólar interbancario se cotizó en 17 pesos con 43 centavos.
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8: La soya es un alimento versátil. A partir del frijol de soya se obtiene la soya texturizada, tofu, bebida de soya, entre otros alimentos. Contiene 9 aminoácidos esenciales como la lisina y la metionina. Aporta omega 3 y 6, así como vitamina K1 y vitamina E. Esta leguminosa tiene una gran concentración de isoflavonas, mismas que benefician la salud cardiovascular. También ayuda a disminuir los niveles de colesterol.
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0: Este fin de semana, la Sonora Santanera ofreció una fiesta musical a los pies del Ángel de la Independencia y aprovechó para romper un récord mundial. Gracias a los miles de asistentes al recital, se realizó la que es desde ya la ola más grande del mundo.
1: ¡Tres, dos, uno! ¡Vamos! ¡Se va! ¡Se va!
2: ¡Se va! ¡Se va! ¡Se va!
1: ¡Sigue! ¡Sigue!
3: ¡Sigue, sigue, sigue! ¡Atrás, atrás, hasta atrás, hasta atrás!
1: Que déjenme decirles, sigue, ahí se alcanza a ver todavía cómo va, ya llegó casi a la glorieta.
0: La agrupación, que fue muy bien recibida por sus fans y por los curiosos que se acercaban para escuchar la música, estrenaron una canción alusiva al récord que sí lograron romper y que puso a todos muy felices en el Paseo de la Reforma.

0: Para Grupo Fórmula, Eddie Gutiérrez.
1: ¿Qué futbolera eres, Vicky? ¡Qué bárbaro!
2: No, es que estamos viendo que se hizo la ola más grande aquí en México, porque ya está el ambiente futbolero. Lo que les comenté es que me decías, Maxine, estaba desde la semana pasada tratando de conseguir un boleto a la inauguración. Ya lo conseguí.
3: Pero yo veo la ciudad muy escueta, Max. La verdad, mira que han dado así de ruletero, porque cierran ya está de Uber casi por la ciudad. Y no veo tanto, ahora ya lo que esta semana debe de ser ya, pero la fiesta futbolera, que tú digas, todo el mundo como en años anteriores, más con las playeras y arriba, para abajo, yo no lo he visto tanto, ¿eh? O sea,
1: por muchos ahora motivos. Vamos a ver cómo nos va con Corea.
3: A ver cómo nos va.
1: Donde nos eliminen ahí.
3: Ahí sí también.
2: Bueno, ahorita el primer partido de la inauguración el jueves es contra Sudáfrica. Pero el primer Sudáfrica y después ya es Corea.
3: Que dicen
2: Corea.
3: Que con Sudáfrica nos puede ir bien. Con Sudáfrica.
1: ¿Cuándo es el de
2: Sudáfrica? 11, es este jueves, es que es la inauguración, porque yo ya tengo mi boleto, según espero, de la sopa se come.
1: Y que no sea clonado,
2: Vicky. Esperemos, estoy rezando.
3: Oye, ese hombre, claro, que no lo sueltes nunca, es hombre millonario, Vicky, ¿ve? Mírale,
2: Sanovio, ¿no?
1: Sanovio, no lo presentes.
2: No.
3: Nunca lo presentes en público.
2: No, pero la verdad es que nada, me puso el 20% del boleto, tampoco le echen toda la...
3: Bueno, pero estoy bien.
2: Pero me puso el 20%, pero te voy a decir algo.
3: Más el hotel también.
2: ¿Sabes por qué no se siente ese ambiente? Porque es como un mundial elitista, solo es como para los que tienen mucha... Entonces, realmente no van a dejarse acercar al Estadio Azteca, no van a poder vibrar.
1: No van a poder entrar. Porque los boletos están carísimos.
3: A kilómetro y medio, y aparte no vas a poder pasar porque a kilómetro y medio del estadio ya no hay acceso
1: de
3: nada.
1: No tienes acceso.
3: Si no tienes tu QR y todo eso, no vas a poder entrar.
1: Y además carísimo. Pues está difícil que vayas al...
2: Y otra cosa, por eso no ves ese ambiente futbolero, que seguramente mañana va a traer la nota Ernesto. El Platanito ves que tiene 2-3 lugares. No, es una jalada, por no decir otra cosa, todo lo que les están cobrando los establecimientos solo por transmitir los partidos. O sea, si tú estás en una taquería...
3: No, pero no los puedes transmitir porque te multan. Dicen que hasta 30 millones de pesos puedes y demás, porque no tienes como establecimiento comercial poderlos transmitir, no. Si en tu casa lo compras, sí, pero que tú vayas a un restaurante...
1: No, a lo mejor en el restaurante pagaron lo de VIX. Y entonces sí tiene.
3: No, los permiten.
2: Está tan triste la situación que explica el Platanito, que si tú afuera pones, vengan a ver el partido, el mundial, si dices palabra mundial, multa. Si dices fútbol, multa.
3: No, pero tampoco lo puedes transmitir como restaurante.
2: O pones este logo de FIFA, ¿qué pasó? Llegan los de FIFA, ¿cómo estás comercializando? Yo soy el dueño de los... O sea, todo está mal. Entonces, por eso ves esta ciudad triste, porque todos los comerciantes están tristes, los comerciantes no pueden anunciar, no, los establecimientos,
3: no vender,
2: la gente no puede acercarse al estadio, aunque sea para estar afuera escuchando, porque no puedes, entonces, ¿de qué se trata?
1: Muchas veces afuera del estadio, acuérdense que ponían pantallas.
2: Sí.
1: Y podías ver el juego desde afuera, ahora no, porque como están pagando millones por los boletos...
3: Bueno, te explico que incluso la gente que vive ahí en Santa Úrsula, que es donde está el Estadio Azteca y demás, tuvo que haber acreditado, documentado todo, vivo aquí, enséñame tu INE y toda la situación, tú tienes un coche, a ver, muéstrame las placas, esto y lo otro, para que ellos que sí viven ahí no les restringan ese derecho.
1: Puedan entrar a tu casa.
3: Pero de los demás no, ¿eh? O sea, si tú dices, ay, pues es que vino mi compadre y va a meter el coche ahora acá, no puedes entrar. Si tienes coche y no lo registraste en el tiempo que lo dijeron las autoridades, ya te friegas, ya no puedes ni entrar ni salir.
2: Entonces, ¿por qué crees que no está el ambiente? Exacto. Porque está triste, mucha gente que estaba esperando, ya por fin es en México, no te alcanza el dinero. Ay, bueno, pues entonces en mi negocito voy a poner,
1: no
2: puedas anunciarlo, porque entonces ya tienes el miedo de que te multen. Qué triste vivir así, es realmente muy sádico lo que está pasando.
1: La verdad, sí.
2: Muy triste, entonces.
1: Muy triste, pero bueno, con eso de que...
3: Pues hablando de eso, Max, tenemos la nota de Shakira, que ya llegó a México también para lo del Mundial y demás. Ya desde el lunes ya anunció ella, estaba
1: ahí. Ya llegó.
3: Perdón, desde el sábado llegó. Y ya anunció ella que está aquí.
1: Y no me has puesto los bailes de Shakira.
2: Ah, es que
1: porque desde niños, los de África, los de Estados Unidos, los de Inglaterra, todos bailan.
2: Es que
3: exacto. Pero hay que decir una cosa, Max. Este tema de Shakira tampoco ha sido como el de África, ¿eh? No, que en el 2010...
2: El de Waka Waka.
3: En el Waka Waka, que se anuaba mucho.
1: Pues mira, no será, pero tiene 150 millones de vistas. Y además, todas las redes de señoras, de señores, de niños...
3: Pero no se lo saben, debe estar preguntando
1: claro
3: a mucha gente.
1: Claro que se lo saben.
3: Yo les he preguntado, cántame tantito el tema.
1: Toda la coreografía se la saben.
3: Pues yo le he visto, pero a mucha gente que sí es futbolera, le digo, a ver, cántame el
1: a lo mejor no, pero en las redes, Tú checa las redes.
3: Bueno, lo hacen por tendencia, pero que se lo sepan, como el Waka Waka que fue en el 2010, ahí todo el mundo sabía, por lo menos el estribillo.
2: Es que ayer se encontraron Belinda y Shakira, porque ayer fueron los ensayos, justamente para lo del jueves fueron los ensayos.
3: Ya está Alejandro
2: Entonces
3: Fernández.
2: No se sabe si van a estar juntas, porque Ángeles Azules y Belinda van a estar juntos, pero nada más se saludaron y parece que a lo mejor iban a salir, ya se descubrirá el jueves.
1: Exacto, pero vamos, mira, ahí tenemos un video donde llega Shakira, llega Belinda, a ver a Shakira, Shakira trae el pelo recogido, a ver, ¿dónde está ese video?
3: Ay, ellos se conocen, ¿verdad, Max? Porque habían estado juntas en una fiesta que Shakira invitó a ella, a Dana y en Miami. Acuérdate que ellos ya tienen relación.
1: Pero llegó, estaba Shakira en su camerino, iba a empezar a ensayar, trae su pelo para arriba, como agarradito en un chonguito. Y llega Belinda y se abrazan y se dan besos.
2: Y recuerden que también Shakira invitó a Belinda en una participación especial aquí cuando estuvo en el GNP en sus conciertos de México, que fue cuando salió con su pantalón de pelitos, muy lindo esta Belinda. O sea, ella también la invitó a colaborar en su concierto, al menos uno.
3: Por eso ya se conocen ellas, mira. Están padres, digo, lo que están haciendo como tendencia está bien, porque no podría ser de otra manera.
1: Es que qué bárbara, tiene... creo que 185.
3: Sí, una cosa estratosférica de views, de reproducciones, de que la gente está imitando y demás de todo lo que está haciendo. Oye, pero que se sepan el tema y ya.
2: Y por lo menos el jueves, si me da hambre o me voy muy bien desayunada, porque me dijo que las hamburguesas con queso, 600 pesos el día de la inauguración, y un refresquito, 280, pero chiquito. Entonces ya, si me dio hambre y quiero una hamburguesita, 800 pesos, ahí mi bolsillito.
1: Bueno, está nada bien. Más una hamburguesa y ya comiste para todo el día.
2: Sí, pero entonces ya hay que llevar 1,000 pesos por si te da hambre.
1: Ah, pues sí.
2: Entonces, bueno, también
1: nada de barato.
2: Va a estar carito.
3: Dile al periquito que te mande algo de las hamburguesas de ahí. De
2: no, no, te dejan
1: no puede pasar.
2: No puede pasar nada.
3: Pero tenemos una nota del Mundial, más de la Liga de Shakira. Vamos a escucharla.
1: Con Shakira y Belinda.
4: En 3 días de que arranque el Mundial 2026, Shakira ya se encuentra en la Ciudad de México. Y es que la famosa cantante de origen colombiano formará parte de la esperada ceremonia inaugural. Por ello, compartió a través de sus redes sociales su llegada, y esto provocó una ola de reacciones entre sus seguidores. Pues, como todo mundo lo sabe, será la encargada de poner ritmo a la ceremonia inaugural, y como era de esperarse, su llegada no pasó desapercibida, pues mediante un emotivo mensaje, logró robarse el corazón de todos los mexicanos y por supuesto de sus seguidores. Pues a través de sus historias de Instagram, la cantante publicó una fotografía desde el aeropuerto en la que aparece sonriente junto a un balón oficial del Mundial 2026. La imagen fue celebrada por sus seguidores, quienes rápidamente comenzaron a compartirla. ¡Ah! Pero lo que realmente logró sensibilizar a sus seguidores mexicanos fue precisamente cuando ella mostró una imagen de la Virgen de Guadalupe, acompañada por la frase "Llegué a mi casa". Así, lo que escribió la famosa artista fue interpretado como una muestra de cariño y la cercanía que mantiene con México, un país que la ha acompañado a lo largo de su carrera y que recientemente convirtió en una de las paradas más importantes de su gira con las Mujeres Ya No Lloran World Tour. Es por ello que la participación de Shakira en este mundial ha generado una enorme expectativa entre los aficionados al fútbol y a la música, acompañada por el cantante nigeriano Burna Boy. Pero no solo eso, también compartirá escenario con otras grandes figuras de la música como Alejandro Fernández, Belinda, Daddy Ocean, J Balvin, Lila Bounce, Los Ángeles Azules, Maná y Tila, quienes también fueron anunciados como parte del espectáculo inaugural. Para Grupo Fórmula informó Marco Antonio Silva.
1: Sí, ¿ves? Ahí está Shakira bailando.
3: Ahí está Shakira. ¿Qué tal,
1: con
3: Shakira,
1: los niños de África, con los niños de Estados Unidos? Todos le están mandando su video y ella va a escoger a quiénes va a invitar para la inauguración.
3: La gran inauguración. Así que padre que ella haya tenido en conjunto, obviamente, con esta organización toda esta iniciativa. ¿Verdad? Claro. Porque es bonito también. Es cierto.
1: Bueno, vamos a ir a corte y ahorita volvemos.

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9: La presidenta Claudia Sheinbaum abanderará esta tarde a la selección mexicana de fútbol, lo anterior como parte de las actividades de la mandataria federal previo a la inauguración del Mundial de Fútbol. El Gabinete de Seguridad informó sobre la detención de Homero N., alias La Tripa, presunto líder de una célula delictiva generadora de violencia en Morelos. El detenido es acusado de homicidio y extorsión. Además, los elementos aseguraron un arma corta y un vehículo. El Centro Nacional de Huracanes de Estados Unidos alertó que la tormenta tropical Boris podría tocar tierra la noche de este lunes en Guerrero. Al momento, el fenómeno natural genera lluvias torrenciales, fuertes vientos y oleaje de hasta 5 metros en Guerrero y Oaxaca. Informó Daniel Wellbanks. 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

0: El mundo del espectáculo no para, y aquí te traigo lo más viral. Empezamos con Orgullo Latino. Shakira y Belinda ya se encuentran en los ensayos intensivos para la inauguración del Mundial 2026. Se rumora que están preparando un espectáculo conjunto que promete romper esquemas y poner a bailar a todo el planeta. De ahí nos movemos con la pareja del momento. Ángel Aguilar y Cristian Nodal fueron captados en la exclusiva boutique Crown Heights. Pero lo que verdaderamente encendió las redes fue su reaparición firmando juntos el famoso y enorme libro de autógrafos del coleccionista Rodney R. Y en temas de bebés, Marc Anthony y Nadia Ferreira celebraron un lujoso y espectacular baby shower rodeados de grandes estrellas de la música y el modelaje. La pareja tiró la casa por la ventana para darle la bienvenida a su princesa con pura elegancia. Cerramos con broche de oro en Palermo, Italia. La espectacular boda del Dua Lipa y Callum Turner, una celebración de cuentos de hadas, vestidos exclusivos diseñado por Donatella Versace y una serenata privada a cargo del mismísimo Elton John. Ante las fuertes protestas y restricciones en el barrio por el evento, la británica tuvo que pagarle 5.000 libras esterlinas, casi 130.000 pesos mexicanos, a cada uno por las molestias de la fiesta. Para Grupo Fórmula, Domi Martínez.
1: Bueno, pues ahí están las rapiditas. Oye, que se cumplió en la aniversario de Paco Stanley.
2: Sí, Max, y ya sabes que salen con un nuevo documental que está en una nueva plataforma, no está en las muy conocidas, Real se llama, TV, y ahí fíjate que sacan, pues ahora dicen que la versión original
1: y la verdad. Acá. Porque nunca supimos qué fue lo que pasó.
2: Pero ya achacan a un famoso cártel de drogas.
1: Uy, válgame.
3: Vamos a ver este documento. Ayer fue nada más rápido, 27 años. 27 años. El 7 de junio, sí, o sea, claro. Ayer se cumplieron 27 años.
1: Uh-huh. A ver, vamos a ver de qué se va a tratar este documental. Peligroso,
2: sí,
1: ¿no?
2: Sí, peligroso. Sí, volver a hablar. Pues están como testigos protegidos estas personas. Vamos a ver.
4: El nombre de Paco Stanley vuelve una vez más a ocupar los encabezados, los titulares y por supuesto todas las menciones, tanto de los medios digitales así como por supuesto de los análogos. Y es que hay un nuevo documental titulado Testigos, la verdad tiene voz, caso Paco Stanley, el cual reúne testimonios de personas que presuntamente estuvieron relacionados con la investigación y que, de acuerdo con sus creadores, son testigos protegidos en los Estados Unidos. De acuerdo al productor Juan Carlos Uribe, quien argumentó que aunque no lo consultó, los testigos demuestran que Mario Besares y Paola Durante son inocentes. Así, el productor explicó que el proyecto ofrece una versión más amplia de los hechos que rodearon el homicidio del famoso presentador de televisión, incluyendo datos sobre quién habría ordenado el crimen y cuáles fueron los motivos detrás del ataque. Sobre la mesa que uno de los principales testimonios es el de Jorge Godoy, un ex policía judicial que estuvo vinculado a las investigaciones sobre la muerte de Paco Stanley y cuya versión se expone en este documental. Y su código de narco era J33 o El Policiaco. Así, de acuerdo con el productor, la orden para asesinar a Paco Stanley habría surgido desde una prisión. Y esta verdad no había salido a la luz pública debido a que trabajaban con la DEA. Tiempo después, el gobierno de los Estados Unidos se los llevó junto con sus familias para resguardarlos. Y llevan más de 30 años precisamente en aquel país del norte. Cabe mencionar que dicho documental lo podrán ver a través de la plataforma de streaming Real TV. Para Grupo Fórmula, informó Marco Antonio Silva.
3: Ay, qué chistoso.
2: Pues mira, ahí está el documental de Max. Dicen que ahora otra vez Paul Stanley pues va a ver este documental, y porque dicen que no lo dejan descansar, pobre, porque el tiempo que está chiquito, pero el papá sigue todavía en la disyuntiva, ya diciendo que estaba ligado con estos grupos delincuenciales y todas cosas.
3: Es que lo que dice Paul es que, a ver, por Dios, ya va a cumplir casi 30 años, 3 décadas, déjenlo en paz, lo que pasó no pasó, ya hubo, acuérdate que hubo un juicio, los que dijeron que sí, los que no, salieron absueltos Paola Durante, sí, Mari, y después, ¿te acuerdas que hace 2 años hubo una serie y otro documental donde en uno otra vez le echaban un poquito la culpa a Mario, pero en otro también dejaban libres también a Paola y a Mario? Y ahora este no sé cómo los deja.
2: Pues mal parado. Por ejemplo, bueno, es que dice que ya hablan ahí, revelan, dice que esos testigos protegidos revelan que la verdadera causa y el verdadero motivo por el cual acaban con la vida de Paco Stanley es porque les debía más de $4 millones a este famoso cártel, y que pues de ahí, como no pudo pagar, realmente, y exoneran para, bueno, le dicen que más bien no tuvieron nada que ver ni Paola Durante ni Mario Besares, ya los quitan de por completo, decir que ellos no fueron la mano negra que movió la cuna ahí como para poner a Paco Stanley en el famoso charco de las ranas. Dicen, ellos no tuvieron nada que ver, porque nosotros como testigos protegidos supimos quién mandó a hacer esta situación, en qué circunstancias.
3: Ajuste de cuentas, ¿sí? Ajuste de cuentas. Sí, claro. Bueno, que también, ¿te acuerdas? Sin necesidad ellos, nosotros, claro, de investigar, y eso vemos, y bueno, a una camioneta le avientan 70 tiros, pues, y sí, 4 tiros a Paco en la cabeza, en la cara, no, pues no tenemos que investigar más allá que saber que puede ser un...
1: Ay, pero qué duro. Una cosa horrible.
2: Fuertísimo, Max. Dicen que está fuerte el documental, porque pues le digo, ellos hacen toda esa narrativa y todavía están también bajo la protección del Estado americano, porque se tuvieron que ir ellos y sus familias, la gente que colaboró dentro de esta, sí, estructura, para poder estar vivos todavía, si no, quién sabe cómo estarían.
1: Armas largas.
2: Viven, están bajo la protección del Estado.
3: Mira, armas largas, o sea, porque pon tú que era un asalto, porque acuérdate que cuando empezaron a decir que, sí, acababa de morir, acuérdate que varias televisoras, no, la inseguridad, los asaltos, un intento de secuestro, ya después se fue descubriendo que no, fue un ataque directo, que eso, ajá, no era necesario que nos lo dijera la policía, todos veíamos que fue un ataque obviamente directo.
1: Oye, y el chavo, el periodista este Jorge
2: Gil, fíjate que Gil, no se ha sabido ya casi nada de él, estaba haciendo como colaboraciones para un canal de televisión chiquito, Max, pero ahorita ya no, realmente así que digas nada, no, y sí, no se quiso apartar, porque un día me lo encontré en un evento hace como unos 5 o 6 meses aquí en la Ciudad de México, y le quise hacer una entrevista y dijo, yo ya no hablo nada del tema, y no, por favor, y no quiero salir, no quiero, más bajo perfil, porque la verdad fue un momento muy difícil para mi vida.
1: Ya, ay, pues sí.
3: Bajo perfil después de que sacó el, ajá, ya después fue bajo perfil después de que sacó el libro, que es el libro, aparte que vendió muy bien porque estaba el morbo en su apogeo, acuérdate que no había pasado ni un año de que murió Paco, donde él supuestamente decía su verdad, ajá, donde incriminó directamente a Mario Besares y les fregó la vida, porque ellos seguían todavía en la cárcel, ajá, y ese libro les vino todavía a meter más dudas a la población, más dudas a la policía, porque él en su versión daba a entender que toda la culpa, uh-huh, la tenía Mario. Entonces ya, ah, después ya se hizo de que, ay, me escondo, pero después de que metió con su libro toda su verdad en maldad.
1: Yo no me acuerdo que había escrito un,
2: sí, libro. Sí, también sacó su, sí, verdad, cierto, él también explicando desde su trinchera, además, porque él
1: sí, porque también dijeron que él tenía culpa y que no sé qué.
3: Pues no, porque le tocaron 2 balazos, ajá, porque él dice, nada más porque qué bueno que me tocaron esos 2 balazos en la pierna y en el, porque si no, también hubiera estado encerrado junto con todos, uh-huh, porque a ti no te tocó una bala, como lo que le pasó al chofer, como al chofer no le tocó ni una bala, acuérdate que también estuvo encerrado.
1: Sí, pero por ejemplo, Jorge estaba en la camioneta con, sí, Paco a la hora de la balacera.
3: Pero cuando empezaron los balazos dijo, ¿qué es esto? Y alcanzó a saltar, pero cuando saltó le tocaron 2 balas en el pie y en la pierna. Entonces ya nada más estuvo herido, por eso estuvo hospitalizado, uh-huh, pero sí le tocaron 2 balazos. Gracias a eso no lo hicieron como también otro presunto culpable.
1: Válgame Dios.
3: Pero sí, como a Mario se quedó encerrado 15 minutos en el baño... Decían que porque sí, que era raro, que él lo había puesto y bla, bla, bla.
1: Uh-huh. Y luego Paola Durante, nada más porque dijeron, una güerita que estaba, uh-huh, ahí en el programa, pues había 4 güeras.
2: Y agarraron a
1: Paola.
2: Y le deshicieron la vida, porque dice que el producto hasta de eso, creo que a la mamá hasta le dio,
1: ¿sí?,
2: cáncer.
1: Sí,
2: producto,
1: claro,
2: de ya como... Pues obviamente, como mamá decía, pues mi hija no anda metida en esas cosas raras, pero...
1: No,
2: pues,
1: y ella a su vez tiene una hija,
2: exactamente,
1: también.
2: Exactamente.
1: Entonces también fue...
2: Está chiquita su hija.
1: Fue terrible para, uh-huh, su vida.
3: Era.
1: Y aparte ella me contó que entrando a la cárcel, ¿te acuerdas que traía brackets?
2: Ajá.
1: Que con pinzas le arrancaron los brackets.
2: Sí.
1: Le dislocaron
2: la mandíbula.
1: La mandíbula.
2: Todo, sí, porque ahí no tuvieron tiento de nada. Dijeron, no, le va para afuera, sí, los brackets. Sí, sí, es cierto.
3: Y
2: no,
3: había una gordita... que le hacía la vida imposible, matona, que siempre traía una fotografía de Paco Stanley, ah, y cada vez que ella pasaba, le enseñaba, le voy a hacer justicia, dando a entender, cualquier día te mato.
1: Ay,
3: o sea, era horrible, por eso ella pidió protección y su mamá, que porque ella estaba recibiendo, uh-huh, dentro de la cárcel, porque él era nuestro ídolo, y ella, pero es que yo no lo maté, aquí te vamos a hacer justicia. supuestamente diciéndole.
1: No, sí, la pasó muy mal.
2: Muy mal, Max, muy mal. Y quien sí estuvo todo el tiempo.
1: Y otra vez van a hacer otro documental.
2: Pues ya salió, ya ahorita ya está en esta nueva plataforma.
1: ¿Pero ya está?
2: Ya, ya está.
1: En ¿ya lo estrenaron?
2: Se llama Reel TV, sí, esta plataforma en la cual ya lo subieron. Hay que pagar, ¿cuál? No, se llama Reel. Ah. Reel TV, que es a esa plataforma, hay que pagar, cuesta 179 pesos la suscripción, la puedes pagar por un mes. Ajá. Ves el documental y otro de los productos que tienen dentro de esta misma plataforma y dices, ya lo vi, ya, gracias.
1: Ah, ok. Pero ahí, o sea, lo puedes ver y cancelar.
2: Y cancelar, sí. Bueno. Pero ya pagaste 179.
1: Pues nosotros ya nos vamos. Gracias, Vicky.
3: Muchísimas gracias, Marcos.
2: Gracias, querida Max.
1: A todos ustedes un beso y nos vemos aquí mañana, si Dios quiere. Y en la noche, pues desvélese a las 12 con nosotros. Muchas gracias y hasta mañana.

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5: Muy buenas tardes, este es el adelanto informativo. Pocos días del inicio del Mundial, el gobierno de Jalisco implementará un operativo sanitario especial para proteger a la población y a millones de visitantes que esperan durante el torneo. La estrategia contempla vigilancia epidemiológica en los aeropuertos, además de en terminales marítimas. En lo que va del año, 17 personas en aparente situación de calle han fallecido. De acuerdo con una revisión, 7 se presumen homicidios, 6 sin causa determinada aún, 2 por hipotermia y 2 supuestos suicidios. Las fichas de personas desaparecidas también tienen temática mundialista. Durante este fin de semana, el colectivo Luz de Esperanza pegó fichas con la fotografía e información de sus seres queridos desaparecidos en un formato que asemeja a las estampitas. Soy Sebastián Miermidi, en una hora más información.
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8: Los Royals y el Mundial. No solo la afición, sino que los Royals también participan en la fiesta del balompié cada 4 años. En 1966, la reina Isabel II entregó el trofeo a Inglaterra en Wembley tras su histórica victoria. En Qatar 2022, el rey Felipe VI de España viajó a Doha para apoyar a su selección de la Roja. Además de aparecer en el video de la presentación de la selección española, el rey vendrá a apoyarlos a un partido en Guadalajara. El rey Harald de Noruega, sus 89 años, fue quien presentó en un mood vikingo a la selección de fútbol. Y además, se espera que el príncipe William, que es muy futbolero, y su hijo George, viajen a Estados Unidos para apoyar a su selección. Sí, ellos también se contagian de este ambiente mundialista, y los veremos a todos gritando a su selección ¡Gol! No son cuentos de hadas, son historias reales.
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9: Los caracoles tienen miles de dientes microscópicos situados en su lengua, una estructura llamada rádula que utilizan para raspar alimentos.
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12: Muy buenas tardes. Tenga usted muy buenas tardes. Y sí, claro, es la 1:00, pero en punto tiempo del centro de México. Usted puede ajustar su reloj. Y yo soy Joaquín López Dóriga, transmitiendo para usted con mucho gusto, como todos los días, en vivo. En vivo desde la Ciudad de México para toda la República Mexicana a través de 97. Sí, estamos transmitiendo como todos los días a través de 97 estaciones de radio en todo el país y a través de otras 30 estaciones de radio más en Estados Unidos para nuestros paisanos.
13: A quienes les enviamos besos y abrazos y les deseamos una gran semana en California, Arizona, Texas, Nueva York, Illinois, Georgia, Utah, Kansas, Oklahoma, Carolina del Norte y del Sur, Tennessee, Oregon, Colorado y Florida. Y en Telefórmula Estados Unidos a través de las cadenas Xfinity Latino y Latino View.
12: Y también estamos en YouTube, en radioformula.mx, en lopezdoriga.com y en Instagram. Y además, se amplía Telefórmula.
13: En Telefórmula en Easy Canal 121, Sky Canal 157 y 1157, Total Play Canal 161, Mega Cable Canal 153 y en Dish nos encuentra en el 354.
12: ¿Quién es santo, Laura? Laura Pérez Cisneros, me da mucho gusto saludarte como todos los días. ¿De quién es santo este lunes 18 de junio?
13: Mi querido Joaquín, antes que nada, te deseo una estupenda semana. Hoy estamos festejando a Medardo y Gildardo. Muchas felicidades a todos ellos.
12: Pues felicidades a ellos. Hoy es tu cumple, Jean-Baptiste. Bruni, te mando un abrazo, querido JB. Te abrazo con cariño. También es cumpleaños hoy de Juan Francisco, Ili Ortiz. Juan Francisco, muchas felicidades hoy en tu cumple. Matilde Obregón, también te abrazo. Laura Garza, muchísimas felicidades. Y si todo esto es hoy, Laura, nos quiere decir a quién va a ser santo mañana, martes y 9 de junio.
13: Mañana, Joaquín, vamos a festejar a Efrén, Pelagia, Amada y Enimia. Y tocaya, Laurita Garza, te mando un abrazo.
12: Venga, bueno, pues esto es algo de lo más importante que ha ocurrido y que está ocurriendo hoy en México y en el resto del mundo, con mucho, que es muchísimo de todo lo que usted leerá y escuchará mañana por la mañana. Y vamos, muchísimo de todo lo que usted leerá, escuchará y verá esta tarde, esta noche. Vamos ahora, en el correr de las próximas horas. Laura Cardoso, la alerta en Guerrero y Oaxaca. ¿Por qué? Por la tormenta tropical Boris. Ahí se mantiene. Podría golpear esta tarde, este atardecer, esta noche en Guerrero, cerca de Acapulco. Adelante.
14: ¿Qué tal, Joaquín? La tormenta tropical Boris avanza lentamente frente a las costas de Guerrero, donde se prevé que impacte durante las próximas horas. Este fenómeno mantiene la alerta por lluvias torrenciales en Guerrero y Oaxaca, así como lluvias intensas en Michoacán, Jalisco y Colima. Las autoridades advierten que las lluvias podrían provocar inundaciones de deslaves y el desbordamiento de ríos y arroyos, mientras que los fuertes vientos y el oleaje elevado representan un riesgo adicional en las zonas costeras. En tanto, la depresión tropical 3E se formó en el Pacífico Oriental, pero por el momento no genera afectaciones en territorio mexicano. Este es el avance de la información.
12: Gracias, Jen Guerrero. Marco Aguileta, ¿cuál es el reporte? Acapulco.
15: Joaquín, te saludo con gusto desde el puerto de Acapulco. La depresión tropical 2E esta madrugada evolucionó a tormenta tropical Boris. Hoy se suspendieron actividades académicas en todos los niveles y en ambos turnos. Hay precipitaciones pluviales que se podrían incrementar durante la tarde. Más adelante, Joaquín, si me permites, el reporte.
12: Por supuesto. Y de Guerrero vamos a Acapulco, vamos a Oaxaca. Lupita Tomás, Fórmula Oaxaca.
16: Joaquín, la tormenta tropical Boris propició lluvias torrenciales en regiones de Oaxaca durante este lunes y la Comisión Nacional del Agua informó que seguirán las lluvias con el viento las próximas horas. La información con detalle más adelante.
12: Gracias, y mientras tanto, David Galván, el Ejército.
17: Joaquín, como parte de su compromiso con el bienestar de las familias mexicanas, el Ejército Mexicano activó el plan DN3 en su fase de prevención en Chiapas, Guerrero y Oaxaca ante la presencia de la depresión tropical 2E y una zona de baja presión con potencial de desarrollo ciclónico. Más de 33,500 efectivos del Ejército, de la Fuerza Aérea y la Guardia Nacional, con apoyo, equipo, material y vehículos, se encuentran en alerta en caso de afectaciones por la presente temporada de lluvias y ciclones.
12: Y la alerta aquí en la Ciudad de México, Raquel Flores.
18: Joaquín, este lunes prevalecerán las lluvias fuertes en la Ciudad de México, de acuerdo con el reporte de la Secretaría de Gestión Integral de Riesgos y Protección Civil, que pronostica precipitaciones intermitentes durante gran parte del día, algunas de ellas de fuerte intensidad y acompañadas de actividad eléctrica, por lo que piden a la población tomar sus precauciones. Joaquín.
12: Gracias. Y en el otro mal tiempo, Israel Aldavia.
19: Hola, Joaquín, muy buenas tardes. La presidenta de México, Claudia Sheinbaum, reiteró que no va a reprimir la manifestación por parte de la Coordinadora Nacional de Trabajadores de la Educación. Asegura, Joaquín, que en esta movilización hay infiltrados que quieren una acción represiva del gobierno a unos cuantos días de la inauguración del Mundial. Esto dijo, no va a suceder. Le adelanto, Joaquín, y por supuesto el detalle más adelante.
12: Gracias, Lisbeth Hernández. La CENTE, la coordinadora, aquí sigue.
20: Joaquín, buenas tardes. Efectivamente, hoy la Coordinadora Nacional de Trabajadores de la Educación asfixió la zona centro de la Ciudad de México con un bloqueo desde donde reportamos en Avenida Chapultepec y Valderas, otro más en Bucareli y Paseo de la Reforma y también otro más a consecuencia de las afectaciones por parte de comerciantes y locatarios afectados a consecuencia del plantón de la CENTE en el Eje Central. En estos momentos parece que ya van a retirar el bloqueo de aquí de Chapultepec, sin embargo, las manifestaciones continúan. Estamos pendientes de las movilizaciones de la CENTE, Joaquín.
12: Muy bien, gracias. Magda, mientras tanto, en Coahuila, ¿qué pasó?
1: Joaquín, el Partido Revolucionario Institucional mantiene su hegemonía en Coahuila. Ganó los 16 distritos electorales que se disputaron ayer en las urnas. Morena advierte batalla legal en tribunales para acreditar la compra de votos, mientras el PAN, Movimiento Ciudadano y el Partido Verde se despiden de sus registros estatales. La información completa, más adelante.
12: Claro, no lo podían aceptar. Y este fue, fíjese, primero en las elecciones pasadas le encargaron al entonces secretario de organización, Andy López Beltrán, el estado de Durango lo perdió. Este estaba a su cargo hasta antes de que se fuera, hace 10 días. ¿Y sabe qué? Lo arrasaron. Ahí está su operación política, lo arrasaron. Se fueron con todo. Mientras tanto, Ulises Soriano, esta orden de aprehensión.
21: Autoridades judiciales de la Ciudad de México libraron una orden de aprehensión contra Francisco Serrano Limón, exintegrante de la congregación Hermanos de la Salle, por su responsabilidad en el delito de abuso sexual calificado. La Fiscalía Capitalina deberá realizar su búsqueda y captura para presentarlo ante la justicia. Y más adelante, Joaquín, todos los detalles.
12: Y voy contigo, Rocío Galván, Fórmula Tijuana. Ahí está el equipo de Irán, la selección. Te escucho.
22: Hola Joaquín, te saludo y te informo que un fuerte operativo de vigilancia recorre la ciudad de Tijuana en torno a la selección iraní que comenzó sus entrenamientos el domingo. Ellos llegaron en la madrugada, están en el Estadio Caliente y en un hotel de esta localidad. El embajador dijo que tienen visa solamente para entrar a jugar y salir el mismo día, y todos los detalles te los cuento más adelante.
12: O sea, juegas y te vas. Cuando jueguen en Los Ángeles, irán a Tijuana, Los Ángeles, y al terminar el partido a Tijuana. Cuando jueguen, tienen un partido en Seattle, allá al norte de la costa oeste de Estados Unidos, en el estado de Washington, vuelan de Tijuana a Seattle, juegan y se regresan. Y en el resto del mundo, Laura.
13: Gracias, Joaquín. Empate técnico entre Keiko Fujimori y Roberto Sánchez en la segunda vuelta presidencial de Perú. En Colombia, el aspirante a la presidencia Cepeda denuncia que su rival, Espriella, planea un autoatentado. Cesan Israel e Irán sus ataques mutuos, pero mantienen advertencias tras orden de Trump. Terremoto de 7.8 grados sacude Filipinas, dejando al menos 14 muertos, 7 desaparecidos y daños. Inédita la visita del Papa León XIV al Congreso Español, que le aplaude por 7 minutos. Y su encuentro con víctimas de abuso clerical, el Papa pide a obispos responder con justicia. Joaquín.
12: Gracias. Y en las finanzas, en este momento el dólar interbancario se está cotizando en 17.51 de un salto, en ventanilla se vende aquí en 18.04, en los bancos hasta en 18.19, un euro en el mundo, un dólar 16, aquí el euro se vende en 21 pesos con 37 centavos. Y les recuerdo que está al aire el actual capítulo de María José Más López Dóriga, Mi Vida, y que en esta tarde... de lunes 8 de junio de este año de 2026 le voy a tener a usted todo esto.
13: Esto y más, mucho más, hoy aquí con López Dóriga. Le recuerdo, siga a Joaquín en todas sus redes, aquí en Grupo Fórmula. Ya estamos más que listos, porque le damos poder a tu voz.
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5: El amor entre la selección brasileña de fútbol del Mundial México 70 y los habitantes de la ciudad de Guadalajara marca la historia de un joven tapatío quien, tras perder a sus padres, emigra a Brasil para construir una vida. Tras años de escasa fortuna y un triple fracaso en el amor, encuentra su última oportunidad en una idea tan descabellada como desesperada. El montaje de una obra inspirada en el equipo verde-amarela de Pelé, Rivelino, Tostao y compañía es el proyecto que cambiaría su destino. Armado de ganas, recluta a un puñado de improvisados y encuentra a un dudoso empresario apodado El Tigre, quien financia una gira por el Bajío. Al llegar a México, la trama se descubre. El Tigre no es un empresario, la gira no existe. La obra es en realidad un mecanismo para lavar dinero sucio. La historia delirante se titula Al estilo Jalisco. Una lectura gozosa y gustosa, oportuna en temporada mundialista.
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0: Bueno, voy a ir contigo, Laura Cardoso, la tormenta tropical Boris. Tú tienes el reporte.
1: ¿Qué tal, Joaquín? Buenas tardes. Y la tormenta tropical Boris continúa acercándose a las costas de Guerrero, del sur del país, y podría tocar tierra durante las primeras horas de este, durante las primeras horas de mañana, mientras que la depresión tropical 13 se intensificó este lunes y dio origen a la tormenta tropical Cristina. Esto lo acaba de informar el Servicio Meteorológico Nacional. A las 12 del día, Boris se ubicaba a 195 kilómetros al sureste de Acapulco y a 130 kilómetros al sur sureste de Punta Maldonado, Guerrero. El sistema presenta vientos sostenidos de 75 kilómetros por hora y rachas de hasta 95 kilómetros. Debido a un reajuste en la ubicación de su centro, las autoridades modificaron el pronóstico de impacto estimado ahora que Boris ingrese a territorio mexicano durante la madrugada del martes. La tormenta provocará lluvias torrenciales en Guerrero y Oaxaca, principalmente en zonas costeras, Joaquín, y del sureste. También se esperan lluvias intensas en Michoacán, Colima y Jalisco, muy fuertes en el Estado de México y fuertes en Morelos y la Ciudad de México. Además, se prevén rachas de viento de hasta 110 kilómetros por hora en las costas de Guerrero y oleaje de entre 4 y 5 metros de altura en Guerrero, Michoacán y el occidente de Oaxaca. Condiciones que representan riesgo para la navegación y actividades en playa. Las autoridades, Joaquín, han advertido que las lluvias podrían provocar deslaves, crecidas de ríos y arroyos, inundaciones y desbordamiento en zonas bajas. Por eso se mantiene una zona de prevención por efectos de tormenta tropical desde lagunas de Chacagua, Oaxaca, hasta Tecpan de Galeana, Guerrero. En paralelo, la depresión tropical 13 se ha fortalecido hoy, Joaquín, y se convirtió en la tormenta tropical Cristina. Su centro se localiza a 600 kilómetros al este-sureste de la desembocadura del río Suchiate, esto en la frontera entre México y Guatemala, y trae vientos sostenidos de 75 kilómetros por hora y rachas de 95. Y aunque Cristina aún no representa peligro para México, su formación confirma la intensa actividad ciclónica que se registra en el Pacífico Oriental, donde las autoridades mantienen vigilancia permanente sobre la evolución de ambos sistemas. También te comento que, pues debido a estas condiciones, las aerolíneas Viva y Volaris emitieron ya avisos preventivos para pasajeros con vuelos programados hacia y desde los aeropuertos de Acapulco, Oaxaca, Puerto Escondido y Huatulco debido al pronóstico de lluvias intensas fuertes, vientos y condiciones meteorológicas adversas. Así es que hay que estar pendientes, Joaquín, el próximo ajuste e informe meteorológico en 3 horas.
0: Gracias, mire, le voy a informar a usted de esto, hago un paréntesis momento, porque esto sí es muy importante. Fueron detenidos normalistas, camiones que traían normalistas de Ayotzinapa para reforzar el plantón y las manifestaciones de la coordinadora, normalistas de Ayotzinapa, pero en el autobús en el que venía, ¿sabe qué incautó la policía? 59 artefactos explosivos de fabricación casera. ¿A qué venían? A esto, a hacerla grande. Le voy a tener la ampliación en un momento. Voy contigo, Marco Antonio Aguileta, mientras, Fórmula Acapulco.
2: Joaquín, te saludo con gusto desde el puerto de Acapulco. Efectivamente, continúa registrándose las lluvias esta mañana. Lo que era una depresión tropical se convirtió ya en una tormenta tropical Boris. Esto motivó a que las autoridades, Joaquín, suspendieran las actividades académicas desde el día de ayer para todos los niveles educativos en escuelas primarias, secundarias y universidades. Hasta este momento también está suspendida la actividad marítima, tanto recreativa como de pesca y ribereña. Actividades de playa también suspendida. No se reporta que estén suspendidas las actividades en el aeropuerto ni en las centrales camioneras. Aparentemente continúan operando de manera regular, pero sí están muy pendientes porque las autoridades, Joaquín, afirman que Boris podría incrementarse durante las próximas horas. No se precisa la hora, pero tocaría tierra justamente por la tarde-noche de hoy, incrementando las lluvias, al mismo tiempo que se degradaría dirigiéndose hacia la zona de Michoacán. Importante destacar que también las autoridades afirman que de manera paralela están monitoreando una depresión tropical que se acerca con un 90% de aumentar justamente su potencia para, también para los próximos días en esta zona de la entidad. Decirte que las autoridades afirman que será una semana larga, una semana con lluvias, en las cuales se permanecerá justamente con atenta vigilancia a estos fenómenos meteorológicos. Hasta el momento te puedo decir que hay saldo blanco, afortunadamente, algunos leves deslaves, algunas serias, algunas inundaciones, algunos cortes de energía, pero pues nada que vamos a decir que hubo pérdidas humanas. Afortunadamente se ha venido avanzando también con el funcionamiento de los refugios temporales. Así es que pendientes para las próximas horas y días a lo que emitan las autoridades. Ya las autoridades tanto estatales como municipales se han coordinado justamente para los avisos correspondientes, Joaquín. Todavía no se anuncia si mañana habrá actividades académicas o se suspenderán. Lo cierto es que las próximas horas, tarde y noche, serán muy importantes para tener monitoreado esta tormenta tropical Morris aquí en el puerto de Acapulco y en el resto del estado de Guerrero.
0: Gracias, Marco Aguileta, Fórmula Acapulco, y voy a Oaxaca, Lupita Tomás.
3: Gracias, Joaquín. Aquí también está la alerta por estas lluvias de Boris, que ya se convirtió en tormenta tropical y que este lunes ha dejado ya algunos percances automovilísticos. De hecho, está una de las carreteras a la costa, pues truncada. Solamente hay un carril porque se cayeron algunos árboles. La Comisión Nacional del Agua recomendó extremar precauciones porque seguirá, dice, los vientos, el alto oleaje y mucha lluvia, sobre todo esta lluvia intermitente que está de manera presencial. Llueve en 5 minutos, pero lo que hay, no ha llovido en mucho tiempo, Joaquín, y esto ha causado inundaciones. Ya hay reportes en Tehuantepec. También el mar de fondo arrastró a una turista. Hay 2 personas que perdieron la vida en estos accidentes provocados por los derrumbes y deslaves en la carretera Oaxaca-Puerto Ángel. Y bueno, este recuento es preliminar, se sigue la advertencia. Bueno, en Oaxaca no hay clases como tal para la educación básica, pero se menciona que estén atentos de los avisos que dé la Comisión Nacional del Agua por la continuidad de esta tormenta tropical Boris, Joaquín.
0: Gracias, y voy a ir contigo ahora, David Galván, el despliegue de la defensa, 33,000 elementos.
4: Joaquín, exactamente, previendo las posibles afectaciones a la población que podría dejar este inicio de temporada de lluvia y ciclones tropicales 2026, la Secretaría de la Defensa Nacional activó este plan DN3 en su fase de prevención en Chiapas, Guerrero y Oaxaca. Esto en atención a la presencia de la depresión tropical 2C y la zona de baja presión con potencial de desarrollo ciclónico. Como parte de su compromiso con el bienestar de las familias mexicanas, la institución ha desplegado en dichas entidades, como bien comentabas, más de 33,500 efectivos del Ejército, de la Fuerza Aérea y la Guardia Nacional, con apoyo de equipo, material y vehículos, quienes se encuentran en alerta para apoyar a la población y ayudar en caso de generarse afectaciones derivadas de las condiciones climáticas adversas que se esperan por la evolución de este meteoro de la tormenta tropical Boris. De forma coordinada con las autoridades de los 3 órdenes de gobierno, las Fuerzas Armadas han establecido juntas de coordinación e intercambio de información. Además, efectúan recorridos de vigilancia en las zonas de riesgo, particularmente para despejar la autopista del Sol en el tramo de Chilpancingo a Acapulco, Guerrero, y la carretera Oaxaca-Tehuantepec, sí, así como mantienen monitoreo de ríos y cuerpos de agua en los estados en riesgo. Finalmente, en caso de cualquier eventualidad, la Defensa Nacional cuenta con apoyo aéreo y de la Fuerza de Apoyo de Casos de Desastres. Es la información que tenemos, Joaquín, en previsión de pues esta contingencia.
0: Gracias, gracias. Y voy a los anuncios. Después de los anuncios, les voy a tener la ampliación en el reporte de lo que les decomisaron a normalistas de Ayotzinapa que venían a reforzar el plantón de la coordinadora. Estamos hablando de más cerca de 60, ¿sí?, objetos explosivos. ¿A eso venían? ¿Habrán colado más? ¿Ya estarán aquí? Porque esto fue cuando los detuvieron en la carretera. En la Cuernavaca, México, los detuvieron para hacer una inspección y ahí descubrieron los 60, casi 60 explosivos. ¿Los iban a usar aquí? ¿O dónde? Pues sí, porque ¿a dónde más? Además, no es nuevo que utilicen este tipo de explosivos, justamente estos militantes de Ayotzinapa. La Marina asegura 800 kilos de cocaína frente a costas de Guerrero con todo y mal tiempo. Le tengo la mesa del Mundial, somos locales. Hoy Enrique Burak, Heriberto Murrieta y Ciro Procuna, porque el Mundial empieza el jueves. Continuamos.
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7: Hemos tenido reuniones permanentes con los maestros de la CENTE. Siempre los recibimos y por eso les hacemos un llamado a seguir trabajando en mesas de diálogo, aseguró esta mañana el secretario de Educación, Mario Delgado. La paliza del PRI en los 16 distritos electorales de Coahuila es un mensaje para ir todos juntos en un gran bloque opositor en las siguientes elecciones y ganar la Morena. Es de interés nacional, aseguró por la mañana Alejandro Moreno, presidente nacional del PRI. Por la mañana el dólar interbancario se cotizó en 17 pesos con 43 centavos.
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9: El dromedario habita en zonas desérticas y solo tiene una joroba en su espalda. Puede soportar temperaturas extremas de frío y calor. Cuando corre, alcanza una velocidad de 65 kilómetros por hora y es capaz de cargar 170 kilogramos. No almacena agua como se piensa, sino que la obtiene metabolizando grasa almacenada en tejidos, principalmente en la joroba, misma que funciona como aislante de la radiación solar. Aunque está hecho para soportar la sequía, si no toma agua en un gran tiempo, pierde fuerza y peso. El dromedario puede estar sin comer hasta 7 días, pero se recupera si beben hasta 100 litros de agua en un solo día.
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0: Bueno, voy a ir contigo directamente, Israel Aldave. Esta mañana la presidenta reiteró, no va a haber represión, y mencionó lo que le había adelantado usted el jueves pasado, que en lo que me parece que no habían reparado, por lo menos no públicamente. Y pasado mañana, miércoles 10 de junio, en la víspera de la inauguración del Mundial, se cumplen 55 años de la matanza del jueves de Corpus, del 10 de junio de 1971, hace 55 años, por lo que habrá manifestaciones y ya veremos los alcances de estas manifestaciones y con los provocadores de siempre, a ver si el gobierno amarra su bloque negro y a ver hasta dónde llegan, justo en la víspera del Mundial. Voy contigo, Israel Aldave.
1: Sí, así es, Joaquín, ¿qué tal? Gracias, muy buenas tardes. Como tú muy bien lo señalas, hoy la presidenta de México, Claudia Sheinbaum, insistió, Joaquín, en que su gobierno no va a caer en provocaciones, que no va a reprimir la manifestación que mantienen aquí a las afueras de Palacio Nacional y justamente en todas las calles del Centro Histórico los maestros de la Coordinadora Nacional de Trabajadores de la Educación. Dice la presidenta Sheinbaum Pardo que en esta movilización hay muchos infiltrados que lo que quieren es una fotografía que dé la vuelta a todo el mundo, en la cual el gobierno reprime a los maestros a unos cuantos días de que dé inicio el Mundial de Fútbol. Dice la presidenta Sheinbaum Pardo que esto simple y sencillamente no va a ocurrir.
2: Hay grupos que nos quieren provocar y no necesariamente son de maestros. O sea, que lo que buscan es que haya represión, así lo digo claramente. Lo que están buscando es que antes de la inauguración del Mundial, la nota internacional sea el gobierno de México reprime a maestros. Eso es lo que están buscando.

0: pues eso no lo van a tener. Y también vamos a garantizar al mismo tiempo que la celebración de la inauguración de la Copa Mundial se lleve bien, en paz y tranquilo. Entonces vamos a esperar estos días para ver pues las resoluciones. Viene el 10 de junio también, que también es un escenario especial para que haya provocación, pero no vamos a caer en provocaciones.
1: Allí está Joaquina, ni con la disidencia magisteriana, ni en esta marcha del próximo 10 de junio, también conocida como el halconazo, garantiza la presidenta Sheinbaum Pardo que no va a caer en provocaciones el gobierno federal. También Joaquina, justamente ante esta pues molestia que ha provocado entre los ciudadanos y principalmente los comerciantes del centro histórico, el plantón que mantienen los maestros de la Coordinadora Nacional de Trabajadores de la Educación, pero sobre todo también en Joaquín, por estas vallas metálicas que han montado desde días pasados los elementos de la Secretaría de Seguridad de la Ciudad de México. Dijo la presidenta Sheinbaum Pardo que entiende la molestia de comerciantes y de ciudadanos, pero que más vale montar estas vallas y evitar un enfrentamiento entre las policías y los manifestantes. Dijo que posteriormente se va a reunir justamente con los comerciantes para ofrecerles un programa de apoyo.
0: Y a las personas que vienen al centro, pues que en efecto se ven afectadas, y los comerciantes también del centro que se ven afectados por las vallas. Es algo que tenemos que hacer pues para evitar cualquier confrontación, porque de otra manera quien evitaría pues una situación sería la propia policía, y es mejor que haya una valla a que haya una confrontación entre policías y manifestantes. Entonces, por eso se ponen las vallas de resguardo.
1: Ahí está Joaquín, ya es mejor que haya una valla, las palabras de la titular del Ejecutivo, quien por otra parte, Joaquín, volvió a referirse a esta situación que viene de lo que ella ha calificado la ultraderecha de los Estados Unidos y que quieren intervenir en las elecciones de nuestro país del próximo año, pero sobre todo resalta la presidenta Sheinbaum Pardo, quiere que haya una mala relación con el gobierno del presidente Donald Trump.
0: Hay sectores ahí que de ultraderecha que son los que están buscando que no haya buena relación entre México, el gobierno de México y el gobierno de Estados Unidos. Esa es mi opinión. Y tengo información para poder opinar de esta manera. Y además creo que así es.
1: Joaquín, y en torno a las elecciones de este domingo que se realizaron en el estado de Coahuila y en donde el PRI pues se lleva la ventaja, dijo la presidenta Sheinbaum Pardo, que tendrá que ser la autoridad electoral quien califique y dé su visto bueno a este proceso electoral que se realizó este domingo.
0: Bueno, tiene que seguir su procedimiento, ¿no? Hay el procedimiento jurídico para llegar, si es necesario, hasta el Tribunal Federal Electoral. Entonces, pues tienen que seguir sus procedimientos jurídicos.
1: Joaquín, y en torno a la tormenta tropical Boris que amenaza a los estados de Guerrero y también de Oaxaca, hoy la presidenta Sheinbaum Pardo hizo un llamado puntual a los habitantes de esta zona que estén atentos a las indicaciones que les proporcione la autoridad competente, que ante todo lo más importante es salvaguardar la vida. Y este fue su llamado.
0: Una tormenta tropical, lo que significa es que se esperan lluvias muy, muy intensas. Entonces, a toda la población de la costa del Pacífico, pero particularmente Guerrero, Oaxaca, Michoacán, algo de Colima, pues que estén muy atentos al aviso de las autoridades y que extremen sus precauciones frente a estas lluvias intensas que van a haber en estos días. Vamos a traer también al equipo de la CONAGUA, algunos expertos con los que está trabajando también la Secretaría de Ciencia, Meteorológico y Marina, porque este año se espera que sea de mucha lluvia. Lo catalogan como el super niño, porque el niño es un fenómeno meteorológico que ocurre cada determinado tiempo, que calienta el mar o el océano Pacífico, y eso tiende a provocar mayores lluvias, pero también huracanes.
1: En la conferencia de prensa, Joaquín, de esta mañana, la presidenta estuvo acompañada de los integrantes de la Federación Mexicana de Fútbol y de los presidentes de todos los clubes que juegan la Liga MX, quienes se han comprometido, Joaquín, con el gobierno federal a fortalecer las escuelas de fútbol en todo nuestro país. Esto no solamente para fomentar la práctica de este deporte en las niñas, niños y adolescentes, sino que también estas nuevas generaciones en su momento puedan nutrir a la selección mexicana de fútbol. El reporte, Joaquín, con las imágenes de Jorge Aguilar.
2: Gracias. Gracias por tu reporte. Bueno, voy contigo, Ulises. Le mencionaba que como ya hay filtros, sobre todo en los transportes de Guerrero, donde está la escuela normal, ¿sí? De Ayotzinapa, pues se revisaron uno de los autobuses que habían secuestrado y que traía normalistas. Aquí lo detuvieron en el tramo de Cuernavaca a la Ciudad de México, en la autopista, y lo revisaron y encontraron 59, ahí están, los que nos siguen en Telefórmula y en redes, 59 artefactos explosivos que traían aquí a la Ciudad de México a las actividades, vamos a llamarla así, de la coordinadora, para sumarse a ellas. Ahí está, uno por uno, 59 artefactos explosivos que coinciden, además, con los que han utilizado en los asaltos al Congreso de Chilpancingo, que han vandalizado e incendiado impunemente varias veces. 59 fueron los zorros de la Secretaría de Seguridad Ciudadana. ¿Por qué? Porque fue en el tramo que ya es delegación Tlalpan donde los detuvieron. 59 artefactos explosivos. ¿Para qué lo querían? Pues para el miércoles o para el jueves. No sé, me queda la duda de que si este es el único intento que han hecho de traer artefactos explosivos. Yo lo dudo. Este es un golpe muy importante, es un retrato también de dónde hemos llegado, es otro retrato de hasta dónde están dispuestos a llegar, e insisto, no sé si este sería el único envío, lo dudo. Voy contigo, Ulises.
3: Joaquín, muy buenas tardes. Pues efectivamente, la Secretaría de Seguridad Ciudadana realizó el decomiso de estos 59 artefactos explosivos luego de un dispositivo de seguridad implementado en la caseta de Tlalpan, en la México Cuernavaca, el día de hoy. Desde muy temprana hora, elementos tanto del equipo metropolitano así como de la Subsecretaría de Control de Tránsito se han desplegado a este punto de la capital, muy al sur, para hacer la revisión de estos 16 autobuses que procedían de Ayotzinapa a Guerrero. Durante esta revisión que les hicieron fue que se encontraron estos dispositivos, artefactos explosivos que sin duda alguna son hechos de manera casera en esta normal rural y por supuesto en esta zona de Guerrero. Mientras tanto, Joaquín, hubo resistencia de parte tanto de los conductores como de los propios pasajeros de los autobuses a ser revisados, y minutos después de una intensa negociación fue que se llegó a la posibilidad de realizar esta búsqueda de parte del equipo Zorros, quienes son prácticamente especialistas en la capital en detección y por supuesto contención de estos artefactos. Mientras tanto, en estos momentos también se dirigen varios camiones de la CETEC Guerrero que permanecían en la zona centro y están subiendo por la calzada de Tlalpan para darle apoyo a cada uno de los normalistas que se encontraban en este punto de la calzada de Tlalpan. Mientras tanto, no les han permitido el acceso a la Ciudad de México. Y por su parte, también la sección 22 de Oaxaca continúa haciendo lo propio a las afueras de la televisora de la Cusco, aquí en Televisión Azteca, donde están bloqueando los carriles laterales del periférico sur, en dirección, por supuesto, a la Picacho. Han pintado y han vandalizado las entradas principales de la televisora y por supuesto algunos carros que le exponen el traje o que manifiestan su descontento con estas protestas. Lo que han hecho incluso es aventarle botellas de agua. Mientras tanto, en el sonido de esta camioneta que ha lanzado consignas y pregonado cada una de sus demandas, no solo de la sección 22, sino también de la CENTE en todo el país, pues ya les ha anunciado que poco a poco pueden ir retirando sus pues lo que corresponde a sillitas de campamento, los paraguas para comenzar la retirada una vez más en operativo hormiga a través del diferente transporte público y por supuesto liberar esta zona del sur de la capital que está prácticamente tomada desde las 10 de la mañana, Joaquín.
2: Bueno, pues eso es, repito, lo peligroso, porque ya no estamos hablando de manifestaciones, esto es un riesgo grave, artefactos explosivos de los mismos que en otras ocasiones se le han decomisado cuando se ha atrevido la autoridad a normalistas de Ayotzinapa allá en Guerrero. Esto, perdón, esto le da un giro, esto le da un vuelco a las marchas y protestas. ¿Por qué? Porque hasta ahora sí habrán sido, ha habido empujones, vallas, marchas, bloqueos, pero todavía no se había roto una ventana, debo decirlo. Esto le da un vuelco. No sé, esto ya obliga al gobierno federal a que intervenga el gabinete de seguridad. Esto ya no es un asunto solo de la policía capitalina, no. Esto obliga al gabinete de seguridad a intervenir y a buscar y a investigar y localizar si efectivamente introdujeron, como querían introducir, estos 59 artefactos explosivos. Voy a los anuncios y regreso con la mesa. Somos locales un momento, sí, porque ya es mucho, pero hay más. Continuamos.
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10: La importancia del saber.
11: Los pulpos tienen tres corazones y su sangre es de color azul debido a una proteína rica en cobre vital.
10: Aprendamos juntos.
11: El ketchup se vendía como medicina en los años 1830 para tratar problemas digestivos y la diarrea común.
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13: La selección mexicana de fútbol continúa trabajando en el centro de alto rendimiento de cara a su debut mundialista ante la selección de Sudáfrica. El día de hoy, Javier el Vasco Aguirre estuvo muy atento al entrenamiento de los porteros, en los 15 minutos que abrieron a la prensa acreditada. Por su parte, el juvenil Diego Ochoa, sub-23, estuvo complementando el entrenamiento bajo las órdenes de Rafael Márquez. Asimismo, en estos momentos, en el complejo ubicado al sur de la Ciudad de México, la presidenta de México, Claudia Sheinbaum, está abanderando a la selección mexicana de fútbol de cara a su debut. La selección de Sudáfrica continúa trabajando en el centro de alto rendimiento Tuzo de cara al juego ante la selección mexicana de fútbol, mismo que se llevará a cabo este jueves a la 1:00 p.m. Soy José Luis Cuevas y estamos a 3 días del Mundial.
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0: Bueno, pues
1: somos locales, sí, sí somos locales. Y hoy es lunes, querido Enrique Burak, martes, miércoles y el jueves en el Azteca.
2: Así es, Joaquín, qué gusto saludarte.
1: Qué alegría verte, lo sabes.
2: También. Y pues sí, desde que se dio la sede para México, Estados Unidos y Canadá del Mundial, se veía como algo lejano.
1: Siempre,
2: y ¿no? ya lo tenemos frente a nosotros.
1: Siempre, sobre todo, ¿sabes quién lo ve más lejano? Siempre las autoridades.
2: Sí. Exactamente.
1: Como si fuera algo, no, hombre, pues con López Obrador se dejaron perder, con Peña un año, con López Obrador de 6 años, ¿sí? 5 años y 10 meses, y ahora andan ahí poniendo parches y...
2: Y el Mundial del 86 fueron 3 años nada más de anticipación. Y
1: sí.
2: Fue uno de los mejores mundiales de la historia.
1: Y con el terremoto del 85, 9 meses antes.
2: Desde luego.
1: Del 19 de septiembre. Y aquí están también Heriberto Murrieta. Querido Heriberto, ¿cómo estás?
3: Hola, Joaquín. Muy bien, con mucho gusto de saludarte el día de hoy.
1: Yo también, ya lo sabes. Y el gran Ciro Procuna. Ciro, ¿cómo estás?
4: Bien, bien, un gusto saludarte, Joaquín, igual que a Beto y a Enrique. Sí, contando las horas para que llegue ese juego inaugural y que veamos si valió la pena toda esta concentración extendida, la liguilla sin seleccionados, los 8 juegos amistosos que ha tenido en este 2026 la selección mexicana.
1: Pues, no sé, yo confío que sí, vamos, porque aquí lo único que queda es la ilusión, Enrique.
2: Sí, desde luego, mira, si te vas a lo que sucedió en el 86, y un saludo para Beto y también para Ciro, también fue una concentración larga, y en aquella ocasión México acarició las semifinales, se pierde aquel partido cuarto de final en Monterrey en contra,
1: sí,
2: de Alemania.
1: Los penales.
2: Los penales, sí era una generación de futbolistas que me parece mucho más llena de capacidades y de talentos que las que tenemos actualmente, pero bueno, pues la ilusión ahí está, y yo creo que a la primera ronda no debes tenerle ningún miedo y avanzar a la segunda, y después ya en los duelos frente a frente, eliminación directa, pues veremos cómo nos va.
1: Beto, ¿cómo lo estás viendo y viviendo?
3: Con la misma ilusión, Joaquín, de siempre, la pasión, el compromiso profesional, periodístico, de cubrir una Copa del Mundo más. Ahora que mencionas de la ilusión, y saludo también desde luego con cariño a Enrique y a Ciro, creo que es un fenómeno psicológico muy interesante el que se presenta cada 4 años, porque el aficionado mexicano pasa de la profunda depresión a la renovada ilusión de que la selección mexicana puede conseguir algo importante en el campeonato mundial. Yo creo que es algo inherente al mexicano, de pronto se apaga, se apesadumbra, se deprime, pero vuelve a ilusionarse con la selección mexicana, en parte también porque hay un aparato mercadotécnico comercial gigantesco que fuerza de alguna manera que el aficionado mexicano se encarame a esa maquinaria. Pero también, más allá de esa maquinaria comercial, creo que por su naturaleza el mexicano se vuelve a ilusionar. Yo creo que el Monte de Piedad está repleto de relojes empeñados.
1: No,
3: por
1: está
3: los
1: en huelga, está en huelga desde hace 8 meses el Monte
3: bueno,
1: de Piedad.
3: Bueno, pues alguna institución.
1: Sí, que hay muchas ahora.
3: Alguna institución de empeño, porque el mexicano hace hasta lo imposible por ir a cualquier campeonato, sí, mundial en cualquier lugar. Y cuando es en México, pues con más razón, a pesar, Joaquín, de los precios prohibitivos, exagerados, injustos que tiene que afrontar el aficionado mexicano para ir al fútbol en este campeonato mundial.
1: Ahora no alcanzaría, Ciro, ni una casa de empeño, necesitarías una hipotecaria para ir al estadio, ¿no?
4: Sí. Sí, es un abuso y de verdad que lo lamento mucho porque la FIFA siempre ha sido voraz en su afán de recaudar dinero en una Copa del Mundo. Eso ha quedado claro a lo largo de los años. Pero sí creo que esta vez han abusado de la lealtad del aficionado, del fenómeno de explosión que ha tenido como un deporte global el fútbol. Me ha tocado ver a aficionados mexicanos seguir a la selección nacional y ser mayoría en estadios, en sedes tan recónditas como Qatar, en Doha, como Sudáfrica, como Jeonju, una isla coreana hermosísima que fue donde México naufragó ante la selección de los Estados Unidos, Ekaterimburgo, que es hasta el último rincón del extenso mapa ruso.
1: Ekaterimburgo, bueno, donde masacraron al zar y a su familia, en Ekaterimburgo.
4: Exactamente, pues algo semejante le pasó a la selección contra Suecia en aquel, sí, partido que los comprometió seriamente y como siguiente rival le tocó Brasil. Fuimos del gozo, el gozo se fue al pozo después de haberle ganado a Alemania, empatar dramáticamente ante Corea y quedar casi fuera ante los suecos. El siguiente rival fue Brasil. Y honestamente es difícil de entender porque la selección mexicana jamás ha dado motivos tangibles, consistentes en el campo para que se les quiera o se les siga de tal forma. El público es bastante, bastante fiel y el que ahora se tenga el Mundial en casa, al menos una pequeña porción, sí creo, Joaquín, compañeros, que representa una grandísima oportunidad para el fútbol mexicano.
1: Sí, sobre todo, mira, si nos vamos más atrás, quitando el caso del México 70, donde se avanzó hasta aquel partidazo en Monterrey, y eso fue por algo que se manipuló. Se manipuló porque el que quedara en primer lugar del estadio aquí en el Azteca, de este grupo, jugaría en el Azteca, y como pensaron los de la Federación que México no iba a quedar en primer lugar, sino en segundo lugar, hicieron un cambio y dijeron, no, el primero se va a Monterrey, pensando que la selección mexicana quedaba en segundo y se quedaba en el Azteca. Nada más que quedó en primer lugar y la que se tuvo que ir fue la selección mexicana.
2: Sí, desde luego que el partido de la segunda ronda se gana en el Azteca y luego viene ese partido que mencionabas en Monterrey, ese partido contra Alemania, que es donde viene también, por cierto, un gol anulado. Jesús Díaz era el árbitro, increíble, no, nunca se determinó por qué o nunca supimos por qué anuló ese gol y luego vinieron los malditos penaltis, como los hemos conocido a lo largo de los años en el fútbol mexicano, y Alemania gana ese partido y avanza a las semifinales, pero pues es lo más lejos que se ha podido llegar en una Copa del Mundo, que ahí eran 24 países, en el 70 vinieron 16, bueno, incluyendo a México, y ahora son 48 países los que van a estar en la Copa del Mundo.
1: Pero yo creo que ya hay dos visiones. Primero, yo creo que el fútbol se ha convertido en un deporte de televisión, ¿sí? Como es el Super Bowl o como puede ser la Serie Mundial, ¿sino? Y el fútbol se ha convertido, bueno, por lo menos a esos niveles de mundial, como decía el señor Infantino, decía, no hombre, aquí va a haber 70 Super Bowls, y puede ser que sí, Ciro, en Estados Unidos.
4: Sí, efectivamente, tienes toda la razón, y el fútbol ha ido adoptando muchas cosas de la NFL para abrir ventanas de comercialización. Le han aprendido mucho y muy bien a la National Football League, que en ese sentido es experta y que lleva comercializando como pocos, un producto que se juega nada más de los meses de septiembre a principios de febrero. Eso es lo que lo hace increíble, ¿no? Y que tiene su principal mercado en la Unión Americana y que está ahora en esfuerzos de globalización. Tan es así que la próxima campaña estará yendo por primera vez en un juego de temporada regular a Australia, también a París. Pero bueno, el fútbol ha adoptado mucho de ese esquema de marketing para convertirse también en un evento más lucrativo. Y por eso es que veremos ahora un medio tiempo más amplio en algunos de los partidos. Por eso es que tenemos las pausas de hidratación convenientemente adaptadas al minuto 22 para también convertirse en una ventana de comercialización. Pero sí, no tiene comparación el nivel de audiencia de un mundial, que además es un fenómeno global, con un Super Bowl, que es un domingo al año y que sí impacta a diferentes sitios a nivel mundial, pero es solamente una vez al año.
1: Oye, Beto Murrieta, pero tampoco nos abramos las venas, porque yo me acuerdo que después del Mundial de México 70, el fracaso del 74, Haití.
3: 78.
1: Del 74.
3: Sí, el 74 que no calificó la selección.
1: Sí, el 78 fue la derrota arrasadora en Argentina cuando la FIFA le dio el Mundial a la dictadura de Videla.
3: Sí, exactamente. En Haití en 73 el equipo mexicano fracasa, no califica al Mundial de 74, después en 78 se lleva tres tundas pavorosas, una de ellas Alemania, Polonia también le ganó 3-1, Túnez le ganó también 3-1, pero Alemania sobre todo fue el equipo que más aplanó a aquella selección mexicana dirigida por Toño Roca, y ha sido una historia, Joaquín, intermitente, de un eterno avance y retroceso. No hay un crecimiento sostenido en la selección mexicana de fútbol históricamente, y por eso es que no hay tanto que esperar, que la expectativa no es tan alta, y particularmente por lo que ya comentaba Ciro, que esta generación de futbolistas no despierta tanta confianza como otras generaciones de futbolistas mexicanos en campeonatos mundiales. Vamos a ver qué ocurre. Yo creo que es una enorme incógnita el equipo mexicano en este campeonato mundial. Bien. Y vamos a ver hasta qué punto logra aprovechar las condiciones de local, de contaminación, de clima y sobre todo de apoyo del público que va a colmar las tribunas en el Estadio Azteca.
1: Déjame poner unos anuncios y seguimos con la mesa. Enrique Burak, Beto Murrieta y Ciro Procuna. Continuamos.
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9: Hemos tenido reuniones permanentes con los maestros de la CENTE. Siempre los recibimos y por eso les hacemos un llamado a seguir trabajando en mesas de diálogo, aseguró esta mañana el secretario de Educación, Mario Delgado. La paliza del PRI en los 16 distritos electorales de Coahuila es un mensaje para ir todos juntos en un gran bloque opositor en las siguientes elecciones y ganar la Morena. Es de interés nacional, aseguró por la mañana Alejandro Moreno, presidente nacional del PRI. Por la mañana el dólar interbancario se cotizó en 17 pesos con 43 centavos.
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11: El síndrome de Kowabe ocurre cuando algunos hombres presentan síntomas similares al embarazo de su pareja, como náuseas, cansancio, cambios en el apetito o alteraciones emocionales. Aunque puede parecer extraño, no se considera una enfermedad, sino una manifestación emocional relacionada con la empatía, el vínculo afectivo y la conexión con el proceso de gestación. En muchos casos, estos síntomas aparecen por el deseo de involucrarse emocionalmente en la experiencia del embarazo y compartir de manera cercana lo que vive la pareja. Acompañar este proceso desde la comprensión y sin burlas fortalece la relación y favorece un ambiente de apoyo mutuo. Hablar abiertamente sobre lo que sienten ambos ayuda a crear una conexión más profunda, permitiendo vivir esta etapa con mayor cercanía, amor y entendimiento familiar. Sígueme en todas mis redes sociales como Gina Ibarra-TV.
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0: Bueno, a ver, estábamos Enrique Bura, Beto Murrieta, Ciro Procuna, porque es que luego se olvida, el cuerpo humano, y la mente sobre todo, tiene una defensa que hace que se te olviden los dolores, porque dicen los especialistas que si no, no podrías vivir con el puro recuerdo del dolor. Y eso nos pasa también en el fútbol. Estábamos repasando, a ver, 1964 Londres, aquella crónica famosa de 66 de Fernando Marcos, ¿no? Paren esta masa, no, esa fue otra. Sí, ¿por qué a nosotros? ¿Por qué
1: bueno, en 62, en contra de España, en el Mundial,
0: sí,
1: de Chile,
0: sí,
1: que España hace el gol en los últimos instantes, don Fernando Marcos dice que el último minuto también tiene 60 segundos. Sí.
0: Y después, o sea, nada. En el 66, en Inglaterra, en la Gran Bretaña, nada. Uh-huh. En 70 en México, pues era casa y a todo dar, digo, hasta donde se pudo.
1: Y ¿no? Se avanzó a la segunda ronda.
0: Sí. Pues el 74 vino Haití. Uh-huh. Eso, para mí es el mayor desastre.
1: Decían que fue el vudú.
0: Sí, el vudú fútbol. Después en 72, en 78 fue el desastre en Argentina.
1: Sí.
0: El 90, los cachirules.
1: Bueno, antes, perdón, Joaquín, 82, el Mundial, sí, de España, México no califica por el Premundial de Honduras, en donde, sí, había dos boletos para ese Mundial y califican Honduras y El Salvador.
0: Bueno, en el 92 no fuimos al Mundial. En el 96...
1: Bueno, en el 94, 90 no fuimos.
0: Sí, 94.
1: 94, Mundial de Estados Unidos.
0: Sí.
1: En donde se pierden penaltis también. Sí. En donde se inicia una cadena de México de avanzar siempre a la segunda ronda hasta el Mundial anterior.
0: Entonces, tampoco hay mucho que celebrar del pasado. Yo cuando me hablan a mí del pasado, digo, pues tampoco hay mucho, digo.
1: Es un romance con la decepción.
2: ¿Qué fue? Fíjate que, Marcos, sí, te acordarás, el maestro culto, erudito, sí, enciclopédico, narraba fútbol de una manera muy pausada, parsimoniosa, muy diferente ritmo. El de Marcos en comparación con el de Ángel Fernández, sí, que vino un poco después a revolucionar, o el de los cronistas actuales. Pero en ese momento recordarás, Joaquín, que Enrique Borja Banica no logra conectar el esférico en el primer intento de remate frente a la portería de Francia, gira en torno a su propio eje, finalmente manda el balón al fondo de la portería, pero en el primer momento dice Marcos, Borja, no falles. Borja, no falles. Y finalmente, Borja manda la pelota al fondo de la portería, se abraza con el Gancito Padilla y con Chalo Fragoso en aquella exultación de la selección mexicana. Pero como bien apuntas, no hay mucho de qué enorgullecerse, aunque hay pasajes muy buenos. Me tocó con Ciro en Rusia 2018 ver cómo el equipo mexicano le ganaba a Alemania 1-0 con el gol de Chucky Lozano, pero luego creo que el problema del futbolista mexicano ya no pasa tanto por la mentalidad, ni por aquel legendario síndrome del Jamaicón Villegas, sí, sino por un problema más que de mentalidad, de concentración. Siento que el futbolista mexicano por momentos se desconcentra una fracción de segundo y eso acarrea estrepitosos fracasos, pero creo que el futbolista mexicano ha crecido en cuanto a mentalidad. Recuerdo aquel partido contra Holanda en el Mundial de Brasil,
0: sí,
2: el equipo mexicano tiene dominado el partido, tiene manejado el partido, pero viene una desconcentración y después un penal que se marca injustamente en contra del equipo mexicano. Así que si se llegara a pulir el asunto de la concentración, yo creo que un mejor futuro le puede esperar de aquí en adelante al balompié mexicano en Copas del Mundo.
0: ¿Es mental entonces, anímico, Ciro?
3: Yo creo
0: o que pasa por ahí.
3: Son una serie de cosas, creo que ese es uno de los componentes que han ocurrido a lo largo de estos años. Bien decía Enrique que del 94 en adelante viene una racha de derrotas que tiene el equipo mexicano en la misma ronda de octavos de final, y de ahí el tema del quinto partido, en donde creo que podemos encontrar un catálogo de falta de oficio para cerrar los partidos, falta de concentración, como dice Beto, experiencia de los jugadores que están en desempeño, errores en momentos críticos, y una serie de elementos que después con los años se convierten en esos pasajes que atormentan al aficionado mexicano. En 94, ¿por qué no se hicieron los cambios contra Bulgaria en un partido sofocante en New Jersey? En el 98, Luis Hernández hizo el 1-0 contra los alemanes en Montpellier y tuvo después el segundo y termina fallándolo. Después vienen dos errores de concentración de Rodrigo Lara y Oliver Bierhoff, no perdonó al equipo mexicano, avanzaron los alemanes. Y así podemos ir mundial a mundial, recordando el naufragio en Jeonju, del que te hacía referencia en 2002, la derrota con el golazo de Maxi Rodríguez después de un muy buen partido en 2006 en Leipzig. En 2010, Cini se metió las manos contra la selección de Argentina, no había mucho que hacer, pero hay un error clamoroso del árbitro en épocas en las que no había VAR, un fuera de juego clarísimo en un gol de la selección de Argentina. Tampoco se metieron las manos en Rusia contra la selección de Brasil, pero sí, dentro del compendio de situaciones que han derivado en eliminaciones, podemos encontrar esa falta de concentración, falta de experiencia, y yo diría algo muy importante: oficio, saber cerrar los partidos y que no se cometa el error en el momento crítico que puede representar la derrota.
0: Enrique.
1: Sí, estoy de acuerdo con lo que dice Ciro, ese maldito error que siempre nos ha perseguido, pero por otro lado también creo que en su momento se llegó a mencionar, cuando estaba Hugo Sánchez en Europa, que cuando tuviéramos a más jugadores en el viejo continente, el fútbol mexicano iba a crecer. Ahora tenemos a varios jugadores que están en Europa, pero el fútbol mexicano... Pues bueno, y hay algunos que
0: están entrenando.
1: Pues sí, así pasaba con Eric Castillo. Pero bueno, tienes algunos que están jugando, quizás no en las mejores ligas europeas. Pero bueno, están en Europa y de no ser por lesión pueden tener participación. Sin embargo, no se ha generado más talento y es algo de lo que se habla desde hace muchísimo tiempo. Pero ahí entonces ya te remontas a lo que está pasando en la Liga MX, en donde tienes muchos jugadores extranjeros que bloquean también la salida de jugadores, muchas canteras que se han apagado con respecto a lo que hacían hace algún tiempo, en donde tienes una liga que no es realmente competitiva, que es mediocre en muchos aspectos, en donde tienes a los mismos equipos que pelean siempre, los mismos que están en medio, los mismos que están abajo, que fueron los que pelearon en su momento para desaparecer la cuestión del ascenso y del descenso. Claro. Entonces son muchas cosas que les va sumando y no puedes generar una capacidad importante de futbolistas si es que sigues en ese sentido. Y para terminar, me llamó mucho la atención una crónica que leí después del fracaso estrepitoso en el Mundial de Qatar de la selección mexicana. Sí. Último lugar, en donde reprodujeron una crónica de lo que sucedió después del fracaso de Argentina 78. Sí. Cámbiale los nombres de los personajes, lo mismo. O sea, seguíamos estacionados exactamente en lo mismo. Lo que ha pasado también en este proceso de Qatar a la fecha, en donde cuánta gente, inclusive dirigiendo la Federación Mexicana de Fútbol, ha pasado ahora, técnicos, y la verdad es que no se ve un gran futuro.
0: Ahora, yo quiero aportar nada más esto. No podemos exigirlo, o sí podemos, porque tenemos el derecho, ¿sí? Pero no ir más allá de que, a ver, ¿cuánto se le exigió a esas elecciones que fracasaron? Que fracasaron al no poder ir a España, que fracasaron en Argentina, que han sido, perdón, que fracasaron en Doha, último lugar. Estamos hablando, a ver, de Londres 66 a Doha 2022. De 1966 a 2022. Y no ha habido modo más que en los mundiales aquí.
1: Y mira, y sí se dio un ligero salto hacia el frente, ¿no? Yo creo que hay un parteaguas cuando viene Menotti, que viene en los años 90, que viene esa cuestión de ir avanzando, de ser regular en los octavos de final, pero no pudiste dar ese siguiente paso. Ese siguiente paso, ¿qué se dieron España o qué se dio Argentina, por ejemplo?
0: Sí, que ellos sí los mundiales los proyectaron. Y aquí somos, ya está claro, la selección mexicana le va bien cuando hay un mundial en México. A ver si en ese tercero, ¿no?
1: Ojalá.
0: En fin, querido Beto, pues estamos viéndonos, te mando un abrazo y muchas gracias y una alegría siempre verte. Igual, Ciro, también te abrazo, muchas gracias.
2: Gracias, Joaquín, un fuerte abrazo.
0: Y seguimos todos los días, querido Enrique, gracias por venir.
1: Un gustazo, Joaquín.
0: Con siempre. El cariño de siempre.
1: Ahí luego hablamos de los Yankees.
0: Sí. Si sí, nos dan un pedacito, tengo unos anuncios y después de los anuncios. Integrantes de la coordinadora van a la caseta México-Cuernavaca. ¿Para qué? Para destrabar el bloqueo, dicen, de padres de estudiantes de Ayotzinapa. ¿Sabe cuántos padres han llegado de Ayotzinapa? 5. O sea, no tiene que ir toda la coordinadora para destrabar eso. No, el tema son los explosivos. Ese es el tema. La Fiscalía de Michoacán cita a declarar al senador morenista Raúl Morón por el asesinato del alcalde de Carlos Manso. No le va a pasar nada, por supuesto, además tiene fuero. Continuamos.
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13: La piel es el órgano más grande del cuerpo humano y se renueva completamente cada mes, aproximadamente de forma constante.
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14: La presidenta Sheinbaum dijo que con la creación de un nuevo modelo de inversión entre el gobierno y la industria privada, además de reducir el endeudamiento público, se impulsan obras como la mayor generación eléctrica del país, lo que además de procurar al medio ambiente, beneficia a la población mexicana.
15: Es un nuevo modelo. Hay obras nuevas, de nuevas plantas de generación, muchas de ellas de fuentes renovables de energía, donde el 54% es de CFE y el 46% es privado. Y queda muy claro cómo está establecido ese tipo de contrato. Entonces, estas obras mixtas o de esquemas mixtos, recientemente, por ejemplo, se asignaron 8.000 megawatts, algo histórico. Y esto se va a empezar a dar en el segundo semestre de este año.
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0: gracias. Bueno, le aprecio mucho a la diputada Evangelina Moreno, diputada federal con licencia de Baja California. ¿Quiere usted ser gobernadora de Baja California?
1: Bueno, estamos esperando los tiempos. Por lo pronto, la convocatoria para la Coordinación Estatal en Defensa de la Cuarta Transformación de Baja California, eventualmente estaríamos aspirando para la gubernatura.
0: A ver, Baja California es uno de los tres estados más violentos del país. ¿Cómo se le ocurre a usted querer ser gobernadora de un estado en esas condiciones?
1: Bueno, tengo el respaldo de la federación, en coordinación. Me he estado preparando para esto, sobre todo buscando a los expertos que nos puedan ayudar a controlar toda esa inseguridad.
0: Dígame, ¿cómo veía usted con la actual gobernadora, de la que se ha informado que le ha sido retirada su visa para entrar a Estados Unidos por relaciones insanas, por llamarle de algún modo?
1: Bueno, llevamos una relación institucional. Actualmente tengo licencia, esto a petición de la presidenta. Y bueno, por mucho tiempo hemos sido compañeras del partido, muy joven. Ella ya estaba haciendo campaña y todo. Y yo siento que fue un tema, es un tema de muy joven que entró.
0: No, pero vamos, hay gobernadores no señalados por cosas parecidas, pero a ella fue por el tema de su marido, y no sé hasta dónde, entre usted y yo le digo, haya estado o puede haber estado involucrada. Eso no lo sé yo.
1: Yo tampoco lo sé. Yo soy diputada actualmente con licencia. En la realidad de las cosas vivo muy enfocada en darle un resultado a la ciudadana como diputada. He estado muchos años involucrada en temas de asociaciones civiles, siempre buscando a personas de buena fe que quieran sumarse a poder aliviar un poco la necesidad que tenemos en Baja California, en Tijuana, en mi municipio. Yo siento que en ese tema sí. Es una cuestión de que se investigue. Creo que ya lo están haciendo.
0: Ahora, entonces, dígame, le repito la pregunta: ¿cómo quiere ser gobernadora de un estado que tiene esos niveles de violencia, esa presencia de la delincuencia organizada, que es la zona del Pacífico? ¿Cómo? Yo no me lo explico.
1: Bueno, yo soy una persona promotora de una cultura de paz. De hecho, está entre mis iniciativas. Ya se facultó a la CNDH para poder, con su presupuesto, expandir esta cultura de paz. Pero también soy muy de acudir a los expertos. Oye, supuesto, una coordinación de los tres niveles de gobierno.
0: ¿Y cómo le va a hacer para ganar la encuesta?
1: Tengo 20 años en asociaciones civiles, tanto en Estados Unidos como en México. 7 años que me acompañan, primero como diputada local, después como federal, y dos periodos como federal. Y no he parado de trabajar, licenciado. He estado trabajando en la comunidad, con los ciudadanos, de la mano, atendiendo sus necesidades, a lo mejor uno a uno, pero al final del tiempo te da ese resultado que te van conociendo.
0: ¿Usted cree que puede haber piso parejo?
1: Debe de haber piso parejo.
0: Sí, debe de haberlo, sí.
1: Sí.
0: ¿Pero usted cree que lo va a ver?
1: Sí, pienso que sí. Hay condiciones para que tengamos piso parejo.
0: Quiero preguntarle, ¿cuántos aspirantes más hay?
1: Al parecer son 8. Ocho aspirantes, más hombres que mujeres, como muchas veces, ¿no?
0: Como siempre.
1: Son 8. Muy legítimas todas sus aspiraciones de mis compañeros. Adelante, se han dado a conocer también.
0: Bueno, quiero decirle que, vamos a ver, porque la presidenta se inclina por las mujeres, y vamos a ser muy claros. La decisión pasará de algún modo por la presidenta.
1: Así tiene que ser, es su equipo, ¿verdad?, con el que va a estar gobernando. Nuestra presidenta tiene un proyecto muy grande para México, y yo le puedo ayudar allí en Baja California.
0: Bueno, yo le aprecio mucho que haya venido, Evangelina.
1: Muchísimas gracias, licenciado.
0: Y le deseo, no me diga licenciado, Evangelina.
1: Ok.
0: Porque voy a decir a usted licenciado. ¿Usted sí es licenciada?
1: No, yo soy profesional técnico en hotelería y gastronomía. Empresaria de Estados Unidos, voluntaria en varias asociaciones. Y yo misma fundé asociaciones en Tijuana que han dado mucho resultado comunitario.
0: ¿Usted tiene hotelería en Estados Unidos o en el estudio?
1: No. Tengo plataformas de venta de productos por internet, como en Food for Less, no sé, ¿se puede decir?
0: No, sí, dígalo.
1: a Food for Less, a Amazon, Walmart. Vendemos en diferentes plataformas para Estados Unidos y Europa.
0: ¿Qué venden?
1: Productos hechos en México, casualmente. El producto mexicano no tiene competencia en Estados Unidos, es muy, muy solicitado. Realmente a veces tenemos la situación de poder abastecer el mercado.
0: O sea, usted es una emprendedora.
1: Una emprendedora con muchísimo trabajo por delante. He sido una mujer de trabajo y de resultados.
0: ¿Qué vende?
1: Vendemos tecitos, cremas, cosas como comida, diferentes cosas. Nos hemos ido diversificando.
0: Bien.
1: Cosas novedosas. Todas hechas en México. Yo soy una apasionada de México.
0: Pues gracias, Evangelina. Felicidades. Y le deseo que le vaya muy bien.
1: Muchísimas gracias, Joaquín.
0: Gracias, que esté muy bien.
1: Gracias.
0: La diputada de Baja California, con licencia, Evangelina Moreno Guerra. Muchas gracias.
1: Gracias.
0: Que esté muy bien. Bueno, voy a unos anuncios. Voy a unos anuncios y después de los anuncios, después de los anuncios, le voy a informar que Morena está acusando de irregularidades al PRI porque le ganó, pues ahora sí que lo zapateó, 16-0. Y era, le decía a usted, Coahuila, uno de los estados que le habían encargado a Andy. Pero Andy lo abandonó una semana antes porque quiere ser diputado por Tabasco, por el sexto distrito, creo que es, claro, donde está Centro, donde está Villahermosa, y de ahí, y donde está su papá, según la foto que subió, el mismo Andy con su papá, ¿se acuerda que dijo que se declaró legatario? Le vamos a seguir la pista con el reporte del Servicio Meteorológico al cierre de puertos en Chiapas, Oaxaca, Guerrero, Michoacán, a la tormenta Boris, y también hoy se adelantan fuertes tormentas para el Valle de México. Hoy, como ayer y como antes de ayer, vamos a ver y le voy a preguntar al especialista cómo ve el clima para el jueves, que es el Mundial. Continuamos.
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10: ¿Gente o gentes? Bueno, si hablamos de una persona en específico, persona, pues estamos hablando entonces de una persona, no de una gente. Una gente es un grupo de personas. Llegó mucha gente, había mucha gente en el evento, estaba lleno de gente o un gentío, pero nunca gentes. Porque gentes tiene que ver con personas. Entonces, si tú dices, llegué a la fiesta y había muchas gentes, estás diciendo o quieres decir que había muchas personas o muchas, no sé, muchos asistentes, muchos invitados. Pero nunca dices gentes.
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11: Cuida lo que comes.
8: La hoja santa es una hierba que se utiliza con fines gastronómicos y médicos. Su forma de corazón es perfumada con un fuerte aroma, pero de sabor dulce. Forma parte de la familia de las pimientas. En la cocina se usa para preparar carnes, salsas, caldos y quesos. Por su aroma, se usa también para aromatizar tamales y chiles rellenos, entre otros platillos. En la medicina contribuye a disminuir la fiebre e inflamación de los riñones. La infusión de hoja santa es usada para tratar problemas respiratorios como el asma.
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0: Bueno, pues saludo al equipazo, a Berta Coronado. ¿Cómo está? Buenas tardes. Espero que estén muy bien. Óscar Satarain, el ingeniero Víctor Malpica, José Juan Padrón, Gina Trejo Briseño, Sandra Jiménez, José Manuel García. En Telefórmula los saludo. Alonso Mancera, Diana Chávez Piña, Javier Mejía, Miguel Ángel Sánchez Telles, Diana Morales, Laura Flores, Regina Rosilio. Y ahora le tengo más información con Laura Pérez Cisneros.
1: Gracias, Joaquín. Refuerzan alerta en Guerrero y Oaxaca por la tormenta Boris. El Ejército y la Marina activan planes de auxilio a la población. La coordinadora dice que no tiene previsto reanudar el diálogo con el gobierno. Advierte la presidenta Sheinbaum que hay grupos que quieren provocar a su gobierno y no son los maestros. La policía decomisa en la caseta México-Cuernavaca 60 artefactos explosivos anormalistas de Ayotzinapa que venían a reforzar el plantón.

0: por supuesto, están regresando a lo que corresponde el plantón en las inmediaciones del centro de la Ciudad de México. Mientras tanto, los camiones que se mantenían en la caseta de Tlalpan, Joaquín, ya han ingresado a la Ciudad de México y van sobre calzada de Tlalpan, y se espera que en alrededor de 30 minutos ya puedan ingresar a la zona centro, donde se planea que tengan una conferencia de padres de familia de los 43 normalistas impactada a las 10 de la mañana. Sin embargo, pues no pudieron llevarla a cabo. Pues está...
1: A ver, te me estás cortando, Ulises, a ver si podemos encontrar una mejor línea. Mientras tanto, Magda Guardiola, Fórmula Coahuila, ¿qué pasó ayer?
2: Gracias, Joaquín. Pues como te comentaba en el avance, una elección tranquila en lo general, pero con momentos de tensión. Fue lo que se vivió el día de ayer en la jornada electoral aquí en Coahuila para renovar el Congreso del Estado. La dirigencia nacional de Morena acusó una elección de Estado y el PRI se declaró triunfador. Con el 100% de las actas computadas a las 7 de la mañana, el programa de resultados electorales preliminares reflejó el triunfo del PRI en los 16 distritos. Morena sería la segunda fuerza legislativa. Y bueno, comentarte que el aliado del PRI en esta ocasión, la Unidad Democrática de Coahuila, pasa a ser la tercera fuerza política, desplazando al Partido del Trabajo, pero esto lo hace con solamente 1.6%, prácticamente estuvo también a punto de perder el registro estatal. Quienes definitivamente sí lo van a perder es el PAN, el Partido Verde y Movimiento Ciudadano. Y bueno, pues comentarte que lo que destaca de esta contienda es una participación ciudadana del 50.7%, cuando el histórico marca para estas elecciones intermedias el 34%. El balance oficial de las incidencias fue de 124, todas de ellas menores, de acuerdo con la autoridad electoral. Y bueno, pues como te comentaba, Morena está listo para enfrentar una batalla legal en tribunales para comprobar la compra de votos en esta elección, que acusó se hizo a través de códigos QR utilizando tecnología, así como la intimidación por parte de la policía del estado. Y también habló de una detención de al menos 200 militantes, tanto del Partido del Trabajo como de Morena, previo a la jornada y también el día de la elección. El reporte.
1: Gracias, mire, bueno, voy a ir contigo, Ulises, porque de lo que hablaba de los explosivos, está dando un comunicado la Secretaría de Gobernación. ¿Qué dice la Secretaría de Gobernación sobre esto? Para que vea usted que no andaba yo mal cuando retrataba la gravedad de este descubrimiento. Yo repito, ¿será el único? ¿Fue el único? Yo lo dudo, dice la Secretaría de Gobernación. A través de denuncias ciudadanas se informó que había explosivos en uno de los vehículos de estudiantes y maestros de Ayotzinapa que venían a apoyar la marcha de la CENTE, por lo que se decidió, por seguridad de todos, incluidos los manifestantes, que se hiciera una revisión de manera pacífica y acordada con los pasajeros, con la participación de la Secretaría de Gobernación, la Comisión Nacional de los Derechos Humanos y el Gobierno de la Ciudad de México. Dice, en efecto, fue encontrada una caja con 59 explosivos en uno de los vehículos. Poco a poco se van a ir liberando los autobuses, señaló el subsecretario de Derechos Humanos de la Secretaría de Gobernación, Arturo Medina. Agregó que estamos a favor de la manifestación pacífica, pero no se debe poner en riesgo a la población con el uso de artefactos explosivos en las protestas. Apelamos a que no haya uso de la violencia en las movilizaciones y a la manifestación pacífica, apeló el subsecretario de Derechos Humanos de Gobernación, Arturo Medina. Claro, es que este ya es otro nivel. El utilizar explosivos en una manifestación ya es otro nivel. Es un recurso, ha sido un método recurrente allá en Guerrero, de la CETEC, de los estudiantes, de los normalistas de Ayotzinapa, sí, y de algunos de los patrocinadores de los padres. Por eso han incendiado, han quemado el Congreso y el Tribunal de Justicia del Estado de Guerrero en Chilpancingo en varias ocasiones. Al hacer una comprobación, al hacer un comparativo de los explosivos encontrados hoy en este autobús que venía de Guerrero con padres y con estudiantes de Ayotzinapa y con los que se han

0: utilizado en otras ocasiones en Chilpancingo, se encontró una identificación del 100%. Es la misma manufactura, los mismos, ¿cómo le diré?, la misma estructura, el mismo tipo de explosivos interno y también el mismo tubo de asbesto con tapas de atornillables en los dos extremos. Esos. ¿Sabe qué? Yo insisto, este descubrimiento le da, no le voy a decir que un vuelco, pero le da otro nivel. Y sí puedo decirle, sí le da un vuelco a las manifestaciones. Porque una cosa es manifestarse y otra cosa es utilizar aparatos explosivos. Ahí están. ¿A quién se los iban a lanzar? ¿Contra quiénes? ¿Para qué? Para escalar la manifestación. Y yo tengo, mira, ahí está el representante de la CNDH México, y yo insisto, son los únicos que trajeron, no habrá otro envío, no habrá otros envíos, son los únicos que pasaron. Me quedo con esa grave, no duda, con esa grave preocupación. Pero esto es una escalada que el gobierno tiene que atender. Regreso contigo, Ulises. Ahora sí, dime desde el principio, por favor.
1: Efectivamente, Joaquín, los autobuses que transportan ya a estos estudiantes de la normal Raúl Isidro Burgos de Ayotzinapa, Guerrero, ya han entrado a la Ciudad de México por Calzada de Tlalpan y se dirigen en estos momentos a la zona centro de la Ciudad de México, donde de acuerdo con diferentes testimonios, pues se haría una conferencia de prensa en la Torre del Caballito, justamente ahí donde está el monumento, el antimonumento a los 43 normalistas. Se menciona que tenían esta cita pactada a las 10 de la mañana, sin embargo, porque se vieron detenidos por las fuerzas oficiales, pues ahora la tendrán que recorrer alrededor de las 3:30, 4 de la tarde en cuanto arriben a la zona centro. Mientras tanto, hay un fuerte dispositivo de seguridad, quienes los están acompañando, sobre todo la Subsecretaría de Control de Tránsito, quien lo hace con diversas motopatrullas y les están dando el paso y están haciendo todo lo posible para que lleguen de manera rápida a esta zeta que tenían pactada y por supuesto ver que no se detengan en algún otro punto de esta calzada de Tlalpan y puedan llevar a cabo alguna fechoría. Mientras tanto, la coordinadora se ha retirado de Periférico Sur a la altura de Televisión Azteca, donde pues en las imágenes de Ricardo Rodríguez tú puedes ver que han destrozado parte de la entrada principal y la fachada y por supuesto algunos maestros continúan esperando a un transporte público que los lleve de nuevo hasta la zona centro de la Ciudad de México. En tanto, Joaquín, pues también se está esperando que haya más movilización y en la caseta de Tlalpan, sobre todo por parte de equipos de seguridad, quienes custodiarán en los próximos días y en las próximas horas la entrada de más camiones provenientes de diferentes zonas de la capital y del país, para evitar que haya pues más violencia como la que se ha suscitado en las últimas manifestaciones de la CENTE, Joaquín.
0: Ojalá también lleguen la carretera libre a Cuernavaca, México. No lo sé. Pero yo supongo que deben estar en eso también, porque no todos van a venir exactamente, ¿por dónde? Por la super. Mientras tanto, David Galván, este golpe.
2: Joaquín, ahora fue detenido en Hermosillo, Sonora, Hugo Guerrero Encinas, alias el 01, presunto líder de una célula del grupo criminal de los Salazar del cártel de Sinaloa, el cual tendría presencia e influencia tanto en Chihuahua como en la entidad sonorense. Esto a través de una acción conjunta del Gabinete de Seguridad con instancias de seguridad de Sonora, que lograron aprender al presunto generador de violencia y posesión de un arma de fuego bajo cargos relacionados con delitos de alto impacto y uso de drones para realizar, fíjate, ataques contra grupos rivales, contra las autoridades y también en ocasiones contra civiles. Se detalló que el resultado de las labores de inteligencia permitió a los elementos de la Secretaría de Seguridad y Protección Ciudadana, en colaboración con instituciones del Gabinete de Seguridad de Sonora, capturar a Hugo N., también apodado el Pata de Palo, al exterior de un restaurante ubicado en la colonia Sacramento Residencial en el municipio de Hermosillo, mediante una operación táctica. Y tras su detención, el presunto líder regional de esta célula del Cártel del Pacífico, pues se le leyeron sus derechos y junto con lo asegurado fue puesto a disposición de la agente del Ministerio Público correspondiente y la carpeta de investigación será traída por la Fiscalía Especializada en Materia de la Delincuencia Organizada de la Fiscalía General de la República. Es la información, Joaquín, respecto a esta detención.
0: Gracias. A ver, tengo los anuncios y después de los anuncios. Bueno, pues ya están en México las elecciones, vea usted, de España, Irán, Corea del Sur, Túnez, Japón, Sudáfrica y por supuesto la selección nacional. Hay 8 selecciones nacionales en México. Y ya en esto del fútbol me están informando que el delantero mexicano Raúl Jiménez se queda sin equipo allá en la Premier a 3 días del Mundial. No tendrá problema. Continuamos.
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11: El veneno de la avispa de mar es tan potente que puede matar a un humano adulto en pocos minutos.
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13: La Secretaría de Marina informó sobre el aseguramiento de 800 kilogramos de cocaína que eran trasladados en una embarcación en las costas de Guerrero. Elementos de la dependencia detuvieron a los 5 tripulantes. La Embajada de México en Israel llamó a los connacionales que residan o se encuentren en el país asiático a tomar las previsiones necesarias ante el aumento en las tensiones en Medio Oriente. Precisó que en los próximos 2 días podría incrementar el riesgo. El Centro Alemán de Investigación Geoscientífica informó que se registró un sismo magnitud 6.1 frente a las costas de Cuba. El organismo precisó que el fenómeno natural tuvo una profundidad de 10 kilómetros. Por otro lado, no se reportaron ni víctimas ni daños. Informó Daniel Wellbanks. 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

0: Bueno, pues ahora hablando del mal tiempo, ¿por qué? Porque estamos en alerta. El mal tiempo, estoy hablando del mal tiempo meteorológico, entre otros, y le aprecio mucho al maestro Fabián Vázquez Romaña, coordinador general del Servicio Meteorológico Nacional, que depende de Conagua, con el tema este de la tormenta Boris y algo más que hay en el Pacífico. Fabián, buenas tardes, ¿cómo estás?
1: ¿Qué tal, Joaquín? Muy buenas tardes, pues bastante movidos aquí con el seguimiento de la tormenta tropical Boris, que pues si ves ahorita la imagen de satélite, sí, básicamente abarca toda la nubosidad desde el Pacífico ecuatorial hasta todo Chiapas, Oaxaca, Guerrero, toda la nubosidad, inclusive aquí el centro del país es parte de la circulación de las bandas externas de Boris. Es un evento que se ha estado moviendo en el cuestión de pronóstico, justo como a las 12 del día el Centro Nacional de Huracanes reubicó el centro y lo movió un poquito más hacia el sur, como 100 kilómetros. Pero ¿eso qué quiere decir? Que los tiempos en los que estaba pronosticado que iba a impactar se alargan. Es decir, al principio del día decíamos que iba a tocar tierra por la tarde, pero ahorita ya se movió para las primeras horas de mañana. Así que vamos a tener más tiempo con lluvias en la costa de Guerrero y de Oaxaca, y es bastante preocupante, digamos, y hay que estar avisando a la población.
0: A ver, maestro, el tema es, a ver, Oaxaca, Acapulco, porque cada vez que hablamos de un mal tiempo en Acapulco, nos vamos a Boris, aquello que fue terrible.
1: Sí, bueno, tenemos malas experiencias en el sentido de que hemos tenido ciclones que se han intensificado rápidamente ahí frente a la costa. Afortunadamente ahorita no se está previendo ese sistema. De hecho, si ves la configuración de las nubes, está como bastante elongado, no se ve tan simétrico, tan circular, y eso es como uno de los indicios de que se está intensificando. Aquí sí lo que vemos es mucha actividad de tormenta, sobre todo en la parte del mar, pero no se ve tan organizado como otros eventos, y esto, digamos que esperamos que continúe esta tendencia durante las próximas horas. Ahora, ¿qué esperamos? La verdad es que se está moviendo muy lento, va alrededor de 6 kilómetros por hora, y por eso es que todavía durante el día de hoy se va a estar acercando a la costa. El punto donde se espera que impacte, más o menos va de Punta Maldonado hacia Acapulco, en las inmediaciones de esa zona, porque recordemos que es un área muy grande, entonces no podemos enfocarnos en un lugar en particular. Y obviamente los efectos con fuerza de vientos de tormenta tropical, casi desde Puerto Escondido, se van a sentir hacia la parte de Acapulco, con vientos que van a ir del orden de los 85 a 95 kilómetros por hora de rachas de viento, por lo cual va a haber oleaje elevado en toda la costa de Guerrero, y estamos invitando a que la población se mantenga alejada de la línea de costa. Pero la principal afectación continúa siendo la lluvia. Esta es la lluvia pronosticada para las próximas 24 horas. Tenemos lluvias torrenciales, básicamente desde Puerto Escondido hasta la parte central del estado de Guerrero. Esta franja va a ser la más lluviosa durante el día de hoy, que justo es la parte derecha del ciclón, y lluvias que van a ser intensas desde Oaxaca hasta las costas de Jalisco. Entonces es una zona muy amplia, pero sí enfocarnos sobre todo en el estado de Guerrero, que es donde esperamos los mayores acumulados. 150 a 250 milímetros de lluvia son lluvias torrenciales. Nada más para recordar, un milímetro de lluvia quiere decir que te llueve un litro de agua por cada metro cuadrado. Entonces estarían cayendo 150 litros de agua sobre cada metro cuadrado en esta región, por lo menos. ¿Qué tanto representa comparándolo con el resto del mes? Por ejemplo, en Guerrero llueven alrededor de 300 a 400 milímetros en todo el mes. Y ahorita sí estamos pronosticando que caerían entre 150 y 250, casi caería la mitad de la lluvia que cae normalmente en un mes en tan solo 24 horas, Joaquín.
0: ¿Cómo afecta a Acapulco, que es la preocupación, independientemente de las otras preocupaciones?
1: Bueno, en específico, yo creo que los principales problemas de la lluvia tan intensa, en intervalos de tiempo tan cortos, es la interacción que tiene con la sierra en esta región. Hay una pendiente muy abrupta de la montaña, y entonces eso hace que el agua no se infiltre tan fácil hacia el subsuelo, sino que esta velocidad de la lluvia con la que está cayendo hace que el agua escurra muy rápido y genera los deslaves, las inundaciones repentinas, el desgajamiento de los cerros, deslizamiento de laderas, que es lo que se conoce, y también las lluvias que son urbanas. Entonces sí tiene que tener mucho cuidado la población, porque esta es de las principales amenazas que se asocian con esta cantidad de lluvia y en terrenos tan complejos orográficamente como es el puerto de Acapulco.
0: Y en cuanto al mar, para los pescadores, para el turismo acuático, todo esto.
1: Bueno, en este momento ya debe estar cerrado el puerto a la navegación marítima total, ya. Tanto para embarcaciones menores como mayores, no se deben de hacer a la mar. Ahora recordemos, en eventos pasados hubo muchos decesos porque los pescadores estaban cuidando precisamente las lanchas de que no se les hundieran. Claro. Entonces es una situación de riesgo, es mejor sacar las lanchas, digamos, al terreno, que no estén sobre el agua, para no poner su vida en riesgo y sobre todo seguir las indicaciones de las autoridades locales que conocen muy bien las zonas de riesgo ahí en la ciudad.
0: Bien, había otro fenómeno por ahí, ¿no?
1: Tenemos otro fenómeno que se formó esta mañana, que es la tormenta tropical Cristina. Es una zona que teníamos de baja presión en vigilancia. Este está frente a Centroamérica, aquí muy cerca de El Salvador, y se espera que continúe como una tormenta tropical los próximos días y va a ingresar sobre Guatemala, y por ahí del día viernes ya los remanentes llegan a la parte de Tuxtla Gutiérrez, ahí en Chiapas. Entonces, vamos a pasar con Boris y luego va a llegar las lluvias de Cristina como remanentes, pero sobre todo en la frontera sur de México.
0: Bien, pues la Ciudad de México, el Valle de México.
1: Valle de México. Aquí, digamos, hice énfasis, vamos a revisar el mapa, hice énfasis en la costa, sí. Pero si ves, todo el mapa está pintado, Joaquín. Sí. Ve la sierra, por ejemplo, de la Sierra Madre Oriental, es decir, ahí la sierra de Veracruz con San Luis Potosí, con Hidalgo, con Puebla, con el norte de Oaxaca. Toda esta zona de aquí va a seguir lloviendo. Son lluvias intensas, 75 a 150 milímetros. Todo el centro de México vamos a tener lluvias fuertes. Hoy aquí en la capital estamos esperando lluvias fuertes de 25 a 50 milímetros. Y básicamente el donde no va a llover es el noroeste, la península de Baja California y la península de Yucatán. Aquí en la Ciudad de México sí estamos viendo una tendencia que a partir de hoy, ve, hoy lunes todavía aparecemos aquí en amarillito, esto quiere decir que estamos pronosticando lluvias fuertes, pero a partir del martes, miércoles y jueves va disminuyendo las cantidades de lluvia, sin embargo se van a mantener estos intervalos de chubasco, 80% para el martes, 80% para el miércoles y el jueves, que todo el mundo quiere saber, sí. También estamos manteniendo todavía 80% de probabilidad de tener chubascos por la tarde y algunas lluvias aisladas por la noche. En el servicio meteorológico lo que hicimos es un micrositio en nuestra página, si entran ustedes, donde se va a dar el pronóstico de cada uno de los estadios y cada una de las sedes mundialistas. Tenemos Pachuca, Tijuana, Los Cabos, Cancún, etcétera, todas las ciudades donde están los equipos distribuidos, y va a haber un pronóstico específico para cada estado y para cada partido. Entonces, conforme nos vayamos acercando, vamos a ir dando cada vez más desglose de detalle de qué se espera a lo largo del día. Porque recordemos que el partido son 2 horas, pero claro, más las horas de la inauguración, más las horas de la llegada, más las horas de la salida, pues sí. Eso hace que realmente sea un periodo de tiempo bastante largo y eso hace que la probabilidad de que te llueva sea más alta. Entonces tenemos que estar conscientes que estamos en temporada de lluvias, vamos a ir dando mucho monitoreo, especialmente para el jueves, y por supuesto vamos a seguir en contacto y publicando todo, claro, para que la población esté informada a través de las páginas del Servicio Meteorológico Nacional y todas nuestras redes.
0: A ver, Fabián, ¿dónde está ese sitio? ¿Cómo se accede a él? Cuéntanos.
1: Entras, ponen en cualquier buscador, Servicio Meteorológico Nacional, te aparece de México, en la página de inicio, luego lo vas a ver. De hecho, vienen los 3 estadios ahí en una imagen. Muy bien, aquí están son las redes. Esta es nuestra página de internet, smnconagua.gov.mx. Y ahí en la página principal van a ver ustedes los estadios.
0: Dánoslo despacito, por favor, porque tú te lo sabes de memoria, pero ni por el lápiz ni por el teléfono nos dejaste llegar. ¿Dónde lo busco?
1: La página del Servicio Meteorológico Nacional. Sí. En cualquier buscador así lo encuentran, pero si quieren teclear la dirección es smn.conagua.gov.mx.
0: smn.conagua.gov.mx. .com, aquí está.
1: Así es. Entonces, primero vas a ver un mapa donde están las zonas de alerta. Si te vas un poco más para abajo, vas a ver ahí, ya se ven los 3 estadios.
0: Sí.
1: Y ahí vamos a estar poniendo toda la publicación de la información y vienen todas las sedes.
0: Perfecto, pues qué bueno que hicieron esto, ¿sí?
1: Ahí está, mira.
0: No, sí, ya te tengo. Ahí está el estadio de Ciudad de México, México contra Sudáfrica, estadio Guadalajara, Corea del Sur contra Chequia, estado Monterrey.
1: Abajo vienen las ciudades, si le das clic a cualquiera de las ciudades, te va a aparecer el pronóstico para los próximos 4 días. Y conforme se vaya habilitando los pronósticos con más detalle, ahí en los estadios también va a aparecer.
0: Bueno, pues qué buena noticia, gracias, ya lo bajé, ya lo tengo aquí. ¿Sí? Y aquí está Ciudad de México, todo. Cancún, Los Cabos, Ciudad de México, Monterrey, Tijuana, Pachuca, Estado de Guadalajara, Estado de Monterrey. No, gran aportación de Conagua, felicítalo, ¿sí?
1: Claro que sí, Joaquín, gracias.
0: Y seguimos en contacto a ver cómo pasa, va mañana esta tormenta tropical, cuando hablaba yo.
1: Esperemos que ya mañana esté entrando a tierra, comience a disiparse y que nos empiece a despejar el cielo aquí en la Ciudad de México. Necesitamos un respiro. Pero bueno, hay que darle seguimiento sí. A Cristina que viene atrás.
0: Sí, ¿cómo ha llovido, no?
1: Ha llovido bastante. Pero recordemos que estábamos pronosticando que mayo y junio iba a ser sí, bastante lluvioso.
0: Lo habías dicho. Mayo, ahí vamos. Mayo, junio y hasta una parte de julio, quizá, ¿no?
1: Así es, ya después si entra el niño, es donde veíamos que dependiendo de la intensidad con la que vaya entrando, va a ir disminuyendo la cantidad de lluvia.
0: Pues ya que venga el desgraciado niño este, bueno, en fin. Gracias, querido Fabián, te mando un abrazo.
1: Igualmente, Joaquín, un abrazo, que estés muy bien.
0: Estés muy bien, muchas gracias, el maestro Fabián Vázquez Romaña, coordinador general del Servicio Meteorológico de Conagua. Y Raquel Flores, hablando de aquí.
2: Así es, Joaquín, muy buenas tardes. Para que tomen precauciones los capitalinos, este lunes prevalecerán las lluvias fuertes en la Ciudad de México, de acuerdo con el reporte de la Secretaría de Gestión Integral de Riesgos y Protección Civil, que pronostica, Joaquín, precipitaciones intermitentes durante gran parte del día, algunas de ellas de fuerte intensidad, y bueno, por ello están solicitando se tomen las precauciones necesarias, Joaquín, para evitar que haya pues algún tipo de afectación.
0: Muy bien. Se te me fuiste. Voy contigo. Mientras, Maru, felicidades a ti y al gran Brígido, Miguel Ángel Brígido, por este reconocimiento que les están haciendo, más que merecido. Cuéntanos, porque elogio en boca propia, en tu caso, no es vituperio. Venga, sin pena,
3: pues es
0: cuéntanos.
3: Que ese es el punto, Joaquín.
0: No, cuéntanos
3: no
0: sin pena.
3: No sé hablarlo. Cuando estás aquí 33, 36 horas seguidas, y cuando a la semana siguiente se celebra la libertad de expresión y en los mensajes del presidente de la Junta de Coordinación Política, de la presidenta de la mesa directiva, está el reconocimiento sobre todo al trabajo de un camarógrafo que nunca se rinde, a estar siempre presto a que tú necesitas una entrevista y queremos que sea también de la mejor calidad, y no importa el cansancio, no importa, este Palacio Legislativo de San Lázaro tiene muchísimos edificios y a veces si él tiene que cargar con el tripié, con la cámara, con las luces y llegar en menos de 5 minutos de donde estamos en el pleno a donde tenemos que hacer el enlace para tu entrevista, si vieras con el gusto que Brígido lo hace, pero sobre todo cuando a mí me dicen ahí lo está, más míralo. Importante es lo que coseches. Y hoy cosechamos, Joaquín, cosechamos, y este reconocimiento que nos entrega la Cámara de Diputados está firmado por el presidente de la Junta de la Coordinación Política y por la presidenta de la mesa directiva, Kenia López Rabadán. Y pues es en reconocimiento precisamente ese esfuerzo y que hoy pues no se lo gana dos personas, se lo gana todo un equipo, también nuestro equipo de staff, que siempre de verdad nos ayuda con el nivel de audio, aunque estemos cansados, aunque yo ya esté bajando la voz, ellos se encargan de que tú me escuches perfecto, y pues a todos los que están en el estudio y a todo el equipo de Grupo Fórmula.
0: No,
3: para ellos es el reconocimiento.
0: Felicidades, los abrazos y el reconocimiento es, siempre lo hemos hablado, trabajar todos los días y sobre todo en una institución de privilegio como esta que es Grupo Fórmula. Felicidades, Maru, felicidades, Miguel Ángel Brígido. Don Pepe.
4: Buenas tardes, Joaquín. Buenas tardes al auditorio de Radio Fórmula. La oposición al partido oficial que alegró por la derrota de Morena en las elecciones legislativas de Coahuila. Los morenistas claman que hubo fraude. Me quedo con el análisis de Roy Campos, quien dice que en Coahuila fue determinante y han sido buenos gobiernos el del actual mandatario y los dos anteriores. Tan determinante que aunque en Coahuila suban 500,000 los beneficiarios de los programas sociales, por Morena votaron 320,000. Dice Federico Berrueto, fue una golondrina, no hace verano. Morena, como los otros partidos, en términos prácticos, seguramente van a reflexionar sobre los comicios coahuilenses. Siendo realistas, Joaquín, creo que Morena, creó las condiciones para dificultar triunfos de la oposición. Bueno, personalmente no me importa, Joaquín, porque en 2027, como desde hace 78 años, votaré contra el partido oficial. Gracias, Joaquín, y buenas tardes.
0: Gracias, don Pepe, y nos vamos, eso es todo. Nos vemos mañana a la una como todos los días. Los dejo con Marion y los dejo con Risco. Y muchas gracias por su atención. Y ya saben que yo soy Joaquín López Dóriga y que les agradezco como siempre que me escriban, que me llamen, pero sobre todo y en especial, ustedes lo saben y lo saben muy bien que me escuchen. 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
1: Google anunció una nueva función para usuarios de Android que tiene como propósito protegerlos de estafas por suplantación de identidad en llamadas hechas con voces creadas con inteligencia artificial. La nueva función permite identificar las llamadas de estafadores, responde en tiempo real y cuando detecta patrones sospechosos, envía una alerta al usuario, ya sea por sonido, vibración o con un aviso visual, por lo que aún si escuchan la voz de tu madre o de tu mejor amigo, sabrás que se trata de un fraude. Esta tecnología se basa en el protocolo de servicios de comunicación enriquecida, RCS, que vincula digitalmente el número de teléfono con los dispositivos móviles de Android. Así, cuando se llama a otro usuario, este recibe una señal de confirmación silenciosa para verificar la legitimidad de la llamada. La nueva función ya está disponible para los teléfonos Pixel de Google y se habilitará progresivamente en dispositivos con Android 12 durante 2026. Informó Aimee Rivera. 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
4: Es lunes de arranque de la Copa del Mundo en nuestro país. Este jueves arranca el certamen tan esperado para muchos y tan odiado por otros también. Cuénteme usted en nuestro canal de Telegram Cancha Completa con Marion Reimers. ¿Está usted feliz de que arranque el Mundial? ¿Sigue usted con disonancia cognitiva, como lo presentábamos aquí en este espacio la semana pasada? Si no pudo ver esa editorial, aviéntesela, está en mi cuenta de Instagram, @lareimers. 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Y vaya que nos la están poniendo difícil, ¿no? Se está poniendo difícil que nos guste el Mundial, porque hay muchas marchas, hay muchas quejas, hay muchas manifestaciones, reportes que salen ahora de inmigrantes venezolanos y haitianos que aparentemente estuvieron involucrados en las remodelaciones, en las obras, y pues no de manera muy adecuada, hay que decirlo, los boletos, el tránsito, los maestros, los comerciantes que ahora también están molestos en el centro, la gente de Ayotzinapa, en la carretera o en la caseta México-Cuernavaca. Hay mucho en torno a esto, pero yo le voy a presentar la cancha completa porque no todo es el Mundial. Este fue un fin de semana fantástico para las atletas mexicanas y también hay que hablar de eso porque no todo gira en torno al Mundial, aunque yo entiendo que sí, dentro de un mes estaremos, o a lo largo de este mes, hablando mucho de este tema. Por lo pronto, si usted el fin de semana se distrajo, estos son los ecos. Vámonos.
5: Gabby López joins the fray at 7 under.
6: Vamos, chingona.
7: Alexander Zverev is the champion of Roland Garros.
8: Happy to be sitting next to this beautiful trophy for the first time.
9: Well done.
10: The rush of adrenaline. Oh my gosh, I think this is the most intense qualifying of the year.
11: For Noel Leon and crosses the line.
12: Well done, man.
13: Let's go. Thank you guys. Yeah, and it's a win in Monaco.
14: A la Madrid, a la Madrid.
15: Noble. Este ha sido un gran día para el Real Madrid. Muchas gracias por vuestro apoyo para ganar estas elecciones. Juntos nos queda mucha historia por hacer. Muchas gracias.
4: Bueno, y lo primero se lo voy a poner así, con todas sus letras. Escuchamos a Gabby López. con el pot de una chingona, sí, porque eso es Gaby López. ¡Qué barbaridad! ¡Qué manera de cerrar el fin de semana! El piloto mexicano Noé León, luego de su segundo triunfo en la Fórmula 2, la coronación de Alexander Zverev en Roland Garros, que por cierto, tiene más denuncias de violencia doméstica que títulos de Roland Garros, ¿eh? Porque no sabe la cantidad de exparejas que lo han acusado de violencia. Kimi Antonelli en el Gran Premio de Mónaco y Florentino Pérez, que vuelve a ganar las elecciones a la presidencia del Real Madrid. ¿Quieres saber más? Abróchese los cinturones, vamos a despegar. Tengo titulares.
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4: Gaby López. Gaby López estuvo en este espacio hace apenas 10 días y la vamos a tener en la línea telefónica. Una actuación histórica para el golf mexicano en el US Open. La mexicana cerró con una ronda final de 68 golpes, apretó en los últimos hoyos y terminó en el segundo lugar con partido a un solo golpe del título. En uno de los escenarios más exigentes del golf, Gaby volvió a poner a México en la pelea grande de un major y más adelante la tendremos en este espacio. Fin de semana de finales en Roland Garros. En la rama femenil, Mirra Andreeva, de 19 años de edad, se quedó con el título tras derrotar a la polaca Maja Szczawińska. Y con los hombres, el alemán Alexander Zverev levantó su primer Grand Slam luego de superar a Flavio Cobolli en una intensa final que se definió en 5 sets. Hoy tengo a Jimena Rodríguez para hablar precisamente de Alexander Zverev y poner también en contexto su título, porque yo creo que eso no tapa todo lo demás. Kimi Antonelli conquistó el Gran Premio de Mónaco de la Fórmula 1, se convirtió en el piloto más joven en ganar en el Principado y con esto sumó su 5ª victoria consecutiva en el campeonato para afianzarse como líder de la competencia. Giselle Zarur va a estar con Pole Position dándonos todo el análisis de la Fórmula 1. Oiga, ¿y qué cree? Gianni Infantino, el presidente de la FIFA, enfrenta una nueva denuncia penal presentada, imagínese por quién, por Michel Platini. El expresidente de la UEFA acusa a la FIFA y a su actual dirigente de presunta persecución maliciosa y tráfico de influencias por el caso que lo apartó de la carrera por la presidencia del organismo en el 2015. La denuncia no implica culpabilidad, pero vuelve a poner bajo la lupa a la gobernanza del fútbol a días de un mundial que está muy, pero muy calientito, pero parece que Gianni Infantino vive en otra realidad. Continúan los problemas migratorios previos a la Copa del Mundo. El delantero de Irak, Ayman Hussein, fue retenido e interrogado durante casi 7 horas en el aeropuerto internacional O'Hare de Chicago tras su llegada a Estados Unidos con la selección iraquí. Además, autoridades migratorias revisaron su teléfono antes de permitirle el ingreso al país. El fotógrafo oficial de la selección de Irak tampoco pudo ingresar, me lo retacharon ahí directamente y hubo, según dicen autoridades deportivas del país, intimidación y acoso por parte de las autoridades migratorias estadounidenses. Florentino Pérez arrasó en las elecciones de la presidencia del Real Madrid con el 65% de los votos. Permanecerá al frente de la Casa Blanca hasta el 2030. Fue la primera elección competida, o sea, medianamente competida, porque alguien se presentó a ser rival de Florentino Pérez. Y esto en los últimos 20 años. Es que al fútbol de veras no le gusta la democracia, ¿verdad? Al fútbol lo que le gusta es así, la monarquía. En los despachos de la FIFA también, ¿eh? El mexicano Isaac del Toro regresó a la competencia tras casi 2 meses de ausencia por lesión en el Tour de Auvergne-Rhône-Alpes 2026. El ciclista de UAE Team Emirates finalizó en la posición 102 en la primera etapa y fue 26 en la segunda ronda. Gracias a estos resultados se ubica en el puesto 13 de la general a 44 segundos del liderato y él continúa con su preparación rumbo al Tour de Francia 2026. La competencia más exigente hasta el momento en la carrera del ciclista mexicano. Tras su paso por Europa, el uruguayo Guillermo Almada fue presentado en las redes sociales del América como nuevo entrenador de cara a el torneo 2026 de clausura. En su llegada al fútbol mexicano dirigió a Santos, equipo con el que alcanzó el subcampeonato, y luego se marchó a Pachuca. Con ellos conquistó el título de la Apertura 2022. En 2024 levantó la Copa de Campeones de la CONCACAF. Y está de vuelta. La presidenta Claudia Sheinbaum unió fuerzas con la Federación Mexicana de Fútbol y los clubes de la Liga MX para impulsar un plan de formación de futbolistas en México. Esta estrategia contempla la creación de escuelas y canteras en todo el país con el objetivo de detectar talento desde la infancia y acompañarlo en su desarrollo hasta el profesionalismo. Además, hace unos instantes, apenas, culminó el abanderamiento de la selección mexicana previo al inicio de la Copa del Mundo. Ahí se encuentra Alberto Campos para compartirnos los detalles en torno a este abanderamiento. Estuvo toda la plana mayor del fútbol mexicano. Alberto Campos, ¿cómo te encuentras en el centro de alto rendimiento?
6: ¿Cómo estás, Marion? Te saludo con mucho gusto desde el Centro de Alto Rendimiento, donde se llevó a cabo el abanderamiento de la Selección Mexicana de Fútbol de cara a lo que será esta justa veraniega en tres países diferentes: nuestro país, por supuesto, Estados Unidos y Canadá. Comentarte que los 26 elementos que integran esta lista del equipo mexicano fueron nombrados uno a uno, entre ellos Gilberto Mora, el más chico, sin lugar a dudas en cuanto a cuestión de edad se refiere, pero también fue nombrado Guillermo Ochoa, quien fue quien recibió justamente la bandera por parte de la presidenta Claudia Sheinbaum. Y vamos a escuchar las palabras de la mandataria mexicana en torno a lo que será esta participación del tricolor.
12: Integrantes de la Selección Nacional de México, que representará a nuestro país en la Copa Mundial de la FIFA 2026, del 11 de junio al 19 de julio de 2026. Encomiendo a su patriotismo esta bandera que simboliza su independencia, el honor, las instituciones, nuestro pueblo y la integridad de su territorio. Protestan honrarla y defenderla con lealtad y constancia.
6: Comentarte que estuvo Rommel Pacheco, titular de la CONADE, así también diversos directivos del fútbol mexicano. Entre ellos pudimos ver a Emilio Escalante, propietario del conjunto del Atlante. Mencionar que el equipo mexicano entrenó el día de hoy por la mañana aquí en el CAR y Diego Ochoa tuvo la oportunidad de poder practicar justamente con el equipo que estará en el Mundial de 2026. Informó para Fórmula Deportes, Alberto Campos.
4: Bueno, pues ya estuvieron en el Museo de Antropología, ya los abanderó la presidenta, ya todo mundo les ha echado porras. Ahora la tarea está del lado de los futbolistas. No hay nada más que podamos hacer. ¿Y sabe qué? También del lado de nosotros. Yo se lo decía la semana pasada, pensamiento crítico, pero pues yo creo que no nos queda más que buscar una alegría y esperar que a México le vaya bien en este Mundial. Voy a hacer una pausa, regreso. Tengo a Gaby López aquí conmigo en Cancha Completa.
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21: El oso polar es el carnívoro terrestre más grande y habita en las gélidas regiones del Ártico. Su piel negra bajo el pelaje blanco absorbe el calor solar, mientras que una gruesa capa de grasa lo protege de las aguas heladas. Son excelentes nadadores y dependen totalmente del hielo marino para cazar focas. El cambio climático es su mayor amenaza, ya que el deshielo reduce drásticamente su plataforma de caza y supervivencia.
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4: En el año 2007, la golfista mexicana Lorena Ochoa terminó empatada en el segundo lugar del US Open en Pine Needles, dos golpes detrás de Christy Kerr y empatada con Angela Park. Lorena Ochoa es indudablemente la mejor golfista mexicana de todos los tiempos y abrió un camino muy importante. En ese camino se encuentra hoy Gaby López, que es un orgullo nacional en el medio de toda la molestia que tenemos. No piense que todo es la selección varonil de fútbol. También tenemos muchos otros deportes. Y a mí me entusiasma mucho que ella estuvo, además, aquí con nosotros previo al arranque del US Open, enormemente generosa con su tiempo. Y se encuentra hoy en la línea telefónica después de haber quedado en el segundo lugar del US Open, un golpe nada más, un golpe detrás de Nelly Cora, quien ahorita es la número uno del mundo. ¡Qué orgullo poderte escuchar! Gaby López, ¿cómo amaneces después de este domingo tan emocionante? ¿Ya pudiste digerir lo que pasó? ¿Cómo estás? Sí, deseas, y coincido, incluso las cuentas de la LPGA y demás, hablaban de que ese pot que te echaste al final era el pot de una chingona. Yo no puedo encontrar otra palabra, mi querida Gaby, más que decirte eso. ¿Cómo te sentiste después de haber embocado esa bola? Uh-huh.

Totalmente, Gaby. En eso quería enfocarme porque, digamos, jugaste los últimos 9 hoyos de manera mucho más agresiva, 4 birdies en los últimos 9. Eso obviamente tiene que ver con la ejecución de tu caddy. ¿Cómo encuentras esa valentía como para atacar, como para arriesgarte y darlo literalmente todo en un torneo de tan alta exigencia que intimida mucho, me imagino también?

0: para poder soltar, ¿no? Muchas veces cuando queremos forzar las cosas y queremos que las cosas sean a nuestra manera, pues se alejan un poquito más de lo que queremos. Entonces, en ese momento, cuando yo decidí soltar, yo decidí tener fe, yo decidí creer en la posibilidad que podía ejecutar, ¿no? No importaba si era el hoyo número 2, el hoyo número 16 o el 18, la calma que sentí en el último pot fue increíble. Creo que el trabajo mental está hecho y se refleja justamente en un pot, en el pot más importante de mi carrera hasta ahorita, ¿no? Donde me pude dar la oportunidad de irme a desempate en un torneo tan grande como el US Open.
1: Es increíble, Gaby, y yo quiero replantear y retomar algo que decías incluso en conferencia de prensa, ¿no? Que ya sentiste que puedes ganar un torneo como este, que finalmente te pruebas y nos pruebas a todos que esto es una posibilidad real. ¿Cómo encaras eso ahora? O sea, ¿cómo irás de cara a tus próximas competencias?
0: Sí, definitivamente. Es muy bonito ver todo el trabajo detrás que le pones a tus todos los días. Y esto es un trabajo y un sueño de toda la vida, ¿no? Entonces, ¿cómo lo encaro? Lo encaro con mucho más confianza, lo encaro con mucho más solidez mental, solidez técnica también, donde puedo pues recargarme en mucho más áreas de mi juego que a lo mejor antes no estaban tan sharp, no estaban tan finas, pero hoy por hoy me dan una tranquilidad enorme, ¿no? Saber que, digo, no, o sea, no se siente tan diferente en mi golf de hace 6 meses ahorita, pero creo que el trabajo de la consistencia, el trabajo del día al día, uh-huh, que muchas veces no se ve, como un bambú, ¿no? O sea, la historia del bambú, donde le pones agua por 10 años y el bambú no crece, y en el año 11 ya creció 2-3 metros, y parece un poco la misma historia, que pones tanto esfuerzo detrás de tanto tiempo y no ves resultados, pero sigues en el día al día presentándote, poniendo el esfuerzo, las horas, el trabajo, el sacrificio para que las cosas se den.
1: Totalmente. Gaby, tengo que cerrar, pero quiero pedirte en este momento histórico tan maravilloso en donde tienes este resultado que te lo mereces más que nada. Estamos en un país muy necesitado de éxitos y en una semana en donde quizás muchas personas se sienten muy frustradas. ¿Qué le dices a las mexicanas y los mexicanos que te escuchamos, que te vemos y que estamos ávidos de triunfos como este?
0: Wow, qué bonito, Marion. Fíjate que una de las cosas que más me hicieron presentarme, abrir los ojos, es que no necesitas ser alguien extraordinario para hacer cosas extraordinarias. Creo que simplemente el hecho de hacer las cosas chiquitas todos los días muy bien hace que los hábitos de una persona común y corriente se pueden hacer cosas extraordinarias a base de hacer las cosas chiquitas bien. Entonces, cualquier persona puede hacer cosas grandes, yo creo.
1: Gaby, tú eres una persona extraordinaria que ha hecho cosas extraordinarias y te agradezco de verdad tu generosidad, tu tiempo, y nos llena de alegría y de orgullo que representes a México y te deseamos todo lo mejor, y ese major va a venir muy pronto, estoy segura.
0: Se los agradezco muchísimo. Gracias por el espacio, Marion, como siempre.
1: Un placer. Bueno, pues Gaby López, golfista histórica y sí, una chingona, como se le dijo en conferencia de prensa y como ella lo ha mencionado, y en este espacio, sin pena, lo vamos a decir. Tenemos en la voz de Diego Villagómez los grandes triunfos de las atletas mexicanas este fin de semana, porque las mujeres, vaya que nos han dado alegría. Vamos a escucharlo.
2: El deporte femenil mexicano firmó un fin de semana lleno de éxitos, resultados históricos y actuaciones que confirman el crecimiento que viven distintas disciplinas, tanto dentro como fuera de nuestro país. La selección mexicana femenil de voleibol se proclamó campeona del Final Four en Norseca tras completar un torneo perfecto. Más allá del título, el logro tiene una enorme importancia porque le permite a México seguir sumando puntos en el ranking mundial, un factor clave de la búsqueda por un boleto a la Liga de Naciones Femenina de 2027. Actualmente, el conjunto nacional se encuentra entre las mejores 20 selecciones del mundo y necesita mantenerse como el equipo mejor clasificado que no participe en la edición 2026 para aspirar a una histórica clasificación al torneo más importante de selecciones en esta disciplina. También hubo grandes noticias desde Río de Janeiro, donde el equipo mexicano de gimnasia rítmica volvió a demostrar que es una de las potencias del continente. Las mexicanas conquistaron una medalla de plata tras el bronce en el campeonato panamericano, resultados que respaldan el trabajo realizado durante los últimos años y que les permiten seguir seguir consolidándose entre las mejores exponentes de América. Además, estas actuaciones representan puntos valiosos de experiencia internacional de cara a futuros compromisos en el ciclo olímpico. En el fútbol, la selección mexicana femenil consiguió una destacada victoria frente a Australia, una de las selecciones más competitivas del mundo y semifinalista de la Copa Mundial de 2023. Más allá del marcador, el resultado es una señal del crecimiento que ha mostrado el equipo dirigido por Pedro López, que continúa acumulando triunfos ante rivales de alto nivel y fortaleciendo un proyecto que busca consolidar a México entre las selecciones más competitivas del panorama internacional. Y precisamente hablando de fútbol, una mexicana también destacó desde el banquillo. Eva Espejo debutó con triunfo como directora técnica de la selección femenil de Ecuador, dando un paso importante en su nueva etapa internacional. La victoria deja a las ecuatorianas a un solo triunfo de asegurar su lugar en el repechaje rumbo a la próxima Copa del Mundo. Además, el logro refleja el prestigio que han ganado las entrenadoras mexicanas gracias al desarrollo de la Liga MX Femenil, una competencia que cada vez exporta más talento dentro y fuera de la cancha. Por su parte, Laura Galván volvió a confirmar por qué es una de las grandes referentes del atletismo mexicano. La fondista conquistó el medio maratón de Chicago, imponiéndose una de las pruebas más importantes de su calendario. El resultado representa un impulso importante en su preparación y ratifica su capacidad para competir a máximo nivel internacional, manteniéndose como una de las principales cartas mexicanas en las pruebas de fondo. Un fin de semana que dejó claro que el deporte femenil atraviesa uno de sus mejores momentos, ya sea a través de títulos, medallas, victorias internacionales o liderazgos desde los banquillos. Las mujeres mexicanas siguen abriendo camino y acercándose cada vez más a objetivos históricos en el escenario mundial.
1: Gracias a Diego Villagómez. Pues ahí está, las mexicanas en el vóley, las mexicanas en la gimnasia, las mexicanas en el golf. Brillante, la verdad. Y también a Eva Espejo, nuestra querida Eva Espejo, que debuta con la selección de Ecuador. Laura Galván en Chicago. Hay mucho para alegrarnos y esperemos que así siga el deporte mexicano en lo más alto. Voy a irme a una pausa, pero le adelanto ya. Vamos a volver con el tenis. Jimena Rodríguez va a estar aquí para hablar justamente de Mirra Andreeva, esta jovencita de 19 años de edad. Vamos a hablar también de Alexander Zverev, porque...

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3: I Like You Feel fue uno de estos sencillos muy exitosos con el debut de MGMT en 2007. La canción ha sido sampleada, versionada y bailada hasta el cansancio por su energía única.

0: Electric Feel and GMT en sonido Brown.
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2: El bosque templado lluvioso valdiviano es un ecosistema único en Sudamérica, caracterizado por su aislamiento geográfico entre la cordillera de los Andes y el Océano Pacífico. Es famoso por sus milenarios alerces, árboles que pueden vivir más de 3.000 años. Este bosque nuboso alberga especies que no se encuentran en ningún otro lugar del mundo, funcionando como una isla biológica de clima templado, rodeada de paisajes áridos y glaciares.
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3: Oiga, yo le voy a decir una cosa. Me acaban de echar un reto en el canal de Telegram. Híjole, a ver si me sale. Bueno, éntrale al canal de Telegram, Cancha Completa con Marion Reimers, y ahorita al aire le cuento cuál es el reto. Pero por lo pronto, Jimena Rodríguez con Match Point.
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3: Jimena, te mando un muy fuerte abrazo a la distancia con resultados muy interesantes en Roland Garros, en donde Mirra Andreeva iguala a Mónica Seles como la más joven en ganar Roland Garros desde 1992. Deja fuera Maya Szczawińska, esta joven polaca que vino desde la clasificación, o sea, es increíble, estaba fuera del top 100. Y ahora pues se convierte en una de las más inesperadas de los últimos años en París. También el tema de Alexander Zverev, que finalmente logra darle la vuelta a la historia, gana su primer Grand Slam, un hombre con diabetes tipo 1 también, que pues mucha de la comunidad diabética se siente representada por él, pero que a su vez tiene ya dos denuncias importantes por violencia de género de parte de sus ex

0: parejas, o sea que tiene más denuncias que Grand Slams, y todo esto lo tenemos que desempacar contigo el día de hoy. Jimena, ¿cómo estás?
1: Así es, Marion, qué buen resumen con todo lo que vamos a tocar el día de hoy. Un gusto saludarte en este inicio de semana. Llega a su fin Roland Garros, grandes historias en la final femenil, obviamente con las dos protagonistas que mencionabas, 19 años de la rusa, es la primera adolescente en ganar un Grand Slam desde Coco Gauff en 2023 en el US Open, y bueno, era algo que los que estamos muy entrados en el tenis, no se trataba de si iba a ganar o no un Grand Slam, era de cuándo lo iba a ganar, porque era una promesa desde los 15 años y bueno, finalmente lo logra con 19. Y por el lado de Maya Jalinska, como bien lo mencionabas, llegó como 114 del mundo a disputar el torneo de calificación sin patrocinador alguno y bueno, obviamente con el 1.400.000 millones de euros que ya hizo en este torneo como finalista, pues es el doble de todo lo que había acumulado en su carrera con 24 años. Obviamente ya da el salto a estar en el ranking mucho más avanzada, y bueno, la final fue apenas su partido número 20 dentro del Tour Profesional de la WTA y el primero ante una top 10, así que se lleva todos los aplausos. Fue una gran historia dentro de estas dos semanas de competencia, y ahora lo que queda a ver es que no entra directo al cuadro de Wimbledon, tendría que jugar la calificación porque se hizo el corte antes de que claro, se actualizara el ranking. Entonces estaremos atentos obviamente a su historia. Y por otro lado, en la final varonil, pues como bien lo mencionabas, afortunadamente en cuestión deportiva sí fue un buen partido que se fue a 5 sets entre Alexander Zverev y Flavio Cobolli, que además es el campeón de Acapulco, lo recordarán, aquí en México. Ya no reacciona para el 5º set, no le da el cuerpo, hubo calambres, no le dio el físico, y bueno, se va a estrenar con 24 años en el top 10. Zverev, en cambio, es el primer campeón en 38 años en no tener que vencer a ningún top 10 en su camino a conseguir este Grand Slam. Okay. Y también es el primer campeón de Roland Garros en no estar en la portada del diario más icónico deportivo francés, el diario L'Equipe, en 21 años. La portada fue para el equipo femenil de Handball Metz en la Liga de Campeonas, que salieron con este triunfo, y Zverev queda a un lado, por lo que mencionabas, Marion, que definitivamente me parece que es algo que, si bien se puede tocar los logros deportivos, una historia también de inspiración, como bien lo mencionabas, superando también una enfermedad que tiene y pudiendo ser un atleta profesional, pero en el que también se tienen que tocar estos temas de su pasado reciente, ¿no? Estos dos casos de acusaciones de violencia doméstica. Él se lleva 2,8 millones de euros con este Grand Slam, que es 14 veces lo que pagó al sistema de justicia alemán para desestimar y llegar a un acuerdo en la acusación que tenía en Alemania.
0: O sea, llegó un acuerdo. Ah, ahí
1: sí,
0: está. O
1: sí,
0: sea,
1: exacto.
0: Pagó una lana.
1: Exacto, es con la una exnovia, la madre de su hija, su única hija, y eso es lo que también hay que aclarar hacia allá afuera, ¿no? Porque hay mucha muchos comentarios en redes sociales y sobre este tema de Zverev, que me parece que la prensa internacional, pues hasta cierto punto ha dado una buena cobertura en tocar tanto el logro deportivo como su pasado y sus antecedentes. Y de que, bueno, pero si ya no lo acusaron y ya no se le encontró culpable, bueno, pero no se le encontró inocente tampoco, ¿no?
0: Es entonces, que el tema que, cuando llega un acuerdo, es que claro, es un acuerdo fuera de los tribunales para, ya dejar morir el asunto, pero eso no quiere decir que la situación no sucedió. Yo creo que es importante matizar, yo creo que un atleta puede ser todas esas cosas, puede ser un tenista extraordinario, exacto, puede ser una inspiración para la comunidad diabética y puede ser también un hombre con tremendos problemas emocionales no tratados y con antecedentes de violencia doméstica. Quiero retroceder un poquito para centrarnos, antes de perdernos en la textura, Jimena, con lo de Mirra Andreeva, porque yo quiero preguntarte si esta atleta, pues la vamos a ver más, o esto tiene que ver con las salidas tempranas de Sabalenka o la ausencia de Rybakina, o qué tan palpable puede ser el futuro de Mirra Andreeva, o es simplemente una llamarada de petate, como dicen en otros lados.
1: No, como lo mencionaba, la verdad es que es un caso un tanto similar a lo que vivimos desde muy adolescente con Coco Gauff, que sabíamos desde sus 15 años que podía llegar a ser una referente del tenis femenil. Evidentemente sabemos que en el tenis femenil, pues siempre luego tenemos estos Grand Slams con bastantes sorpresas, a pesar de que hemos visto a Sabalenka muy fuerte en los últimos años y antes, obviamente, a Iga Swiatek. Pero Mirra Andreeva sí se viene mencionando ya con tiempo que era una promesa. Por eso decía que no se trataba de si ganaba un Grand Slam o no, sino de cuándo y finalmente lo hace bastante joven, así que yo creo que vamos a ver mucho más de ella para que la tengamos, obviamente, bien ubicada en el mapa.
0: Me encanta, pues ese es el futuro del tenis, pero quiero hablar con el pasado, no sé si el presente, también tengo muy poquito tiempo, Jimena, pero de Serena Williams, sí, que vuelve al torneo de Queens, cuéntame de Serena.
1: Esa es una gran noticia que sabíamos desde la semana pasada y les queríamos desglosar. Ahora ya sabemos las razones de su regreso, porque obviamente de cara a Queens, Serena Williams ya dio una conferencia de prensa, recibió una wildcard, una invitación a sus 44 años. Solo va a jugar dobles con otra tenista espectacular canadiense, Victoria Mboko, de 19 años también. Regresa para divertirse, así lo dijo. ¿Por qué no? Esa fue la pregunta entre amigos y familiares, y todavía no está pensando en singles. Va a ser poco a poco, vamos a ver hasta dónde puede llegar, y ya no se trata de ganar, porque creo que lo ha ganado todo, evidentemente no hay nada que reprocharle una gran carrera deportiva, sino de divertirse y hacer algo diferente a los últimos años que ya estaba en el retiro.
0: No, pues qué maravilloso, que se divierta, la verdad, es lo menos que se merece Serena Williams después de todo lo que nos dio. Jimena Rodríguez, muchísimas gracias por habernos acompañado en Cancha Completa con este análisis tan profundo de Roland Garros.
1: Gracias, Marion, chau, chau.
0: Bueno, pues ahí estaba Jimena Rodríguez, ya lo sabe, ella está con nosotros regularmente en este espacio hablando de tenis y de muchos otros temas también, ¿eh? Bueno, volvemos al fútbol, porque resulta ser que no son únicamente las selecciones y no es únicamente la FIFA la que se embolsa lana del Mundial, ¿usted cree? Dejaron algo en la mesa para los demás, increíble, pero cierto. Y eso tiene que ver con los clubes. Los clubes que prestan a futbolistas para las Copas del Mundo son compensados por el máximo organismo del fútbol mundial. Nos lo cuenta Alfredo González y hay que entender cómo impacta esto, por ejemplo, a la Liga Mexicana. ¿Cuántos futbolistas hay que van al Mundial provenientes de la Liga MX y qué compensación significa eso para los clubes?
2: ¿Sabías que el Mundial 2026 no solo dejará ganancias para la FIFA y las selecciones? También llenará los bolsillos de los clubes. La FIFA confirmó una bolsa récord de 355 millones de dólares para recompensar a los equipos que cedan jugadores al Mundial. Por primera vez en la historia, los clubes recibirán dinero no solo por prestar futbolistas a la Copa del Mundo, sino también por los partidos clasificatorios. Y aquí vienen las cifras que llaman la atención. El Manchester City, uno de los equipos que más jugadores aporta al torneo, ya tiene asegurados alrededor de 2.565.000 dólares por sus 19 futbolistas durante los primeros 27 días de competencia. Pero en México también habrá quienes cobren una buena cantidad. Chivas es el club de la Liga MX que más jugadores aporta al Mundial. Ya tiene prácticamente asegurados 675.000 dólares gracias a sus 5 seleccionados. Detrás aparecen América con 540.000 dólares, Pumas con 550.000, mientras que Toluca, Cruz Azul y Tijuana rondan los 270 mil dólares cada uno. Y eso podría aumentar porque la FIFA pagará por cada día que los jugadores permanezcan en el torneo e incluso tomará en cuenta los minutos disputados. En otras palabras, mientras las selecciones luchan por levantar la Copa del Mundo, los clubes también estarán jugando su propio partido, y es uno que vale millones de dólares, informó Alfredo González.
0: 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A mí me tiraron un reto en el canal de Telegram, Cancha Completa con Marion Reimers, y lo voy a leer aquí. Saludos, por cierto, a toda la banda que nos acompaña. Ahí estaba Eric, que ya quiere que le regale mi chamarra. Espérate, Eric. Andrea Domínguez, quiero proponerte un reto. Amamos tu colección de jerseys y el closet creativo que tienes. ¿Qué tal que por cada día que México esté vivo en el Mundial, te pongas algo de México o de la selección todos esos días? ¡Ay, pues sabe qué! No lo... ¡Jalo! Bueno, les voy a estar compartiendo eso entonces todos los días, pero ustedes también pónganse sus outfits de México, ¿eh? Hay que apoyar a la selección. Voy a hacer una pausa, pero regreso con Fórmula 1 y también con Antonio Quintino. ¿Sabe que él estuvo en la inauguración del Estadio Azteca en 1966? Y yo me siento muy honrada porque va a estar aquí platicando conmigo.
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9: La piel de los tiburones está cubierta de escamas diminutas que actúan como dientes.
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9: La hoja santa es una hierba que se utiliza con fines gastronómicos y médicos. Su forma de corazón es perfumada con un fuerte aroma, pero de sabor dulce. Forma parte de la familia de las pimientas. En la cocina, se usa para preparar carnes, salsas, caldos y quesos. Por su aroma, se usa también para aromatizar tamales y chiles rellenos, entre otros platillos. En la medicina, contribuye a disminuir la fiebre e inflamación de los riñones. La infusión de hoja santa es usada para tratar problemas respiratorios como el asma.
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10: Tras el sismo de magnitud 6.1 registrado en Cuba, la gobernadora de Quintana Roo, Mara Lezama, y el gobernador de Yucatán, Joaquín Díaz Mena, señalaron que hasta el momento no se reportan daños en la zona y descartaron cualquier riesgo de tsunami para las costas mexicanas. Elementos de la Secretaría de Seguridad de la Ciudad de México detuvieron a un convoy de al menos 16 autobuses de presuntos normalistas de Ayotzinapa en la caseta México-Cuernavaca. Además, les decomisaron 59 artefactos explosivos durante el operativo. El secretario de Estado de Estados Unidos, Marco Rubio, anunció este lunes nuevas restricciones de visa contra más de 100 integrantes del gobierno de Nicaragua tras la muerte del líder indígena Miskito y opositor del régimen de Daniel Ortega, Brooklyn Rivera. Informó Itzel Vanegas. 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
0: Es un lunes cargadito, ¿eh? Es un lunes cargadito y ya le decía yo que hubo actividad en el Gran Premio de Mónaco. No hay nada más exquisito en la Fórmula 1, la verdad, que el Gran Premio del Principado. Y bueno, ahí estuvo Kimi Antonelli, que superó a Lewis Hamilton y a Isaac Hadjar. Checo terminó décimo, pero por las penalizaciones quedó fuera de los puntos. Giselle Zarur con Pole Position nos lo cuenta.
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11: ¿Cómo estás, Marion? Qué gusto me da saludarte. Sí, Gran Premio de Mónaco. Ya sabes, la carrera que todos quieren ganar y que sí, muchas veces ha sido muy criticada por ser esa carrera lineal en donde no hay mucho espectáculo, pero este domingo fue muy distinto porque pasaron muchas cosas. Entre la farándula, los yates y todo el glamour de Mónaco, hay un hombre que sigue marcando historia y ese es el italiano Kimi Antonelli. A sus 19 años, el jovencito sigue rompiendo récords, marcando historia, 5 victorias consecutivas liga ya el piloto de Mercedes, y en una pista que, donde la pericia del piloto es fundamental. Lo hizo muy bien el sábado, desde el sábado con la vuelta de clasificación y después el domingo defendiendo muy bien su posición. Si bien te digo, no es una pista en la que haya muchos rebases, pero es importante siempre, digamos que, no perder la concentración en ningún momento, ¿no? Porque están cercanos tanto los muros a los autos, son tan estrechas las calles que cualquier mínimo movimiento puede acabar en un accidente, y Kimi lo hizo muy bien. Además, la forma de arrancar, arrancó perfecto, y no solo una, sino dos veces, porque hubo dos arrancadas, ya que, bueno, primera la arrancada normal, salió perfecto, ahí fue donde Max Verstappen no arrancó bien, por un problema en el auto, hay que decirlo, por un problema en el auto, y de ahí vino el retiro, pero bueno, ahí se llevó Kimi primero la delantera, y después vino esa bandera roja, y tuvo que volver a arrancar y lo hizo en contra de Lewis Hamilton y también le ganó la posición y nadie lo quitó de ahí. Así que ahora la pregunta es, ¿quién va a vencer al piloto italiano? ¿Quién lo va a detener? Lleva ya una amplia ventaja en el campeonato de pilotos y parece que así se irá. Ya te decía que hubo muchos temas, sobre todo hacia el final, entre incidentes, entre salidas de pista, Charles Leclerc que terminó en el muro, y hubo muchas penalizaciones que nos mantuvieron al filo de la butaca para saber cómo iban a ser los resultados, ¿no? Uno de los afectados fue Pierre Gasly, tenía el podio y por una penalización subió Isaac Hayar, con lo que Hayar consigue su primer podio como piloto Red Bull. Así que primero Antonelli, segundo Lewis Hamilton, tercero Isaac Hayar. Pero el último puntito era para Checo Pérez. Lograba su primer punto para Cadillac y para él en esta nueva etapa. Desafortunadamente lo perdió por una penalización. De hecho, lo penalizaron a Checo dos veces por la misma cuestión. Cuando los pilotos se detienen en la parrilla de salida, tienen un cajón y tienen que pararse exactamente en el cajón que se les indica, ¿no? En las marcas que se les indican. Y Checo, en la primera arrancada, se posicionó mal, así que lo penalizaron con un drive-thru. Ahí perdió, ya se fue al fondo y parecía que era imposible que saliera algo de esta carrera, pero al final, entre tantas cosas que pasaron, terminó en esa décima, pero en la segunda arrancada volvió a pararse mal, por lo que lo volvieron a penalizar y perdió esa posición. Creo que es bastante positivo lo que está haciendo Cadillac. Vemos que están a pasos agigantados. Apenas era fue su sexta carrera y ya estaban acariciando los puntos, así que estoy segura que pronto vendrán esos puntos tanto para Checo como para Cadillac. Y no me gustaría dejar de comentar algo importantísimo que pasó, porque ganó nuevamente Noel León en Fórmula 2 y lo hizo en el Principado. Ganar ahí con la categoría antesala de la Fórmula 1 es una forma de tocar la puerta, llamar la atención y decir, a ver, aquí estoy Fórmula 1. Así que bueno, todo lo mejor para Noel, dos victorias consecutivas. Recordemos que ganó en Canadá y ahora aquí en Mónaco. Así que bien por el piloto mexicano en su camino hacia la Fórmula 1. Y así, eso fue todo, mi querida Marion, en Mónaco y la próxima semana en Barcelona.

0: gracias a Giselle Sarur. Mire, yo estoy muy emocionada porque tengo conmigo aquí en la cabina, en el estudio, al señor Antonio Quintino. El señor Antonio Quintino vino desde Guanajuato a la Ciudad de México porque se quería ir a Estados Unidos a trabajar, pero pues en muchas idas y venidas encontró trabajo aquí y empezó en 1966 a trabajar en la inauguración del Estadio Azteca y de ahí en más ha vivido historias fantásticas. Don Antonio, qué gusto saludarle, bienvenido, muchas gracias por su tiempo y quiero yo arrancar con una primera pregunta.
1: Dígame.
0: Si yo le pido que cierre los ojos y piense en el Estadio Azteca, ¿qué es lo que escucha?
1: Escucho la gente.
0: La gente. El Estadio Azteca es su gente, ¿verdad?
1: Los aplausos, los grupos que van de porras de un lado y de otro, pues nunca se quedan callados, están siempre hablando.
0: Quizás sea eso el mayor peso del Estadio Azteca, ¿no? ¿Su gente?
1: Pues es un... Si no hubiera gente, pues no tendría caso.
0: ¿Tendría caso?
1: Yo me acuerdo muy bien que ampliaron un poquito más el estadio en unos años. Cerraron pasillos y pusieron butacas. Yo cerraba al lado del sur, que jugaba Pumas con otro equipo, quien sea América o quien sea, y la gente se paraba y se movía la tribuna de arriba.
0: Palpita.
1: Así es. Y se regresaron y pusieron ya mejor gente en los pasillos que habían cerrado.
0: En ese corazón del Estadio Azteca que palpita, pues está usted también. Cuénteme un poquito. Porque la mayoría de las personas vivimos el Estadio Azteca quizás pues desde los asientos y usted lo vive desde los pasillos. ¿Cómo se vive el fútbol ahí?
1: Bueno, pues es una actividad muy bonita porque se encuentra uno con gentes conocidas de vez en cuando. Y a través del trabajo se olvida todo. Llegan, estás atendiendo a unas personas y ya se enfoca uno a que no les falte nada, que lo que necesiten lo tengan, y si no hay, lo conseguimos.
0: Claro.
1: Esa es la base.
0: Oiga, y yo creo que se requieren de habilidades especiales, para estarse moviendo entre la gente, cargando las cubetas, llevándose las chelas, el hielo, todo el tema. ¿Cuál es la mayor habilidad que necesita alguien para trabajar en el Estadio Azteca?
1: Pues estar sereno, saber lo que le pidieron y para poderlo atender. Y lleva uno un poquito más, porque si el vecino quiere, ya tiene ahí el producto.
0: Claro. Oiga, usted lo vio todo. Vio a Pelé, vio a Maradona, vio a Negrete, a los Pumas, sí, a la América, los mundiales, olímpicos creo que también.
1: Sí. También.
0: ¿Y qué es lo que le sigue emocionando del Estadio Azteca y caminar por ahí y vender las cervezas?
1: Bueno, pues el Estadio Azteca, llámese Estadio Ciudad Universitaria o cualquier estadio que tenemos ahí, el azul, pues es como si fuera uno, sus casas de uno, porque encuentras, si no todos, algunos conocidos, los que siempre han acudido. O sea que nunca está uno, pues, desencanchado, que pues ahora a quién le vendo, ¿sí? No, claro. La gente llega, y gracias a todo ese público que paga su boleto, que consume desde papas fritas, todo lo que hay ahí, gracias a ellos, nosotros llevamos algo para la casa.
0: ¿Qué le pediría usted a este Mundial de 2026, que es tan particular, tan criticado, que a mucha gente la tiene molesta y a otra contenta? ¿Usted desde dónde lo vive?
1: Pues yo lo veo un poco medio complicado, porque hasta para nosotros como vendedores hemos tenido trompezones para poder llegar. Porque hay que acreditarse y pero para mí no ha sido un obstáculo, porque anteriormente lo hacía cuando iba yo para Estados Unidos, formarse y esperar y entonces yo digo que ellos están trabajando bien porque quieren asegurarse de qué gente está adentro y cuánta gente está adentro. Yo creo que llevan un control que debe ser perfecto.
0: Oiga, y antes de despedirnos, don Antonio Quintino, quien ha estado trabajando en el Estadio Azteca desde que se inauguró en 1966, un cúmulo de historias fantástico. Cuando suene el himno, ahora el jueves, ¿qué vamos a sentir?
1: El corazón trabaja más.
0: Se nos llenan los ojos de lágrimas, ¿verdad?
1: Sí, ahí hemos vivido muchas cosas, he conocido a muchos jugadores que ya se fueron, pero algunos me dejaron un recuerdo. Sí, Joaquín Beltrán me dio su última playera que salió de Ciudad Universitaria.
0: Me encanta. Pues no se merece menos, querido Antonio.
1: Tony López, del América, conocí muy chiquillo, atendí a sus papás, son del norte. Uh-huh. Y también me dio su playera.
0: Muchas gracias, entonces, don eso. Antonio. Con eso nos quedamos. Gracias a ustedes por habernos acompañado. Esto fue Cancha Completa. Nos reencontramos el día de mañana. Antonio Quintino, lo vamos a ver el jueves en el Estadio Azteca.
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4: Hemos tenido reuniones permanentes con los maestros de la CENTE. Siempre los recibimos y por eso les hacemos un llamado a seguir trabajando en mesas de diálogo, aseguró esta mañana el secretario de Educación, Mario Delgado. La paliza del PRI en los 16 distritos electorales de Coahuila es un mensaje para ir todos juntos en un gran bloque opositor en las siguientes elecciones y ganar la Morena. Es de interés nacional, aseguró por la mañana Alejandro Moreno, presidente nacional del PRI. Por la mañana el dólar interbancario se cotizó en 17 pesos con 43 centavos.
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6: La vasectomía es un método anticonceptivo seguro, eficaz y permanente para hombres que ya no desean tener hijos o que han decidido cerrar su etapa de paternidad. Consiste en un procedimiento médico sencillo de mínima invasión que bloquea el paso de los espermatozoides sin afectar la producción de hormonas ni la vida sexual. No altera la masculinidad, el deseo sexual ni el desempeño íntimo, ya que su función es exclusivamente anticonceptiva. Decidir realizarla implica responsabilidad compartida en la planificación familiar y una reflexión con sobre el proyecto de vida en pareja. Informarse adecuadamente sobre el procedimiento, sus beneficios y posibles dudas es fundamental para tomar una decisión segura. El diálogo abierto entre ambos miembros de la pareja fortalece la confianza, el respeto mutuo y el bienestar emocional, permitiendo decisiones más libres y responsables. Sígueme en todas mis redes sociales como Gina Ibarra-TV.
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8: Estas son las Stevie Bites con Stevie de TV. Amos del Universo quiere convertir a He-Man en la próxima gran saga épica de fantasía. La historia sigue a Adam, un joven criado en la Tierra, quien en realidad es el heredero perdido del planeta Eternia. Cuando encuentra la espada del poder, debe enfrentar a Skeletor, interpretado por Jared Leto, un villano que domina el universo entre magia oscura y monstruos. Con Nicolas Galán como He-Man y en la dirección Travis Knight, la película mezcla ciencia ficción con fantasía ochentera y una buena dosis de esa locura que hizo famosa la caricatura. Para todos los cuarentones que crecieron gritando frente a la televisión, esto es un regalo directo a la infancia. Porque si una película sobre un príncipe musculoso que levanta una espada mágica para pelear contra un esqueleto azul no te parece absurda, ridícula y divertidísima, es porque ya no tienes la magia. Amos del Universo ya está disponible en los cines de todo el país.
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0: Yes. Son las 4 de la tarde con un minuto, las 4 con una hora del centro de México. Los saludo, soy Eduardo Ruiz Gili, aquí en Grupo Fórmula desde la Ciudad de México. Y esta tarde por fin se le ocurrió aterrizar en esta ciudad, ya por fin.
1: A Guillermo, perdón.
2: No, yo aquí estaba.
0: No, tú.
2: Aquí estaba.
0: Hijo, te echas aquí unas temporadas.
1: Sí, bueno,
0: Oye, no nos discrimines.
1: Es que el terruño es el terruño.
0: No, el terruño al gorro, ya. No,
1: te saludo a Guillermo.
0: El terruño es este.
1: A Itzel.
0: Bebé, estos fuereños, cuando agarran hueso o algo así, viva la Ciudad de México. Ya cuando se acaba el hueso, se regresan a su terruño.
2: Yo también soy fuereño.
0: Sí, pero tú
1: ¿y
0: no
1: tú eres de Chiapas?
0: No, no, yo nací en la Ciudad de México, hijo, nieto, bisnieto, tataranieto de chiapanecos. Pero no niego mi origen mexica.
1: Una vez que eres chiapaneca, chiapaneco siempre de Chiapas.
0: No, sí, la Constitución me reconoce como hijo del Estado. Y,
1: ándale, güey.
0: Y otros me reconocen como hijo de otra cosa. No, es que no más veo los mensajes que me llegan y uff. No, pero en fin. A ver, el Papa ha hecho muy buenos discursos. No sé si ustedes siguen los discursos del Papa.
2: Algunos.
0: Yo los sigo porque es un fenómeno único, como lo fue Francisco y como lo fue Juan Pablo II. Uh-huh. Y el otro, Benito XVI, como que era más vaticano que alemán.
1: Uh-huh. Sí.
0: ¿No? Pero Juan Pablo II pues, era un polaco que venía de la oposición en Polonia, era un personaje muy interesante. A Bergoglio, el Papa Francisco, era otro tipo muy interesante.
1: Sí, ¿cómo
0: número
1: no?
0: Uno, su formación jesuita, y era argentino. Sí. Y el actual Papa, porque es agustino y también tiene una tradición de estudio y de ver la vida de alguna manera, quien no ha leído las obras de San Agustín pues, se ha perdido de algo, aunque no creas en Dios ni nada.
1: Sí, claro.
0: Son grandes obras y grandes reflexiones. Y además es gringo. Entonces,
1: y creo que también tiene nacionalidad peruana.
2: Sí.
0: Sí, también tiene nacionalidad peruana y tiene dentro de su herencia, su mamá se apellidaba Martínez.
1: Sí.
0: La española, mamá del Papa, ¿no? Era de origen creo que venezolano, la mamá. Pero también tenía sangre negra criolla el Papa.
1: Okay.
0: Por parte de su mamá o de su papá. O sea, es una mezcolanza muy interesante.
2: Muy multifacética.
0: Y yo trato de seguir sus discursos porque tiene muchas cosas interesantes que decir. Y la del sábado ante el rey de España fue muy interesante.
2: Sí, la vi.
0: Ahí estaba la familia real, el rey, la reina, las princesitas, etc. Dijo lo que muchos sentimos, pero pocos con la autoridad de él se atreven a decir. Dijo, la tentación de ganar popularidad avivando el fuego de las polarizaciones, parece crecer en lugar de disminuir. Y curiosamente, yo el viernes aquí en el programa, la verdad, después de estar viendo redes sociales, dije, ya estoy hasta la madre de ver lo que está ocurriendo. Pero también estoy hasta la madre de escuchar y ver los debates en radio y televisión entre políticos que lo único que hacen es insultarse. Es decir, yo soy mejor que tú eres peor que yo, tú eres el tranza, tú eres el endepatrias, tú eres el narco político. O sea, ninguna aportación real que venga a beneficiar a este país. Y lo vemos diario. El Papa llamó a esto, por lo que es, pidió textualmente que se deje la narrativa divisiva y polarizante que reduce la realidad a su mínima expresión. Y si yo veo los mensajes que recibo aquí cuando hacemos el YouTube y todo, todo es una realidad a su mínima y estúpida expresión, que es lo peor. Y advirtió sobre esos enfoques identitarios que parecen aclararlo todo, pero pueblan el mundo de fantasmas y enemigos. Y es lo que hacen nuestros políticos cada mañana, tarde y noche, en que están en un programa alrededor de una mesa, sea en tele, sea en radio, sea en YouTube. Fabrican fantasmas y enemigos para que sus bases no piensen, solamente para que reaccionen. La indignación permanente es el negocio electoral. El odio al adversario reemplaza la propuesta y mientras, los problemas reales persisten y se agravan a pesar de que nos digan que todo va bien. Tú, José Luis, yo y tú, Guillermo, vivimos viendo números, vivimos viendo los datos del INEGI, vivimos viendo encuestas y los números nos dicen otra cosa que el discurso oficial. Y lo peor es que va empeorando el asunto. ¿Por qué? Porque el algoritmo es el que maneja todo. El algoritmo recompensa tu indignación más que la reflexión. El insulto llega más lejos que el argumento. Claro. La caricatura del enemigo corre más que cualquier análisis. Y León XIV lo ve. ¿Qué dijo? Los prejuicios se exacerban, el pensamiento crítico se debilita, los intereses prepotentes siembran pulsaciones de muerte. Esto es lo que ocurre cuando una sociedad como la nuestra se acostumbra a que nuestros propios dirigentes hablen solo para dividir y nunca para construir. El daño es práctico y va en aumento. Estamos en guerra verbal permanente y ya hemos perdido la capacidad de ponernos de acuerdo hasta en lo más elemental. Sale el nuevo coche y rápidamente decir por qué está mal. En serio, no decir por qué está bien. Se puede, claro, decir los defectos, que no tiene bolsas de aire, etcétera, pero se vende como otra payasada de este país. La verdad, los políticos no son ciegos, son muy inteligentes y saben cómo exacerbar el malestar acumulado tras décadas de malos gobiernos, violencia, inseguridad, crecimiento económico mínimo y oportunidades perdidas para varias generaciones. Solo se están haciendo una pregunta en México: ¿seré diputado? ¿Seré gobernador? ¿Seré presidente municipal? ¿Mi cuate me dará un hueso?
2: ¿Es lo que se... ¿O un contrato?
0: Casi todas y todos están en eso. No digo todos, por ahí debe haber la excepción, por eso digo casi. Pero es desde el que más alta chamba tiene hasta el que tiene la chambita más insignificante. La polarización a los políticos les sirve y les conviene, y nosotros los ciudadanos pagamos el precio. Entonces yo creo que en Madrid el Papa exigió que se abandonen las narrativas divisivas. ¿Le van a hacer caso? No lo creo. No le van a hacer caso ni quienes dicen y presumen ser tan católicos como él. Me refiero, por ejemplo, a los del PAN, que son de golpe de pecho. Muchos en Morena han de ser igual, hay de haber muchos católicos en los partidos. ¿Le van a hacer caso a su líder espiritual? Lo dudo muchísimo. Yo, que no soy creyente, estoy dispuesto a hacerle caso. La verdad, porque esta situación no puede seguir. Y lo ves en Estados Unidos, lo ves aquí, lo ves en todos lados. José Luis.
1: Fíjate, Eduardo, que justo esta mañana yo escuchaba en otro espacio noticioso un debate y como tú dices, para los que tratamos de estudiar cuál es la realidad de las cosas en base a los diagnósticos informados, y luego escuchas los debates, y yo digo, ¿por qué no se dedica el tiempo de esos debates para discutir, uno, ponernos de acuerdo en el problema y diseñar las soluciones?
0: No, es que como que están, no puedo decirlo al aire, ¿cómo se dice pendejeando? Es que no sé, sin decir eso.
1: ¡Bip!
0: Es que es lo que sientes, que ellos hablan y creen que quienes los ven y los escuchan somos idiotas.
2: Porque le hablan a diferentes sectores. A
0: mí... Pero es que no hay sector idiota en esto, ¿eh?
2: Híjole.
0: Ojo, no, perdón. Yo mañana voy a hablar de este tema. Ya me convencí que no hay sector idiota.
2: Bueno, yo lo que siempre
0: he postulado... Que es parte del discurso polarizante,
2: sí, mi querido Guillermo. Sí, pero lo que yo siempre he postulado, porque lo he comentado muchas veces aquí, porque los que venimos de otras generaciones que nos enseñaron que en una negociación tienes que ceder algo para conseguir y que tienes que dialogar, es que hoy gana el que grita e insulta más.
0: Pero es que en este país nunca ha habido esa cultura que tú estás diciendo. Era la cultura interna dentro del PRI. Y la oposición no existía, entonces no había debates como los que vemos hoy. Hoy ahora... los conductores invitan a todos. Si el PUP tuviera registro, invitarían al representante del PUP.
2: Que sería un gran debatiente.
0: Porque se trata de demostrar que somos bien democráticos, ¿no? Pero yo sí creo, tiene que cambiar esto, porque...
2: Es que
0: a ver, ahí lo ves hoy en la mañana, un periodista, no sé, Pedrero, Pedraza, no sé cómo se llama, le hace una pregunta a la presidenta sobre una reunión el sábado de la sociedad estadounidense en México, tan desinformada, diciendo que la había planeado el Departamento de Estado, la embajada. O sea, totalmente desinformado. ¿Para qué? Porque bueno, seguramente este es gato de alguien. Y la misma presidenta le tuvo que corregir. No lo organizó esto. No lo organizó la embajada. No lo organizó el Departamento de Estado. Fue un evento privado. Pero este cuate lo usó para echarle piedra a los de Azteca, a los del PAN, a los de... Parece que está en la nómina de Morena este periodista... Que tan joven y tan vendido.
2: No tengo pruebas, pero no tengo dudas.
0: No, es que pero ahora vayas a creer estrella porque llega de camiseta.
2: Porque oye, de ahí mismo
0: si
2: de adentro
0: lo se va con una camiseta que sea uno que el cuello no se le haya caído de lo percudida, ¿no? Lo menos. ¿Pedredo? ¿Se llama?
2: Pedrero.
0: Pedrero creo que se llama. En serio, te falta mucho, manito, para ser periodista. Ya sé que después me va a pegar.
2: Gracias. ¿Así que?
0: No, pues eso y nada es lo mismo. ¿Quieres añadir algo? Nos quedan 10 segundos.
1: Las falacias son las falsificaciones de los argumentos y están de moda.
0: No están de moda, están... Ya, me preocupa que no sea moda. Es lo que me preocupa.
2: Se enseñe a las nuevas generaciones sobre el pleito.
0: ¿Quién les va a enseñar?
2: Eso me refiero.
0: Mensajes.
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0: Y aquí un ejercicio de cómo manejamos los números. Uh-huh. Yo quiero aclarar, el evento del sábado al que se refirió este tipo, ¿cómo se llama?
1: Pedrero.
0: Pedrero. ¿Cómo sé que está en la nómina de Morena, eh?
1: No, no tengo ninguna duda, ¿eh?
0: Bueno, primero, era un evento privado que organizó la Sociedad Americana de México. Uh-huh. Yo, como niño y adolescente, pertenecí a esa sociedad porque iba a llamar a gringa. Y los hijos de gringos, o sea, no sé si tú perteneciste alguna vez, pero además bien enfocada a la Ciudad de México, ya sacaban un directorio y eras chico y decías, ¡ay, está mi nombre en el directorio! Ya, las cosas de chamaco, ¿no?
2: Entonces, no nos juntaban a los de Guanajuato.
0: Bueno, es que eran ganchos ustedes. El hecho es de que fue un evento privado para conmemorar 250 años de la fundación de Estados Unidos. A mí me invitaron por X, Y y Z razones. No fui. Pero este disque periodista se lanza a decir, estaba Kenia López Rabadán, estaban los del PAN, había gente de TV Azteca. ¿Y qué te importa, Peterete? No te estoy insultando, te estoy definiendo, Pedrero. En serio. Me sentí ofendido, porque además como que ya se cree la torta envuelta en huevo, ¿no?
1: Hey.
0: La verdad, esos son los desinformantes, porque la gente que vio eso, lo único que quedó claro es que la presidenta le tuvo que corregir que no lo organizó el Departamento de Estado ni nadie de eso, pero la gente ya se quedó con la idea de que este fue un acto más injerencista o intervencionista del gobierno de Estados Unidos. Lo cual no lo fue.
1: Porque esa manipulación orientada a un sector logra su objetivo. Pues
0: claro que sí.
1: Y eso es lo que polariza.
0: Claro que
1: y
0: sí.
1: Y entonces, ¿dónde está la responsabilidad del que informa y no verifica?
0: Ya hay que empezar a hablar cómo son las cosas. Este país hay que cambiarlo, pero en serio. Y a los desinformadores en este programa, ya los vamos a mencionar. Porque ellos lo hacen a cada rato en la mañanera. No te has dado cuenta. Y dicen que este, que este. Yo la mayoría de los que menciono en la mañanera tampoco los voy a defender, ¿eh? Porque dentro del gremio nuestro de periodistas también hay un bolón de desinformadores. A ver, José Luis, ¿cuánto cuesta y cuánto va a dejar el Mundial de Fútbol de la FIFA? No sé si puedo decir FIFA, pero bueno, ya lo dije.
1: El Mundial.
0: El evento deportivo del año, porque hoy una nota en la BBC dijo que Estados Unidos está rechazando como el 40% de los solicitantes de visas de países que piden visa, que gente en África, en países árabes, ya tenía sus boletos y no les dieron la visa.
2: Fíjate que es interesante porque, bueno, ya arranca en menos de 72 horas el Mundial 2026, creo que esa expresión está permitida.
0: Uh-huh. El evento deportivo del año.
2: El evento deportivo masculino del año.
0: Sí, caray, es que esta mafia deportiva que lo organiza, no puedes ni respirar sin que te cobren, ¿verdad?
1: Sí.
0: Bueno, a ver, ¿cuánto cuesta y cuánto
2: a ver,
0: deja?
2: El modelo económico del Mundial es que el organizador, que no sé si podemos decir su nombre, pero ya lo dijiste.
1: Pero pues es,
0: a ver, la Federación Internacional de Fútbol,
1: la asociación. Sí. No debe de tener ninguna
2: connotación. Funciona en ciclos de cuatro
0: sé,
2: años. Funciona en ciclos de cuatro años, en donde ellos organizan todo. Ellos tienen los derechos de transmisión, ellos tienen el derecho de organización y cobran durante esos cuatro años y en el último año, en este caso el 2026, es cuando reciben el mayor beneficio.
1: Sí.
2: Se espera que ellos hayan recibido en el último ciclo de cuatro años entre 11 y 12 mil millones de dólares. Uh-huh. Digamos, ese es sus ingresos. No sé las utilidades porque no tengo los datos de cuánto gastaron. Pero, digamos, los derechos de lo que pueden cobrar pueden llegar hasta 12 mil millones de dólares. Este año, y en este Mundial, que por cierto tiene 50% más de equipos, de 32 pasaron a 48, donde hay muchísimos más juegos que se van a jugar.
0: Y se está cobrando muchísimos por entrar.
2: Se está cobrando muchísimo más.
1: Exponencialmente.
0: Trump dijo, en esto estoy de acuerdo con él, que él no pagaría $1,000 para entrar a un partido de la FIFA.
2: Exacto, exacto.
0: $1,000.
2: Esa es parte de los riesgos.
0: Pero además, hasta atrás.
1: Y depende qué partido te toque, porque hay unos muy, muy
2: Este es
1: chafitas.
2: El primer mundial de tres países, aunque predomina Estados Unidos. De las 16 ciudades, 11 están en Estados Unidos, 2 están en Canadá y 3 están en República Dominicana.
0: Y me como se van a realizar 16 de cuántos juegos, ¿no?
1: Sí, máximo.
2: Ahora, ¿cuánto se está invirtiendo? Son estimaciones y depende del método, pero de múltiples fuentes, entre ellas empresas como Deloitte, Goldman Sachs, que hacen cálculos con sus metodologías. En el caso de Estados Unidos, espera que inviertan o hayan invertido alrededor de 10.500 millones de dólares. Uh-huh. Ojo, Qatar, Eduardo, Guillermo, invirtió 220 mil millones de dólares.
0: Bueno, es que tenían que poner aire acondicionado.
1: Para empezar.
0: Porque ahí se vio, creo que hubo mucha corrupción cuando se le dieron a Qatar. Creo que hasta le costó la chamba a algunos dirigentes de la Federación Internacional de Fútbol Asociación, porque ¿cómo haces un mundial donde la temperatura está a 45, 48 grados, ¿no? Bueno, fue una transota. Sí.
2: Brasil en su momento invirtió alrededor de 11 mil millones. Rusia invirtió alrededor de 12 mil millones también. En el caso de Estados Unidos, como 10 mil 500, México va a invertir o habrá invertido alrededor de 1.500, entre 900 y 1.500, según la metodología. Uh-huh. Y evidentemente, pues todos hemos visto el tipo de inversiones que se están haciendo, ¿no? Que son pues el estadio de la Ciudad de México, que ahora es la manera diplomática de referirse a él.
1: Pero durante me queda claro que hay países, por ejemplo Estados Unidos, que ya tenían una infraestructura bastante consolidada en ese sentido y por eso también le inviertes menos.
2: No solo eso, México también. Uh-huh. O sea, inclusive el estadio de la Ciudad de México, uh-huh, que es la expresión permitida, sí, para no decir Azteca o Banorte.
0: No lo digas.
2: ¡Ah, caray! Perdón.
0: Bueno, todos los estadios de Estados Unidos también tienen otros nombres.
1: Sí, ahora son,
0: sí, ahora es el estado de Houston, el estado de Filadelfia.
1: Durante 2 meses.
0: Porque yo creo que estos estadios no le quisieron pagar a FIFA.
2: No, pues está el Gillette, por ejemplo, ¿no?
0: Sí, pero no quisieron pagar para que fuera el estadio no sé qué. Solo, uh-huh, les quería cobrar, ¿no?
1: Sí, claro.
0: Le dijeron, no.
2: Pero bueno, es interesante las inversiones. Por ejemplo, para la renovación del Estadio Ciudad de México, uh-huh, se estima que se invirtieron alrededor de 200 millones de dólares. Para la movilidad y transporte urbana, tanto aquí en la Ciudad de México, en Monterrey y Guadalajara, se habrán invertido como 280 millones de dólares. Para los proyectos federales de renovación del Aeropuerto Internacional de la Ciudad de México, alrededor de 475. Para la movilidad también, adicional otros 334. En fin, así se llega.
0: ¿Y cuánto costó pintar todos los ajolotes?
2: Más o menos como 150 millones de dólares.
0: ¿Cuánto costó pintar no sé cuántas banquetas de morado para que después tuvieran que repintarlas de amarillo porque estaban violando el reglamento?
2: Pero la versión oficial es que la corrección no va a costar, la va a absorber el contratista.
0: ¿Ah, sí?
2: Sí, es lo que escuché de Clara
1: Eso dijo
2: Burgada.
1: Y el secretario de gobierno, Cravioto.
0: ¿Cómo habrá ganado lana el contratista? Porque le ordenaron morado. Después le dicen, siempre no, es amarillo. No te preocupes, todavía tengo una ganancia. Uf.
1: ¿Se pueden tener dudas?
2: Pues yo, bueno, digo. Ahora, este es un evento de muchos riesgos, en donde Eduardo tiene toda la razón. El tema de las visas a Estados Unidos, uh-huh, es todo un tema. El tema del conflicto de Medio Oriente entre Estados Unidos, Irán e Israel, con el impacto en la turbocina, el incremento de los costos de boletos de avión se ha incrementado mucho. Por supuesto, el tema de los costos de los boletos. Es increíble la comparación, por ejemplo, con Qatar, donde había, uh-huh, boletos desde $250 en la inauguración.
0: Es que Infantino se aceleró, tenía que, no sé, después darle un premio de la paz a Trump.
2: Bueno, y evidentemente, una de las razones por las cuales en este modelo de negocios, en donde hay una franquicia que cobra todo y, sí, organiza todo, pero son los gobiernos y nosotros los contribuyentes los que tenemos que pagar por toda la infraestructura y las mejoras y el desarrollo. Bueno, esa combinación, la pregunta es, ¿y qué hay de beneficio para los países? Uh-huh. Y la teoría es que, bueno, hay un impacto en el PIB. La verdad es que en Estados Unidos el impacto en el PIB se estima como 17.500 millones de dólares, que es como el 0.04% del PIB, o sea, nada.
1: Nada.
2: En el caso de México se habla del 0.1 al 0.2, que tampoco en relación con el PIB, digo, un PIB que crece muy poco, pero parecería que México va a ser el país que mayor beneficio económico va a tener,
1: sí,
2: entre
1: pero
2: Canadá,
1: México hablando, y Estados Unidos. Proporcionalmente hablando.
0: Hablemos de números.
2: Sí.
0: Gabriela Cuevas, uh-huh, una ex distinguidísima panista, que después vio la luz de la verdad y fue a Morena. a quien le encargaron, no sé por qué, la relación de México
1: había
0: con
1: que darle
0: la FIFA,
1: chama en algún lado.
0: Dijo que iban a llegar 5 millones de turistas, uh-huh, si no me falla la memoria.
1: Por ahí.
0: Si cada uno de los tres estadios de México se llenara al tope, nomás entran 819 mil.
1: Por todos los partidos.
0: Sí, esto quiere decir que otros 4 millones 200 mil van a llegar a comer chalupas. Pregunto. Yo creo que ha habido muchas cuentas alegres en lo que a mí
1: no hacen sentido.
0: Para sí, concluir, 10 segundos.
2: Para concluir, los beneficios es una apuesta al futuro. Uh-huh. La promoción del país, el que más va a ganar es Canadá, es el que menos dinero ha invertido y el impacto promocional para ellos puede ser el más importante.
0: Está bien, mensajes, regresamos.

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5: Los Royals y el Mundial. No solo la afición, sino que los Royals también participan en la fiesta del balompié cada cuatro años. En 1966, la reina Isabel II entregó el trofeo a Inglaterra en Wembley tras su histórica victoria. En Qatar 2022, el rey Felipe VI de España viajó a Doha para apoyar a su selección de la roja. Además de aparecer en el video de la presentación de la selección española, el rey vendrá a apoyarlos a un partido en Guadalajara. El rey Harald de Noruega, sus 89 años, fue quien presentó en un mood vikingo a la selección de fútbol. Y además, se espera que el príncipe William, que es muy futbolero, y su hijo George, viajen a Estados Unidos para apoyar a su selección. Sí, ellos también se contagian de este ambiente mundialista y los veremos a todos gritando a su selección ¡Gol! 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
6: La soya es un alimento versátil. A partir del frijol de soya se obtiene la soya texturizada, tofu, bebida de soya, entre otros alimentos. Contiene 9 aminoácidos esenciales como la lisina y la metionina. Aporta omega 3 y 6, así como vitamina K1 y vitamina E. Esta leguminosa tiene una gran concentración de isoflavonas, mismas que benefician la salud cardiovascular. También ayuda a disminuir los niveles de colesterol.
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0: Aquí estamos de regreso. A ver, ya viene el evento deportivo del año. Ya el jueves empieza la inauguración. Y se necesita hacer buen análisis de todo lo que va a ocurrir desde el punto deportivo y todo lo relacionado a este evento. Y Radio Fórmula y ESPN han decidido, pues, hacer una alianza muy interesante para que la audiencia de Fórmula y de ESPN, pues, escuche ese análisis especializado, sesudo y fácil de entender. Expertos van a estar platicando y va a haber una gran cobertura de todos los principales acontecimientos deportivos que ocurren. Para que nos platiquen más de esto, me acompañan el vicepresidente de ESPN México, Jorge Castillo, y nuestro compañero Ciro Procuna, que, pues, que de 4 a 5 todos los días, ustedes lo pueden escuchar por el 104.1 del FM, el 1500 del AM, y por YouTube. Ahí estamos en una reñida competencia, ¿verdad, Ciro?
1: Así es, Eduardo, qué gusto saludarte a ti, a toda tu audiencia, igualmente a Jorge. Ahí estamos, efectivamente, en ESPN Radio Fórmula, y estaremos multiplicando algunas apariciones en otros espacios de Grupo Fórmula durante esta Copa del Mundo. En lo personal, tendré el gusto, el privilegio de estar con Ciro Gómez Leiva cada mañana. Todo eso como parte de las actividades que empezamos a hacer esta misma semana con motivo del inicio de la Copa del Mundo, Eduardo.
0: A ver, ¿por qué le entró a esto, Jorge? ¿Por qué ESPN le entra a este a esta alianza?
2: Bueno, primero que nada, muchas gracias por el espacio, Eduardo. A ver, esto nace de la idea de tener el compromiso máximo con el fanático por enriquecer la conversación deportiva en México con

0: uno de los máximos eventos deportivos a nivel mundial, como es el fútbol, ¿no? Y como es el mundial de fútbol específicamente. Y nos parece que esta alianza nos daba una dosis de ver el deporte desde otro ángulo al que regularmente en ESPN lo vemos, ¿no? Es decir, para nosotros este evento representa no solamente el ángulo deportivo, sino el ángulo también cultural y social para todos los mexicanos, ¿no? Este evento representa mucho más allá del deporte.
1: Cierto.
0: Y nos parece que esta alianza, en donde el liderazgo de ambas marcas y con los líderes de opinión que tiene Fórmula e ESPN, va a sumar muchísimo para el fan, ¿no?
1: A ver, aquí es muy importante. Ya mencionaste, Ciro, que vas a estar con tu tocayo, con Ciro Gómez Leiva en la mañana. Después va a estar también con Chumel Torres y Gustavo Mendoza en el programa No Son Horas, que se pasa en la mañana aquí en Fórmula. Y también va a estar con Heriberto Murrieta y Joaquín López Dóriga los lunes, miércoles y martes, y los jueves con José Ramón Fernández. ¿Es correcta esta información, Ciro?
2: Exacto, yo estaré con Ciro por las mañanas. Gustavo Mendoza se agrega al grupo de Chumel Torres, de Gabriel Escudero, y con Joaquín estarán interviniendo tanto José Ramón como Heriberto Murrieta. Son esos, además de el programa que tenemos todos los días a las 4 de la tarde a través de la cadena nacional de Radio Fórmula y del canal de YouTube de Grupo Fórmula. Efectivamente.
1: ¿Por qué ustedes programan? No estoy diciendo por qué no el mío, porque yo no tengo ni la menor idea. Yo hubiera sido como hacer el ridículo todos los días. Pero ¿por qué escogen a estos tres programas en particular?
0: Mira, ahí, Eduardo, te respondo. Para nosotros es fundamental tener una grilla de programación que vaya de acuerdo con las necesidades, digamos, del fanático a lo largo del día, ¿no? Nosotros tenemos una cobertura muy amplia a partir de la tarde hacia la noche en la pantalla de ESPN, y estos horarios de la mañana nos permitían complementar de la mejor manera nuestra estrategia de programación. Entonces, de esa manera nosotros podemos dar una cobertura prácticamente 24/7 al fan que quiere seguir toda la cobertura con ESPN. Entonces, puede encontrar información tanto en Radio Fórmula como en streaming en Disney Plus, como en nuestros canales tradicionales de televisión de paga, redes sociales, la página de internet, y toda esa oferta de plataformas, pues viene a complementarse de una manera ideal con estos programas con ustedes.
1: Aquí lo fascinante del asunto es que, ya lo dijiste muy bien, Jorge, es 24/7, porque con el YouTube y las redes sociales, el público puede acceder a la información, al análisis, a la hora que pueda y a la hora que quiera.
0: Correcto, y en diferentes plataformas, porque no todos tienen los mismos hábitos de consumo, y estar en radio nos permite dar un mayor alcance a ese hábito de consumo del mundial, ¿no?
1: Ciro, ¿qué enfoque le piensas dar a todo este asunto?
2: Creo que algo muy interesante tiene que ver, evidentemente, con la selección mexicana de fútbol. Es lo principal. Creo que a los que tuvimos la oportunidad de vivir el Mundial de México 86, fue un evento que nos marcó. En mi caso personal, me definió profesionalmente. Lo pude vivir a los 12 años de edad y tengo muy fresco en la memoria cada episodio de aquel Mundial de fútbol. Una parte de los contenidos estará orientado a recordar aquellos momentos que marcaron aquel Mundial cuando también fuimos locales. Pero desde luego dejaremos que la actualidad sea la que dicte el contenido, sin perder de vista todos esos otros ángulos que también forman parte de una justa de esta importancia. Pero en particular, algo que desde luego ocupará una buena parte de la atención es lo que tiene que ver con una selección nacional que tiene, si me permites, el camino pavimentado como para poder llegar lejos. Es una gran oportunidad la que tiene la selección mexicana. Tal vez no es la más talentosa de las últimas generaciones, pero tiene el camino pavimentado. Ojalá no se despiste en alguna curva, no pinche alguna llanta, porque entonces eso podría complicar las cosas.
1: ¿Por qué está pavimentado si no tiene lo que tú dices, tal vez la misma calidad de anteriores selecciones? ¿Es por la gran cantidad de equipos? ¿A qué se debe?
2: Por el desafío logístico, Eduardo, que implica esta Copa del Mundo. Al ser en toda Norteamérica, los desplazamientos son muy demandantes. y eso le va a requerir a los equipos haber planeado de la mejor forma toda esta ejecución. Son 4 zonas horarias, algunas veces a nivel del mar, en algunos casos en la altitud de la Ciudad de México o en Guadalajara. Entonces, todos esos desafíos representan una dificultad para los demás equipos. Y sí creo que México tiene, a diferencia de los demás, esa gran ventaja de una concentración larga, además, que lleva ya más de 30 días ejecutándose de parte de Javier Aguirre en el centro de alto rendimiento en el área metropolitana. Sus juegos, 2 de ellos en el estadio de la Ciudad de México y el único desplazamiento importante en Guadalajara. Si México termina líder de grupo, las 2 siguientes rondas de eliminación directa serían también en el estadio Azteca. Esa es la gran ventaja, eso me refiero con el camino pavimentado para poderlo capitalizar.
1: Jorge, ¿estás tú de acuerdo? Porque yo leía parte de lo que dice Ciro, un artículo hoy en la BBC, la cadena BBC, donde decían que algo que juega muy a favor de México es la altura precisamente de los estadios en la Ciudad de México y en Guadalajara. ¿Tú también ves ese camino pavimentado?
0: Sí, yo la verdad es que también lo veo así. Históricamente la selección mexicana se ha beneficiado de la localía de una gran manera. Me parece a mí que Javier Aguirre también convocó a diferentes jugadores que le ayudan a soportar la presión de la localía México, y eso puede jugar a su favor, ¿no?
1: Ahora, ¿cómo ven los equipos con los que México se va a medir, empezando por el juego del jueves? ¿Tiene la ventaja México? Yo, porque digo, hay que echarle ganas, ¿no?
2: Absolutamente, sí, claro, con mucho gusto. Creo que la selección de Sudáfrica no es ninguna potencia, me parece de las que clasificaron por el continente africano la más débil, pese a que dejó en el camino a Nigeria en su mismo grupo y que tiene una base del campeón de clubes de África de este año, el Mamelodi Sundowns. Pero es una selección que no tiene una cuota de experiencia tan alta, que no está mejor que aquella que conocimos en el año 2010, cuando también se enfrentaron en una inauguración. Esta vez le toca a México ser anfitrión de ese partido. Creo que el principal riesgo se corre con Corea. La selección de Corea del Sur ha mejorado mucho en relación a otras versiones. Tiene gente consolidada como Hyun Min Son, como Kang In Lee, que se han hecho prácticamente en el fútbol europeo. Y el tercero es contra República Checa, que tampoco es que esté entre las potencias europeas, y además la condición de local puede ayudar mucho al equipo mexicano. Entonces, creo que es ganable ese primer lugar de grupo, y podría México lograr el pleno de puntos. Creo que está obligado a eso, Eduardo, porque las condiciones le favorecen en ese sentido. Lamentablemente, cuando hacía ese símil del camino pavimentado, eso es una cosa, pero lo malo es que no tenemos un Ferrari, que no tenemos un monoplaza de esos que aspiran a ser campeones del mundo.
1: Pero ya tenemos el Olina, ¿qué le echas a Olina?
2: Diego. No, bueno, imagínate.
1: A ver, Jorge, pero para concluir, nos queda un minutito. ¿Cuántos son y quiénes son los comentaristas de ESPN que van a entrar a esta combinación Fórmula ESPN?
0: Mira, van a ser, por un lado, Ciro Procuna, va a ser Gustavo Mendoza, y va a ser Heriberto Murrieta junto con José Ramón Fernández, que van a repartirse días de la semana junto con Joaquín López Dóriga. Entonces, van a ser 4 talentos o comentaristas de ESPN que estarán compartiendo espacios, más, como decía Ciro anteriormente, nuestro programa regular de todos los días en ESPN Radio Fórmula a las 4 de la tarde, que generalmente están alrededor de unos 3 o 4 comentaristas, ¿no? Entonces, es una oferta también muy amplia, y por eso es que creemos que este proyecto tiene pues un gran valor para el fanático del Mundial.
1: A todo dar. Jorge, mil gracias. Ciro, gracias.
0: Al contrario, Eduardo.
1: Gracias. Jorge Castillo, vicepresidente de ESPN, y Ciro Procuna, analista de ESPN y también analista aquí en Grupo Fórmula. Vamos a los mensajes.

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4: La Concanaco informó que los bloqueos de la CNT en la Ciudad de México y en los estados de Oaxaca y Guerrero generan pérdidas económicas de hasta 260 millones de pesos diarios. Además, afectan la confianza de los consumidores, turistas e inversionistas. El tipo de cambio cerró en 17.44 pesos por dólar americano, 3 centavos menos comparado con el registro anterior, mientras que el dólar interbancario se ubicó en 17.46 pesos y el dólar en ventanilla finalizó la jornada en 17.89 pesos a la venta. El índice de precios y cotizaciones de la Bolsa Mexicana de Valores cerró la jornada con pérdidas de 0.67% para ubicarse en las 65.698.1 unidades. El precio de la mezcla mexicana de petróleo se ubicó en 88.32 dólares por barril.
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0: Aquí estamos de regreso, 15 minutos para la hora. Qué curioso. Estamos diciendo, vamos a elevar el nivel. Y vieras el nivel de los mensajes que están recibiendo hoy. Ahí hay un imbécil que dice que me pinte el pelo.
1: ¿Por?
0: No sé, porque es imbécil. A ver, ¿a quién le pidió su opinión? Además, es mi pelo, ¿no? Tal vez no le gusto así. No sé, caray. Qué locuras, ¿no? Pero sí están como que... ¿Qué será? Que es lunes y que toda,
1: no,
0: la,
1: así es toda,
0: que
1: la,
0: toda la ira del sábado y domingo que no pudieron así volcar aquí la están volcando.
1: Todas las semanas, sí.
0: Y quiero advertir, la gente que me insulta, los bloqueo. Porque hay veces que me bloqueó, pues me insultó. ¿Por qué? ¿Uno tiene que aguantar los insultos?
1: No.
0: Entonces yo los bloqueo. Ya. Alejandro Salazar Hernández, vamos a hablar de las elecciones del Perú y del estado de Coahuila. A ver, la del Perú, el colmo va a ser que regrese una Fujimori, que todo parece indicar que puede ganar por ligero margen.
2: Cerrado. Está muy pegada, ¿eh?
1: Muy
0: que,
1: pegada.
0: Que es como... Es que la gente también se hartó de todos los gobiernos izquierdosos que después tuvieron, ¿no? Que han tenido 8 presidentes en 10 años.
2: Algo por ahí. Así, casi una italianización, sí, ¿no? O sea, sí, que cambiaban de primer ministro cada
0: así
2: rato.
0: Era. Sí. Y el problema es que la oponente Keiko Fujimori es un discípulo de Castillo que está en la cárcel por golpista. Digo, me rindo.
2: Me llamó la atención que estando tan cerrada, ninguno de los dos que están tan cerrados... Dicen que ganaron.
0: Bueno, porque cuando se hizo la elección general, conoce cuántos candidatos, ni ella ni él ganaron más de 12% de las...
1: Y ahorita el margen está en decimales. No,
2: pero acá en México...
1: Ah, sí. bueno, son otras
2: yo
1: costumbres.
2: Gané,
1: o sea, no ha terminado la votación y ya te estás declarando
2: sí,
1: ganador, ¿no?
2: A eso me refiero que me llamó
1: sí,
2: la atención.
1: Sí. Son costumbres.
0: Fer-SZ5R. Eduardo, viendo cómo Moreno no acepta la derrota de Coahuila, ¿sigues pensando que no van a anular elecciones en 2027 con ayuda del Tribunal Electoral? Sí, lo sigo pensando. Una cosa es repelar que perdiste y otra cosa es... Digo, el derecho del pataleo se acepta, ¿no?
1: No.
0: ¿Cómo que no?
1: En democracia...
0: Derecho al pataleo. A ver, ¿cuál democracia? No empecé a decir que es democracia, porque este país no es democrático.
1: No, a ver, no pretendo dar una clase de historia. A lo que me refiero es al simple hecho que hay que aprender a aceptar derrotas.
0: Dime... Fuera de algunos países.
1: Muy pocos.
0: Donde pierden y aceptan y felicitan al ganador. Dime uno. Estados Unidos era una tradición que tenían, que India. se rompió con Donald Trump.
2: India.
0: Francia lo tiene.
2: India tiene esa tradición.
0: Inglaterra lo tiene.
1: Quiero suponer que
0: pero estamos hablando de países que nos llevan un poquito de delantera democrática. País que tiene sistemas educativos que no son tan fallidos como el mexicano.
1: Pero quiero pensar que pidiéndole... cuando hay un margen de diferencia, digo, si estuviéramos hablando como del caso del Perú, que son decimales, bueno. Pero cuando te ganan por 10 puntos...
0: A ver...
1: O más.
0: En junio de hace 2 años, pues la que perdió decía que había ganado.
1: Bueno,
0: entonces digo...
1: Eso ya son otro tipo de problemas.
0: Y todavía veías gente en YouTube diciendo, tengo información privilegiada de que
1: vaciladas.
0: El PAN va a ganar, ¿se acuerdan?
1: Sí, vaciladas.
0: A ver, ¿qué explica que el PRI haya ganado las 16 diputaciones de mayoría? Digo, carro completo. Como en los viejos tiempos.
1: Como no se veía hace tiempo.
0: ¿A qué se debe?
1: Quiero partir primero de la base... porque esto es muy importante, que este no es el PRI de Alito Moreno. Este es el PRI de Manolo Jiménez.
0: O sea, que no es bienvenido Alito.
1: No quiero decir eso, porque aparte el que estaba festejando ayer era él. Que pero, en o sea, el proceso...
0: ¿Estaba festejando la victoria que logró otro?
1: Otro.
0: Bueno, solidaridad.
1: Sí, no, y a ver, es la marca, ¿no? Pero, a ver, en la vida real, en lo que sucede en Coahuila, y ahorita vamos a ir a eso, este es un triunfo local. Y de hecho, la organización, la participación y la operación de la elección la llevó el PRI local.
0: Que hay que decirlo, de un gobernador priista que está excelentemente bien calificado.
1: Segundo punto.
0: Es Manolo Martínez.
1: Jiménez, perdón. Segundo punto.
0: Estaba pensando en el torero.
1: Tienes un gobierno estatal bien calificado, hay crecimiento económico, la seguridad no es un problema tan grave como en otras regiones.
0: ¿Te acuerdas cómo era con los Moreira?
1: Sí.
0: Con Humberto Moreira, como sí. La seguridad en Coahuila, daba miedo, ¿no?
1: Y algo que creo que es la clave de todos los factores. El gran éxito de Morena en la mayoría de los estados es porque se llevó a los operadores priistas que conocen el lugar, conocen a las personas. Y en Coahuila,
0: o sea,
1: no.
0: Que ganó el PRI, pero...
1: El PRI-PRI.
0: El PRI disfrazado de Morena.
1: No. A ver.
3: Que aquí, no se ha ido a Morena.
1: Que no se fue a
0: Morena.
1: No,
0: estoy hablando de los otros estados.
1: Ah, claro. Por supuesto.
0: A ver, Zacatecas, bueno,
1: Donde me digas. Donde me digas.
0: Tamaulipas... Era priista una semana o dos antes de ser candidato.
1: Donde me digas. Bueno, en Coahuila, a lo mejor el
0: factor... Que es lo que ha echado a perder a Morena.
1: Sí, a lo mejor el factor es que como ahí no hubo migración y sí se quedaron los que conocen la tierra, a la gente, que además son los que la gente conoce también a ellos, y eso te deja a un Morena, en el caso de Coahuila, sin grandes operadores, sin figuras, que además, y digámoslo así, la participación del Comité Nacional fue muy pobre, porque los encargados de esta elección fueron Luisa María Alcalde y Andy López Beltrán.
0: Es la herencia que le dejaron a su partido, pues, que ahora el niño se va a la tierra a pelear por su partido.
1: A medio proceso.
0: Pues no le hizo a su partido.
1: A ver, a medio proceso los abandonó para irse a Tabasco en pos de su aspiración personal. Y hay que decir que aún teniendo los recursos y los apoyos, pues no pudieron combatir una estructura operativa, funcional, muy local, que eso es importante en el tema del regionalismo, y que también, y creo que es importante, ya se vuelve una dinámica, porque recordemos las elecciones locales pasadas en Durango y en Veracruz, que también fue responsabilidad de él, y les fue muy mal.
0: ¿Cuál fue la que le fue peor, que todo el mundo decía, Andy va a ganar, pero de calle esta, porque se involucró al 100% Durango, en Durango?
1: Que hasta se fue a vivir ahí unos meses porque él personalmente iba a hacer la operación. Tremendo fracaso. Durango, caso muy similar, porque aparte de
0: ya que... Ya no fue a Coahuila, ¿verdad?
1: Sí, también.
0: Claro. Híjole.
1: Y a medio camino me voy para Tabasco, porque Tabasco es un Edén.
0: Con su toque, es capaz de perder su elección en Tabasco.
1: Híjole.
0: No, en serio.
1: Si lo vemos como una proyección al futuro, bueno, el asunto es que son características similares en el caso de Durango, gobernador priista, son estados vecinos, con mismas características. En Veracruz tienen gobernadora propia y aún así Andy fue a hacer barbaridad y media, pero bueno, ese es otro tema.
0: Pero usted está peleado con la gobernadora, ¿no?
1: Pues, ¿con quién no?
3: Perdieron 70.
0: Bueno, ¿con quién no está peleada la gobernadora?
1: No, Andy.
0: Ah, es que la gobernadora también está peleada con medio mundo, ¿no?
1: Pero bueno, en una conclusión de factores, yo creo que esos son los principales. El hecho de que tienes un estado bien manejado y una operación nacional mal hecha.
0: José Luis.
2: Otro. A ver, es muy probable que el PAN y MC pierdan su registro.
1: Sí, así es.
2: Ese es otro fenómeno interesante en
0: Coahuila. Estado.
1: Sí, el registro.
0: Ya lo han perdido en varios estados. Bueno, el PRI lo ha perdido en varios estados.
1: Aquí se daría el caso, porque como no hubo alianza con el PAN, que a lo mejor eso los hubiera salvado, quisieron ir solos, no entiendo por qué.
2: Aquí el tema, yo creo que hubo
0: porque
2: mucho
0: dos bandoleros no se pusieron de acuerdo entre el que maneja Morena, el PRI, y el que maneja el PAN. Digo, imagínate, es como la banda del coche gris poniéndose de acuerdo, ¿no?
2: A ver, lo que creo es que hubo un voto de castigo contra Morena y hubo un voto útil, lo que se llama como voto útil, en donde dijeron, a ver, el que va a ganar es el PRI, si voto por el PAN o por MC tiro mi voto a la basura, y eso por banda de tres bandas de pool, o de carambola, está poniendo en riesgo
1: porque
2: el registro del MC y del PAN.
1: Que del 38%, que es lo que se vota promedio en Coahuila en una elección intermedia, subió al 51. Hubo su participación.
0: A ver, el PRI ganó porque la mayoría de la gente siente, cree, emocional o intelectualmente, que le ha ido bien con este gobernador del PRI.
1: Sí.
0: No tienen una gran experiencia con el PAN. PAN en Coahuila nunca pintó.
1: Así es.
0: Y es un estado que no ha podido penetrar Morena, porque no se robó a los priistas. Lo que tú dices. Y toda la gente dice, a ver, si estoy bien con este...
1: ¿Para qué le cambia?
0: ¿Para qué le cambia?
1: La regla del ingeniero, si funciona no lo descompongas.
0: Y si estoy bien con unos, pues me voy con el que me diga que va a cambiar las cosas. Lo cual explica por qué Morena va cambiando. En el resto del país, el recuerdo del PRI, del PAN, es de pura amargura.
1: En los estados,
0: por eso va ganando Morena todavía.
1: En los estados donde hay un alto nivel de crecimiento económico y hay buena seguridad, la lógica de los programas sociales es que la gente los entiende como un derecho, no como una obligación de intercambiar tu voto por recibirlos. Coahuila tiene buenos estándares, es un promedio alto, donde quiero pensar que aparte por la región del país que ocupan, donde hay crecimiento económico, se lleva otra dinámica que en otros estados es completamente
0: ya
1: diferente.
0: Ya hay una nueva generación de votantes que ya se olvidaron de los Moreira, ¿no?
1: Yo quiero pensar en eso también.
2: Sí, claro.
1: Porque
0: Humberto Moreira fue funesto, su hermano Rubén fue menos malo.
1: Han tenido tiempo de corregir.
0: Sí, porque
1: esa mala imagen del PRI que les hizo tanto daño y por eso perdieron el poder, en algunos lados, específicamente hoy Durango y Coahuila, como que sí le han sabido dar la vuelta.
0: Muy bien, ¿quieres añadir algo? ¿O no?
2: La democracia en Coahuila creo que ya tiene rato y el PRI cumple casi un siglo en el poder ahí.
0: Sí, pero la mayor parte del siglo no fue porque fue una democracia, se robaban las elecciones, también hay que decirlo. Era el partido único.
1: Ese es el concluir diciendo que lo que pasó en Coahuila
0: no
1: es...
0: quita el término democrático, también hay que... ya nos vamos. Por eso no viene y se queda en Guanajuato, ¿ves?
1: Porque lo agredes. Ahí viven muy bien.
0: Lo agredes.
1: No, yo no, jamás.
0: José Luis Romero Hicks, gracias. Saludos en casita, saludos en casa. Gracias, Escándalo. Soy Eduardo Ruiz Gil y mañana estamos aquí de regreso a las 4 de la tarde, hora del centro. Ya echen miel, no tanta hiel en sus mensajes, por favor. Y no me pienso pintar el pelo. Al menso que me lo recomendó, o mensa, no sé quién. Adiós.

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1: Cuernavaca participó en la capacitación estratégica diseñada para elevar los estándares de atención y preparación del sector ante la proyección internacional que representa la Copa Mundial, organizado por la Secretaría de Desarrollo Económico y de Turismo, en donde en el encuentro se superó las expectativas al participar y reunir a más de 80 representantes de los sectores turísticos, empresariales y de servicios, quienes asistieron a la sesión especializada en fortalecer la experiencia de los visitantes y poder consolidar la competitividad del destino. Se ha señalado que la Copa debe de entenderse como una oportunidad estratégica de promoción y de desarrollo económico de largo alcance.
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3: Muy buenas tardes, este es el adelanto informativo. El FanFest del Mundial 2026, ubicado en el centro, será el espacio donde miles de personas podrán reunirse. Tendrá una capacidad para hasta 18.000 personas y el acceso será gratuito. La tarde de hoy, un taxista resultó lesionado tras sufrir un ataque directo a balazos al salir de su domicilio en la colonia Arenales Tapatíos. La policía de Zapopan localizó el vehículo con 5 impactos y el agresor logró huir. Los ayuntamientos de Mezquitic y Bolaños en la región norte de Jalisco presentaron solicitudes de declaratoria de emergencia por los daños ocasionados por la tormenta registrada la noche del 2 de junio y madrugada del 3. Soy Sebastián Miermir y en una hora más información.
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8: Hoy es lunes 8 de junio del 2026 y en la fórmula es, esta es la actualidad en información deportiva. Nuevo timonel. Tras la salida de André Jardine, el Club América confirmó oficialmente al uruguayo Guillermo Almada como su nuevo director técnico. Último ensayo para La Roja. Esta noche la selección de España cierra su preparación para la Copa del Mundo, enfrentando a Perú en el Estadio Cuauhtémoc de Puebla. Juventud sobre experiencia. El italiano de 19 años, Kimi Antonelli, conquistó por primera vez el Gran Premio de Mónaco en la Fórmula 1. Hamilton y Hadjar completaron el podio. Fin de la espera. Con 29 años, el alemán Alexander Zverev ganó su primer título de Grand Slam, derrotando en la gran final de Roland Garros al italiano Flavio Cobolli. ¡Vibra Nueva York! Por primera vez en 27 años, la Gran Manzana vivirá un juego de finales de la NBA cuando los Knicks, con ventaja de 2-0, reciban esta noche a los Spurs en el tercer compromiso por el título. Solo faltan 3 días para la Copa del Mundo y aquí inicia la fórmula Es Orbañanos y su gran equipo de comentaristas. ¡Wow!

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1: ¿Cómo están? Buenas tardes, muy buenas tardes, lunes 8 de junio. Ya el jueves arranca la Copa del Mundo, 1 de la tarde, el equipo de México jugando contra la selección de Sudáfrica. Y bueno, pues no se deben perder todo lo que vamos a tener aquí en Grupo Fórmula para todos ustedes. Raúl Eduardo, ¿cómo estás? Muy buenas tardes.
2: Raúl, buenas tardes a toda la gente que nos acompaña. ¿Qué resultado ayer de Gaby López en el Abierto de Estados Unidos de golf femenino, por supuesto? Segundo lugar, pero una actuación realmente buena de Gaby López. No, por supuesto no es sencillo y estuvo muy cerca de ganar el US Open, así que qué gusto que el golf femenino otra vez esté en lo más alto, ¿no? Alexander Zverev, veíamos, ganó su primer Grand Slam, muy emotivo, y hoy en Puebla, España, a las 7 contra Perú, seguramente el estadio estará lleno, seguramente todo el estadio apoyando a España, ¿no?
1: Ojalá no llegue la lluvia. Pero vámonos con José Luis Cuevas. Vean lo que tiene José Luis. Somos locales en Fórmula.
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1: Tenemos buen equipo aquí en Grupo Fórmula para llevarles a ustedes todo lo mejor que está sucediendo en la Copa, bueno, lo mejor y lo peor, lo que vaya pasando en la Copa del Mundo. Y súmenle, por favor, a Joaquín López Dóriga, a Chumel, a Pepe Cárdenas, a Risco, no, bueno, tenemos un equipazo. Tenemos un equipazo, Azucena. No, bueno, me quedaría toda la tarde aquí con la cantidad de figuras estelares que tenemos aquí en Grupo Fórmula. Pues ya te tengo el árbitro.
2: A ver, venga.
1: Ahí va el árbitro. ¿Quieren saber el árbitro que le va a dirigir a México el próximo jueves? El árbitro es el señor Wilton Sampaio, es brasileiro. La gente que sigue Telefórmula y lo está viendo en este momento con escaso cabello, ha dirigido 2 mundiales y casi 600 partidos, o sea, es un árbitro con prestigio, un árbitro con un buen currículo, pero es un árbitro muy tarjetero, promedia casi 5 amarillas por partido. Ha sido cuestionado, entre otros, por Messi y por Neymar, por la cantidad de amarillas que saca en el partido. Ya le pediremos el día de mañana a Arturo Bricio que nos analice este árbitro, pero por lo pronto, si ya sabemos que es tarjetero, pues ya también el Vasco debe estar preparado con su gente, como así es, diciéndoles, hay que jugar tranquilos, ¿no? Oye, bueno, tranquilos no se puede una Copa del Mundo, ¿no?
2: No se puede, ¿no? Pero que por cierto, Raúl, ahorita que mencionas tarjetas, la FIFA cambió el reglamento en esta Copa del Mundo. A mí no me gusta, no estoy de acuerdo. Y después de la primera ronda se borran las amarillas. Ya no existen las amarillas de la primera ronda y empiezan a contar en 16avos y octavos. Y cuando pasas a cuartos, otra vez se vuelven a borrar las amarillas. Es decir, si tienes una amarilla en 16avos y una en octavos, te suspenden un partido. Pero si tienes una nada más, al momento de pasar a cuartos, entran limpios completamente todos los equipos. Que al final, pues el motivo de que te suspendieran con amarillas era fair play, justamente, ¿no?
1: 1970, en la Copa del Mundo de México, es cuando aparecen las tarjetas amarillas, que antes no existían, por cierto, hasta ese Mundial empezaron. Y sería una buena idea mañana ver si Arturo Bricio Carter nos hace el favor de explicarnos todo lo que va a pasar en torno al reglamento, porque vienen muchas modificaciones. Y bueno, ya nada más para cerrar, el señor Wilton Sampaio nunca ha dirigido una final de Copa del Mundo, nunca ha dirigido una final de Copa Libertadores, y a pesar de eso es un árbitro que tiene mucha, pero mucha actividad en Brasil e internacionalmente. Y ya sabe usted, el árbitro brasileiro del próximo jueves es tarjetero. Tarjetero, no de crédito, de las otras.
2: Una responsabilidad enorme, ¿no? El dirigir la inauguración del Mundial, todo el mundo pendiente del primer partido. Y hablando de la inauguración, caray, para la gente que no vive aquí en la Ciudad de México, está lloviendo mucho aquí en la Ciudad de México. Ojalá la lluvia nos respete y empiece a llover ya por ahí de las 5, ¿no? De las 5 para adelante, porque de repente llueve a las 12, de repente llueve a mediodía. Y sí, ahora, estaría un poquito mejor, ¿no?
1: Antes de ir al corte, ojalá también se arregle la situación de los palcos y las plateas, porque estamos a 3 días de que arranque la Copa del Mundo y hay muchísima gente que sigue quejando que no tiene boletos, no tiene sus boletos ni de palcos ni de plateas. Esto es algo que no debería de haber sucedido. En las pasadas Copas del Mundo nunca sucedió esto, y ojalá se arregle esto también. Y ojalá, como tú dices, la lluvia, ¿no? La lluvia, porque la lluvia puede echar a perder la fiesta, ¿no?
2: Pero nada más sabíamos del Mundial hace ¿qué? 2018, hace 8 años, ¿no?
1: 8 años nada más, sí.
2: Tenían para arreglar el tema 8 años, lo mismo que la llegada a la Azteca, las vialidades y demás, que todavía no están listas, ¿no?
1: Y por cierto, Sudáfrica sigue entrenando en Pachuca. Ahí está practicando, preparándose. El equipo de Pachuca ya mandó el primer mensaje, el técnico, dijo, no estamos al 100 todavía. Regresamos.
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3: La selección mexicana de fútbol se encuentra lista para encarar el Mundial, torneo en el que participará de forma automática como coanfitrión. Bajo la dirección técnica de Javier el Vasco Aguirre, el conjunto nacional quedó ubicado en el Grupo A, donde compartirá sector con Sudáfrica, Corea del Sur y la selección de Chequia. Los 3 partidos de la primera fase serán en territorio nacional. El jugador más valioso de la plantilla mexicana es Santiago Jiménez, con un valor en el mercado de 18 millones de euros. Sin embargo, quien más ilusión es Gilberto Mora, jugador de 17 años, que es la mayor promesa del fútbol mexicano.
4: Va a ser muy bonito representar a mi país, justo en mi país.
3: Además, el arquero Guillermo Ochoa es el elemento más veterano del seleccionado y estará en su 6ta cita mundialista.
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16: Uno de los temas más queridos de Morrissey, First of the Planet to Die, es parte de su álbum You Are the Quarry, lanzado en 2004 y rápidamente se convierte en un himno entre sus fans. Con ese toque melancólico pero vibrante, Morrissey nos narra la historia de un chico rebelde que se convierte en leyenda en su barrio. Canción que mezcla romanticismo con calle muy al estilo del ex vocalista de The Smiths. Morrissey, que una de sus especialidades, como sabemos, es cancelar sus conciertos. Aquí, First of the Gang to Die, Morrissey, el sonido.

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1: Iniciamos en Inglaterra, en donde este fin de semana se dio a conocer que después de 3 años en Craven Cottage, se terminó el ciclo de Raúl Jiménez con el Fulham. El delantero mexicano no seguirá con el club londinense y entre sus probables destinos destaca su ex equipo, el Wolverhampton, que enviará una delegación directiva a México para intentar convencer a Jiménez de volver a vestir sus colores, ahora en la Championship, la segunda división de Inglaterra. Volamos a España porque es oficial, por tercera ocasión Florentino Pérez ha ganado las elecciones del Real Madrid y se mantendrá como presidente del club merengue. El longevo mandamás de los blancos derrotó con el 65% de los votos de los socios al empresario madrilense Enrique Riquelme. Asimismo, se hizo oficial el regreso de José Mourinho para una segunda etapa como director técnico del Real Madrid. Y cerramos de regreso en el continente americano para repasar la actualidad en los campamentos de los rivales de México en la Copa del Mundo. Por Sudáfrica, su director técnico, el belga Hugo Broos, habló por primera vez desde la llegada de los Bafana Bafana a la Universidad del Fútbol en Pachuca, asegurando que el mayor reto de su equipo este 11 de junio será contrarrestar el ímpetu del equipo mexicano. Por su parte, la selección de Corea arribó y ya se encuentra trabajando en Verde Valle, elogiando sus futbolistas las instalaciones de su centro de entrenamiento. El campo es muy bueno, han organizado todo muy bien y me gusta mucho, comentó el defensa Cho Wi-he. Finalmente, la selección de Chequia tuvo ayer su primer entrenamiento en su sede de campamento, el Estadio Mansfield de Texas. Esto fue una vuelta por el fútbol internacional. Continuamos en la Fórmula ES.
2: Por cierto, ¿cómo hay gente... que yo no puedo entender que le gusta hacer el mal, ¿no? Hace algunos días sacaron una imagen del camión de Japón en Monterrey con las llantas ponchadas. Luego sacaron otra imagen del equipo de Sudáfrica en el Estado de México con las llantas ponchadas. Eran con inteligencia artificial, o sea, es increíble, ¿no?
3: Sí, sí.
2: Increíble, increíble, con los problemas que tenemos y todavía chistositos que quieren causar más problemas. En fin, Beto Campos en el abanderamiento de la selección mexicana.
4: ¿Cómo están, compañeros, amigos de la Fórmula E? Es un gusto saludarles desde el Centro de Alto Rendimiento, donde concentra la selección mexicana de fútbol de cara a lo que será esta Copa del Mundo y sobre todo la inauguración el día jueves. Mencionar

0: equipo tricolor que estará disputando la Copa del Mundo. Prensa surcoreana se dio tiempo de visitar las instalaciones del CAR y por supuesto darle seguimiento a lo que será el rival del segundo partido de esta justa veraniega, que será el encuentro en Guadalajara. Comentarte también que el equipo mexicano fue abanderado por parte de la presidenta de nuestro país, Claudia Sheinbaum. Fueron mencionados uno a uno cada uno de los 26 elementos que fueron convocados, entre ellos destaca el mismo Guillermo Ochoa, que estará en su sexta Copa del Mundo, fue quien recibió justamente la bandera, y vamos a escuchar las palabras de la presidenta Claudia Sheinbaum.
1: Encomiendo a su patriotismo esta bandera que simboliza su independencia, el honor, las instituciones, nuestro pueblo y la integridad de su territorio. Protestan honrarla y defenderla con lealtad y constancia.
2: Sí, protesto.
1: Al concederles el honor de ponerla en sus manos, la patria confía en que como buenos y leales mexicanos sabrán cumplir con su protesta por el bien del pueblo y por el bien de la nación.
0: Parte de la ceremonia justamente del abanderamiento del equipo mexicano, evento en el que estuvo propietarios del fútbol mexicano como Emilio Escalante del equipo Atlante, así también estuvo Rommel Pacheco, quien es el titular de la CONADE, y diversos directivos del fútbol mexicano, entre ellos Mikel Arriola, comisionado de la Federación Mexicana de Fútbol. Informó para la Fórmula ES, Alberto Campos.
3: Bueno, primero hubo entrenamiento para la prensa, creo que 15 minutos, me decía José Luis Cuevas, que dejaron entrar a los medios, y luego pues ya vino el abanderamiento. En el entrenamiento, el Vasco, él tiene un colmillo más largo y retorcido, que qué bárbaro, se fue del lado donde trabajaban los porteros y se puso a verlos todo el tiempo a los porteros ahí, mientras que Rafa Márquez trabajaba con el resto. ¿Qué hace el Vasco? Pues está viendo a los porteros, está viendo cómo anda Ochoa, cómo viene del tal, etcétera, y se sale de la otra zona en donde, pues, para que no saque conclusiones la gente de cuáles serán los 11, etcétera, etcétera, ¿no?
4: Claro, claro.
3: Vivísimo el Vasco.
4: Muy, sí, la experiencia que tiene, pues ya muy, muy poquito, ¿no? Y escuchábamos hace rato que Sudáfrica lo que va a buscar va a ser contrarrestar justamente el ambiente y la presión que va a existir en el estadio el jueves, y México tiene la gran oportunidad, ¿no, Raúl?
3: De, sí, claro.
4: De aprovechar eso contra Sudáfrica, que creo que es el rival menos fuerte del grupo, y empezar el torneo con una victoria es sumamente importante. A mí me parece un gran detalle y muy muy meritorio que el abanderado de la selección haya sido Memo Ochoa, por claro, toda la trayectoria que tiene, su sexta Copa del Mundo. No ha jugado en todas, pero jugar seis Copas del Mundo o estar en seis Copas del Mundo es increíble.
3: No, ¿no? No va a faltar quien diga, va a jugar porque fue el que llevó la bandera. No tiene nada que ver, nada que ver. Ahora, que ya la gente se pregunta qué alineación va a utilizar el Vasco para el primer partido. A mí me parece que no va a variar mucho, casi nada, del partido último que jugó en Toluca. Yo lo único que pienso es que jugaría Israel Reyes en lugar de Jorge Sánchez, y de ahí en adelante yo creo que van a ser los mismos, ¿eh?
4: Sí.
3: Para mí van a ser los mismos.
4: Digo, no, a mí el Piojo Alvarado no me gustó, pero a Javier Aguirre le gusta mucho y no tenemos muchas opciones que puedan jugar por fuera, y contra Sudáfrica es un rival al que hay que atacarlo y hay que tener gente arriba, ¿no? Porque digo, a lo mejor alguien podría pensar, hay que puedes meter a Orbelín en lugar del Piojo Alvarado, pero a Sudáfrica hay que atacarlo, ¿no? Y creo que sí será la misma alineación. Yo también tengo la misma duda que tú, o Israel Reyes o Jorge Sánchez. No sé en qué momento del torneo esté listo Edson como para ser titular, porque yo creo que Edson al Vasco le encanta y lo quiere en la cancha, porque es un líder, porque es el estandarte de México y le sirve mucho en la cancha. Lira anda muy bien, pero Edson al Vasco le gusta mucho.
3: El asunto con Edson es que después de haber conocido ya las estadísticas y la tendencia del árbitro de las tarjetas, si Edson juega, pues es el que más tarjetas tiene siempre.
4: Sí, sí.

0: Siempre. Entonces, yo pienso que en este momento estoy contigo, le gusta mucho al Vasco, pero el que anda mejor ahorita es Eric Lira. A ver qué pasa, porque en el desarrollo de la Copa del Mundo puede pasar cualquier cosa, ¿eh? O sea, conocemos historias de gente que sale de la banca, que ya no va a jugar, o sea, ¿qué les digo rápidamente? El 62, por ejemplo, Pelé era la gran figura, se lastima Pelé, jalan a Amarildo y es la gran figura de Brasil. Amarildo se vuelve la gran figura de Brasil y gana la Copa del Mundo. Un futbolista que él pensó que no, o sea, si soy suplente de Pelé, ¿cuándo voy a jugar? Nunca, ¿no? Nunca. Se lastimó Pelé para adentro y fue la gran figura. Y así está yendo de historias las Copas del Mundo, ¿no?
1: El Vasco Goicochea en 1990 con Argentina, que no era el titular, apareció y terminó siendo la figura de Argentina. Gran parte por la cantidad de penales que atajó, pero no iba de titular y terminó siendo titular y terminó siendo figura, ¿eh?
0: Enzo Fernández en el último.
1: Ándale, sí.
0: No pintaba para ser titular y acabó siendo titular y acabó siendo una de las grandes figuras. O sea que todos los que están en la selección conocen esto y saben que en cualquier momento puede llegar su oportunidad.
1: Oye,
0: Esperaremos para ver. Ya falta muy poco, ¿no? Muy poco.
1: yo la única sensación que tengo con la selección es que hay futbolistas que no sabemos en qué nivel van a llegar, ¿no? Porque la temporada y sobre todo la parte final de la temporada no fue buena por lesiones o porque venían regresando de una lesión. Hablo de Santi Jiménez, el Chino Huerta, el mismo Edson Mora, que terminó, no fue constante la temporada, Luis Chávez. Que no sabemos en qué nivel real vayan a llegar, ¿no? Ojalá lleguen muy bien y que no sea tema, ¿no? Porque luego,
0: No, y ahora más que nunca,
1: y
0: ¿no?
1: puede haber lesiones, como dices, a lo mejor alguien que está considerado 100% titular, pienso ahora en Brian, por ejemplo, pues a lo mejor, ojalá y no, ¿no? Pero una tarjeta, una lesión o algo, y hay muchos jugadores que no sabemos si están al 100%, ¿no?
0: Sí. No sabe Onofre en el 1970, ¿no? 3 días antes de arrancar la Copa del Mundo se lesionó y quedó fuera de la selección y era la gran figura del fútbol mexicano. Regresamos.
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3: ¿Somos qué? Campeones. ¿De qué?
4: Europa.
5: España llega este verano como uno de los candidatos al título. Su experiencia en Copas del Mundo lo ha llevado a, por fin, acariciar la gloria en 2010. Desde entonces, la Furia Roja se ha convertido en favorito, aunque no ha podido brillar, quedando en fase de grupos en 2014 y en octavos de final, tanto en 2018 como en 2022.
6: Nos sentimos favoritos y capaces de ganar el Mundial, sí. Ahora, eso no garantiza nada. Sí, y que hay otras selecciones del mismo nivel que nosotros, no superior, diferentes.
5: Los dirigidos por Luis de la Fuente llegan como los vigentes campeones de Europa. Sus figuras a seguir son Rodri del Manchester City, Pedri y Lamine Yamal, ambos del Barcelona. España compartirá el grupo H con Cabo Verde, Arabia Saudita y Uruguay.
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3: ¿Cómo se le decía en nuestros tiempos a los jóvenes, a los chiquitos? Les decíamos chavitos. Soy chavito, estás muy chavo, ¿qué onda, chavo? Y eso, pues obviamente, el chavo del 8, ¿no? Pero de repente empezó a cambiar. Antes de eso se usaba escuincle, ¿no? El escuincle, el escuinclito. Mi mamá dice que los jóvenes son chamacos. Pero ahora he visto que se ha proliferado el uso de cosas como morro. Morro que justamente viene de el norte y que se fue popularizando a toda la República Mexicana. Y ahora toda gente dice, bueno, llegó una morra, también para referirse a mujeres y pa' chavos.
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5: El dromedario habita en zonas desérticas y solo tiene una joroba en su espalda. Puede soportar temperaturas extremas de frío y calor. Cuando corre, alcanza una velocidad de 65 kilómetros por hora y es capaz de cargar 170 kilogramos. No almacena agua como se piensa, sino que la obtiene metabolizando grasa almacenada en tejidos, principalmente en la joroba, misma que funciona como aislante de la radiación solar. Aunque está hecho para soportar la sequía, si no toma agua en un gran tiempo, pierde fuerza y peso. El dromedario puede estar sin comer hasta 7 días, pero se recupera si beben hasta 100 litros de agua en un solo día.
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7: En el ciclismo, el mexicano Isaac del Toro finalizó la segunda etapa del Tour de los Alpes a 3 minutos y 14 segundos del ganador de la etapa, el danés Anton Charming. Con el resultado, el mexicano se posiciona en el sitio número 13 a 44 segundos del líder general de la competencia, Alex Baudin, y mañana se desarrollará la etapa a contrarreloj por equipos. En el automovilismo, el piloto mexicano Noé León se alzó ganador de la carrera sprint de la Fórmula 2, sumando su segunda victoria en la categoría y colocándose a 20 puntos de líder del campeonato en la segunda posición general de la clasificación de pilotos, solo por detrás del italiano Gabriel Mini. En el golf, la mexicana Gaby López finalizó en la segunda posición general dentro del US Women Open en California, a solo un golpe de la ganadora Nelly Korda. La mexicana terminó la última ronda con una tarjeta de 68 golpes, 3 por debajo del par, al igual que la inglesa Charlie Full. Y en el básquetbol, la mexico-americana Gabriela Jaques participó con su equipo Chicago Sky en la derrota por marcador de 85 puntos a 68 frente a Toronto Tempo en duelo perteneciente a la Copa del Comisionado. La jugadora regresó a la actividad tras perderse los últimos 4 juegos por una lesión en la rodilla izquierda. Jugó durante 19 minutos donde aportó 11 puntos, capturó 3 rebotes y brindó una asistencia.
8: Señor Burak.
9: Raúl, Raúl, Eduardo, amigos, qué gusto saludarlos. Hay varios temas que platicar con ustedes y vamos a iniciar con la Fórmula 1, porque Checo Pérez se quedó muy cerca de conseguir su primer punto dentro de la escudería Cadillac en esta campaña del máximo circuito en la edición número 72 del Gran Premio de Mónaco, que por cierto, él en ese lugar se había coronado, había logrado la primera posición hace 4 años, pero el día de ayer, después de terminar en el 10º lugar, se presenta una sanción de 10 segundos porque una rearrancada Soto no estaba perfectamente colocado en el cajón. Así que por ese motivo es que viene la sanción de 10 segundos y pierde 5 lugares Checo Pérez en la carrera de ayer. Mientras tanto, Kimi Antonelli, este piloto extraordinario, desde la pole se lleva la primera posición, son ahora 5 triunfos de manera consecutiva. Lewis Hamilton finaliza segundo, poco más de 6 segundos de diferencia, mientras que Dale Earnhardt termina en el tercero en lo que es su segundo podium dentro de la Fórmula 1. Una carrera que resulta accidentada, 4 retiros, uno de ellos de Max Verstappen, que por cierto estaba listos para iniciar la carrera. Se apagan los 5 semáforos rojos.

0: y el coche de Verstappen no arrancó. Total que se retira en la primera vuelta Max Verstappen. Por cierto que se convierte Kimi Antonelli en el ganador más joven en Mónaco a los 19 años y 9 meses de edad, rompiendo la marca que había establecido hace 16 años Lewis Hamilton con 23 años de edad. Otro resultado interesante ayer es el de Gaby López, hablando acerca de golf en el Abierto de los Estados Unidos. La golfista mexicana que termina en el segundo sitio, empatada con Charlie Hill de Inglaterra y solamente un golpe detrás de Nelly Korda de Estados Unidos. Ayer Korda tira 69 para 276, mientras que Gaby López ayer 68 golpes para 277. Es el mejor resultado que ha tenido en un torneo de esta categoría la mexicana Gaby López. Que por cierto se lleva $1,000,000, no está nada mal. Por supuesto, hablando acerca de Lorena Ochoa, la mejor golfista mexicana de todo el tiempo, ella ganó un par de majors y en el Abierto de Estados Unidos nunca lo pudo ganar y finalizó en el segundo lugar, como se dio ahora con Gaby López. Esto fue en Pacific Palisades en California. Y en el caso de Nelly Korda, consigue su primer título en el Abierto de Estados Unidos, en su cuarto major, se lleva también $2,500,000. Bueno, el día de hoy se va a desarrollar el juego número 3 en las finales del básquetbol de la NBA, después de que viniera una derrota más que dolorosa para el equipo de la Escuela de San Antonio en casa en el juego número 2, en donde cayeron 105-104 con 21 puntos de el famoso Cat del equipo de los Knicks de Nueva York, mientras que Víctor Wembanyama de la Escuela de San Antonio tiene 29 unidades. Pero bueno, aunque fueron menos puntos de Karl Anthony Towns, fueron más importantes y con ello el equipo de San Antonio está metido en un hoyo terrible. El día de hoy, el partido número 3, que por cierto irá Donald Trump, el presidente de Estados Unidos, al Madison Square Garden de Nueva York. Los Knicks jugando en casa este año tienen marca de 30 ganados y 10 perdidos. San Antonio tiene 30 ganados y 12 perdidos jugando en gira. Y desde luego no hay que olvidar que los Knicks tienen una racha de 13 victorias consecutivas en esta postemporada. Es la segunda más larga, solamente detrás de lo que hiciera Golden State en 2017, que ganó 15 partidos consecutivos. Vamos con Francisco Villalobos para que nos platique un poco más acerca de las finales de la NBA.
1: Gracias, Vige, muchísimas gracias. Así todo listo aquí en la Gran Manzana para este cotejo, el tercero de las finales de la NBA, y una situación prácticamente imposible, digo prácticamente porque hay 5 precedentes de que equipos que pierden los 2 primeros partidos en casa en las finales de la NBA regresan para llevarse el trofeo del comisionado, pero no existe ningún precedente en el cual que un equipo pierda 3 y que regrese y remonte una serie de 7. Eso no existe, solamente ha pasado en el béisbol con el tema de las Medias Rojas de Boston sobre los Yankees de Nueva York, pero jamás en la historia de la NBA, ni la NHL, ni tampoco la MLS en este caso, porque ellos no juegan series de 4 mejor de 7, pero sí, estamos hablando de una situación bastante difícil, y eso lo sabe perfectamente bien Víctor Wembanyama, el capitán, el centro de las Espuelas de San Antonio, que es lo que dijo previo a este juego número 3.
2: I don't know if that's a listen, but I'm just going to say it like this. We need to, you know, capitalize and actually use all the efforts we did, because it
3: felt no sé si esto cuenta como un consejo, pero voy a decirlo así. Tenemos que aprovechar y realmente sacar partido de todo el esfuerzo que invertimos, porque sentimos que, bueno, hicimos mucho. Cometimos muchos errores, pero también fuimos incansables y seguimos insistiendo. Sin embargo, en cierto modo desperdiciamos ese esfuerzo. Aunque sé que no se pierde del todo, porque siempre se aprende la lección, y sé que no volveremos a cometer los errores del pasado. Pero en un momento como este, necesitamos hacer que todo eso valga la pena.
1: Así es ganar o morir para las Espuelas. Máxima seguridad aquí en Manhattan. Viene el presidente de los Estados Unidos aquí en Madison Square Garden. Nadie está contento al respecto del tema, porque aquí a mis espaldas debería estar repleto de fanáticos, pero cancelaron el Fan Fest de este partido precisamente por la presencia del presidente de los Estados Unidos, y lo cual espera que vaya a desquiciar de por sí más a esta ya fácilmente desquiciable ciudad de Nueva York para este tercer partido de las finales de NBA. Ese es mi reporte, compañero, y eso rápidamente al estudio.
0: Muchas gracias, Francisco. Así que es auténticamente ganar o prácticamente morir Para las escuelas de San Antonio, el partido inicia el día de hoy a las 6:30 de la tarde, y en donde los Knicks, jugando en casa, son favoritos por 2.5, aunque también hay que tomar en consideración que en los dos primeros juegos de esta serie final que se llevaron a cabo en San Antonio, las escuelas eran los favoritos en las apuestas. Y por otro lado, Alexander Zverev, el tenista alemán, por fin se le hace ganar un título de Grand Slam, imponiéndose al italiano Flavio Cobolli en Roland Garros. Vamos con Mauricio Ávila para que nos platique un poco más acerca de esto.
4: Alexander Zverev ya es campeón de Grand Slam. El alemán conquistó Roland Garros este domingo al vencer al italiano Flavio Cobolli en una intensa final de 5 sets que duró más de 4 horas. Después de perder 3 finales de Grand Slam en su carrera, Zverev por fin logró levantar el trofeo más importante de su trayectoria y cumplir así un sueño que perseguía desde hace muchos años. Y el título tiene un valor especial, hay que decirlo, porque llegó en la misma cancha en la que sufrió una grave lesión de tobillo en 2022 durante una semifinal ante Rafael Nadal. Un día en el que muchos pensaban podría derrotar al español y quedarse con el título. Ahora, 4 años después, regresó a París para convertirse en el campeón. Y con esta victoria, se convierte en el primer alemán en ganar un Grand Slam desde que Boris Becker ganó Australia en 1996 y abre una nueva etapa en una carrera que ya contaba con múltiples títulos de Masters 1000, ATP Finals y, por supuesto, una medalla olímpica. Esto es 1540. Yo soy Mauricio Ávila en Fórmula Deportes.
0: Muchas gracias, Mauricio. Así que Alexander Zverev ya aparece junto con Boris Becker, que había sido el último alemán en ganar un título de Grand Slam en el 96 en Australia. Pasaron 30 años en este lapso, y después de esas derrotas anteriores en torneos de Grand Slam, finalmente gana el primero. Habían sido 3 derrotas y ahora gana. Y el caso, desde luego, también de Mira Andreeva, esta jovencita de 19 años que gana Roland Garros, y además que termina con la ilusión de Maja Blańska, la tenista polaca, de convertirse en la primera jugadora en Roland Garros que desde la fase de calificación logra llevarse el primer puesto. Pero el caso de Blańska, lo que sí es un hecho es que va a dar un salto importantísimo en la clasificación, porque estaba en el puesto 114 y ahora amanece en la posición número 21 del mundo. También, en el caso de Andreeva, sus 19 años de edad la convierten en la jugadora más joven en ganar Roland Garros, desde que lo hiciera Mónica Seles a los 18 años, hace ya una buena cantidad de años, en 1992. Así que es lo que tengo para ustedes. Raúl, Eduardo, les mando un abrazo y estamos en contacto el día de mañana.
5: Zverev finalmente ganó en París.
6: Finalmente, sí, muy emotivo. Lo felicitaron Rafa Nadal, lo felicitó Djokovic. Es un tenista muy querido, pero no había tenido la posibilidad porque le tocó jugar contra el Big Three o los grandes tres, y ahora le tocó Alcaraz y
5: el Big Two
6: y Sinner, ¿no? Oye, pero es un caso el de Zverev. Le diagnosticaron a los 4 años diabetes tipo 1. Y en algún momento le dijeron, ¿sabes qué? Tú no vas a poder jugar tenis profesional, olvídalo, porque no, tu enfermedad no te lo va a permitir. Y Zverev, durante todos los partidos, se mide el nivel de azúcar en la sangre y lo ves constantemente a él aplicarse insulina, ¿no?
5: Qué mérito.
6: Más meritorio todavía, claro, ¿no?
5: Lo de Gaby López también fue extraordinario. Extraordinario. Qué actuación, sí. Y cerró el hoyo 18 con un birdie todavía Gaby López. Gran actuación de la golfista mexicana en el abierto en Estados Unidos. ¡Regresamos!
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15: La Comisión Federal de Electricidad informó que ante la llegada de la tormenta tropical Boris se encuentran preparados para cualquier afectación al suministro eléctrico en los estados de Guerrero, Oaxaca y Michoacán. El gobernador de Puebla, Alejandro Armenta, proyectó la incorporación de 8.000 unidades del primer vehículo eléctrico 100% mexicano o línea, con lo que dijo colocará a la entidad como referente nacional en movilidad sustentable y permitirá aprovechar uno de los proyectos tecnológicos más importantes impulsados por la presidenta Claudia Sheinbaum. El secretario de Educación, Mario Delgado, informó que hasta el momento han tenido más de 50 reuniones con la CENTE y diversos sectores del magisterio para atender sus demandas. En específico, destacó que el estado de Oaxaca ha recibido más de 23.675 millones de pesos en apoyos educativos.
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18: Mundial de 1998. México, no sé qué hacía Manuel Apuente, pero medio tiempo jugaban regular y el segundo tiempo jugaban de maravilla, como el partido contra Bélgica, donde perdíamos 2-0 con un hombre menos y quedamos 2-2. Pero llegó el partido contra Alemania, lo ganábamos 1-0. Gran jugada de Cuauhtémoc para Luis Hernández, se quita uno, dispara, vamos ganando 1-0 y tenía para hacer el 2-0 solo Luis y lo falló. ¿Qué nos pasa? No sé, pero siempre nos pasa algo en los momentos importantes.
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5: Importantes en las copas del mundo siempre nos pasa algo, ojalá que ahora no sea así y que bueno, cuando lleguen oportunidades caigan los goles. Vamos ahora con Ángel Ricalde a ver qué nos tiene. Adelante, Ángel.
19: La Copa del Mundo no solo se vive sobre la cancha o en un estadio, el Mundial va mucho más allá. Se encuentra en las calles, en los relatos y pasajes que le dieron forma y vida al juego más importante del mundo. Por eso, el Museo Jan Quick ha montado una extraordinaria exhibición dedicada a la justa mundialista, con la colección de memorabilia futbolística más grande de Latinoamérica. En esta fantástica experiencia interactiva, apta para chicos y grandes, las leyendas, las hazañas y las grandes historias del fútbol cobran vida y nos sumergen en un recorrido de memorias invaluables para la pelota. Conformada por 3 niveles y 10 etapas a través de diversas salas, en un recorrido de poco más de una hora, la exhibición Álbum Épico inicia con la nostalgia del primer mundial celebrado en nuestro país. En este titánico esfuerzo de más de 8 meses, encontramos la colección más grande de jerseys inéditos de la selección mexicana, remontándose hasta sus orígenes y resaltando momentos históricos y a sus grandes protagonistas, como Hugo Sánchez y su jersey utilizado en el Mundial de 1986. Fotos, balones, botines, trofeos y afiches históricos de todo tipo también son parte del recorrido, así como las camisas de las grandes selecciones internacionales, incluidas algunas de sus máximas leyendas históricas.
20: El 29 de octubre de 1968, en el Maracaná, La selección de Brasil perdió 2-1 frente a México. Este es el jersey que utilizó ese día Orrey Pelé. Otra de las piezas icónicas de esta exhibición del Museo Yanquic, el jersey de Diego Armando Maradona, utilizado durante 1987, tan solo un año después de conquistar la Copa del Mundo en nuestro país.

0: En el álbum épico, tampoco se queda atrás el recuerdo de momentos históricos como la tregua de Navidad en 1914 entre soldados franceses y alemanes durante la Primera Guerra Mundial, o la primera Copa del Mundo de la FIFA transmitida en vivo por televisión a color en México 70, así como un merecido homenaje a las pioneras del fútbol femenil en nuestro país. Los visitantes pueden llevarse de recuerdo un pequeño álbum con 10 sellos obtenidos en cada una de las salas al completar el recorrido, el cual culmina con la joya principal de la exhibición, una réplica oficial certificada por FIFA de la Copa del Mundo. Cada una de estas salas contiene un ángulo diferente del fútbol y su interacción histórica con la sociedad, una experiencia imperdible en tiempo mundialista, que estará abierta al público de forma gratuita en el Museo Yancuic, frente al Metro Constitución de 1917, en la Alcaldía Iztapalapa, hasta el 31 de julio. No es necesario ser un experto o siquiera un apasionado del fútbol para poder visitar esta extraordinaria exhibición del Museo Yancuic por motivo de la Copa del Mundo. Lo único cierto es que todos aquellos que la visiten se llevarán una grata experiencia. Para Fórmula Deportes, Ángel Ricalde.
1: Qué buenas playeras.
2: Qué buena colección, ¿no?
1: Sí, qué buenas playeras y qué buena colección. Estaba viendo la playera de Pelé cuando México, en un partido vistoso, le ganó a Brasil, 1968 en Maracaná. En esa época había perdido 3 partidos Brasil, nada más en Maracaná, el 50 con Uruguay, otro con Argentina y ese con México. Y me acuerdo muy bien porque me llama mucho la atención que mi compadre Chalo Fragoso, que en paz descanse, decía que Pelé le decía, oye Chalo, cuando terminemos me das, cambiamos playera, y dice Fragoso, decía, ya se lo prometí a Gerson. Pero fue un gran triunfo en esa época, sin lugar a dudas.
2: Oye, Raúl, algunos partidos amistosos del fin de semana, cerrando preparación todas las selecciones. Muy buen juego en Chicago, Estados Unidos contra Alemania. Termina ganando Alemania 2-1. Con un gol al final de Leroy Sané, había puesto Kyle Havertz adelante a Alemania, y Anthony Robinson hace un gol para Estados Unidos, pero un verdadero, verdadero golazo. Buen partido, creo que Estados Unidos fue mejor que Alemania, pero la contundencia de los alemanes, ahí está, ¿no? Y a los alemanes no los puedes perdonar, y termina ganando Alemania 2-1.
1: Yo lo estuve viendo un buen rato, es una selección dependiente, ¿qué te gusta? En un 75% de Pulisic.
2: ¿Eh? Sí, es la gran figura.
1: Pero bueno, todos los balones a Pulisic. Es un gran jugador, pero dependen muchísimo de él, ¿eh?
2: Sí, digo, como a lo mejor otras selecciones dependen también.
1: También de sus figuras, ¿no?
2: De las figuras,
1: ¿no? De esas figuras que nosotros no tenemos.
2: Sí, exacto, ¿no? Sí, el Pulisic es un verdadero crack y lleva mucho tiempo a un nivel realmente excepcional.
1: Ahí está el gol en Telefórmula, no, todavía no.
2: No.
1: Pero van a ver qué gol, porque es un remate de ahí, Raúl Eduardo, de fuera del área. Oye, ¿ya viste quién hizo el gol del triunfo? Bueno, eso lo vemos más adelante. Aquí viene, me parece.
2: Este es el gol de Anthony Robinson.
1: Nada más como la prende de aire la gente que nos sigue en Radio Fórmula, un rechace de aire como viene, con la chueca, de fuera del área y para adentro, golazo.
2: Verdadero golazo. Brasil le ganó 2-1 a Egipto, un partido también interesante. Bruno Guimarães y Endrick anotó el gol del triunfo por Brasil. Argentina le gana 2-0 a Honduras, Lautaro Martínez y Juliano Simeone. Jugó Colombia contra Jordania también 3-0, Ecuador le gana 3-0 a Guatemala, la Guatemala del Flaco Tena. Hoy Francia le gana 3-1 a Irlanda del Norte. Aquí lo interesante de este partido es que Michael Olise hace otro verdadero golazo. En fin, las selecciones van cerrando preparación para el Mundial. Y estoy tratando de cazar, si sale la alineación de España que empiece el partido a las 7, aún no está, porque es un gran platillo el que puede ver la gente ahí
1: un pequeño detallito en el partido de Argentina contra Honduras. Sí. Interpretaron no estuve buscando el video, no lo encontré. Interpretaron los himnos. Y resulta que cuando venía el libro de Argentina, les pusieron bombón asesino.
2: Sí, la cara de los argentinos.
1: Qué mal detalle, la verdad, o sea, cada quien. Qué mal detalle, pero bueno. Y también lo que se dio en el partido que juega Dinamarca. Hay que recordar que Dinamarca no viene a la Copa del Mundo, perdió con Chequia para venir a la Copa del Mundo, pero Eriksen nuevamente se desploma en pleno campo.
2: Sí, se desvaneció una vez más, sí. Está controlado, parece. No, ahí estamos viendo las imágenes, parece que lo que lo reanima es el marcapasos.
1: Exactamente.
2: Pero bueno, no se sabe qué va a pasar con Eriksen todavía, pero está
1: ya mandó un mensaje
2: fuera
1: hoy.
2: De peligro, ¿no?
1: Ya mandó un mensaje hoy diciendo que no tiene nada que ver con lo que le pasó en 2021 en la Eurocopa, que esto no es grave, no es tan grave, y que está bien y que está perfectamente, que gracias al aparato que tiene, que prácticamente viene siendo una especie de bypass, pues es que no pasó la cosa mayores, pero qué horror para su familia verlo otra vez. Cómo se cae en pleno partido, es una escena terrible, lo que le ha de haber venido en ese momento a este gran futbolista danés a la cabeza, ¿no?
2: Sí.
1: Bueno, pues son de esas cosas que uno no quisiera ver en los campos de fútbol. ¿Qué tendremos ahora?
3: Para cerrar.
1: Vean nada más qué imagen. El tenista que pierde la final de la Copa Davis con Zverev se pone a dominar con una pelotita de tenis alrededor de la cancha de tenis de Roland Garros.
2: Es un día antes de empezar un partido. No sabemos, la verdad no sabemos si es la final o no, o cualquier otro partido. Pero se va dando vueltas a la cancha dominando la pelota de tenis con una técnica realmente envidiable, la de Flavio Cobolli. Termina dominando 135 porque él decide que ya era momento de dejar de dominar. Increíble. Oye, rapidísimo, ya salió la alineación de España. La gente que va al estadio, al Cuauhtémoc, esta va a ser la alineación de España. Seguramente el próximo lunes que arranque el Mundial para España. Unai Simón, Marcos Llorente, Pau Cubarsí, Laporte, Cucurella, Rodri, Fabián Ruiz, Pedri, Ferran Torres, Alex Baena y Mikel Oyarzabal. No van a estar ni hoy ni en el primer partido como titulares Nico Williams ni Lamine Yamal, así que seguramente esta será la alineación titular de España el próximo lunes.
1: Pero tiene una cantidad de figuras ahí.
2: No, güey, vaya.
1: No, qué equipazo tiene España, qué bárbaro. Es la gente se decanta por dos selecciones, Francia y España, en la Copa del Mundo.
2: Oye, se desvela, mucha gente decía que David Raya tenía que ser el portero titular de España después de la temporada que tuvo, y Luis de la Fuente respeta a su portero y Unai Simón va a ser el portero titular de España.
1: A mí me gusta más el del Barcelona.
2: ¿Que los dos?
1: Sí.
2: Pero tuvo mejor temporada David Raya.
1: A mí me gusta más el otro. Y sobre todo con los pies juega muy bien.
2: Sí.
1: Pero en fin, el técnico los trabaja, el técnico los conoce, y que me guste más a mí, pues bueno, me lo quedo entre mis gustos y punto. Pero con esto nos vamos, y no se vaya, viene Pepe Carre.

0: está de vuelta. 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
6: Muy buenas tardes, este es el adelanto informativo. El FanFest del Mundial 2026, ubicado en el centro, será el espacio donde miles de personas podrán reunirse. Tendrá una capacidad para hasta 18.000 personas y el acceso será gratuito. La tarde de hoy, un taxista resultó lesionado tras sufrir un ataque directo a balazos al salir de su domicilio en la colonia Arenales Tapatíos. La policía de Zapopan localizó el vehículo con 5 impactos y el agresor logró huir. Los ayuntamientos de Mezquitic y Bolaños en la región norte de Jalisco presentaron solicitudes de declaratoria de emergencia por los daños ocasionados por la tormenta registrada la noche del 2 de junio y madrugada del 3. Soy Sebastián Miermir y en una hora más información.
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8: El síndrome de Kowabe ocurre cuando algunos hombres presentan síntomas similares al embarazo de su pareja, como náuseas, cansancio, cambios en el apetito o alteraciones emocionales. Aunque puede parecer extraño, no se considera una enfermedad, sino una manifestación emocional relacionada con la empatía, el vínculo afectivo y la conexión con el proceso de gestación. En muchos casos, estos síntomas aparecen por el deseo de involucrarse emocionalmente en la experiencia del embarazo y compartir de manera cercana lo que vive la pareja. Acompañar este proceso desde la comprensión y sin burlas fortalece la relación y favorece un ambiente de apoyo mutuo. Hablar abiertamente sobre lo que sienten ambos ayuda a crear una conexión más profunda, permitiendo vivir esta etapa con mayor cercanía, amor y entendimiento familiar. Sígueme en todas mis redes sociales como Gina Ibarra y Obajo TV.
0: Explorando la naturaleza. Ubicada en Queensland, la selva de Daintree es uno de los ecosistemas más antiguos del mundo, con más de 180 millones de años de existencia. Este bosque tropical es único porque se encuentra directamente en la Gran Barrera de Coral. Alberga una mezcla fascinante de flora primitiva y fauna exótica, como el casuario. Su valor histórico y biológico es tan inmenso que ha sido declarada Patrimonio de la Humanidad por la UNESCO. 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
15: ¿Qué tal? ¿Cómo le va? Buenas tardes, ¿cómo ha estado? Son las 6 en punto, la hora de las noticias, la hora de la verdad expuesta a través de Grupo Fórmula, radio, televisión, internet, YouTube y todas las plataformas. En este día, lunes 8 de junio, faltan 3 días para que ruede, 4 días pues, para que ruede el balón. Óscar Holguín, ¿cómo te va? Buena tarde.
16: Muy buenas tardes, Pepe. Excelente inicio de semana laboral. Hoy es el Día Mundial de los Océanos. Muy importante tomar conciencia del daño que le estamos causando a los océanos y tratar de corregirlo. Nosotros lo estamos invitando a que comparta su punto de vista vía WhatsApp 5548480394 en la transmisión en vivo de YouTube. Ahí tenemos un chat en donde usted puede opinar todo el tiempo que dura este noticiero y además lo estamos invitando a participar en el sondeo del día. ¿Comprarías un auto o línea? Sí. ¿O no?
15: Un auto mexicano o línea en el que ayer la presidenta de la República llegó para presentárnoslo. Está muy bien. Vamos directamente con lo más urgente, si me permite. La tormenta Boris toca la tierra sobre las costas del estado de Guerrero, pues posiblemente mañana, al amanecer, pues a las 6 de la mañana. Estamos en contacto en este momento con Fabián Vázquez Romaña. Él es el coordinador general del Servicio Meteorológico Nacional, a quien agradecemos mucho darnos esta información útil, sin duda, para todos ustedes. Fabián, ¿qué tal? Muy buena tarde.
11: ¿Qué tal, Pepe? Muy buenas tardes. Sí, la nota es Boris, porque se ha estado moviendo lentamente frente a la costa del estado de Guerrero. Todas sus bandas nubosas han estado ya generando precipitaciones muy importantes en Chiapas, Oaxaca y Guerrero, y todavía van a continuar durante las próximas horas, porque hace un momento, como por ahí del mediodía, justo ajustaron el sistema del centro de Boris, y esto hizo que se alejara alrededor de 100 metros. Entonces, ¿eso en qué se vio reflejado? En que ahora el punto de impacto, o más bien la hora de impacto, cambió con respecto a lo que se tenía en la mañana. Estamos previendo que para mañana, cerca del mediodía, es decir, en el transcurso de la mañana y el mediodía, es cuando esté tocando tierra con fuerza de tormenta tropical, es decir, no se espera una intensificación de sus vientos durante las próximas horas, pero sí va a continuar generando muchas precipitaciones en el estado de Guerrero. El punto de